0: Adriana, ¿cómo está la situación? ¿Cómo se prepara la población para el embate de este huracán que viene bravo, que viene fuerte? Adriana, buenas tardes.
1: ¿Qué tal, Pepe? Buenas tardes, te saludo. Ya estamos en alerta máxima, como bien lo mencionas. En La Paz, en estos momentos, solamente se registran vientos importantes, pero donde ya se registran incluso inundaciones es en el municipio de Comundú. Hay 150 personas de una comunidad llamada San Carlos que, pues básicamente quedó inundada tras los efectos alto oleaje que llegó hacia su comunidad. Lluvias importantes se registran también en el municipio de Comundú. A partir de las 3 de la tarde, Pepe, ya nadie debe de salir de sus casas, así lo llamaron las autoridades, a extremar precauciones, sobre todo en zonas costeras donde, te digo, ya se registran estos importantes ya efectos del huracán Polo. A partir de las 5 de la tarde se pueden intensificar sobre todo las lluvias en estos municipios, Comundú específicamente, Loreto, Mulegé. Otro de los casos que ahorita se atienden es un incendio importante en Los Palmares, justamente del municipio de Mulegé, donde ya han llamado también las autoridades, Protección Civil. Se está propagando este incendio también a las viviendas. Esto también por los mismos efectos de Polo, los vientos están haciendo que este incendio se pueda propagar. Son algunos de los llamados, exhortos a las comunidades pesqueras. Por un lado, inundaciones, por otro lado, este incendio también importante, y también los exhortos. Hay cerca de 4,000 efectivos desplegados con el plan DN3, plan Marina, también te comparto. Desde luego que suspensión de labores educativas para este lunes y martes, y estos los detalles hasta estos momentos, Pepe, lo que ocurre en Comundú, ya a unas horas de que puede impactar el huracán Polo.
0: Gracias, Adriana Márquez, estaremos atentos porque todavía falta la fuerza mayor. Estaremos atentos para cualquier novedad. Seguiremos en contacto a la medida que las comunicaciones las tengamos establecidas, sin problema. Ojalá.
1: Atentos, buena tarde.
0: Atentos y pendientes, claro que sí. Buena tarde, Adriana Márquez, allá en La Paz, Baja California. Polo, el huracán Polo, furioso, va a cruzar la península de Baja California y se espera que a las 5 de la mañana de mañana martes impacte las costas de Sonora, entre los puertos de Guaymas y Empalme. Por la tarde de mañana pegará hasta el norte del estado de Chihuahua. En Sonora se encuentra mi compañera Michelle Rivera, de Grupo Fórmula. Usted la escucha todos los fines de semana aquí en vivo. Vamos contigo, Michelle, y escuchamos tu reporte. Muy buenas tardes.
2: Muy buenas tardes, Pepe. Qué gusto saludarte a ti y al auditorio. Como bien lo mencionas, Sonora está en alerta por el fenómeno natural Polo. Y te puedo actualizar porque tengo información reciente de Protección Civil Estatal. Hay presencia preventiva en estos momentos en 6 municipios: Nogales, Hermosillo, Guaymas, Empalme, Benito Juárez y también Huatabampo. Estos 3 últimos son costas y hay una misión preventiva por parte de Protección Civil del Estado. Pepe, es importante mencionarte a ti y también al auditorio que la cercanía de este huracán Polo elevó a la alerta amarilla de peligro moderado a 14 municipios, principalmente en las regiones sur, centro y costera, mientras autoridades estatales mantienen un operativo preventivo, lógicamente, ante posibles efectos meteorológicos. ¿Cuál es la advertencia que hay, Pepe, a la ciudadanía ante este fenómeno natural? Además de tomar la decisión de no salir de embarcaciones, no acercarse a corrientes de aguas como ríos y arroyos por las crecidas que pueden programarse de manera pues muy contundente, y hemos tenido saldos tan negativos en el estado. En el caso de Hermosillo sorprende, un lugar tan caluroso, pues sorprendió esta madrugada, este día, con una lluvia y fuertes vientos. El llamado del presidente municipal ha sido a que permanezcan en sus hogares. Hay actividades escolares suspendidas en la capital y en el resto de los estados. Sobre todo hoy, turno vespertino, el día de mañana 29 y 30, también clases suspendidas, en lo que emite Protección Civil información nueva sobre las condiciones del clima. Y bueno, la advertencia en todos los lugares es justamente eso: estar lejos de canales, lejos de arroyos, lejos donde haya cuencas por las crecidas, y sobre todo mantenerse en casa, Pepe. Bien, nos dijeron que la categoría de Polo ha bajado, posiblemente puede degradarse a solo lluvias y vientos, pero que permanezcamos atendiendo las recomendaciones de Protección Civil y de la Comisión Nacional del Agua, por si este fenómeno natural pues cambia la velocidad y el rumbo, y hay otros municipios que poner bajo alerta. Pero por lo pronto son 14, repito, municipios, principalmente en regiones sur, centro y costera, en alerta amarilla y presencia preventiva en 6 municipios, incluyendo la capital del estado, Hermosillo, que sigue registrando actualmente lluvias, Pepe. Así la situación del paso de Polo, a diferencia de de Sinaloa y de Baja California. Hasta el momento son lluvias ligeras y también fuertes vientos.
0: Muchas gracias, Michelle Rivera. Gracias por este reporte en vivo, en directo. Saludos a todo el equipo de Grupo Fórmula allá en Hermosillo, donde tú te ubicas.
2: Gracias, Pepe. Un abrazo fuerte de regreso y seguimos monitoreando el estado. Buenas
0: por
2: tardes.
0: Supuesto, claro que sí. Nosotros también desde acá estaremos en contacto con ustedes que están del otro lado. Están allá, pues. En unos minutos más nos enlazaremos con Fabián López Romaña. Fabián López Romaña es el coordinador general del Servicio Meteorológico Nacional para que nos tenga la última información recopilada hace 10 minutos a las 6 de la tarde. Siga con nosotros.
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11: Playa de Arena Verde, Estados Unidos. Conocida oficialmente como Papakolea, esta joya exótica se encuentra en la Isla Grande de Hawái. Es una de las cuatro únicas playas en todo el planeta que posee arena de color verde oliva. Esta tonalidad tan extraña se debe a la presencia masiva de cristales de olivino, un mineral pesado que se desprende del cono volcánico que rodea la bahía tras las constantes erupciones. El mar erosiona la roca volcánica, lavando los materiales ligeros y dejando este espectacular matiz verde que contrasta con el océano.
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12: Obedece al pueblo de México, por lo que este debe confiar en su porvenir, aseguró la presidenta Sheinbaum.
13: Han participado en estas asambleas cerca de 850 mil personas. Rendir cuentas en plaza pública es obedecer al pueblo. La cuarta transformación, con esta legislatura convertida en un Congreso Constituyente, ha fortalecido esos cinco principios. Sigamos caminando juntas y juntos, con el orgullo de nuestra historia y la certeza de nuestro porvenir.
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0: Estamos regresando de nuestro corte informativo, de nuestro corte publicitario, quise decir. Vamos directamente con Jaime Albarrán y Asensio al Servicio Meteorológico Nacional. Tienen la última información de las 6 de la tarde respecto a la trayectoria del huracán Polo. Ya dijimos que va a pasar por Baja California Sur, va a pegar entre Comondú, Mulegé, Loreto y después cruzará e irá a sobre Guaymas y Ensenada, perdón, sobre Guaymas en el estado de Sonora y luego seguirá rumbo a Chihuahua. Estamos contigo, Jaime, un saludo muy cordial en este lunes.
14: Un saludarte, Pepe, buena tarde. Bueno, pues mira, aquí tenemos al huracán Polo, está con, bueno, con gran intensidad y proyectando bastante nubosidad a Baja California Sur. Estamos esperando, desde luego, precipitaciones que pueden llegar a ser de intensas a torrenciales. rachas de viento superiores a los 80, 90 kilómetros por hora en toda esta gran franja de costa, y las olas están, bueno, muy, muy, muy violentas, de 8 a 10 metros de altura. Y cabe destacar que este sistema se localiza justamente aquí, 75 kilómetros al oeste-noroeste de Cabo San Lázaro. Este sistema, bueno, pues se mantendrá con vientos máximos de 185, ya irá bajando poco a poquito más adelante, y rachas de 220 kilómetros. Por aquí presentará su trayectoria posterior, pero sigue siendo un huracán mayor que, insisto, en pocos minutos estaremos con pues, cambios en lo que es no solamente la trayectoria, sino más bien su intensidad. En cuanto a lo que es la precipitación, se mantiene para Sinaloa, Sonora, Chihuahua, Durango, y no se diga para la península de Baja California. Esa es la condición de lo que es Polo en este momento, y estamos calculando que pudiera entrar a tierra entre las 22:30 y 23 horas de este mismo día, y para mañana temprano llegará al sur del estado de Sonora. Esto es lo más importante de Polo.
0: Ahora, respecto a la trayectoria, todo indica, según estaba mirando unas gráficas de ustedes del Servicio Meteorológico, que va a seguir rumbo al norte de noroeste de Chihuahua, más o menos, pero ya quizá más degradado.
14: Mira, sí, seguirá su viaje sobre el occidente de Chihuahua, más tarde el norte y más tarde el noreste, obviamente degradado ya este sistema, y que seguirá aportando bastante nubosidad e inestabilidad en esa región, con precipitaciones muy fuertes y rachas de viento que pueden superar los 70 kilómetros por hora. Es lo que estamos esperando para las próximas horas en esa región de la República Mexicana, Pepe.
0: ¿En categoría qué número va a pegar Polo sobre Baja California, en Comondú, Mulegé, Loreto? ¿Más o menos con qué intensidad?
14: Mira, la categoría puede ser la categoría 1.
0: Uno.
14: Y estábamos calculando, he estado yo calculando, que pudiera estar entre lo que es una zona que se llama San Juanico y La Bocana. Ahí, en esos dos puntos, estará entrando este sistema a Baja California Sur, en su zona occidental.
0: Gracias, Jaime. ¿El resto de la República, rápidamente, cómo va a estar?
14: Pues mira, el resto de la República te lo puedo yo observar aquí en esta imagen, que se mantendrá con nubosidad todo lo que es el noroeste de la República Mexicana, el noreste con menos nubosidad, precipitaciones ligeras a moderadas en el noreste, el occidente del territorio continuará con moderada a fuerte la precipitación, y para lo que es el sur, aquí podemos apreciar, está justamente Rachel, que está en este momento a unos 380 kilómetros al suroeste del puerto de Acapulco, y que aporta nubosidad al sur y sureste de la República, esperando si precipitaciones pueden llegar a ser de muy fuertes a intensas en Guerrero, en Oaxaca y el estado de Chiapas. Para lo que es Veracruz, fuerte, muy fuerte, al igual que en Puebla, y la península de Yucatán, seguiremos observando, pues claro, bastante nubosidad y también algunas precipitaciones fuertes. Ya decíamos, para los estados del centro, bueno, pues de ligera a moderada para esta misma tarde y noche la precipitación. Y si seguimos hablando de Rachel, bueno, pues Rachel se seguirá su viaje al oeste-noroeste a razón de 17 kilómetros por hora. Es un sistema importante, desde luego, ya en este momento, y tiene vientos máximos ya superiores a los 85 kilómetros por hora y rachas de hasta 100 kilómetros por hora. Y esta sería su trayectoria en pronóstico para los próximos días, y estaremos hablando ya de él en los próximos días, claro.
0: Muchas gracias, Jaime Albarrán. Gracias. Estaremos atentos, en contacto permanente con ustedes en el Servicio Meteorológico Nacional.
14: Muchas gracias. Un abrazo.
0: Un abrazo muy grande. Gracias, Jaime Albarrán y Asensio, desde el Servicio Meteorológico Nacional. Sara Pablo Morena está enfrascada en dar a conocer los nombres de los coordinadores para defensores de la Cuarta Transformación y la Soberanía. Es decir, es el nombre, la asignación que le dan a quienes tarde o temprano se van a convertir en candidatos de Morena a gobiernos de los estados. Está definiendo este lunes a los restantes. Les faltaban 7 coordinadores. Hasta ese momento el partido en el poder designó al coordinador para San Luis Potosí, Elí César Cervantes Rojas, Ana Lilia Rivera, en Tlaxcala, Clara Luz Flores, va a buscar por segunda ocasión la gubernatura de Nuevo León. Vamos con Sara Pablo. Ella está con el apoyo de Cristian Ramírez y Julio Reyes en la Cámara. Estamos contigo, Sara. Adelante, por favor.
9: Pepe, ¿cómo estás? Muy buenas tardes. Entre algunas decepciones, caras largas, ausencias, Morena y por supuesto festejos de los que han sido elegidos, Morena avanza en la designación, ya lo decías, de los llamados coordinadores de la defensa de la transformación, que pues serán los candidatos, las candidatas a cada una de las 17 gubernaturas que estarán en disputa el próximo año. Con las imágenes de Julio Reyes vemos aquí este salón donde de un lado se encuentran pues los invitados especiales, los seguidores, vamos, de los simpatizantes que pues en algunas ocasiones se retiran molestos, se retiran tristes, decepcionados, si es que no queda pues el candidato que ellos apoyan. Decirte que bueno, pues en el caso de Nuevo León estuvieron prácticamente presentes todos los aspirantes en este salón, seguidores también se dieron cita de Tatiana Cloutier, de Waldo Fernández, senador, de Andrés Mijes, pero fue nombrada, ya lo decías, Clara Luz Flores como coordinadora de defensa de la transformación, y bueno, pues esto causó sorpresa. No hubo gritos en contra, pero sí, pues se hizo el silencio, Pepe. Y decirte que estuvieron aquí todos los aspirantes, pues respaldando a Clara Luz Flores, en teoría, porque cuando se retiraba Tatiana Cloutier, le preguntamos si ella se va a su si acepta los resultados. Ella sostuvo que, bueno, pues desde el momento en que dijo que iba a participar en este proceso, iba da por como hecho que pues iba a aceptar los resultados. Pero en varias ocasiones se le preguntó si respaldará a la próxima candidata, Clara Luz Flores, quien contendrá por segunda ocasión por el gobierno del estado de Nuevo León, y ella evitó dar su apoyo. Dijo que ella pues respalda la 4T, respalda la presidenta Sheinbaum, lo hizo en su momento con el expresidente López Obrador, pero no hacía Clara Luz Flores. Esto fue parte de lo que dijo al retirarse Tatiana Cloutier.
15: ¿Cómo es el resultado? Lo que yo respaldo es el proyecto de la doctora Claudia Sheinbaum.
2: Pero no haciendo va.
15: Yo lo que respaldo, la doctora Claudia Sheinbaum está al frente de México y respaldo el proyecto de la doctora Claudia Sheinbaum.
16: ¿Apoyarán la campaña de Claudia?
15: Apoyo a lo que tenga que apoyar con la doctora Claudia Sheinbaum.
2: ¿Pero no considera que es necesario un cambio en Nuevo León? Partido.
15: No voy a ningún otro partido.
9: No voy a ningún otro partido, dejó en claro eso sí Tatiana Cloutier. Waldo Fernández, por supuesto, dijo que él sí no tiene ningún reparo y él va a apoyar a Clara Luz Flores para que en su momento pueda dejar de gobernar Movimiento Ciudadano Nuevo León. La propia Clara Luz Flores dijo que ella pues sumará a todos los aspirantes que así lo deseen y su llamado a la unidad. Esto fue lo que señaló.
17: He de decir que la compañera Tatiana estuvo muy cerquita en todas las preguntas, pero pues como se le da el puntaje al que tiene más preferencia por el pueblo de esa pregunta, pues así fue como se determinó. Entonces, yo se los dije en privado, con mayor humildad, con escucha, con compromiso, con inclusión, con espacios para todos y para todas, porque este es un movimiento que se construye juntos y juntas. No es un movimiento que se construye por separado. Nosotros no venimos a dividir.
9: Pepe, desde las 10 de la mañana ha dado inicio este proceso, y en el caso de Nayarit, pues la sorpresa es que ganó Héctor Santana, el presidente municipal de Bahía de Banderas, presidente municipal con licencia. Sin embargo, por razones de género se hizo un ajuste y la comisión de elecciones que preside Citlali Hernández dio a conocer que esta coordinación y a la postre candidatura será para Yasmín Bugarín. Ella, recordemos, pues es senadora con licencia del Partido Verde y ella será la próxima candidata. Es, digamos, la primera que no emana del Partido Morena, en este caso de uno de los aliados de Morena, el Partido Verde, que ha respaldado, sí, prácticamente todas las presentaciones. Y Yasmín Bugarín dijo dijo que ella estará trabajando pues en los próximos días, una vez que se ha asumido esta decisión por razón de género, que ella compite y que ella sea la coordinadora, pues estará llamando a la unidad.
0: Sí, Sara, falta todavía por nombrarse los coordinadores para Sonora, Baja California Sur y Chihuahua, que está muy peleado.
9: Así es, Pepe, para el cierre se espera que se defina Chihuahua, que bueno, pues ahí sabemos la competencia es clara entre la senadora con licencia Andrea Chávez y el presidente municipal de Juárez, Cruz Pérez Cuellar. Veremos cuál es la decisión. Ya en unos minutos más viene Sonora, después Baja California Sur, y bueno, pues con esto Morena cerrará este proceso interno de cara a las elecciones del próximo año.
0: Correcto, Sara. En cuanto haya los nombres de los coordinadores, como les llaman a los precandidatos, en Sonora, Baja California Sur y desde luego Chihuahua, no dejes de estar en contacto con nosotros si es que ocurre dentro del espacio de este noticiario.
9: Claro que sí, Pepe, hasta más tarde.
0: Hasta más tarde. Gracias, Sara Pablo. Gracias a sus camarógrafos Cristian Ramírez y Julio Reyes. Sí, ya son 17 los coordinadores que van a ser designados. En días pasados, la semana pasada, se fueron designando los 10 primeros. Nora Rubalcaba Gámez para Aguascalientes, Pablo Gutiérrez Lázaruz para Campeche, Rosa María Vallardo para Colima, Imelda Castro Castro para Sinaloa, Santiago Nieto Castillo para Querétaro, Beatriz Mojica para Guerrero, Carlos Torres Piña para Michoacán, Eugenio Segura Vázquez para Quintana Roo, Verónica Díaz Robles para Zacatecas, Julieta Ramírez Padilla para Baja California. Y ahora se han designado ya este lunes Tlaxcala, la senadora Ana Lilia Rivera. En San Luis Potosí, César Eduardo Cervantes Rojas fue designado coordinador estatal de Defensa de la Transformación y la Soberanía Nacional, le digo, allá en San Luis Potosí, en Nuevo León. Clara Luz Flores, en Nayarit, Yasmín María Bugarín. Nos faltan, le digo, Sonora, Baja California Sur y el estado de Chihuahua. ¿Qué dice el gato culto a todo esto? Ponga atención, por favor.
16: Morena nombra a los coordinadores envueltos con el petate del muerto que serán la cuarta transformación histórica. El engaño es oficial.
0: Es lo que dice el gato oculto. Hagamos una pausa, vamos a unos mensajes comerciales. Es que hay que decirlo así, ¿verdad? Y regresamos.
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10: Las plantas de bambú pueden crecer hasta 91 centímetros en un solo día, siendo la planta terrestre más rápida.
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13: Bueno, es noticia también comentar a usted lo que sucede con Ernesto Rufo Apple. Él fue gobernador de Baja California. Fue el primer gobernador de oposición perteneciente al Partido Acción Nacional en la historia política. Fue el que le hizo el primer boquete al PRI. Esto fue allá a final de los años 80. Bueno, Ernesto Rufo hoy tiene 74 años. Está acusado de delitos vinculados con el crimen organizado para efectos del huachicol. Hace 72 días, para encerrarlo por presunta responsabilidad en delincuencia organizada y estos delitos del huachicol, Rufo Apple hubo de viajar desde su domicilio en Ensenada, Baja California, hasta el penal del Altiplano, en el Estado de México, lo que antes era Almoloya. Pero ya lo regresaron. El sábado, finalmente, una jueza, desde el viernes, una jueza le concedió el arraigo domiciliario y, bueno, pues para regresarlo a su lugar de residencia, donde estará aprisionado, como en el patio de su casa, haga de cuenta. Bueno, pues lo llevaron de regreso, pero no por avión, no alcanzaba para el boleto, se lo llevaron rodando a vuelta de rueda desde la Ciudad de México hasta Ensenada. Nada más son 2.813 kilómetros de carretera sin parar, fueron 40 horas después de haber obtenido la medida judicial por edad y salud. Por edad y salud, lo subrayo. Y esto alimenta la sospecha de una humillación fríamente calculada. Está en proceso por los delitos relacionados con huachicol fiscal. La prisión domiciliaria no quiere decir que lo esté exonerando, de ninguna manera, pero tampoco da luz verde a las autoridades a añadir sufrimiento al cumplimiento de una resolución. La acusación debe sostenerse con pruebas ante una jueza, pero cada kilómetro de desgaste físico es incapaz de demostrar la culpabilidad. El dirigente de Somos México, donde Rufo forma parte del Consejo Consultivo, dice que Rufo, el dirigente es Guadalupe Acosta, dice que Rufo, trasladar a Rufo por carretera fue una venganza. Dijo que viajaba esposado de manos y pies, prácticamente sin pausas, mientras los custodios sí se relevaban. Son señalamientos que las autoridades deben responder con información verificable. Si esas condiciones se confirman, tendrá que explicar cómo protegieron entonces la salud del acusado que motivó el cambio de medida cautelar. Lo llevaron a bordo de un vehículo blindado, fuertemente, le digo, custodiado. El gobierno de la presidenta no quiso explicar quién decidió el traslado terrestre y tortuoso y con qué criterios médicos y de seguridad, pero le echó la pelota a la Fiscalía General de la República. La pregunta es, bueno, pues ¿por qué se eligió un recorrido semejante, de semejante duración, para un adulto de 75 años de edad con problemas de salud? Bueno, pues el silencio deja espacio para una lectura más grave, ¿no? Hacerle pagar caro la decisión judicial que le permitió salir del penal del altiplano. La FGR asegura que tiene todo para mantenerlo en prisión, en proceso. Bueno, que los presente, que consiga una sentencia, se acredita los delitos, de acuerdo. Pero convertirle el traslado en una demostración de fuerza solo contamina a la Procuración de Justicia con sospecha de revancha política, de canallada. La humillación no prueba el delito, pero sí retrata al poder. Rafael Cardona, te saludamos con tu cristalazo en este día lunes, principio de semana. Y Rufo, pues de peregrino por el país, cruzando toda la República para llegar a Ensenada, Baja California, a su prisión en el patio trasero de su casa.
14: Pues sí, Pepe, muy buenas noches a todos. Evidentemente lo que vimos en este caso, Pepe, es una canallada vengativa por parte de la Cuarta Transformación, que pierde en este momento la posibilidad de sujetar al señor Rufo a través de este mecanismo tan controvertido y tan criticado por los organismos de derechos humanos, que se llama la prisión preventiva oficiosa. Entonces, como no pudieron aplicarle la prisión oficiosa, ni tampoco el endurecimiento de las penas a quienes cometan delitos en contra de la salud, de la energía en este país, se llame huachicol o se llame contrabando de petróleo o perforación de ductos de la Empresa Nacional de Hidrocarburos. Bueno, como no pudieron hacer todo eso, pues poco faltó para que lo obligaran a irse a pie como si fuera el Camino de Santiago, que creo que son menos kilómetros lo que hacen los romeros estos que van desde Francia hasta Galicia, ¿no? Pero bueno, eso es lo que hace la Cuarta Transformación. Si se trata de Evo Morales, vas por él corriendo al aeropuerto, le das besos en los cachetes, le mandas dos aviones, haces todo lo que tienes que hacer. Pero si se trata de un opositor político, primero lo encarcelas y después lo humillas y lo pones en riesgo, lo pones en peligro. Pero esos son seguramente parte de los fundamentos de esta doctrina maravillosa que conocemos como el humanismo mexicano.
13: El Camino de Santiago son 1,000 kilómetros, 970 kilómetros. Esto fue prácticamente tres veces.
14: Bueno, es que
13: dos veces, casi tres.
14: El Camino de Santiago es de vuelta, ¿no?
13: Y de vuelta y de regreso.
14: Y sin bota fumero.
13: Déjame ponerte lo que dijo Ernesto, ¿no?, Rufo al llegar a su cárcel en el patio domiciliario de Ensenada.
15: El juez me pidió que, en lo que respecta a el asunto de esta causa legal, que me abstuviera de dar opiniones, ¿sí? Porque puede esto afectar al proceso. Pero sí puedo hablar de las cosas de la política. Todos debemos estar preocupados, porque las cosas no van bien en nuestro país. Y pues tenemos mucho que hacer para poder arreglar las cosas que se necesitan arreglar.
13: Cuenta que Ernesto Rufo llegó cantando un corrido de José Alfredo Jiménez que se llama El Caballo Blanco, nada más que decía, ¿cómo decía? El cabello blanco. Hablaba del cabello blanco, no del caballo blanco, haciendo alusión pues a las canas que él tiene, que son prácticamente todas. Cuando le preguntaron esta mañanera a la presidenta de la República, pues, ¿por qué lo mandaron a pie, prácticamente a vuelta de rueda, a su prisión domiciliaria? Ella dijo, pues esto se trató del cumplimiento de una orden judicial y pregúntenle si no me creen a la Fiscalía General de la República.
16: Pregunté hoy en la mañana en el gabinete que por qué se le trasladó por tierra si era tan largo el recorrido. Me dijeron que se siguió la orden del juez. Esa fue la contestación que me dieron. De todas maneras, pues la Fiscalía podría informar con más detalle. Pero que es un procedimiento que se ha hecho en otras ocasiones. Porque sí, pues es un trayecto muy largo. Pero dicen que es el procedimiento que normalmente determina el juez, a menos que haya alguna cuestión de riesgo adicional.
17: Del hombre del cabello blanco. ¡Ay, ay, ay! Y un día domingo salió de Almoloya.
18: Está bueno, está bueno.
17: Con la mira de llegar al norte.
19: Llegando a Ensenada.
17: Para llegando a Ensenada.
18: ¡Eso! ¡Eso!
13: Eso cantó Ernesto Rufo al llegar a su casa. Se le veía bien. Una chamarra, los lentes, en fin, una camisa. Y llegó a su arresto domiciliario, fuertemente custodiado por las fuerzas de la Guardia Nacional. Ahora, en este momento, él está durmiendo. Está descansando después de el largo trayecto sin pausas de casi 40 horas y donde no se paraban ni hacer pipí. ¿Qué pasó?
14: Me gustaría comentar, Pepe, esto que dijo la señora Sheinbaum sobre que este es un procedimiento habitual. Tiene razón. Es un procedimiento habitual y yo recuerdo que un procedimiento muy similar se aplicó en los tiempos del Gober Precioso, que por cierto era el jefe del actual gobernador de Puebla, que ahora es de Morena, ¿no? Bueno, así capturaron a Lidia Cacho. En Cancún se la llevaron arriba de un cochecito chiquito, esposada, hasta Puebla. Entonces sí, es un procedimiento habitual en los gobiernos abusivos que no contemplan los derechos humanos de las personas sometidas a investigación. En el caso de Lidia, ni siquiera a proceso. Sí, es habitual, claro, es habitual.
13: Gracias, Rafael Cardona. Gracias. Pues sí, el señor Rufo ahora tendrá que enfrentar las acusaciones. Estamos de acuerdo, no estamos juzgando que sea inocente de ninguna manera ni que haya sido exonerado. Simplemente él lo enfrentará ahora va a estar desde su domicilio, arraigado, aprisionado en su propia casa. Bueno, pero es mejor que Almoloya o es mejor que el altiplano, no cabe la menor duda. Ahora, él no puede hablar absolutamente nada con los involucrados en este proceso judicial que se le sigue. Él se va a comunicar, tiene la obligación de comunicarse todos los días por vía remota, con su computadora, pues, hablar con las autoridades carcelarias, las autoridades principalmente del juzgado, para demostrar que no se ha ido a ninguna parte, no trae lo que comúnmente se llama un brazalete. Ahí va a estar metido y ahí sus abogados lo consultarán, en fin, y se defenderá de las acusaciones en su contra por el delito de huachicol. Es muy larga la lista de delitos que están apuntando a la culpabilidad de Ernesto Rufo, pero bueno, eso ya es cuestión de la justicia y eso que lo dirimían quienes tienen la responsabilidad. ¿Nos permite una pausa? Vamos a un corte comercial y regresamos con más noticias.
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32: El fiscal especial Mauricio Pasarán presentó los avances en las líneas de investigación del caso Ayotzinapa. Destacó que los celulares de algunos normalistas desaparecidos fueron usados por funcionarios locales y empresarios funerarios después de la noche de Iguala, por lo que se indagan a 17 personas como nuevos sujetos de investigación. La alcaldesa de Ecatepec, Azucena Cisneros, subrayó que en 3 años 231,000 ecatepenses salieron de la pobreza como resultado del trabajo conjunto entre las autoridades federales, estatales y municipales. Agregó que esa misma coordinación logró reducir 43.9% los delitos de alto impacto en el municipio. La Fiscalía Capitalina informó sobre la vinculación a proceso de Jaime N., alias El Rapero, y 2 adolescentes por delitos contra la salud y cohecho. A los probables integrantes de la Anti-Unión se les detuvo en Tepito el pasado 17 de septiembre.
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13: Regresamos de este corte de anuncios y vamos con las noticias y las opiniones. ¿Así lo tengo que decir? Así tal cual. Vamos con Sara Pablo, ya hay corcholata para Sonora. Adelante, Sara.
33: Sí, Pepe, ¿cómo estás? Muy buenas tardes. Es Lorenia Valles San Pedro, la coordinadora de la Defensa de la Transformación y la Soberanía Nacional. Para Sonora, lo acaba de anunciar la presidenta del partido, Ariadna Montiel. Y bueno, pues decirte que se encuentran aquí presentes prácticamente todos los aspirantes. Es decir, pues entendería que aceptan los resultados de esta encuesta que ha realizado Morena, esta candidatura, y para posteriormente será la candidata de Morena, Partido Verde, porque el Partido Verde ha estado presente pues prácticamente en todas las presentaciones, no así el Partido del Trabajo, que sigue, digamos, sin aparecer, a pesar de que la semana pasada pues dijeron que ya no había ningún problema con Morena. En este momento, la presidenta de la Comisión de Elecciones, Itlali Hernández, lee la currícula Lorenia Valles, la senadora con licencia, y bueno, pues así se avanza en la designación de estas coordinaciones, que serán después los candidatos y candidatas, Pepe.
13: Correcto, correcto. Ya con esta designación de Lorenia Valles, queda pendiente Baja California Sur y el estado de Chihuahua.
33: El estado de Chihuahua, donde sabemos pues la disputa es entre la senadora con licencia Andrea Chávez y el presidente municipal de Ciudad Juárez con licencia Cruz Pérez Cuellar, digamos pues una de las de pronóstico reservado, Pepe, para el final quedó.
13: Correcto, muchas gracias. Gracias, que te vaya muy bien.
33: Gracias, Pepe, buenas tardes.
13: A ver, dinos, por favor, Oscar, ¿quién es la senadora con licencia Lorenia Valles?
1: De origen perredista, militó en este partido de 1998 a 2018. De hecho, fue dirigente del PRD en Hermosillo. Después fue delegada nacional del PRD, consejera nacional, diputada federal en tres ocasiones y posteriormente fue directora de Asuntos Internacionales y Atención a Migrantes en Durango, cuando José Rosas Aispuro era el gobernador del estado. En 2024 fue electa como senadora por el estado de Sonora y posteriormente fue directora del DIF en Sonora en el actual gobierno de Alfonso Durazo.
13: En 2024 fue electa senadora y ahora es senadora con licencia y aspirante a coordinar, a ser candidata pues de Morena a la gubernatura de Sonora. Muchas gracias por la información.
1: Con todo gusto.
13: Gracias, Oscar. Bueno, la presidenta de la República ayer estuvo en el Zócalo de la Ciudad de México. En un acto multitudinario concluyó su gira nacional de rendición de cuentas por su segundo informe de gobierno. Ante cerca de 200,000 personas dijo que el país cuenta con una nueva constitución acorde a la Cuarta Transformación, la cual revierte el periodo neoliberal y consolida la independencia, la soberanía, la igualdad social y la democracia. Durante el acto

0: 9 para aplicar la pena máxima a agentes externos que violen el territorio y el retorno de Pemex y la CFE como empresas públicas. Subrayó Sheinbaum en su mensaje la elevación a rango constitucional de la pensión universal para adultos mayores y personas con discapacidad, el reconocimiento de la educación, salud y vivienda como derechos inalienables, la aprobación de la jornada laboral de 40 horas, el incremento al salario mínimo siempre por encima de la inflación. Calificó como hitos históricos el reconocimiento de la igualdad sustantiva de las mujeres y la consideración de los pueblos indígenas y afromexicanos como sujetos de derecho público. Resaltó la elección por voto popular de los tres poderes de la Unión, incluido el judicial, la eliminación de la reelección en cargos populares a partir de 2030 y la prohibición del nepotismo. La presidenta de la República también reafirmó la postura de México contra el intervencionismo extranjero, al señalar que solo el pueblo determina el destino del país. Concluyó ratificando el compromiso de su administración con la prosperidad compartida y la libertad con bienestar y todo en el clima de soberanía. Esto pasó ayer, ayer por la mañana, ayer domingo, en el Zócalo, completamente atiborrado. Y bueno, hoy hubo un informe sobre el tema del caso Ayotzinapa, que cumplió 12 años, la desaparición de los 43 normalistas de la escuela Raúl Isidro Burgos. Bueno, pues, después de las manifestaciones de apoyo, etcétera, que se dieron el fin de semana, hoy la presidenta les prometió a los padres y familiares darles un informe sobre cómo van avanzando las investigaciones, y según la presidencia se revelan nuevos indicios sobre funerarias, el Servicio Médico Forense y Guerreros Unidos. Parece que hubo vínculos de una funeraria y del Servicio Médico Forense de Iguala que contribuyó a la desaparición de los 43. Enrique Hernández, estamos contigo. Adelante, buenas tardes.
1: Gracias, Pepe. ¿Qué tal? Muy buenas tardes. Y es que se profundizó a decir de Arturo Medina, quien es subsecretario de Gobernación, en la información disponible sobre los avances ya existentes. Esto ha permitido, dijo, obtener nuevas líneas de investigación como el análisis de los registros telefónicos del día de los hechos, así como el uso de un mes después, Pepe, de los teléfonos de algunos de los estudiantes desaparecidos en manos de los policías o de sus parejas, la participación en el crimen organizado, vínculos con servidores públicos, con lo que se solicitaron nuevas órdenes de aprehensión y nuevas detenciones, además de orientar acciones de búsqueda en territorio, así lo dijo el subsecretario. Y es que el reanálisis de llamadas identificó a 19 nuevos sujetos de investigación, quienes no habían sido ubicados. Se trata de elementos de la Policía Estatal de Guerrero y grupos criminales como los Bélicos y Guerreros Unidos, así lo dijo Mauricio Pasarán, fiscal especial del caso Ayotzinapa. Y es que también fue a partir de testigos colaboradores como Sonia, Damián y Neto, que señalaron que algunos estudiantes pudieron haber sido trasladados a funerarias con el propósito de desaparecer evidencia mediante procesos de incineración. Ahí la relevancia de las agencias funerarias en Iguala, Guerrero, se identificó una funeraria llamada El Ángel, la cual luego de un cateo se localizaron restos óseos, armas, documentación relacionada con el nutriólogo, que era uno de los estudiantes desaparecidos, y un horno clandestino. También fueron encontrados certificados de defunción, documentos de traslado e inhumación firmados y sellados, pero sin llenar, es decir, formatos, esqueletos libres para poner lo que las personas quisieran, mientras que el Servicio Médico Forense también pertenecía a esta familia de que se localizaban, donde se localizaban restos sin registros, expedientes duplicados, piezas dentales y restos calcinados. La búsqueda arroja que hasta junio del 2026 fueron localizados 23 indicios, entre ellos fragmentos óseos y restos biológicos, uno de ellos hallado en marzo de este año y que coincide con la genética de otro fragmento localizado en el 2021 a 123 kilómetros de distancia. Se realizó la detención de Rodolfo N., propietario de la funeraria, quien fue vinculado a proceso y enviado a prisión, igualmente su hijo, del mismo nombre. Este es el reporte.
0: Pues es el reporte completo del informe que se dio a conocer. La novedad es la vinculación con una funeraria de allá de Iguala y también con el Servicio Médico Forense, que tuvieron que estar coludidos para tratar de desaparecer a los 43 estudiantes. Se habla de un horno crematorio, evidentemente no autorizado, clandestino, para desaparecer los cuerpos de algunos de los 43 estudiantes. Eso no se ha todavía fijado, ¿no? Se descubre que
1: pertenecía a una sola familia, Pepe.
0: A una sola familia, exactamente. y es lo que está trabajando, pero no se habla de

0: mayores detenciones todavía.
1: No, todavía no, únicamente que surgieron 7 personas más que no habían sido investigadas y también las ya han solicitado órdenes de aprehensión como parte de esas nuevas indagatorias.
0: Tengo aquí una nota de que a raíz de estos descubrimientos, la vinculación con la funeraria, etcétera, un hombre y su hijo fueron detenidos y trasladados al penal de máxima seguridad entre marzo y junio de este año. Jornadas de búsqueda en el predio permitieron asegurar 23 indicios que incluyen cientos de fragmentos óseos, cartuchos y restos biológicos bajo el análisis genético. Pues te agradecemos mucho la información, desde luego, Enrique.
1: A la orden, Pepe. Buenas tardes.
0: Gracias, muy buenas tardes. Si nos permite, vamos a hacer una pausa con anuncios y toda la cosa. Y de regreso estaremos con usted a través de YouTube con las noticias y las opiniones. Quédese con nosotros. Vamos a una pausa comercial.
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10: La ninfa o Carolina. La ninfa es una pequeña cacatúa originaria de Australia que se ha convertido en una de las aves de compañía más deseadas del mundo gracias a su carácter afectuoso y su cresta móvil, la cual expresa sus diferentes estados de ánimo con total claridad. Estas aves son sumamente inteligentes y poseen una capacidad asombrosa para silbar melodías completas con una precisión increíble, interactuando activamente con los miembros del hogar. A diferencia de otros loros más grandes, las ninfas son pacíficas y disfrutan posarse en el hombro de sus dueños para recibir caricias prolongadas en la cabeza. Su mantenimiento requiere una jaula amplia, una alimentación variada y oportunidades para volar en espacios controlados y seguros. Su mirada expresiva y sus simpáticas mejillas anaranjadas conquistan de inmediato el corazón de cualquier amante de las aves.
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11: Regresamos con toda la información y las opiniones, desde luego, también. Comenzando por decirle que Aeroméxico no tiene previsto más vuelos al aeropuerto de Tulum. A partir de octubre, primero de octubre, al aeropuerto Felipe Carrillo Puerto, aunque oficialmente no ha dicho Aeroméxico qué pasó, ha trascendido que es una razón de mercado, la falta de mercado, la falta de gente que quiera ir a vacacionar a Tulum o lo que sea, pues no es lo suficiente como para mantener los vuelos integrados. Actualmente, para volar entonces, solamente quedarían dos aerolíneas, Mexicana y Viva Aerobús. Ya Aeroméxico no va a volar y dice que es una suspensión temporal y comienza el miércoles pasado mañana. Hasta el momento no han compartido una fecha para reanudar los vuelos. Tenemos una síntesis informativa, un corte de caja con lo más relevante en las noticias. Óscar Holguín.
12: Desde luego, Pepe, hay alerta roja en Baja California Sur. El huracán Polo de categoría 3 y con vientos sostenidos de 185 kilómetros por hora podría tocar tierra entre las 22 horas con 30 minutos y las 23 horas de este lunes. La zona de alarma abarca los municipios de Comondú, Mulegé y Loreto. Lorenia Valles es designada por Morena como su coordinadora rumbo a la candidatura al gobierno de Sonora. Se suma a los recientes nombramientos de Eli César Cervantes en San Luis Potosí, Ana Lilia Rivera en Tlaxcala, Clara Luz Flores para Nuevo León y en Nayarit, Yasmín Bugarín. Aún faltan los coordinadores en Baja California Sur y Chihuahua. Tras recorrer por tierra 2.800 kilómetros en 40 horas, Ernesto Rufo Apple llegó a Ensenada, Baja California, para seguir en arresto domiciliario el proceso en su contra por huachicol fiscal.
13: El juez me pidió que, en lo que respecta al asunto de esta causa legal, que me abstuviera de dar opiniones, ¿sí? Porque puede esto afectar al proceso. Pero sí puedo hablar de las cosas de la política. Todos debemos estar preocupados porque las cosas no van bien en nuestro país. Y pues tenemos mucho que hacer para poder arreglar las cosas que se necesitan arreglar.
12: Al concluir su visita a Francia, el Papa León XIV pide a Europa hacer sacrificios para lograr la paz.
14: El Papa León XIV llamó el lunes a Europa a sacrificar algunas posiciones por el bien superior de la paz. Durante la última etapa de su visita a Francia, el pontífice pronunció en Metz un discurso sobre la paz y Europa en un contexto cambiante, entre la guerra en Ucrania, el auge de la extrema derecha europea y la imprevisibilidad del presidente de Estados Unidos, Donald Trump. Hoy en día las relaciones humanas entre los estados se vuelven cada vez más bárbaras. Se menosprecia el valor de la palabra dada y se presume más bien de la mentira y el engaño. Europa puede poner fin a esta espiral gracias al respeto por el otro, que ha sabido cultivar y preservar. La elección de Metz, que Francia y Alemania se disputaron desde finales del siglo XIX hasta la Segunda Guerra Mundial, no es casual. En esta región nació Robert Schuman, uno de los llamados padres fundadores de la Unión Europea y que el Vaticano busca beatificar.
12: La compañía SpaceX de Elon Musk pone en órbita el cohete más grande jamás construido en su proyecto para llegar a Marte.
15: Un hito clave para SpaceX, el megacohete Starship, desarrollado por la compañía fundada por Elon Musk, alcanzó el lunes por primera vez la órbita terrestre. El vehículo de más de 120 metros de altura y considerado el cohete más grande y potente jamás construido, despegó desde Texas en su 14º vuelo de prueba. La etapa superior completó con éxito la maniobra más compleja de la misión al entrar en órbita y poco después comenzó a desplegar 26 satélites Starlink de nueva generación. Para alcanzar una órbita situada a unos 275 kilómetros de altitud, la nave tuvo que acelerar hasta cerca de 28.000 kilómetros por hora. El resultado marca una nueva etapa en el desarrollo de Starship, ya que SpaceX prevé realizar en el futuro pruebas de reabastecimiento de combustible en órbita. Sin embargo, la misión concluyó antes de lo previsto, poco más de 3 horas después del lanzamiento. Pese a que el vuelo debía durar unas 10 horas, la nave inició su descenso hacia el Océano Pacífico y volvió a encender sus motores para amerizar sobre el agua. Aunque la maniobra de regreso se completó con éxito, Starship explotó poco después de inclinarse y volcar sobre uno de sus costados.
12: Encuentran en Suiza a Milcar Olan, el empresario y amigo íntimo de Andy López Beltrán. Fue localizado en Lugano por el reportero de TV Azteca, Irving Pineda. Vive aislado con su esposa y sus 2 hijos, sale muy poco a la calle y al respecto dice la presidenta de la República que si hay pruebas contra Milcar Olan, la Fiscalía General de la República debe abrir una investigación.
16: Cualquier persona que tenga una prueba, la Fiscalía, de alguna ilegalidad, tiene que abrir una carpeta de investigación. Pero no porque lo diga TV Azteca, sino porque haya pruebas que en efecto lo vinculen con un delito. Entonces, si la Fiscalía tiene suficientes elementos para cualquier persona, cualquiera, no importa de dónde sea, para abrir una carpeta de investigación, que lo haga, y si hay suficientes elementos en la investigación, que solicite a un juez lo que corresponda.
11: Precisamente tenemos comunicación, estamos enlazados con Irving Pineda, Él es periodista de TV Azteca. Él fue el que localizó en Suiza, en Lugano, en Suiza, justamente a Milcar Olan. Estamos con Irving Pineda en comunicación para saludarlo. Enhorabuena por esta exclusiva. Cuéntanos cómo estuvo todo, cómo diste con él. Te arrebató el teléfono, te quiso romper el teléfono cuando lo grababas. ¿Cómo estás?
17: Tío Pepe, gracias por el espacio. Sí, la verdad es que dimos con Jorge Amílcar Olán, el presunto prestanombres de Andy López Beltrán, y dimos con él en Lugano, Suiza, mi querido Pepe. Lugano, Suiza es una ciudad carísima, es una ciudad italiana, con estilo italiano, y fíjate que Jorge Amílcar Olán descubrimos que vive en la Vía Colina. ¿Qué es la Vía Colina? Es una de las avenidas más importantes, más lujosas, inclusive desfilan por ahí automóviles de lujo. A unos metros de la casa de Amílcar Olán, el pasado fin de semana hubo un desfile de Lamborghinis, nada más para darnos cuenta, mi querido Pepe, de cómo es la situación y cómo vive Jorge Amílcar Olán. Lo encontramos ahí. Es un hombre que vive, Pepe, escondido. La verdad es que es un hombre que anda salto de mata. Es un hombre, Pepe, que yo no lo vi salir. Se tardó 7 días en salir de la primera vez que lo vi a la segunda vez que lo vi. 7 días pasaron porque él, pues, se la pasa en su casa dando vueltas, hablando por teléfono, mandando mensajes. Se la pasa, Pepe, pues ahora sí que escondido, o un hombre pues que actúa de una manera muy rara, fue lo que pude documentar durante pues un seguimiento que le hicimos durante más de una semana en Azteca Noticias, Pepe. Lo que también quiero decirte es que Amílcar Olán pues solamente baja a una banca que está a 18 pasos de esta casa, de este complejo de departamentos que está en la Vía Colina número 20, a hablar por teléfono. Y es lo más que hace afuera de Lugano, Suiza, con todo y que su casa es súper lujosa, tiene una alberca, tiene un comedor que te da con vista al lago de Lugano. La verdad es que este hombre pues está pues escondido, ni a eso sale. Y fíjate que yo hablé con él 7 días después de la primera vez que lo vi. Él se metió, él se estacionó en una banca, lo vi, y luego 7 días después volvió a salir, y fue cuando le solicité una entrevista, y la verdad es que pues no quiso tomar la entrevista, respondió de manera violentísima, Pepe. Quería romperle el teléfono al camarógrafo que me acompañaba, y lo que hoy pues estamos revelando es la ubicación precisa de Jorge Amílcar Olán, y lo que estoy reportando pues es que se le ofreció una entrevista y no quiso hablar.
11: ¿Por qué decidiste abordarlo personalmente?
17: Fíjate, Pepe, que periodísticamente, cuando a Televisión Azteca llegó una llamada anónima donde nos dieron la ubicación de Jorge Amílcar Olán, que él estaba en la Vía Colina, en el número 20, hay dos números 20. Yo, la verdad, tengo un proyecto de entrevistas aquí en Televisión Azteca, y cuando llega este reporte yo dije, pues yo quiero entrevistarlo, yo quiero ir, y pues me fui, agarré la maleta y me fui para intentar entrevistar a Jorge Amílcar Olán. ¿Y por qué lo quiero entrevistar, Pepe? Porque me parece que es un personaje periodístico, es todos los escándalos del enriquecimiento ilícito de Andy López Beltrán, pues radican a partir de Jorge Amílcar Olán, o de Jorge Olán, como se hace llamar allá en Suiza, y es por eso que yo tenía el interés periodístico de buscarlo.
11: Él está en esa casa que dices con su esposa y sus hijos. Está prácticamente aislado. Esto fue un pitazo, digamos, y ustedes se fueron a buscarlo justamente a su domicilio. No quiso contestarte cuando avanzabas con la cámara para darle seguimiento hasta que se regresa y de manera violenta le arrebata al camarógrafo su teléfono, a tu camarógrafo de TV Azteca, y lo tira al piso o algo así, y después
17: sí,
11: desaparece.
17: Sí, intentó tirar el teléfono al piso, ahí yo lo detengo y siguió pues atacando al camarógrafo, y pues reaccionó de manera muy violenta, Pepe. Yo intenté pues ser una persona amable, un reportero amable, y pedirle pues la entrevista de la manera más atenta.
11: Sí, estamos viendo cuando vas caminando, tú con una camisa de color guinda, vas caminando al lado de él, vas comentándole alguna situación. ¿Qué le decías?
17: Que si le podía robar 30 segundos porque quería platicar con él, porque había un montón de escándalos, fue lo que le dije.
11: Lo voy a poner para que lo escuche el público.
17: ¡Claro!
18: Soy Irving Pineda, de Televisión Azteca.
19: Muy bien.
18: Oye, ¿te puedo robar 30 segundos? Es que fíjate que quiero platicar contigo porque hay un montón de escándalos, Jorge. Y a mí me... Sí, no, yo entiendo. Yo entiendo.
19: No, vea para allá.
18: Dicho nada más, si quieres dame un segundito.
19: Voy a hablar a la policía.
11: ¿Te amenazó con llamarle a la policía, Irving?
17: Sí, amenazó con llamar a la policía, se portó de manera violenta, la verdad, descolocado Jorge Amílcar Holán. Cuando yo me le acerco, le digo, soy Irving Pineda de Televisión Azteca, él se queda como en shock, Pepe, no sabe qué hacer, la verdad. Yo sentí por un momento que él quería correr o que él se quería ir, y pues sí, de manera violenta, ahí está la imagen como responde Jorge Amílcar Holán a una solicitud de entrevista. Lo intenté hacer de la manera más amable para que yo pudiera tener unos minutos con él.
11: ¿Y qué respondió cuando le hablaste de los señalamientos en su contra? Ya vimos pues ahí, que...
17: Ahí fue cuando se enojó.
11: Ahí fue cuando se enojó.
17: Sí. Y no quiso dar la entrevista.
11: En tu opinión, ¿qué responsabilidad corresponde ahora a las autoridades mexicanas con respecto a esta persona contra la que no hay una acusación formal? Hoy la presidenta de la República, al enterarse de este trabajo periodístico muy valiente y muy tuyo y exclusivo, Irving, ella dijo, pues si hay algún delito que perseguir, que la fiscalía le abra una carpeta de investigación, y de ahí no salió.
17: Sí, a ver, le delega la Fiscalía General de la República esto, pero hay que decir que Jorge Amílcar Holán está denunciado en la Fiscalía General de la República. Jorge Amílcar Holán tiene investigaciones administrativas y tiene varias cosas. Esto de que la Fiscalía General de la República pues tendría que aclarar qué es lo que está haciendo, pero sí está denunciado Jorge Amílcar Holán. Esto sí hay que decirlo, Pepe.
11: Está denunciado. Entonces la justicia debe de solicitar en todo caso un proceso de extradición para juzgarlo aquí.
17: Tendría que decir qué ha hecho a partir de las denuncias que ha hecho la Policía de Investigación, y si la Policía de Investigación considera que se tiene que solicitar una orden de aprehensión. Toda esa claridad no la tenemos. La hemos intentado reportear, pero no tenemos todavía la claridad de eso, Pepe. Claro. Falta que ahí la FGR apoye.
11: Ahora, sí, claro, y que el gobierno de Suiza apoye, porque no hay un acuerdo de extradición entre México y Suiza. Seguramente es la razón por la cual él está ahí refugiado.
17: Es esa, y también que él conoce muy bien Suiza. Desde que era joven, es fan de Suiza. Inclusive él viajaba hace muchos años, antes de que se enriqueciera así de una manera rápida. Él viajaba a Suiza para comprar algunos relojes y luego revenderlos en Tabasco.
11: Pues te agradezco muchísimo. Te agradezco mucho que hayas accedido a estar con nosotros y explicarle a la audiencia que nos favorece con su atención aquí en Grupo Fórmula este esfuerzo periodístico exclusivo de Televisión Azteca Noticias.
17: No, hombre, Pepe, sabes que contigo siempre, sabes que hay un cariño contigo, y yo siempre voy a estar para cuando tú me pidas y cuando tú me requieras. Te quiero mucho y lo sabes.
11: Te agradezco mucho, Irving Pineda, que estés muy bien. Muy buenas noches.
17: Buenas tardes.
11: Buenas tardes, sí, claro que sí. Así fue la historia de Amílcar Holán. Ya está localizado en Suiza. Se va contra la camarógrafo y evita cualquier entrevista. En fin, es el amigo íntimo de Andy López Beltrán. Nos permite una pausa. Vamos a tener unos comerciales y de regreso seguiremos con las noticias y las opiniones.
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4: San Cristóbal de las Casas, Chiapas. Este pueblo mágico, envuelto en la neblina de los altos de Chiapas, enamora con su ambiente colonial y bohemio. Sus coloridas casonas, templos barrocos y andadores peatonales conviven con la vibrante riqueza cultural de las comunidades. Disfrutar de un café local mientras se aprecian los textiles tradicionales artesanales envuelven al viajero en una atmósfera mística e inolvidable.
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1: Tazón de quinoa y vegetales. Combina una base de quinoa cocida con brócoli, zanahoria y pimientos asados a la parrilla. Añade un toque ligero de salsa de soya baja en sodio para sazonar. Es un platillo vegetariano completo, rico en fibra y energía.
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11: Nos acompaña aquí en el estudio, me da mucho gusto, el doctor Miguel Martínez Arias. Es cirujano de tórax. Es creador de MARF, que es la primera técnica en el mundo para fijar fracturas costales por mínima invasión. Fundador del CAMIT, que es el curso de cirugía torácica de mínima invasión. Autor de libros y publicaciones científicas. Doctor en administración hospitalaria. No, bueno. Vicepresidente del Comité de Trauma, Reconstrucción de Pared Torácica de la Chest Wall International Group, sociedad de carácter mundial. Todo eso eres, Miguel, doctor. Este doctor que está aquí con nosotros, Miguel Martínez Arias, a mí me salvó la vida. Con eso se lo digo. Ahora sí, hablemos de tu asunto, por favor.
7: Muchas gracias.
11: Vienes a promover esta
7: curso.
11: Este curso, ¿no?
7: Sí, pues muchas gracias primero, Pepe, por darme el espacio.
11: Gracias. Y tú me lo dices en el consultorio y en la habitación del hospital.
7: Y siempre tendrás un lugar.
11: No, espero que no.
7: No pronto, hospital, pero no. Siempre tendrás ahí un lugar conmigo.
11: Doctor, ¿qué es lo que a qué nos estás invitando? Estás invitando a los interesados.
7: El CAMIT es un curso que desde que inició lo que trata es capacitar, llegar a las mejores prácticas posibles internacionales y poder llevar al cirujano a que pueda estandarizarse a nivel mundial, de entre los mejores del mundo.
11: ¿Cirujanos en pulmón?
7: De cirugía torácica, es correcto. Tienen que ser especialistas en cirugía torácica. Vienen durante 3 días, vienen los mejores cirujanos de tórax de todo el mundo a capacitar a otros cirujanos que también vienen de todo el mundo. Durante 3 días México es el ombligo del mundo, digamos, en cirugía torácica. Todos los ojos están puestos en lo que hacemos, en las cirugías en vivo. Vamos a tener 3 cirugías en vivo que vamos a transmitir a nivel mundial. Las cirugías en vivo que vamos a transmitir se van a hacer con la mejor tecnología que exista en este momento.
11: ¿Cuándo va a ser este curso?
7: El curso es 4, 5 y 6 de noviembre.
11: De noviembre.
7: Miércoles, jueves y viernes. Ajá. Está diseñado así porque es un curso donde medimos los inicios del entrenamiento de los cirujanos y al final medimos cómo es que realizaron sus habilidades al final del curso. Y durante esos 3 días tienen prácticas en cadáveres. Muchas veces nos preguntan, ¿cómo adquiriste tú tu práctica? ¿Cómo fue que desarrollaste esas habilidades? Y muchas veces es con cursos. Y este tipo de cursos son medibles. Durante 3 días hacen estas prácticas, ven las mejores tecnologías en cirugías en vivo. Y aparte hay conferencias y masterclasses.
11: ¿Hay la posibilidad de un trasplante de pulmón?
7: Sí, claro, por supuesto.
11: ¿Ya existe?
7: Por supuesto.
11: ¿En México no?
7: Bueno, en México se ha trabajado muchísimo por formalizar un programa de características mundiales que cuente con el potencial para poder desarrollar trasplantes como se hace a nivel mundial. Yo creo que es una necesidad que tiene el país, un país de 130 millones de habitantes. Debería de tener no un solo programa, diferentes centros en toda la República que estuvieran haciendo un trasplante de pulmón, sí, claro.
11: ¿Ustedes tienen vinculación con el sector público de la salud para estos efectos?
7: Sí.
11: ¿O todo es privado?
7: Bueno, el CAMIT es privado, ya totalmente privado. Nosotros desarrollamos toda nuestra infraestructura entre la Universidad Autónoma, la Universidad Nacional Autónoma de México, la UNAM, y el Hospital Español, que quien nos ha abierto las puertas para poder desarrollarlo ahí, nos pone todas las facilidades. Y bueno, ahí es donde ahorita desarrollamos el curso.
11: ¿Y es un programa único?
7: Es un programa único en el mundo por el diseño que tiene, porque el CAMIT es una parte en México y otra parte en Costa Rica. O sea, no existe un formato así. En realidad es una semana. La primera parte es en Costa Rica y esta segunda parte va a ser en México, en donde hay mucha dualidad de prácticas. Tanto va el cirujano, lo ve y lo practica. Lo observa, ve cómo el especialista o el más avanzado o el cirujano más experto realiza las técnicas y después ellos la pueden desarrollar.
11: ¿En qué momento de una grave enfermedad pulmonar es cuando ya interviene el cirujano? Es decir, cuando se eliminan todas las posibilidades para no invadirlo, antes de llegar al punto.
7: Sí, por supuesto. O sea, siempre tratamos de ser lo más conservadores posibles. Pero llega un punto donde el cirujano tiene que actuar, porque si no, el paciente corre riesgo de perder su vida. Hemos tenido varios casos que han sido muy sonados, donde por una sepsis el paciente fallece de un tema pulmonar. Siempre tratamos de ser lo menos invasivos al inicio, tratar de tener abordajes mínimamente invasivos para que la recuperación sea mejor.
11: Pues sí. Te agradecemos mucho que nos hayas tomado en cuenta para hablar de este esfuerzo, que es bien interesante porque hay mucho que desarrollar.
7: Al contrario, muchísimas gracias. Yo invito a todos los cirujanos de Tórax que nos estén viendo a que todavía nos busquen. Tenemos algunos lugares pequeñitos ahí para poderlo registrar. Esto es un esfuerzo que llevamos haciendo cada año. Somos ya catalogados uno de los mejores cursos de América Latina, lo cual a mí me llena de orgullo como mexicano, poner en alto al país y ser el centro o el epicentro de que algo así de esta magnitud pase. Y por eso a mí me parece que es una noticia que dentro de todo lo que nos está pasando, que al final son buenas noticias y que creo que hay que darlas a conocer.
11: Gracias, doctor. Gracias.
7: Muchísimas gracias.
11: Gracias, el doctor Martínez Arias, Miguel Martínez Arias. Estupendo. ¿Qué le puedo decir? Cirujano torácico. Fantástico. Pues ya nos contarás en qué va este curso, cómo va este curso y las opiniones que se obtengan médicamente. El chiste es avanzar. Te agradecemos mucho, doctor, por estar con nosotros.
7: Muchas gracias.
11: Ahora
7: gracias
11: viniste a tiempo. Mi consultorio. Ahora sí me cobré la venganza. Gracias. Nos vamos a una pausa, regresamos, vamos a hablar con la presidenta municipal de León, Guanajuato. No se vaya.
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13: Tokio, Japón. Tokio representa la fusión más espectacular y armoniosa entre las tradiciones ancestrales del continente asiático y el futurismo tecnológico más avanzado. Esta colosal e hiperactiva metrópolis sorprende al mundo con su impecable organización, seguridad absoluta y un orden civil ejemplar que contrasta con su alta densidad demográfica. El paisaje urbano transita con gracia desde los pacíficos santuarios sintoístas rodeados de naturaleza hasta los distritos de Shibuya y Shinjuku, iluminados por gigantescas pantallas LED y habitados por las últimas tendencias de la moda urbana global. Su capacidad para adoptar la influencia occidental sin perder un ápice de su mística identidad oriental la convierte en una joya cosmopolita verdaderamente única.
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15: Las mariposas saborean la comida utilizando receptores químicos ubicados en sus patas antes de decidir poner sus huevos allí mismo.
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11: Tenemos más información importante, sin duda. Otra vez la Universidad Autónoma del Estado de Morelos es centro de atención para las notas rojas. Ya le hemos hablado a usted de las estudiantes, mujeres que han matado, en fin, 4 mujeres en lo que va del año. ¿Se acuerda los feminicidios? El último de la española, Tacoronte, en fin. Bueno, pues ahora mataron a 2 jóvenes. ¿Qué fue lo que pasó, Teresa Flores? Dinos, por favor, porque parece que la seguridad de la autónoma del Estado de Morelos de ninguna manera funciona.
19: Pepe, muy buenas noches. Desafortunadamente, la máxima casa de estudios de Nueva Cuenta está de luto tras haber, luego de que asesinaran a 2 estudiantes de la preparatoria número 2, profesor Antonio L. Mora del Castillo, de la Universidad Autónoma del Estado. Estos hechos se registraron en la colonia Chulavista, justo cuando estos 2 estudiantes pues se encontraban precisamente con sus motocicletas esperando a uno de sus compañeros, mientras pues estaban ahí en estas unidades, cuando fueron atacados a balazos presuntamente por un sujeto a bordo de un vehículo, quien les disparó precisamente cuando iba circulando. En el lugar de los hechos, dos jóvenes perdieron la vida, ambos de 17 años, estudiantes de segundo y tercer año de preparatoria. Se trata de Cristian Chamet Arce Díaz y Gael Rojas Pérez, mientras que un tercero, Tonatiu, de 16 años, quedó gravemente lesionado, que fue trasladado a un hospital para recibir atención médica. Ya han señalado y se han pronunciado las propias autoridades. Y mientras tanto, la Fiscalía ha señalado que se agotarán todas las líneas de investigación en torno a los hechos delictivos suscitados, mientras que la máxima casa de estudios, Pepe, señaló que es indignante ya y piden un ya basta. Han señalado que no se quiere, que se debe de acostumbrar a que la máxima casa de estudios permanezca de luto. Han exigido justicia, demanda a la Fiscalía General del Estado con una investigación pronta y exhaustiva que esclarezca los hechos y se castigue a los responsables, asegurando que este reclamo no es de una sola voz, sino de toda la comunidad universitaria y también de la sociedad morelense. Se ha convocado incluso a las autoridades de todos los órdenes de gobierno, a las instituciones y a la sociedad civil a trabajar de inmediato, cada quien en el marco de sus atribuciones y en acciones claras y concretas que garanticen las juventudes de una vida libre de violencia en los espacios donde crecen y donde conviven. El día de hoy, Pepe, los compañeros, amigos de la preparatoria número 2, que se ubica en la colonia Altavista, hicieron una ofrenda en memoria de sus dos amigos, de sus dos compañeros, quienes eran estudiantes que eran queridos y que se caracterizaba por su carisma y su nobleza. Ambos vecinos de la capital morelense, Chamet de San Antón y Gael de la colonia Altavista. Hoy se les hizo una misa a las 2 de la tarde. Chamet incluso fue velado en la iglesia del poblado de San Antón, en la capital morelense, mientras que Gael en una funeraria en la avenida Morelos Sur, también en la capital. Ambos fueron enterrados en el Panteón de la Leona, en la capital morelense, en donde la familia Pepe está exigiendo justicia. Está exigiendo justicia para dos inocentes, para dos jóvenes que tenían la vida por delante y que se las arrebataron.
11: Es lo mínimo, es lo mínimo. Gracias, Teresa. Gracias por estar con nosotros.
19: Estamos pendientes desde el estado de Morelos, Pepe.
11: Claro que sí, estaremos pendientes y contigo siguiendo la información. Nos acompaña aquí en estudio, lo agradezco muchísimo, Alejandra Gutiérrez, es la presidenta municipal de la ciudad de León, Guanajuato. No es la capital, pero como si fuera, ¿verdad?
17: Así
11: es. Alejandra, bienvenida, ¿cómo estás?
17: Muchísimas gracias, Pepe, por permitirnos estar aquí contigo. Muy contentos de estar contigo y con todo el auditorio.
11: Presidenta municipal de León, Guanajuato, presentaste segundo informe.
17: Segundo informe del segundo periodo, es el quinto año ya como presidenta municipal en León.
11: Ya no tienes oportunidad de reelegirte.
17: Ya no nos toca reelección, pero sin embargo tenemos mucha motivación porque lo que queremos es dejar a León mejor de como lo encontramos.
11: A ver, tú llegas a León, Guanajuato como candidata del partido mayoritario allá en León, Guanajuato, que es el partido de Vicente Fox, es decir, el PAN. Y ahora te veo toda vestida de naranja.
17: Así es.
11: Fosfo.
17: Yo llegué por el Partido de Acción Nacional, sin embargo hubo varias diferencias después de toda mi vida en el partido. De hecho, mi papá fue fundador en San Juan de los Lagos, Jalisco, porque yo nací por allá, en el PAN. Sin embargo, por más que intenté ver que el partido realmente regresara a los orígenes de cuáles eran los principios, los valores del partido.
11: De los padres fundadores, ¿no?
17: Claro.
11: La dignidad humana.
17: Poner a la persona en el centro, estar primero está la patria, después el partido y hasta último los intereses personales. Y parece que se invirtió la balanza y el triángulo al revés. Entonces, pues fue una decisión muy difícil, fue un duelo. Pero hoy estoy convencida de que tomé la mejor decisión.
11: Irte con Dante Delgado a Movimiento Ciudadano, con Jorge, con Castañeda, con todo el Luis Donaldo Colosio.
17: Así es un movimiento de ciudadanos donde queda claro que hay muchas voces, que a todos se les escucha, donde he sido recibida con mucho cariño. La verdad que he sentido el arropo de absolutamente todos. De hecho, simplemente en este informe que tuvimos el sábado, hubo gente de todo el país que nos acompañó. Por ahí estuvo, de hecho, Jorge, estuvo Verónica de Guadalajara, estuvo Margarita de Colima, estuvo Sergio, el diputado de Veracruz, hubo muchísima gente, estuvo Juan Zavala, o sea, tuvimos representantes de todo el país. Entonces yo me siento muy arropada por ellos. Se ha escuchado muchas voces, no solamente la mía, de hecho no solamente tu servidora renunciaron varios panistas que habían sido sus padres o ellos fundadores y también renunciaron lamentablemente. Pues hay varias personas que fueron compañeros míos, diputados federales, del PAN, que hoy ya están también en las filas de Movimiento Ciudadano. Y a mí me tocó ser la única mujer que haya sido coordinadora de alcaldes en el PAN y que ahora que llego a Movimiento Ciudadano me encuentro excompañeros alcaldes que también ya están acá.
11: Correcto. No me digas que no te gustaría gobernar tu estado.
17: Yo creo que es algo que cualquier persona pudiera anhelar. ¿No? Sin embargo, yo creo que hoy lo más importante es dejar buenas cuentas en León. Yo lo decía el sábado, mientras algunos se la pasan distraídos y peleándose por las posiciones para el 2027, nosotros estamos trabajando, estamos dejando cuentas. Me siento muy afortunada porque hay un equipo que trabaja 24/7, que ha logrado muchas cosas. Me preguntan, ¿por qué dices que León es mejor ahora? Digo, hay muchas cosas que hoy damos por hecho que existían, que hace 5 años no existían. Yo agradezco a generaciones anteriores, porque es de bien nacido ser agradecido, que dejaron muchas bases, pero hay muchas cosas hoy que hace 5 años no existían y que es importante.
11: ¿Cuál fue tu principal problema en León? ¿Cuál es el principal problema en León?
17: Nosotros hicimos una escucha muy amplia, mayor que la que hace el propio Instituto de Planeación con la gente, con metodología, y había 3 cosas que la gente nos pedía de manera muy puntual. Seguridad, desde la primera campaña, seguridad, el tema de movilidad, porque la ciudad sigue creciendo de manera exponencial y somos el único municipio que de manera directa maneja el transporte público, paga todo y no le pone ni un solo peso el Estado ni la Federación. Es el único. Y eso sí es importante porque no tenemos los recursos que recibe un Estado.
11: ¿Cómo le hiciste?
17: Pues con mucho trabajo seguimos haciéndole porque cada vez hay más retos y yo creo que es importante que el Estado pues también tenga participación como lo hacen en el resto del país. Pero por otro lado también había un tema que nos pedía mucho la gente, que eran espacios públicos para todos. Cuando yo caminaba a las calles, les decía, oye, pero si aquí tienes el zoológico, aquí tienes el parque metropolitano, me decían, Ale, ¿de qué me sirve tenerlos si yo no tengo dinero para pagar la entrada? Si yo llego con mis 2 hijos, mi esposo y yo, se nos va el chivo de toda la semana. Hoy tenemos un programa que los fines de semana es gratuito la entrada. Y te doy un ejemplo, el zoológico iban 3,000 personas.
11: ¿Y eso quién lo asume, 20. El municipio?
17: Mira, yo fui tesorera municipal.
11: Ajá.
17: Y le digo,
11: lo entiendes muy bien.
17: Unas por otras, ¿no? Y hay también un tema que es importante destacar. Una cosa es una inversión y otra cosa es un gasto. Te sale más caro invertir luego para tapar temas de seguridad, de desarticulación social o de problemas de salud físico, mental, a que tengas espacios a donde pueda asistir la gente. Es mucho más costoso a tenerles este tipo de espacios. Es un derecho a disfrutar la ciudad. Pero, sin embargo, si nos vamos a los números, pues tienen el tema de hoy pagan más estacionamientos, porque los estacionamientos se pagan, consumen más adentro. Hay otros ingresos que son mayores y que entonces se compensa.
11: Compensas, claro, con claro. La gente que no puede pagar.
17: Entonces
11: no puede
17: es ganar.
11: ¿Qué te faltó? ¿O qué te ha faltado?
17: Mira, hemos trabajado, por ejemplo, la mayoría de los políticos le saca la vuelta al tema de seguridad. Yo les dije desde el primer día que yo tomaba el toro por los cuernos, que no le sacaba la vuelta. Lo primero que hice es una gran depuración. O sea, los primeros meses fueron más de 1,000 policías los que di de baja. Y no es cosa sencilla, poder dar de baja.
11: Es hasta peligroso, ¿no?
17: Eso es lo más delicado. Sin embargo, yo no quería con placa, con sueldo, con vehículo y con radio que estuvieran adentro. Y bajaron todos los delitos. Todos los delitos bajaron de manera significativa. Hoy llevamos una baja de manera constante. Se abrió un pico que tuvimos en 2023 y nos volvimos a recuperar en el 24. O sea, no hay un solo delito que no haya bajado y la población sigue creciendo. Y somos la tercera ciudad más poblada del país con retos muy grandes. Entonces, quiere decir que estamos haciendo algo bien. Equipamos. Equipo de primera, cuando van las fuerzas de seguridad federal se sorprenden del equipo que tiene el municipio, capacitamos y somos el único municipio del país que de manera directa crea y tiene hoy ya egresados de la Universidad Metropolitana de Seguridad Pública del municipio. Decían que era imposible, la creamos y hoy ya tenemos la primera cosecha.
11: Alejandra, te agradecemos mucho que nos hayas visitado.
17: Muchas gracias.
11: ¿Te queremos ver más en la política?
17: Pues yo los quiero ver en León, que tenemos muchos eventos. Ya viene el Globo, es una ciudad viva y vibrante y ojalá los podamos tener allá y nosotros listos para recibirlos con los
11: gracias,
17: brazos abiertos.
11: Gracias por la invitación.
17: No, muchas gracias.
11: La tomaremos
17: gracias.
11: Muy en serio. Que te vaya muy bien. Buenas noches, gracias. Alejandra Gutiérrez, presidenta municipal de León, Guanajuato. Lleva 5 años. Por algo será. Vámonos a una pausa y volvemos.
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28: Pátzcuaro, Michoacán. Bordeando su célebre lago, este encantador rincón michoacano destaca por sus plazas empedradas, casas de fachadas blancas y tejados de barro. Posee una profunda herencia purépecha que se manifiesta en sus coloridas artesanías y rica gastronomía tradicional. Durante la Noche de Muertos, el pueblo y la isla de Janitzio se iluminan con velas, creando un espectáculo ritual conmovedor.
29: Territorio animal.
28: El gorila de montaña. Vive en grupos familiares organizados en las selvas densas del centro de África. Liderados por un imponente macho, estos gentiles gigantes son herbívoros y pasan el día buscando brotes, hojas y ramas tiernas para alimentarse adecuadamente.
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30: La bandera de Dinamarca es la más antigua del mundo. Tiene más de 800 años y todavía se encuentra en uso.
29: Información sorprendente.
30: La Torre Eiffel puede ser 15 centímetros más alta en verano, debido a la expansión térmica del hierro bajo el sol.
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31: La Suprema Corte invalidó disposiciones que establecían una alternancia obligatoria de género para las candidaturas a las gubernaturas de San Luis Potosí y Durango. Consideró una restricción desproporcionada al derecho de votar y ser votado. La violencia digital contra las mujeres exige fortalecer la capacidad de las instituciones para atender e investigar estos casos, señaló el Partido Verde Ecologista al recordar la reforma que impulsó y que fue aprobada por el Congreso en 2024 para la conformación de fiscalías especializadas en la investigación de delitos relacionados con las violencias de género. Como parte de su crecimiento en inversiones históricas, la cooperativa La Cruz Azul destinó durante 2025 más de 300 millones de dólares a la construcción de una nueva fábrica de cemento Cruz Azul en Ceiba Playa, Campeche. El objetivo fue estratégico, pues busca fortalecer la capacidad productiva y contribuir al desarrollo económico del sureste.
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11: Bueno, pues este fin de semana, el sábado, hubo el Gran Premio de Bakú en la República de Azerbaiyán. Una carrera, sin duda, muy, muy emocionante. El Chacho López, comentarista de F1 TV, de F1 TV, para toda América Latina, Estados Unidos, los países de habla hispana y demás, nos tiene una crónica de lo que fue esta carrera, donde Mercedes, con George Russell, dio cátedra de velocidad y de tecnología en cuanto al automóvil, que está muy por encima del resto. Pero fue muy emocionante la carrera hasta el último momento. Luis Manuel, ¿cómo te va? Muy buenas noches. Bienvenido.
32: Hola, ¿qué tal, mi estimado Pepe? ¿Cómo estás? Un saludo para ti, para todos los aficionados, todo el auditorio de Grupo Fórmula. Bueno, terminó el Gran Premio de Azerbaiyán con muchos apuntes, con muchas cosas que comentar para todos. Y bueno, quiero principiar con el tema de Sergio Checo Pérez, porque fue realmente de una gran perspectiva o de una gran expectativa que se generó el viernes cuando hizo muy bien las pruebas, después el sábado cuando logra calificar, pues bien, de acuerdo a los niveles normales de Cadillac, pero pues con una problemática. El coche no era rápido, el coche no tenía velocidad final y necesitaba, obviamente, Checo Pérez tener la succión, el draft que se genera en esta larga recta final de Azerbaiyán, y no lo tuvo a final de cuentas porque el equipo no supo hacerlo, porque el equipo no supo controlar, preparar, hacer la planeación adecuada para que su compañero Valtteri Bottas, que no tenía la última actualización de motor, esto hay que señalarlo, pudiera ofrecerle obviamente la posibilidad. Sin embargo, bueno, pues no se pudo lograr, no es culpa obviamente de Valtteri Bottas, Bottas, tampoco es culpa de Checo, que ahí en el Team Radio estaba muy desesperado, que le gritaba al ingeniero, pónganme a Bottas adelante para que pueda sacar una vuelta rápida. Bueno, finalmente no se pudo esa situación. Lo que vino en carrera, eso sí fue algo notable por parte de Checo, mi querido Pepe, e incluso muchos de los periodistas británicos que en su paso por Red Bull le daban con todo, tuvieron que escribir, o escribieron y lo hicieron muy bien, que Checo fue de los pilotos más destacados de este Gran Premio, incluso en las listas de desempeño, en los Power Rankings famosos que publican muchos medios, Checo está entre los 5 y los 7 primeros. Entonces, creo que fue una buena carrera. A final de cuentas, no es la posición que se esperaba para el piloto mexicano, pero, pues mira, cuando las carreras se alocan, hay posibilidades para que Cadillac tenga un buen desempeño. ¿Y esto a qué se debe, Pepe? A dos cosas fundamentales. Una, creo que el tema de las actualizaciones y el tema de preparar el coche para una buena quali y una buena carrera, lo está entendiendo Cadillac, que tiene que ponerlo del lado de Checo. La actualización de motor, pues por algo no se la pusieron a Valtteri Bottas. Así que creo que por ahí la cosa está jugando mucho mejor del lado del piloto mexicano. Ojalá esto continúe hacia el final de la temporada. Y principalmente creo yo, Pepe, que funcione bien en los grandes premios que le interesan a Cadillac, que son Austin en el estado de Texas, que es el Gran Premio de la Ciudad de México, y el Gran Premio de Las Vegas, que para fines prácticos son las carreras de casa para este equipo. Y ahora sí, hablamos un poco más del Gran Premio, que estuvo muy interesante. La primera parte muy plana, la primera parte realmente sin muchos ataques, sin mucho que ver, por dos razones fundamentales. No hubo ningún safety car, no hubo ningún incidente grave, y los neumáticos están durando una barbaridad. Los neumáticos blandos no se desgastan. Esto permitió, obviamente, que la gente que iba a apostar por el neumático al final, el neumático blando, pues trabajara muy de a poquitos y trabajara en modo ofensivo muy contenidamente. Afortunadamente para la carrera hubo un incidente de Alex Albon y bueno, pues eso descompuso todo el esquema. Vinieron las paradas en los pits con safety car, salió un gran George Russell, la verdad es que eso hay que decirlo, el piloto de Mercedes hizo un trabajo perfecto, ganó la pole position, ganó también la mayor cantidad de vueltas liderando, la 51 del Gran Premio, ganó el Gran Premio, hizo la vuelta más rápida, y para acabar, obviamente, Mercedes le hizo la parada en los pits más rápida, así que no hubo nada que discutir con George Russell. El segundo lugar de Max Verstappen, que también sigue siendo la gran fuerza detrás de Mercedes. ¿Por qué? Porque, Pepe, lo hemos visto una y otra vez, aún sin tener el mejor coche, Verstappen nunca se rinde, siempre está todo el tiempo ahí atacando, y la última vuelta, o las últimas vueltas que vimos del Gran Premio, fueron verdaderamente espectaculares. Llegó Verstappen a solo una décima y fracción de George Russell, empujándolo lo más que pudo en la parte final, en la recta de meta, y sin embargo siguió prevaleciendo el piloto de Mercedes. Es una de las carreras más cercanas, una de las 15 carreras con el final más cercano en toda la historia de la Fórmula 1. Así que, pues me parece, Pepe, que tuvimos un gran banquete con este Gran Premio de Azerbaiyán, una carrera que pues tiene obviamente sus altibajos, pero en esta ocasión nos presentó una carrera bastante, bastante competitiva. Y esto esperamos este próximo fin de semana, porque se va a correr de una forma extraña. La verdad es que no me preguntes por qué, pero te lo explicaré después. El Gran Premio de Bahrein, que se corre en Malasia. Los de Bahrein dijeron, con este dinero yo rento el autódromo y no pierdo mi Gran Premio. Buena oportunidad para los pilotos que manejan bien en lluvia, porque se esperan

0: saludarte. Sí, lo de Gilberto Mora es sin duda de esas historias que habría que poner un análisis claro de lo que está haciendo el futbolista mexicano, porque más allá de que se dio a conocer que iba a ser el número 10 para esa convocatoria, la ausencia de Alexis Vega, que Vega previo al juego, cuando acabó el Toluca Cruz Azul y después de marcar un doblete, decía que iba a evaluar el retirarse de la selección después de dos mundiales donde ha sido intrascendente su participación en dichas competencias, pues bueno, no sé si fue un berrinche, pero al final el joven Mora en la cancha resolvió un partido que se le estaba complicando a Rafa Márquez, porque comenzó perdiendo. La verdad es que fue un muy buen centro, la anotación del equipo colombiano de Luis Suárez, pero después México era mejor, había postes, había llegadas, el equipo no se caía, pero no encontraba el gol, y fue hasta la parte complementaria que se ha dado un gran gol, el primero de Gilberto Mora a sus 17 años y 345 días. La selección mexicana, por cierto, ya ayer aterrizó en Nueva York. Hace un par de horas habló Rafael Márquez en conferencia previo al juego y mandó un mensaje en relación a Mora diciendo que todavía no ha logrado nada, porque muchas veces se habla de lo que el jugador nos puede dar, y a nosotros nos encanta, Pepe, viajar en el tiempo y decir, no, este va a romperle y va a jugar en el Real Madrid o en el Barcelona. Lo más importante es que el chico está consciente, y creo que está bien llevado, tanto por el director técnico de la selección con este mensaje público, como también por su entorno. Así que enhorabuena para Mora, que sigue siendo un jugador importante de la selección mexicana, y que no solamente fue el momento del Mundial. Creo que es un chico que nos puede dar cosas diferentes. México ahora enfrentará a Perú mañana, y ya será hasta el sábado cuando enfrente a los Estados Unidos, y de este martes en ocho frente a Chile en el Memorial Coliseum. Así que así va el paso de la selección. Ya al final de la semana, el viernes, estaremos en Estados Unidos para estos últimos dos partidos, y te estaré contando más a detalle la conclusión de lo que pueda ser esta gira de presentación de Rafael Márquez, Pepe.
1: Pues te agradecemos mucho, nos despiertas el interés por el papel que está jugando la selección. ¿Qué te pareció el juego planteado justamente por Rafa Márquez con su equipo? Primer partido de prueba para quien fue el número 2 de la selección durante el Mundial, teniendo claro, por supuesto, arriba a Javier Aguirre, quien ya es del Valencia, en fin. ¿Cómo viste a Rafa Márquez? ¿Tiene la autoridad, tiene la estrategia, tiene la capacidad de dirigir a estas estrellas, por no llamarles vedettes, del fútbol mexicano?
0: Sí, me parece que Rafa, si algo se le ha admirado desde siempre, es el liderazgo, es ese tipo de liderazgo silencioso que pasa quizá por la admiración que tenía el jugador en su momento. Era conocido en la vieja guardia, en mundiales anteriores, como el patrón. Así le hablaban todos los campeones mundiales, los campeones olímpicos, porque sí lo veían así a Rafa Márquez. Y después se convirtió en ese segundo entrenador que vaya, que es un tipo que habla poco, pero expresa mucho con su fútbol. A mí sí me gustó, al menos en cuanto a la cantidad de cambios que se terminan haciendo en este tipo de partidos, los momentos en los que termina haciendo. En ningún momento vimos a un equipo mexicano que se desarmara. Es más, el último que termina por salir es Eric Lira, lo que nos habla de lo importante que va a ser en cuanto a su equilibrio. Y creo que ha sido una buena presentación, tanto en la gestión de cambios como en la propuesta, porque México siempre intentó ser más que Colombia, pese a que Colombia, sabemos el nivel que tiene. Hace unos meses nos había goleado previo al Mundial, y se hablaba incluso en ese momento de la derrota más dolorosa en la era de Javier Aguirre, Pepe.
1: Pues gracias, José Luis. Ahí le seguiremos en la semana comentando. Hay mucho material, por supuesto, para compartir con la audiencia de Grupo Fórmula.
0: Desde luego, con mucho gusto. Abrazo, buenas noches.
1: Abrazo, muy buenas noches. Oscar, ya nos vamos. ¿Algo más?
2: Al cierre nada más, se da a conocer que hace dos semanas fue detenida en Argentina la hija del exdiputado y exrector de Hidalgo, Gerardo Sosa Castelán. A ella se le acusa por lavado de activos.
1: Gracias, Oscar. Gracias sobre todo a usted por acompañarnos en este esfuerzo informativo cotidiano de Grupo Fórmula, de lunes a viernes, lo sabe muy bien. Lo invito para que a continuación en estas frecuencias de radio sintonice la Fórmula Financiera. Lo esperan Mari Carmen Cortés, Pepe Yuste, Marco Antonio Mares. y en Telefórmula, el doctor Leonardo.

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4: Playa de las Conchas, Australia. Ubicada en la región de Shark Bay, Shell Beach es una de las dos únicas playas del mundo formadas enteramente por conchas en lugar de arena. Debido a la alta salinidad del agua, los depredadores naturales de un pequeño molusco local no pueden sobrevivir, permitiendo que su población crezca de forma desmedida. A lo largo de miles de años, billones de pequeñas conchas blancas se han acumulado, creando una capa de hasta 10 metros de profundidad que se extiende por más de 60 kilómetros.
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5: Los mosquitos prefieren picar a personas con sangre tipo O, debido a ciertos compuestos químicos que secretan a través de la piel.
1: Información sorprendente.
5: El hielo seco no se derrite, sino que se convierte directamente en gas en un proceso químico llamado sublimación directa.
1: Fórmula del conocimiento.
5: Los antiguos egipcios usaban piedras como almohadas para dormir, algo que hoy nos parecería sumamente incómodo y difícil de usar.
1: Lo que no sabías.
5: Las liebres nacen con pelaje completo y ojos abiertos, a diferencia de los conejos que nacen ciegos y totalmente desprotegidos.
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6: Hola, ¿qué tal, amigos? Muy buenas noches. Soy Mari Carmen Cortés, es Fórmula Financiera. Desde luego hay mucha información. Una de ellas, los mercados que están mal. Y otra tiene que ver con la compra consolidada de medicamentos que anunció la Secretaría de Salud. Este es el proyecto, esta es la venta consolidada de 2027-2028. Vamos a platicar con Juan de Villafranca, que es presidente de la Asociación Mexicana de Laboratorios Farmacéuticos, la MELAF. En principio lo ven como un avance, pero vamos a ver, aquí hay un gran reto, que es la distribución de Birmex, porque le volvieron a dejar a Birmex la distribución que generó tantos problemas. Sí, un sector emproblemado de López Obrador fue el sector salud. tuvo todo tipo de problemas el sector salud. Y bueno, ahora yo creo que con David Krasnovich, el secretario de salud, y sobre todo con Eduardo Clark, el subsecretario, se han ido corrigiendo en la práctica muchos de estos errores. Estas compras consolidadas, a mí en lo personal se me hace un acierto que sean por 2 años. Estamos hablando de 84,000 millones de pesos lo que se está invirtiendo. Y bueno, ahorita regresando al corte, vamos a hablar con Juan de Villafranca, porque para ver que realmente se distribuyan bien, pero por lo pronto creo que es un avance, se está tratando de corregir, falta que les paguen a los laboratorios, todavía hay grandes deudas con los laboratorios y para colmo la COFEPRIS sacó una alerta sanitaria sobre 3 medicamentos que son además muy usados, que tenga usted cuidado, que ahorita le platicamos. Marco Mares, muy buenas noches.
7: ¿Qué tal? ¿Cómo estás? Mari Carmen Cortés, muy buenas noches. José Yuste, muy buenas noches. Y bueno, de los mercados, como comentabas, Mari Carmen, la nota está en el comportamiento del tipo de cambio del peso frente al dólar, pues prácticamente en unos cuantos días pues ha llegado a un nivel, ya está rondando los 18 pesos por dólar, 18 pesos por unidad. Terminó la fiesta del carry trade, dice el analista del Banco de México, Gaby Siller, y esto
8: Banco Base,
7: y esto obviamente con el tema relacionado con pues las operaciones que hacen los operadores de tipo de cambio y de mercados a nivel internacional, pues piden crédito en un país con tasa más baja y se van a donde dan un rendimiento mayor, y eso fue lo que ocurrió y ha ocurrido durante mucho tiempo y es lo que ha impactado mayoritariamente de manera positiva al tipo de cambio del peso frente al dólar. Se ha apreciado, veníamos viendo pues lo que muchos llegaron a considerar como el superpeso. Y pues esto se explicaba mucho en función de este fenómeno internacional. Ya está llegando a su fin. Han ocurrido varios elementos que lo están provocando. La decisión de la Reserva Federal de Estados Unidos en torno a sus tasas de interés. La decisión del Banco de México de mantener sin cambio su tasa de interés. Entre otros elementos, es lo que está provocando que hoy estemos viendo cómo el peso pues está abordando las 18 unidades frente al dólar. Pepe, ¿y usted cómo estás? Buenas noches.
8: Hola, Marco Mares, ¿qué tal? Mari Carmen Cortés,
6: hola,
8: ¿qué tal?
6: Hola.
8: Muy buenas noches, Mari Carmen. Bueno, pues también da a conocer desde muy temprano el INEGI la balanza comercial de México, y vaya que hay un buen dato de exportaciones. Con todo y que el peso estaba fuerte y que encarecía exportaciones mexicanas, pues aumentaron en 40% las exportaciones en el mes de agosto, 40% respecto del mismo mes del año pasado, en agosto. ¿Por qué aumentaron tanto por qué han estado aumentando las exportaciones mexicanas tanto? Bueno, pues se debe sobre todo al tema electrónico. Y es que en Estados Unidos se está viendo un boom, una burbuja, si usted quiere llamarlo, pero más bien es un boom de inteligencia artificial. Y esto, bueno, pues está necesitando de mucho material electrónico, y esto se lo está proveyendo México, este material electrónico. Desde luego hay un tema ahí importante de que si hay inversiones asiáticas que venden a México, aquí será ya un pequeño valor agregado, pero ahora sí que haya sido como haya sido, pues le estamos exportando bastante bien a Estados Unidos con estos temas. Las exportaciones llegaron a 78,000 millones de dólares, solo en agosto 78,000 millones de dólares, y sí, aumentan el 40%, y ¿qué cree? El 90% son precisamente exportaciones electrónicas. Es impresionante, pues es este boom de inteligencia artificial, donde hoy dio a conocer en Estados Unidos Oxford Economics cuánto se estaría más o menos invirtiendo en inteligencia artificial. Alrededor de toda la inversión que está haciendo Estados Unidos, el 30% es inteligencia artificial.
6: Y sí, se está hablando de más del 13% del Producto Interno Bruto de Estados Unidos. Entonces, sí, no está yendo muy bien. Desafortunadamente, esta no es una inversión en fierritos, es una inversión de maquila, que no es que esté mal, ¿eh? No es que está mal que estamos exportando, pero lo ideal sería generar más empleo. Por eso estas exportaciones no se reflejan en un mayor crecimiento sustancial del empleo formal, a pesar de que sí tenemos un superávit y a pesar de que nos está yendo muy bien. Y bueno, esta semana, ya hemos dicho, empieza la reunión, este jueves empieza la reunión en Milwaukee el G20 de los ministros de comercio, va a estar ahí el secretario de Economía, Marcelo Ebrard, el subsecretario de Comercio Exterior, para hablar de muchos temas, pero la famosa cuarta ronda bilateral seguiremos esperando. La presidenta dice que a lo mejor en octubre, que a lo mejor antes de noviembre, yo lo veo muy difícil, pero pronto sí, sí estamos viendo estos resultados muy importantes en comercio exterior. Y en cuanto al tipo de cambio, pues sí se está viendo muy afectado porque el dólar, por un lado, se está fortaleciendo porque no hay un acuerdo en el Medio Oriente, el estrecho de Hormuz no se ha abierto todavía. Los precios del petróleo que hoy se ajustaron un poco siguen en $95 el barril promedio y esto está distorsionando todo el mercado petrolero, está elevando las tasas de tesoro de Estados Unidos. Entonces, el diferencial, si en Estados Unidos los bonos a 10 años están pagando 5.25 y nosotros en México estamos pagando 6.5, pues ya el diferencial es de uno punto y cachito. ¿A dónde creen que van a preferir invertir los grandes fondos? Pues en bonos de tesoro. Entonces el carry trade ahorita se ha frenado y por eso está tan presionado el tipo de cambio. ¿Qué va a hacer el Banco de México en noviembre? Porque en octubre no es la reunión de la Fed, el 28 de octubre, pero no la del Banco de México, es hasta noviembre. Va a ser muy difícil para el Banco de México si esto se mantiene así, por más que diga que se va a desligar, pues no subir las tasas o mantenerlas en 6.5, porque cada vez el diferencial va a ser menor.
7: Pues sí, definitivamente viene una situación como la que estás describiendo, Mari Carmen, porque se esperan sendos aumentos por parte de la Reserva Federal de Estados Unidos en su tasa de interés. Aquí el Banco de México, como lo acabas de decir, y lo ha dicho la gobernadora del Banco de México, no piensan moverse en función de las decisiones de la Reserva Federal de Estados Unidos, pero esta reducción en el gap que hay entre las tasas de interés en Estados Unidos y la de México es lo que está colocando en una situación totalmente diferente al tipo de cambio del peso frente al dólar, pues muy distinta a la que veníamos viendo con una apreciación constante. Hoy pues estamos en prácticamente unos cuantos días en los que le dio la voltereta ese superpeso, como le decían, a un peso pues que va a ir avanzando a un nivel, yo creo que más acorde con la realidad.
8: Que eso es donde yo sí veo el sin embargo, que a pesar de que sí, de repente decimos, oye, estaba 16.90 hace dos semanas, y ahora está 18, nos ponen nerviosos. La verdad es que yo creo que es mejor este nivel de tipo de cambio.
7: Claro.
8: Y ahí sí creo que el Banco de México lo hizo bien, ¿no? Que dijo, bueno, vámonos a lo que sea 18. Hoy en día es mejor, es más realista, no es un tipo de cambio que realmente esté sobrevaluado. Es un nivel, el superpeso era una fantasía lo que teníamos, esto es mucho más realista. Lo que tú decías, Maricarmen, del famoso carry trade, en efecto, nos vimos beneficiados por eso, pero pues era parte de una fantasía, no era el nivel real de nuestra moneda, este ya se parece más a nuestro nivel real. Ahora, ¿qué sucede si sigue elevándose el dólar? Pues va a llegar un momento donde en efecto tengamos problemas. ¿Cuál puede ser el problema? Son a la hora de importar, importas más caro, porque va a ser un dólar más caro, importas con pesos, te sale más caro, y esas importaciones más caras las vas a tener que reflejar en los precios y habría presiones inflacionarias. En ese momento, entonces, sí, el Banco de México tendría que actuar.
6: Justo cuando la Comisión Nacional de Salarios Mínimos se va a discutir en octubre y noviembre el aumento al salario mínimo, que va a ser muy complicado. Y bueno, le decíamos de esta alerta que emite la COFEPRIS. Son tres medicamentos que están detectados que hay falsificaciones. Pues son, tenga usted mucho cuidado. El Bedoyecta. La Buscapina, que también es sumamente. Composium de 10 miligramos. Y el Granulox, que también se usa mucho, sobre todo para curar heridas. Y se ha detectado nunca te has caído.
8: El Granulox.
6: No te,
8: ¿qué es eso?
6: No te, pues un medicamento que sí es muy utilizado. Es muy utilizado, sobre todo para curar heridas. Mira, aquí está. Aerosol para tratamiento de heridas. Alerta sanitaria de dispositivos médicos. Entonces, cuidado. Porque si te, o sea, que ahora, ¿cómo sabes si eso no es falso, que lo compras en una farmacia, ¿no? Entonces hay que tener.
8: A ver, ¿y cómo sabes que es falso o no?
6: Supongo que dónde lo compras. Si vas a una farmacia.
8: Sí, bueno, si lo compras en un tianguis, claro que va a ser.
6: Exacto. Tienes que ver, dice. Es el lote 16, imagínate, aquí está el lote 16, 115, 143. Y cualquier fecha de. O sea, lo identificas. Granulox, el número de lote, apréndaselo, imagínate. 16, 11, 51, 43. Y cualquier fecha de caducidad, no lo adquieres y no lo utilices.
8: Tenga cuidado, si su compadre está viendo pedoyectas para que estés tranquilo, para que tengas vitamina B.
7: Para que estés fortachón.
6: La recomendación es que se meta al sitio de la COFEPRIS y ahí le dice exactamente cómo cuáles son los medicamentos y cuáles son los que usted, pero de entrada cada vez que le vea qué fecha caducidad tiene,
7: eso siempre hay que tipo, verlo, la fecha de caducidad.
6: Aquí en la Bedoyecta son los lotes 230593 y 230589, ese sí dice que caduce con fecha de caducidad el noviembre del 2026.
8: Muy bien, checar. Esos
6: son, sí. Ahí lo checa donde lo compre, cuidadito. Pero bueno, vamos a un corte.
7: Adiós, Bedoyecta.
8: Adiós.
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1: Aprendamos juntos.
18: El desierto del Sahara era una región verde cubierta de lagos y praderas hace apenas unos 6.000 años atrás.
1: La importancia del saber.
4: La bandera de Dinamarca es la más antigua del mundo, que todavía se utiliza por una nación soberana e independiente.
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1: Territorio animal.
4: El tapir. Este curioso mamífero herbívoro posee una pequeña trompa móvil que utiliza para arrancar hojas y plantas acuáticas. Es un excelente nadador que busca constantemente los ríos de la selva para refrescarse y escapar del acoso de grandes felinos.
1: Cuida lo que comes.
18: Filete de pescado empapelado. Coloca un filete de pescado blanco sobre papel aluminio junto con rodajas de calabacita, tomate y cebolla. Agrega una pizca de sal y hornea en su propio jugo. Es una opción digestiva, libre de aceites y sumamente saludable.
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0: Regresamos aquí a Fórmula Financiera. Ya tenemos a la línea Juan de Villafranca, presidente de la MELAF, la Asociación Mexicana de Laboratorios Farmacéuticos. Juan, ¿cómo estás? Muy buenas noches.
1: Hola, Juan, ¿cómo estás? Tal? Buenas noches.
2: ¿Qué tal? Muy buenas noches. Qué gusto saludarlos.
0: Igualmente. Oye, Juan, pues queríamos tocar base contigo. Ayer se dieron a conocer, ahora sí que los resultados de la licitación de la compra consolidada 2027-2028. Según la Secretaría de Salud, les va a ustedes a beneficiar a los laboratorios nacionales porque les va a haber más piezas o más claves que se les va a comprar a ustedes, se incrementa el monto, se incrementa el número de piezas. A ver, cuéntanos. Yo digo que el reto está en la distribución y que les paguen lo que les deben, pero cuéntanos.
2: Pues mira, yo son dos cosas. Primero, efectivamente se hizo la licitación, se asignaron el 80% de las claves. Fue una licitación hecha bajo tratado. Esto quiere decir que participamos únicamente países, México y países con los que tiene tratado comercial. Y te puedo decir que la gran mayoría de lo que se asignó fue a la industria mexicana. El contenido nacional en la licitación es muy, muy alto. Y también decir que la industria respondió participando con buenos precios, con producto en este proceso. Entonces, sí, esta parte salió muy bien. Y como digo, se asignaron el 80% de las claves.
1: Juan de Villafranca, ¿cómo estás? Te saluda Marco Antonio Mares. Muy buenas noches.
2: ¿Qué tal, Marco Antonio? Qué gusto.
1: Igualmente, Juan. Bueno, pues esta es una parte importante, pero ¿qué más viene? ¿Qué es lo que se espera? Y pues lo que preguntaba Mari Carmen, el tema del adeudo. He escuchado últimamente varias cifras. Tal vez tú nos puedas aclarar cuáles son las cifras reales, tanto de la MELAF como de la industria general.
2: Así es. Bueno, sí, vienen ahorita cosas. Vienen dos partes importantes. Antes de entrar al tema de deudas, pues quedan las claves pendientes de adjudicar. Eso hay tiempo, hay mecanismos para que se puedan asignar. Y en cuanto a deudos, pues sí, es un tema delicado, ya que le adeudan a los laboratorios de MELAF aproximadamente 6,000 millones de pesos. Estamos hablando de adeudos que vienen básicamente los adeuda IMSS Bienestar. Y son adeudos de productos que se entregaron este año, el año pasado y años anteriores, ¿no? Cerca del 80% del adeudo viene de los últimos 2 años. Y pues sí es muy grave, ¿no? Son aproximadamente 6,000 millones de pesos que le adeudan a los laboratorios socios de AMELAF.
3: Oye, ¿qué dice el IMSS Bienestar? Juan, te saluda José. ¿Y usted cómo estás, Juan? Buenas noches.
2: ¿Qué tal, Pepe?
3: ¿Cómo estás? Oye, ¿qué dice el IMSS Bienestar? Porque esto es un escándalo que después de 2 años no haya pagado los medicamentos.
2: Así es. Pues mira, ellos reconocen el adeudo. Ha habido mesas de conciliación. Reconocen el adeudo, pero no han pagado simplemente, ¿no? Dicen que es un tema que no tiene los recursos, que hay que verlo con la Secretaría de Hacienda. Hemos pedido reuniones con la Secretaría de Hacienda, pero al final de cuentas sí le afecta mucho porque para un laboratorio nacional estos adeudos les afectan muchísimo porque puede representar 30, en algunos casos hasta 30, 40% de su venta, ¿no? Anual. Entonces, claro, Imagínate cómo le pega a las empresas transnacionales. Estás hablando pues muy marginal lo que se les debe, no les pega tan duro. Y ahorita, por otro lado, siguen entregando. Y a pesar de eso, están participando en esta licitación que viene muy grande para los próximos 2 años.
0: Estamos hablando de 83,000 millones de pesos, ¿no? Lo que el monto de esas licitaciones.
2: Así es. Eso fue lo que se asignó, por ahí 83,000, 84,000 millones de pesos.
1: Sí, Juan, en términos generales, con esta compra consolidada 27-28, que de acuerdo con lo que nos acabas de decir, ya fueron asignadas casi, bueno, el 80% de las claves. Con esto se garantiza el abasto de los medicamentos en el sistema público de salud.
2: Pues mira, yo creo que se va a garantizar que se pueda contar con la producción y entrega de medicamentos que se requieren, sí. Pero la otra parte importantísima para que no haya desabasto es que venga la entrega, la recepción, la distribución de los medicamentos a los distintos puntos del país. De nada sirve comprar y tener si no hay un buen sistema de distribución. Entonces los laboratorios vamos a entregar son como 400 o 450 puntos de entrega en distintas partes del país, pero de ahí viene ya la distribución a todas las clínicas. Y una vez que se entregue eso, pues tendrá que venir el proceso de reposición de inventarios. Cuando se empieza a acabar un medicamento en una clínica, pues tendrán que pedirlo con tiempo. Entonces, toda una parte logística, que si funciona bien, sí va a haber abasto de medicamentos. Si esta parte no funciona, pues va a haber desabasto.
3: Ay, Juan, me temo ahí, va a ser la distribución a través de Birmex, ¿no?
2: Va a ser a través de, sí, Birmex se va a entregar todo a través de Birmex, pero ahorita tienen tiempo, ya ha habido ejercicios anteriores. Yo creo que ahorita se van a tomar las medidas para que a partir de enero se empiece a distribuir eficientemente todos los medicamentos. Esa parte es fundamental, ¿no?
0: Bueno, se había registrado problemas de precisamente de distribución por parte de Birmex y creo que incluso de medicamentos que se han dejado caducar.
2: Así es, mira, sí, el problema más serio se ha tenido. Y lo que tiene que mejorar mucho es la parte logística en IMSS Bienestar. ¿Por qué? Porque en un momento dado de repente piden, dejan de pedir, luego piden mucho medicamento, luego los almacenes que tienen a veces se saturan. Entonces yo creo que la parte logística es donde tiene que trabajar mucho más. El IMSS, el Seguro Social, el IMSS y el ISSSTE de alguna manera están operando bastante eficientemente. Creo que donde hay el cuello de botella es en el IMSS Bienestar.
1: Claro. Juan de Villafranca, ¿y qué pasó con la megafarmacia? ¿Ahí no entregan ustedes?
2: No, hay es uno de los puntos de entrega. Digo, hay cerca, de acuerdo a la licitación, ahí va a haber 400 puntos de entrega y eso pues irán, y conforme vengan los pedidos, se va a decir en dónde se va a entregar qué monto de medicamentos. Pero son puntos que ya están predeterminados. Y los laboratorios calcularon el precio entregando el medicamento en estos 400 puntos que están determinados.
3: Ahora, parecería que en general salió bien entonces la subasta, Juan. Nos dices que se fue el 80% de las claves, o sea, el 80% de los medicamentos que se licitaron, que entró la industria nacional, que realmente se hubo un buen entendimiento. Vaya, esta subasta parece que salió bien.
2: Es un proceso transparente, eficiente. Cabe la pena destacar que el área donde hay más medicamentos o mayor importe es en oncológicos, que es muy importante, en otros que tienen que ver con metabolismo, cardiología, pero sin duda aquí se está cubriendo muy bien un tema que ha sido muy sensible, que es el de los medicamentos oncológicos para combatir el cáncer, ¿no? Porque al final de cuentas todo este esfuerzo, lo más importante es tener al paciente como centro de atención de todo este esfuerzo. Si no se atiende al paciente, si no le llega el medicamento, pues no tiene ningún sentido todo este esfuerzo.
0: Bueno, en estas, creo que fueron 600 claves, ahorita entonces será, se incluyó la semaglutida y los GLP-1, porque supuestamente el secretario de Salud, Jarsenovich, había dicho que para combatir la obesidad se iban a empezar ya a incluir en el sector salud todo esto, Wegovy, Ozempic, todo lo que es GLP-1, ¿no?, para bajar de peso y combatir la diabetes. No sé si ya se incluyó efectivamente en estas licitaciones.
2: Pues mira, no tengo claro si esos claves en particular están, pero no son de los grupos de mayor importe, ¿no? Okay. Lo más importante, como comenté, es oncología, endocrinología, metabolismo, cardiología, y para infecciones también. Insulinas para la diabetes también es un área importante.
1: Claro, Juan, se nos está terminando el tiempo, pero no quiero dejar de preguntarte, ¿cómo va el tema de los medicamentos biotecnológicos en México y pues la posibilidad de tener la tecnología que viene de Estados Unidos?
2: Pues mira, ahí viene, ese es el siguiente gran paso que viene, ¿no? Son patentes que están venciendo y en el mundo todo lo que es el desarrollo de biotecnológicos, biosimilares, es donde va a haber oportunidades enormes para que lleguen medicamentos a buen precio. Y la característica es que por ejemplo, curan enfermedades como el cáncer. Es un medicamento mucho más dirigido. Entonces, sí están preparándose los laboratorios mexicanos para entrar a todo lo que es el desarrollo y la producción de biosimilares.
3: Ah, mira, qué buena noticia esa, Juan. Oye, y rápidamente, con el Bienestar, el 30% todavía les deben el 6 mil millones de pesos. ¿Hay para cuándo? No se ha dicho nada, no hay presupuesto para eso.
2: No, se han reconocido el adeudo, pero no nos dicen cuándo. Entonces, es donde estamos ahorita trabajando. Hubo una reunión con el subsecretario Clark hace poco, la semana pasada, y él comentó que este tema, él está muy consciente del tema y está apoyando para que esto se pueda resolver, ¿no? Porque es algo que sí nos preocupa mucho y hay conciencia de esta, pues, de esta falta tan grave que es la falta de, que es el no pago en oportuno, ¿no? Porque eso es fundamental.
0: Oye, no quiero ser ave mal agüero, pero cada vez que entrevistamos a Eduardo Clark nos dicen que está viendo el adeudo, que lo está revisando, y creo que desde enero empezamos a tocar este tema. Esperamos que así se avance, porque siempre que tocamos este tema con Eduardo Clark nos dicen lo mismo, no, sí se está viendo el pago. Ojalá realmente se pague. Pues muchísimas gracias, Juan de Villafranca, gracias, presidente
3: Juan.
0: De la MELAF.
3: Juan, gracias.
2: Gracias, muy buenas noches. Gracias. Vamos, hasta luego.
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6: Tequila, Jalisco. Ubicado a las faldas del imponente volcán homónimo, este destino es la cuna de la bebida más emblemática de México. El paisaje azul de los campos de agave, declarado Patrimonio de la Humanidad, enmarca un pueblo de haciendas antiguas y destilerías históricas. Recorrer sus calles permite reconocer el proceso artesanal del tequila, fusionando historia, sabor y una fiesta cultural constante.
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0: aquí a Fórmula Financiera y tenemos en la línea a Javier Zendejas, él es presidente del COMCE, del Consejo Mexicano de Comercio Exterior en el Noreste. ¿Cómo estás, Javier? Muy buenas noches.
1: Muy buenas noches, Mari Carmen. Gusto en saludarte.
0: Gracias. Pues queremos platicar contigo en torno a esta ley aduanera que pues va a tener implicaciones importantísimas en todo lo que son la exportación, pero principalmente ustedes en todos los empresarios de la faja fronteriza. Cuéntanos, porque creo que hay varios temas que les preocupan de esta ley.
1: Sí, es una reforma nueva, Carmen, distinta a la reforma a la ley aduanera que se publicó en noviembre de 2025 y entró en vigor en 2026. Esta reforma nueva fue enviada por el Ejecutivo el 8 de septiembre de 2026 dentro del paquete para 2027 y ahorita está en análisis en la Comisión de Hacienda de la Cámara de Diputados. Lo más relevante, Mari Carmen, es el tema de la valoración aduanera y el embargo precautorio. Hoy es el supuesto del 151 de la ley. Y contempla hoy día como detonante que el valor declarado sea 50% o más inferior al valor de la transacción de las mercancías idénticas o similares. Y esta iniciativa del Ejecutivo pretende eliminar este umbral del 50%. Esto significa que diferencias de valoración podrían abrir la puerta a una actuación de la autoridad sin ese colchón apartado del 50% actual, ¿no? Esto genera preocupación al COMCE Noreste, que pues, me da lugar decir que representa el 46.7% de las exportaciones, porque tenemos a Chihuahua, Coahuila, Nuevo León, Tamaulipas, Durango, ¿no? Y esa preocupación que está en las mesas de trabajo de las cámaras, pues es una discrepancia de valor, puede terminar un embargo precautorio, mercancía detenida, almacenada, capital inmovilizado, ¿no? ¿Cuál es la posición del COMCE en esta reforma 2.0, ¿no? Pues estamos sin duda de acuerdo por todos lados en combatir frontalmente la subvaluación y las prácticas ilegales, ¿no? Creo que también queda claro que más del 50% de las empresas en México son informales, ¿no? El punto es que una diferencia de valor de mercancía no es necesariamente contraparte de un fraude, ¿no? Dos mercancías realmente y aparentemente o realmente idénticas pueden tener valores diferentes, ¿no? Pues por volumen, por negociaciones, por contrato, por momentos de compra, por áreas de oportunidad, economías de escala, etcétera, ¿no? Necesitamos combatir la subvaluación como país, sin duda, pero sin generar incertidumbre para el comercio formal, que bueno, pues son todas las empresas que mueven el comercio exterior en México, Mari Carmen.
2: Claro. Javier Zendejas, ¿cómo estás? Te saluda Marco Antonio Mares. Muy buenas noches, Javier.
1: Estoy muy bien. Espero que tú también, Marco. Un saludarte.
2: Sí, muchas gracias. Javier, platícanos esta parte del combate a la subvaluación que tú nos dices que están de acuerdo, tanto como las modificaciones a la ley aduanera, pero que, sin que afecte realmente las operaciones de exportación. ¿Cómo lograr ambos propósitos sin que haya una afectación al sector exportador y que se logre combatir la subfacturación y ahora sí que el contrabando?
1: Sí, a ver, una aduana lenta también es arancel, ¿no? Entonces, los tiempos de despacho y fluidez deben ser muy ágiles y certeros, ¿no? Hablando de la subvaluación, estimado Marco, una aduana moderna debe utilizar inteligencia artificial al más alto nivel, históricos de precios, perfiles de riesgo y trazabilidad de toda esa mercancía para identificar, sin duda, operaciones realmente que sean pues distintas, anómalas, que tengan pues diferencia, ¿no? El tema es no tratar todas las diferencias como si fueran iguales. Es decir, una gran empresa importadora, exportadora, pues se puede equivocar, ¿no? Se trabaja mucho en que no se equivoquen, eligen y se han pulido los agentes aduanales en este tema de tecnología, etcétera. Pero pues una equivocación pues puede parar el RFC y el padrón de importadores de una empresa y por ende dejar de exportar, puede bloquear una patente, ¿no? En otros países, Marco, cuando hay errores así, de entrada la multa es sobre el porcentaje del error de mercancía, ¿no? No sobre el valor comercial de toda la carga, de todo el contenedor, de toda la caja tráiler, ¿no? Eso pasa en Europa, eso pasa en Estados Unidos. En México es sobre el total, ¿no? Entonces, las multas, por ejemplo, en el primer semestre de este año ya superaron lo recaudado en multas al año pasado, ¿no? Entonces, la autoridad está recaudando muchísimo en multas. ¿Eso está bien o está mal? Está bien, claro, pero siempre y cuando sea fluido. Una aduana lenta es arancel. Entonces, la revisión no intrusiva, es decir, el invertir en infraestructura como venía estaba avanzando en rayos gamma, en como decía, asimilar la tecnología, pues es lo ideal, ¿no? Entre más pares la carga y la revises manualmente por parte de nuestros pues, compañeros militares o marinos, pues esto es hace una aduana lenta y no funciona.
2: Y se vuelve como un arancel, bien lo dices. Estamos platicando con Javier Sendejas, presidente del COMCE Noreste. Te saluda José Yuste, Javier. Buenas noches, ¿cómo estás?
1: Buenas noches, José. Un gusto. Bien, ¿tú?
2: Qué gusto. Muy bien, gracias. Oye, fíjate que me quedé pensando, ¿por qué este umbral del 50%... de posible valor no declarado, que no fuera el valor real de la mercancía, ¿por qué les preocupa tanto? Pues no es muy alto, o sea, porque puedes tener un diferencial del precio que dijeras, bueno, pues es un diferencial del 20%, quizá, pero del 50% no es muy alto lo que hay hoy en día.
1: Pues mira, coincido contigo, eliminar un umbral objetivo, de entrada el 50% es alto, pero sin construir al mismo tiempo mecanismo rápido de defensa es pues demasiado riesgo para el importador. Sin duda, el que vale debe ser sancionado, pero el que puede demostrar rápido y documentalmente el valor de su mercancía debe poder continuar su operación con rapidez. El tema es que ahorita, deja el umbral, es que la mercancía puede pasar embargo precautorio de manera inmediata, ¿no? Entonces, pues no es ágil el poder reaccionar cuando una mercancía pues viene subvaluada y no te da tiempo de contestar rápido y defender esta parte, ¿no? Hay alternativas, ¿no? Puede haber una retención temporal, puede dar un gap de tiempo de 24, 48 horas o ciertos días para acreditar el valor.
2: O sea, el problema es que casi en automático, que va a ir el embargo precautorio, casi es en automático.
1: Exacto. Y eso, pues, imagínate. Con el nivel de operaciones que tiene la aduana y el país, pues las aduanas aún así están saturadas. Imagínate con embargo y con carga ahí, pues no va a haber manera, no va a haber forma, ¿no?
0: Sí, es cierto, Javier, que de todas maneras hay un fuertísimo contrabando y una gran triangulación de importaciones que vienen disfrazadas de otros países, especialmente asiáticos. ¿Cómo combatirlo? O sea, por un lado entiendo la preocupación del embargo precautorio, pero por el otro lado, si el gobierno necesita más herramientas para poder contener todo este contrabando y triangulación.
1: Pues sí, pero es que la aduana en México, su enfoque es recaudatorio a la entrada y no regulatorio del todo. En Estados Unidos, su principal función es regulatoria, es decir, que no importe o que no entre a Estados Unidos tomates con riego contaminado, plomo, etcétera, ¿no? Aquí en México el enfoque ha pasado a decir, si ahorita en la aduana no te tengo, ya te fuiste y no te voy a encontrar, ¿no? Pero por otro lado, hay una revisión pues focalizada en mayor riesgo por parte de la autoridad. Por ejemplo, en 2026 ha habido 3,000 auditorías de comercio exterior de 116,000 más o menos padrones, ¿no? Auditables, que representa el 2.5, ¿no? ¿Qué busca o qué prioriza el SAT? Importaciones sin inconsistencias entre lo que entra en una empresa regularmente y de repente cambia de importación sin avisar. Precios por debajo del mercado, que es esta subvaluación, que sea diferente a lo que compran, lo que venden. Pero repito, no es lo mismo un textil de 500 hilos, que sea algodón, a otra camisa que sea 50% algodón y lo demás sea poliéster y se parezca idéntico y similar. Entonces, todas esas decisiones, en el momento, con la rapidez de la aduana y todo, pues inmediatamente es embargo precautorio y eso es lo que preocupa, ¿no? que puede pues, saturarse las aduanas, ¿no?
2: Es lo que nos decías, además las multas se han aumentado de manera notable. Se nos acabó el tiempo, Javier, te agradecemos mucho la entrevista, muchas gracias por haber estado con nosotros.
0: Presidente del COMCE en el noreste, muchísimas gracias.
1: Gracias a ustedes tres, que estén muy bien, muy
3: buenas noches.
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15: Los ojos de las abejas tienen pelos microscópicos para recolectar polen mientras vuelan de flor en flor por campos.
16: Aprendamos juntos.
17: El desierto del Sahara era una región verde cubierta de lagos y praderas hace apenas unos 6,000 años atrás.
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17: Los antiguos egipcios usaban piedras como almohadas para dormir, algo que hoy nos parecería sumamente incómodo y difícil de usar.
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15: La cordillera de los Andes es la cadena montañosa continental más larga de la Tierra, cruzando 7 países de Sudamérica.
14: Información sorprendente.
17: Los pingüinos le proponen matrimonio a sus parejas entregándoles una piedra perfectamente circular que encuentran en las playas de hielo.
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18: La selección de Francia derrotó 1-0 a Bélgica con gol de Olisem. Además, Italia aplastó 4-1 a Turquía. Para mañana destacan los duelos España contra Croacia y República Checa ante Inglaterra. En el cierre de la semana 3 de la NFL, los Osos de Chicago están enfrentando en estos momentos a las Águilas de Filadelfia. Chicago tiene marca de 1 ganado y 1 perdido, mientras que Filadelfia tiene marca de 2 ganados y 0 perdidos. En la Americana, los Jefes de Kansas City, los Bills de Buffalo y los Raiders tienen marca de 3 ganados y 0 perdidos. Mientras que en la Nacional, Vikingos de Minnesota y 49 de San Francisco tienen arranque perfecto, por lo que son 5 equipos de momento, y Filadelfia podría ser el sexto si vence hoy a Chicago. Informó José Luis Cuevas. 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

0: Regresamos aquí a Fórmula Financiera. Si me vieron haciendo señas, estamos hablando de la silla. Este ejercicio de la silla. Andoche, ¿qué le pasa? Está loca. Y en los que nos están viendo en YouTube. Y tenemos en la línea a Gaby Siller, que es la directora de análisis de banco, de estrategia financiera de Banco Base. ¿Cómo estás, Gaby? Un gustazo, como siempre.
1: Muy buenas noches, me da mucho gusto saludarlos.
0: Gracias. Oye, pues cuéntanos, y además actualizaste hoy ya tu pronóstico y escenario para el tipo de cambio y eres muy acertada siempre. Gaby, no debemos de preocuparnos tanto, tú mismo lo has dicho, estaba demasiado barato el tipo de cambio, no tenía efectos contraproducentes para la economía. ¿Hasta dónde va a llegar? Porque pues se sigue fortaleciendo en los bonos del Tesoro en Estados Unidos y nosotros en 6.5.
1: Sí, pues mira, va a depender precisamente del diferencial de tasa de interés y más que del diferencial de lo que siga pasando con las tasas en Estados Unidos, porque sería distinto si la Fed mantiene la tasa y es el Banco de México el que recorte y que por eso se reduce el diferencial, porque también cuando suben las tasas de los instrumentos en Estados Unidos, como lo que estamos viendo ahorita, que están alcanzando niveles no vistos desde el 2007, pues también generan miedo y entonces es como un doble golpe al tipo de cambio, por una parte porque el menor diferencial deshace posiciones de carry trade y por el otro lado pues también la menor aversión al riesgo, pues, perdón, mayor aversión al riesgo hace que también pues los inversionistas prefieran ir a invertir a otro lado. Nosotros creemos que por lo pronto esto puede parar en 18.20 pesos por dólar si las tasas siguen subiendo, porque además las posiciones de carry trade no se deshacen inmediatamente. Con esto de que piden prestado en una parte del mundo y luego lo invierten, pues obviamente se esperan a que termine el plazo al vencimiento de estas inversiones y entonces esto puede tomar de 2 semanas hasta un mes, ¿no? En promedio. Entonces el tipo de cambio puede seguir subiendo si las tasas en Estados Unidos siguen subiendo y alcanzar o al cerrar este año a lo mejor 18.20 pesos por dólar. Y mucho va a depender también de lo que siga pasando con los precios de los energéticos, particularmente del diésel en Estados Unidos.
2: Gaby Siller, ¿cómo estás? Te saluda Marco Antonio Mares. Muy buenas noches, Gaby.
1: Buenas noches, Marco. Me da mucho gusto saludarlos.
2: Igualmente, Gaby. Bueno, pues como tú dices, son varios factores, entre otros las decisiones en materia de tasas de interés por parte de la Reserva Federal de Estados Unidos, la decisión también en materia de tasa de interés por parte de el Banco de Japón y pues el precio internacional del petróleo, entre otros elementos. Gaby, y la proyección es que pues podría irse depreciando todavía más el tipo de cambio del peso frente al dólar. ¿Qué consecuencias se pueden esperar en materia de finanzas públicas, por ejemplo?
1: Bueno, en finanzas públicas hay un efecto a favor y uno en contra, pero en realidad a las finanzas públicas termina beneficiándoles un tipo de cambio más alto. Ahora, el tipo de cambio estaba muy debajo de su nivel de equilibrio, que el nivel de equilibrio podríamos decir está alrededor de los 18.50 y terminaba afectando al consumo porque pues se perdía poder adquisitivo en las remesas, las exportaciones también perdían competitividad y el turismo pues también resultaba más caro venir a México. Entonces, en la medida que vaya subiendo el tipo de cambio, todo esto se va ajustando, pero es bien importante que este ajuste se vaya dando de manera ordenada, porque cuando vemos subidas así de repente del tipo de cambio, pues la verdad es que eso termina traduciéndose como en mayor incertidumbre y esto termina frenando el crecimiento económico. Para empezar, por ejemplo, las empresas que luego dicen, bueno, a ver, entonces, ¿qué tipo de cambio voy a poner, verdad? Exportadoras, importadoras, con la duda de hasta dónde va a llegar el tipo de cambio, todo esto, pues si no tenían coberturas cambiarias. Pero sí hay una, yo creo que una preocupación, por una parte, pues las empresas importadoras que no tenían coberturas y entonces, ¿qué es lo que va a pasar más adelante? También hay un efecto moderado, pero sí hay un efecto sobre la inflación de la subida del tipo de cambio. Y luego está este efecto sobre las finanzas públicas, ¿no? Que la misma Secretaría de Hacienda ahí tiene como la sensibilidad que cuando va subiendo el tipo de cambio, cuánto le cuesta más, que no tiene tanta deuda externa, pero por el otro lado, pues recibe más pesos por cada dólar de exportación de petróleo. Entonces, podríamos decir que no es, como dijo Mari Carmen hace rato, no es una mala noticia que suba el tipo de cambio siempre y cuando siga subiendo así, más o menos de manera ordenada, porque si de repente se dispara y sube muy rápidamente, entonces ahí sí vienen los efectos adversos, precisamente porque se genera mayor incertidumbre sobre la economía.
3: Sí, porque con este, te saluda José Yuste. Gaby, ¿cómo estás? Buenas noches.
1: Buenas noches, Pepe.
3: Sí, porque con este nivel, como bien dices, de tipo de cambio, la verdad es que se siente mucho mejor que el que teníamos del famoso superpeso, que era un sueño, la verdad, que estaba sobrevaluado. Y este se siente más realista, este tipo de cambio a 18, pero se siente más realista. Pero entiendo lo que nos dices perfectamente, que es bueno, es que esto fue muy abrupto, ¿no? El salto fue muy abrupto.
1: Sí, y
3: esto
1: puede no, generar... Y porque inclusive hace 2 semanas que platicábamos, ¿se acuerdan?
3: Sí, claro.
1: Y era como que, bueno, la Fed ya subió tasas y parecía que no estaba pasando nada, ¿no? Y entonces como, bueno, pues como que el menor diferencial no le afectó al peso mexicano, pero en realidad es que, pues, uno

0: tratamiento de manera mecánica lo que haga la Reserva Federal. Entonces, a mí esto lo que me dice es que el Banco de México este año no va a mover la tasa de interés y el siguiente año inclusive yo creo que pueda recortarla. O sea, ni siquiera volver a subirla, sino más bien recortar la tasa de interés.
1: Independientemente de que la Fed la pueda subir a 4.25. Oye, ajá, ¿y hasta dónde, cuando dices que el tipo de cambio no se vaya muy rápido, suba muy rápido? ¿Qué implica rápido? Estos últimos ha sido, o sea, muy rápido este
0: ¿cuánto
1: mes.
0: ¿Cuánto es rápido,
1: sí,
0: verdad?
1: Sí, ¿cuánto es rápido?
0: ¿Cuánto es rápido?
1: ¿Y porque, cuánto? O sea, no solo la velocidad, sino hasta 18.20, 18.10, 18.15. ¿Cuál es como? Tú siempre tienes como que el piso y el... ¿Hasta dónde va a llegar y hasta dónde se llama a decir, ups, qué rápido llegó a 18.15, 18 qué te podría llegar?
0: Mira, yo creo que si este año termina en 18.20, podríamos decir que fue un movimiento paulatino que no afecta a la economía. Si se sube a 18.30 y 18.50, que tampoco está descartado, entonces ahí ya hay una afectación, porque aunque 18.50 es un nivel ya de equilibrio del tipo de cambio, el que llegue muy rápidamente ahí, entonces sí termina afectando, porque los importadores, por una parte, pues van a subir los precios de las mercancías y posiblemente también esto pueda tener efectos en otras partes, ¿no?, de la economía. Y para los exportadores también, pues si ya tenían ciertos precios fijados en sus órdenes de compra, entonces todo tiene que ser como que se vaya ajustando, ¿no?, poco a poco. Entonces podríamos decir que hasta 18.10, 18.20 no hay una afectación sobre la economía. 18.50 este año ya realmente esto ya se convierte en incertidumbre. Ahora, para el siguiente año, si sigue esta expectativa de que la Fed va a seguir subiendo la tasa de interés y que el Banco de México o no va a mover la tasa o la va a recortar, entonces ahí sí podría alcanzar 18.50 pesos por dólar. ¿Qué tendría que pasar para que el tipo de cambio se bajara de nuevo? Pues dos cosas. Uno, que Trump diga que Estados Unidos y México son súper amigos y que no va a pasar nada y se termine la revisión del T-MEC y todo bien. O que se termine la guerra ya inmediatamente en Irán y que con esto se regresen los precios del petróleo, los precios del diésel y que entonces ya no haya presiones inflacionarias ni presiones al alza sobre las tasas de los instrumentos en Estados Unidos, que también se ve poco probable pues que vaya a terminar en el cortísimo plazo la guerra.
2: Claro, en cuanto al tema geopolítico y al tema de la relación comercial entre México y Estados Unidos, pues son grandes incógnitas, pero sí, en cuanto a lo que sí se ha venido viendo por parte de la política monetaria de la Reserva de Estados Unidos y la política monetaria de México, ¿qué tan factible es que, y además la del Banco de Japón, qué tan factible es que esta velocidad y el aumento en la apreciación cambiaria pudiera aumentar de una manera más acelerada? Nos decías que todavía hay un periodo de tiempo para ver cómo reaccionan algunos inversionistas.
0: Ajá. Sí, así es. Más o menos se tardan 2 semanas en reaccionar estas operaciones de carry trade, por eso es que ahora precisamente que son casi 2 semanas en que la Fed subió la tasa y que da esta sorpresa de más restrictivo, con el que inclusive yo creo que Walsh se vio muy bien, el presidente de la Fed, o sea, separándose un poco, ¿no?, políticamente de Donald Trump, pero todavía quedan seguramente posiciones de carry trade que se irán desmantelando poco a poco. Por eso es que todavía falta ver un poco más qué es lo que le pasa al tipo de cambio. Sí, ¿qué va a pasar? ¿Se van a desmantelar o no estas posiciones de carry trade?
1: Se acaba el programa, Gaby.
0: Ah, perdón. Va a depender de las tasas. Va a seguir dependiendo de las tasas de interés en Estados Unidos.
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2: Para Banco Base.
3: Para Banco Base, Casa Base.
1: Felicidades a Banco Base.
3: Felicidades, Banco Base.
1: Gracias.
0: Muchas gracias. Un gusto.
1: Pero bueno, ya nos vamos, Pepe y Yuse.
3: Mari Carmen Cortés, muy buenas noches.
1: Marco Mares.
2: Gracias, Mari Carmen. Pepe, buenas noches.
1: La producción de Diana Cepeda con la asistencia de Cindy Sánchez, de Charles González, en los controles técnicos Lorenzo Gasca, en YouTube Jorge Cruz y Gio Hernández, se queda en Noche de Negocios. Y mañana nosotros con nuestro horario habitual de 8 a 10 de la noche. Gracias.
3: Hasta mañana. Gracias.
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3: Una vuelta al mundo.
4: Hong Kong, China. Hong Kong es una deslumbrante y densa metrópolis vertical donde la energía milenaria del sur de China choca de manera electrizante con la herencia colonial e institucional británica. Como uno de los centros financieros más dinámicos de Asia, su espectacular horizonte de rascacielos se eleva entre el mar y verdes montañas, creando un paisaje visualmente inolvidable. La ciudad funciona bajo el concepto de una doble identidad, donde los mercados tradicionales de medicina china y los templos aromáticos coexisten con centros comerciales de ultralujo y sedes bancarias internacionales. Su población flotante de expatriados y comerciantes de todas las nacionalidades interactúa diariamente en el puerto de Victoria, manteniendo Hong Kong como un portal cosmopolita indispensable, vibrante, rápido y comercial para el comercio global actual.
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5: La cordillera de los Andes es la cadena montañosa continental más larga de la Tierra, cruzando 7 países de Sudamérica.
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5: Playa de las Catedrales, España. Ubicada en la costa de Galicia, el verdadero nombre de este monumento natural es Playa de las Aguas Santas. Su fama global proviene de las impresionantes formaciones rocosas esculpidas por el mar Cantábrico a lo largo de los siglos. Durante la marea baja, los visitantes pueden caminar bajo monumentales arcos de piedra y explorar cuevas marinas que recuerdan a la arquitectura gótica de una catedral. Es un paisaje dinámico y exótico que cambia por completo en cuestión de horas según suba el mar.
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4: El sonido de un trueno es causado por la rápida expansión del aire calentado por la descarga eléctrica del rayo tormentoso.
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9: Buenas noches, bienvenidos a Noche de Negocios. Hoy es lunes 28 de septiembre de 2026. Soy José Antonio Esquerra y nos encanta que nos acompañes, como supongo que lo haces todos los lunes, en este programa llamado Noche de Negocios, donde te acercamos información, espero que sea muy valiosa para ti, tanto de negocios como de empresas y de finanzas en general. Susana Sáenz, muy buenas noches, ¿cómo estás?
8: Muy buenas noches, Jos, muy contenta de estar aquí. Un lunes más, un lunes sin vacío. Ya se está acabando septiembre y la agenda sigue muy intensa en temas económicos, temas comerciales, temas internacionales también.
9: Fíjate que esto es anecdótico nada más, pero hoy empecé a leer, bueno, a escuchar un libro que se llama algo así como Lo que nunca cambia.
8: Ok.
9: Siento que toda la agenda del año ha sido como Lo que nunca cambia, ¿no? Donald Trump,
8: China,
9: el Estrecho de Hormuz, tasas de Banxico, tasas de la Fed, muy parecido en el asunto noticioso, pero ha tenido muchos brincos en el pasar de estos ya 9 meses acabados prácticamente.
8: Sí, sí, sí, no, pero yo creo que muy distinto al año pasado, ¿no?
9: Muy distinto, con cosas nuevas, con berrinches de Donald Trump, etcétera, pero bueno, todavía nos quedan 3 meses para cerrar el año. Seguramente vendrán noticias importantes.
8: Así es.
9: Bueno, tenemos, como siempre, les decimos programa redondito. Vamos a empezar, como ya es costumbre, con el tema de coyuntura. Vamos a hablar un poquito. La semana pasada salió el dato de inflación, se juntó Banxico, la anterior se juntó la Reserva Federal. No les vamos a hablar particularmente de la noticia, sino de algunos aspectos que comentó el día de hoy la gobernadora de Banco de México, Victoria Rodríguez Ceja. Uh-huh. Vamos a hablar brevemente de Corea del Sur. Vamos a hablar de un evento en el que tuviste oportunidad de estar hoy, ¿no?
8: Exactamente.
9: Y si nos da tiempo, hablaremos de Aeroméxico y algunas otras cosas en coyuntura.
8: Así es. Y después vamos a hablar del caso de Wendy's, que seguramente habrán escuchado de esta cadena de restaurantes de comida rápida estadounidense, que también tiene presencia en México, que pues se declara en Chapter 11. También vamos a hacer un análisis de cuáles fueron los errores del franquiciatario con esta cadena. Y bueno, después tendremos una sección de finanzas con José Antonio Esquerra, que vamos a hablar pues para todos los que invierten, todos los que invertimos, pues cómo es el tema del pago de impuestos.
9: Yo les sugiero que se queden hasta el último bloque, porque precisamente vamos a hablar de cómo es que tributamos los inversionistas, como hay muchos de Noche Negocios. Y en el tercer bloque le vamos a preguntar a un empresario muy relevante con mucha experiencia, que ahorita les contamos quién es, sus principales errores y así al pasar como dueño y director general,
8: así
9: CEO. Así es que dejémonos de tanto choro y de tanto índice y vamos directo con la siguiente información.
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9: La depreciación del peso de esta última semana no es una presión extra para Banxico, señala Victoria Rodríguez Ceja, gobernadora del Banco Central de este país. Dice que esta depreciación no va a ser tan relevante. Primero, lo que comenta es que en realidad, aunque ha habido una depreciación en esta última semana, principalmente, ¿no? Ahorita estamos prácticamente en 18 pesos por dólar. Lo que menciona es que sigue siendo una apreciación en el año. Ya muy justita, Susana, te voy a recordar a ti y a toda la gente cómo arrancamos el año. El tipo de cambio lo arrancamos en 17.98. Ahorita la moneda está en 17, no sé en estos momentos, pero 17.97, o sea, prácticamente igual. Pero bueno, es una de las razones que señala que no le va a meter presión a Banco de México. ¿Por qué podría meterle presión? Porque muchas veces una depreciación, si fuera importante en el tiempo, la depreciación de la moneda, y más en un país en el que importamos muchos de los insumos para nuestros productos terminados, pues esa depreciación de la moneda hace que estos insumos se te empiecen a encarecer. Uh-huh. Y no en el corto plazo, pero probablemente en el mediano y en el largo plazo se termina traduciendo en precio. Y se traduce en precio, no te estoy diciendo nada nuevo,
8: se termina
9: derivando de alguna manera en la inflación, ¿no?
8: Y a ver, hay que decir que todavía faltan algunos eventos importantes en el año que podrían modificar el tipo de cambio, ¿no? Están las elecciones intermedias de Estados Unidos, está pues las negociaciones del Tratado Comercial México, Estados Unidos y Canadá, estas revisiones continuas que se están llevando a cabo, dependiendo a qué se llegue, y pues también si la Fed, estamos viendo que está subiendo las tasas, no sabemos qué pase próximamente, pero si ese spread entre las tasas de Banxico y de la Fed sigue aumentando.
9: Apretándose,
8: exactamente, pues puede presionar al tipo de cambio, ¿no?
9: Soy un convencido que ese último punto que mencionas para mí es el más relevante y el que principalmente derivó en la depreciación de esta semana.
8: Sí, sin duda.
9: Cuando el spread entra en ambas monedas de las tasas de referencia se aprieta, todavía estaban en niveles óptimos o suficientes, ¿no? Ahora que se ha apretado mucho más y que parece o podría llevar a la Fed inclusive a volver a subir, pues lo primero que va a pasar es que Banco de México no va a poder bajar su tasa de referencia, se va a quedar ahí todo el año, y un buen tramo del siguiente año, ¿no? Del inicio del siguiente año. Eso, muy claro lo que tú mencionas, eventos geopolíticos y algunas otras cosas, de hecho también lo mencionó la gobernadora del Banco de México, pero para mí el tema del spread. Entonces, yo no me siento tan confiado o en sinergia de su pensamiento, ¿no? Okay. Sí puede esta presión derivar en algún momento en algún tipo de inflación. De todas maneras, la inflación se comportó bien, ¿no? En la segunda quincena de agosto pasó de 3.26 a 3.42, un poco esperado, aquí lo he mencionado un par de veces, que seguramente vamos a cerrar más hacia el 4.10, pero la subyacente sorprendió a la baja del 3.83 al 3.79, que es precisamente el componente en el que más se fija Banco de México. Por último, nada más mencionar, dijo, nuestro país mantiene fundamentos macroeconómicos sólidos. Tenemos cuentas externas balanceadas, un nivel adecuado de reservas internacionales y un régimen de flotación que permite que el tipo de cambio actúe como amortiguador de choques externos.
8: O sea, ¿no crees que se acabó el superpeso?
9: Pues, no, o sea, tampoco veo una depreciación gigante, ¿no? Pero ya no lo veo regresando en lo que resta del año por debajo de 17 necesariamente. Esto mismo de las tasas va a hacer que por lo menos se mantenga los niveles que está hoy, si no es que se deprecie un poco más.
8: Muy bien.
9: Pero es muy difícil atinarle a esa métrica, la más complicada de todas. Bueno, en otras notas brevemente te comento, Susana, y a toda la gente de Noche de Negocios, que México y Corea del Sur modernizan un acuerdo tras 7 años de negociaciones. Hay que recordarle también a toda la gente que hace unos meses México intensificó su parte arancelaria con países asiáticos, ¿no? Y Corea del Sur fue uno de los más afectados. Entonces, en esta nota lo que veíamos es que tuvimos la visita de Lee Jae-myung, ¿no? Presidente de Corea del Sur. Y de ahí en Palacio Nacional, pues se supone que llegaron a algún tipo de acuerdo para que lo más que rescaté de este acuerdo es que va a haber un esquema de crédito de 100 millones de dólares que va a dar financiamiento a empresas que compren bienes y servicios coreanos. O sea, tema arancelario no hay, no se modificó. A lo que llegaron es, oye, voy a poner 100 millones de dólares a quien compre insumos coreanos, bueno, pues le van a ser parte de este crédito, ¿no?
8: Está bien, México está diversificando su comercio.
9: Eso me parece muy bien, pero pues, si no modificas el tema arancelario, le sigues pegando un poquito a los temas asiáticos. Tan es así que entre enero y mayo, las importaciones surcoreanas correspondientes a las fracciones sujetas a estos nuevos aranceles que aquí les comentamos en Noche de Negocios, cayeron 21.9% entre enero y mayo solamente por este
8: efecto. Muchísimo.
9: Entonces, bueno, ahí está la historia de Corea del Sur. Y hablando de Asia, ¿nos vas a platicar algo? ¿No?
8: Sí, más bien de temas comerciales. Es que hoy tuve la oportunidad de estar en el North Capital Forum, para, a mi parecer, pues uno de los eventos pues más importantes que se lleva a cabo aquí en México por la US Mexico Foundation, que preside Enrique Perret, que le mandamos un saludo a ver cuando nos acompaña aquí en el programa.
9: Está extraordinario.
8: Porque, a ver, es un evento precisamente para platicar de la relación comercial México-Estados Unidos y Canadá. Vienen pues diplomáticos, gobernadores, empresarios, empresarias y representantes de diferentes sectores, y son pláticas a lo largo del día, talleres, conferencias y este networking que me parece que es pues bastante rico, ¿no? Y tuve la oportunidad de estar en un panel junto con Emilio Cadena de Prodensa, con Dan Foy. Él es principal de Gallup, una de las firmas de análisis y medición de opinión pública más reconocidas del mundo, basada en Estados Unidos, ¿no? Y esta conversación que tuvimos estuvo centrada en The North American Pulse. Este es un estudio que analiza las percepciones económicas, sociales e institucionales de México, Estados Unidos y Canadá. Y un dato que me llamó muchísimo la atención, escucha esto, es que en México 55% de las personas considera que se encuentran en la categoría de alto bienestar o calidad de vida, frente a 47% de Canadá y 46% en Estados Unidos. Sin embargo, hay una importante contradicción, porque 34% de los mexicanos reportan haber tenido dificultades para pagar una vivienda adecuada y 32% para comprar los alimentos que necesitaba. Pero, pues, 53% dicen que su nivel de vida está mejorando.
9: En relación, o sea, estamos mucho mejor que Estados Unidos y Canadá. Quiere decir que en este país, en percepción, somos pobres, pero felices. Ese es el resumen de lo que dice esa encuesta, ¿no?
8: Puede ser, sí.
9: Estamos
8: sí,
9: peor es que Estados Unidos y Canadá en PIB per cápita, pero somos más optimistas.
8: Exactamente.
9: Bueno, pobres pero felices, tenemos que ir a una pausa comercial. Yo te sugiero que no te despegues, viene información muy, muy importante. Así es que brevemente estaremos contigo de vuelta y ya nos vamos. Bueno, no nos vamos, ya regresamos. Esto es Noche de Negocios.
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5: La letra J es la única que no aparece en ningún elemento de la tabla periódica de la química moderna.
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9: Ya estamos de regreso. Esto es Noche de Negocios. Te recuerdo, te pido que nos sigas, pero sobre todo que nos comentes, nos des ideas de lo que quieres ver en los siguientes programas, de lo que quieres ver en los reels de Susana Sáenz, en las historias, etc. Así es que síguenos y coméntanos a través de las redes sociales, principalmente en Instagram y en X a través de @susainz, @j-esquerra, @finamexcb, el patrocinador del programa. Entonces, @susainz, @j-esquerra. Por favor, coméntanos y dinos qué quieres seguir viendo o dinos lo que no te gustó, lo que sí te gustó. En fin, vamos a hablar de Wendy's. De hamburguesas principalmente, ¿no?
8: Hamburguesas principalmente y tiene otros productos de fast food. Pero bueno, esta cadena está enfrentando uno de los momentos más complicados en Estados Unidos porque uno de sus mayores franquiciatarios, aquí ya hemos hablado de franquicias, es Meritage Hospitality Group, que opera más de 300 restaurantes en 15 estados y solicitó protección bajo Chapter 11 después de que Wendy's buscara terminar sus contratos de franquicia. Hay que decir que Meritage emplea alrededor de 9,000 personas y durante años fue uno de los grandes casos de crecimiento dentro del sistema de Wendy's. Llegó a operar más de 370 restaurantes, que esto representa como el 5% de todas las franquicias que ha otorgado Wendy's, ¿no? Recordemos que Chapter 11 pues es una protección legal que le permite a una empresa que ya no puede pagar sus deudas reorganizarlas y pues seguir operando mientras intenta recuperar su negocio. Y mientras esto pasa en Estados Unidos, pues en México seguramente habrán visto que pues hay bastantes restaurantes, hay 49, y la cadena también acaba de anunciar que acaba de firmar un acuerdo para abrir más de 60 nuevos establecimientos. Pero bueno, eso es en México. Mientras tanto, en Estados Unidos, en 2024, Meritage tuvo aproximadamente 669 millones de dólares de ingresos y una utilidad neta de 8 millones. ¿Por qué les digo esto? Porque en 2025, un año después, los ingresos cayeron 7.6%, aproximadamente 618 millones de dólares. Pero el resultado neto pasó de una ganancia de 8 millones a una pérdida de 31.5 millones de dólares, como lo pueden ver aquí en pantalla. Me voy a mover para quienes están en televisión. Y durante el primer semestre de 2026, la situación siguió empeorando. El primer semestre, los ingresos cayeron a 274 millones de dólares. Esto representa una caída de 14%, menos que un año antes, y una pérdida de unos 23 millones de dólares. Es decir, el problema, digamos, que no fue solamente vender menos, sino que vender menos pues hizo muchísimo más difícil que la cadena ganara dinero, ¿no?
9: Ya en 2024 traían un problema de margen, ¿no? Exactamente. O sea, si tú vendes 669 millones de dólares y te terminas quedando con una utilidad de 8, es algo así como el 1.2% de margen. Siento que no hay negocio que sobreviva con eso. Y bueno, 2025-2026 fue el declive. Estos números son del franquiciatario.
8: Exactamente, ¿correcto? De Meritage.
9: Okay.
8: Ahora, Wendy's no opera directamente la gran mayoría de sus restaurantes, como les decía, al igual que lo hace McDonald's o Burger King, que son alrededor del 95% de su red está en manos de franquiciatarios. Entonces, cuando un operador grande como Meritage tiene problemas, pues digamos que no es un asunto aislado, sino que también toca al modelo de negocio de la cadena, ¿no? Y aquí yo les quiero decir tres problemas a analizar que ha tenido la compañía, ¿no? El primer punto está en la propia historia de crecimiento de Meritage, porque durante muchos años le metió muchísima lana. O sea, la compañía invirtió alrededor de 400 millones de dólares para hacer crecer su portafolio Wendy's, y te digo que llegó a más de 370 sucursales. En 2022, de hecho, Wendy's les dio un premio por crecimiento y expansión. Pero el problema es que, pues como tú sabes y seguramente quienes nos escuchan que han operado o que operan restaurantes, pues crecer una red de restaurantes implica mucho más que abrir sucursales, porque cada nueva unidad pues requiere capital, personal, renta, mantenimiento, inventario y por supuesto estar en una buena ubicación. Location, location, location, dicen por ahí, ¿no? Y pues todo esto, cuando tienes más de 300 unidades, cualquier problemita o deterioro pequeño en la rentabilidad de cada restaurante pues se multiplica por cientos, ¿no? Y el crecimiento pues puede aumentar las ventas, pero si no aumenta también la rentabilidad, pues puede terminar aumentando el problema, ¿no? Y eso es justamente lo que pasó por un lado. Por otro lado, el segundo problema que yo veo fue mantener una red demasiado grande cuando algunas unidades pues ya no estaban jalando, ¿no? 2025 y 2026, las ventas mismas tiendas de los Wendy's operados por este franquiciatario Meritage comenzaron a caer con fuerza. 7.2% en 2025, 8.3% durante el primer semestre de 2026. Y al mismo tiempo, el costo de la carne de res creció mucho, alrededor de 18.6% durante el segundo trimestre. Y pues esto baja los márgenes. Y aquí aparece pues el famoso efecto tijera, ¿no? Menos tráfico, más promociones para atraer clientes, más costos más altos y esto pues menos margen, que es lo que decíamos. Y entonces la compañía termina cerrando aproximadamente 60 restaurantes de bajo desempeño y reduciendo, modificando el horario de desayuno en algunas sucursales. Y pues aquí vemos que cerrar restaurantes puede ser necesario, pero también hacerlo pues puede ser costoso, ¿no? Porque no solamente pierdes las ventas, sino que puedes seguir teniendo obligaciones con arrendadores, acreedores y por supuesto con el franquiciante, ¿no? Y en tercer lugar, el tercer problema tiene que ver con algo con el Anchor, algo fundamental del modelo de franquicias, ¿no? Que aquí sería que hay dos empresas, Wendy's, que es el franquiciante, que controla la marca, el concepto y el sistema y cobra las regalías y otras cuotas, y Meritage es el franquiciatario que opera los restaurantes y absorbe los costos que les decía, personal, alimentos, renta, mantenimiento, inversión. Y el problema que vemos aquí es cuando los dos lados pues empiezan a tener presión al mismo tiempo. Wendy's necesita que sus restaurantes vendan más porque de ahí salen las regalías, pero Meritage necesita que esos restaurantes sean rentables después de pagar todos sus costos, ¿no?
9: ¿Cómo ves? Leía yo que precisamente, bueno, igual que casi todas las franquicias, lo que cobra Wendy's a los franquiciatarios es entre el 4 y el 6% de las ventas, un porcentaje muy normal. Los dos primeros problemas que planteas, digo, ahorita Fon le platica, le preguntamos, pero pues son problemas de cualquier emprendedor,
8: negocio,
9: ¿no? A ver, cierro negocios, pero sucursales, pero si cierro la sucursal, entonces voy a vender menos, pero a lo mejor de lo que platicaste les faltaron tomar decisiones más rápidas, ¿no? Cuando llevas dos o tres años con un local que no es rentable, pues rápido te vas a otro. Pero también planteabas el problema de que crecieron muy rápido, pero si no creces esos volúmenes cuando estás en el auge, pues entonces tampoco le das ese potencial a la marca. Pero son decisiones que siento que se enfrentan cualquiera que es cualquier dueño de un changarro. El tercero es algo con lo que yo mentalmente siempre he batallado. Cuando tú eres franquiciante y decides entrarle a una franquicia, uno de los problemas que yo siempre veo es que normalmente te cobran, no sé, el 5% de regalías en ventas y por ahí hay un 2% en marketing o el 3% o el 1%. Se te termina convirtiendo como en un 8%. Sí. Pero empieza a haber discusiones de qué tanto la marca tiene que invertir o qué tanto el dueño de ese pedacito, de esa franquicia, tiene que invertir, ¿no? Y entonces, ¿qué pasa? Que la marca dice, pues tú ponle más dinero al restaurante, pero el restaurante también te dice, oye, pues a lo mejor hay que renovar la imagen. Y con Wendy's, no está patrocinado, mucho menos, puedo decir lo que quiera, a mí no se me antoja ir a comer ahí. Perdónenme que lo diga. Okay. A ver si la marca no dice algo. Pero a mí no se me antoja ir. Entonces, a lo mejor, las pocas veces que lo he visto, les ha faltado modernizar, invertir más en marketing. Pero entonces empieza la discusión. Lo pones tú, lo pongo yo.
8: Exactamente.
9: Y ahí es donde se hace una bola de nieve, donde se hace bolas el engrudo, y me parece que ya están en un punto de eso, ¿no? Creo que había un problema de que justo les avisaron que ya no iban a renovar las franquicias.
8: Y al día siguiente, Chapter 11. Pero justo con esto que comentabas, me lleva a la última parte, en la que menciono un caso parecido, que es el de Burger King, que en 2023, justo, varios de sus grandes franquiciatarios entraron en Chapter 11, entre ellos Tom's King, Meridian Restaurants Unlimited y Premier Kings. Y el problema tenía muchos puntos en común con Wendy's: inflación, mayores costos laborales y de alimentos, menor tráfico y restaurantes que requerían inversión. Entonces, la marca hizo una estrategia que me parece bastante interesante y acertada. Decidió atacar el problema desde la marca y entonces lanzaron un programa que se llamó Reclaim the Flame, con una inversión de $400 millones destinada principalmente a marketing, que ya decías, y la remodelación de sus restaurantes. Entonces decían, si el franquiciatario necesita ganar más dinero, primero hay que conseguir que los clientes pues vengan, ¿no? Que el restaurante vuelva a atraer a la gente. Y Burger King pues cambia esta estrategia y hay algunos indicadores que muestran que sí comenzó a mejorar la economía de los restaurantes, y reportó que los restaurantes remodelados estaban registrando incrementos de ventas de doble dígito, doble dígito durante su primer año, y que las unidades remodeladas mostraban mejoras en rentabilidad.
9: Hace todo el sentido. Ayúdame a ayudarte, ¿no? Invierte en la marca. Ahorita veía el empaque con la señorita Wendy's, que yo creo que es la, no sé cuándo arrancó el restaurante, pero ha de ser como en 1928 y sigue siendo el mismo. Burger King le invirtió a las mismas sucursales. McDonald's también lo hizo, ¿no? Remodeló todas y metió el McCafé y muchas otras cosas. Yo creo que se vuelve justo. Se tienen que juntar el hambre y las ganas de comer. Y cuando tú inviertes en una franquicia, creo que tienes que conocer muy bien quién está atrás de esta franquicia. Este es un monstruo, ¿no? Conocer a los dueños y saber que estás en comunión con los mismos dueños de lo que quieres hacer de la marca a futuro. Porque sí dependes de ellos para poder crecer de la mano de ellos, de alguna
8: exactamente
9: manera.
8: Y si quieres alcanzar a tus principales competidores, que en el top 3 pues están McDonald's, Burger King y Wendy's, sobre todo en Estados Unidos, pues tienes que hacer una buena inversión.
9: Bueno, pues seguramente esto es uno de los problemas comunes cuando sales a franquiciar negocios. Si no quieres que te pase, pues ten tu propia idea y ten tu propio negocio. Nada más que es obviamente mucho más complicado. La franquicia o el modelo de franquicia se me hace extraordinario, sobre todo si es de los primeros negocios que tú como emprendedor pones, y eso podría derivar en que pues le entiendas al negocio, después pongas la segunda, la tercera, y a lo mejor en algún momento pongas tu propia marca. Entonces, bastante común ver esto. Una pena por el terrible Wendy's, que no se me antoja nada.
8: Pero bueno, nos encantaría escuchar o leer sus historias, si es que pues le han entrado al tema las franquicias, cómo les ha ido, qué buenas experiencias o malas han tenido. Escríbanos a @j_esquerra@susainz en X y en Instagram, sus comentarios y sus experiencias. Regresamos con más.
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0: El viernes 25 de septiembre se colocó la primera piedra de lo que sería la planta desaladora en Playas de Rosarito, en un proyecto que se gestó a mediados de los años 2010 como respuesta a la alta dependencia del río Colorado. Aunque se realizó una ceremonia de la primera piedra en el año 2018 bajo la gestión del gobernador Francisco Kiko Vega, el proyecto quedó atrapado durante años en disputas legales, problemas financieros y rediseños de esquemas de asociación pública-privada. Esto se reactiva, lo anuncia la presidenta, y ahora sí se coloca la primera piedra de este importante proyecto. En Tijuana, informa para Fórmula, Rocío Galván.
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28: Las medusas inmortales pueden revertir su ciclo de vida y volver a ser pólipos cuando se enfrentan a crisis ambientales extremas.
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8: Estamos de regreso en Noche Negocios y, como les decíamos, siguiendo platicando de lo que hablábamos en el segmento anterior sobre las empresas, qué las pueden hacer exitosas o qué las pueden llevar a Chapter 11, hoy nos acompaña un empresario que ha sido 7 veces CEO en diferentes compañías, en diferentes continentes. Él es Alfonso Gómez Bennett. Bienvenido, Fon. Gracias por acompañarnos para hablar de tus experiencias y todo lo que has vivido pues en esta trayectoria tan interesante.
30: Un gustazo estar aquí.
9: Bienvenido a Noche Negocios. Les debo decir que normalmente con los invitados hacemos una llamada previa como de 10 minutos. Con Fon llevábamos 1.5 horas y seguíamos hablando de experiencias, ¿no? Entonces, Lo que queremos hacer hoy, si tú estás de acuerdo, Fon, es que nos des un poco, esta sección se llama Los Empresarios, nos des un poco el lado, porque tú has sido dueño, has sido CEO y has tenido muchos roles estratégicos en las empresas. Platícanos un poco, porque aquí nos ve gente de todas edades, gente con negocios, empleados, godines, etcétera, todo el mundo, pero un poco desde el lado del empresario o desde el CEO, algunos aciertos que has tenido en tu vida profesional y en toda tu experiencia, que le pueda servir a la gente.
7: Buenísimo. Me digo que lo que más me ha caracterizado y me ha servido es, son tres cosas. Una es ser flexible. Cuando tú estás en una industria y te encasillas en una industria, te vuelves un poco parte del problema. Cuando mantienes esa flexibilidad y puedes ver lo que hacen otros y aprender de otras industrias, te vuelves parte de la solución. Mis hijos, cuando me encuentro a alguien en la calle, me dicen, pa, ¿ese de qué vida es? ¿De qué continente? ¿De qué empresa? ¿De qué edad? ¿De qué matrimonio?
9: ¿De qué sector?
7: ¿De qué sector? Porque yo he tenido la virtud o la curiosidad de mantenerme siempre abierto a otras industrias y a lo que sucede en otros lados. De hecho, las historias más bonitas de mi experiencia profesional han sido un poco producto de eso. Esa es una. La segunda cosa que me ha hecho exitoso es conocer muy bien el modelo de negocios, conocer muy bien las variables. Platicaban hace un momento de las franquicias y de lo que uno y el otro buscan, ¿no? El saber lo que tu negocio necesita desde el punto de vista, la disección de las variables que lo hacen exitoso, es importantísimo. Y la tercera es tener una capacidad de armar equipos. El equipo humano es la clave de la cultura organizacional, la capacidad de ser autónomos, de ser eficientes, de estar comprometidos, de estar inspirados con un propósito, hace maravillas. Entonces, el foco en las variables clave del negocio, la capacidad de hacer equipos, es lo que me han ayudado a transformar empresas y hacerlas crecer muy rápido.
8: Oye,
9: pasamos a las, por favor.
8: Bueno, y justo de esta curiosidad y entender el modelo, me encantó una historia que nos contaste cuando te buscaron de Dell, si no me equivoco, para dirigir aquí en México, y que dijiste, yo quiero hablar con Michael Dell para entender el modelo y para ver qué está pasando en México, y que primero te dieron el avión y después te dijeron, sí, a ver, cuéntanos eso.
7: Sí, no, pues me llamó un headhunter. Ah, eso fue en la prehistoria, hace muchísimos
8: años. Sí,
7: pero está ahí, en el año 98, el auditorio yo creo que no habían nacido.
9: Hay de todo, no creas.
7: Me llamó un headhunter y me dijo, queremos para CEO para Managing Director de Dell México. Y en ese momento Dell México era muy mala en México. Tenía muy mal servicio, muy mala logística, tiempos de entrega nefastos. Yo dije, la verdad, ir ahí no me llama. A menos de que pueda yo hablar con Michael Dell para entender lo que el señor quiere hacer en el país. Me dijeron, no, nadie se está entrevistando con Michael. End of conversation. Y me fui. Pasaron como 3 o 4 meses y me volvieron a llamar y me dijeron que Michael quiere hablar contigo. Perfecto, ¿no? Entonces fui a Austin, hablé con él y le dije, pues yo necesitaba entender. Él inventó el modelo directo, que se brincaba todos los canales y vendía de la fábrica directo al consumidor. Y tenían una planta en Lerma. O sea, era una contradicción que a mí me hacía muchísimo ruido. Y así fue como me contrató Michael. De hecho, me dijo, me gustaría que te vengas para acá un rato. Y estuvimos por allá viviendo un mes y medio trabajando como su asistente personal para que me metiera yo a todo lo que yo quería meterme, porque tenía esa curiosidad de la que estaba yo platicando, ¿no? Entender bien las tripas del negocio.
8: Y eso te ayudó a entender y después asumir el cargo.
7: Sí, llegué y al día siguiente cerré la planta de Lerma. Sí, el director de Lerma que me quiso conocer, le dije, ¿para qué?
8: Perdón,
7: sí,
8: pero ya se va. Vamos a cerrar.
9: No todos tienen la posibilidad de hablar con Michael Dell, ¿no? O sea, fue retador lo que tú pusiste, pero entiendo el lado filosófico de conocer las tripas y de quién marca la filosofía de la empresa. Me preocupa lo que dijiste al inicio, porque yo llevo 24 años en las finanzas, ¿no? A ver si ahora me cambio de industria y hago algo diferente. Rascándole un poquito a lo de la gente, ¿tienes algún ejemplo? Porque muchos CEOs o dueños de empresas caen en la soberbia y en la no humildad de no ser el que más sabe de una empresa. O sea, el director general no es el que más sabe necesariamente.
7: Para nada.
9: es así, ¿no?
7: O sea, sí, no, para nada.
9: ¿Qué ejemplo nos darías o cómo podemos rascarle un poquito para los que son empresarios que creen que tienen que ser el sabelotodo y al contrario, entre más gente tengas capacitada, mejor, ¿no?
7: Sí, yo toda mi vida estuve en el segmento, en el sector de las industrias de telecomunicaciones y de computación, ¿no? Desde mis épocas de Michael Dell y otros proyectos diversos, todos orientados a la mejora de procesos a través de la tecnología. Me invitan a dirigir SmartFit.
9: Ok.
7: ¿Qué sabía yo de gimnasio? Pues que había entrado uno y no me había gustado.
9: ¿Ibas al gimnasio? No.
7: Iba al gimnasio porque siempre he sido atleta y deportista de alto rendimiento y te obligaban a ir al gimnasio, sí. No porque me guste.
8: Sí. Un giro total de carrera.
7: Total y absoluto. Y en ese momento estábamos vendiendo la empresa en la que estábamos y dije, bueno, pues es buen momento, ¿no? Y fui a la entrevista y me enamoré de la compañía y entré. Pero son esos cambios que te hacen, que te sacuden, ¿no? Y que en los que aprendes que no necesitas tú ser el que más sabe. Necesitas rodearte de un equipo e inspirarlo, ¿no? Darles la autonomía que se requiere, darles el motivo, la inspiración y la apertura y la humildad para que aporten y de la riqueza del equipo es de donde nace el fruto, ¿no? No necesariamente, por supuesto, tú eres el quarterback. Claro. ¿No? Hay varias fases de liderazgo, a mí me gusta mucho hablar de esto. Hay un liderazgo en el que tú estás en el centro y tú distribuyes la pelota y giran alrededor de ti. Hay otro en el que tú entras y sales del círculo y giras tú también, ¿no? Agarras tú una función, agarras la función de expansión o de estrategia o lo que sea. Y hay otro en el que tú ya estás afuera. El equipo gestiona, tú avientas ideas y te vas, ¿no? Y dejas que el equipo...
9: Esa es la mejor para ti, que llegue un punto en el que ya el equipo solito sin ti...
7: Correcto.
8: Sí, el engranaje no funciona. De ti, ¿no?
7: Correcto. ¿Qué ahora, es lo que sucedió ahora con Planet Fitness? Yo ya no estoy en la operación, el equipo sigue y están rompiendo récords y lo están haciendo extraordinariamente bien. Yo, digamos, fui el que lo traje y puse las bases, pero el equipo ahora... opera perfectamente.
9: Tú lo trajiste a México.
7: Yo traje Planet Fitness a México.
8: ¿Cuál fue el principal acierto ahí, en la estrategia?
7: En la estrategia, el aterrizaje de la marca, ¿no? Hablabas ahorita de Wendy's y yo pensé que hablaban de México, luego me di cuenta que no. Pero el traer una marca a México, o a Nueva Zelanda, para el caso, o a Estados Unidos, o a cualquier país de América Latina, el entender lo que va a mover los botones del cliente. ¿No? Por ejemplo, en Planet Fitness hay cabinas de bronceado para los clientes top, ¿no?
8: Okay.
7: En México las quitamos y pusimos peluquería gratis.
9: Claro. Lo tropicalizaste.
8: Sí, sí, sí.
7: ¿Qué botón va a mover más a la señora? Que, por ejemplo, otra tontería, otra variable que cambiamos. Allá los baños son chiquitos y son de cortina de plástico. Pues los pusimos de cristal templado y de mármol.
8: Cáncer, ok.
7: Claro, que cuando la gente entrara dijera, wow, no manches, qué
9: está
7: baños.
9: Está mejor que el de mi casa.
7: Está mejor. Hay gente que se va solo a bañar. Okay. O sea, hacer eso en SmartFit, hacer eso en HP, hacer eso en Planet, con esa frescura, con esa perspectiva, pero siempre pensando primero en el cliente, te hace, y teniendo un equipo inspirado alrededor de eso, porque esa idea de la peluquería no surgió de mí. Surgió de que el equipo estaba apasionadamente buscando cómo satisfacemos el propósito superior, que era transformar vidas a través de la actividad física. Salieron de ahí las ideas.
9: Oye, ¿te has equivocado?
7: Durísimo.
9: ¿En qué? Cuéntanos una. Nos quedan tres minutos muy buenos para que nos cuentes. Mira, una en la que te has equivocado, de muchas, me imagino.
7: Sí, sí, sí.
9: Y es normal.
7: Los errores más graves de mi vida han sido por falta de foco.
9: Ok.
7: Y tres de ellos, ayer estábamos platicando de eso con mi familia, y tres de ellos se deben a la distracción emocional.
9: Ok.
7: ¿No? Llevo tres divorcios. Ajá. Bueno, okay. Te puedo platicar de historias de terror de cómo la falta de foco por estar preocupado por la situación personal hizo que descuidara yo esto que iba muy bien, ¿no? O hizo que cambiara yo de país porque mi mujer dijo que ya se iba. El perder el foco de lo que estás haciendo por no tener una base sólida es terrible, ¿no? Yo perdí una carrera muy, muy bonita que tenía, digamos, anticipaba en HP, porque en aquel entonces mi mujer me dijo, yo me regreso a México, yo no aguanto. Y le dije, pues a donde tú vayas yo voy, mi vida. Ese creo que fue un error, en lugar de haber negociado diferente.
8: Okay.
7: Perder el foco en un negocio que tuvimos también muy, muy exitoso, que se llamó Tierra de Vinos, un restaurante muy padre. Nos fuimos a vivir a Nueva Zelanda, perdí el foco en el negocio, ¿no? Y todo fue un poco por esa misma base emocional que es la raíz de tu inspiración y de tu motor. Yo digo que si no estás bien en lo emocional o en lo emotivo, es difícil que estés plantado en la tierra, bien apoyado y puedas apalancarte, ¿no?
9: Pero también es muy difícil siempre estar bien en lo emocional. La vida corre y tenemos pues, eventos que nos hacen no estar tan bien. ¿Qué sugieres? O sea, nos quedan poquito tiempo, pero ¿qué sugieres?
7: El trabajo interior, yo llevo muchos años trabajando de manera muy ardua en mi mejora personal. Por ejemplo, hago Vipassana, que es un retiro de 10 días de silencio, meditando 10 horas wow. diarias. El estar en tu centro hace que veas las cosas distinto, hace que no pierdas la perspectiva.
9: Ok, perfecto. Ayuda mucho. Bueno, ¿prometes estar otra vez aquí con nosotros?
7: Cuando para que nos ustedes sigas me vuelvan historias? A invitar, yo feliz.
9: Se fue rapidísimo, como sí. era esperado, pero te vamos a invitar para que nos cuentes algunas otras anécdotas y a lo mejor nos enfocamos en ciertos negocios porque va a ser bien valiosa tu experiencia para todo el auditorio de Noche en Negocio. Alfonso Gómez Bennett, mil gracias, Juan, por haber estado con nosotros.
8: Gracias.
9: Vamos a una pausa y ya volvemos.
7: Gracias.
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26: Una vuelta al mundo.
30: Berlín, Alemania. Berlín es una ciudad única cuya identidad cosmopolita está profundamente ligada a la libertad, la resiliencia histórica, la contracultura y la vanguardia artística. Tras la caída de su emblemático muro, la capital alemana se transformó en el refugio predilecto para creativos, programadores informáticos, músicos y estudiantes de todo el mundo. Sus calles son un recordatorio constante de la historia del siglo XX, decoradas hoy con el arte urbano más disruptivo del planeta. Barrios multiculturales, como el Kreuzberg y Neukölln, son famosos por su vibrante vida nocturna y una escena gastronómica diversa que abraza el veganismo y las cocinas globales. Berlín no busca el lujo arquitectónico tradicional. Su verdadero valor radica en una atmósfera inclusiva, tolerante, bohemia y en su incesante capacidad de transformación cultural.
31: Lo que no sabías.
32: Los astronautas pueden crecer hasta 5 centímetros en el espacio porque la columna vertebral se expande sin la gravedad terrestre.
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34: La senadora Yasmín María Bugarín, del Partido Verde Ecologista con licencia, estará al frente de la Coordinación de la Defensa de la Transformación en Nayarit al aplicar el criterio de género. Y por consenso, Lorenia Valle, senadora con licencia, será coordinadora en Sonora. El fiscal de Oaxaca, Bernardo Rodríguez, dio a conocer que la dependencia mantiene abiertas carpetas de investigación contra 6 alcaldes por su probable vinculación con el crimen organizado en distintas regiones de la entidad. El líder del Partido Verde Ecologista en la Ciudad de México, Jesús Sesma, señaló que la propuesta de su partido para ampliar los incentivos fiscales a quienes acrediten una reducción del menos 20% en su consumo eléctrico mediante la instalación de paneles solares abonará al ahorro familiar y a las inversiones en tecnologías limpias. Informó Amy Arriaga. 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
8: Qué programa tan divertido, tan interesante, se me ha pasado muy rápido como todos los lunes, lunes sin vacío. Y bueno, ahora toca hablar de las inversiones. Mucha gente después se preocupa de no quiero invertir porque luego obviamente tengo que pagar impuestos como cualquier es ciudadano responsable, pero hoy José Antonio Esquerra precisamente nos va a hablar de pues cómo se tributan las inversiones.
9: Muy bien, sí, se va rapidísimo el programa. Yo creo que es el programa más divertido. Se va rapidísimo. Sí. Bueno, a ver, vamos a hablar del tema fiscal en las inversiones. Tú sabes que en este programa hablamos mucho de ahorro, pero sobre todo de invertir. Uh-huh. Hablamos mucho de CETES, bonos, acciones, derivados, etcétera, en donde las personas que nos ven y los inversionistas como tú y como yo, pues pueden poner su lana. Pero nunca hablamos, o no lo hemos hecho, por lo menos sí, en estos 3 años o por ahí que llevamos con el programa, ¿no? No hemos hablado del tema fiscal. Y hoy quiero como desmenuzarlo lo más posible. Yo no soy el contador, yo le sugiero a todo mundo que contrate a su contador y haga su declaración anual y esté en paz con el SAT. Pero sí quiero desmenuzar algunas cosas de las inversiones.
8: A ver, cuéntame.
9: De entrada yo les quiero platicar, y te quiero platicar, Susáenz, la diferencia entre tasa nominal, inflación y tasa real, que es importante que lo conozcas. Parecerá muy básico para muchas personas, pero para muchos otros no. Tu tasa nominal es la tasa que ganas en una inversión. Si te dicen que los CETES se pagan el 9, esa es tu tasa nominal. La inflación, la hemos hablado aquí miles de veces, ¿no? Sí. Si la inflación está al 4%, pues es la inflación global del país. Y la diferencia entre estas dos, lo que te da como resultado es la tasa real. Es importante que conozcas tu tasa real en el tema impositivo, en el tema fiscal, porque de ahí deriva mucho de los pagos que tienes que hacer. Entonces, la tasa real es...
8: Ya tu rendimiento,
9: ¿qué tanto, ¿no?, tu tasa estuvo por arriba de inflación? ¿Qué tanto le ganaste a la inflación? Hoy en día, con las tasas al 6.5 y una inflación sobre el 3.5, la fórmula no es resta tal cual, se dividen las tasas, tiene un rollo, pero termina dando casi lo mismo. Okay. Entonces, si estamos al 6.5 y es 3.5, la tasa real hoy en México es del 3%. 3%. Ok, apréndanse un poquito esa parte. Ahora, las personas físicas tienen una tasa impositiva, de acuerdo al artículo 152 de la Ley del Impuesto sobre la Renta, que dependiendo del rango de lo que ganes de ingresos, va subiendo, la tasa impositiva máxima es del 35%. Uh-huh. Eso es lo más que tributas en este país. ¿Okay? ¿Quién tiene que presentar una declaración anual? Tú tienes que presentar una declaración anual si ganas en sueldos más de 400,000 pesos al año. Hay un montón de condiciones, te voy a decir las principales. Si tienes dos actividades o dos patrones. Y otra importante es si en intereses reales, justo lo que está por arriba de la inflación, ganas más de 100,000 pesos al año.
8: Okay.
9: Si tú no ganas más de 400,000 y no ganas en intereses reales más de 100,000...
8: Esta plática no es para ti.
9: No estás... No, sí, dale este next. Dale, dale para arriba. No, sí es para ti, pero lo que... O sea, no estás obligado a presentar una declaración anual. La puedes presentar por gusto si tienes muchas deducciones, pero no estás obligado. Te puedes quedar como definitiva las provisiones que hay, ¿no? Las provisiones que te van haciendo. Bueno, quiero separarlo en dos. ¿Cómo tributan los instrumentos de deuda y cómo los de renta variable, que son los principales? No me quiero ir a cosas complicadas, derivados y algunas otras cosas, ¿ok? Un instrumento de deuda. Si tú tienes, por ejemplo, un CETE, un bono, lo que vas a terminar pagando al final del año es el 35%, si estuvieras al 35%, del interés real.
8: Ok.
9: O sea, lo que le ganaste a la inflación, terminas pagando de los intereses que hayas generado el 35%.
8: Okay.
9: Pero antes, los bancos y las casas de bolsa están obligados a hacerte una retención provisional. Esa retención provisional hoy es del 0.90% de tu capital.
8: Okay.
9: ¿Qué quiere decir eso? Se traduce en la tasa. Si tu tasa de CETES fue del 8, por decir algo, tú en realidad ganaste el 7.10, porque el 0.90, como se casa de bolsa, estás obligado a retener y a enterarlo y a entregarlo a Hacienda.
8: Okay.
9: ¿Qué pasa al final del año? Que tú sacas el 35% de tasa real, menos lo que ya pagaste, y eso es lo que tienes que pagar. Aquí tengo un ejercicio muy sencillo, ¿no? Imagínate que tú tienes un capital por 5 millones de pesos, ¿no? Tienes una utilidad o intereses por 300,000 pesos, ¿no? Es el ejercicio en números redondos. Y aquí lo que vemos en la primera columna, la que tiene azul, es que primero te van a hacer una retención provisional de 45,000 pesos y después tienes que sacar la tasa real, que son 125,000, bueno, si lo sacaras en tasa real al 3%, y entonces tienes que acumular 35. Y restarle los 45,000 que ya habías pagado. Y eso se considera tu retención definitiva. En este caso, okay, más o menos 52,000 pesos es lo que tienes que pagar. Okay. Entonces, sacas tu tasa real, le aplicas el 35% y descuentas lo que ya habías pagado. ¿Okay? En fondos de inversión, mucha gente tiene fondos de inversión. Es lo mismo. El banco, en el fondo de inversión, en el precio, la única diferencia es que ya viene descontada esa retención. El mismo precio ya te la descuenta y lo que hacen es que te dan una constancia al final del año. Y con esa constancia se la das a tu contador y presentas la declaración. La única diferencia es que en uno lo ves tal cual como una retención de la casa de la bolsa, el otro también, pero ya viene descontada en el precio junto con las comisiones. ¿Okay? Eso es en instrumentos de deuda. En renta variable en acciones, lo que tienes que pagar es el 10% de la ganancia que hayas tenido. ¿Okay? ¿Qué quiere decir? Que si ganaste 100,000 pesos, o sea, las compraste en X y ganaste 100,000 pesos después de venderlas, tienes que pagar el 10%, tendrías que pagar 10,000 pesos. En este caso hice un ejercicio, ¿no? Bueno, imagínate la acción de América Móvil que cuesta 47, ¿no? Y compras, hijo, ya no me acuerdo, 106,500 acciones, hoy cuesta más o menos 49 pesos. Inviertes más o menos 5 millones de pesos, ¿ok? Terminas, es lo que terminas invirtiendo, que era igual que el otro ejercicio. Imagínate que tienes la misma ganancia de esos 300

0: Eso sí. Tú tienes que pagar los impuestos hasta que vendas la acción.
1: Okay.
0: Entonces, si tú compras una acción hoy y te la quedas
1: 10 años
0: o 25 años, sí, vas a diferir el impuesto. Okay. O la heredas, entonces ya no la tienes que pagar tú, ¿no? Okay. Alguien más la va a tener que pagar. Esa es la mayor ventaja que yo veo, porque lo demás va a depender mucho de dónde esté la tasa real como para equiparar. Claro. Pero sí tiene la ventaja de que lo vas a hacer hasta el final. Ahora, te quiero platicar, y a todo el auditorio, de cuatro opciones que tienen los inversionistas para eficientar su pago de impuestos. Esto de acuerdo a la ley de impuestos sobre la renta, no estoy diciendo nada extraordinario, ¿no? El primero es un famosísimo PPR, el plan personal de retiro. Tú puedes invertir o ahorrar hasta 214 mil pesos al año y puedes hacer deducibles tus aportaciones. ¿Okay? Deducible, ¿qué quiere decir deducible?
1: Ay, eso no sabía. Sí, o sea, todo lo que yo aporto a mi Afore de ahorro voluntario.
0: Lo puedes deducir.
1: No sabía.
0: Claro. Mira, todo lo puedes deducir hasta 214, está en UMAS, pero más o menos 214 mil pesos, ¿no? Lo puedes hacer deducible de tu declaración anual. ¿Qué es deducible? Que restas de tus ingresos lo que hayas aportado y después aplicas el 35%. Okay. Si ganaste un millón de pesos y aportaste 200 mil, a la resta los 800 mil, es tu neto y después aplicas, por decirlo de manera muy sencilla. ¿No? Entonces, un PPR que está basado en el artículo 151, fracción quinta. Tienes otra opción que es buenísima, que son las cuentas especiales de ahorro. En esta puedes hacer deducible, diferir, en realidad, hasta 152 mil pesos. Porque lo haces deducible, pero al momento en que hagas el retiro, terminas pagando impuestos. Solamente lo diferiste. Pero este producto en particular tiene una belleza. Tú puedes hacer tu aportación hasta antes de presentar tu declaración anual. En el PPR tienes hasta el 31 de diciembre para tu declaración de abril. En este lo puedes hacer el 28 de abril y presentar tu declaración el 30 y es deducible para la declaración del año anterior.
1: Okay.
0: Es una belleza si ya calculaste que tienes que pagar muchos impuestos. Ahora, Hacienda está promoviendo esto porque la gente ahorra y ahorra de largo plazo. O sea, no estamos saltando los impuestos ni mucho menos, sino lo está fomentando, ¿no?
1: Okay.
0: Hay un tercero que es también una belleza, que es un producto, es un seguro de vida que tiene un componente de inversión, de acuerdo al artículo 93. Y este lo más bonito que tiene es que los intereses, todos los intereses que generes aquí son exentos de impuestos.
1: Maravilloso.
0: Siempre y cuando lo tengas 5 años y lo retires después de los 60. Por cierto, okay, en el PPR lo tienes que retirar después de los 65.
1: Okay. Okay.
0: Pero aquí los intereses, sí, señores, todos los intereses que ustedes generen son exentos de impuestos siempre y cuando lo tengas 5 años y lo retires después de los 60.
1: Muy bien.
0: Y por último, hay unos productos que son ETFs, que son tributan como acciones, vas a pagar el 10% al momento en que lo vendas, pero son ETFs que son de deuda, entonces te terminan pagando el 6.5 o el 7 en instrumentos de deuda, pero tributan como renta variable y terminas pagando el 10%. Ahí las
1: muy
0: opciones.
1: Bien,
0: muy rápido, espero haber sido claro y conciso, es diferente deducir, exentar y diferir. Pero bueno, ahí tienes tres posibilidades.
1: Muy bien, espero que hayan tomado notas para pues llevar muy bien sus inversiones y sus pagos, su pago de impuestos.
0: Llámenle a su contador, ¿eh? Yo no soy el contador, por favor, para que ellos les expliquen con más detalle. Pues se acabó el programa, Susana.
1: Muchas gracias, José Esquerra, por este programa. Muchas gracias a ustedes por acompañarnos y esperamos que tengan un excelente inicio de semana y no se pierdan el próximo lunes, Noche Negocios, en el mismo canal, por supuesto en redes sociales y en YouTube nos pueden seguir.
0: Vámonos, muy buenas noches.

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3: 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Ya sea en la oficina, en la universidad o cuando no quieres cocinar, las sopas instantáneas siempre te sacan de un apuro. Pero, ¿alguna vez has leído las letras chiquitas de su etiqueta? Antes de abrir tu próximo paquete, tienes que conocer los resultados de nuestro estudio de calidad.
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4: Llegas con cansancio y tienes poco tiempo para cocinar. Se te antojó una sopa calientita, lista en unos minutos.

0: Carlos.
1: Las sopas instantáneas pueden parecer una solución práctica, rápida y económica. Por eso hay quienes las tienen en sus despensas.
2: Pero, ¿qué estamos llevando a nuestra mesa cuando elegimos una?
1: Para saberlo, en el laboratorio de Profeco se analizaron 33 sopas instantáneas y se revisó desde su información comercial hasta su aporte nutrimental. ¿Qué revisamos?
2: Primero, revisamos que la información comercial esté completa.
1: Verificamos que las sopas incluyeran los requisitos de etiquetado como denominación, responsable del producto, contenido neto, lista de ingredientes, alérgenos, instrucciones de uso, lote y fecha de caducidad o consumo preferente.
2: También revisamos que, si es el caso, los productos exhiban los sellos de advertencia de exceso de algún componente crítico para la salud.
1: Por cada 100 gramos de producto se determinó la cantidad de proteína, grasa, carbohidratos, agua y aporte energético.
2: Una prueba fundamental: determinar el contenido de sodio. Esto, debido a que su ingesta debe ser controlada para prevenir riesgos en la salud cardiovascular.
1: ¿Qué encontramos?
2: Todas las sopas analizadas tienen al menos dos sellos negros de advertencia. Uno por exceso de grasas saturadas y otro por exceso de sodio.
1: ¡Ojo con esto!
2: Un vaso estándar de sopa instantánea de entre 64 y 68 gramos, ya preparado, contiene por lo general más del límite de sodio recomendado por la Organización Mundial de la Salud.
1: Además, su aporte energético, que está relacionado con la cantidad de grasa, es de alrededor de 300 kilocalorías.
2: Más de los resultados. Ramen Express by Chef Wu, sopa de ramen vegetariana, declara 85 gramos de contenido neto, pero no llegó ni a los 80.
1: Seis productos no presentan completa su información comercial.
2: Algunos tienen mayor cantidad de grasa de la indicada en su etiqueta. Dos son de la marca Mama. Uno de Maruchan, pasta rápida yakisoba, y otro de Nissin, pasta UFO Fuego.
1: También encontramos un producto que declara cero azúcares añadidos, pero en su lista de ingredientes dice dextrosa. Ramen Express by Chef Wu. Fideos instantáneos calientes y picantes.
2: Ahora seguro te preguntarás, ¿qué hago si me gusta consumir estas sopas?
1: Sabemos que una sopa instantánea puede sacarnos de un apuro y disfrutarla de vez en cuando no significa que estemos haciendo algo mal.
2: La clave está en no convertirla en nuestra comida de todos los días. Si tienes un poco más de tiempo, una sopa casera es una buena alternativa para ahorrar y mejorar su valor nutrimental, por ejemplo, con vegetales, queso o pollo.
1: Y antes de terminar, vamos a derribar un mito. ¿Las sopas instantáneas son de plástico?
3: Se ha pensado durante muchos años que son productos que son de plástico o que es un producto que se queda pegado alrededor del intestino por varios días. Esto no es cierto. Finalmente son productos que están compuestos principalmente por carbohidratos, pero también tienen un porcentaje de proteínas y de grasa. Nuestro organismo es tan sabio que tiene las sustancias necesarias como enzimas o ácidos gástricos para poder digerir completamente la muestra y se va a procesar como cualquier otro alimento.
1: Porque cuando conoces lo que consumes, puedes tomar mejores decisiones.
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6: Frente a la cámara fueron en Alguna Vez Tendremos Alas, Preciosa y Amor Gitano. Así, casi sin haberlo planeado, encontró una carrera que ya no soltaría. En Primer Amor, A Mil Por Hora, interpretó a Marina, uno de esos personajes que hicieron que el público juvenil se pegara a la pantalla.
7: Tenías el alto. De cualquier modo, el que pega, paga bien.
8: ¿Qué? ¿Tú estás loco si crees que yo te voy a pagar algo?
6: Después llegó El Juego de la Vida, con sus amistades, romances y partidos de fútbol. Y cuando parecía que ya tenía dominado el drama adolescente, vinieron historias como La Madrastra, Las Dos Caras de Ana y Querida Enemiga. La vimos pasar de los conflictos escolares a las traiciones familiares y las venganzas de telenovela, o sea, todo el menú del melodrama. Pero hubo una historia de amor que se salió del guión. Durante las grabaciones de Las dos caras de Ana, conoció a Rafael Amaya. Su romance se volvió muy comentado y años después de la ruptura, ella contó en una entrevista que él había sido su primer novio formal. En su trabajo como actriz, jamás se ha quedado encasillada. Por eso la hemos visto en la televisión abierta, así como en cine, donde participó en la película Cantinflas y más adelante encontró un nuevo público con Guerra de Vecinos, la comedia de Netflix donde interpretó a Silvia. Ese cambio de tono le permitió mostrar una faceta distinta a quienes la conocíamos por los dramas de las 8.
8: ¡Mis López! ¡Qué bueno que por fin te llevas a todos estos de aquí!
0: No, pues qué alegría. Yo imagínate que no voy a ver tu cara toda llena de votos.
9: ¡Ahí te ves!
8: ¡Adiós, López!
6: Entre sus últimas producciones se encuentran Santita, Doctora Lucía, un don extraordinario, en donde le metió toda la garra para que la doctora Mariana Esquivel siga siendo la antagonista que todos amamos.
10: A ver, dos de mis doctores de urgencias no se han presentado a trabajar en 24 horas, lo cual es una situación sumamente atípica.
11: Ok, ¿qué quieres que haga? ¿Que los busque?
12: ¿Que te busque un suplente? Tú dime.
10: No, quiero saber si sabes dónde están.
6: Además, está por estrenar la película Un mal partido junto a Mauricio Ockman, Loreto Peralta y José Antonio Toledano. Está imparable. De una niña con un violín a protagonista de telenovelas, del drama juvenil a las plataformas, lleva más de 28 años encontrando maneras de reinventarse frente a la cámara y de balancear su faceta profesional con la personal como mamá de Masha y Santiago. Seguramente ya saben de quién estamos hablando. Por supuesto, nos referimos a la guapísima y camaleónica Ana Lajewska.
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14: Y atención a todas las mujeres que estén atravesando la menopausia, porque hoy les vamos a dar los mejores consejos y vamos a hablar de un summit que no se pueden perder. Ya saben que estamos grabando desde nuestra casa, The Midnight Monkey, así que no se atreven a cambiarle. Regresamos con los consejos y mucho más.
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23: El pez dorado. El pez dorado, también conocido como carpa dorada, es el habitante por excelencia de los acuarios domésticos en todo el mundo, debido a su belleza y sus llamativos colores. Este animal acuático destaca por su resistencia y longevidad, pudiendo vivir muchos años si se le proporciona un tanque espacioso con un sistema de filtración de agua eficiente y un mantenimiento regular. Contrario al mito popular de su mala memoria, los peces dorados son criaturas capaces de reconocer a sus dueños, asociar estímulos y aprender rutinas sencillas de alimentación. Observar su nado pausado y elegante tiene un comprobado efecto relajante y terapéutico, reduciendo los niveles de estrés y ansiedad en las personas. Son la opción de mascota ideal para quienes aprecian la belleza contemplativa de la naturaleza y buscan un compañero silencioso y estético.
22: Caminando por México.
24: Real de 14, San Luis Potosí. Para llegar a este enigmático pueblo minero incrustado en el altiplano, se debe cruzar el impresionante túnel de Ogarrio. Sus calles empedradas y edificios de piedra abandonados evocan un pasado glorioso y solitario. Ofrece una experiencia única de desconexión, misterio y misticismo en medio del semidesierto potosino, deteniendo el tiempo.
22: Cuida lo que comes.
23: Caldo de pollo con verduras. Prepara un reconfortante caldo utilizando pechuga de pollo desmenuzada sin piel. Agrega chayote, zanahoria, calabacitas picadas y un toque de cilantro fresco. Es una comida hidratante y perfecta para mantener una digestión ligera.
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0: Y ya estamos de regreso y esta noche los quiero sorprender con una de las personalidades más queridas del espectáculo mexicano, que por muy loco que les parezca, fíjense que ella no quería ser actriz, pero ya tiene más de 25 años de exitosa trayectoria y hoy nos viene a contar de la tercera temporada de Doctora Lucía, un don extraordinario. En Ya Salió el Peine, la inigualable Ana Lajewska, ¿cómo estás? Buenas noches.
1: Hola, muy bien, ¿y tú? Qué gusto saludarte.
0: Oye, me encanta que vengas, sobre todo porque acabo de darle un adelanto a todo el público de esto que veíamos en la cápsula biográfica que te preparó el equipo, de todo este andar tuyo por los medios de comunicación, de 25 años de exitosísima trayectoria. ¿Qué sientes cuando ves en retrospectiva todo lo que has logrado?
1: Wow, a veces no me la creo, realmente como que el tiempo literal pasa volando y se dice mucho 25 años, que en realidad este año cumplo 28 años de carrera. Entonces, como que suena muy, muy pesado, ¿no? 28 años es la vida de varias personas, ¿no? O sea, ¿no? Podría ser mamá o hasta abuela de alguien, ¿no? Si realmente lo quisiera. Pero no lo siento como si fuera tanto tiempo. Se me pasó volando, literal, ¿sabes? Porque no sé si es por el amor que le tengo, por tratar de tener como la frescura en cada uno de mis personajes, ¿no? Porque una de las reglas que tengo como actriz es cada vez que tengo un personaje enfrente, pues lo estudio y lo interpreto como si no supiera actuar, como si fuera la primera vez, ¿sabes? Para justamente no enviciarme y no perder esta frescura. Y por eso yo creo que se me han pasado volando los 28 años. A y ver, sí, y cuando, es, cuando lo veo en retrospectiva, Dios mío, digo, estoy viejísima.
0: Yo quiero que le cuentes a toda la banda que nos ven y que nos escuchan que Humberto Zurita fue quien se dio cuenta de tu talento. Cuéntales cómo pasó.
1: Sí, fue una casualidad de la vida porque yo en realidad no tenía intenciones de ser actriz. Vengo de una familia de músicos. Mi papá era violinista de la Orquesta Sinfónica Nacional. Mi mamá maestra de piano y también acompañante de mi papá como pianista. Entonces, pues yo crezco en este ambiente 100% musical. Mis papás me inculcan el violín desde la edad de los 5 o 6 años. Entonces yo crezco como con la idea de que voy a ser violinista y la misma habilidad de tocar el violín me lleva a extraer a una telenovela que se llamaba Alguna Vez Tendremos Alas, donde pues como parte de la trama se necesitaban músicos y pues yo era una de esos músicos dentro de la orquesta. Y pues de la casualidad que el protagonista era Humberto Zurita, un día les queda corto un capítulo, mandan una escena, esa escena me la dan a mí, como literal fue una elección completamente aleatoria de, oye, necesitamos una escena en donde Humberto regañe a alguno de los músicos, vamos a escoger a esta niña que está ahí, yo tenía 14 años.
2: Wow.
1: Y hago esa escena y pues queda fascinado Humberto la producción de, no, esta niña tiene que ser actriz, ve la naturalidad. Y yo así, ¿actriz? ¿Cómo? ¿De dónde? ¿Cuándo? O sea, ¿cómo? O sea, ¿hacer lo mismo que tú? ¿Telenovelas? ¿Qué es eso? Y pues, pero algo había dentro de mí que dije, bueno, hay que intentarlo, ¿no? ¿No? Se me da esta oportunidad. Es como, ¿sabes? En la vida luego es, pasan esas cosas, ¿no? Te llega una oportunidad y dices, ¿pero si yo qué? No tengo nada que ver. A lo mejor esto nunca lo había intentado, pero si se te da la oportunidad de hacer algo diferente y distinto, hay que probarlo. Por algo la vida te pone esa oportunidad.
0: Por algo. Y también, además, lo tenías en el código genético porque tus papás pues son artistas.
1: Pues sí, sí. La verdad es que supongo que sí tengo algo de vena de artista. Sin embargo, siento que la música, la actuación, a pesar de ser como, bueno, artes, son artes muy diferentes, ¿no? Y requieren de otro tipo de disciplina. Entonces, nada, definitivamente preferí el arte de la interpretación que de la música.
0: Oye, yo me imagino que además la formación de tus papás, los dos súper disciplinados, ¿cómo fue ese choque cultural con respecto a tus compañeros en México cuando llegabas tú, pues con toda esta disciplina que te habían inculcado y este legado artístico de tus papás?
1: Pues sí, digamos que la disciplina, independientemente de mi nacionalidad, como pues yo creo que hay mexicanos y chinos disciplinados, o sea, no tiene nada que ver con la cultura, tiene mucho que ver con la personalidad y cómo creces en casa. Y pues sí, la disciplina ayuda en todo en la vida. Sin embargo, yo creo que hubo un momento en el que me pasé y sí soy una persona demasiado perfeccionista y la disciplina me rige y me mueve mucho. Hay veces que necesito parar y decir, no, hasta aquí, hay que relajarse, ¿no? Entonces, eso lo he aprendido de mis compañeros.
0: Uno de los proyectos que sin duda más ha marcado tu carrera es Primer Amor a Mil por Hora. Y yo quiero saber cómo fue esa presión de estar uno de los proyectos con mayor visibilidad y sin duda uno de los proyectos que te catapultaron.
1: Yo creo que en su momento no dimensioné jamás el éxito que eso representaba. Creo que ahora en retrospectiva, cuando veo y volteo hacia el año 2000, que fue hace 26 años, imagínate, realmente era una sensación ver telenovelas, ¿no? La telenovela sí paralizaba el país. El final de viernes era más importante que a veces un partido de fútbol, ¿no?
0: Totalmente.
1: Entonces, obviamente ya esos tiempos no creo que se repitan, porque hoy tenemos todo al alcance de la mano cuando quieras, en streaming, en tu teléfono, a la hora que quieras. Entonces, esas épocas nunca se van a volver a repetir. Y yo en su momento creo que nunca dimensioné realmente lo que representaba eso, ¿sabes? Como que pues, lo único que decía era, bueno, pues soy actriz, me tocó hacer este personaje, hay que hacerlo lo mejor que pueda. Qué padre que la gente lo ve, tan, ¿sabes? Como que, no sé, o lo tomé con demasiada naturalidad, tal vez, pero no tenía ni siquiera la madurez para entenderlo, ¿sabes? Afortunadamente nunca, siento como que nunca me volé y perdí el piso y no, como que siempre lo tomé como un paso natural, ¿sabes?
0: Y para esta serie de Doctora Lucía, ¿qué tan complejo ha sido para ti aprenderte toda la terminología y todo el slang que utilizan los médicos?
1: Ay, horrible.
0: Yo me imagino que has tenido que adentrarte en el mundo médico a full.
1: Sí, la verdad, descubrí junto con Doctora Lucía, digo, es la tercera temporada que hacemos. Sí. Desde la temporada 1 fue verdaderamente sorprendente para mí en entender por lo menos los pilares de la medicina, ¿no? El cómo funciona la medicina y la lógica que tiene la medicina, y me encantó, ¿no? Porque todo en la medicina, prácticamente todo tiene una explicación, lo cual te da mucha paz, ¿no?
0: Claro.
1: ¿No? En la vida hay muchas cosas que no tienen explicación, en la medicina sí. Y esa parte me parece fascinante y me apasiona mucho. Digo, obviamente dejo de ser actriz, no dejo de fingir que soy doctora, pero sí me gusta la medicina genuinamente, ¿no? Como Ana, ¿no? Me gusta ver operaciones, me gusta ver cómo cosen, no me molesta la sangre, ¿sabes? Sí podría ser una doctora, ¿no? O por lo menos intentar estudiar.
2: Sí te veo perfecto como doctora.
1: O sea, no tendría ningún tema y me gusta. Entonces, pero pues ser médico es una de las profesiones, y no es que la profesión más compleja que hay en el universo.
2: Totalmente.
1: O sea, los médicos estudian por lo menos 10 años para ejercer su profesión, más la maestría, más la especialización. O sea, no, esas personas,
2: es una locura.
1: O sea, a mi edad, que yo tengo 44 años, apenas empiezan como a tener un poco de nombre y experiencia. O sea, es así como...
0: Ya empiezan a ganar billete, porque antes no se gana billete.
1: Exacto, y no, es ruda la profesión del médico. Mi respeto a todos los doctores, de verdad. Tienes que tener una paciencia y un amor como nadie.
2: Oye, a ver, cuéntanos,
1: pero
2: por favor.
1: Pero sí, aprenderte todo.
2: Sí.
1: No. Mira, teníamos una un chico de iluminación, siempre carga con una lámpara redonda, es como su función, ¿no? Dentro de televisión, bueno, ustedes entenderán que backstage, pues, no solamente están las cámaras, está todo un equipo atrás. Pero bueno, en particular hay un chico de iluminación que siempre carga con una lamparita redonda a donde nos movamos, para darnos luz directa al actor, ¿no? Y en esa lamparita siempre está llena de post-its con nombres raros. Y él nunca los quitó, entonces esa lamparita ya se volvió como icónica con todas nuestras...
2: Con el acordeón.
1: Con el acordeón. He hecho acordeones aquí escribiendo así como si fuera receta, en el brazo, en la mano, en el pie. O sea, me he pasado de todo, así de... lo estiro aquí, veo el post-it en el pie, de todo. Porque sí, aprenderte los términos médicos es...
0: Oye, pero cuéntanos un poquito de la psicología detrás de Mariana Esquivel.
1: Ay, pues Marianita es uno de los personajes que más adoro en mi carrera. Es esta mujer tan políticamente incorrecta, como es dulcemente fría. No sé cómo explicarlo. O sea, es una mujer completamente, pues, hasta cierta parte psicópata, porque no, es muy difícil, no, es muy difícil que sea empática, ¿no? Sí. Pero eso no, no cae mal, sino que divierte, y eso a mí me divierte, ¿no? Es una persona que te puede ver a la cara y decir, ¿qué estás esperando? Te vas a morir en 10 minutos y tú y yo platicando, hay que salvar vidas, ¿sabes? Es como estas personas que son irónicas, cínicas, pero...
2: Muy práctica.
1: Pero divertida, ¿no? Sí. No deja de ser, o sea, a pesar de ser la antagonista de la historia, no deja de ser una villana que yo en lo personal quiero mucho y no la considero mala, ¿no? Mala como de, ¡ay, sí!
0: Porque no es esa antagónica ñaca-ñaca.
1: Simplemente es mucho más humana. Es una mujer que tiene envidia, que no puede superar ser, no ser mejor que alguien más, que en este caso, como doctora Lucía, le hierve la sangre no ser la número uno. Y es una mujer también muy apasionada, súper sexy, pero también muy... Es divertida, es una villana que yo llego al set y soy completamente... Yo tengo esa parte irónica y esa parte políticamente correcta y frontal. Entonces, me desahogo perfectamente.
2: Que no le pones a su guitar directa.
1: Ay, sí, me encanta. Me encanta.
0: Guapa, con eso hacemos un corte rapidísimo y tú no le cambies. Estás en Ya Salió el Peine.
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11: Dubái, Emiratos Árabes Unidos. Dubái ha emergido en pocas décadas desde el desierto para convertirse en una de las ciudades más hiperconectadas, lujosas y cosmopolitas del siglo XXI. Más del 80% de su población es de origen extranjero. La ciudad es famosa mundialmente por su arquitectura audaz que desafía los límites humanos, albergando el Burj Khalifa, el edificio más alto de la Tierra, e islas artificiales visibles desde el espacio exterior. Dubái funciona como un nexo comercial estratégico entre Europa, Asia y África, atrayendo inversiones, turismo de gran lujo y mentes brillantes orientadas a la innovación tecnológica. Es un oasis de modernidad donde la tradición árabe se enlaza con la ambición futurista más espectacular del planeta.
10: Explorando la naturaleza.
12: Playa de los Huevos de Dragón, Nueva Zelanda. La playa de Kwekoe es mundialmente famosa por las esferas de piedra gigantes que descansan sobre su arena, conocidas como las Mueraki Boulders. Según las leyendas maoríes, estas estructuras perfectas son los restos de canastas de comida que naufragaron de una canoa ancestral. Científicamente, son concreciones calcáreas formadas en el fondo marino hace 60 millones de años que la erosión costera ha dejado al descubierto. Su apariencia de huevos de dragón gigantescos otorga al paisaje playero un misticismo primitivo e inolvidable.
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0: Y ya estamos de regreso con la guapísima Ana Layevska, que nos decías antes de irnos a corte que a ti te gusta ser muy directa, nada de darle la vuelta ni nada de ponerle a su quitar. Porque cómo nos encanta en México darle la vuelta a las situaciones, ¿no?
1: Sí, hay algo de eso, sí. Peco de ser un poco demasiado directa, ¿no? Así de, pues las cosas como son, sí. Bueno, oye, pero finalmente así es la vida, ¿no? O sea, no, yo no puedo soportar a alguien que me dé vuelta, ¿no? Dime las cosas de frente, ¿verdad?
2: Dímelo ya.
1: Aunque duela, ya.
2: Sí,
1: pero,
2: sí, sí.
1: Pero, ¿sabes qué? Ya, quitémonos el curita de una vez.
0: Oye, pero decías que esta antagónica es diferente porque es un poquito más humana, porque tú ya tienes maestría en las villanas. ¿Cómo gozas tú el rango de poder ser villana en su máximo esplendor y poder también ahora ser una villana un poco más humana?
1: Bueno, yo soy una villana, yo tengo maestría en villanas, ¿no?
2: Sí.
1: O sea, la mayoría de los personajes que he hecho a lo largo de mi carrera han tenido algo negativo, ¿no? Y aparte, es más, cuando me toca un personaje le meto algo como negativo. ¿Sabes qué pasa? Siento que yo nunca he agarrado un personaje de malo, bueno, o sea, qué aburrido, porque nadie en la vida ni es bueno ni es malo. Yo sé que el melodrama justamente es un género que divide a los arquetipos de los personajes por protagonistas y antagonistas, ¿no? El protagonista desea algo y el antagonista está ahí para impedirlo, ¿no? Ahí está el conflicto y de ahí sale el drama, ¿no? A grandes rasgos. Pero pues qué aburrido hacer a alguien malo porque, oye, es malo, ¿no? Pues no, no estamos haciendo Úrsula, ¿no? De la Sirenita, ni Jafar, del de Aladín. No, no es. Entonces es más divertido hacer como estos contrastes, ¿no? Y todas las personas, pues en algún momento de la vida sienten cosas negativas, sienten envidia, sienten ambición,
2: claro.
1: sienten celos, ¿no? Entonces, a cada uno de los personajes siempre les pongo un contrapeso, lo cual lo vuelve más divertido para mí, principalmente, porque yo soy la que se tiene que divertir en el set. Si yo me divierto, si yo estoy conflictuada como personaje en el set, eso se va a notar y la gente le va a entretener.
0: Y existe también otra villana que se integra al elenco, que es Itatí Cantoral. Cuéntanos, por favor, ¿cómo ha sido tenerla en el set?
1: Bueno, Itatí es una actriz muy, muy brillante. Es una mujer que, la verdad, yo en mi vida he improvisado tanto las escenas como con Itatí. Era de verdad una sorpresa, ¿no? O sea, tú entrabas, ensayábamos la escena y de repente la grabación se iba a otro lado, se iba a otras cosas, otros diálogos, pero divertidísimo, ¿sabes? Porque pues finalmente cuando dos villanas se enfrentan en ficción es de las cosas más ricas, ¿no? Entonces,
2: claro,
1: enfrentarte a una villanaza como Itatí era padrísimo, porque ninguna se rendía, ¿sabes? Entonces llegábamos como un
2: nadie la aflojaba.
1: Ah, pues no, pues tú también. Ah, pues no. Y el personaje era muy divertido. Muy, muy divertido. Es una mujer muy encantadora y muy simpática, ¿no? Entonces, pues nada, tengo muchas ganas de ver las escenas porque ya grabamos hace un año la temporada. Entonces, obviamente, pues quieras o no, de por sí yo como actriz borro todo lo que grabo. O sea, literal, me lo aprendo y
2: ya,
1: al día siguiente. Sí, porque si no es mucha información y
2: sí,
1: que no necesitas guardar.
2: Claro.
1: ¿No? Y menos me voy a acordar de mis escenas de Doctora Lucía que pasó un año. Entonces tengo muchas ganas de volverlo a ver. Ya,
2: qué
1: ya
2: maravilla.
1: Se estrenó, así que ya la pueden ver.
0: Y también estás por estrenar en cine la película de Un Mal Partido con Mauricio Ockman, Loreto Peralta. Cuéntanos de qué se trata.
1: Sí, se estrena el 8 de octubre en los cines de todo México, así que no se lo pierdan. Mal Partido habla pues de una familia conformada por Mauricio, su servidora Loreto y otros hijos que tengo. Somos tres hijos. Tengo tres hijos. Y pues nada, el personaje de Loreto, que es nuestra hija, nuestra adoración, tiene un novio bastante atípico, ¿no? Que es un chico pues que no está bien visto para los ojos del papá, ¿no? El papá
2: no llena los ojos del suegro.
1: No llega a los ojos del suegro. Entonces, pues es una comedia muy divertida porque es un choque de caracteres, es un choque de intereses, de perfiles muy, muy fuerte. Y pues la película habla de esto, el encuentro de estos dos personajes y un viaje que acabamos organizando todos porque es el cumpleaños del suegro. Y nos vamos a un campamento y pues nada, pasan una serie de cosas muy divertidas y muy, muy simpáticas que, bueno, acaban finalmente de cierta manera, pues uniendo un poco más a estos dos personajes, no quiero ya spoilear más, pero pues está muy
2: divertido. Ahí lo vamos a dejar para que vayan al cine.
1: Está bien divertido. Yo la vi hace un par de días, justo para, porque nosotros tenemos un preview para antes del estreno, y está divertidísima, me sacó muchas carcajadas. Es una película familiar, o sea, mis hijos van a ir, compañeros de mis hijos van a ir. Estoy muy contenta.
0: Oye, y te has sumado muy bien a la ola de las redes sociales. Ya tienes más de 3 millones de seguidores.
1: ¿3? Ay, no, ojalá. No tengo uno. No llevo a 3.
0: No, pues en todas las redes. Nosotros ya sumamos total redes. TikTok más Instagram más todo. Pues yo te lo sumé. Porque en realidad es un montón de fandom. ¿Cómo ha sido para ti? ¿Y qué ha sido lo más bonito que alguien ha hecho por ti o algún fan en las redes sociales?
1: Refresco. Bueno, la verdad, mira, te soy honesta, he tenido mucha suerte o tengo mucha suerte de que no he recibido muy poco hate en las redes sociales. Al contrario, creo que la mayoría de las personas me recuerda por A Mil Por Hora, por Juego de la Vida, por las novelas, por Guerra de Vecinos, por pues, muchos proyectos que he hecho a lo largo de esta carrera. Y la verdad es que ha sido... O sea, realmente es impresionante cómo la gente te recuerda, cómo has cambiado la vida de alguien, ¿no? Sí. O sea, de decir, no, pues me llegó el otro día un mensaje de una chica diciendo, oye, gracias porque mi abuelita se estaba muriendo de cáncer y tú fuiste su entretenimiento súper importante con tus novelas a lo largo de sus tratamientos y de su proceso. Le alegraste mucho la vida. La existencia, ¿sabes? Son esas cosas que dices, wow.
0: ¿Y qué te hace falta? Porque has hecho cine, has hecho teatro, has hecho de todo. ¿Qué es lo que te hace falta? Que dices, bueno, eso no he incursionado, pero lo quiero alcanzar.
1: Ay, no, quiero producir, sí. Dirigir, tengo por ahí ideas para series, para películas, eso. Y pues nada, y seguir haciendo personajes diferentes. Tengo muchas ganas de ser como una investigadora, una policía, algo así.
2: Oye,
1: y época.
0: No, hombre, qué maravilla. Y los chavos también se van a tener que foguear en esos sets. ¿Cómo es para ti combinar la maternidad con esta pasión que es tan demandante porque es uno de los medios más sacrificados?
1: Pues mira, como muchas mamás y muchos papás, o sea, no soy la única mamá que trabaja, nada, organizándote, partiéndote. Hay días que yo no trabajo y estoy full mamá, hay días que trabajo y no estoy. Entonces, pues ahí se encarga mi esposo, mi suegra, mi mamá. Mis hijos ya están relativamente grandes, digo, tienen 8 y 6 años, o sea, pero no son bebés, a eso me refiero. Claro. Y mis hijos entienden que así es, así es.
0: Oye, y si se quisieran dedicar al espectáculo, ¿qué les dirías? ¿Les dirías que sí o mejor que no?
1: Pues ya se están medio dedicando, o sea, están tomando clases de danza en la escuela y de teatro. Ya.
0: Y decirles, ¿cómo es el camino de una mamá famosa para abrir la brecha?
1: Pues no, mira, la verdad es que, o sea, ellos tendrán que tomar la decisión, o sea,
2: sí.
1: Si me quieren seguir mis pasos y yo les puedo ayudar, adelante, pero es una carrera súper individualista, o sea, ¿sabes? O sea, finalmente, y es de mucha resistencia, y es una carrera muy, hasta cierto punto, egoísta, ¿no? O sea, tienes claro. Que ser es tú sobre ti, de ti, y tú contigo mismo, ¿no? Entonces, sí. Pues ellos ya sabrán.
0: Oye, guapa, se me acaba el tiempo tristemente, pero por favor, yo quiero que invites a toda la gente que nos ven y que nos escuchan a que vayan a verte en Doctora Lucía en esta tercera temporada de Un Don Extraordinario. Y por supuesto que te vayan a ver al cine.
1: Ay, por favor, amigos, no se pierdan esta tercera ya temporada de Doctora Lucía, Un Don Extraordinario. Ya se estrenó en TV Azteca, así que no se la pierda. Y por supuesto, a partir del 8 de octubre, Mal Partido en todos los cines.
0: Eso, guapa. Te mando mil besos y que sigas brillando tan fuerte como siempre.
1: Gracias. Un gusto saludarte y un gracias a todo tu público.

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2: El ojo humano puede distinguir más de 10 millones de colores diferentes, aunque nuestro cerebro no siempre los procese todos.
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2: Las ovejas pueden reconocer las caras de otras 50 ovejas y recordarlas durante más de 2 años sin ningún problema.
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3: El sonido no viaja en el espacio porque no hay moléculas de aire para transmitir las vibraciones entre las estrellas.
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2: Las medusas inmortales pueden revertir su ciclo de vida y volver a ser pólipos cuando se enfrentan a crisis ambientales extremas.
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3: Las mariposas saborean la comida utilizando receptores químicos ubicados en sus patas antes de decidir poner sus huevos allí mismo.
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2: Los flamencos son rosados porque consumen crustáceos ricos en pigmentos llamados carotenoides que cambian el color de sus plumas.
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5: Bernal, Querétaro. Este pintoresco y tranquilo pueblo colonial está custodiado por la Peña de Bernal, el tercer monolito de piedra más grande del planeta Tierra. Sus calles coloridas invitan a caminar con calma, disfrutar de sus famosas gorditas de maíz quebrado y adquirir hermosas artesanías de lana. Es un destino cargado de energía positiva, misticismo, buen vino y paisajes desérticos espectaculares.
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3: Los pingüinos le proponen matrimonio a su pareja, entregándoles una piedra perfectamente circular que encuentran en las orillas heladas.
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6: La Fiscalía Capitalina y el Instituto de Servicios Periciales y Ciencias Forenses ofrecieron una disculpa pública por lo que la familia del menor de 13 años, Braulio Basilio, denominó desaparición administrativa, pues servidores públicos lo clasificaron erróneamente como adulto en su atención médica, muerte y en su sepultura en una fosa común. El gobernador de Puebla, Alejandro Armenta Mier, informó que 7 de los 15 puntos afectados por deslizamientos y colapsos carreteros fueron atendidos en su totalidad. Tras el recorrido de supervisión que realizó por tierra y aire en la Sierra Norte, recordó que dispone de casi 300 máquinas distribuidas en territorio poblano para atender este tipo de contingencias. Vincularon a proceso a 5 personas, entre ellas el exsecretario del Ayuntamiento de Torreón, Coahuila, y su esposa, quien fuera directora del Centro de Justicia Municipal, por lavado de dinero y delincuencia organizada.
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7: Atención menopáusicas, y no lo digo en sentido despectivo, les digo a todas las mujeres que están atravesando este difícil periodo porque tienen que poner mucha atención en qué les está pasando en el cuerpo, y por eso quiero hablar de un summit que no se pueden perder, se llama Habitando Mi Menopausia, y es por eso que invité a una sexóloga y psicóloga mega picuda. Fer Zárate, ¿cómo estás?
8: Muy bien, muy contenta de estar aquí, sobre todo a visibilizar este tema.
7: Oye, está cañón, porque yo por eso quise iniciar moviendo el avispero, porque sé que a mucha gente, ay, ¿por qué estás diciéndole a las menopáusicas? Porque no se dice en sentido peyorativo, sino lo que queremos hacer es que hoy tomen conciencia, porque ¿cuántas veces no has escuchado de gente que está atravesando este proceso y en vez de verbalizarlo, en vez de preguntar, viven esto como si fuera un calvario a solas?
8: Totalmente, yo creo que tiene que ver con nuestra educación, sí. Como que a las mujeres nos enseñaron a pasarlo todo solas, a sufrir, a pasarla mal en silencio, en lugar de compartirlo con nuestra red de apoyo o siquiera de ir al doctor. Creo
7: y que seguramente tú como sexóloga sabes que también el famoso no se toque ahí, es de eso no se habla, eso genera un tabú, por supuesto, en el tema sexual, y entonces hay muchas mujeres que están atravesando la menopausia y no quieren hablar de qué es lo que les está pasando y cuáles son los síntomas, ¿no? Incluso hasta las relaciones sexuales.
8: Sí, totalmente. A ver, el más común por lo que llegan a consulta es porque sienten menos deseo.
7: Sí.
8: Pero en mi experiencia, más bien están viviendo las relaciones sexuales con dolor y entonces, en lugar de decir que les está doliendo, dicen, ay, no tengo ganas, porque lo están enmascarando.
7: Qué fuerte además también el enfrentar y confrontar esta situación, porque sabemos que es difícil ya estar hablando de la sexualidad, sobre todo también si de pronto la pareja sintió un cambio, porque eso también, pues la pareja puede resentir, ¿no? Ya sea ella, él, no me importa, sino también la pareja puede decir, oye, ¿cómo es que te bajó el libido? Es que, ¿qué pasó? Y es que en realidad el trasfondo de esto es que hay miles de métodos que se pueden utilizar para atravesar la menopausia, una sexualidad plena, ¿no?
8: Sí, es que también es importante saber que durante esta etapa hay un descenso de estrógenos.
7: Sí.
8: Entonces, eso contribuye a que haya sequedad vaginal y a que las paredes de la vagina como que pierdan textura. Generalmente son rugosas antes de esa etapa y se empiezan a poner lisas. Entonces, esto puede ocasionar dolor, irritación, incluso que ya no haya sensación del placer a la estimulación interna. Así que empieza a haber problemas en las dinámicas de pareja. Primero, por las propias percepciones que tiene cada mujer sobre la menopausia, que generalmente son connotaciones negativas. Segundo, por tu tema de autonomía sexual. Si a lo mejor de por sí era un área de oportunidad que no revisabas qué estaba pasando, pues aquí se puede acrecentar eso, ¿no? Y por último, también las interacciones en pareja. Si en lugar de preguntarme qué me pasa, me dicen, ay, es que estás en la menopausia, pues
7: claro, era de esperarse. O sea, ese tipo de comentarios súper peyorativos.
8: Ajá, o siempre estás de malas o así, pues claro que eso va a contribuir a que la sexualidad se vea afectada, más el duelo que ya traes porque ya no eres la misma de antes, por esta pérdida que sientes de identidad o por querer regresar a cuando tenías 30, cuando lo ideal es descubrir esta mujer erótica en esta nueva etapa.
7: A ver, y esto, por supuesto que toda la información que nos estás dando, Fer, va a pasar en un summit espectacular, que hay que decir también que estás tú y varias expertas, obviamente orientando a todas las mujeres que hoy tal vez nos están viendo o nos están escuchando con todas estas dudas, porque hay que también decir que pocos foros existen, ¿no? Como para hablar de eso, porque yo conozco muchas mujeres que dicen, ay, ¿cómo voy a hablar de eso con mis amigas? O es horrible hablar de esos temas o aperturar eso. Y hay que hacerlo en un foro que sea 100% seguro, que además también se sientan totalmente en libertad de compartir y de preguntar lo que quieran.
8: Sí, totalmente. El summit dura un día, es un summit aquí dentro de la ciudad. Y lo padre de este summit es que no solo va a haber ponencias, va a haber también talleres. En mi caso doy un taller de masturbación porque está asociada, según algunos reportes, que la masturbación beneficia la disminución de algunos síntomas como el insomnio,
7: ¿ya ven?,
8: estado de ánimo, cuestiones así, no nos va a ayudar mucho. Y también va a haber un Meno Market, donde vamos a tener productos especiales para esta etapa. Suplementos, juguetes eróticos, dispositivos para la salud sexual, vitaminas, muchas cosas. Entonces también pueden ahí darse una vuelta.
7: Claro, porque a ver, lo importante también es atacar todo esto multidisciplinario, es decir, ¿qué es lo que necesita mi cuerpo? ¿Qué es lo que necesita mi psique? ¿Qué es lo que necesita mi alma? Porque también hay que hablar de esos cambios psicológicos. Hablamos ya de los sexuales, hablamos ya de los físicos, pero por supuesto también hay mucho cambio psicológico en este duelo que decías, ¿no?
8: Sí, totalmente, porque al final, a ver, a nosotras las mujeres desde chiquitas nos enseñaron que nuestro fin es reproductivo, ser mamás, ¿no? Entonces, o sea, seguramente habrá quien elija no serlo, pero es como de, bueno, de todas formas, mi útero está ahí, ¿no? Todas mis hormonas funcionan, entonces puedo ser mamá. Y entonces hay este duelo de, entonces ahora que ya no produzco esto, ¿como quién soy? Yo sé que por fuera puede sonar así de, ay, pero como es algo, ¿no?
7: Pero en realidad tiene un trasfondo psicológico importante.
8: Y tiene que ver con un trasfondo educativo.
7: Sí.
8: Entonces hay este duelo también de, a ver, es que ya no estoy teniendo deseo o a mí nunca me había dolido antes. ¿Y qué pasa? Yo quiero regresar a ser la de cuando tenía 20, que tenía ganas todo el tiempo,
7: claro,
8: y que siempre estaba lubricada. Y entonces también es ese duelo por esa pérdida. Pero yo les digo, a ver, tú es una etapa en donde dejas de gestar cuerpos, pero puedes gestar nuevas versiones de ti misma. Puedes, con esta sabiduría que tienes, con este conocimiento, puedes a lo mejor explorar nuevas formas de sentir placer y de ver qué te gusta, porque también otra de las situaciones que pasan, que es muy común en lo psicológico y no necesariamente tiene que ver con lo sexual, es que dejan de sentir placer por las cosas pequeñas que les daban placer, como comerse un pan de dulce rico,
7: claro,
8: o salir a caminar y ver el cielo. O sea, ya son cosas como que les chocan.
7: Y qué importante también trabajar eso y hacerlo consciente.
8: Totalmente. Entonces, y creo que también es importante en las que tienen pareja compartirlo con la pareja, porque también la pareja no sabe ni qué está pasando. Sobre todo lo veo mucho en parejas de hombres y mujeres, como que la pareja no sabe qué está pasando, como que dice, sí, está en la menopausia, pero no sé qué onda. Y creo que es importante sí llevarte a tu pareja con todos tus médicos a que les explique y también empezar a tener interacciones positivas en pareja, sobre todo más enfocado a la conexión emocional, ¿no? Que es importante como sentirte apapachada en esta etapa.
7: Y sobre todo también saber que, bueno, el cuerpo va cambiando y hay que cambiar porque mucha gente cree que la jubilación viene también en el tema sexual y no tiene nada que ver.
8: No, y aparte, ¿sabes qué? Creo que es importante decir que la menopausia solo es un día, que sí. Es el día que ya pasó un año que ya nunca más te bajó. En realidad, lo que dura mucho tiempo, bueno, que puede ser de 4 a 10 años, según algunos estudios, es la perimenopausia, que es donde aparecen todos estos síntomas, que sí, el bochorno.
7: El bochorno, los calores, ¿no?
8: Ajá, la sequedad, la labilidad emocional, que son estos cambios de estado de ánimo, entre síntomas musculares, también dentales. O sea, hay más de 100 síntomas asociados a la perimenopausia. Entonces, creo que es importante entender que, pues, sí va a ser un camino un poco largo, como para empezar a evitarlo de una manera más amable, y justo de esto se trata el Summit, de no negar que estás atravesando la etapa, pero que la pases de una manera más
7: claro,
8: tranquila.
7: Además, imagínense, esto no es penitencia, hablar de un periodo prolongado hasta de 10 años es muchísimo. Entre mejor lo hagamos consciente, entre mejor expertos tengamos también que nos ayuden, lo vamos a atravesar de mejor manera.
8: Sí, totalmente. Y también si sí, tenemos un grupo de apoyo, ¿no? Amistades, la pareja, nuestros médicos, que es un tratamiento integral aquí. O sea, sí necesitas ir con la ginecóloga, pero la endocrinóloga, pero también la sexóloga o la psicoterapeuta. O sea, también es un abordaje integral porque te están sucediendo muchas cosas a nivel no solo físico, sino también emocional y mental.
7: A ver, es muy importante que le digas a toda la audiencia dónde va a pasar este Summit y cuándo va a ser.
8: Este Summit es el próximo 10 de octubre, empieza a partir de las 9 de la mañana hasta las 6 de la tarde. Va a ser en el Poliforum Siqueiros, que está muy lindo.
7: Mega lugar.
8: Sí, es un lugar padrísimo. Vamos a tener ponentes de todo tipo, médicos, sexólogos, sexólogas, endocrinos, fisioterapeutas de piso pélvico, que también es un área muy olvidada, esos músculos que nos contribuyen con el placer. Vamos a estar también dando talleres y otras experiencias. Y vamos a tener un menú market para que vayan preparadas para comprar sus juguetes y otras cosas divertidas.
7: Eso, qué belleza. Mi Fer, gracias por estar con nosotros, gracias por venirnos a dar a conocer este espacio para todas las mujeres que estén atravesando este periodo o que estén a punto de atravesarlo. Muy importante que consigan sus boletos. ¿En dónde?
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7: ¡Qué belleza! Gracias, mi Fea. Regresa muy pronto.
8: Gracias.
7: Y, por supuesto, ustedes saben, ahí tienen la llave de la felicidad en este proceso de la menopausia. Gracias.
8: Gracias.
7: Y Fer no vino con las manos vacías y nos dejó dos pases dobles para el Summit Habitando mi Menopausia. A las primeras dos mujeres que manden WhatsApp se los llevan. 5627-744042. Les repito, 5627-744042. Y les quiero presentar a un artista que está retomando el romanticismo y, por supuesto, tiene un reto muy grande, que son 7 álbumes, y él es cantante y compositor. Mi queridísimo Esaú, ¿cómo estás, papito?
9: Sí, muchas gracias por
7: Gracias por estar acá. Oye,
9: gracias.
7: ¿Cómo es, digamos, nadar contracorriente en un mundo en donde ya prácticamente todo se ha convertido el mainstream, el reggaetón, tú retomando, digamos, nuestro romanticismo, que me parece no solamente muy mexicano, sino muy latino, que está muy arraigado en nuestra cultura, y me parece espectacular que lo estés rescatando?
9: Es que no se puede dejar perder, simplemente es eso. O sea, tanto las interpretaciones como maestros como José José, Rocío Dúrcal, Camilo Sesto, Juan Gabriel, Javier Solís, Daniela
7: Romero,
9: lo que sea, y los compositores, Manuel Alejandro, bueno, todas esas, Rafael Pérez Botija, toda esa, no se puede dejar perder.
7: Con que además crecimos, digamos, con esa formación musical.
9: Sí.
7: Entonces, Sé que de repente están cambiando las tendencias, pero al final del día siempre se regresa a lo clásico, ¿no? Lo vemos en la moda, lo vemos en muchas costumbres, que siempre estamos regresando. Y yo creo que también necesitamos reconectar con ese romanticismo.
9: Y también nuevas propuestas, ¿no? Porque, bueno, antes se tenía un nivel técnico, pues, alto, ¿no? Digo, no es por menospreciar, porque, por ejemplo, me gusta la música actual, ¿no?
7: Claro.
9: Pero ya no tiene ese nivel de sacar la voz, de sacar el aire, o esa disciplina de vocalizar diario, de tener las cuerdas fuertes para llegar a notas y tonos complicados.
7: Claro, porque además también en una industria en donde diario salen propuestas, porque antes también, digamos, las propuestas musicales eran muy curadas,
9: sí,
7: tomaban tiempo, había muchos directivos que estaban detrás de cada decisión, y hoy prácticamente pues todo mundo, digamos, en las plataformas digitales y en lo que se puede hacer, no importando que no tengas una disquera, también puedes, digamos, ponerte ahí. ¿Cómo ha sido para ti enfrentarte a un mundo tan competido y una industria que hoy es, digamos, a nivel internacional, pues de donde más salen zancadillas y donde más, digamos, vemos que enjabonan el piso a los compañeros?
9: Al día salen miles de canciones al día en cualquier plataforma. Pero yo considero que lo que yo he estado haciendo tiene esencia, tiene sentido, tiene intención, tiene calidad. Entonces eso eventualmente siento que pues va a flotar, ¿no? Y va a llegar a buen puerto. Es lo que yo tengo la certeza de que todo esa preparación técnica que yo he tenido y también abrir realmente mi chakra del corazón a la hora de interpretar, va a llegar a la gente. Y afortunadamente en estos álbumes lo he estado recibiendo. Son cientos de seguidores diarios que me están empezando a seguir, son cientos, y pues yo estoy muy agradecido de toda Latinoamérica, la mayoría de México, y están teniendo esa receptividad. A principios de año me comenta la dueña de la escuela, de la preparatoria donde yo iba, en el sur de la ciudad, en Coyoacán, me dice: Esaf, no me lo vas a creer, pasé por el salón de dibujo y de escultura, y unos estaban escuchando a Julio Iglesias y el otro salón estaba escuchando a José José, o sea, chavitos de 17, 18 claro, años, ¿no? Entonces dije, no se diga más, vamos a lanzar 7 álbumes de música romántica, porque siento que las nuevas generaciones están queriendo encontrar esa esencia, ¿no? O sea, de una vez intenté hacer una salsa y fue como que, no saben qué, hagan la balada.
7: Sí.
9: Porque no, o sea, creo
7: que tu fuerte además también, yo creo que ha sido conectar con estas emociones,
9: sí,
7: con la que el público que viene

0: un tema de Celine Dion, uno de los Bee Gees. A mí me gusta mucho el disco dance. Entonces ese disco tiene mucho disco dance y también tiene canciones inéditas en inglés.
1: Oye, qué maravilla, porque además hay que decir que la versión final es de puras canciones inéditas, es lo que decías ahorita, ¿no?
0: Correcto. Entonces,
1: gracias por estar con nosotros.
0: Gracias, muchas gracias.
1: Y ahora sí me despido de todas y de todos ustedes, no sin antes recordarles que mañana tenemos una cita en punto de las 10 de la noche. ¿Y a quién creen que les voy a tener? Ni nada más ni nada menos que a Denise de Calaf. Mientras tanto, te mando besos, descansa y que tengas excelente noche.
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5: ¿Cuánto cuesta?
6: Eso sale en 60 pesos.
5: 60 pesos. 60 pesos. Y entonces esta, ¿y cuánto me la puedes dejar?
6: En 50.
5: Para llevármela así como para animarme.
6: Así es.
5: ¿En 50 pesos?
6: En 50 pesos.
5: Ok, ¿y si te compro dos?
7: ¿Cuántas veces has escuchado esa frase frente a un puesto de artesanías? Parece algo inocente, casi un juego. Pero, ¿alguna vez te has preguntado cuántas horas de trabajo, cuántas generaciones de conocimiento y cuántas manos están detrás de ese alebrije, de ese huipil, de ese barro negro que quieres llevarte por la mitad de su precio? El regateo es una práctica tan antigua como el comercio mismo. En México, tiene raíces profundas. Durante siglos, fue parte esencial de la vida en mercados y plazas. Un diálogo entre comprador y vendedor que iba más allá del dinero para convertirse en un vínculo social. Un acto de convivencia donde ambas partes salen ganando. Un centro de investigación ha estudiado el comportamiento de pequeños negocios artesanales que operan en condiciones de subsistencia y la conclusión es clara. El regateo indiscriminado que antes era juego, hoy tiene consecuencias graves.
8: El proceso es mucho tiempo. Por ejemplo, se tiene que urrir, enrollar el hilo, pero es todo esa mano.
7: Detrás de cada artesanía hay una inversión que no se ve. Horas de trabajo meticuloso.
9: Materias primas que cada vez cuestan más.
7: Y la aplicación de técnicas que son patrimonio cultural transmitidas de generación en generación. Una pieza de barro negro de Oaxaca puede llevar días de moldeado, secado y bruñido a mano. Un rebozo puede requerir semanas en el telar. Cuando regateamos sin considerar eso, no solo minimizamos el valor de un objeto, afectamos directamente el sustento de una familia. Las ganancias del día de un artesano se van en lo básico: comida, salud, escuela, techo. Y los números hablan. Según el INEGI, las artesanías representan casi el 18% del Producto Interno Bruto Cultural de México.
9: La actividad que más aporta a ese sector.
7: Se estima que más de 8 millones de mexicanos elaboran productos artesanales, la mayoría de manos de mujeres indígenas. Sin embargo, el salario promedio de un artesano en 2025 fue de apenas 6.580 pesos al mes.
9: Y el problema es más profundo de lo que parece.
7: Desde hace años, las artesanías se perciben como simples souvenirs, lo que fomenta la búsqueda de precios bajos y desconoce el esfuerzo, la creatividad y el tiempo invertido en cada

0: pieza. El regateo sistemático contribuye a una consecuencia dolorosa. Las nuevas generaciones ya no encuentran económicamente viable continuar con el oficio de sus padres y abuelos. El legado se rompe. La próxima vez que tengas un alebrije de Oaxaca, un rebozo de Tenancingo, un barro de Mata Ortiz o un bordado de Tenango entre las manos, recuerda que no estás comprando un souvenir. Estás sosteniendo siglos de historia, identidad y oficio. La UNESCO lo dijo claro. La artesanía es quizá el sector cultural donde más se percibe la tensión entre economía y cultura. Pregunta cuánto tiempo le tomó hacerlo, qué materiales usó, de dónde viene la técnica. Y antes de pedir rebaja, hazte la pregunta que de verdad importa. ¿Cuánto vale para ti que ese conocimiento siga existiendo? De Leonardo Santiago, con información del portal Ciencia UNAM. Les saluda Mónica Genis.
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0: de algo que se llama trastorno disfórico premenstrual, que son las siglas en inglés el PMDD, ¿no?
1: Exacto.
0: Y vamos a pedirle a nuestra invitada que nos platique un poquito sobre el trastorno disfórico premenstrual, pero hagamos un preámbulo. ¿Cómo es que empiezas a tratar este problema que muchísimas mujeres tienen?
1: Pues mira, antes que nada, voy a contarte un poquito de mi experiencia, cómo yo me enteré de esto.
0: Sí.
1: Porque no hay mucha información, entonces la gente luego le cuesta saber exactamente por qué es lo que está pasando, ¿no? Entonces, yo me enteré de esto hace relativamente poco, hace 6 años, pero bueno, resulta que desde que era adolescente, yo creo que tuve este padecimiento, y le digo padecimiento porque pues es un padecimiento como tal.
0: Sí.
1: No me gusta decirle enfermedad porque no es que te da o se te quita o tiene cura. Hay formas de tratarlo, pero no, realmente no tiene una cura, ¿no? Y tampoco se contagia y tampoco es como que algo que de la nada te da. Puedes tener ciertas características que la desarrollas con más facilidad.
0: Bueno, vamos a decirles a las personitas que el trastorno disfórico premenstrual, como su nombre lo dice, tiene que ver con el ciclo previo a la menstruación.
1: Exacto.
0: Donde tenemos nosotros un incremento en la producción de hormonas. Ese es un problema endocrino que afecta directamente la función emocional, porque todas las mujeres cuando van a menstruar no producen al mismo tiempo, pero sí en la misma cantidad, dos hormonas: producen estrógenos y progesterona. Unos se encargan de la fecundación, otros se encargan de la implantación de la ovulación. Y cuando suben los niveles de estrógeno, cuando se incrementa el nivel estrogénico, bajan los niveles de progesterona y bajan los niveles de una sustancia en el cerebro que se llama dopamina. Al bajar la dopamina, comenzamos a tener trastornos emocionales. Por eso se dice que el trastorno disfórico premenstrual es una enfermedad grave de salud emocional. Esto lo tenemos nosotros que tomar en cuenta. Y cuando baja la dopamina, comienzan a tener estados depresivos, cambios de carácter. Bueno, se ven en el espejo: ¿qué me ves ahí? Güey, soy yo. Y se siguen peinando.
1: Exacto.
0: Tienen conductas de autoagresividad, de autocompasión. Se ponen muy chípiles, luego se ponen muy contentas, como si fuera un síndrome bipolar exponencial. Pero ya que pasa este pico estrogénico, comienza a establecerse nuevamente los niveles normales de progesterona, se restablecen los de dopamina y estos estados emocionales comienzan a cambiar. Por eso les dicen: estás en tus días.
1: Exacto.
0: O ya te bajó.
1: Exacto.
0: Entonces, que a muchas les suena así como que a un insulto, ¿no? Ahora, cuando ya hablamos de un trastorno disfórico, hablamos de un problema que puede durar semanas, ¿verdad? Esto es, puede ser hasta 2 semanas antes de la menstruación y afecta los niveles emocionales, físicos, sobre todo en la retención de líquidos, ¿no? Que pueden subir hasta 3 kilos de peso.
1: Sí, sí, es una combinación de síntomas físicos y emocionales. Y los físicos, pues normalmente son los que todas las mujeres tienen, ¿no? Que son retención de líquidos, dolor en las articulaciones, dolor de cabeza, insomnio, irritabilidad, todo eso, ¿no? Y a nivel emocional, el trastorno disfórico premenstrual lo que provoca, como bien lo dijiste, pues son síntomas de depresión y se tiene que tratar como tal. Entonces, una persona que normalmente, que no tiene síndrome disfórico premenstrual, o sea, que solo tiene el síndrome premenstrual normal, digamos, pues tiene estos síntomas 2 o 3 días antes de
0: la menstruación.
1: De la menstruación. Pero con el trastorno disfórico, pues te empiezan desde 2 semanas antes, entonces se vuelve un poco pesado porque ahí gran parte del mes estás como titubeando.
0: Estás con cansancio muscular.
1: Uh-huh.
0: Que una cosa es cansancio y otra cosa es cansancio muscular.
1: Exacto.
0: O sea, sienten como si les hubieran puesto a hacer ejercicio y las descargas de ácido láctico en todo el cuerpo. Comienzan a sentir como si se les abriera la cadera. También comienzan a tener problemas de incontinencia urinaria, porque se refleja también en los músculos del piso pélvico. Comienzan a tener incluso hasta alteración en la producción de la hormona tiroidea.
1: Exacto.
0: No, aquí hablamos de la TSH, de la T4, de la T3, hay otras más, pero esencialmente es tan complejo el problema de las hormonas en la mujer que la única que lo puede explicar es la mujer. Porque sí, muchas veces llegan con el ginecólogo Y el ginecólogo, bien lindo, como ya lo leyó, se lo trata de explicar a la que lo está sintiendo. Y eso está bien cañón, ¿no?
1: Sí, es que justo por eso yo siempre digo, como que les recomiendo a todas... A todas mis compañeras que vayan con una mujer. A ver, yo no estoy diciendo que los hombres no sepan, saben mucho. El tema es que no lo van a saber igual, ¿no? No se valora igual. Entonces, yo sí busqué ir con una mujer para tratar este tema, ¿no? Y algo muy importante aquí es que normalmente, como asociamos esto con el tema hormonal, pues al primero que vamos es al ginecólogo. Pero como bien lo dijiste, pues es un tema un poco más como multidisciplinario, porque es entre el endocrinólogo, el ginecólogo, y muchas veces, si es que necesitas un antidepresivo, pues se tiene que tratar con un psiquiatra. Entonces, tiene que ser como todo un tratamiento 360 para que realmente le den a tu, pues...
0: A tu punto exacto de equilibrio.
1: Exactamente.
0: O sea,
1: exactamente.
0: No a tu problema, sino a tu punto exacto de equilibrio.
1: Porque cada una pues somos diferentes y cada una reaccionamos diferentes a los síntomas y al tratamiento.
0: Sí, nosotros siempre hemos dicho que en homeopatía no hay enfermedades, hay pacientes, ¿verdad? Y cada paciente es diferente, aunque el nombre al padecimiento sea el mismo. Uh-huh. Pero todas lo expresan de distinta manera. Y lo que dices del psiquiatra es bien interesante, porque muchas veces este tipo de problemas en donde se afecta la producción de estrógeno, progesterona, estradiol, testosterona, porque no nada más es una hormona, porque tratamos de estandarizar todo a un conocimiento muy genérico. Aquí hablamos de muchas cuestiones, hasta de los niveles de colesterol, ¿no? Entonces, cuando esto ocurre, gracias, pueden comenzar a bajar, le di las gracias a mi productora que me trajo un vasito, pueden bajar los niveles de litio, por ejemplo. Aquí se comienzan a hacer alteraciones importantes de la conducta. Puede comenzar a bajar la dopamina, que es esencial incluso hasta para controlar los movimientos involuntarios.
1: Exacto.
0: Puede bajar los niveles de serotonina. Aquí se tiene que trabajar con el gastroenterólogo los niveles de probiótica intestinal para comenzar a equilibrar esto. Pueden alterarse, o sea, tantas alteraciones que, como tú lo dices, es más del campo endocrinológico que ginecológico, ¿no? O sea, si lo que no quieres es tener un bebé, lo que quieres es que te corrija todo el problema, porque ya es un problema, es un trastorno clínico, No es de tómate una pastillita. Y ¿sabes qué? Es algo que me molesta mucho, porque mi nena, Mel, tenía el trastorno disfórico también. Y lo primero que le mandaron fueron anticonceptivos. Digo, y eso no te lo vas a tomar.
1: Justamente, qué bueno que sacas ese tema, porque en una ocasión que yo vine a este programa también lo conté, que lo primero que te mandan los doctores como para mitigar, digamos, los síntomas, pues son los anticonceptivos, y hacen todo peor porque te tapan como todos los síntomas y hacen que todo se vuelva peor, porque a la vez no te están arreglando nada, simplemente están como tratando de tapártelos, pero pues es como un parche temporal, y luego te terminas de tomarlos y te puede ir peor con los anticonceptivos, ¿no?
0: De hecho, sí.
1: Se te empeoran los síntomas. O sea, hay mucho, bueno, no a todas, esto hay que aclararlo.
0: Por eso decimos que no es una generalidad.
1: No es una generalidad, pero en varias ocasiones puedes retener mucho más líquidos. En el tema del acné, por ejemplo, que muchas padecen de acné, puede ser que muchas veces ni se te quite el acné y te sale más, los cólicos se vuelven peor. El dolor de cabeza se vuelve peor, la fatiga se vuelve peor. Entonces, pues hay que tener como muy en cuenta esto.
0: Vámonos un pequeño corte y estamos volando con ustedes aquí en este programa Estilo de Vida.
2: Y recordándoles que pueden enviarnos un mensaje de WhatsApp al 55 23 35 47 74.
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2: Vamos a una breve pausa y regresamos a su programa Estilo de Vida.
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1: Y ya estamos nuevamente con ustedes aquí en su programa Estilo de Vida. Y bueno, estamos platicando con Pamela Madero, que tiene la experiencia que muchas mujeres quieren compartir también con otras personas, en donde se les hace incluso hasta exagerado el tema. Pero bueno, yo les voy a contar la anécdota de una amiga mía que se llama Amelia. Ya no está trabajando donde trabajaba, así que no creo que tenga ningún problema. Ella era gerente de un banco.
2: Okay.
1: Estaba allá por donde yo vivo. Y el caso es que ella decía que tenía que tomar unos días previos a sus ciclos menstruales, porque era un dolor tremendo, eran unas náuseas, no podía levantarse, dolor muscular, un estado depresivo, fibroniebla mental, todos los síntomas, porque yo la acompañaba. Y resulta que no, el Seguro Social, para empezar, ni siquiera lo consideran un padecimiento, desgraciadamente. No tienen ni siquiera la capacidad de empatizar con el paciente. Entonces, no se lo dieron. Hasta que una vez, firmando un contrato importante, le vomitó el contrato al cliente y se puso de cabeza. Fue hasta entonces cuando fue el banco el que la incapacitó. Le dijo, cuando te vaya a tocar, nos avisas para que no vengas a trabajar. Porque no, el seguro no quiere hacer nada. Y ya después les cuento qué fue lo que hicimos nosotros para poderla corregir. Pero dijo, pues por tantas que me hicieron, ahora sigo utilizando mi incapacidad, me la sigo tomando porque me la hicieron muchas veces. Pero sí se ponen de una gravedad impresionante, muy fuerte. Sobre todo las ganas de salir corriendo, de llorar, de no saber a qué recurrir, que no saber qué es lo que están sintiendo, no saber cómo expresarlo, ni saber por qué lo tienen. Entonces, cuéntanos de esto, Pamela.
2: Pues justo es yo creo que lo peor de todo, porque como quiera los síntomas físicos, pues mal o bien, pues ya se ha hablado demasiado de eso y entonces pues hay una pastillita para la cabeza, una pastilla para el cólico, o sea, todo eso pues se puede controlar. Pero lo peor del caso yo creo que es la parte emocional, como bien lo mencionas, es muy desconcertante de repente estar como feliz en tu vida y tranquila y llevar tus actividades normales del día a día y de repente sentirte que no sabes por qué te sientes así. Y sabes a mí que me pasaba como con mucha frecuencia, digo me pasaba porque aún me pasa, pero ya no tanto, ¿no? Hay una como nivel de desesperación, como de frustración, pero más que ansiedad es como de querer, sí, o sea, salir corriendo, gritar y decir, ¿qué me está pasando? Y luego te sientes loca porque se te pasa y ya te sientes otra vez normal, ¿no? Entonces llega un punto donde dices, claro que estoy loca. O sea, son 2 semanas de sentirte mal, mal, mal. De repente subes y de repente ya llega tu periodo. Y como que se libera todo y te vuelves a sentir bien. Entonces es como, ¿no? O sea, sí te sacas mucho de onda y es sobre todo pues esta parte, ¿no? Que de por sí te cuesta trabajo entenderte a ti y además tener lo que explicar pues a los demás, ¿no? Como lo de tu amiga, que me imagino que ha de haber sido muy, muy pesado.
1: Sí, porque ella era de las que no sabía ni siquiera qué día le iba a bajar, además.
2: Exacto.
1: Entonces ella se daba cuenta porque ya tenía que utilizar toalla todo el mes, dice, porque lo mismo era cada 15 días que cada 28, que cada mes y medio. O sea, era muy difícil para ella, ¿no? Y hay otras que aparte tienen problemas para embarazarse. Luego comienzan a tener muchísima hipersensibilidad en las paredes vaginales, dolor de una relación sexual, problemas de resequedad, pérdida de libido, anorgasmia. O sea, son tantos problemas que, como lo decíamos el otro día, en este país hay más divorcios por la menopausia que por la infidelidad. O sea, hay muy poca tolerancia hacia lo que tú sientes. O sea, y hay muchas personas que pueden decir, tu mamá, tu papá, tu hermano, tu marido, ¿te vas a quedar sola, con ese carácter? Y estuvo bien, una vez dos, ve y atiéndete, que te digan qué tienes, no es posible. Estos términos son tan coloquiales que hacen sentir al paciente como culpable, no víctima. El paciente no es víctima de su circunstancia, es culpable de lo que le está pasando. y es culpable de hacérselo compartir a los demás. Sí. Y entonces empieza el silencio, el ostracismo, la retracción. Entonces, a ver, no sé si nos quieres comentar.
2: Sí, mira, a mí en lo personal eso no me llevó a retraerme, sino al contrario, porque gracias a esto pues he podido compartir mucha información. Pero la verdad es que sí se me hace importantísimo esto que estamos platicando, porque creo que además en México, sobre todo, y Latinoamérica en general, todavía pues vivimos en un país un poco machista, ¿no? Que obviamente todo lo que le pasa a la mujer, ay, bueno, pues es mujer, aguántate. Así te tocó, aguántate, pues ¿qué quieres? ¿Es normal que te sientas así? No es normal. O sea, una cosa que sí es normal es que tengas el periodo, una cosa que sí es normal es que, bueno, pues igual y te va a doler cuando tengas hijos, o sea, cosas normales, ¿no? Pero hay cosas que se salen de lo normal, por así decirlo, y entonces ahí es cuando la gente entra y empieza a juzgar. Y pues es muy fácil, ¿no? Juzgar de afuera. Pero yo algo que les quiero recomendar a todas las mujeres que se han sentido así como invalidadas en algún momento es que antes de pedir que las entiendan, entiéndanse a ustedes mismas, ¿no? Y para esto es muy importante que conozcamos nuestro ciclo. Nuestro ciclo femenino, cómo funcionan las fases, cuánto dura tu ciclo, en qué momento tú te sientes mejor, peor, porque no importa que no tengas trastorno disfórico premenstrual, yo creo que todas debemos de tener este conocimiento para pues nuestra propia salud y nuestra responsabilidad de realmente poder darle un nombre a todo esto que nos pasa. Y si bien no tengas nada tan grave como el trastorno disfórico premenstrual, sepas identificar cómo te comportas en las cuatro fases del ciclo. Si estás buscando bebé, pues cuándo lo vas a buscar, cuándo te conviene. Si estás tomando pastillas, no confiarte, porque muchas veces las pastillas anticonceptivas lo que hacen es que pues inhiben tanto los ciclos que ya cuando se quieren embarazar se las dejan de tomar y luego no pueden concebir el embarazo, ¿no? Entonces, todas estas cosas son muy importantes y a mí me gusta compartir que no solo cuando quieras tener bebé te tienen que importar tu ciclo, o sea, es desde antes y sobre todo desde que están adolescentes las niñas, ¿no? O sea, me gustaría poder transmitir más ese conocimiento.
1: Ahora, aquí el problema es que muchas niñas, cuando van a tener la primer menarca, desde ahí empieza el tormento. Sobre todo porque hay que considerar que hoy en día tenemos una dieta tan rica en hormonas. Eso les ha dado al traste a muchas. Cada día es mayor la cantidad de niñas con quistes en los ovarios. Cada día es mayor la cantidad de niñas que tienen ciclos anovulatorios. Cada día es mayor la cantidad de niñas que tienen cólicos brutales. Y a mí me tocó el caso de una jovencita. Durante mucho tiempo se anunció con bombos y platillos un medicamento para quitar los cólicos menstruales. Entonces, resulta que estaban dándoles este medicamento que lanzaban con bombos y platillos. Y ella le dio un shock hepático con este medicamento. O sea, sí tomó el medicamento. No voy a decir cuál es para que no. Nunca es nuestra costumbre mencionar fármacos. Okay. Pero con este fármaco, en particular para el cólico, que a muchas les ha de haber funcionado muy bien, sí, en el caso de ella generó un shock hepático. Entonces, no es nada más tómate la pastillita y ya. ¿Cómo es tu ciclo? ¿Verdad? Si está en ovulatorio, en menopáusico, en fase lútea, o sea, porque hay muchas veces que a una niña de 25, 26, Dios, digo niñas, pues ya tengo 65, ¿no? Pero a una niña de 25, 26 le das la prueba y está en fase lútea y dices, pero tienes 25 años. O a los 35 ya están en fase menopáusica. Entonces, sí hay que ser muy especiales en no tomar cualquier cosa, ni tomar la primera opinión como cierta.
2: Exacto.
1: Ni tomar la primera opinión. O sea, en estos casos siempre una segunda opinión es bien necesaria. Más si el médico o la doctora no tiene la expertise en el tema. Traten de buscar especialistas que tengan una gran referencia de pacientes en el trastorno que ustedes desean atender. Porque, pues, medicina general cualquiera, ¿no?
2: Claro.
1: Pero especialidades, ahí está el problema. Vámonos un pequeño corte y regresamos volando con ustedes aquí en su programa Estilo de Vida.
0: Y recordándoles que pueden enviarnos un mensaje de WhatsApp al 55 23 35 47 74. Probióticos. Los probióticos son bacterias benéficas que ayudan a mejorar el sistema digestivo, el sistema inmunológico y el tránsito intestinal. Gracias a ellos, se promueve la formación de la microbiota intestinal balanceada, además de estimular el sistema inmune que previenen enfermedades y ciertas manifestaciones alérgicas, contribuyen a mantener un estilo de vida saludable. Los probióticos, en el caso de intolerancia a la lactosa, reducen los síntomas de inflamación o distensión, mejorando su digestión. La función contra los efectos producidos por la gastritis ayuda a neutralizar la acidez, ya que su fácil desdoblamiento evita la producción de mayor jugo gástrico que genera mayor irritación estomacal. También disminuye los efectos de la diarrea, colitis y constipación. Los probióticos previenen infecciones recurrentes de vías urinarias. La microbiota intestinal puede ser destruida por muchos factores, como la presencia de virus y bacterias, la ingesta de antibióticos y otros medicamentos, la mala alimentación, exceso de azúcares, carnes, grasa o el pobre consumo de fibra. Los hábitos de vida perjudiciales como el sedentarismo, el consumo de alcohol y tabaco, el estrés o la falta de sueño también disminuyen el balance de la microbiota intestinal. El envejecimiento es otro factor por el cual se ve reducida, ya que por la edad desciende el número de estas bacterias beneficiosas. Es por ello que el consumo de probióticos es tan importante para toda la población. Vamos a una breve pausa y regresamos a su programa Estilo de Vida.
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1: Y estamos nuevamente con ustedes en este programa Estilo de Vida con Pamela Madero, que nos está dando un tema pues importante para la mayoría de las mujeres que se les atora en la lengua la palabra para poder decir lo que tienen. Sí. Les da pena. Mira, a mí me tocó el caso de una porque como yo doy consulta, me pasó el caso de una pacientita que tenía un problema. Ella no tenía síndrome disfórico, pero síndromes son genéticos. No tenía trastorno disfórico, pero tenía una menstruación del nabo. Y la mamá le decía, ay, estas niñas ya no pueden con nada. Uno antes tenía 7 hijos y no se quejaba de nada. O sea, como minimizando, señora, pero usted no comía hormonas. Usted no consumía cantidades brutales de químicos, pesticidas, fertilizantes, glutamatos monosódicos, exacerbadores hormonales. O sea, ellas sí. Son diferentes los casos, desde la dieta natural, llamémoslo de esa manera, hasta hoy la cantidad de químicos y procesados que consumimos todos los días. Por eso hay tanto niño con crecimiento normal de las mamas, ¿no? Por eso hay tantas personas jóvenes con cirrosis, por eso hay tantas personas que tienen problemas para la ovulación y el embarazo. O sea, hoy ha cambiado mucho las condiciones de antes y eso es lo que hace que no lo entiendan.
2: Sí, yo creo que sí, y también un factor importante es que justo por lo mismo creo que no ha habido tanta apertura de este tema, porque no sé si te bueno, tú como médico, pues supongo que estás como mucho más familiarizado, pero normalmente todos estos temas en un contexto social tienden a ser como, no, shh, eso no lo hables con... Enfrente de los hombres no hables eso. No. Esto solo con tus amigos. No, eso es privado. Eso es no sé qué. Entonces yo creo que vamos creciendo en esta
1: ambiente misma, de tabús.
2: Exacto, de tabús. Entonces cuando llegas a la adultez, que pues no tiene nada de malo porque es perfectamente normal y hay que atenderse, te da pena. Entonces no sabes ni por dónde empezar, no sabes por dónde buscar, no sabes con quién acercarte. Lo primero pues es el ginecólogo, pero... Como bien lo mencionabas, pues hay mucho campo de dónde explorar, ¿no? Entonces, pues sí, se empieza a volver un poco complicado hasta la apertura del tema.
1: Uh-huh. Y como tú lo dices, muchas mamás les dicen a sus niñas que las cuestiones de tipo reproductivo, sexual, íntimo, son eso, íntimas, y que no las deben de compartir con nadie, porque entonces están afrentando su propia persona. Exacto. Cuando es lo contrario, ¿no?
2: Exacto.
1: Si no preguntas, no conoces.
2: Exactamente, exacto.
1: Entonces tienes tú que abrirte a buscar la oportunidad de saber quién puede ayudarte.
2: Sí, y sobre todo ahorita más que dices todo este tema de hormonal que está adelantando a muchas niñas de 10 años o de 9 años, justo por la alimentación de tan
1: saturada
2: de hormonas, está adelantando la menstruación en las niñas y está cañón porque mentalmente no estás preparada para eso, pero pues justo, o sea, todos estos cambios que antes no había, ¿no? Entonces sí, pues yo creo que entre más avanzamos, pues también tenemos que avanzar en esta apertura y tratar de apoyar a todas estas personas que se sienten como incomprendidas, ¿no? Porque pues muchas veces tú no le entiendes, pero pues estaría padre que en las escuelas lo enseñaran, más información en general.
1: Incluso hay damitas que han llegado a sentir síntomas de menopausia.
2: Sí, en muy corta edad.
1: Síntomas de menopausia porque les cuesta un poquito de trabajo, no a ellas, a su organismo en sí, comenzar a producir el óvulo, lo que llamamos el huevo, ¿no? Entonces, aquí en estos casos, su glándula hipófisis manda una señal a la pineal para que mande una señal a las trompas y produzca la ovulación, manda una señal de la hipófisis a la glándula pineal para que la mande a las trompas y produzca la ovulación, y este retroceso en los periodos hace que se produzca algo que nosotros llamamos microroce hipofisiario. Entonces, el microroce hipofisiario, uno, no permite que se cierren las celdas de luz de la glándula pineal, entonces no puedes dormir. Traen un insomnio horrendo. Dos, se produce una súbita hipertermia en la temperatura de la corteza cerebral. Uh-huh. Y entonces la glándula tiroides manda una señal a todas las glándulas sudoríparas para que comiencen a enfriar el cuerpo. Entonces puedes tener 30 años y estás con bochornos y con sudoración nocturna. Tú, no es cierto. Sophie me dice que ella, ¿tienes bochornos?
2: Yo también.
1: ¿Tú también tienes bochornos? Sí. Esto se llama microrrosa hipofisiario. Y es por el recambio de información entre la glándula pineal y la glándula hipófisis. Entonces, pero por desgracia la pineal es la que cierra las celdas de luz. Y al no cerrarse las celdas de luz, no se produce la hormona del sueño. Entonces, por eso tienen tanto insomnio. Y mientras sigue este recambio entre la glándula hipófisis y la pineal, no se va a lograr cerrar las celdas de luz, no se va a lograr producir la hormona del sueño en la pineal, y entonces van a tener el insomnio, el microrrosa hipofisiario, la sudoración, la inhibición de la ovulación. Entonces, y todo esto con el cólico menstrual, con los dolores musculares. No, si está cañón, ¿eh? O sea, como que no las hicieron tan facilitas, ¿eh?
2: Es que eso es lo más grave, o sea, crees que ya te estás atendiendo algo, pero luego te salen otras cosas por acá. Sí, yo justo estoy ahorita con un tema de sudoración y me espanté porque dije, ya me está dando la menopausia, ahora que está tan de moda la perimenopausia y que no sé qué. Y ya me dijeron que no, o sea, todo está bien, pero al final pues sí me está pasando eso y es un tema también relacionado con la tiroides, ¿no?
1: Sí, te voy a dar, no lo voy a decir al aire, pero te voy a dar algo para que se te quite.
2: Muchas gracias.
1: Te lo voy a dar para que... A ti también, Sofía. Ay, a ti hay que mandarte 4 bolsas de cada cosa, mi vida. ¿No serás medio hipocondríaca? O sea, es que todo tiene, Sofía, ¿verdad? Sí, el otro día estábamos hablando del problema del VIH y otra se asustó. Le digo, primero hay que tener sexo, mi reina. Sí, o sea, por Espíritu Santo
2: antes
1: todavía
2: que
1: no
2: nada,
1: se pega, ¿eh?
2: Exacto.
1: Entonces, sí. Fíjate, cuando hablamos de una mujer... ya con plena conciencia de su cuerpo, de su organismo, 25 a 30 años, hablamos de que puede comenzar a expresar, a mencionar, a decir, a poner sobre la mesa su problema. Pero una de 14, una de 13.
2: Es que eso es lo que a mí me agobia muchísimo y por algo como que me he tratado de meter mucho en este tema e hice un podcast porque creo que a mí me hubiera encantado a esa edad tener a alguien que me explicara... pues todo lo que yo ya ahorita ya sé, pero yo tengo 36, ¿sabes? O sea, a mí me hubiera gustado que esto me lo enseñaran en la escuela, en secundaria o en preparatoria, ¿no? Que todavía estás como que aprendiendo, pero pues justo hay tan poca información que pues creces y si no te tienes que preocupar por un problema en especial, como sabes que hay diferentes cosas, ¿no? Como el ovario poliquístico, mil cosas que se producen. Si no hay un problema, no tenemos esta cultura de interesarnos en conocernos, ¿no? En conocer nuestro ciclo, cómo funciona, cómo me siento, cómo reacciono, etcétera. Entonces, es a lo que yo invito mucho, que estemos como más informados y también, pues, sobre todo los papás de mujeres que les puedan como brindar esta información en casa también, ¿no?
1: A mí me pasó el caso de una jovencita que... es que tengo el problema del ovario poliquístico. Bueno, perfecto. ¿Y tu resistencia a la insulina cómo está? Ah, nunca me la checaron. ¿Y tu colesterolemia? ¿Qué es eso? Entonces, no saben muchas veces qué es el resultado de una afección anterior. Si no se checa primero la resistencia a la insulina, no puedes expresarte en lo que respecta al ovario poliquístico. Ni tampoco puedes ver... tus niveles de producción de hormonas si no has checado la hipercolesterolemia o el colesterol de alta densidad o de baja densidad. Entonces, como se hacen diagnósticos tan incompletos y tengo acné y normalmente te lo dicen porque ¿cómo supiste que tenías ovario poliquístico? Porque me fui a tratar el acné, ¿no?
2: Exacto.
1: Acné rosáceo hormonal. Ajá. Ok. ¿Y qué te dieron? Y en vez de tratar el problema anterior, pues rancután. ¿Y tu pobre hígado cómo está?
2: Exacto.
1: O sea, vienes dentro de 2 años que tengas cirrosis, por favor.
2: Exacto.
1: No, o sea, a mí luego me asombra y te preguntaron esto, no, y te preguntaron esto, no, y te preguntaron esto, no. ¿Por qué? Porque no era el área del que fueron a consultar. ¿Tú qué dirías aquí?
2: Justo es, o sea, me encantó que hayas mencionado esto porque justamente creo que solo vamos al médico cuando ya vemos algo muy evidente, ¿no? En este caso, pues, ¿qué? Mi cara, no, un grano, no, entonces vamos a tratarlo, ajá. Pero si no es algo tan evidente, no te interesa ir a... O sea, como que no te pasa por la mente, porque obviamente entre más joven, pues otras prioridades tienes, ¿no? Sí. Entonces, eso que mencionas de la resistencia a la insulina con el...
1: colesterol.
2: Ajá, me impacta porque es algo muy grave, ¿no? O sea, es algo muy delicado, vaya. Y creo que está... Es impresionante que realmente... nos acerquemos a la medicina nada más cuando ya tengamos algo que... Pero como un poco superficial a la vez. Entonces, sí, a mí me gustaría que empecemos a tener como más culturalmente pues esta como costumbre de que nos los inculquen desde antes, ¿sabes?
1: Sí, pero vamos a un pequeño corte. Estamos volando con ustedes aquí en su programa Estilo de Vida. A todos nuestros amigos que nos escuchan más allá de la frontera, en los Estados Unidos, quiero decirles que ya estamos en Estados Unidos con una gran cantidad de elementos que pueden ser muy útiles para su salud. 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Así que ya estamos en los Estados Unidos para todos nuestros paisanos que nos escuchan más allá de la frontera.
15: El silicio ayuda a limpiar los tejidos del organismo, estimula la producción de colágeno y de esta forma mejora los problemas de flacidez cutánea. El silicio mejora la flexibilidad de las articulaciones, ayuda a fortalecer y preservar los cartílagos, ayuda a aumentar la producción de elastina. Con ello, mejora la elasticidad de los músculos como corazón y vasos sanguíneos.
0: Vamos a una breve pausa y regresamos a su programa Estilo de Vida.
15: El zinc es un mineral esencial para el sistema inmunológico, la cicatrización de heridas y la salud de la piel. También ayuda en la producción de hormonas y protege contra el daño celular. Un buen nivel de zinc apoya tus defensas y tu bienestar diario. El selenio es un antioxidante clave que protege tus células del daño, apoya tu sistema inmune y contribuye a una tiroides saludable. También juega un rol en la fertilidad y el bienestar general. Una dosis diaria de selenio puede marcar la diferencia. 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
1: Estamos nuevamente con César en el programa Estilo de Vida. Y entonces, me decías fuera del aire que tardan entre 8 y 9 años en dar con el trastorno disfórico.
2: Sí, en promedio. Sí.
1: Porque hay mucha apatía por parte también del facultativo, ¿eh? O sea, la verdad es que me decía Sofi, ¿por qué cuando voy a la ginecóloga y gasto una fortuna en ella, nomás me da 10 minutos y ni me pela y me da una receta y me voy igual? Uh-huh. ¿Por qué? Porque si llegan 100 personas con síntomas parecidos, tú eres, para el médico, uno de 100 que se parece. Punto. Entonces, te voy a dar lo que le funciona a 90. Ya si eres uno de los 10 que no les funciona, probablemente profundicemos. Pero ahorita, ¿sabes qué? Tengo 8 más en recepción, no me cuentes tu vida, no soy psiquiatra, soy ginecólogo, aquí está lo que vas a tomarte, es de la generalidad de los casos y a muchos les funciona.
2: Exacto.
1: ¿O no?
2: Exactamente. Entonces, pues se vuelve un poco complicado porque eres como, pues así, como un puesto de, como una línea de producción de tortillas y te Ajá. mandan lo mismo que pues a los demás. Pero justo eso es muy desgastante, ¿no? Porque justamente vas con la esperanza de ser escuchada, de ser comprendida. Y yo en lo personal, por ejemplo, pues me tardé años en que alguien me pudiera diagnosticar con esto, porque normalmente iba con los médicos y me decían, ay, no, es normal que te sientas así, pues a todas les baja, a todas les duele, y yo, no, pero es que no estás entendiendo que me siento muy mal antes de que me baje. Pero obviamente, entre más chica, menos sabes explicar realmente lo que te pasa. Entonces, pues tienen que pasar tiempo, que realmente yo sí te puedo decir que en la pandemia como que toqué fondo porque tenía más tiempo, menos distracciones, entonces tenía más tiempo de realmente ponerme
1: a ver qué era lo que sentía.
2: Y sabes cómo yo me enteré de que existía esto, ni siquiera por un ginecólogo ni nada. Me enteré porque mi hermana es psicóloga de corriente cognitivo-conductual y estaba estudiando una especialidad en la pandemia y tuvo un módulo, bueno, un curso con un psiquiatra que les mencionó este padecimiento, digamos. Y entonces mi hermana, cuando ya vio todos los síntomas, me dijo, yo creo que tú tienes esto. Y entonces ahí fue cuando yo empecé como a abrirme y a empaparme de todo esto y empecé a investigar. Pero imagínate, o sea, en la pandemia yo tenía 30, ¿no? O sea, me hubiera encantado saberlo desde los 17.
1: Bueno, por lo menos desde los 20, ¿no?
2: Exacto.
1: Dices, porque si no te hubieran dicho, es tu aborrecencia,
2: exacto,
1: ¿no?
2: Exacto, exactamente.
1: Como no te ha madurado la corteza frontal, estás loco, ¿no? Entonces, pero ya me maduró, ya tengo 22. Exacto. Entonces, ¿qué me puede explicar?
2: Exacto.
1: Yo creo que el área de la endocrinología tiene que ser más específica en tratar padecimientos por zonas, ¿no? La gineco es una, ¿verdad? El hígado es otra, el páncreas es otra. O sea, no podemos hacer un caldo de órganos ahí para que, bueno, pues mira, de acuerdo a mi expertise, de lo poquito que sé de este, y de lo poquito que sé de este, y de lo poquito que sé de este. No, yo creo que, y fíjense, a nosotros se nos exige lo que se llama la toma del caso por capas de cebolla. O sea, ir quitando cada capa hasta llegar hasta el núcleo del problema. Pero no todos llevan toma de caso. Y una toma de caso puede llevar hasta hora y media con cada paciente. El caso es que si vamos con un endocrinólogo, a ver, usted es endocrinólogo, ¿en qué especialidad? No puede ser en todas, ¿verdad? Si usted nada más trata diabéticos, es en el páncreas, si usted nada más trata personas con problemas del hígado y todo lo que respecta al hígado, que son cientos de padecimientos, es otra. Si usted nada más trata problemas de pineal, de hipófisis, de pituitaria, de suprarrenales, de tiroides, de paratiroides. Entonces, es tratar de buscar cuál es el que te corresponde. Y veo que hay pocos que establecen su especialidad. Pocos que establecen la especialidad, ¿no? A mí me tocó con una amiga que me dice, es que estoy generando una galactorrea. Entonces, galactorrea es que estaba teniendo secreción de leche en las mamas, pero pues dice, yo ya pasé la menopausia porque tengo una galactorrea. Pues probablemente tengas un microadenoma hipofisiario, ve y chécate, que te cheque el endocrinólogo y que vea si tiene... ¿Y qué es eso? Pues es un tumor en la silla turca. ¿Y me voy a morir? No, te vas a morir. Pero tienes que ir a ver cuáles son las hormonas que se están produciendo, que están generando la galactorrea, para que te atiendan específicamente. ¿Y qué médico es? Le digo, hijo, es que aquí sí tenemos que conseguir un especialista en hipófisis. Y nos costó, ella tuvo que verlo en Monterrey. Y la sacó adelante extraordinariamente.
2: Ah, ¿sí?
1: Pero siendo México una ciudad tan inmensamente grande, no dudo que los haya aquí, ¿eh? Pero el que la trató del macroadenoma, porque hay microadenomas, es muy fácil. Pero el que la trató del macroadenoma, porque además tenía problemas que se le habían generado por la menopausia y tenía problema de hipotiroidismo, fue un médico de Monterrey. Entonces, sí, como tú dices, es mucho problema encontrar con el que le va a dar el sabor exacto a la sal que lleva el caldo.
2: Exactamente, exacto. Y también, pues, justamente revisar qué otras cosas tienes, ¿no? Porque si te dan algo que no te hace bien o que tenga efectos secundarios, que no es lo mismo, pues, para una que para otra, ¿no? Entonces, aquí, por ejemplo, en el caso del trastorno disfórico premenstrual, se puede tratar con antidepresivo.
1: ¿Pero qué hace el antidepresivo? Te bloquea en muchos aspectos, ¿no? Sí te levanta el ánimo, te hace reír. Pero ¿dónde está la GABA? ¿Dónde está la serotonina? ¿Dónde está la dopamina? ¿Dónde está la oxitocina? No la voy a suplir, necesito producirla.
2: Exacto, Exacto. Y eso, pues, obviamente, yo como les digo, ¿no? Tienes que responsabilizarte en comer bien, hacer ejercicio, moverte, tratar de hacer, pues, tus actividades. Y obviamente eso, pues, como sea siempre el ejercicio, dormir bien, que también es muy importante, ¿no? Y que muchas veces con el insomnio, pues, se vuelve un poco complicado porque no duermes bien, te levantas cansada. Uh-huh. Quieres comer cualquier cosa porque entonces, pues, como que necesitas subirte el ánimo porque te sientes cansada, pero entonces no comes bien. O sea, se va haciendo como una cadena, ¿sabes? Entonces yo creo que es como realmente, pues justo como regresar a lo básico, ¿no? Dormir bien, comer bien, moverte. O sea, no te estoy diciendo, sea un atleta de alto rendimiento. No,
1: además ni van a poder porque no tienen ánimo para hacerlo.
2: Exacto. Pero que se muevan, que caminen, que traten de hacer cosas que les gusten también, ¿no? O sea, porque eso es muy importante. Yo, por ejemplo, algo que les recomiendo muchísimo a mis clientas es que se apoyen mucho de los colores, porque por mi parte también soy consultora de imagen, entonces yo sé mucho de colorimetría y sé que psicológicamente los colores ayudan mucho, cómo te maquillas, cómo te vistes y todo eso, ¿no? Entonces cuando nos sentimos mal, pues tendemos a estar en fachas.
1: No te vistas de negro, ¿no?
2: Exacto. Entonces como que son cositas que te van a ir ayudando pues a mejorar tu día a día.
1: Y tienes tus redes sociales.
2: Sí.
1: ¿Cuáles son, mi amor?
2: Soy Pamela Madero en Instagram. Estoy como @pametruch, como trucha sin la A.
1: Ajá. Pametruch.
2: Ajá.
1: En Instagram.
2: Pero me pueden encontrar como Pamela Madero. Nada más que es @pametruch. Y en TikTok también estoy como @PamelaMadero.
1: Entonces, todos los que quieran comenzar a seguirla para que compartan sus experiencias, porque a veces vale más el conocimiento del caso que muchas otras cosas. Si no sabes por qué viene, cómo encontraste ayuda, cómo saliste adelante. Entonces, Pamela Madero en Instagram y en
2: TikTok.
1: Pame, muchísimas gracias por haber venido.
2: Muchísimas gracias a ti por invitarme.
1: Un placer.
2: Un placer.
1: Y de veras, síganla, contáctenla y trátense, porque es un problema que puede costarles, pues, parte de su vida. Muchísimas gracias. Vámonos a un pequeño corte y después del himno nacional continuamos con ustedes aquí en su programa Estilo de Vida.
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17: ¿Cuánto cuesta?
18: Eso sale en 60 pesos.
17: 60 pesos. Y entonces esta, ¿y cuánto me la puedes dejar?
18: En 50.
17: Para llevármela así como para animarme.
18: Así es.
17: ¿En 50 pesos?
18: 50 pesos.
17: Ok, ¿y si te compro dos?
19: ¿Cuántas veces has escuchado esa frase frente a un puesto de artesanías? Parece algo inocente, casi un juego. Pero, ¿alguna vez te has preguntado cuántas horas de trabajo, cuántas generaciones de conocimiento y cuántas manos están detrás de ese alebrije, de ese huipil, de ese barro negro que quieres llevarte por la mitad de su precio? El regateo es una práctica tan antigua como el comercio mismo. En México, tiene raíces profundas. Durante siglos, fue parte esencial de la vida en mercados y plazas. Un diálogo entre comprador y vendedor que iba más allá del dinero para convertirse en un vínculo social. Un acto de convivencia donde ambos

0: moldeado, secado y bruñido a mano. Un rebozo puede requerir semanas en el telar. Cuando regateamos sin considerar eso, no solo minimizamos el valor de un objeto, afectamos directamente el sustento de una familia. Las ganancias del día de un artesano se van en lo básico: comida, salud, escuela, techo. Y los números hablan. Según el INEGI, las artesanías representan casi el 18% del Producto Interno Bruto Cultural de México, la actividad que más aporta a ese sector. Se estima que más de 8 millones de mexicanos elaboran productos artesanales, la mayoría de manos de mujeres indígenas. Sin embargo, el salario promedio de un artesano en 2025 fue de apenas 6.580 pesos al mes. Y el problema es más profundo de lo que parece. Desde hace años, las artesanías se perciben como simples souvenirs, lo que fomenta la búsqueda de precios bajos y desconoce el esfuerzo, la creatividad y el tiempo invertido en cada pieza. El regateo sistemático contribuye a una consecuencia dolorosa. Las nuevas generaciones ya no encuentran económicamente viable continuar con el oficio de sus padres y abuelos. El legado se rompe. La próxima vez que tengas un alebrije de Oaxaca, un rebozo de Tenancingo, un barro de Mata Ortiz o un bordado de Tenango entre las manos, recuerda que no estás comprando un souvenir. Estás sosteniendo siglos de historia, identidad y oficio. La UNESCO lo dijo claro. La artesanía es quizá el sector cultural donde más se percibe la tensión entre economía y cultura. Pregunta cuánto tiempo le tomó hacerlo, qué materiales usó, de dónde viene la técnica. Y antes de pedir rebaja, hazte la pregunta que de verdad importa. ¿Cuánto vale para ti que ese conocimiento siga existiendo? De Leonardo Santiago, con información del portal Ciencia UNAM. Les saluda Mónica Genis.
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1: Muy buenas noches, bienvenidos a este su programa Estilo de Vida. Yo soy su amigo Gerardo Medina, me da muchísimo gusto que nos acompañen el día de hoy a través de esta su casa Grupo Fórmula, donde le damos poder a su voz. Y continuamos con una preciosa, de preciosas, Pamela Madero.
2: Gracias.
1: De verdad, tú y Sofi parecen muñequitas de pastel.
2: Gracias.
1: Guapas, hermosas, cultas, independientes, solventes, realizadas. No me vayan a agarrar a cualquier patán, ¿eh?
2: Eso es lo que se está intentando.
1: Porque hoy vamos a hablar en estos dos bloques, en lo que llega uno de nuestros invitados, de la inteligencia emocional. Yo te quisiera preguntar, sin ofender a muchas de mis amigas, ¿eh?, que son grandes figuras, ¿por qué no saben escoger? ¿Qué su cupido estaba borracho?
2: A ver, yo creo que todas hemos tenido tropiezos, porque muchas veces te dejas guiar o te dejas como apantallar muy fácilmente, ¿no? Pero como bien lo dijiste, entre más sabes lo que eres, entre más creces, entre más segura estás de ti misma, pues obviamente ya no aceptas cualquier cosa.
1: Fíjate que a mí me ha tocado, yo tengo la bendición de conocer a grandes figuras del espectáculo en México y a grandes figuras de la vida social. Este trabajo a lo largo de 22 años me ha dado ese disfrute. Y han caído en manos de narcisistas las mujeres. Estos tipos encantadores, estos encantadores de serpientes, diría yo, ¿no? Que muestran una imagen y después van sacando, no el cobre, la porquería que traen adentro completa, no quiero decir malas palabras, pero las hacen pedazos.
2: Sí.
1: ¿Cómo puede, si ocupamos este espacio, una mujer darse cuenta que está en manos de un narcisista?
2: Pues mira, si quieres mi experiencia, yo ya la tuve también.
1: Ay, qué horror.
2: Ya la tuve.
1: Yo creo que todo mundo la ha tenido alguna
2: sí,
1: vez.
2: Sí, sí, en menor o mayor grado, pero sí. Pues yo creo que sí. Estamos llenos de gente loca últimamente, ¿no? Sí. O sea, yo creo que la tecnología ayuda, pero también hace muy, o sea, deficientes algunas de las características de las personas. Y entonces, por ejemplo, el narcisista pues siempre va a intentar pisotearte y hacerte sentir más chiquita de lo que eres y te quita el autoestima, ¿no? Entonces, gracias a eso, pues tú te lo empiezas a creer. Pero ahí es donde yo empiezo a pensar como de, pero ¿qué está mal en ti que tú das la puerta a eso, ¿no? O sea, abres la puerta a eso, porque pues si te cuentan como que alguien te va a tratar mal, alguien te va a decir cosas feas y tú te lo vas a creer, vas a decir, no, pues yo no quiero, ¿no? Pero ¿por qué las mujeres tendemos a caer en eso? No sé, fíjate que
1: la mujer es más emocional y el hombre más visceral.
2: Sí.
1: Por eso abusan tanto de la mujer.
2: Sí.
1: En el aspecto emocional.
2: Sí.
1: Y de ahí la enganchan a que se destruya ella sola.
2: Sí, yo creo que sí. Sí, y como que tienes siempre esta esperanza de si ves un poco roto al de al lado, le quieres ayudar a ser mejor, ¿no? O sea, siempre como mujer queremos mejorarlos y ayudarles.
1: Es la maternidad
2: salvarlos.
1: De todas las mujeres, ¿no?
2: Yo creo que sí.
1: Es esa maternidad que no se tiene que expresar forzosamente a través del parto, sino que sí. Es ese sentimiento fraternal de compartir y cuidar, ¿no?
2: Sí, exactamente.
1: Desde que te dan tu primer muñeca.
2: Sí, sí.
1: ¿No? Ya le estás cuidando, chiqueando, dándole el biberón.
2: Exacto.
1: Cambiándole el pañal, ¿no?
2: Exacto.
1: Y hay algo que a mí me llama mucho la atención y que yo creo que por eso muchas mujeres caen en garras de narcisistas. El hecho de que les hayan hecho creer que ya no se necesita formar familias, ni núcleos, ni tener hijos. Yo me acuerdo que hace años, yo tengo ya 65, hace, ¿qué les digo?, 50 años, cuando yo tenía 15 años, que ya tenía la capacidad de darme cuenta de muchas cosas. Yo veía que había muchos amigos míos que sus papás eran obreros. Yo crecí en un lugar que se llama Coacalco, es un municipio del Estado de México, que era un pueblo en aquel entonces. Recursos muchos no había, muchos vivíamos al día. Y yo veía que su papá, que trabajaba unos en la Fanal, otros en la Petibó, unos en distintas fábricas de la zona, tenían para mantener a 6 hijos. No eran ni gerentes ni jefes de eran obreros. Y tenían a veces el primero y el segundo turno, a veces hacían el tercero que se pagaba mejor. La mamá no salía a trabajar. La mamá cuidaba de los 5 o 6 hijos. Sí,
2: y se encargaba de todas las cosas.
1: Y no nos quejábamos de, ay, no tengo zapatos, no tengo el iPhone, no tengo la tablet, mi tele no es de colores. Yo creo que yo tuve televisión hasta que tuvimos como 12 años. No había tele en casa. ¿Dónde comenzamos nosotros a excusar este sentimiento de falsa independencia? Porque dicen, no, un hijo es un estorbo, un hijo te quita las oportunidades, un hijo no te deja realizarte, un hijo no te permite crecer, un hijo no te permite hacer el trabajo que tú quieres. Y tú te das cuenta que cuando llegan a los... Yo se los digo en mi experiencia personal, tengo amigos que tienen mi misma edad, 50, 60 años, y tienen un departamento minimalista precioso, ya viajaron a 20 países, tienen el pasaporte con todos los sellos, tienen unos muebles finos de Rochebeauvoir, tienen todo su tiempo libre, una buena cuenta bancaria y una casa sola, una casa sin afectos, una casa en la que no te puedes anclar, de donde no te puedes agarrar. Una casa que no te va a ofrecer una vejez compartida ni cariñosa. Y los otros que pues nos dedicamos a, pues a no hacerles caso, ¿verdad? Porque un hijo no es para que te dé satisfacciones y alegría, ¿no? Al contrario, un hijo te cuesta mucho trabajo, ¿no?
2: Claro.
1: Si algo te cuesta el hijo es trabajo y corajes. Pero muchas satisfacciones. Y llegas y pues el día de mañana es el nieto, es el calor de la familia, es el convivir. No es una casa muy bonita, no es una casa llena de lujos, no tienes la misma cuenta bancaria, no tienes el pasaporte tan lleno de sellos, pero tienes muchas cosas que te ayudan a realizarte en edad madura de una manera más profunda. De ahí será que hoy en día el sentimiento de la mujer la hace ser solitaria y le permite caer en este tipo de gente.
2: Yo no sé qué tanta relación tenga eso. Yo te puedo hablar por mí porque no puedo generalizar por todas, pero yo no soy mamá, no he estado cerca de serlo y tampoco sé si lo voy a hacer porque estoy convencida de que...
1: Cuéntame por qué. A ver, yo de 65 le pregunto a la de 36, 30 años de diferencia. ¿Por qué se ha abandonado este sentimiento de formar núcleos familiares?
2: Mira, un hecho, que sí es un hecho, es que económicamente, pues como bien lo dijiste, las cosas han cambiado mucho, ¿no? Antes, pues, alcanzaba mucho más. Ahora nosotros mismos tenemos más exigencias y más sentido de, no sé qué tan tonto sea, porque, repito, no sé si ahorita yo te estoy contestando por lo que yo he decidido hasta ahorita, pero muchas veces, mucho lo he decidido porque no he encontrado un compañero que me haga tener ganas de ser mamá, ¿ok? Hay muchas mujeres que dicen, yo podría ser mamá soltera, yo no, yo estoy segura que...
1: ¿Por qué?
2: Porque no se me antoja, siento que es como justamente...
1: Digo, yo no estoy diciendo que lo sean, ¿eh?
2: No. Pero contestando a tu pregunta, yo creo que un hijo es... Ahora sí que muy cursi te voy a contestar, pero yo creo que un hijo es un realmente es un producto, un resultado de un amor, de un equipo, ¿sabes? Para formar una familia. Yo, un hijo sola, no le encuentro mucho sentido. ¿Por qué? Porque yo no tengo este instinto maternal, así que digas que despierto. Probablemente hay muchas mujeres allá afuera que nos estén escuchando que digan, no, yo antes soy mamá que otra cosa. Yo creo que cada quien pues va a tener sus prioridades, pero yo desde ese punto de vista sí prefiero que formar, si ya voy a tener hijos, que sea con un compañero, no nada más así por traer al hijo.
1: Tú dices, por ejemplo, yo no tengo ese instinto maternal. Fíjate que una muy famosa figura, que es muy amiga de tu mamá, por cierto, dijo una vez, es que yo no puedo entender que muchas digan, es que ya lo amo, sin que ya lo conoces. O sea, se me hace un absurdo que digan eso. Y dice que en el momento en que ella dio a luz y que se lo pusieron, dijo, yo le voy a decir, hola, ¿cómo estás? Yo soy tu mamá. Y ya nos vamos a ir conociendo en el camino. Y que cuando se lo dieron, dijo, no saben el amor que te genera. Te puede llevar a la locura el amor que sientes al tener a tu hijo. Dice, eso que nunca pensé que pudiese existir.
2: Sí, eso dice.
1: Eso, no, te digo que es real, ¿eh? Yo sí tengo.
2: Sí.
1: O sea, que nunca te puedes imaginar que puedas dar la vida por alguien. Entonces, es que es distinto. O sea, como antes era una costumbre, digo, por desgracia, claro, los matrimonios eran costumbre, claro, y el formar familias eran costumbres, y esas costumbres formaban nuestra sociedad.
2: Sí.
1: Hoy en día la independencia ha inhibido muchas de esas cosas, ¿no?
2: Sí, sí, sí, sí. Eso sí creo. Y me da tristeza porque a mí, o sea, yo a la fecha, o sea, pues sí tengo esperanza de poder formar. O sea,
1: miren, guapa, culta, independiente, solvente, y tengo la esperanza. Ay, no. Ahorita me traes un tabique para azotarme en él, por favor, y vamos a un pequeño corte y regresamos volando con ustedes aquí en su programa Estilo de Vida.
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5: San Cristóbal de las Casas, Chiapas. Este pueblo mágico, envuelto en la neblina de los altos de Chiapas, enamora con su ambiente colonial y bohemio. Sus coloridas casonas, templos barrocos y andadores peatonales conviven con la vibrante riqueza cultural de las comunidades. Disfrutar de un café local mientras se aprecian los textiles tradicionales artesanales envuelven al viajero en una atmósfera mística e inolvidable.
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6: Brochetas de camarón y pimientos. Ensarta camarones limpios intercalados con trozos de pimiento morrón y cebolla morada en palitos de madera. Cocínalas a la plancha con un toque mínimo de ajo en polvo. Una opción marina elegante, rápida de preparar y muy magra.
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7: El hielo seco no se derrite, sino que se convierte directamente en gas en un proceso llamado sublimación química natural.
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8: Las medusas inmortales pueden revertir su ciclo de vida y volver a ser pólipos cuando se enfrentan a crisis ambientales extremas.
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8: Los ojos de las avestruces son más grandes que sus propios cerebros, lo que les da una visión muy aguda.
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7: Los caballitos de mar machos son los que cargan los huevos y dan a luz a sus pequeñas crías marinas.
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8: Las jirafas duermen solo 20 minutos al día. Esto para mantenerse alerta ante posibles depredadores que acechan en la sabana africana.
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7: Las mariposas saborean la comida utilizando receptores químicos ubicados en sus patas antes de decidir poner sus huevos allí mismo.
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9: La anaconda verde, la serpiente más pesada del planeta, habita en los ríos y pantanos de la selva sudamericana. Es una cazadora que acecha pacientemente bajo el agua, sorprendiendo a sus presas con una fuerza física descomunal y una agilidad asombrosa.
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1: Y ya estamos nuevamente con César en su programa Estilo de Vida. Bueno, me preguntabas fuera de cuadro, que ¿cuál es la posición del papá? Fíjense que la mamá, yo les explicaba, cuando la mamá va a tener al bebé, libera una cantidad tan brutal de oxitocina durante el momento del parto, que se ancla al niño. Entonces, es una dependencia brutal, un desapego sin interés. Es el amor más inmenso que pueda sentir un ser humano,
2: ¿no?
1: Y más puro. Porque además genera algo que se llama síndrome de abstinencia de ser amado. Cuando la mamá no ve al hijo, cuando la mamá no tiene al hijo. O sea, una mamá puede matar si le quitan al hijo, ¿vean? De ese tamaño. Y tú puedes ver casos de mujeres que se avientan 10, 15, 20 años en un problema de confrontación con la pareja, con el papá, con quien se lo haya quitado. Las que después de que tuvieron al parto les arrebataron al hijo y los buscan ya de grandes. Ajá. O sea, es un apego... Es un apego fisiológico.
2: Sí.
1: A nivel neuroquímico.
2: Sí.
1: O sea, no es de me caíste bien.
2: Mucho más que lo de las palabras puedan explicar. O sea, no tiene una explicación consciente. Es del cuerpo.
1: No hay ninguna explicación que pueda describir lo que una mamá siente por su hijo. No la hay. Pero se dice que como el papá no va a parir, él no libera la oxitocina. Uh-huh. Que libera la mamá durante el parto. Que por eso un papá sí se puede ir de la casa, por eso un papá puede generar abandono, por eso un papá sobrelleva mejor una situación de tragedia que una mamá, etcétera. Eso es mentira.
2: Yo te pregunto a ti.
1: Eso es mentira.
2: Gerardo.
1: Les quiero decir, yo tengo, por ejemplo, yo no he tenido nunca un problema de no estar con, de desapego, de no poder proveer. No tengo problema. Pero... Les disculpas todo, te doblan, les perdonas todo, tratas de ser fuerte, pero por dentro te estás carcomiendo. O sea, no es cierto que la mamá quiere más que el papá.
2: Tengo una pregunta. ¿Ves que dicen que obviamente cuando tú como mujer estás embarazada, pues lo sientes desde que está en tu cuerpo? Pero ustedes como hombres dicen que pues obviamente el apego pues se genera ya que lo ves, ¿no? O sea, o en el embarazo, desde que tu esposa estaba embarazada, ¿tú qué sentías?
1: Mira, con tu hijo? Desde, por ejemplo, con Mariano, desde que estaba Silvia embarazada, ya había un apego muy fuerte. No el mismo. Uh-huh. Es absurdo, yo te mentiría si te dijera que es igual.
2: Sí, sí, sí.
1: Si hay muchas mamás que lo sienten hasta que se los llevan.
2: Sí.
1: ¿No?
2: Sí, claro.
1: Pero ya cuando, yo tengo el caso de un amigo, se llama Axel, que él me decía, no, dice, pues es que yo ya hablé con la mamá y cada quien sigue su vida y yo le voy a ayudar en lo que pueda, ya sabrás, el típico papá, ¿no? Y entonces digo, oye, ¿ya nació tu bebé? Ya. Y dice, le digo, ¿y qué sentiste cuando lo viste? No he dejado de llorar. No he dejado de llorar cuando se lo llevaron. Y le digo, ¿y sí cada quien su rollo? No. Aunque la tenga que aguantar, no lo voy a dejar.
2: Wow.
1: Y al día de hoy es un mini yo de él y a todos lados van juntos y en todos lados están juntos. Y hasta cuando trabajaba conmigo, porque trabajó para mí, tenía yo que respetar sábados y domingos porque era su hijo y primero su hijo, claro, y luego su hijo.
2: Claro.
1: Tengo el caso de otro amigo que tiene ya que no ve a sus hijos 5 años. Ya ha sido una lucha. Esto fue un caso muy injusto.
2: ¿Por un tema legal?
1: No, por un tema de la señora que pues decidió que pues ya no quería continuar con él. Muy respetable.
2: Uh-huh. Pues, pero se llevó a los hijos.
1: Pues se llevó a los hijos.
2: Ay, no.
1: Tiene, no los ha visto. Ha perdido todos sus recursos. No ha cesado de buscarla. No le ha deseado ningún mal porque es la mamá de sus hijos al fin y al cabo.
2: Se desapareció.
1: Lo único que quiere es verlos.
2: Claro.
1: Y ha sufrido lo que nunca pensó que pudiese sufrir una persona. Es un dolor brutal el que le ha tenido. Y así te puedo dar el caso de muchos papás, en donde es muy cruel el que al papá lo pongan solamente como a un cajero automático, uh-huh, como una fuente de recursos, y como un represor. Deja que llegue tu papá en la noche y vas a ver cómo te va. Y pórtate bien porque si no le digo a tu padre.
2: Y sí, si no, como de sí. advertencia, ¿no?
1: O sea,
2: como
1: yo
2: de
1: soy la buena, la que sufre, la que te da, pero donde no me hagas caso, donde no me obedezcas. Como yo no voy a dejar de ser la buena, es hay alguien papá, que te va a venir a dar sí, tus trancazos.
2: La figura fuerte,
1: ¿no?
2: Claro, claro.
1: Y muchas veces quieres que te reciban con la misma sonrisa, con el sí. mismo apapacho, con el mismo amor, con la misma cordialidad. Pero no, tienes que llegar a regañar, tienes que llegar a amenazar, tienes que llegar a ponerte de malas, o sea... Se me parece una actitud un poco injusta.
2: ¿Cuántos hijos tienes?
1: Tres.
2: ¿Y tienes más afinidad con alguno que
1: la nena.
2: ¿Sí?
1: Sí, con Mela.
2: Ah.
1: ¿Cuántos años? La más chiquita, 16.
2: Ay, qué padre.
1: Pero sí, y no quieres más a uno que otro, ¿eh?
2: No,
1: eso
2: ¿verdad?
1: Es mentira. Eso también, bueno, salvo que haya alguien que tenga alguna afinidad egocéntrica hacia las actitudes que desarrolla el hijo en particular.
2: Ok.
1: Es que es la más parecida a mí, ¿no?
2: Claro.
1: Es que la que menos problemas me da.
2: Me da.
1: Cosas así. Pero yo tenía el caso de una amiga que sí decía, es que mi mamá casi no me trataba tan afectuosa, tan bien, tan complaciente como lo hacía con mi hermana, la chica. Y una vez la confronté y le dije que ¿por qué? Y me dijo, es que tú no necesitas de mí, porque tú eres la más capaz, tú eres la más inteligente, la más independiente, la que más orgullo me da, la que con la que más me identifico. Entonces le empezó a explicar tantas cosas que ella acabó llorando diciendo, nunca pensé que mi mamá me quisiera tanto.
2: Wow. Eso es lo que dicen. A ver, eso también te lo voy a preguntar. El hijo que más necesita es al que lo ves como que le podría costar más trabajo la vida. O sea, es el que más
1: sí.
2: tienden a... Sí. A sobreproteger, ¿no?
1: Uh-huh. Sí, dicen, al que ves más tontito...
2: Ajá, exacto.
1: Es al que más le echas la mano, ¿no? Yo, Dios gracias, los tres salieron bastante fregones, ¿no?
2: Ay, qué bueno.
1: Pero, en todos los aspectos.
2: Qué bueno, qué bueno.
1: En el profesional y en el joditivo.
2: Muy bien.
1: Pero, pero sí... No es cierto que uno te importe menos que el otro, ¿eh?
2: Ok.
1: Y fíjate que hay el caso de una amiga que... Ella tuvo una niña con síndrome de Down.
2: Ok.
1: Ella tiene mi edad ahorita. Entonces ella tuvo a su nena, la tuvo muy joven. Yo creo que fue una de las cuestiones por las cuales pues tuvo síndrome de Down la niña.
2: Ok.
1: No hubo una suficiente maduración en el aspecto de la ovulación. Okay. O era muy jovencito el papá. Y ella la quiso tener. Entonces ella la llevó a una escuela para niños con síndrome de Down, donde convivía con... Porque los niños con síndrome de Down son niños completamente capaces en todos los aspectos.
2: Claro.
1: Tienen una diferencia a nivel del cromosoma 13. Uh-huh. Pero de ahí en fuera pueden ser geniales.
2: Perfecto, sí.
1: Resulta que en el explorar la sexualidad con un compañerito que también tenía síndrome de Down en la escuela, se embaraza la niña.
2: No.
1: Como a los 16 años. Y entonces le dicen los médicos, pues si quiere interrumpimos el embarazo y no. Si yo no lo interrumpí,
2: claro.
1: A mi niña no la... Pero claro. Es que no es capaz de comprender muchas... Mi niña comprende todo. Entonces, tiene a la niña y dice, y fue hija mía. No fue hija de mi hija, fue hija
2: claro,
1: mía realmente.
2: Claro.
1: Crece, actualmente su nieta es psicóloga precisamente.
2: Wow.
1: Y dice, Gerardo, no sabes, toda mi vida yo pensé, ¿qué va a ser de mi hija cuando yo muera? ¿Qué va a ser de mi hija cuando yo muera? Y ahora me siento tan... protegida, tan completa, tan llena de tantas cosas seguras, porque Dios le mandó un ángel a mi hija.
2: Wow.
1: Que la va a cuidar hasta que se muera.
2: Qué impactante eso, ¿no?
1: Dice, si yo hubiera interrumpido el embarazo de
2: claro.
1: mi hija, no tendría esa hija que es genial, que es maravillosa, que la adora, que la quiere, que la va a cuidar hasta que se muera. Dios me mandó el ángel que resuelve todos mis problemas.
2: Wow. ¡Qué bonita historia!
1: Fíjate, hasta dónde nosotros nos vamos por el lado fácil de
2: sí,
1: las cosas, ¿no?
2: Sí, sí, sí.
1: Es
2: sí,
1: que
2: sí.
1: La niña tiene síndrome de Down, tiene 6 años, hay que hacer que aborte.
2: Exacto,
1: ¿no?
2: Sí.
1: ¿Por qué? Si no sabes el contexto de la vida
2: wow.
1: de la persona que quieres interrumpir.
2: Sí, sí, sí, sí, sí, sí.
1: Y esta historia a mí me ha dejado una enseñanza muy grande, ¿eh?
2: Tiene una gran enseñanza esa historia. Está muy bonita.
1: Y es real. Lo más bonito es que es real, ¿no?
2: Uh-huh, uh-huh.
1: Porque, te digo, ¿cuántos años tendrá esta niña? Como 30 años. Ahorita debe 30, 32 años.
2: La nieta.
1: La nieta.
2: Wow. Qué padre.
1: Y es la mejor amiga de su mamá.
2: Claro.
1: Porque la mamá nunca fue su mamá.
2: Sí, claro.
1: No, fue su abuelita.
2: Su hermana.
1: Fue su hermana.
2: O sea, bueno, exacto, su mamá fue su hermana. Sí.
1: Sí, fue como su hermana.
2: Wow.
1: Pero pues fue algo que las llenó mucho de...
2: Ay, qué increíble.
1: De cosas bellas, ¿no?
2: Qué bonito.
1: Pero vámonos a un pequeño corte y estamos volando con ustedes en este programa Estilo de Vida.
0: Y recordándoles que pueden enviarnos un mensaje de WhatsApp al 55 23 35 47 74. La GABA es un neurotransmisor que actúa como un tranquilizante natural en el cerebro. Ayuda a reducir la ansiedad, mejorar el sueño y promover la relajación. Algunos suplementos la contienen para apoyar el equilibrio emocional. ¿Te sientes cansado, estresado o con calambres? Tal vez te falta magnesio. Este mineral esencial ayuda a relajar los músculos, mejorar el sueño y regular el sistema nervioso. Además, apoya la salud del corazón y reduce la fatiga. Inclúyelo en tu rutina y dale un respiro a tu cuerpo. Recuerda, magnesio, el mineral del equilibrio. Beneficios de consumir el factor de transferencia. Elimina las alergias, aumenta las defensas, elimina virus y bacterias, mejora la calidad de vida. Muy útil en los tratamientos de las enfermedades crónico-degenerativas. En pacientes con cáncer, disminuye efectos secundarios de quimioterapia y radioterapia. Vamos a una breve pausa y regresamos a su programa Estilo de Vida.
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8: Nueva York, Estados Unidos. Nueva York es el epicentro cosmopolita por excelencia y la capital cultural del mundo moderno. Conocida como la Gran Manzana, esta metrópolis congrega a millones de habitantes de todos los rincones del planeta, quienes hablan más de 800 idiomas en sus 5 vibrantes distritos. Caminar por sus calles es realizar un viaje global ininterrumpido. Desde los imponentes rascacielos de Manhattan y las deslumbrantes luces de Times Square, hasta la riqueza comunitaria de sus barrios históricos como Chinatown y Little Italy. Nueva York dicta las tendencias globales en finanzas, arte, moda y gastronomía, gracias a una energía inigualable que nunca duerme. Es un crisol de culturas, donde la diversidad no solo coexiste, sino que define la identidad misma de una ciudad que constantemente se reinventa y da la bienvenida al futuro.
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10: Ver que tu hijo es más pequeño que otros niños puede despertar muchas dudas y preocupaciones. Quizá te preguntas si está creciendo bien, si le falta algo o si necesitas hacer algo para ayudarlo. Lo primero es respirar y no compararlo. Cada niño tiene su propio ritmo de crecimiento y la estatura también depende de factores como la genética. Si algo te preocupa, lo mejor es hablar con su pediatra y revisar cómo ha sido el crecimiento con el tiempo. En algunos casos, los médicos pueden detectar una deficiencia de hormona del crecimiento y valorar un tratamiento. Pero no todos los niños que son bajitos necesitan recibirla. Infórmate y contar con la orientación de un especialista te permitirá tomar decisiones con tranquilidad. No te culpes. Acompañarlo también es confiar y estar presente. Sígueme en todas mis redes sociales como Gina Ibarra-TV.
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7: Los cerdos no pueden mirar hacia el cielo físicamente debido a la estructura ósea y muscular de sus cuellos rígidos.
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11: El polémico comercial de Sydney Sweeney puede que sea la estrategia de marketing más rentable del año. Y los que más lo odiaron fueron los que más ayudaron. Nubig es una startup fundada hace poco tiempo que entra a un mercado dominado por dos gigantes. Así que necesitaba una estrategia distinta que no fuera lana para publicitarse. Y por eso es que se asoció con Sydney Sweeney, porque no es la primera vez que Sweeney lo hacía. Recordarás aquella campaña American Eagle, polémica también, que logró que las acciones de la empresa subieran un 30% en un día. Ahora, ¿qué pasó? Decenas y decenas de atletas mostraron su indignación en redes, pero lograron también Online, justo lo que Novik quería que hicieran. Millones de menciones gratuitas. Pasaron del lugar 50 al 11 en la App Store y lograron más búsquedas que Donald Trump y la guerra de Irán en 7 días consecutivos. 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
1: Y ya estamos nuevamente con César en su programa Estilo de Vida. Entonces, estamos con que los jóvenes ya quieren puro perrijo.
2: Pues yo ni un año trae, ¿verdad?
1: Yo ya te iba a dar un shih tzu.
2: A ver, son muy bonitos los perros, pero no. A ver, yo no estoy cerrada.
1: Eso sí quiero decírtelo, ¿eh? Porque mucha gente me dice una amiga, es que mi perro es como mi hijo. Mi perro es mi mascota y lo quiero mucho. Yo tengo 5 y los cuido y los apapacho y a Sofi le consta que los tengo como reyes a los 5. Pero no son mis hijos, ¿eh?
2: Yo estoy totalmente de acuerdo con eso. No soy de
1: mis
2: de
1: hijos los... caminan en dos patitas. Exacto. Y estudian y, o sea,
2: no, mis, yo no soy ni de mascotas, gatos ni de perros.
1: Mis mascotas son mis mascotas, las cuido, son animalitos que sienten, que te quieren. Exacto. Que te comparten compañía, que son parte de la familia. Pero no son mis hijos. ¿Tú cómo ves esta situación del manejo de la inteligencia emocional en las personas que depositan todo su afecto en una mascota?
2: Mira, yo creo que mientras lo hagas de una
1: que
2: forma...
1: Que es muy respetable, ¿eh?
2: Sí, no sí, sí. No, no, no, no estamos criticando. Yo voy a decir mi muy humilde opinión. Yo creo que hay una línea muy delgada donde la gente puede tratar a sus mascotas, si bien con ciertos privilegios que de repente le dan y que la carriola y que los llevan a lugares, los bajan, los suben. Sí, todo eso bien. Pero a mí ya cuando ya es como too much, en el sentido de que hay lugares que, perdón, si tú ves que estás en un avión apretadísimo y tu perro mide 2 metros, pues no te lo vas a llevar, ¿no? O sea, menos, yo creo que sí hay una parte importante que, no sé si has visto que últimamente los, para viajar a los perros, te piden una carta si es como de apoyo emocional. Y obviamente todo mundo le pide esa carta al psiquiatra para que puedas viajar con tu perro. Pero es un pretextazo, porque muchos no necesitan al perro para estar bien emocionalmente. Y otros, pues sí.
1: A mí me parece una... Hay muchos que los llevan dentro de sus cajas.
2: Que está bien.
1: Y que los meten en la panza del avión. A mí me parece un acto de crueldad inaudito con la mascota. Sí. Imagínate lo que ha de pensar el perrito. Uh-huh. Porque sí piensan, ¿eh?
2: Claro, ¿no? Y sienten todo y
1: lo,
2: te conocen.
1: Lo que ha de
2: perfecto.
1: Pensar que el primero lo metes en una jaula. Luego te deja de ver. En el momento en que tu mascota pierde contacto visual contigo en el aeropuerto, le entra un estado de angustia. Se pueden hacer del baño pipí o popó. Sí. En la jaula.
2: Sí.
1: Comienzan a sufrir de estrés. Comienzan a generar un cuadro traumático.
2: Sí.
1: Luego, subirlos a un avión. Ellos perciben mejor que nosotros y más en la panza del avión.
2: Claro.
1: Que no te, vamos a despresurizar el avión. Sí, no, no, ellos no.
2: Sí, sí.
1: Y luego que los bajan. ¿Has visto la angustia con la que el perro
2: Ay, no,
1: recibe
2: horrible,
1: al dueño cuando
2: sí,
1: baja del avión?
2: Sí.
1: Y son a lo mejor 3, 4, 5 horas.
2: Sí.
1: Y me parece un acto... O sea, con tal de traerte cargando, te voy a torturar.
2: Es que exacto.
1: Te
2: exacto.
1: voy a torturar al grado de que sientas que te estás muriendo.
2: Hay cosas que no son para los perritos. O sea, yo a mí no me importa que los lleven a todos lados, pero yo sí creo que hay lugares donde los animalitos no la pasan bien. O sea, no la pasan bien y además es como querer forzar algo que no es. Perdón, no es un ser humano. O sea, entiendo que los puedas querer, me da igual si tienes 80 fotos con tu perro, si los... O sea, no importa eso. No es que tan... No estamos hablando del lado cursi o no cursi, sino que hay lugares que los perros no la pasan bien. Y se me hace feo, ¿sabes? Porque no estás respetando la naturaleza de los animales.
1: A mí me pasó el otro día, estaba en Plaza Satélite. Iba con un amigo que tiene precisamente un negocio de hacerles el corte de cabello, sacarlos a pasear. Él incluso me ayuda con algunos de mis mascotas. Y los llevo a una escuelita, que es un lugar muy grande donde hay más o menos 30, 40 perros. Quien quiera en el área de satélite se los recomiendo, es un genio. Y los ves felices corriendo, brincando, oliéndose unos a otros,
2: jugando,
1: comiendo, revolcándose. Y entonces me tocó que en Plaza Satélite... Me dice, mira esos pobres perros. los llevaban en una carriola, vestidos.
2: Ay, no.
1: O sea, con moños, aquí jalando los pelos con moños junto a la oreja. Eran de estos chiquitos. No, no es Shih Tzu, el mío es Shih Tzu. Los ellos eran también peluditos chiquitos.
2: ¿Como
1: no?
2: Yorkie.
1: Yorkie.
2: Ajá.
1: Eran unos perritos Yorkie que les agarras muy bien los pelos para ponerles moñitos y esos rollos. Y los tres perros queriendo saltar de la carriola porque ya querían correr por toda la plaza,
2: claro,
1: comercial.
2: Sí.
1: Bueno, no me fijé si traían unos zapatos los perros. O sea, eso también se me hace un acto de crueldad.
2: Crueldad.
1: Humanizar a un perro.
2: Exacto.
1: Es quitarle su esencia.
2: Exacto.
1: Es ir contra la dignidad del animal.
2: Exacto.
1: Nada más porque a mí me divierte.
2: Exacto. Porque
1: a mí me hace sentir bien ver al perro disfrazado
2: especial
1: de humano.
2: Especial, sí, no. Es una, o sea, tortura. Eso es lo que yo pienso que no está bien. Y es como cuando quieren hacer un adulto a un niño, ¿no? Es lo mismo, ¿no?
1: Sí.
2: O sea, no es un lugar, o sea, no es el lugar. Entonces yo en este tema, pues sí, voy a, digo, yo respeto mucho a quien ame a sus mascotas. Está bien, yo he amado a mis mascotas, pero no... Pero sí creo que hay que respetar mucho este tema de que pues no son personas y hay que respetar su naturaleza de animal.
1: Fíjate, el otro día, yo mucho tiempo, mi perrito, tengo un Shih Tzu que se llama Hashi, que está precioso y es como un muñeco de peluche. A mí me cayó el 20 de que yo lo veía como un muñeco de peluche, hasta una ocasión en que tenía su camita al lado de la mía y entonces el perrito comenzó a brincar a las 6 de la mañana y a mí me molestó mucho. Y me dice mi pareja, dice, si no vas a querer sacarlo a las 6, no lo metas.
2: Claro.
1: No lo metas, porque él no se va a aguantar a que tú te levantes para que le reviente la vejiga.
2: Claro.
1: Y el pobre perro pueda hacer del baño.
2: Claro.
1: El perro quiere estar en su casa, tenemos su casita en el patio, desde dos recámaras, ¿eh? Cuando hace mucho calor se acuesta en una y cuando hace mucho frío se mete la del fondo. Es una casita de perro que hicimos con dos habitaciones. Y ahí duermen con los demás, hacen una manada, ¿no? Hacen su jauría ellos. Y me dice, si te va a molestar, no lo vuelvas a meter. Porque el perro no tiene por qué sufrir hasta que a ti se te ocurra a las 8 de la mañana levantarte, ya le reventó la vejiga, ya le dio cistitis al perro, ya lo torturaste, ya lo estresaste y no disfrutó estar aquí.
2: Uh-huh.
1: Si te vas a levantar a las 6,
2: sí,
1: te paras, lo sacas y puede quedarse aquí. Uh-huh. Si no te vas a levantar a las 6... no lo hagas.
2: Mejor déjalo.
1: Lo seguí metiendo y a las 6 me levantaba, así todo dormido, lo sacaba, hasta que dije a la tercera, no, estás sufriendo tú y estoy sufriendo
2: claro.
1: yo. Duérmete en tu casa.
2: Sí.
1: O sea, tú eres perrito con los perritos. Yo soy humano, yo en mi recámara. Entonces, sí son cosas que tenemos que ver, porque hay mucha gente que dice, es que mi perro no puede dormir si no duerme conmigo. Sí, porque no le gusta la cocina, güey, vives en un departamento de 60 metros.
2: Exacto.
1: No tiene patio.
2: Exacto. Es que exactamente, depende de dónde vivas, depende de dónde los tengas. También tienes que considerar qué razas y en qué espacio los tienes, ¿no? Porque pues hay gente con perrotes en espacios muy chiquitos y también pobres perros.
1: Sí.
2: ¿No?
1: Yo tenía, a mí me regalaron dos gigantes de los Pirineos, que es una cosa que a los 6 meses pesan 100 kilos.
2: Wow.
1: Blancos, preciosos. Yo vivía ahí en Polanco. Mi departamento, imagínate, eran dos que pesaban 100 kilos. Mi departamento tenía una azoteabuela muy grande, un paticito. Tenía un paticito que compartía con el departamento de lado. Y yo lo sacaba todos los días a pasear en la mañana y todos los días en la noche. Y me acuerdo que como Palacio de Hierro enfrente tiene las fuentes.
2: Ah, sí.
1: El Palacio de los Palacios. Sí, sí. Entonces iban y se revolcaban en las fuentes, se metían a nadar a la fuente de Palacio de Hierro. Entonces la vecina de arriba, que en paz descanse la señora Boyanca, me levantó un acta en la delegación. Y llegó el veterinario y me dijo, es que estos perros no pueden vivir aquí. Si usted los tiene aquí encerrados, les van a salir tumores.
2: No.
1: Digo, es que me los obsequiaron. Pues obsequielos usted también. ¿Cómo puede tener dos gigantes de los Pirineos en una azotebuela de 20 metros cuadrados? Es que los saco a pasear. No. No importa. Y si usted no toma una medida, vamos a venir a quitárselos.
2: Ah, wow.
1: Porque ya es un delito. Entonces, yo opté por dárselos a un amigo que tiene un rancho muy grande por el área de Pachuca.
2: Uh-huh.
1: Y me dice, están felices los perros.
2: Pues,
1: pero te digo una cosa, dice, son más felices cuando hace frío. Son perros para un clima distinto. Esa costumbre que tienen de traer perros de otros lugares
2: también. Qué
1: a vivir a otro lugar.
2: Sí, qué force.
1: Dice, donde hace un calor espantoso y tienen ellos un abrigo de piel expuesto, es un crimen también.
2: Sí, sí, sí.
1: Y luego eso de que les compran la mascota y lo regalan a los 6 meses porque ya no es cachorrito. El juguete
2: porque
1: de
2: ya no les gustó. Sí. Ya no les gustó.
1: Sí, por ejemplo, no voy a decir quién, pero cada Navidad le regalaba un cachorrito porque les gustaba verlo chiquito.
2: Sí.
1: Y a los 4 o 5 meses lo aventaban, lo regalaban.
2: Ay, no.
1: No lo aventaban, pero lo regalaban a ver quién se lo quiere llevar. Y hasta que un día le dije, oye, tú no puedes estar cada año regalándole un cachorro para ver a quién se lo regalas a los 5 meses. Es que ya creció, no lo compres, no es un juguete. No es un juguete.
2: Ay, no.
1: Es que al niño le ayuda mucho, y sí le ayudaba mucho al niño. Pues deja que siga creciendo con el niño.
2: Claro.
1: Es que ya no puede estar en la casa. Entonces, búscale otra terapia al niño.
2: Otra raza.
1: Otra raza más pequeña que sí pueda convivir con él. Pero bueno, es un pequeño corte. Estamos hablando con ustedes aquí en su programa Estilo de Vida.
12: Ácido alfa lipoico. El ácido alfa lipoico es un antioxidante que se produce de forma natural en el cuerpo. También se puede ingerir en alimentos y en suplementos. Es considerado como el antioxidante universal, ya que es tanto soluble en agua como soluble en aceite. Algunos de sus beneficios son brindar protección al cerebro y también ser útil en ciertas enfermedades del hígado, como la neuropatía diabética. El ácido alfa-lipoico reduce los síntomas de neuropatía diabética, principalmente dolor, entumecimiento en extremidades inferiores y ardor. En la dieta de diabéticos tipo 2, aumentó un 30% los niveles saludables de insulina, incrementando notablemente la utilización de glucosa en la sangre. Para el caso de los diabéticos en particular, es un nutriente que mejora notablemente su calidad de vida. Y recordándoles que pueden enviarnos un mensaje de WhatsApp al 55 23 35 47 74. Vamos a una breve pausa y regresamos a su programa Estilo de Vida.
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1: Nueva York, Estados Unidos. Nueva York es el epicentro cosmopolita por excelencia y la capital cultural del mundo moderno. Conocida como la Gran Manzana, esta metrópolis congrega a millones de habitantes de todos los rincones del planeta, quienes hablan más de 800 idiomas en sus 5 vibrantes distritos. Caminar por sus calles es realizar un viaje global ininterrumpido. Desde los imponentes rascacielos de Manhattan y las deslumbrantes luces de Times Square, hasta la riqueza comunitaria de sus barrios históricos como Chinatown y Little Italy. Nueva York dicta las tendencias globales en finanzas, arte, moda y gastronomía, gracias a una energía inigualable que nunca duerme. Es un crisol de culturas, donde la diversidad no solo coexiste, sino que define la identidad misma de una ciudad que constantemente se reinventa y da la bienvenida al futuro.
2: Google presentó Gemini 3.8 Lite, un nuevo modelo de inteligencia artificial diseñado para mantener conversaciones de voz más naturales y responder prácticamente en tiempo real. El modelo puede entender lo que el usuario está diciendo y al mismo tiempo admite entrada de texto, imágenes, audio y video, mientras continúa la conversación y combina lo que escucha con información visual para comprender mejor una situación. Puede ejecutar herramientas y llamadas a otras aplicaciones en segundo plano sin interrumpir el diálogo. Es especialmente útil para desarrolladores y empresas que quieran crear asistentes de voz capaces de atender a clientes, realizar tareas o seguir procesos de varios pasos. Destaca su capacidad para detectar 97 idiomas, entre los cuales puede cambiar durante una conversación. El objetivo es que hablar con una inteligencia artificial se parezca cada vez más a una conversación continua mientras la tecnología realiza tareas al mismo tiempo. Soy Aide Rivera. 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
3: Y ya estamos nuevamente con ustedes en este programa Estilo de Vida. Y bueno, Pamela Madero, que hoy nos hizo la gentileza de estar con nosotros en la primera hora y en la segunda hora, va a volver a dar sus redes sociales. ¿Cuáles son, mi amor?
4: En Instagram estoy como Pamela Madero o arroba Pame Truch y en TikTok como Pamela Madero.
3: Eso de Pame Truch, explícaselos.
4: Pame Truch es como de trucha, pero sin la A de al final.
3: Pame Truch. ¿Y qué servicio les das al público?
4: Bueno, yo principalmente soy consultora en imagen personal y corporativa. Doy asesorías de imagen y me gusta dar, son personales, one on one, y también doy cursos en corporativo o puedo asesorar a la gente en lenguaje y comunicación no verbal.
3: Eso es bien importante, ¿no?
4: Sí.
3: Fíjate que a nosotros nos decían en la escuela, cuando ustedes vean a un paciente, tienen que escuchar no lo que les está diciendo, sino lo que tal vez nunca les diga.
4: Exacto.
3: Entonces, sí. Yo decía, ¿cómo que lo que tal vez nunca nos diga? ¿Sí?
4: Sí.
3: Desde que le das la mano y está sudando, desde que si se sentó chueco, desde que si tiene los ojos amarillos, desde que si están fríos sus extremidades, sus manos, pies, si tiene varices, si se le está cayendo el pelo, si tiene la mirada triste, o sea, todas esas cosas. Y una vez estaba yo con una señora y dije, usted está mala de la tiroides, ¿verdad, señora? ¿Por qué? Digo, porque se le nota el cabello muy delgado, se le nota los ojos pues tristes, tiene frías las extremidades, tiene sobrepeso en el área del perímetro abdominal, lo cual representa una hipercolesterolemia, se le manta sus piernas de la circulación. Ya le empecé a decir, ¿no? Y entonces me mandó a otra que me dice, oiga, es que vino una amiga mía a consulta y dice que usted lee la mano. Le digo, no, señora, no leo la mano. La bola de cristal se nos rompió la semana pasada.
4: Observo, estoy observando.
3: Pero fíjate nada más hasta dónde se fue con la idea la señora de que yo leía la mano. Ahora resulta que soy el brujo de la colonia. Sí. Una vez así me dijo Jorge Ortiz de Pinedo. Pero no soy el brujo de la colonia, ¿eh? Sí estudié.
4: Entonces, es observar.
3: ¿Qué tan importante es este lenguaje?
4: El lenguaje no verbal es muy importante porque obviamente, como bien lo dices, pues hay muchas cosas que no dice la gente, pero con su postura, sus movimientos, su forma de hablar, el ritmo, si estamos alterados, si no, pues se se nota, ¿no? Entonces, muchas veces para asesorar a la gente y darles buenos tips para su comunicación, depende de cuál sea el objetivo que tengan en la vida, pues justamente es observar y conocernos. Y cada uno de nosotros, pues tenemos como un baseline de cómo nos movemos o hablamos, pero en cuanto se empiezan a alterar, es probable que te empieces a dar cuenta si alguien está mintiendo, si alguien no está a gusto, si alguien se siente mal, si alguien está preocupado por algo más, etcétera, ¿no? Depende de la dirección de los pies, las manos. O sea, es un conjunto de muchísimas cosas. Y también con esto, pues, sumamos toda la imagen física, que es la colorimetría, cómo te peinas, cómo te vistes, pero no tanto a nivel moda, sino cómo te vas a comunicar para proyectar ciertas cosas que quieres en tu vida.
3: Y esto es también bien importante. Por ejemplo, ustedes han visto que los restaurantes Vips, por ejemplo, uh-huh, ocupaban mucho los asientos naranjas, ¿no?
4: Sí.
3: Porque daban hambre.
4: Sí.
3: Y hay otros lugares, por ejemplo, los consultorios normalmente son azul, cielo.
4: Sí. Sí.
3: Las escuelas pintaban las paredes de verde,
4: sí,
3: porque incrementaban la retención. Y una serie de detalles que tú dices, ¿por qué todas las escuelas están pintadas de verde? ¿Y por qué todos los consultorios de azul? ¿Y por qué Vips puso naranja a las mesas?
4: Sí.
3: O sea, todo eso tiene un estudio atrás.
4: Claro, y es psicología del color, que también pues nosotros lo usamos muchísimo. Justo lo que te mencionaba hace rato también para las mujeres con el trastorno, yo ocupo mucho estas herramientas porque yo también me dedico a dar recomendaciones a... Con mi podcast, que es del trastorno disfórico premenstrual, pues junto de estos temas, porque pues me apasiona, ¿no? Entonces, para darles estas recomendaciones, siempre les digo, como traten de usar colores que les pongan alegres, que las motiven, un naranja, un rojo, píntate la boquita de rosa, o sea, como cosas así para que con el simple efecto del color puedan tener estos efectos en su personalidad y pueda sentirte mejor, ¿no?
3: Fíjate que a mí me tocó el caso del hijo de una amiga que tenía 16 años, ahorita ahí está más grandecito, hace años de esto, y dice, oye, es que se le podrá dar algo, y tú que manejas que la homeopatía, y que no, ¿cómo que la homeopatía? Soy médico homeópata.
4: Ah, no como.
3: Y la suplementación, y qué le podemos dar, porque fíjate que él se pone muy inquieto, hasta el doctor me mandó a hacerle la prueba de las 7 drogas, y no se droga a mi hijo, hasta se ofendió, y bueno, y pues vamos a verlo, a ver qué le podemos sugerir. Bueno, desde que entrabas, tenía el póster de, se los juro, para un chico de 16 años de esta generación me pareció rarísimo, pero tenía un póster de Iron Maiden pegado a la pared. Las paredes eran lilas.
4: Negras.
3: Lilas. Le pintó lilas. La colcha tenía también unas figuras muy raras.
4: Uh-huh.
3: Era muy darqueto el niño. Traía el pelo muy largo. La habitación estaba hecha un desastre. No había ventilación. Las cortinas muy oscuras. Una lamparita de noche. La computadora prendida era lo que daba la luz del cuarto. Digo, oye, tu hijo está al borde de ser un satánico. O sea,
4: sí. Sí.
3: Lo digo en buen plan, era broma lo que le estaba yo diciendo, pero era, sí, una representación de lo que yo le quería expresar. Y le digo, mira, vamos a cambiarle el cuarto. Como no vas a tocar sus cosas porque es algo muy personal, dile que van a comenzar a reparar el techo y cámbialo al de visitas. Porque tienen una habitación para visitas. Dile que no toque nada de sus cosas, que nada más se cambie el cuarto de visitas. Y me dices, ¿qué tal le funciona? Le di unas gotas homeopáticas. Dice, fíjate que en esta semana ha dormido muy bien.
4: Claro.
3: Digo, ¿no te has puesto a ver que todo el ambiente? O sea, no hay que ser agresivos ni para explicárselos. Ay, vamos a quitarte tu postre, vamos a cambiar el cuarto, vamos a quitarte las
4: paredes. Está horrible.
3: Eso no. ¿Sabes qué? Es que se va a arreglar el techo, vamos a cambiarte el cuarto de al lado, donde se duermen tus primos o tu abuelita cuando viene, y aguántame tantito unos días en lo que reparan, y repara el techo para que vea que están haciendo algo, porque si no va a pensar que eres mentirosa. Entonces, ella se puso a arreglar el baño. Entonces, lo pasó al otro cuarto, y ya fue cuando le explicó, mira, aquí lo que no te favorece son los colores, son lo que tú ves antes de acostarte, la falta de oscuridad, ya se le empezó a explicar. Poco a poquito comenzó a quitar las cosas, poco a poquito. O ya salió de la universidad y ya cambió todos sus hábitos, tiene una habitación ventilada, tiene una habitación limpia, tiene colores armoniosos, su computadora la tiene en donde era su cuarto, ahí dejaron su computadora, su escritorio, su área de trabajo, la separaron de donde duerme. Fíjate cómo cosas tan sencillas
4: 100%, sí.
3: pueden cambiarte todo tu cuadro que tú piensas que es una enfermedad.
4: Exactamente. Pero mira qué importante que tú tuviste la oportunidad de ver cómo estaba viviendo el niño, ¿no? Porque pues era una conocida tuya, sí. ¿no? Pero imagínate cuántos casos de gente que llega sintiéndose pésimo, está en la misma situación, pero no tienes tú la oportunidad de ver qué son esos factores, ¿no? Uh-huh. Del ambiente.
3: Y hace mucho tiempo se ocupaba mucho el Feng Shui incluso.
4: Uh-huh. No, sigue. En la actualidad sigue siendo como muy importante. Y justo es lo que dice, ¿no? Como no es qué tan lujosa o qué tan humilde sea tu casa. Eso no tiene nada que ver. Hay casas multimillonarias que tienen energía fea por todo lo que tienen ahí, y hay casas muy sencillas que dan una energía muy bonita y la gente está feliz ahí, ¿no? Entonces, esto no tiene nada que ver, es simplemente cómo lo acomodas y cómo te gusta vivir.
3: Sí, a mí me tocó el caso también de una conocida que no podía dormir y tenía migraña. Y entonces una vez la acompañé y me enseñó sus perritos, tienen tres cochinaditas de este tamaño, muy bonitas, preciosas los perritos, duermen con ella.

0: lado de la ventana. Dice, no, pero es que me
1: Wow.
0: dijeron que si mis pies dan a las puertas me muero. Muérete, pero de sueño. Cambia la cama a las ventanas y vas a ver que vas a dormir mejor. Y quitando inmediatamente el enchufe, le digo, es más, ponle una clavija por la noche al enchufe para que no genere carga eléctrica y desconecta tus lámparas. Entonces cambió la cama de posición y ya pudo dormir y se le quitó la migraña. Hay tips tan sencillos que tienen que ver con cuestiones físicas.
1: Exacto. Qué interesante esto. ¿Qué otra cosa te ha tocado así?
0: Pues muchas, pero ya llegamos al final de esta hora.
1: Ay, bueno, pues para la
0: Pero lo
1: próxima.
0: platicamos. Vámonos, vámonos ya. Muchísimas gracias por habernos acompañado. Pamela, muchísimas
1: Gracias
0: gracias.
1: a ti.
0: Pamela Madero en Instagram y en TikTok, no dejen de seguirla. La
1: Muchísimas
0: verdad es
1: gracias.
0: que una persona muy agradable, muy empática, y eso es bien importante. Cuando nos rodeamos de gente hermosa, somos también hermosos nosotros. Así que nos vemos mañana aquí en este su programa, Estilo de Vida.
2: 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La coenzima Q10 es un nutriente similar a una vitamina que el cuerpo produce para generar energía en las células. Actúa como un potente antioxidante y es clave para órganos como el corazón y el hígado, que necesitan mucha energía cada día. Es un gran aliado para sentirte con vitalidad. 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
3: ¿Te imaginas que tu trabajo fuera cumplir prácticamente cualquier petición de una persona millonaria? Para Olivia Fernie, esto es una realidad. Olivia es una creadora de contenido canadiense y trabaja en una agencia especializada en viajes de lujo. Su trabajo va mucho más allá de reservar hoteles. Se encarga de resolver prácticamente cualquier cosa que sus clientes necesiten. Ha conseguido un Mercedes Brabus rosa para un cumpleaños, una Birkin de Hermes valuada en $75,000. Consiguió el croissant más grande del mundo y hasta replicó para un cliente un platillo en Dubái de un restaurante específico de Miami. Estas historias la hicieron viral en redes, donde muestra cómo viajan los millonarios y qué están dispuestos a pagar por tenerlo todo al alcance de una llamada.
2: 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Explorando la naturaleza.
4: Playa bioluminiscente de Badú, Maldivas. Esta playa ofrece uno de los espectáculos naturales nocturnos más hermosos del mundo, conocido popularmente como el Mar de Estrellas. Al caer la noche, las olas que rompen en la orilla brillan con una intensa luz azul neón. Este fenómeno es causado por el fitoplancton marino que habita en estas aguas, el cual emite luz propia como un mecanismo de defensa cuando es agitado por el movimiento del mar. Caminar por la costa dejando huellas luminosas es una experiencia surrealista, exótica y completamente mágica.
2: Territorio animal.
5: El periquito australiano. El periquito australiano es un ave doméstica verdaderamente encantadora que llena cualquier hogar de alegría gracias a su colorido plumaje, sus cantos melodiosos y su inteligencia social. Estas pequeñas aves exóticas son sumamente comunicativas y disfrutan enormemente de la interacción constante, por lo que se recomienda criarlas en pareja o dedicarles mucho tiempo diario para evitar la soledad. Poseen una habilidad innata para aprender a imitar sonidos del entorno e incluso palabras sencillas si se les entrena con paciencia y cariño. Observar su comportamiento curioso, sus acrobacias entre las perchas y escuchar sus alegres trinos matutinos convierte a los periquitos en una opción de mascota fascinante, colorida y sumamente viva para toda la familia.
2: Cuida lo que comes.
5: Ensalada fresca de atún. Mezcla una lata de atún en agua con cubos de pepino, jitomate, hojas de espinaca y cilantro picado. Adereza únicamente con limón y sal de mar. Esta opción es rápida, económica, refrescante y aporta proteínas de excelente calidad.

0: Mirar.
1: Realista, exótica y completamente mágica.
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3: Las ratas se ríen cuando les hacen cosquillas, aunque emiten sonidos de alta frecuencia que el oído humano no puede escuchar sin equipos especiales.

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3: Izamal, Yucatán, conocida como la ciudad de las tres culturas. Esta bellísima localidad yucateca destaca porque prácticamente todos sus edificios y templos están pintados de un radiante color amarillo. El majestuoso convento de San Antonio de Padua, construido sobre una antigua pirámide maya, domina un entorno donde el pasado prehispánico, la época colonial y la vida moderna coexisten con absoluta armonía.

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1: El corazón de una ballena azul es tan enorme que un ser humano podría nadar fácilmente por sus arterias principales.
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2: El primer animal en órbita espacial fue la perra Laika, lanzada por la Unión Soviética en 1957.

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1: La rana flecha azul. Este diminuto y exótico anfibio posee una piel de color azul brillante que advierte a los depredadores sobre su potente veneno letal. Los indígenas locales utilizaban históricamente sus secreciones para impregnar las puntas de sus flechas de caza.
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2: El cerebro humano genera más electricidad en un día que todos los teléfonos móviles del mundo juntos actualmente en funcionamiento.

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1: Caldo de pollo con verduras. Prepara un reconfortante caldo utilizando pechuga de pollo desmenuzada sin piel. Agrega chayote, zanahoria, calabacitas picadas y un toque de cilantro fresco. Es una comida hidratante y perfecta para mantener una digestión ligera.

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1: Bacalar, Quintana Roo. Famoso por su espectacular laguna de siete colores, este pueblo mágico caribeño ofrece un descanso paradisiaco inigualable. Sus aguas cristalinas de variados tonos azulados, alimentadas por cenotes submarinos, son perfectas para nadar y relajarse. El histórico fuerte de San Felipe añade una dosis de mística pirata a este entorno natural virgen, ideal para los amantes de la tranquilidad.

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3: Muy buenas noches, bienvenidos a este su programa Estilo de Vida. Yo soy su amigo Gerardo Medina, me da muchísimo gusto que nos acompañen el día de hoy a través de esta su casa Grupo Fórmula, donde le damos poder a su voz. Y continuamos con una preciosa, de preciosas, Pamela Madero.
4: Gracias.
3: De verdad, tú y Sofi parecen muñequitas de pastel.
4: Gracias.
3: Guapas, hermosas, cultas, independientes, solventes, realizadas. No me van a agarrar a cualquier patán, ¿eh?
4: Eso es lo que se está intentando.
3: Porque hoy vamos a hablar en estos dos bloques, en lo que llega uno de nuestros invitados, de la inteligencia emocional. Yo te quisiera preguntar, sin ofender a muchas de mis amigas, ¿eh?, que son grandes figuras, ¿por qué no saben escoger? ¿Qué su cupido estaba borracho?
4: A ver, yo creo que todas hemos tenido tropiezos porque muchas veces te dejas guiar o te dejas como apantallar muy fácilmente, ¿no? Pero como bien lo dijiste, entre más sabes lo que eres, entre más creces, entre más segura estás de ti misma, pues obviamente ya no aceptas cualquier cosa.
3: Fíjate que a mí me ha tocado, yo tengo la bendición de conocer a grandes figuras del espectáculo en México y a grandes figuras de la vida social. Este trabajo a lo largo de 22 años me ha dado ese disfrute. Y han caído en manos de narcisistas las mujeres. Estos tipos encantadores, estos encantadores de serpientes, diría yo, ¿no? Que muestran una imagen y después van sacando, no el cobre, la porquería que traen adentro completa, no quiero decir malas palabras, pero las hacen pedazos.
4: Sí.
3: ¿Cómo puede, si ocupamos este espacio, una mujer darse cuenta que está en manos de un narcisista?
4: Pues mira, si quieres mi experiencia, yo ya la tuve también.
3: Ay, qué horror.
4: Ya la tuve.
3: Yo creo que todo mundo la ha tenido alguna
4: sí,
3: vez.
4: Sí, sí, en menor o mayor grado, pero sí. Pues yo creo que sí. Estamos llenos de gente loca últimamente, ¿no?
3: Sí.
4: O sea, yo creo que la tecnología ayuda, pero también hace muy, o sea, deficientes algunas de las características de las personas. Y entonces, por ejemplo, el narcisista pues siempre va a intentar pisotearte y hacerte sentir más chiquita de lo que eres y te quita el autoestima, ¿no? Entonces, gracias a eso, pues tú te lo empiezas a creer, pero ahí es donde yo empiezo a pensar como de, pero ¿qué está mal en ti que tú das la puerta a eso, ¿no? O sea, abres la puerta a eso, porque pues si te cuentan como que alguien te va a tratar mal, alguien te va a decir cosas feas y tú te lo vas a creer, vas a decir, no, pues yo no quiero, ¿no? Pero ¿por qué las mujeres tendemos a caer en eso? No sé, fíjate que
3: la mujer
4: no
3: es más emocional y el hombre más visceral.
4: Sí.
3: Por eso abusan tanto de la mujer.
4: Sí.
3: En el aspecto emocional.
4: Sí.
3: Y de ahí la enganchan a que se destruya ella sola.
4: Sí, yo creo que sí. Sí, y como que tienes siempre esta esperanza de si ves un poco roto al de al lado, le quieres ayudar a ser mejor, ¿no? O sea,
3: sí. Siempre
4: como mujer queremos mejorarlos y
3: es
4: ayudarles.
3: Es la maternidad
4: salvarlos.
3: De todas las mujeres, ¿no?
4: Yo creo que sí.
3: Es esa maternidad que no se tiene que expresar forzosamente a través del parto, sino
4: que
3: es ese sentimiento fraternal de compartir y cuidar.
4: Sí,
3: ¿no?
4: Exactamente.
3: Desde que te dan tu primer muñeca.
4: Sí, sí.
3: ¿No? Ya le estás cuidando, chiqueando, dándole el biberón.
4: Exacto.
3: Cambiándole el pañal, ¿no?
4: Exacto.
3: Y hay algo que a mí me llama mucho la atención y que yo creo que por eso muchas mujeres caen en garras de narcisistas. El hecho de que les hayan hecho creer que ya no se necesita formar familias, ni núcleos, ni tener hijos. Yo me acuerdo que hace años, yo tengo ya 65, hace, ¿qué les digo?, 50 años, cuando yo tenía 15 años, que ya tenía la capacidad de darme cuenta de muchas cosas. Yo veía que había muchos amigos míos que sus papás eran obreros. Yo crecí en un lugar que se llama Coacalco, es un municipio del Estado de México, que era un pueblo en aquel entonces. Recursos muchos no había, muchos vivíamos al día. Y yo veía que su papá, que trabajaba unos en la Fanal, otros en la Petibón, unos en distintas fábricas de la zona, tenían para mantener a 6 hijos. No eran ni gerentes ni jefes de eran obreros. Y tenían a veces el primero y el segundo turno, a veces hacían el tercero que se pagaba mejor. La mamá no salía a trabajar. La mamá cuidaba de los 5 o 6 hijos. Sí,
4: y se encargaba de todas las cosas.
3: Y no nos quejábamos de, ay, no tengo zapatos, no tengo el iPhone, no tengo la tablet, mi tele no es de colores. Yo creo que yo tuve televisión hasta que tuvimos como 12 años. No había tele en casa. ¿Dónde comenzamos nosotros a excusar este sentimiento de falsa independencia? Porque dicen, no, un hijo es un estorbo, un hijo te quita las oportunidades, un hijo no te deja realizarte, un hijo no te permite crecer, un hijo no te permite hacer el trabajo que tú quieres. Y tú te das cuenta que cuando llegan a los... Yo se los digo en mi experiencia personal, tengo amigos que tienen mi misma edad, 50, 60 años, y tienen un departamento minimalista precioso, ya viajaron a 20 países, tienen el pasaporte con todos los sellos, tienen unos muebles finos de Rochebeauvoir, tienen todo su tiempo libre, una buena cuenta bancaria y una casa sola, una casa sin afectos, una casa en la que no te puedes anclar, de donde no te puedes agarrar. Una casa que no te va a ofrecer una vejez compartida ni cariñosa. Y los otros que pues nos dedicamos a no hacerles caso, ¿verdad? Porque un hijo no es para que te dé satisfacciones y alegría, ¿no? Al contrario, un hijo te cuesta mucho trabajo, ¿no?
4: Claro.
3: Si algo te cuesta el hijo es trabajo y corajes, pero muchas satisfacciones. Y llegas y pues el día de mañana es el nieto, es el calor de la familia, es el convivir. No es una casa muy bonita, no es una casa llena de lujos, no tienes la misma cuenta bancaria, no tienes el pasaporte tan lleno de sellos, pero tienes muchas cosas que te ayudan a realizarte en edad madura de una manera más profunda. De ahí será que hoy en día el sentimiento de la mujer la hace ser solitaria y le permite caer en este tipo de gente.
4: Yo no sé qué tanta relación tenga eso. Yo te puedo hablar por mí porque no puedo generalizar por todas, pero yo no soy mamá, no he estado cerca de serlo y tampoco sé si lo voy a hacer porque estoy convencida de que...
3: Cuéntame por qué. A ver, yo de 65 le pregunto a la de 36, 30 años de diferencia. ¿Por qué se ha abandonado este sentimiento de formar núcleos familiares?
4: Mira, un hecho, que sí es un hecho, es que económicamente, pues como bien lo dijiste, las cosas han cambiado mucho, ¿no? Antes, pues, alcanzaba mucho más. Ahora nosotros mismos tenemos más exigencias y más sentido de, no sé qué tan tonto sea, porque, repito, no sé. Sí, ahorita yo te estoy contestando por lo que yo he decidido hasta ahorita, pero muchas veces, mucho lo he decidido porque no he encontrado un compañero que me haga tener ganas de ser mamá, ¿ok? Hay muchas mujeres que dicen, yo podría ser mamá soltera, yo no, yo estoy segura que...
3: ¿Por qué?
4: Porque no se me antoja, siento que es como justamente...
3: Pero yo no estoy diciendo que lo sean, ¿eh?
4: No. Pero contestando a tu pregunta, yo creo que un hijo es... Ahora sí que muy cursi te voy a contestar, pero yo creo que un hijo es un realmente es un producto, un resultado de un amor, de un equipo, ¿sabes? Para formar una familia. Yo, un hijo sola, no le encuentro mucho sentido. ¿Por qué? Porque yo no tengo este instinto maternal, así que digas que despierto. Probablemente hay muchas mujeres allá afuera que nos estén escuchando que digan, no, yo antes soy mamá que otra cosa. Yo creo que cada quien pues va a tener sus prioridades, pero yo desde ese punto de vista sí prefiero que... formar, si ya voy a tener hijos, que sea con un compañero, no nada más así por traer al hijo.
3: Tú dices, por ejemplo, yo no tengo ese instinto maternal. Fíjate que una muy famosa figura, que es muy amiga de tu mamá, por cierto, dijo una vez, es que yo no puedo entender que muchas digan, es que ya lo amo, sin que ya lo conoces. O sea, se me hace un absurdo que digan eso. Y dice que en el momento en que ella dio a luz y que se lo pusieron, dijo, yo le voy a decir, hola, ¿cómo estás? Yo soy tu mamá. y ya nos vamos a ir conociendo en el camino. Y que cuando se lo dieron, dijo, no saben el amor que te genera, te puede llevar a la locura el amor que sientes al tener a tu hijo. Dice, eso que nunca pensé que pudiese existir.
4: Sí, eso dice.
3: Eso, no, te digo que es real, ¿eh? Yo sí tengo.
4: Sí.
3: O sea, que nunca te puedes imaginar que puedas dar la vida por alguien. Entonces, este es distinto. O sea, como antes era una costumbre, digo, por desgracia, claro, los matrimonios eran costumbre. Claro. Y el formar familias eran costumbres. Y esas costumbres formaban nuestra sociedad.
4: Sí.
3: Hoy en día la independencia ha inhibido muchas de esas sí, cosas, ¿no?
4: Sí, sí, sí, sí. Eso sí creo. Y me da tristeza porque a mí, o sea, yo a la fecha, o sea, pues sí tengo esperanza de poder formar. O sea,
3: miren, guapa, culta, independiente, solvente, y tengo la esperanza. Ay, no. Ahorita me traes un tabique para azotarme en él, por favor, y vamos a un pequeño corte y regresamos volando con ustedes aquí en este programa Estilo de Vida.
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6: Dubái, Emiratos Árabes Unidos. Dubái ha emergido en pocas décadas desde el desierto para convertirse en una de las ciudades más hiperconectadas, lujosas y cosmopolitas del siglo XXI. Más del 80% de su población es de origen extranjero. La ciudad es famosa mundialmente por su arquitectura audaz que desafía los límites humanos, albergando el Burj Khalifa, el edificio más alto de la Tierra, e islas artificiales visibles desde el espacio exterior. Dubái funciona como un nexo comercial estratégico entre Europa, Asia y África, atrayendo inversiones, turismo de gran lujo y mentes brillantes orientadas a la innovación tecnológica. Es un oasis de modernidad donde la tradición árabe se enlaza con la ambición futurista más espectacular del planeta.
2: Territorio animal.
6: El conejo. El conejo se ha consolidado en los últimos años como un animal doméstico sumamente popular gracias a su naturaleza dócil, su tierno aspecto y su comportamiento silencioso. Estos pequeños y asombrosos herbívoros son criaturas extremadamente sociables y curiosas que disfrutan explorando su entorno, dando divertidos saltos de alegría cuando se sienten completamente seguros y felices en el hogar. Requieren una alimentación balanceada basada estrictamente en heno fresco, verduras de hoja verde y sustrato específico para mantener su salud digestiva y el desgaste necesario de sus dientes. Con paciencia y un trato delicado, los conejos pueden aprender a usar una caja de arena e interactuar activamente con sus dueños, respondiendo cariñosamente a las caricias en las orejas. Son mascotas perfectas para quienes buscan un compañero dulce, pacífico y visualmente encantador.
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7: Pocas cosas asustan tanto como ver a tu hijo llorar con fuerza, dejar de respirar por unos segundos y cambiar de color. En ese momento, el miedo puede apoderarse de nosotras. Pero quiero decirte algo. Los espasmos del sollozo suelen ser breves y generalmente no causan daño. Lo más importante es mantener la calma, respirar y acompañar a tu pequeño mientras pasa este episodio. No lo sacudas, no introduzcas nada en su boquita y observa que pueda recuperar su respiración normal. Después, si estos episodios episodios se repiten, coméntalo con su pediatra para que pueda orientarte y descartar otras causas. Sé que este momento puede sentirse eterno, pero no estás sola. Respira, mantén la calma y acompáñalo con todo tu amor. 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
3: Y ya estamos nuevamente con César en su programa Estilo de Vida. Bueno, me preguntabas fuera de cuadro que cuál es la posición del papá. Fíjense que la mamá, yo les explicaba, cuando la mamá va a tener al bebé, libera una cantidad tan brutal de oxitocina durante el momento del parto que se ancla al niño. Entonces, es una dependencia brutal, un desapego sin interés. Es el amor más inmenso que pueda sentir un ser
4: puro,
3: humano,
4: ¿no?
3: Y más puro. Porque además genera algo que se llama síndrome de abstinencia de ser amado. Cuando la mamá no ve al hijo, cuando la mamá no tiene al hijo. O sea, una mamá puede matar si le quitan al hijo, ¿eh? De ese tamaño. Y tú puedes ver casos de mujeres que se avientan 10, 15, 20 años en un problema de confrontación con la pareja, con el papá, con quien se lo haya quitado, las que después de que tuvieron al parto les arrebataron al hijo y los buscan ya de grandes. Ajá. O sea, es un apego que es un apego fisiológico.
4: Sí.
3: A nivel neuroquímico.
4: Sí.
3: O sea, no es de me caíste bien.
4: Mucho más que lo de las palabras puedan explicar. O sea, no tiene una explicación consciente, es del cuerpo.
3: No hay ninguna explicación. Sí. Que pueda describir lo que una mamá siente por su hijo. No la hay. Pero se dice que como el papá no va a parir, él no libera la oxitocina que libera la mamá durante el parto. Que por eso un papá sí se puede ir de la casa, por eso un papá puede generar abandono, por eso un papá sobrelleva mejor una situación de tragedia que una mamá, etcétera. Eso es mentira.
4: Yo te pregunto a ti.
3: Eso es mentira,
4: Gerardo.
3: Les quiero decir, yo tengo, por ejemplo, yo no he tenido nunca un problema de no estar con, de desapego, de no poder proveer. No tengo problema. Pero les disculpas todo. Te doblan. Les perdonas todo. Tratas de ser fuerte, pero por dentro te estás carcomiendo. O sea, no es cierto que la mamá quiere más que el papá.
4: Tengo una pregunta. ¿Ves que dicen que obviamente cuando tú como mujer estás embarazada, pues lo sientes desde que está en tu cuerpo? Pero ustedes como hombres dicen que pues obviamente el apego pues se genera ya que lo ves, ¿no? O sea, o en el embarazo, desde que tu esposa estaba embarazada, ¿tú qué sentías?
3: Mira, con tu hijo? Desde, por ejemplo, con Mariano. Desde que estaba Silvia embarazada, ya había un apego muy fuerte. No el mismo. Uh-huh. Es absurdo. Yo te mentiría si te dijera que es igual.
4: Sí, sí, sí.
3: Si hay muchas mamás que lo sienten hasta que se los llevan.
4: Sí.
3: ¿No?
4: Sí, claro.
3: Pero ya cuando... Yo tengo el caso de un amigo, se llama Axel, que él me decía, no, dice, pues es que yo ya hablé con la mamá y cada quien sigue su vida y yo le voy a ayudar en lo que pueda. Ya sabrás, el típico papá, ¿no? Y entonces digo, oye, ¿ya nació tu bebé? Ya. Y dice, le digo, ¿y qué sentiste cuando lo viste? No he dejado de llorar. No he dejado de llorar cuando se lo llevaron. Y le digo, ¿y sí cada quien su rollo? No. No. Aunque la tenga que aguantar, no. No lo voy a dejar.
4: Wow.
3: Y al día de hoy es un mini yo de él. Y a todos lados van juntos. Y en todos lados están juntos. Y hasta cuando trabajaba conmigo, porque trabajó para mí, tenía yo que respetar el sábados y domingos porque era su hijo, y primero su hijo, claro, y luego su hijo.
4: Claro.
3: Tengo el caso de otro amigo que tiene ya que no ve a sus hijos 5 años. Ya ha sido una lucha. Esto fue un caso muy injusto.
4: ¿Por un tema legal?
3: No, por un tema de la señora que pues decidió que pues ya no quería continuar con él. Muy respetable.
4: Uh-huh. Pues, pero se llevó a los hijos.
3: Pues se llevó a los hijos.
4: Ay, no.
3: Tiene, no los ha visto, ha perdido todos sus recursos, no ha cesado de buscarla, no le ha deseado ningún mal, porque es la mamá de sus hijos al fin y al cabo.
4: Se desapareció.
3: Lo único que quiere es verlos.
4: Claro.
3: Y ha sufrido lo que nunca pensó que pudiese sufrir una persona. Es un dolor brutal el que le ha tenido. Y así te puedo dar el caso de muchos papás, en donde es muy cruel el que al papá lo pongan solamente como a un cajero automático, uh-huh. como una fuente de recursos y como un represor. Uh-huh. Deja que llegue tu papá en la noche y vas a ver cómo te va. Y pórtate bien, porque si no le digo a tu padre.
4: Y sí, si no, como de sí. advertencia, ¿no?
3: O sea,
4: como
3: yo
4: de
3: soy la buena, la que sufre, la que te da, pero donde no me hagas caso, donde no me obedezcas, como yo no voy a dejar de ser la buena, es hay alguien papá, que te va a venir a dar sí, tus trancazos.
4: La figura fuerte, ¿no? Claro, claro.
3: Y muchas veces quieres que te reciban con la misma sonrisa, con el sí. mismo apapacho, con el mismo amor, con la misma cordialidad. Pero no, tienes que llegar a regañar, tienes que llegar a amenazar, tienes que llegar a ponerte de malas, o sea... Se me parece una actitud un poco injusta.
4: ¿Cuántos hijos tienes?
3: Tres.
4: ¿Y tienes más afinidad con alguno que
3: la
4: otro?
3: Nena.
4: ¿Sí?
3: Sí, con Mela.
4: Ah.
3: ¿Cuántos años? Porque la más chiquita, 16.
4: Ay, qué padre.
3: Pero sí, y no quieres más a uno que otro, ¿eh?
4: No,
3: eso,
4: ¿verdad?
3: Es mentira. Eso también, bueno, salvo que haya alguien que tenga alguna afinidad egocéntrica hacia las actitudes que desarrolla el hijo en particular.
4: Okay.
3: Es que es la más parecida a mí, ¿no?
4: Claro.
3: Es que la que menos problemas me da.
4: Me da.
3: Cosas así. Pero yo tenía el caso de una amiga que sí decía, es que mi mamá casi no me trataba tan afectuosa, tan bien, tan complaciente como lo hacía con mi hermana, la chica. Y una vez la confronté y le dije que ¿por qué? Y me dijo, es que tú no necesitas de mí, porque tú eres la más capaz, tú eres la más inteligente, la más independiente, la que más orgullo me da, la que con la que más me identifico. Entonces le empezó a explicar tantas cosas que ella acabó llorando diciendo, nunca pensé que mi mamá me quisiera tanto.
4: Wow. Eso es lo que dicen. A ver, eso también te lo voy a preguntar. El hijo que más necesita es al que lo ves como que le podría costar más trabajo la vida. O sea, es el que más
3: sí.
4: tienden a... Sí. A sobreproteger, ¿no?
3: Uh-huh. Sí, dicen, al que ves más tontito...
4: Ajá, exacto.
3: Es al que más le echas la mano, ¿no? Yo, Dios gracias, los tres salieron bastante fregones, ¿no?
4: Ay, qué bueno.
3: Pero, en todos los aspectos.
4: Qué bueno, qué bueno.
3: En el profesional y en el joditivo.
4: Muy bien.
3: Pero, sí... No es cierto que uno te importe menos que el otro, ¿eh?
4: Ok.
3: Y fíjate que hay el caso de una amiga que... Ella tuvo una niña con síndrome de Down.
4: Ok.
3: Ella tiene mi edad ahorita. Entonces ella tuvo a su nena, la tuvo muy joven. Yo creo que fue una de las cuestiones por las cuales pues tuvo síndrome de Down la niña.
4: Ok.
3: No hubo una suficiente maduración en el aspecto de la ovulación. Okay. O uh-huh. Era muy jovencito el papá. Y ella la quiso tener. Entonces ella la llevó a una escuela... para niñas con síndrome de Down, donde convivía con... Porque los niños con síndrome de Down son niños completamente capaces en todos los aspectos.
4: Claro.
3: Tienen una diferencia a nivel del cromosoma 13. Uh-huh. Pero de ahí en fuera pueden ser geniales.
4: Perfecto, sí.
3: Resulta que en el explorar la sexualidad con un compañerito que también tenía síndrome de Down en la escuela, se embaraza la niña.
4: No.
3: Como a los 16 años. Y entonces le dicen los médicos, pues si quiere interrumpimos el embarazo y no. Si yo no lo interrumpí,
4: claro.
3: A mi niña no lo... Pero claro. Es que no es capaz de comprender muchas... Mi niña comprende todo. Entonces, tiene a la niña y dice... Y fue hija mía, no fue hija de mi hija, fue hija
4: claro,
3: mía realmente.
4: Claro.
3: Crece, actualmente su nieta es psicóloga precisamente.
4: Wow.
3: Y dice, Gerardo, no sabes, toda mi vida yo pensé... ¿Qué va a ser de mi hija cuando yo muera? ¿Qué va a ser de mi hija cuando yo muera? Y ahora me siento tan... protegida, tan completa, tan llena de tantas cosas seguras, porque Dios le mandó un ángel a mi hija.
4: Wow.
3: Que la va a cuidar hasta que se muera.
4: Qué impactante eso, ¿no?
3: Dice, si yo hubiera interrumpido el embarazo de mi hija, no tendría esa hija que es genial, que es maravillosa, que la adora, que la quiere, que la va a cuidar hasta que se muera. Dios me mandó el ángel que resuelve todos mis problemas.
4: Wow. ¡Qué bonita historia!
3: Fíjate, hasta dónde nosotros nos vamos por el lado fácil de
4: sí,
3: las cosas, ¿no?
4: Sí.
3: Es que la niña tiene síndrome de Down, tiene 6 años, hay que hacer que aborte.
4: Exacto,
3: ¿no?
4: Sí.
3: ¿Por qué? Si no sabes el contexto de la vida
4: wow.
3: de la persona que quieres interrumpir.
4: Sí.
3: Y esta historia a mí me ha dejado una enseñanza muy grande, ¿eh?
4: Tiene una gran enseñanza esa historia. Está muy bonita.
3: Y es real. Lo más bonito es que es real, ¿no? Porque, te digo, ¿cuántos años tendrá esta niña? Como 30 años. Ahorita debe 30, 32 años. Debe,
4: la nieta.
3: La nieta.
4: Wow. Qué padre.
3: Y es la mejor amiga de su mamá.
4: Claro.
3: Porque la mamá nunca fue su mamá.
4: Sí, claro.
3: No, fue su abuelita.
4: Su hermana.
3: Fue su hermana.
4: O sea, bueno, exacto. Su mamá fue su hermana. Sí.
3: Sí, fue como su hermana.
4: Wow.
3: Pero pues fue algo que las llenó mucho de...
4: Ay, qué increíble.
3: De cosas bellas, ¿no?
4: Qué bonito.
3: Pero vámonos un pequeño corte y regresamos volando con ustedes en Spama, Estilo de Vida.
2: Y recordándoles que pueden enviarnos un mensaje de WhatsApp al 55 23 35 47 74. La GABA es un neurotransmisor que actúa como un tranquilizante natural en el cerebro. Ayuda a reducir la ansiedad, mejorar el sueño y promover la relajación. Algunos suplementos la contienen para apoyar el equilibrio emocional. ¿Te sientes cansado, estresado o con calambres? Tal vez te falta magnesio. Este mineral esencial ayuda a relajar los músculos, mejorar el sueño y regular el sistema nervioso. Además, apoya la salud del corazón y reduce la fatiga. Inclúyelo en tu rutina y dale un respiro a tu cuerpo. Recuerda, magnesio, el mineral del equilibrio. Beneficios de consumir el factor de transferencia. Elimina las alergias, aumenta las defensas, elimina virus y bacterias, mejora la calidad de vida. Muy útil en los tratamientos de las enfermedades crónico-degenerativas. En pacientes con cáncer, disminuye efectos secundarios de quimioterapia y radioterapia. Vamos a una breve pausa y regresamos a su programa Estilo de Vida.
8: Hoy la inteligencia artificial nos puede ayudar a describir imágenes, leer documentos, reconocer objetos o incluso facilitar la comunicación de las personas con alguna discapacidad.

0: ¿Te imaginas que tu trabajo fuera cumplir prácticamente cualquier petición de una persona millonaria? Para Olivia Fernie, esto es una realidad. Olivia es una creadora de contenido canadiense y trabaja en una agencia especializada en viajes de lujo. Su trabajo va mucho más allá de reservar hoteles. Se encarga de resolver prácticamente cualquier cosa que sus clientes necesiten. Ha conseguido un Mercedes Brabus rosa para un cumpleaños, una Birkin de Hermes valuada en $75,000. Consiguió el croissant más grande del mundo y hasta replicó para un cliente un platillo en Dubái de un restaurante específico de Miami. Estas historias la hicieron viral en redes, donde muestra cómo viajan los millonarios y qué están dispuestos a pagar por tenerlo todo al alcance de una llamada.
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2: La cobaya o cuyo. La cobaya, conocida popularmente en diversos países como cuyo o conejillo de Indias, es un roedor herbívoro, nativo de la región andina que destaca por su temperamento noble, pacífico y asustadizo. Son mascotas excepcionales para los hogares debido a que rara vez muerden y se comunican de una manera sumamente tierna mediante una variedad de sonidos agudos y chirridos con los que expresan entusiasmo o solicitan su comida favorita. Su dieta es estrictamente herbívora y requieren de un aporte indispensable de vitamina C a través de pimientos y verduras frescas, ya que su organismo no la produce por sí mismo. Al ser animales gregarios, disfrutan enormemente de la compañía de otras cobayas y del contacto suave con los humanos, convirtiéndose rápidamente en animales muy apegados, mansos y reconfortantes para compartir la rutina diaria en casa.
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4: Y ya estamos nuevamente con César en su programa Estilo de Vida. Entonces, estamos con que los jóvenes ya quieren puro perrijo.
5: Pues yo ni un año atrás, ¿verdad?
4: Yo ya te iba a dar un shih tzu.
5: A ver, son muy bonitos los perros, pero no. A ver, yo no estoy cerrada.
4: Eso sí quiero decírtelo, ¿eh? Porque mucha gente me dice una amiga, es que mi perro es como mi hijo. Mi perro es mi mascota y lo quiero mucho. Yo tengo 5 y los cuido y los apapacho y a Sofi le consta que los tengo como reyes a los 5. Pero no son mis hijos, ¿eh?
5: Yo estoy totalmente de acuerdo con eso. No soy de
4: mis
5: de
4: hijos los... caminan en dos patitas. Exacto. Y estudian y, o sea,
5: no, yo no soy ni de mascotas, gatos ni de perros.
4: Mis mascotas son mis mascotas, las cuido, son animalitos que sienten, que te quieren. Exacto. Que te comparten compañía, que son parte de la familia. Pero no son mis hijos. ¿Tú cómo ves esta situación del manejo de la inteligencia emocional en las personas que depositan todo su afecto en una mascota?
5: Mira, yo creo que mientras lo hagas de una
4: que
5: forma...
4: Que es muy respetable, ¿eh?
5: Sí, sí, sí. No
4: estamos criticando.
5: No estamos criticando. Yo voy a decir mi muy humilde opinión. Yo creo que hay una línea muy delgada donde la gente puede tratar a sus mascotas, si bien con ciertos privilegios que de repente le dan y que la carriola y que los llevan a lugares, los bajan, los suben. Sí, todo eso bien. Pero a mí ya cuando ya es como too much, en el sentido de que hay lugares que, perdón, si tú ves que estás en un avión apretadísimo y tu perro mide 2 metros, pues no te lo vas a llevar, ¿no? O sea, menos, yo creo que sí hay una parte importante que no sé si has visto que últimamente los, para viajar a los perros, te piden una carta si es como de apoyo emocional. Y obviamente todo mundo le pide esa carta al psiquiatra para que puedas viajar con tu perro. Pero es un pretextazo, porque muchos no necesitan al perro para estar bien emocionalmente. Y otros, pues sí.
4: A mí me parece una... Hay muchos que los llevan dentro de sus cajas.
5: Que está bien.
4: Y que los meten en la panza del avión. A mí me parece un acto de crueldad inaudito con la mascota. Sí. Imagínate lo que ha de pensar el perrito. Uh-huh. Porque sí piensan, ¿eh?
5: Claro, ¿no? Y sienten todo y
4: lo
5: te conocen perfecto.
4: Lo que ha de
5: perfecto.
4: Pensar que el primero lo metes en una jaula. Luego te deja de ver. En el momento en que tu mascota

0: pierde contacto visual contigo en el aeropuerto, le entra un estado de angustia, se pueden hacer del baño pipí o popó en
1: Sí,
0: la jaula,
1: sí.
0: comienzan a sufrir de estrés, comienzan a generar un cuadro traumático.
1: Sí.
0: Luego, subirlos a un avión, ellos perciben mejor que nosotros y más en la panza del avión.
1: Claro.
0: Que no te, vamos a despresurizar el avión, no, no, ellos
1: Sí,
0: no.
1: sí, sí,
0: Y luego que los bajan, ¿has visto la angustia con la que el perro
1: ay,
0: recibe al dueño
1: horrible,
0: cuando baja del avión?
1: sí.
0: Y son a lo mejor 3, 4, 5 horas.
1: Sí.
0: Y me parece un acto, o sea, con tal de traerte cargando, te voy a torturar.
1: Es que
0: Te voy a
1: exacto.
0: torturar al grado de que sientas que te estás
1: Hay
0: muriendo.
1: cosas que no son para los perritos. O sea, a mí no me importa que los lleven a todos lados, pero yo sí creo que hay lugares donde los animalitos no la pasan bien. O sea, no la pasan bien y además es como querer forzar algo que no es, perdón, no es un ser humano. O sea, entiendo que los puedas querer, me da igual si tienes 80 fotos con tu perro, si los, o sea, no importa eso. No es que tan, no es el, no estamos hablando del lado cursi o no cursi, sino que hay lugares que los perros no la pasan bien y se me hace feo, ¿sabes? Porque no estás respetando la naturaleza de los
0: A
1: animales.
0: mí me pasó el otro día, estaba en Plaza Satélite, y iba con un amigo que tiene precisamente un negocio de hacerles el corte de cabello,
1: Ah.
0: sacarlos a pasear, incluso me... Me ayuda con algunos de mis mascotas y los llevo a una escuela. Unos a otros,
1: Jugando.
0: jugando, comiendo, revolcándose. Y entonces me tocó que en Plaza Satélite me dice, mira esos pobres perros. Los llevaban en una carriola, vestidos.
1: Ay, no.
0: O sea, con moños, aquí jalando los pelos con moños junto a la oreja. Eran de estos chiquitos, no, no es Shih Tzu, el mío es Shih Tzu, los ellos eran también peluditos
1: ¿Como
0: chiquitos,
1: Yorkie?
0: no, Yorkie.
1: Ajá.
0: Eran unos perritos Yorkie. Que les agarras muy bien los pelos para ponerles
1: Sí, sí,
0: moñitos y
1: sí,
0: esos
1: sí.
0: rollos. Y los tres perros queriendo saltar de la carriola, porque ya querían correr por toda la plaza comercial.
1: Claro,
0: Bueno, no,
1: sí.
0: no, no me fijé si traían unos zapatos los perros. O sea, eso también se me hace un acto de crueldad.
1: Crueldad.
0: Humanizar a un perro
1: Exacto.
0: es quitarle su esencia,
1: Exacto.
0: es ir contra la dignidad del animal.
1: Exacto.
0: Nada más porque a mí me divierte.
1: Exacto.
0: Porque
1: Es que
0: a
1: exacto.
0: mí me hace sentir bien ver al perro disfrazado de humano.
1: Especial. Sí, no, no, no, no. Es una, o sea, tortura. Eso es lo que yo pienso que no está bien. Y es como cuando quieren hacer un adulto a un niño, ¿no? Es lo mismo, ¿no? O sea,
0: Sí.
1: no es un lugar, o sea, no es el lugar. Entonces yo en este tema, pues sí voy a, digo, yo respeto mucho a quien ame a sus mascotas. Está bien, yo he
0: Yo
1: amado a
0: amo a mis
1: mis mascotas,
0: mascotas.
1: pero no. Pero sí creo que hay que respetar mucho este tema de que pues no son personas y hay que respetar su naturaleza de
0: Fíjate, el otro
1: animalitos.
0: día, yo mucho tiempo, mi perrito, tengo un Shih Tzu que se llama Hashi, que está precioso y es como un muñeco de peluche. A mí me cayó el 20 de que yo lo veía como un muñeco de peluche, hasta una ocasión en que tenía su camita al lado de la mía y entonces el perrito comenzó a brincar a las 6 de la mañana y a mí me molestó mucho. Y me dice mi pareja, dice, si no vas a querer sacarlo a las 6, no lo metas.
1: Claro.
0: No lo metas, porque él no se va a aguantar a que tú te levantes para que le reviente la vejiga y
1: Claro.
0: el pobre perro pueda hacer del baño.
1: Claro.
0: El perro quiere estar en su casa, tenemos su casita en el patio, es de dos recámaras, ¿eh? No te la voy a
1: Ah,
0: presumir.
1: mira.
0: Cuando hace mucho calor se acuesta en una y cuando hace mucho frío se mete la del fondo. Es una casita de perro que
1: Ay,
0: le hicimos con dos
1: no.
0: habitaciones y ahí duermen con los demás, hacen una manada. ¿No? Hacen su jauría ellos. Y me dice, si te va a molestar, no lo vuelvas a meter. Porque el perro no tiene por qué sufrir hasta que a ti se te ocurra a las 8 de la mañana levantarte, ya le reventó la vejiga, ya le dio cistitis al perro, ya lo torturaste, ya lo estresaste y no disfrutó estar aquí. Si te vas a levantar a las 6,
1: Sí,
0: te
1: tienes
0: paras, lo sacas y puede quedarse aquí. Si
1: razón.
0: no te vas a levantar a las 6, no lo hagas.
1: Mejor déjalo.
0: Lo seguí metiendo y a las 6 me levantaba, así todo dormido, lo sacaba, hasta que dije a la tercera, no, estás sufriendo tú y estoy sufriendo yo, duérmete
1: Claro.
0: en tu casa.
1: Sí.
0: O sea, tú eres perrito con los perritos, yo soy humano, yo en mi recámara. Entonces, sí son cosas que tenemos que ver, porque hay mucha gente que dice,
1: Exacto.
0: es que mi perro no puede dormir si no duerme conmigo. Sí, porque no le gusta la cocina, güey, vives en un departamento de 60 metros.
1: Exacto.
0: no tiene patio.
1: Exacto. Es que exactamente, depende de dónde vivas, depende de dónde los tengas. También tienes que considerar qué razas y en qué espacio los tienes, ¿no? Porque pues hay gente con perrotes en espacios muy chiquitos y también pobres perros.
0: Sí, ¿no? Yo tenía, a mí me regalaron dos gigantes de los Pirineos, que es una cosa que a los 6 meses pesan 100 kilos.
1: Wow.
0: Blancos, preciosos. Yo vivía ahí en Polanco. Mi departamento, imagínate, eran dos que pesaban 100 kilos. Mi departamento tenía una azotebuela muy grande, un patiecito. Tenía un patiecito que compartía con el departamento de lado. Y yo lo sacaba todos los días a pasear en la mañana y todos los días en la noche. Y me acuerdo que como Palacio de Hierro enfrente tiene las fuentes.
1: Ah, sí.
0: El Palacio de los Palacios. Sí. Entonces iban y se revolcaban en las fuentes. Se me metían a nadar a la fuente de Palacio de Hierro. Entonces la vecina de arriba, que en paz descanse, la señora Boyanca, me levantó un acta en la delegación. Y llegó el veterinario y me dijo, es que estos perros no pueden vivir aquí. Si usted los tiene aquí encerrados, les van a salir tumores.
1: No.
0: Digo, es que me los obsequiaron. Pues obsequielos usted también. ¿Cómo puede tener dos gigantes de los Pirineos en una azotebuela de 20 metros cuadrados? Es que los saco a pasear. No, no importa. Y si usted no toma una medida, vamos a venir a quitárselos.
1: Ah, wow.
0: Porque ya es un delito. Entonces, yo opté por dárselos a un amigo que tiene un rancho muy grande por el área de Pachuca.
1: Ah.
0: Y me dice, están felices los perros. Pues, pero te digo una cosa, dice, son más felices cuando hace frío. Son perros para un clima distinto. Esa costumbre que tienen de traer perros de otros lugares.
1: También. Qué force.
0: A vivir a otro lugar.
1: Sí, qué force.
0: Dice, donde hace un calor espantoso y tienen ellos un abrigo de piel expuesto, es un crimen también.
1: Sí, sí, sí.
0: Y luego eso de que les compran la mascota y lo regalan a los 6 meses porque ya no es cachorrito. El juguete
1: porque
0: de Navidad.
1: Porque ya no les gustó. Sí. Ya no les gustó.
0: Sí, por ejemplo, no voy a decir quién, pero cada Navidad le regalaba un cachorrito porque les gustaba verlo chiquito.
1: Sí.
0: Y a los 4 o 5 meses lo aventaban, lo regalaban.
1: Ay, no.
0: No, no lo aventaban, pero lo regalaban a ver quién se lo quiere llevar. Y hasta que un día le dije, oye, tú no puedes estar cada año regalándole un cachorro para ver a quién se lo regalas a los 5 meses. Es que ya creció, no lo compres, no es un juguete. No es un juguete.
1: Ay, no.
0: Es que al niño le ayuda mucho. Y sí, sí, le ayudaba mucho al niño. Pues deja que siga creciendo con el niño.
1: Claro.
0: Es que ya no puede estar en la casa. Entonces, búscale
1: otra
0: terapia
1: raza,
0: al niño.
1: Otra raza.
0: Otra raza más pequeña que sí pueda convivir con él. Pero bueno, es un pequeño corte. Estamos volando con ustedes en ese programa Estilo de Vida.
2: Ácido alfa lipoico. El ácido alfa lipoico es un antioxidante que se produce de forma natural en el cuerpo. También se puede ingerir en alimentos y en suplementos. Es considerado como el antioxidante universal, ya que es tanto soluble en agua como soluble en aceite. Algunos de sus beneficios son brindar protección al cerebro y también ser útil en ciertas enfermedades del hígado, como la neuropatía diabética. El ácido alfa-lipoico reduce los síntomas de neuropatía diabética, principalmente dolor, entumecimiento en extremidades inferiores y ardor. En la dieta de diabéticos tipo 2, aumentó un 30% los niveles saludables de insulina, incrementando notablemente la utilización de glucosa en la sangre. Para el caso de los diabéticos en particular, es un nutriente que mejora notablemente su calidad de vida. 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Vamos a una breve pausa y regresamos a su programa Estilo de Vida.
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9: El polémico comercial de Sydney Sweeney puede que sea la estrategia de marketing más rentable del año. Y los que más lo odiaron fueron los que más ayudaron. Nubig es una startup fundada hace poco tiempo que entra a un mercado dominado por dos gigantes. Así que necesitaba una estrategia distinta que no fuera lana para publicitarse. Y por eso es que se asoció con Sydney Sweeney, porque no es la primera vez que Sweeney lo hacía. Recordarás aquella campaña American Eagle, polémica también, que logró que las acciones de la empresa subieran un 30% en un día. Ahora, ¿qué pasó? Decenas y decenas de atletas mostraron su indignación en redes, pero lograron también justo lo que Novik quería que hicieran. Millones de menciones gratuitas. Pasaron del lugar 50 al 11 en la App Store y lograron más búsquedas que Donald Trump y la guerra de Irán en 7 días consecutivos. 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
10: Yogur presentó Helix 2.5, un robot humanoide que aprende a trabajar en casas que nunca ha visto. Es el nuevo y más avanzado sistema de inteligencia artificial de la compañía, con el que los robots humanoides son capaces de entrar por primera vez a una casa y realizar tareas como recoger juguetes, doblar toallas o tender una cama. Destaca el desarrollo de una red neuronal humanoide que fortalece su capacidad de generalización, mediante la cual el robot utiliza conocimientos que ya aprendió para desenvolverse en lugares nuevos sin necesidad de recopilar datos específicos de cada vivienda. Fue puesto a prueba en 30 casas que no habían sido utilizadas durante el entrenamiento y mejoró su tasa de éxito de 9% de su modelo anterior al 56% en las nuevas pruebas de evaluación. Este es un paso más para que los robots necesiten cada vez menos preparación específica y puedan trasladar su aprendizaje de un entorno a otro. Soy Aide Rivera. 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
11: Las medusas inmortales pueden revertir su ciclo de vida y volver a ser pólipos cuando se enfrentan a crisis ambientales extremas.
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0: Y ya estamos nuevamente con ustedes en este programa Estilo de Vida. Y bueno, Pamela Madero, que hoy nos hizo la gentileza de estar con nosotros en la primera hora y en la segunda hora, va a volver a dar sus redes sociales. ¿Cuáles son, mi amor?
1: En Instagram estoy como Pamela Madero o @pametruch y en TikTok como Pamela Madero.
0: Eso de pametruch, explícaselos.
1: Pametruch es como de trucha, pero sin la A al final.
0: Pametruch. ¿Y qué servicio les das al público?
1: Bueno, yo principalmente soy consultora en imagen personal y corporativa. Doy asesorías de imagen y me gusta dar, son personales, one on one, y también doy cursos en corporativo o puedo asesorar a la gente en lenguaje y comunicación no verbal.
0: Eso es bien importante, ¿no?
1: Sí.
0: Fíjate que a nosotros nos decían en la escuela, cuando ustedes vean un paciente, tienen que escuchar no lo que les está diciendo, sino lo que tal vez nunca les diga.
1: Exacto.
0: Entonces, sí. Yo decía, ¿cómo que lo que tal vez nunca nos diga? ¿Sí?
1: Sí.
0: Desde que le das la mano y está sudando, desde que si se sentó chueco, desde que si tiene los ojos amarillos, desde que si están fríos sus extremidades, sus manos, pies, si tiene varices, si se le está cayendo el pelo, si tiene la mirada triste, o sea, todas esas cosas. Y una vez estaba yo con una señora y le dije, ¿usted está mala de la tiroides, verdad, señora? ¿Por qué? Digo, porque se le nota el cabello muy delgado, se le nota los ojos pues tristes, tiene frías las extremidades, tiene sobrepeso en el área del perímetro abdominal, lo cual representa una hipercolesterolemia, se ve mal sus piernas de la circulación. Ya le empecé a decir, ¿no? Y entonces me mandó a otra que me dice, oiga, es que vino una amiga mía a consulta y dice que usted lee la mano. Le digo, no, señora, no leo la mano. La bola de cristal se nos rompió la semana pasada.
1: Observo, estoy observando.
0: Pero fíjate nada más hasta dónde se fue con la idea la señora de que yo leía la mano. Ahora resulta que soy el brujo de la colonia. Sí. Una vez así me dijo Jorge Ortiz de Pinedo. Pero no soy el brujo de la colonia, ¿eh? Sí estudié.
1: Entonces, es observar.
0: ¿Qué tan importante es este lenguaje?
1: El lenguaje no verbal es muy importante porque obviamente, como bien lo dices, pues hay muchas cosas que no dice la gente, pero con su postura, sus movimientos, su forma de hablar, el ritmo, si estamos alterados, si no, pues se nota, ¿no? Entonces muchas veces para asesorar a la gente y darles buenos tips para su comunicación, depende de cuál sea el objetivo que tengan en la vida, pues justamente es observar y conocernos. Y cada uno de nosotros pues tenemos como un, digamos, como un baseline de cómo nos movemos o hablamos, pero en cuanto se empiezan a alterar, es probable que te empieces a dar cuenta si alguien está mintiendo, si alguien no está a gusto, si alguien se siente mal, si alguien está preocupado por algo más, etcétera, ¿no? Depende de la dirección de los pies, las manos. O sea, es un conjunto de muchísimas cosas. Y también con esto, pues, sumamos toda la imagen física, que es la colorimetría, cómo te peinas, cómo te vistes, pero no tanto a nivel moda, sino cómo te vas a comunicar para proyectar ciertas cosas que quieres en tu vida.
0: Y esto es también bien importante. Por ejemplo, ustedes han visto que los restaurantes, Vips, por ejemplo, uh-huh, ocupaban mucho los asientos naranjas, ¿no?
1: Sí.
0: Porque sí, daban hambre.
1: Sí.
0: Y hay otros lugares, por ejemplo, los consultorios normalmente son azul, cielo.
1: Sí. Sí.
0: Las escuelas pintaban las paredes de verde,
1: sí,
0: porque incrementaban la retención. Y una serie de detalles que tú dices, ¿por qué todas las escuelas están pintadas de verde? ¿Y por qué todos los consultorios de azul? ¿Y por qué Vips puso naranja las mesas?
1: Sí.
0: O sea, todo eso tiene un estudio atrás.
1: Claro, y es psicología del color, que también pues nosotros lo usamos muchísimo. Justo lo que te mencionaba hace rato también para las mujeres con el trastorno, yo ocupo mucho estas herramientas porque yo también me dedico a dar recomendaciones a... Con mi podcast, que es del trastorno disfórico premenstrual, pues junto de estos temas, porque pues me apasiona, ¿no? Entonces, para darles estas recomendaciones, siempre les digo, como traten de usar colores que les pongan alegres, que las motiven, un naranja, un rojo, píntate la boquita de rosa, o sea, como cosas así para que con el simple efecto del color puedan tener estos efectos en su personalidad y pueda sentirte mejor, ¿no?
0: Fíjate que a mí me tocó el caso del hijo de una amiga que tenía 16 años, ahorita ahí está más grandecito, hace años de esto, y dice, oye, es que se le podrá dar algo, y tú que manejas que la homeopatía, y que no, ¿cómo que la homeopatía? Soy médico homeópata.
1: Ah. No como.
0: Y la suplementación, y qué le podemos dar, porque fíjate que él se pone muy inquieto, hasta el doctor me mandó a hacerle la prueba de las 7 drogas, y no se droga a mi hijo, hasta se ofendió, y bueno, y pues vamos a verlo, a ver qué le podemos sugerir. Bueno, desde que entrabas, tenía el póster de, se los juro, para un chico de 16 años de esta generación me pareció rarísimo, pero tenía un póster de Iron Maiden pegado a la pared. Las paredes eran lilas.
1: Negras.
0: Lilas. Le pintó lilas. La colcha tenía también unas figuras muy raras.
1: Uh-huh.
0: Era muy darqueto el niño. Traía el pelo muy largo. La habitación estaba hecha un desastre. No había ventilación, las cortinas muy oscuras, una lamparita de noche, la computadora prendida era lo que daba la luz del cuarto. Digo, oye, tu hijo está al borde de ser un satánico. O sea,
1: sí.
0: Lo digo en buen plan, era broma lo que le estaba yo diciendo, pero era una representación de lo que yo le quería expresar. Y le digo, mira, vamos a cambiarle el cuarto. Como no vas a tocar sus cosas porque es algo muy personal, dile que van a comenzar a reparar el techo y cámbialo el de visitas, porque tienen una habitación para visitas. Dile que no toque nada de sus cosas, que nada más se cambia el cuarto de visitas. Y me dices, ¿qué tal le funciona? Le di unas gotas homeopáticas. Dice, fíjate que en esta semana ha dormido muy bien.
1: Claro.
0: Le digo, ¿no te has puesto a ver que todo el ambiente? O sea, no hay que ser agresivos ni para explicárselos. Ay, vamos a quitarte tu postre, vamos a cambiar el cuarto, vamos a quitarte las
1: paredes. Está horrible.
0: Eso no. ¿Sabes qué? Es que se va a arreglar el techo, vamos a cambiarte al cuarto de al lado, donde se duermen tus primos o tu abuelita cuando viene, y aguántame tantito unos días en lo que reparan, y repara el techo para que vea que están haciendo algo, porque si no va a pensar que eres mentirosa. Entonces, ella se puso a arreglar el baño. Entonces, lo pasó al otro cuarto, y ya fue cuando le explicó, mira, aquí lo que no te favorece son los colores, son lo que tú ves antes de acostarte, la falta de oscuridad, ya se lo empezó a explicar. Poco a poquito comenzó a quitar las cosas. poco a poquito. O ya salió de la universidad y ya cambió todos sus hábitos, tiene una habitación ventilada, tiene una habitación limpia, tiene colores armoniosos, su computadora la tiene en donde era su cuarto, ahí dejaron su computadora, su escritorio, su área de trabajo, la separaron de donde duerme. Fíjate cómo cosas tan sencillas
1: 100%, sí.
0: pueden cambiarte todo tu cuadro que tú piensas que es una enfermedad.
1: Exactamente. Pero mira qué importante que tú tuviste la oportunidad de ver cómo estaba viviendo el niño, ¿no? Porque pues era una conocida tuya, sí. ¿no? Pero imagínate cuántos casos de gente que llega sintiéndose pésimo, está en la misma situación, pero no tienes tú la oportunidad de ver qué son esos factores, ¿no? Uh-huh. Del ambiente.
0: Ya hace mucho tiempo se ocupaba mucho el Feng Shui incluso.
1: Uh-huh. No, sigue. En la actualidad sigue siendo como muy importante. Y justo es lo que dice, ¿no? Como no es qué tan lujosa o qué tan humilde sea tu casa. Eso no tiene nada que ver. Hay casas multimillonarias que tienen energía fea por todo lo que tienen ahí, y hay casas muy sencillas que dan una energía muy bonita y la gente está feliz ahí, ¿no? Entonces, esto no tiene nada que ver, es simplemente cómo lo acomodas y cómo te gusta vivir.
0: Sí, a mí me tocó el caso también de una conocida que no podía dormir y tenía migraña, y entonces una vez la acompañé y me enseñó sus perritos, tienen tres cochinaditas de este tamaño, bonitas, preciosas los perritos, duermen con ella. Y le digo, y lo primero que noté fue que tenía dos lámparas de buró a los costados. Y le digo, oye, ¿tienes enchufe atrás de tu cama? Sí. Digo, ¿y da exactamente a tu cabeza el enchufe?
1: Sí.
0: Sí. Esa es tu migraña. ¿Por qué? Porque tenemos la glándula pineal, tenemos la glándula tiroides, tenemos la glándula hipófisis, unas son magnéticas, otras son eléctricas, tienes una corriente alterna que está exactamente a nivel de tu glándula pineal, duermes con ella. Aparte están jalando energía para las lámparas, porque aunque estén apagadas, eso genera un círculo eléctrico. Tienes que mover tu cama, ponla de aquel lado de la ventana. Dice, no, pero es que me dijeron que si mis pies dan a las puertas me muero. Muérete, pero de sueño. Cambia la cama a las ventanas y vas a ver que vas a dormir mejor. Y quitando inmediatamente el enchufe, le digo, es más, ponle una clavija por la noche al enchufe para que no genere carga eléctrica y desconecta tus lámparas. Entonces cambió la cama de posición y ya pudo dormir y se le quitó la migraña. Hay tips tan sencillos que tienen que ver con cuestiones físicas.
1: Exacto. Qué interesante esto. ¿Qué otra cosa te ha tocado así?
0: Pues muchas, pero ya llegamos al final de esta hora.
1: Ay, bueno, pues para la próxima.
0: Pero lo platicamos. Vámonos ya. Muchísimas gracias por habernos acompañado. Pamela, muchísimas gracias.
1: Gracias a ti.
0: Pamela Madero en Instagram y en TikTok, no dejen de seguirla.
1: Muchísimas gracias.
0: La verdad
1: gracias.
0: Es que una persona muy agradable, muy empática, y eso es bien importante. Cuando nos rodeamos de gente hermosa, somos también hermosos nosotros. Así que nos vemos mañana aquí en este su programa, Estilo de Vida.
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13: La coenzima Q10 es un nutriente similar a una vitamina que el cuerpo produce para generar energía en las células. Actúa como un potente antioxidante y es clave para órganos como el corazón y el hígado, que necesitan mucha energía cada día. Es un gran aliado para sentirte con vitalidad.
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22: Real de 14, San Luis Potosí. Para llegar a este enigmático pueblo minero incrustado en el altiplano, se debe cruzar el impresionante túnel de Ogarrio. Sus calles empedradas y edificios de piedra abandonados evocan un pasado glorioso y solitario. Ofrece una experiencia única de desconexión, misterio y misticismo en medio del semidesierto potosino, deteniendo el tiempo.
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26: Las 5 de la mañana con 31 minutos. Gracias por estar con nosotros en esta mañana de este martes, en este 29. Martes ya 29 de septiembre de este 2026. Qué gusto poder saludarle, darle la bienvenida a través de las frecuencias de Grupo Fórmula en la República Mexicana. Muchísimas gracias para quienes nos siguen a través de los diversos sistemas de Telefórmula en México, en los Estados Unidos. Muchísimas gracias. Hola, muy buenos días. Nuestro canal de YouTube y nuestras plataformas digitales, bienvenidas y bienvenidos. Bueno, vamos a comenzar con la información. El huracán Polo finalmente tocó tierra aproximadamente a la medianoche, tiempo del centro de México, en las inmediaciones de Las Barrancas, municipio de Comondú, en Baja California Sur. Polo, que ya lleva una semana en el Pacífico, tocó tierra siendo categoría 2. En el más reciente reporte, redujo su intensidad a categoría 1. Vamos a escuchar el reporte de la meteoróloga Livia González del Servicio Meteorológico Nacional. Livia, te escuchamos. Gracias, como siempre. Muy buenos días.
4: Hola Manuel, muy buenos días. Te saludo con gusto desde el Servicio Meteorológico Nacional y te comento que durante este día el huracán Polo se localiza en tierra sobre Baja California Sur. Se pronostica que el huracán Polo de categoría 1 cruce el Golfo de California y nuevamente impacte en el estado de Sonora. Polo presenta vientos máximos sostenidos de 130 kilómetros por hora. Te comento que durante este día va a ocasionar lluvias puntuales torrenciales en el estado de Sonora, lluvias intensas en el norte de Sinaloa y de fuertes a muy fuertes en el estado de Baja California Sur y en Chihuahua. Muy importante mencionar los vientos que estará ocasionando, que serán con rachas de 130 a 150 kilómetros por hora en el Golfo de California y en la costa sur de Sonora. Estas condiciones van a disminuir durante el día. También ocasionará viento oleaje de 4 a 5 metros de altura en el Golfo de California y también en las costas del estado de Sonora. Te comento también que estamos también en vigilancia por la tormenta tropical Rachel, que se está desplazando paralelo a las costas del Pacífico Central y Sur mexicano. Rachel también durante este día que se encuentra como una tormenta tropical con vientos de máximos sostenidos de 95 kilómetros por hora, se desplaza hacia los oeste noroeste a 19 kilómetros por hora, reforzando la probabilidad de lluvias puntuales torrenciales en la costa de Michoacán, lluvias puntuales intensas en las costas de Guerrero y Oaxaca y muy fuertes en Colima. Les informó Olivia González. Que tengan un excelente día.
5: Olivia, muchísimas gracias a nuestra compañera Livia González del Servicio Meteorológico Nacional. Bueno, el sistema de alerta temprana para ciclones tropicales estableció el nivel rojo en los municipios de Comondú y Loreto y naranja en Mulegé, La Paz y Los Cabos por el impacto del huracán Polo, por lo que el gobierno de Baja California Sur suspendió clases, labores, cerró los puertos allá en Baja California Sur. Nuestra compañera Adriana Márquez, te escuchamos con el reporte completo. Adriana, buenos días.
6: ¿Qué tal? Te saludo desde Baja California Sur, donde el huracán Polo ha dejado importantes efectos, principalmente en el municipio de Comondú. El alto oleaje provocó inundaciones en comunidades cercanas a la costa, con ingreso de agua a algunas viviendas. Actualmente hay cerca de 400 personas que permanecen resguardadas en refugios temporales de este municipio. Se habilitaron 36 refugios temporales tanto en Comondú como en Mulegé y en Loreto. Los puertos continúan cerrados a la navegación y desde la mañana de lunes está prohibido el acceso a las playas en toda la entidad. También se mantiene la suspensión de labores educativas para desde el lunes y hoy martes también. En cuanto a la conectividad aérea, los aeropuertos informaron que mantienen sus operaciones con normalidad. Mientras tanto, alrededor de 60,000 turistas permanecen resguardados en hoteles, principalmente en Los Cabos, un municipio donde hasta el momento no se han registrado afectaciones importantes por el paso de Polo. Seguiremos, por supuesto, muy atentos de la información que se vaya registrando y los efectos que continúe dejando este sistema en la entidad.
5: Atentos, por supuesto. Muchísimas gracias, Adriana. Adriana Márquez, nuestra compañera de Grupo Fórmula, allá en Baja California Sur. Bueno, la Secretaría de la Defensa informó que 1,689 elementos del Ejército, la Fuerza Aérea, la Guardia Nacional, mantienen activo el plan DN3 en Baja California Sur en espera del impacto de Polo, con especial atención al municipio de Comondú. Por su parte, la Embajada de los Estados Unidos en México emitió una alerta a sus ciudadanos para que los que pretendan viajar o que se encuentren en Baja California Sur, precisamente para que estén atentos, tengan precaución por el paso del huracán. Esto es Polo. Bueno, en otro tema triste. Ayer fueron sepultados Cristian Chamet y Gael, los estudiantes de la preparatoria número 2 de la Universidad Nacional Autónoma del Estado de Morelos, asesinados a balazos la noche del sábado en Cuernavaca. Compañeros de Cristian y de Gael acudieron a clases con flores color blanca. Teresa Flores, nuestra compañera de Grupo Fórmula y en Morelos, te escuchamos con el reporte. Adelante, Teresa.
7: Manuel, la exigencia de justicia de nueva cuenta se hace presente entre la comunidad estudiantil y la sociedad en general ante el asesinato de dos estudiantes de preparatoria de tan solo 17 años en la capital morelense. Hoy, Cristian Chamet, Arce Díaz y Gael Rojas Pérez han dejado un dolor inmenso, irreemplazable, una familia quebrada y una exigencia de un alto a la violencia, de garantizar seguridad y que no sean revictimizados al asegurar que todas las agresiones son por estar inmersos en algún hecho delictivo. El padre de Cristian Chamet, Rogelio Arce, pidió justicia tras la muerte de su hijo y la de Gael, quienes fueron asesinados la noche del sábado 26 de septiembre mientras esperaban en su motocicleta a un amigo para ir a una reunión.
0: Truncaron las carreras, los sueños. ¿Sí? ¿Y por qué? ¿Por nomás sentirse aquellos más que los otros? ¿Por qué? ¿Porque traen una moto? Y les vuelvo a repetir. ¿Entonces no somos libres de tener una motocicleta? ¿No somos libres de estar parados en una esquina? ¿O ya no somos libres ni siquiera de salir? Es lo que yo ya no entiendo.
7: La comunidad estudiantil, vestida de blanco como insignia de paz, hizo lo propio en la preparatoria número 2, en donde realizaron una ofrenda recordando a quienes formaron parte de la institución en la que flores blancas y veladoras fueron colocadas en su memoria. Este lunes, tras la agresión a balazos en contra de estos dos estudiantes, fueron despedidos a través de una misa y posteriormente sepultados. El fiscal general de justicia, Fernando Blumenkron Escobar, reiteró que la institución agotará todas las líneas de investigación de manera oportuna, profesional, transparente y apegada a derecho.
1: No criminalizamos, la idea no es criminalizar a las víctimas. Sin embargo, tenemos que atender todas las líneas de investigación precisamente para dar con los responsables de estos hechos.
7: Mientras tanto, el encargado de la política interna, Edgar Maldonado Ceballos, condenó el asesinato de estos dos estudiantes y anunció que con el apoyo del gobierno federal se estará reforzando la seguridad para recuperar la paz en la capital morelense.
2: En coordinación con la Secretaría de Seguridad Pública Estatal y también ya con el gobierno de México, con la Secretaría de Seguridad Pública Federal. Confiamos que tengamos resultados para hacer justicia para los muchachos agredidos del pasado.
7: Estaremos pendientes en torno a lo que se dé en las próximas horas. Regreso contigo. Que tengas excelente día.
5: Te agradezco el reporte. Muchísimas gracias por este reporte, Teresa Flores. Muchas gracias. Gracias. Pues así están las cosas. Tras el asesinato a balazos de estos jóvenes, de Cristian Chamet y de Gael, estudiantes de la preparatoria número 2, le digo, de la Universidad Autónoma del Estado de Morelos, la presidenta Sheinbaum ordenó reforzar las labores de vigilancia en el estado.
8: Le pedí hoy a la secretaria de Gobernación que se ponga en contacto con la gobernadora, con la rectora de la universidad, por el muy, muy lamentable y triste caso de los estudiantes que han perdido la vida, porque son varios ya. Entonces, que nos pongamos en contacto con la rectora de la universidad y también con los estudiantes para ver de qué manera, exactamente qué es lo que está pasando y de qué manera se puede hacer mayores acciones de prevención con los estudiantes de la Universidad Autónoma del Estado de Morelos. Entonces, en este momento, Rosa Isela está tratando este tema y además trabajar, le pedí a Omar, particularmente para la ciudad de Cuernavaca.
5: Por su parte, el fiscal del estado de Morelos, Fernando Blumenkron, dijo que va a coordinar esfuerzos con las autoridades federales, estatales y municipales para esclarecer la agresión en contra de los jóvenes Cristian y Gael.
1: Estamos atentos a lo que la presidenta instruyó a la secretaria de Gobernación, al secretario de Seguridad Pública Federal, y la colaboración de parte de la Fiscalía es absoluta en este y en otros casos que se manejan de esta naturaleza y relevancia. La Fiscalía actúa, como te comentaba, de manera profesional, pero también siempre atendiendo la colaboración con instancias federales. Nosotros lo hemos pedido en otras ocasiones a la Secretaría de Seguridad Pública Federal, al Centro Nacional de Inteligencia, y nos han ayudado en estos casos también.
5: Además, la Red por los Derechos de la Infancia en México consideró que la vida de cada niño o adolescente que es arrebatada de forma violenta representa una pérdida no solo para sus familiares, sino también para la sociedad entera. Y ahí uno se pregunta, ¿en qué anda la gobernadora Margarita González Arabia? ¿En qué anda la gobernadora? ¿En qué anda?
26: está viendo la emergencia y pareciera que las cosas allá en Cuernavaca están en otras cosas. El alcalde, el señor Uriostegui, pareciera como que les falta fuerza, como que les falta punch, como que les falta sentido de la responsabilidad, sentido de la emergencia que están viviendo, de la emergencia que están viviendo en materia de seguridad, para ponerse, pues perdón la frase común, para ponerse las pilas, para activarse, ¿no? Para volcarse en las calles y brindarle seguridad a los jóvenes. No puede ser que los jóvenes lo menos que tengan sea seguridad por actos de inseguridad, por actos de violencia, por actos de delincuencia. 3 jóvenes han perdido la vida en 2 semanas. 3 jóvenes. Bueno, 5:42 PM, llévanos a otros temas. Sofía Enríquez, ¿en qué vamos a andar en la música? Hola.
9: Hola, Manuel. Buen día. Hoy nos acompañará la música de Gracie.

La colombiana Gracie Yeliana Rendón Ceballos, mejor conocida como Gracie, se presentará esta noche en el Teatro Metropolitan, aquí en la Ciudad de México, a las 9 de la noche, con su Candela World Tour. Esta será la segunda vez que Gracie visitará nuestro país, luego de haber estado a principios del año pasado en la Ciudad de México, Monterrey y Guadalajara. En esta ocasión, Gracie viene con su disco Candela, el cual está nominado a un Grammy Latino como Mejor Álbum Tropical Contemporáneo.

0: por eso hoy escucharemos a Gracie. Gracias, Manuel. Que tenga un buen día.
1: Muchísimas gracias, Sofía Enríquez. En eso vamos a andar en la música. 5:44. Vámonos a la primera de deportes con Betsabe Rosales. Hola, Betsa.
2: Hola, Manuel. Muy buenos días. Muy buenos días, amigos. Vámonos con la información deportiva porque después de toda la polémica con Antonio, el Turco Mohamed, algunas fuentes cercanas a la comisión de arbitraje, específicamente ESPN, por ahí TUDN, han afirmado que no habrá lesión específicamente ni contra Antonio, el Turco Mohamed, ni contra Guillermita, que fue el jugador que empujó a su árbitro abanderado. Esto porque incluso hubo algunas imágenes que se filtraron del Turco cuestionando o arribando a Kat Itzel en el túnel junto al comisario de la Liga MX. Esas imágenes que justamente vemos en pantalla, está ahí al lado el comisario, él escuchó absolutamente todo, pero el detalle es que Katia no puso en la cédula absolutamente nada de lo que le puso, de lo que le dijo el Turco Mohamed, y el abanderado tampoco reportó lo de Guillermita. Entonces se supone, o es lo que nos dicen, que la federación y la comisión no investigan algo que no está dentro de la cédula, así que un error más, ¿no?, por parte de este arbitraje, no reportaron todas estas incidencias de polémica. Entonces, pues simplemente quedaría en un castigo monetario. Mencionan que va a ser simplemente una amenaza al Turco Mohamed, tipo, no lo vuelvas a hacer, a la próxima vez te multo, pero no va a haber entonces sanción ni para el Turco Mohamed, ni para Guillermita. Esto porque pues no se prestó entonces investigación, porque desde la cédula arbitral no se reportó ninguno de estos incidentes, así que la libran tanto el estratega de Toluca como el jugador de la máquina celeste de Cruz Azul para la siguiente jornada. Quedan entonces libres de culpa, esperando desde luego el reporte oficial. Se mencionaba ayer que se iba a hacer oficial justamente las sanciones, pero no ha habido nada y probablemente no haya comunicado oficial. Así que esperemos esta semana, hay fecha FIFA, se pausa la Liga MX, esperemos y a lo largo de esta semana hay alguna postura de la comisión de arbitraje o efectivamente algún tipo de sanción, pero las fuentes cercanas señalan que no va a pasar absolutamente nada. Quién sabe si también haya alguna llamada de atención para Katia Itzel, si la manden a la congeladora una jornada o no, lo veremos entonces hasta que pase esta semana y en el caso de Katia, bueno, hasta que arranque la siguiente jornada. En la selección nacional hoy vuelve a la actividad Rafa Márquez con su segundo encuentro amistoso, enfrentando justamente a la selección de Perú desde Nueva Jersey, partido amistoso. Ya se incorporaron el resto de seleccionados de la Liga MX y ayer atendieron justamente allí en Nueva Jersey en zona mixta, algunos jugadores, lo que llaman zona mixta. Hablaron específicamente Israel Reyes de cómo ha sido esta experiencia, de qué les está pidiendo Rafa Márquez al momento de revisar justamente el partido contra Perú de este día. Vamos a ver qué fue lo que dijo Israel Reyes sobre este nuevo ciclo con Rafa Márquez.
3: Nos lo transmitió Rafa desde el inicio, que confiáramos en las capacidades que tenemos, en la valentía, en el atrevimiento dentro del campo. Y pues hay una jugada creo que muy famosa de este último partido, justamente una jugada que salimos desde atrás, que creo que se basa en eso, que en la confianza de nosotros, en el compañero, en el saber que tiene que confiar el niño que yo me voy a sacar al delantero para darle un pase ahí, y pasó en el partido, o que Tala va a salir desde atrás con uno enfrente. Entonces es lo que nos ha dicho mucho Rafa ahora, que confiemos en nosotros, que seamos atrevidos, que no tengamos temor en jugar desde atrás, en tener ese o perder ese miedo de jugar, y creo que esa es la base hasta ahorita de nosotros.
2: Así que bueno, confianza en los mismos jugadores, entre ellos mismos, y bueno, Orbelín Pineda también habló sobre este ciclo. Él estuvo pues ya en varios ciclos justamente en selección nacional y habló también desde su experiencia sobre esta nueva etapa con Rafa Márquez.
4: Dentro de la cancha creo que venimos haciendo lo mismo, creo que hablando de Rafa y de Javier son un poco diferentes, Rafa es un poquito más tranquilo, pero al final de cuentas creo que estamos a la disposición del entrenador, ¿no? Creo que él trata de poner lo que queremos y ampliar dentro de la cancha, y bueno, tratamos de mostrarlo, que es lo más importante, y creo que este es el trabajo, el día a día, el trabajo de lo que él propone para mostrarlo dentro de la cancha. la base del éxito creo que es la intensidad, la concentración. Y bueno, creo que el pie lo tienen todos los jugadores que están aquí en la selección, ¿no? Sabemos que la calidad que tiene cada uno. Y bueno, sabemos el que juegue lo va a hacer de la mejor manera. Y creo que ayudar a nuestros compañeros nos va a ayudar a sacarle la mejor el plus.
2: Así que bueno, ahí el punto de vista de los jugadores. Y Rafa Márquez también habló previo a este encuentro, nuevamente después del primer partido. Habló un poco más de, pues es muy temprano para hablar del sello que le está imprimiendo a esta selección mexicana. Pero se refirió a precisamente qué quiere dejar, qué quiere que sea lo característico de su combinado mexicano. Vamos a escuchar las palabras de Rafa Márquez.
5: Intentaremos sacar un equipo competitivo, intentaremos mantener lo que mostramos contra Colombia. Si hay algo que quiero imponer dentro de la selección es la competencia interna. Aquí yo creo que nadie está asegurado, todos tienen que trabajar, tienen que esforzarse, tiene que convencerme para ganarse, obviamente, primero ser convocados y después, obviamente, poder ser titulares. Así que, bueno, eso yo creo que la competencia genera mucho más nivel. Y no, ¿qué espero de Perú? Seguramente no va a ser nada fácil. Es un equipo competitivo, es un equipo de Sudamérica que, obviamente, todos los equipos de Sudamérica te compiten y es algo en lo que nosotros vamos a hacer énfasis también. Creo que contra Colombia el equipo se comportó muy bien, compitió a altas intensidades y yo creo que es lo que vamos a pretender también.
2: Así que bueno, ya está todo listo para el partido de hoy a las 7 de la noche, México contra Perú, partido amistoso como parte de esta fecha FIFA. La selección mexicana exprimiendo lo más que pueda esta fecha FIFA. Van a jugar hoy contra Perú, el sábado contra Estados Unidos y el siguiente martes contra Chile. Así que esta primera mini gira en Estados Unidos de Rafa Márquez. Veremos cómo le va después del empate contra Colombia. 7 de la noche, México contra Perú. En más información, en el voleibol de sala, bueno, pues se presentó ya oficialmente, es una realidad, la Liga Profesional de Voleibol Masculina aquí en México. No había como tal una liga profesional y finalmente se ha presentado, va a estar arrancando justamente el próximo 17 de octubre, ya en algunos días, este proyecto que está encabezado por el presidente de la Federación Mexicana de Voleibol, Jesús Perales, y representa sin duda un hito histórico al otorgar justamente estos derechos para consolidar clubes, estructuras que sean completamente profesionales en el país, a diferencia de otros proyectos, otros esfuerzos que se han hecho más de carácter amateur. Esta liga cuenta además con el respaldo directo de la Federación Internacional, así que bueno, vamos a escuchar las palabras de Jesús Perales. Ayer se realizó justamente esta presentación oficial ya con los equipos, ya con sus uniformes. ¿Qué es lo que dice Jesús Perales, presidente de la Federación y presidente también de esta liga de voleibol profesional?
6: Muy emocionado por esta gran oportunidad que nos brindan todos los actores que conforman el inicio de la liga de voleibol en México. Estamos marcando la historia del inicio de la rama varonil. Contento, emocionado y agradecido de que junto con ustedes formemos esta historia que sin duda, con el venir de los años, será cada vez de una mayor participación y sobre todo de una liga fortalecida y con la intención de darle a nuestros aficionados y a toda la comunidad del voleibol una liga competitiva, una liga que fortalezca nuestro deporte en México y una liga que también le dé a los aficionados, a los medios de comunicación y a patrocinadores la oportunidad de tener un contenido adicional a todo al deporte profesional que ya hay en México.
2: Y bueno, por parte de la Ciudad de México, hay equipo de la Ciudad de México, Los Ángeles de CDMX van a estar participando en esta primera liga. También entre algunos de los equipos que ya han sido confirmados, evidentemente, son los Tapatíos de Guadalajara. Estuvieron todos o un jugador representativo de cada una de las franquicias que van a estar. Vamos a escuchar justamente las palabras de Miguel Reséndiz de Ángeles de la Ciudad de México y de Jorge Barajas de Tapatíos de Guadalajara.
7: Para mí es un orgullo siempre poder jugar en México y qué mejor manera que con una liga profesional y la primera. La verdad, espero que esto salga de lo mejor y exprima a todos los jugadores a su máximo potencial.
8: El sueño de los Tapatíos es hacer historia en esta primer liga y quedar campeones. Gracias.
2: Así que bueno, como el sábado 17 va a arrancar la actividad a partir de las 7 con el duelo entre Dragones de Querétaro y Tapatíos de Guadalajara. ¿Qué equipos van a ser justamente los fundadores de esta primera temporada? Bueno, están Dragones de Querétaro. Ellos sus partidos de locales los van a jugar en el Auditorio General Arteaga, ubicado en el centro de Santiago de Querétaro. Tapatíos de Guadalajara van a estar jugando en el gimnasio de la Unidad Deportiva Ávila Camacho, donde se jugaron precisamente las pruebas de voleibol de los Panamericanos de 2011 en Guadalajara, Jalisco, Los Ángeles de la Ciudad de México, en el gimnasio Juan de la Barrera, en la Alcaldía Benito Juárez. Están también Daneses Dorados de Morelos, ellos van a estar jugando en el Polideportivo, en la Unidad Deportiva de Cuautla o en el gimnasio de la UAM en Cuernavaca. La sede exacta de cada juego se estará alternando según el calendario, y Aztecas del Estado de México, ellos van a estar jugando en el gimnasio polivalente de Ayotla, en el municipio de Ixtapaluca, Estado de México. El formato de este primer torneo va a consistir de una fase regular de 10 jornadas, 8 partidos por equipo en formato de ida y vuelta. Los mejores 4 avanzan a semifinales y la gran final está programada para el 20 de diciembre, así que es una realidad de esta primera liga profesional de voleibol. También mencionar que las selecciones, tanto varonil como femenil, ya aseguraron oficialmente, matemáticamente, su lugar en la próxima Copa del Mundo de 2027. Este fin de semana se jugaron los Final Six. La categoría femenil participó justamente en Sinacantepec, donde se quedaron con una medalla de plata, justamente perdiendo la final ante los Estados Unidos. Y la selección masculina se quedó con el bronce en el Final Six que se desarrolló en Puerto Rico. Se enfrentaron a Canadá en semifinales, cayeron en ese partido, y en la medalla, en partido por la medalla de bronce, pues le ganaron justamente el partido a los locales, a Puerto Rico. Con esos puntos del ranking, Manuel, le da a las dos selecciones, desde 2014 no avanzaban los dos combinados femenino y masculino en una Copa del Mundo, así que van a regresar ahora para el próximo año 2000. ...27.
1: Muy bien, muchísimas gracias, Chabel.
2: Muchas

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2: Hablemos de mamá a mamá y también a papá con Gina Ibarra.
3: Pocas cosas asustan tanto como ver a tu hijo llorar con fuerza, dejar de respirar por unos segundos y cambiar de color. En ese momento, el miedo puede apoderarse de nosotras. Pero quiero decirte algo. Los espasmos del sollozo suelen ser breves y generalmente no causan daño. Lo más importante es mantener la calma, respirar y acompañar a tu pequeño mientras pasa este episodio. No lo sacudas, no introduzcas nada en su boquita y observa que pueda recuperar su respiración normal. Después, si estos episodios se repiten, coméntalo con su pediatra para que pueda orientarte y descartar otras causas. Sé que este momento puede sentirse eterno, pero no estás sola. Respira, mantén la calma y acompáñalo con todo tu amor. 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
6: Muy buenos días, estamos iniciando con Notifórmula AM de este martes ya 29 de septiembre del 2026, un día que amanece bastante complicado. Desde muy temprano se están registrando lluvias que prácticamente pues comienzan a colapsar esta ciudad. Ya nos se han reportado en algunos puntos. Muchísimas gracias a todos, manejen con mucha precaución y si salen también a la calle, háganlo con mucha precaución, sobre todo estas personas que van caminando, hay que fijarse muy bien por dónde pasan, porque sí, ya los encharcamientos están siendo importantes y por ahí de pronto no vaya a haber algún vecino que abrió alguna coladera y esto pueda representar algún peligro. Se habla ya del centro de Cancún inundado por parte de la Yaxchilán, alrededor del mercado 28, sí, yo vengo de la Tancá y prácticamente pues está imposible pasar, así es de que tómenlo con mucha precaución. La Supermanzana 79-77 también en algunos puntos por esta tormenta eléctrica, se han quedado también por momentos sin energía eléctrica, así es de que si no tiene nada a qué salir por esta mañana, mejor quédense en casa, y quienes van camino al trabajo y algunos aventurados a la escuela, háganlo con mucha precaución. Iniciamos con ello este recorrido informativo. Solicita Gino Seguro licencia en el Senado de manera definitiva. Queda en su lugar Francisco Carrillo. Comienzan las comparecencias en el Congreso del Estado por parte de las dependencias del gobierno de Quintana Roo. Este adelanto con Edgardo Rodríguez. ¿Qué tal, Edgardo? Muy buenos días.
7: ¿Qué tal? Muy buenos días, te saludo con mucho gusto, te adelanto que dieron inicio a las comparecencias para ampliar la glosa del cuarto informe de gobierno. Más adelante los detalles.
6: Siguen problemáticas en espacios de escuelas, padres de familia todavía están solicitando espacios pese a que ya inició el ciclo escolar. Este adelanto con Víctor Salazar. Víctor, ¿qué tal? Muy buenos días.
8: Muy buenos días, queridos radioescuchas. En esta emisión les platicamos que la expansión de nuevos fraccionamientos en Cancún está modificando la demanda educativa, principalmente en las zonas periféricas, donde aumentan las solicitudes de cambio de escuela y turno. Más adelante los detalles.
6: Anuncian en Tulum cambios catastrales.
9: También este año en Tulum vamos a actualizar la tabla de valores catastrales, porque en su momento en la que se realizó no contaba con...

0: los la totalidad de predios que tiene actualmente en nuestro municipio.
1: Arranca el cobro digital para el transporte en las rutas Mobi para Cancún. Y en el adelanto de la nota policiaca con Yesenia González.
2: Hola, ¿qué tal? Muy buenos días y buenos días al auditorio. Vinculan a proceso a 8 personas por delitos contra la salud en Benito Juárez y en Tulum. Más adelante ampliaré la información.
1: Y en los deportes, el adelanto con Ali Huidobro. ¿Qué tal, Ali? Buenos días.
3: Hola, ¿qué tal? Muy buenos días. México enfrenta esta noche a Perú en Nueva Jersey en un nuevo partido de preparación para el equipo dirigido por Rafael Márquez. El tricolor busca su primera victoria después del empate ante Colombia. Y además, en tenis comienza una nueva semana de la gira asiática. En Beijing, Djokovic prepara su regreso al torneo después de 11 años de ausencia, mientras que en Tokio, Carlos Alcaraz encabeza el cuadro. Soy Ali Huidobro, más adelante todos los detalles.
1: Gracias, Ali, más adelante con la información deportiva. Y pues bueno, se prevé que las lluvias sigan y continúen durante toda la mañana, al menos de acuerdo aquí, pues sería así prácticamente hasta las 8 de la noche que tengamos estas lluvias todavía en la mañana, muy muy fuertes todavía en algunos puntos, se mantiene así. Nos siguen llegando los reportes y les agradecemos mucho de que también la Regollada está inundado, esta zona justamente por atrás del antiguo Hospital General, ahí que también es uno de los puntos donde muchas personas de pronto toman el transporte para ir a zona hotelera, así es de que tómenlo con mucha, mucha paciencia sobre todo, y pues bueno, si ya ven el encharcamiento, eviten pasar con los autos para evitar quedar en esta zona. 7:05, vamos rápido a un corte.
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9: Playa de Arena Verde, Estados Unidos. Conocida oficialmente como Papakolea, esta joya exótica se encuentra en la Isla Grande de Hawái. Es una de las cuatro únicas playas en todo el planeta que posee arena de color verde oliva. Esta tonalidad tan extraña se debe a la presencia masiva de cristales de olivino, un mineral pesado que se desprende del cono volcánico que rodea la bahía tras las constantes erupciones. El mar erosiona la roca volcánica, lavando los materiales ligeros y dejando este espectacular matiz verde que contrasta con el océano.
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9: El corazón de una ballena azul es tan enorme que un ser humano podría nadar fácilmente por sus arterias principales.
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1: Ya estamos de vuelta con ustedes, son las 7:09 de esta mañana y agradezco a todos quienes desde muy temprano ya a través de nuestro chat de WhatsApp ya nos han estado informando la situación de cómo se encuentra pues la ciudad esta mañana debido a esta lluvia que nos sorprendió desde muy muy temprano. Recuerden, pueden unirse a esta comunidad a través del 9982-2299-85. Recuerden que ahí también abrimos la conversación con todos ustedes y muchísimas gracias por todas estas recomendaciones y también pues estos reportes que están haciendo favor de compartirnos esta mañana con las lluvias y fuertes, pues prácticamente en toda la ciudad se están reportando y también en algunos puntos algunos apagones, alguna falta de luz en la región 76, se reporta que tampoco hay energía eléctrica, se reporta que también en Bonfil las lluvias están bastante, bastante fuertes, así es de que, ay, si va a salir hágalo con mucha precaución, porque si es una lluvia bastante, bastante fuerte. Agradezco a todos quienes desde muy temprano, Esteban, nuestro querido Esteban Amaro, muchísimas gracias también por la información. La Donceles 28, Puerto Juárez, también está la lluvia importante, nos reportaban la regollada para quienes no nos habían sintonizado. El centro de la ciudad que está completamente también, pues empieza a ser complicado circular en vehículo, la Yaxchilán, el Mercado 28, la Uxmal, que son zonas que prácticamente se complican en cada lluvia. También el tema de lo que es la avenida Bonampak, así es de que manejen con mucha precaución y pues bueno, en toda esta lluvia fuerte que nos está registrando esta mañana y pues nos mantiene complicados. Gracias Edith por este bello video que también nos compartes. Sabía que hacía falta también un poco de lluvia, pero pues bueno, hoy así se registra. Ayer registramos también pues en algunos puntos un poco de lluvia, sin embargo fue rápido y de pronto ya se había quitado, pero esta mañana sí llegó con todo y bueno, pues así esta mañana. Y pues eviten ir a zonas donde podrían también verse complicados, sobre todo en la zona de playas, por la tormenta también que está cayendo estos truenos fuertísimos. Así es de que, pues bueno, vamos a darle con todo este martes. Y en información, el Aeropuerto Internacional de Cancún se estima cerrar el año con 28.5 millones de pasajeros. Esto por debajo del récord de más de 30 millones registrados en 2024. La información con Víctor Salazar.
12: El Aeropuerto Internacional de Cancún prevé cerrar 2026 con alrededor de 28.5 millones de pasajeros, cifra que se mantiene por debajo del récord de más de 30 millones registrados en 2024. Carlos Trueba Col, director del aeropuerto, reconoció que actualmente existe una baja en el tráfico aéreo, aunque confió una recuperación durante la temporada alta de fin de año. Como parte de los proyectos de ampliación, la Terminal 1 podría entrar en operación a finales del 2026. El inmueble contará con 10 posiciones para aeronaves, además de posiciones remotas, y tendrá una capacidad estimada de alrededor de 8 millones de pasajeros. La disminución en el número de pasajeros, aseguró el directivo, no modificará los planes de inversión de Azur para 2027. Explicó que las obras continuarán por etapas y algunas podrían concluir hasta 2028 o incluso 2029.
13: Esto va por etapas y tenemos obras y trabajos que algunos van a acabar hasta 2028 y probablemente algunos hasta 2029. Ahorita el más inmediato sería la puesta en operación de la Terminal 1, que esperamos que suceda a fin de año. La Terminal 1 va a ser una terminal que va a tener 10 posiciones para aeronaves, es decir, 10 aeronaves simultáneas en la terminal, más posiciones remotas, y nos debería poder estar dando probablemente una capacidad que debe andar alrededor de los 8 millones de pasajeros.
12: El director del aeropuerto señaló que continúan las gestiones con aerolíneas, autoridades y empresarios turísticos para atraer nuevas rutas y frecuencias. La expectativa es que el tráfico aéreo comience a recuperarse entre las últimas semanas de noviembre y las primeras semanas de diciembre. Para Notifórmula, Víctor Salazar.
1: Con la ausencia de diputados de oposición, iniciaron el día de ayer las comparecencias del gabinete legal y ampliado, esto por parte de la gobernadora del gobierno de Mara Lezama, ahí con la finalidad de ampliar esta glosa del cuarto informe de gobierno. La información con Edgardo Rodríguez.
11: Con la ausencia de diputados de oposición, este lunes iniciaron en el Congreso de Quintana Roo las comparecencias de funcionarios del Gabinete Legal y Ampliado de la gobernadora Mara Lezama como parte de la glosa del cuarto informe de gobierno. La secretaria de Gobierno, Cristina Torres Gómez, fue la primera en comparecer ante la 18ª legislatura, donde sostuvo que se mantiene la cohesión social en Quintana Roo y aseguró que la administración estatal continuará con sus trabajos y programas de cara al último año de gobierno. Durante la jornada, los legisladores solicitaron información sobre las acciones y resultados reportados por las dependencias estatales, además de plantear cuestionamientos relacionados con los programas y políticas aplicados durante el cuarto año de la actual administración. Las comparecencias forman parte del proceso mediante el cual los titulares de las dependencias amplían ante el Poder Legislativo la información contenida en el informe presentado por el Ejecutivo Estatal. La jornada comenzó sin la participación de diputados de oposición.
14: Con los sectores, con los grupos, con las secretarías, con los municipios. Creo que este gobierno, justamente por el territorio, por la presencia del territorio, por la constancia, se caracteriza por mantener una buena comunicación. Como lo dije justamente en la intervención, podemos disentir, podemos tener opiniones contrarias, pero nadie que viva en Quintana Roo quiere tener un mal Quintana Roo. Todos buscamos tener un mejor Quintana Roo y creo que ese es el punto de partida para construir acuerdos. Bastante bien en términos generales. Nunca hay que conformarnos, al contrario, siempre hay que buscar tener un mejor estado.
11: La última comparecencia del día estuvo a cargo del secretario de Seguridad Ciudadana, Julio César Gómez Torres, quien informó sobre los indicadores en materia delictiva y destacó una reducción del 60% en homicidios dolosos, así como del 30% en robos a comercios, como parte de los resultados expuestos ante los diputados de la 18ª legislatura. Para Notifórmula desde Chetumal, Edgardo Rodríguez.
1: Pues bueno, sí, ya comenzaron el día de ayer y esto con la finalidad de dar toda esta información y comenzó, como bien decía nuestro compañero, estuvo la secretaria de Gobierno, Cristina Torres, quien comenzó a rendir cuentas y pues bueno, será durante prácticamente varios días que allá en el Congreso del Estado pues se lleve a cabo estas comparecencias que iniciaron el día de ayer, la secretaria de Finanzas y Planeación también ante la Comisión de Hacienda y por la noche estuvo el secretario de Seguridad Ciudadana, Julio César Gómez. Hoy se tiene contemplado que sea la Secretaría de las Mujeres, Esther Burgos Jiménez, la Secretaria de Desarrollo Agropecuario, Rural y Pesca, está con Jorge Aguilar Osorio, a las 2:00 p.m. la Secretaría Anticorrupción y Buen Gobierno, ahí Reina Arceo, y después ya por la tarde habrá tres más, estará la Secretaría de Desarrollo Económico con Paul Carrillo, la Comisión del Deporte estará recibiendo al titular del deporte aquí en Quintana Roo, Jacobo Arzate, y también al Instituto Quintanarroense de la Juventud. De ahí se saltarán hasta el 6 de octubre. Así es que así están estas comparecencias que se iniciaron allá en el Congreso del Estado y de esta manera pues también rendir cuentas, aunque pues bueno, no está la oposición y de esta forma pues prácticamente solamente están informando todo lo que se dio también a conocer ya previamente en el informe de gobierno. Ayer también en el Congreso del Estado, la entrega que se hizo también por parte de las autoridades, ahí en la medalla justamente al mérito de la mujer indígena maya María Petrona Huicap, que fue entregada en la sesión solemne del Congreso del Estado, esta que es instituida justamente por este Congreso y que bueno, es la segunda vez que se entrega. Este año pues se dio a la profesora investigadora Deira Patricia Jiménez Balam y fue una sesión donde se reconoció la trayectoria y las aportaciones en favor de las comunidades mayas. Así es que esto ocurrió allá en el Congreso del Estado. Y bueno, recuerden que también pueden sintonizarnos a través de las diversas redes sociales. Recuerden que estamos en Facebook como Radio Fórmula QR, estamos también en TikTok, Instagram y X como Radio Fórmula-QR. Puede volver a escuchar nuestras entrevistas a través de Spotify, Amazon Music y YouTube como como Radio Fórmula QR, y también les mandamos un fuerte saludo hasta Radio Fórmula Tulum por el 94.7. Muchísimas gracias también a todos a los que nos escuchan a través de este municipio, y maneje también con mucha precaución. Ayer por la noche hubo un accidente bastante fuerte y lamentablemente perdió la vida a una persona. Esto habría ocurrido en el Boulevard Colosio, justamente frente a Plaza La Roca. Pues bueno, se habla de que una persona que quería cruzar, pues un peatón, no se dieron cuenta y pues bueno, terminó atropellado alrededor de las 7 de la noche. El vehículo fue identificado más tarde y pues bueno, esto también llevó a que se tuviera que hacer todo un cierre de estas principales avenidas para que llegara pues las autoridades, ya que pues el peatón quedó tirado justamente sobre esta carpeta asfáltica. Llegó tránsito, llegó la fiscalía, se hicieron las diligencias correspondientes y pues bueno, así fue lo que ocurrió el día de ayer, y que también pues sigue abriendo este debate sobre el tema del Boulevard Colosio, el respetar también pues que es una vía que todavía sigue siendo rápida, aunque prácticamente pues ya hay bastantes negocios, ya hay bastantes viviendas también por esta zona, y que algo tendrá que estarse planeando, sobre todo en algunos puntos, para poder reducir la velocidad, porque sí es importante el trabajo que se haga en este punto, que ha sido uno de los de mayor crecimiento. Son las 7:20, vamos a un corte.
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24: El mono capuchino. Este pequeño primate destaca como uno de los habitantes más inteligentes y astutos de la selva tropical. Utiliza de manera constante herramientas naturales como piedras y ramas para romper frutos secos. Vive en comunidades ruidosas y muy sociables.
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26: Las uñas de las manos crecen casi 4 veces más rápido que las uñas de nuestros pies.
25: Lo que no sabías.
27: La lengua de la ballena azul pesa lo mismo que un elefante africano adulto, siendo el músculo más grande conocido.
25: Fórmula del conocimiento.
26: Un caracol puede dormir durante 3 años seguidos si las condiciones del clima no son favorables para su supervivencia natural.
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1: Ya Ya estamos de vuelta con ustedes, son las 7:23 de esta mañana lluviosa, que verdaderamente el cielo se ve completamente cerrado, así es que sí se prevé que las lluvias continúen, han disminuido un poco la intensidad, sin embargo, pues bueno, también siguen estos vientecitos de esta mañana, así es que sí tienen que salir, porque sí, sí hay muchas personas ya en la calle, muchos tienen que ir a trabajar. Pues bueno, así andan también en las calles. Nos están reportando en algunos puntos que no hay señal. Parece que no hay señal en la radio, pero por streaming sí. Así es que háganoslo saber, porque pareciera que donde no tenemos señales en el radio, pero nos pueden sintonizar también a través de streaming. Entonces creo que varias personas así nos están pudiendo poder sintonizar, pero prácticamente fue después de este fuerte rayo que cayó hace unos momentos. Así es que, pues bueno, ya estamos haciendo lo posible para poder aquellas zonas que nos están reportando que no encuentran o que no hay señal, se está haciendo lo posible para poder restablecerlas. Así que, pues bueno, así esta mañana un poco complicada para todos nosotros, y pues bueno, si puede, evite pues circular en algunas zonas que ya están bastante complicadas. Ya le decíamos, el centro de la ciudad, si tiene que moverse hacia el mercado 28, sí será complicado hacerlo a través de automóvil, porque ya empiezan estos encharcamientos. Lo mismo por la Bonampak, varios encharcamientos, y pues bueno, así completamente se encuentra la ciudad. En más información, le platico que la expansión de nuevos fraccionamientos en Cancún concentra las solicitudes de cambio de escuela y turno. Autoridades educativas atienden diariamente a padres que todavía están buscando planteles que estén cercanos a sus hogares. Esta información con Víctor Salazar.
12: El crecimiento de los fraccionamientos en la periferia de Cancún está concentrando la mayor demanda de espacios escolares, principalmente entre familias que buscan cambiar a sus hijos de escuelas o turno para facilitar sus traslados y ajustarse a sus horarios laborales. Luis Alberto Tun Calderón, subsecretario de Educación en la zona norte, informó que diariamente reciben desde 30 padres de familia en las oficinas educativas para realizar estos trámites. Explicó que mientras la matrícula en la zona céntrica se mantiene relativamente estable, los nuevos desarrollos habitacionales concentran el mayor número de las solicitudes.
0: Tenemos una, tú sabes que la población aquí en Cancún, en la zona norte, es flotante, ¿no? Tenemos principalmente las zonas con mayor solicitudes, porque son las zonas de mayor crecimiento, o sea, es en las zonas, principalmente la zona norte del estado, donde están los desarrollos de fraccionamientos, es donde tenemos el crecimiento principalmente de la matrícula escolar, y desde luego que es en donde se solicitan con mayor frecuencia los cambios, ya sea de escuela o ya sea de turno. En la parte céntrica de la ciudad, pues la matrícula se mantiene relativamente estable, sin mayores crecimientos, porque los crecimientos se dan principalmente en las orillas, que es en la parte de la periferia de la ciudad, donde están principalmente los grandes desarrollos.
12: Aunque todavía existen escuelas con lugares disponibles, el funcionario señaló que no es posible sobrecargar los grupos debido a los límites establecidos por la normatividad. Por ello, se buscan alternativas para que los estudiantes puedan asistir a planteles cercanos a sus domicilios y, en el caso de los hermanos, permanecer en la misma escuela o turno. Don Calderón precisó que las solicitudes de cambio continuarán atendiéndose mediante la plataforma Padres en Línea, directamente en los planteles y en las oficinas de control escolar, incluso después de los periodos extraordinarios de inscripción, siempre que existan espacios disponibles. Para Notifórmula, Víctor Salazar.
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1: Ya hacemos contacto hasta el Centro Hidrometeorológico Regional de Mérida. Y ahí saludo a Shalom Rojas. Shalom, ¿qué tal? Muy buenos días. Pues seguirán estas lluvias aquí en Quintana Roo. Cuéntanos.
2: Hola, ¿cómo estás, Stephanie? Buenos días. Y sí, en Quintana Roo pues ya se encuentran las precipitaciones desde primeras horas de la mañana, incluso desde la madrugada. Ya se habían estado presentando de manera dispersa. Y bueno, pues espera que en el transcurso de esta mañana sigan en las zonas de Benito Juárez, también Isla Mujeres, Tulum, Playa del Carmen, Puerto Morelos, así como también Cozumel. Entonces todas esas zonas, además de Lázaro Cárdenas, pues también tendrían este tipo de chubascos con actividad eléctrica, también lluvias fuertes. Y esto es debido a una vaguada que está sobre el Golfo de México, que está induciendo evidentemente pues también esta inestabilidad, y pues bueno, tendremos lo que resta de esta mañana pues estas condiciones. Ahora bien, Se espera que a partir también de las horas de la noche y también la madrugada de mañana pudiera continuar.
1: Creo que perdimos un poco a Shalom. Shalom, no te estamos escuchando. Se cerró, creo, tu micrófono. Si pudieras abrirlo, por favor.
2: ¿Ahora sí?
1: Ahí estás.
2: Hola. Ah, perdón. Sí, entonces, continuando, bueno, pues se espera que...
1: No, creo que se está cerrando el micrófono de Shalom. Shalom, si nos escuchas, ahí creo que tenemos un poco de problemas con tu micrófono. No, vamos a tratar de restablecer de nueva cuenta, pero prácticamente, pues bueno, lo que nos indica es que en la zona norte se mantienen estas lluvias y se mantendrán por el resto del día, pues sigue todavía complicado para Quintana Roo, así es de que pues ya estábamos escuchando justamente esto de que, pues bueno, la situación no va a ser menor, así es de que todavía seguiremos preparándonos con estas lluvias que, pues bueno, desde muy, muy temprano, ya le decíamos, comenzaron esta mañana y que, pues bueno, así se continuará el resto del día. Y también, por cierto, informarles el día de ayer, el huracán Polo, también en la zona del Pacífico, donde pues bueno, ha habido una mayor actividad, tocó tierra aproximadamente a medianoche, esto en las inmediaciones de Barrancas, en el municipio justamente como Comodú, en Baja California Sur, con vientos sostenidos de 175 kilómetros por hora y más de 205 kilómetros las rachas de viento, fue lo que se reportó el día de ayer, un huracán que también allá en lo que fue llegó a ser categoría 5, pero que toca tierra como categoría 2 y hoy ya como categoría 1. Ya tenemos de nueva cuenta a Shalom.
2: Hola, ¿qué tal? ¿Cómo estás, Stephanie? Perdón por los errores técnicos. Y bueno, pues como estaba comentando, también se espera que las lluvias continúen, aparte de esta mañana, pues también regresen de manera más fuerte todavía, significativa, hacia las horas de la noche o bien madrugada de mañana. De hecho, se espera que las mayores lluvias se encuentren entre mañana, el miércoles, jueves y viernes de esta semana, y esto sobre todo en la zona norte y centro. Entonces, bueno, pues a tomar todas las precauciones para los próximos días, y ya las lluvias debidas a los próximos días, pues van a estar causadas por un giro centroamericano, y este giro centroamericano hay que decir que pues no va a estar muy bien definido, pero las condiciones sí se pondrán adversas, sobre todo, como comento, en zonas como pues potencialmente inundables, como es Cancún, Playa del Carmen, también Chetumal, incluso podrían tener algunas lluvias puntualmente fuertes, así que bueno, pues todas las precauciones para los próximos días, a partir de hoy ya vimos una probada de ello, para los próximos días se espera pues toda esta probabilidad, así que bueno, a tomar precauciones y a planear con anticipación.
1: Perfecto, entonces se está afectando principalmente y será así la zona norte hoy y tal vez mañana y ya hacia el cierre de la semana, pues también hacia la zona sur de Quintana Roo.
2: Sí, así es, de hecho la mayor parte de esta semana de aquí, al menos hasta el viernes, sí que se espera que también la zona norte esté incluida en esa previsión, sin embargo ya de manera generalizada van a ir disminuyendo las lluvias hacia el fin de semana. ¿Por qué? Porque este giro centroamericano o las afectaciones de él van a estar pasando hacia el Golfo de México y pues ya dejaría afectarnos indirectamente, digámoslo así. Así que bueno, pues hay que cuidarnos de aquí al menos hasta el viernes.
1: Ah, perfecto. Pues bueno, entonces podríamos volver a un fin de semana caluroso para tomarlo en cuenta. Y no sé si allá en Mérida también le sorprendió la lluvia o está afectando más a Quintana Roo.
2: La verdad es que este giro centroamericano, la vaguada de hoy y también el giro centroamericano de los próximos días va a estar afectando mayormente a Quintana Roo. De hecho, desde inicios de semana se veía como las anomalías positivas de precipitación, o sea, lluvia por encima de lo normal para esta temporada del año, iba a estar sobre Quintana Roo y al parecer sí se está cumpliendo. Y bueno, pues todavía faltan días de pronóstico, hay que tomar todas las previsiones, sobre todo porque, bueno, pues esperan lluvias bastante intensas en Quintana Roo.
1: Perfecto, pues te agradezco mucho la información para que lo tomemos en cuenta y bueno, estamos en contacto. Te agradezco, Shalom.
2: Claro que sí, nos escuchamos en la próxima.
1: Gracias. Y en los índices económicos y financieros así están cotizando las divisas. El dólar americano en 16 pesos con 75 centavos a la compra y 18 pesos con 35 centavos a la venta. El dólar canadiense en 12 pesos con 10 centavos a la compra y 13 pesos con 10 centavos a la venta. El euro se encuentra en 19 pesos con 85 centavos a la compra y 21 pesos con 10 centavos a la venta. En cuanto a la ocupación hotelera, el día de ayer Cancún 51%, Puerto Morelos mantiene 37.9%, mientras que Isla Mujeres 51.3%. Así es como va avanzando la ocupación, todavía complicada aquí en nuestros destinos. Y mientras el aeropuerto el día de ayer reportó 340 operaciones aéreas, de las cuales 170 fueron llegadas, 80 nacionales y 90 internacionales. En cuanto a las salidas, un total de 170 y con 180 también nacionales y 90 internacionales. Es lo que marca, y ya superando, pues bueno, luego de este complicado mes que está terminando, que sí ha sido bastante, bastante complicado para todos los destinos turísticos. Y pues bueno, ahora que Aeroméxico pues pareciera que estará dejando de volar también para el aeropuerto de Tulum. Así es que pues bueno, esta situación esta mañana también, y pues ya lo escuchó, continuará el tema de las lluvias durante varios días más, así es que hay que tomar nuestras previsiones. Avenida Cabá con 20 de noviembre también nos están reportando que hay lluvias, que pues bueno, prácticamente el tráfico se paró para poder ir al centro, así es de que tómenlo también en cuenta. Y pues bueno, es lo que nos han venido reportando, y bien importante durante estos momentos que pues se encuentran las lluvias, pues evitar sacar la basura, porque pues también muchos lo hacen, y esto es lo que ocasiona principalmente pues estos encharcamientos, porque se tapan las coladeras, y de esta manera pues bueno, que se activan estas brigadas que de pronto pasan ya a recoger toda esta basura que se encuentra para que no quede flotando y afecte aún más. Pues bueno, esta mañana también es importante recordarlo. Vamos a ir rápidamente a un corte comercial, no se vaya.
3: ¿Pero no sube historias? ¿O que prefiere quedarse en casa antes que irse de fiesta? Pareciera que el FOMO está perdiendo fuerza y ahora hay una nueva tendencia. Durante años vivimos con el FOMO, el Fear of Missing Out. En español, miedo a perdernos de algo. Pero ahora está creciendo lo contrario, el HOMO. Joy of Missing Out. La satisfacción de perdernos las cosas por elección. Hoy, los jóvenes prefieren las cenas en casa, clubes de lectura, cerámica o el running antes que salir de fiesta. Y es que el FOMO refleja algo mucho más profundo. Una generación que está replanteando su relación con las redes, la fiesta y la necesidad de estar siempre conectados. Y es que a veces perdernos algo también se puede sentir bien.
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1: Ana Carmen Sosa, hija del ex rector de la Universidad Autónoma del Estado de Hidalgo, Gerardo Sosa, fue detenida por la Interpol en un aeropuerto de Argentina. Es buscada por la FGR por el delito de operaciones con recursos de procedencia ilícita en una causa penal por la cual fue procesado su padre. El secretario de Salud, David Karsenovich, señaló que el Servicio Universal de Salud pondrá en operación 12.750 consultorios para enero de 2027 mediante el aprovechamiento de espacios existentes y la habilitación de nuevos puntos de atención primaria. La COFEPRIS emitió 4 alertas sanitarias por la falsificación y adulteración de los medicamentos Bedoyecta, Buscapina Compositum, Saizen, así como del insumo médico Granolux. Los cambios van desde la alteración de la fecha de caducidad o presentaciones inexistentes en su catálogo oficial hasta el reetiquetado.
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2: Ya estamos de vuelta con ustedes, son las 7:38 de esta mañana, una mañana que sigue bastante complicada y también tengan mucha precaución. Estaba viendo que en algunos puntos, por ejemplo la Bonampak, ya a la altura de Puerto Cancún, que pues se mantienen estos encharcamientos importantes. De pronto, pues bueno, los conductores que vienen manejando, cuando se encuentran que pues no van a poder pasar ya que está demasiado alto, buscan cómo retornar, entonces también lo hacen en sentido contrario, así es de que hay que tomar mucha precaución también con ello, porque pues bueno, van a buscar estas vías alternas y para pues no generar este caos vial, están utilizando también algunos que se meten sobre los retornos en sentido contrario para poder regresar y no caer en este encharcamiento, así es de que también hay que tomarlo muy muy en cuenta, manejar con mayor precaución, y que esto no debería de estar ocurriendo, pues bueno, sí también es importante que pues se tome en cuenta, ya que pues bueno, esto es lo que intentan también realizar por parte de los automovilistas. Y pues bueno, ante estas lluvias, ya agentes de tránsito mantienen estos recorridos de prevención y vigilancia en distintos puntos para pues así poder atender estas situaciones que representen riesgo para los conductores y los peatones. Hay puntos de recorrido en el Boulevard Colosio a la altura de Plaza Luxury, en el Boulevard Colosio también ahí a la altura de lo que es Bonfil, y en el Boulevard Colosio por donde está Campestre, ahí en esta zona también se encuentran en el retorno de San John's y por Contoy Oriente, también en la avenida Tulum, con avenida Cobá, la Glorieta del Kilómetro Cero, la Bonampak con avenida Nichupté y la Yaxchilán con la avenida Cobá, y pues bueno, también la atención que se da justamente en el Palacio Municipal, donde también hay muchas personas tienen que cruzar, así es de que bueno, ya este dispositivo vial con la finalidad de, ya le decía, justamente evitar estos accidentes, así es de que pues a manejar con mucha precaución, todavía sigue esta lluvia, así es de que pues importante el trabajo que se viene realizando. Y pues bueno, en más información, le platicábamos justamente también en el municipio de Tulum, se están haciendo actualizaciones a los valores y los datos catastrales, ya que desde 2021 no se realizaba ningún balance de estas claves, pues también se maneja ya un inventario de 31.000 viviendas, sin embargo, se habla que se pudo haber crecido ya a más de 67.000. Esta información con Edgardo Rodríguez.
3: El Ayuntamiento de Tulum actualizará sus valores y base de datos catastrales luego de que durante los últimos 5 años el padrón prácticamente se duplicó sin que se realizara una revisión integral, informó el tesorero municipal Raciel Eck, quien detalló que actualmente existen más de 67.000 viviendas, mientras los registros utilizados desde 2021 contemplaban alrededor de 31.000. El funcionario explicó que la actualización permitirá corregir las diferencias acumuladas por el crecimiento inmobiliario registrado en el municipio y mejorar el ordenamiento de las claves catastrales. Aclaró que este proceso no implicará por sí mismo un incremento en el pago del impuesto predial ni de otros derechos municipales. Señaló que también será revisada la tabla de valores debido a que actualmente existen referencias de hasta 24.000 pesos por metro cuadrado en determinadas zonas de Tulum, montos que aseguró incluso superan algunos valores considerados en la zona hotelera de Cancún. El funcionario puso como ejemplo el caso de Aldea Tulum, donde cerca de 10.000 claves catastrales registraban cobros elevados debido a la clasificación y condiciones bajo las cuales fueron incorporadas al padrón. Ante ello, la tesorería busca que la actualización permita ajustar valores a la situación actual de cada zona y en determinados sectores reducir los cobros que en algunos casos eran excesivos. Para Notifórmula desde Chetumal, Edgardo Rodríguez.
2: Pues bueno, así se encuentra también esta situación allá en Tulum. Importante también el trabajo que se venga realizando. Y pues bueno, sí, allá donde también nos reportan que las lluvias han estado afectando. Así es de que también si van para la carretera, háganlo con mucha, mucha precaución. Vamos a escuchar la nota policiaca con Yesenia González.
4: Un total de 8 personas fueron vinculadas a proceso en acciones separadas por su probable participación en delitos contra la salud en la modalidad de narcomenudeo, informó la Fiscalía General del Estado tras las resoluciones obtenidas por la Fiscalía Especializada en Combate al Delito de Narcomenudeo ante jueces de control en los municipios de Benito Juárez y Tulum. Aquí en Benito Juárez, la autoridad judicial decretó la vinculación a proceso y la medida cautelar de prisión preventiva justificada por 1 año para José Luis Darvis y Víctor Alberto N. Los 2 primeros son señalados por la probable posesión de marihuana con fines de suministro, mientras que el tercero fue procesado por posesión simple del mismo enervante. En el mismo municipio, la representación social llevó a proceso a Carlos Eduardo y Williams N. por su probable responsabilidad en la posesión con fines de suministro de cannabis, cocaína y metanfetamina, fijándoles la medida cautelar de prisión preventiva justificada. Asimismo, Celio N. fue vinculado a proceso con prisión preventiva justificada por la posesión de marihuana y cocaína. Por otra parte, en el municipio de Tulum, derivado de las acciones coordinadas entre la Policía de Investigación y la Policía Municipal, se dictó auto de vinculación a proceso en contra de Manuel y Luis Fernando N., imputados por su probable participación en delitos contra la salud en la variante de posesión simple. Para Notifórmula AM, Yesenia González.
2: Ya estamos de vuelta con ustedes después de escuchar a nuestra compañera, justamente Yesenia González. Y me da mucho gusto que esté aquí con nosotros Sergio León Cervantes, quien también es representante de COMCE. ¿Cómo estás? Muy buenos días.
5: Amiga, muy bien, muy contento. Muy buenos días, como siempre. Muchísimas gracias por la invitación.
2: No, gracias a ti por estar aquí. Pues esta mañana bien complicada con el tema de las lluvias.
5: Ahora sí nos llovió sobremojado, no, desde llovió temprano.
2: Así es, pero muchísimas gracias por estar aquí. Y pues bueno, es que recientemente tuvieron una gira por Belice, que también pues es muy importante, sobre todo en estos tiempos, pues hacer estas relaciones comerciales.
5: Definitivo, mira, Belice, un país, la mitad del territorio de Quintana Roo, poco más de 20.000 kilómetros cuadrados, 430.000 habitantes, está recibiendo más de 500.000 de turistas al año, de los cuales además hicimos esta misión comercial del 12 al 16 de septiembre. Uh-huh. La primera, una, como para entender la evolución y el crecimiento que ha tenido Belice. No solamente pasar esta famosa zona franca donde luego hemos ido a comprar a Belice, que todo el mundo conoce, sino adentrarnos un poquito más. Fuimos a Spanish Lookout, el área de los menonitas, donde ellos se dedican a todo lo que es el tema de producción. No solamente es un tema de sector primario, es decir, uh-huh, agricultura, ganadería o los quesos como los conocemos, uh-huh, sino ya un tema de producción macro, que los empresarios vieran los silos donde almacenan sus granos, los lugares donde hacen sus producciones, todo lo que están invirtiendo en construcción, en maquinaria, entre muchas otras cosas. Muchas de estas famosas llanteras que se llaman Caribbean Times, es precisamente de este grupo menonita. Nos fuimos también a San Pedro para conocer el crecimiento de los cayos. Sí. Impresionante. Un Marriott que están construyendo dentro de San Pedro, muy grande, muy bonito, muy lujoso. Este proyecto de Key Chapel, de Toro Urbana, los mismos con los que tenemos el centro comercial aquí en Puerto Cancún, y que ellos desarrollaron una isla ahí en Belice que se llama Key Chapel y será operada por Four Seasons. Ya se terminó. Pudimos sobrevolar con avioneta diferentes cayos, uh-huh, para ir observando cómo estaba el desarrollo, y terminamos con una ronda de negocios el 15 de septiembre en la mañana en el Best Western de Belice City, que también ha crecido muchísimo, con 28 empresarios beliceños muy interesados. Llegó Belice Investment, que sería como tipo un NAFIN de nosotros, uh-huh, llegó Beltrade, que sería como un ProMéxico, y llegó la Cámara de Comercio beliceña. todos, ya no, a diferentes de otras rondas de negocios, ya no un tema solamente de qué te podemos comprar México, qué te podemos consumir, qué te podemos distribuir, ahora interesados en poder invertir en México. Muchos empresarios se acercaron con el tema de ustedes tienen 20 millones de turistas, uh-huh, nosotros hacemos esto, queremos venderles esto. La verdad que fue una ronda de negocios muy exitosa, empresarios de Yucatán, empresarios del norte del estado, dos empresarios del sur del estado, y después de eso terminamos en la casa de la Embajada de México en Belice con la embajadora festejando, uh-huh, el 15 de septiembre. Y esto nos deja una agenda de 4 puntos. Lo primero es $200 millones, que es lo que ellos consumen en bienes de construcción, decoración, textiles, okay, calzado. Más de $250 millones en bienes de alimentación, bebidas y alimentos. Una oportunidad muy grande para, si nosotros producimos algún producto de industria, uh-huh, ligera, podemos entrar al CARICOM, a los países del CARICOM, a las demás islas, donde los aranceles son desde el 40 hasta el 120%, podríamos entrar con 0%. Entonces, continuar esta línea de poder poner empresas quintanarroenses en Belice para de ahí exportar productos como las amenidades, exportar productos como blancos, entre algunos otros de forma sencilla, y que nos diera la certificación de origen y de ahí exportar. Vamos a hacer ahora, antes de que termine el año, entre Beltrade, Belice Investment, Cámara de Comercio de, uh-huh, Belice, y nosotros vamos a proponer una ronda de negocios o una reunión virtual peninsular para que participen Chiapas, Campeche, Quintana Roo y Yucatán, junto con los empresarios beliceños, encontremos nuestras contrapartes y después hagamos otra reunión para el próximo año presencial en Belice y luego otra en Chetumal. Y la tercera, un punto muy importante, resolver a nivel federal el tema migratorio. Uh-huh. Hoy día nosotros teníamos 600,000 beliceños que pasaban al año, gastaban $50 millones mensuales en nuestra capital del estado, y hoy día está bajando aproximadamente un 30% de ese mercado y se está yendo a la frontera de Belice con Guatemala, en Melchor de Mencos. Impresionante, terrible, cuando deberíamos de motivar más el crecimiento de compras, de turismo de compras para, uh-huh, nuestra capital. Hoy que hay una contracción económica en el mundo, en Estados Unidos, y hoy pues nuestra capital está perdiendo ese mercado por un tema muy sencillo. Solamente tenemos un oficial de migración, uh-huh, tenemos unos baños que realmente no tienen nada de humanidad ni de dignidad. Y la verdad es de que hay muchos empresarios del sur del estado dispuestos a cooperar, dispuestos a ayudar a la autoridad, porque lo que quieren es que siga viniendo ese turismo de compras de Belice, que sigan consumiendo nuestra capital, que se sigan hospedando, que sigan comiendo, que sigan viviendo, que sigan divirtiéndose y regresen a su país. Entonces, en ese sentido, pues bueno, también vamos a trabajar desde COMCE para poder resolver este tema.
2: Pues es bien importante esto que señalas, porque pues bueno, hoy que necesitamos también diversificar el turismo y sobre todo llevarlo al sur de la entidad, pues creo que son datos importantes. Pues no es una cantidad menor, 600,000 visitantes, estarlos perdiendo solamente por estas partes administrativas, pues creo que sí hay mucho trabajo que hacer, y tenemos esta posibilidad también pues de hacer estos enlaces comerciales.
5: Definitivamente, ¿no? Yo creo que ya diversos organismos han empezado a tratar de trabajar con la embajada, con autoridades, uh-huh, de nuestro estado, pero la realidad es de que la línea es muy clara. Uh-huh. Es con Secretaría de Gobernación a nivel federal, es con el Instituto Nacional de Migración para resolver ese tema y realmente no solo no perder lo que teníamos, uh-huh, sino al contrario, acrecentarlo. Dentro de los que participaron del sur del estado, estaban hablando con diferentes hoteles de Belice, de los que participaron, y decían, hablemos de turismo bilateral, uh-huh, hablemos de cómo promocionar en Quintana Roo el que visiten Belice, y que en Belice promocionar el que visiten Belice, Quintana Roo, y Quintana Roo, Belice. Pero pues obviamente hay que resolver estos temas migratorios para que realmente esta idea también pueda funcionar.
2: Claro, sí, aunque por acá somos más de sol y playa, pues bueno, Guatemala, que ahora sí se están yendo hacia este punto, pues también comparte un poco esta cultura maya, y también hay muchos lugares que se pueden visitar allá, y que este turismo podría estarse ahora desviando hacia esta zona, ¿no? Porque pues ellos cuentan con cayos hermosos también.
5: Es correcto. Mira, el apoyo de nuestra embajadora Ana Luisa Vallejo fue fundamental. Y ella hablaba, Belice y Quintana Roo no se pelean por el turismo, uh-huh. Somos complementarios.
2: Claro.
5: Lo que tiene Belice no lo ofrece Quintana Roo, y lo que tiene Quintana Roo no lo ofrece Belice. Entonces es el momento de estrechar los lazos. La realidad es de que un tema de hablar de un acuerdo entre Quintana Roo y un país, pues no es posible, porque un estado no puede hacer un acuerdo, uh-huh. Las facultades lo exceden. Pero sí, ¿por qué no empezamos a trabajar con las entidades que nos pueden ayudar a resolver este tipo de problemas? Seguir fortaleciendo nuestra relación, nuestra hermandad, y sobre todo después de que ves un Belice tan pujante, tan creciente, uh-huh. que va a ser una gran apuesta, o sea, ya lo es, y va a seguir creciendo la apuesta en Belice. Pues el que digas, no hay empresarios mexicanos, no hay empresarios quintanarroenses, y además es nuestra puerta para el Caribe, creo que es el momento de apretar el paso, y yo creo que las crisis crean las oportunidades, y hoy hay que aprovechar esta oportunidad.
2: Sin duda, y sobre todo en un año que ha sido complicado, y que pues bueno, siguen también estas acciones con Estados Unidos, medio ahí un poco el tema complicado, se viene ya también pues lo que viene en el paquete económico del 2027, ¿no?
5: Sí, mira, temas muy fuertes. De hecho, se va a sacar varios posicionamientos de parte del COMCE. Uno de ellos precisamente es dentro del paquete económico que se presentó este 8 de septiembre, uh-huh. ante el Congreso, ante la Cámara Baja, pues viene una modificación a la ley aduanera fuerte, en la cual se está poniendo que los productos que se importen, antes nosotros teníamos un colchón del 50%, es decir, yo digo que vale 10 pesos, uh-huh. pero dentro de los productos importados se dice que vale 20. Entonces la autoridad detenía los productos y decía, hasta que me compruebes por qué vale 10, te dejo liberarlos. Hoy se quita el tope, es decir, hoy por un 5% podrían retener los productos, cuando nosotros dentro de una balanza comercial de 664 millones de dólares que se importaron el año pasado, el 81% de esos productos son productos de bienes intermedios. ¿Qué es bien intermedio? Un producto que viene para una planta, se uh-huh. procesa y se exporta. Entonces, esto podría ser fatal para el tema de inversión extranjera directa, reinversión de inversión extranjera directa, para el tema de las microempresas, pequeñas empresas, medianas empresas, y al final como ciudadanos todo lo vemos. Entonces el posicionamiento es para que la Cámara Baja lo revise. Tenemos una facultad que se dio desde el 2014-2015 que no se había ejecutado muy bien, es de que también tuvieran los estados la facultad de poder hacer auditorías de procedimientos administrativos en materia aduanera, uh-huh. Y la realidad, la mayor parte de los estados ya se fundamentó jurídicamente a través de un artículo que es el artículo 8, pero lo fuerte de aquí es de que tenemos nosotros las revisiones por la NAM en el proceso, tenemos nosotros las revisiones sí. de comercio exterior por parte federal, y ahora una revisión a nivel estatal nos empieza a exprimir, empieza a complicarse, y pues bueno, creo que tenemos temas interesantes por ahí, y pues y también vamos a tener un evento ahora en Playa del Carmen del 28 de octubre al 31 de octubre, 100 empresarios logísticos y aduanales de 50 países diferentes, y yo creo que ¿por qué lo hacemos aquí en Quintana Roo? Precisamente para fundamentar el que los empresarios, las empresarias puedan resolver sus problemas que tienen para traer productos de otros países o que tienen para uh-huh. llevar de México hacia otros países.
2: Sí, creo que debemos seguir impulsando tanto las exportaciones como las importaciones. ¿Cuándo será este evento?
5: 28 de octubre al 31 al cierre, de octubre, es correcto.
2: Del año, pues ahí estaremos muy atentos también para todos aquellos que quieran participar, que se pongan en contacto con Sergio León, y pues bueno, también este trabajo que han venido realizando, pues también para poder tocar las puertas con otros países, sobre todo Belice, que pues estamos compartiendo pues prácticamente puerta, y pues desde ahí, desde el Consejo Empresarial Mexicano de Comercio Exterior, Inversión y Tecnología, pues que siga el trabajo para lo que resta de este 2026.
5: Definitiva, amiga. Muchísimas gracias. Somos 145 mil cuartos, sabemos lo que somos nosotros en materia económica, y pues cuando juntas todos los cuartos de los hoteles en el Caribe, estamos hablando de 284 mil cuartos. Entonces, las oportunidades las tenemos ahí, hay que tomarlas.
2: Sin duda. duda, sin duda alguna. Y pues bueno, ya más adelante platicamos más a detalle acerca de este evento, este encuentro que reunirá a empresarios de muchos lugares. Te agradezco mucho, Sergio, que hayas venido esta mañana.
5: Al contrario, amiga, muchísimas gracias como siempre por la invitación.
2: No, gracias a ti. Y pues bueno, con ello también, este evento de Belice, posteriormente, ¿cuándo tendrán otra reunión?
5: Para nosotros, para antes de que termine el año, yo creo que debe de ser las últimas semanas de noviembre, la primera de diciembre, vamos a hacer esta reunión virtual para poder incorporar y complementar a los empresarios Chiapas, Campeche, Yucatán y Quintana Roo, junto con los beliceños.
2: Perfecto, es importante porque si alguien que nos está escuchando tiene algún producto que ofrecerle a Belice, pues aquí con Sergio León y el COMCE pueden entablar esta comunicación. Ahora sí vamos a un corte comercial, no se vayan.
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0: Y es que a veces perdernos algo también se puede sentir bien.
1: 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Cuida lo que comes.
2: Tazón de quinoa y vegetales. Combina una base de quinoa cocida con brócoli, zanahoria y pimientos asados a la parrilla. Añade un toque ligero de salsa de soya baja en sodio para sazonar. Es un platillo vegetariano completo, rico en fibra y energía.
1: Las cosas que ignoras.
2: Las ardillas plantan miles de árboles nuevos cada año al olvidar los lugares exactos donde enterraron sus nueces invernales favoritas.
1: Información sorprendente.
2: Las ovejas pueden reconocer las caras de otras 50 ovejas y recordarlas durante más de 2 años sin ningún problema.
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4: 8:00 a.m. y vamos hasta las calles de la ciudad. Ahí se encuentra Joel Pol. ¿Cómo estás, Joel? Muy buenos días.
5: ¿Qué tal, Stephanie? Muy buenos días. Qué gusto saludarte. Saludo con muchísimo gusto a toda la audiencia para esta mañana. Vámonos con el reporte vial para todos los que están ya rumbo a sus centros laborales, escuelas o realizan alguna actividad desde tempranas horas. Aquí en Cancún les comento que las lluvias de las últimas horas han provocado que la circulación sea más lenta en diferentes puntos de la ciudad, por lo que se recomienda manejar con mucha precaución, reducir la velocidad y salir con algunos minutos de anticipación. En la avenida Xcaret ya comienza a intensificarse la carga vehicular, principalmente en los cruces con la avenida La Cabá y La Costa, donde el avance es constante, aunque con algunos periodos de espera debido a los semáforos y al pavimento mojado, que también esta situación empieza a incrementarse en varios puntos de la ciudad. Esto por los vehículos que van reduciendo su velocidad y a la vez el tiempo también le espera de los semáforos, alenta todavía más la circulación. La avenida Chichén Itzá presenta tránsito moderado con tendencia a incrementarse conforme avance la mañana, principalmente en dirección al centro y en los cruces con la avenida Cava y Tulum. Recordar que en esta avenida también les comento que se mantiene ligeramente encharcado algunas partes, por lo que también es importante manejar con mucha precaución, sobre todo en puntos donde el agua prácticamente empieza ya a rebasar los límites permitidos en las banquetas, por lo que también es importante tenerlo en cuenta y sobre todo no arriesgar los vehículos y buscar otras vías alternas. Esta situación también se replica en la avenida Cancún, también conocida como Las Torres, rumbo a La Cabá. Ya se observa carga vehicular importante, la circulación es más lenta debido a las condiciones del pavimento y el incremento de automovilistas que buscan justamente incorporarse hacia la avenida Cabá a través de la avenida Las Torres, por lo que también hacemos una invitación a manejar con bastante precaución. Recordar que también esta es una de las avenidas que son más transcurridas a estas horas de la mañana, por lo que hay que manejar con mucha precaución. Y en cuanto a la avenida Guayacán, recordar que se siguen haciendo algunas adecuaciones viales, por lo que también la presencia vehicular en esta importante vialidad se incrementa, sobre todo en dos puntos, los vehículos que van hacia la avenida Cabá, pero también los que se dirigen hacia la carretera 180 o la avenida Chacmul para tomar la Colosio. En esta parte también es importante resaltar que justamente por las adecuaciones viales que se van llevando a cabo es donde se empieza a alentar el tráfico, por lo que también los invitamos a manejar con mucha precaución. Y para quienes se dirigen a la Colosio, hágalo con mucha responsabilidad. Recordar que algún tipo de percance o algún choque alentaría completamente la circulación, por lo que la invitación es a manejar con mucha precaución para esta mañana. Hasta el momento se han registrado 2 percances viales, aunque por fortuna ninguna es de gravedad. El primero ocurrió sobre la avenida Cancún, en el cruce con la avenida 135, y el segundo sobre la avenida Guayacán. En ambos casos se trató de choques por alcance que de manera preliminar estarán relacionados con las condiciones de la vialidad y el pavimento mojado. Recordar también que en estas temporadas de lluvias, justamente el frenar también es una de las responsabilidades que tenemos que hacer, justamente estar pendientes al volante y sobre todo no estar muy pegados a los vehículos, esto en caso de que se genere algún frenón de manera repentina, pues tengamos el tiempo de maniobrar justamente ante las condiciones del pavimento para esta mañana. Y es que justamente, como bien lo comento, hay que tener mucho cuidado, mantener la distancia, reducir la velocidad y evitar las frenadas o maniobras bruscas, especialmente en los cruces y zonas donde todavía

0: hay humedad y sobre el pavimento y sobre todo justamente llegando hacia algunas obras donde también se genera el
1: Claro.
0: polvo o algunas pues material para prácticamente evitar este tipo de accidentes. Así que pues la lluvia va a continuar durante el resto del día, así que es importante manejar con mucha precaución,
1: Así
0: Stephanie,
1: es.
0: para evitar algún tipo de percance.
1: Así es, muchísimas gracias, Joel. Se mantiene activo el operativo Carrusel sobre el Boulevard Colosio y nos han hecho llegar algunos videos también, gracias a todos los radioescuchas. Sigue inundado, también importante, en la avenida Bonampacas, el kilómetro cero. También en donde está el Parián, por lado de la lateral, el carril de baja, no está circulando para que lo eviten también. Y también en la Conjulins se encuentra varios carros que se encuentran ahí varados. Está inundado, avenida 135 con avenida Chacmolas. Así que gracias, Joel. Cualquier cosa, regresamos contigo. Vamos a un corte, son las 8:05.
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14: Creel, Chihuahua. Ubicado en las tierras altas de la Sierra Tarahumara, este pueblo es la puerta de entrada principal a las majestuosas barrancas del Cobre. Rodeado de imponentes bosques de pinos, misteriosas formaciones rocosas y hermosas cascadas, es el hogar ancestral de la comunidad Rarámuri. Su estación del tren Chepe añade un encanto nostálgico ideal para la aventura alpina.
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1: Ya estamos de vuelta con ustedes, son las 8:10 y rápidamente le decía, si viene por el crucero y va a tomar el Parián, no tomar la lateral de la derecha porque se encuentra sí con encharcamientos importantes, así que seguir por el carril central para evitar quedarse ahí. Lo mismo pasa si vienen por la Bonampak y si van hacia el kilómetro cero a la altura de Puerto Cancún, solamente se encuentra el carril de alta por donde están pasando los vehículos, ya que los demás se encuentran pues sí también con encharcamientos importantes. Así para que lo tomen en cuenta. Ahora sí, saludo a Ali. Ali Huidobro, ¿qué tal? Muy buenos días.
18: Buenos y lluviosos días, Stephanie. Querido auditorio, los saludo con mucho gusto. Vamos a arrancar con la información porque la selección mexicana vuelve a la cancha hoy martes para disputar su segundo partido bajo la dirección técnica de Rafael Márquez. El rival será Perú en un encuentro amistoso correspondiente a la actual fecha FIFA que se disputará en el Sports Illustrated Stadium de Harrison, Nueva Jersey. El partido está programado para las 7 de la noche, tiempo del centro de México, es decir, 8 de la noche en Quintana Roo. El tricolor llega después de empatar 1-1 frente a Colombia el pasado sábado en el debut de Rafael Márquez como entrenador de la selección mayor. México comenzó perdiendo aquel encuentro, pero encontró el empate gracias a una anotación de Gilberto Mora, quien además hizo historia al convertirse en el jugador más joven en marcar con la selección mexicana. Ahora viene una segunda prueba para el equipo de Rafael Márquez y nuevamente ante un rival sudamericano. La intención del cuerpo técnico es continuar observando jugadores, darle minutos a diferentes elementos y sobre todo comenzar a establecer una idea de juego para este nuevo proceso. Hay que recordar que estos partidos forman parte de una serie de 4 compromisos de preparación. Después de Colombia y Perú, México enfrentará a Estados Unidos el próximo 3 de octubre y posteriormente a Chile el 6 del mismo mes. En el caso del rival, Perú también llega con necesidad de mejorar después de haber caído 4-1 frente a Estados Unidos en su anterior partido de preparación. México además tiene un antecedente favorable frente a la selección peruana porque de acuerdo con información de la propia selección mexicana, el tricolor solamente perdió uno de sus últimos 10 partidos amistosos ante Perú y en esa racha consiguió 5 victorias y 4 empates. El antecedente más reciente, Stephanie, fue en septiembre del 2022 cuando México ganó 1-0 con anotación de Irving Lozano. Así que esta noche habrá varios puntos de interés. Primero, ver qué modificaciones realizaría Rafael Márquez respecto al equipo que inició ante Colombia y también será importante observar nuevamente a los jóvenes que estén buscando hacerse un lugar en nuestra nueva etapa, especialmente después de lo mostrado por Gilberto Mora. Y por supuesto, será una oportunidad para que México busque su primera victoria de este proceso con Rafael Márquez en el banquillo. El encuentro será transmitido por televisión abierta y también habrá opciones de streaming. La información oficial de la selección mexicana señala la televisión abierta como Canal 5 y bueno, otras opciones para seguir el partido. Así es que ya lo saben, México contra Perú, hoy martes 7 de la noche, tiempo del centro, 8 de la noche en Quintana Roo, desde Nueva Jersey. Y ahora vámonos directo y sin escalas al béisbol, toda la información de manera puntual, como siempre con nuestro amigo y compañero Francis Marín. Francis, muy buenos días, te escuchamos.
19: Mi estimada Ali Huidobro, me informa cuáles van a pasar a saludarles, pues el día de hoy se ponen en marcha los playoffs de las grandes ligas, además de que continúa la actividad del Campeonato Mundial Sub-15 en el Estadio Beto Ávila de Cancún, si es que la lluvia lo permite. Por lo pronto, en el béisbol de las grandes ligas, el día de hoy a la 1 de la tarde, tiempo de Quintana Roo, arranca la serie de comodín de la Liga Nacional, series de comodines, por cierto, a ganar 2 de 3 partidos y en una sola serie. A la 1:00 p.m. allá en Atlanta, los Phillies de Filadelfia con el zurdo Jesús Luzardo, 14 ganados, 5 perdidos, visitan a los Bravos de Atlanta y al veterano Chris Sale con 14 victorias y 9 derrotas. A las 4:00 p.m. tiempo de Quintana Roo, las Medias Blancas de Chicago, el juego de la Liga Americana, visitan a los Astros de Houston. Hagen Smith, anunciado por los Medias Blancas, el zurdo, 3 ganados, 3 perdidos. AJ Bublow lo va a hacer por los Astros de Houston, 5 ganados y 3 perdidos. A las 7:00 p.m, la serie de series en estos duelos de comodines, las Medias Rojas de Boston visitan a los Yankees en Nueva York. Peyton Toll, anunciado por los de Medias Rojas, 9 ganados, 6 perdidos para el zurdo. Cam Schittler, anunciado por los Yankees, 14 ganados y 6 perdidos a lo largo de la campaña regular. Y finalmente a las 9:00 p.m, tiempo de Quintana Roo, allá en California, en San Diego, en Petco Park, los Padres de San Diego reciben a los Cachorros de Chicago. Por los Cachorros anunciaron el zurdo Matthew Boyd, 10 ganados, 5 perdidos. Por los Padres, Michael King, 12 ganados y 10 perdidos. Mientras que en la Copa del Mundo Sub-15 que estás jugando aquí en Cancún, en el grupo B, hoy, si la lluvia lo permite, 10:30 a.m, Chequia, 0 ganados, 4 perdidos contra Nicaragua, 2-2. A las 2:30 p.m, Estados Unidos, que va invicto 4-0 frente a Venezuela, 2-2. Y a las 6:30 p.m, el duelo estelar, China Taipei con 3 ganados y 1 perdido frente a Australia, 1 ganado y 3 perdidos. Arrancan Grandes Ligas y para los aficionados al béisbol, Ali, la mejor época del año. Que tengan un bonito martes y que la pasen muy, pero muy bien.
18: Muchísimas gracias, Francis Marín. Muy puntual, como siempre, la información en el Rey de los Deportes. Y ahora vámonos al tenis, el deporte blanco, porque comienza una de las etapas más importantes del cierre de temporada. Estamos hablando de la gira asiática. Después de la actividad en canchas duras y de la conclusión del US Open, el circuito internacional se traslada ahora a Asia, donde durante las próximas semanas estarán en juego puntos importantes para los rankings y, por supuesto, para la clasificación a los torneos de final de temporada. En la rama femenil, la WTA contempla 10 torneos durante 7 semanas dentro de esta gira asiática bastante importante e interesante. Y el gran torneo que comienza esta semana es el China Open en Beijing, un WTA 1000 que se disputará del 30 de septiembre al 11 de octubre. Ahí está confirmada la participación de varias de las principales figuras y estrellas del circuito, entre ellas Arina Sabalenka, Elena Rybakina, Jessica Pegula, Coco Gauff y Mirra Andreeva. Pero también habrá actividad importante en la rama varonil, porque este miércoles, mañana, comienza tanto el China Open de Beijing como el torneo de Tokio, ambos de categoría ATP 500, y esto de manera simultánea, que lo hace todavía aún más exquisito para este deporte. Y en Tokio, todas las miradas estarán puestas en Carlos Alcaraz, quien llega como campeón defensor. El español buscará repetir el título y tendrá enfrente a jugadores como Taylor Fritz, Frances Tiafoe, Ben Shelton, que por cierto lo eliminó del US Open, recordando hace la actividad de hace unas semanas, Lorenzo Musetti y Casper Ruud, entre otros. Y en Beijing también habrá un cuadro de mucho nivel encabezado por Djokovic y Alexander Zverev. Una de las noticias importantes antes del inicio del torneo fue la baja de Jannik Sinner, quien decidió retirarse del China Open debido a una lesión en la rodilla. Nada de preocuparse, pero sí de poner atención, porque Sinner era el campeón defensor de aquel torneo. La actividad asiática será especialmente importante en esta parte del calendario, porque los jugadores empiezan a definir sus posiciones rumbo a los torneos que cerrarán la temporada. Recordando que para el ranking tienen que defender los puntos, es decir, para continuar subiendo, escalando posiciones, es cuestión de defender los puntos que ya tienen acumulados. En el circuito femenil, rápidamente, además, la carrera hacia los WTA Finals está entrando en una etapa decisiva, por lo que cada torneo y cada punto empiezan a tener mayor relevancia. Stephanie, la ruta asiática apenas comienza y tendrá actividad durante varias semanas con torneos en China, Japón y otros países de la región antes de llegar a la recta final del calendario. Así es que atención con lo que viene en el tenis internacional. Beijing y Tokio abren esta nueva etapa de la temporada con muchas de las grandes figuras buscando sumar puntos, recuperar ritmo y cerrar el año de la mejor manera posible. Y creo que, Stephanie, esta es una combinación perfecta de la experiencia con las nuevas generaciones y la juventud, por supuesto.
1: Sí, sin duda. Y bueno, ahora repartidos por todo Asia, no estarán en los mismos torneos, pero que creo que también será bien importante. Y pues es que es una categoría de Masters, entonces también ahí pues vamos a ver a los mejores. En el Abierto de China, pues las mejores 30 tenistas, como ya lo decías. Y sí, creo que dará, como fue el Open de Estados Unidos, que creo que también aquí será muy, muy importante poder disfrutar de estos duelos.
18: Así es, muchísima calidad en este torneo asiático. Y ahora no se despeguen, amigos, queridos radioescuchas, porque con esta lluvia hay que tener muchísimo cuidado en transitar, pero también estar al pendiente del mundo de los deportes. Tenemos un invitado muy especial. Más adelante vamos al corte.
1: Sí, vamos regresando, ya está aquí con nosotros, regresando pues esta entrevista, porque también con esta lluvia que se sienta el calor de Cancún, mi querida Ali, regresamos ahorita contigo.
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27: Tokio, Japón. Tokio representa la fusión más espectacular y armoniosa entre las tradiciones ancestrales del continente asiático y el futurismo tecnológico más avanzado. Esta colosal e hiperactiva metrópolis sorprende al mundo con su impecable organización, seguridad absoluta y un orden civil ejemplar que contrasta con su alta densidad demográfica. El paisaje urbano transita con gracia desde los pacíficos santuarios sintoístas rodeados de naturaleza hasta los distritos de Shibuya y Shinjuku, iluminados por gigantescas pantallas LED y habitados por las últimas tendencias de la moda urbana global. Su capacidad para adoptar la influencia occidental sin perder un ápice de su mística identidad oriental la convierte en una joya cosmopolita verdaderamente única.
28: Google presentó Gemini 3.8 Lite, un nuevo modelo de inteligencia artificial diseñado para mantener conversaciones de voz más naturales y responder prácticamente en tiempo real. El modelo puede entender lo que el usuario está diciendo y al mismo tiempo admite entrada de texto, imágenes, audio y video, mientras continúa la conversación y combina lo que escucha con información visual para comprender mejor una situación. Puede ejecutar herramientas y llamadas a otras aplicaciones en segundo plano sin interrumpir el diálogo. Es especialmente útil para desarrolladores y empresas que quieran crear asistentes de voz capaces de atender a clientes, realizar tareas o seguir procesos de varios pasos. Destaca su capacidad para detectar 97 7 idiomas, entre los cuales puede cambiar durante una conversación. El objetivo es que hablar con una inteligencia artificial se parezca cada vez más a una conversación continua, mientras la tecnología realiza tareas al mismo tiempo. Soy Aide Rivera. 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
5: Las plantas experimentan estrés y emiten sonidos ultrasónicos de alta frecuencia cuando sufren por sequía o cortes en sus hojas.
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0: Continuamos con la programación y como le habíamos comentado, tenemos una entrevista muy especial, un invitado, Edgar Aselionis, basquetbolista lituano de 2.7 metros, quien actualmente juega en el Calor de Cancún, una amplia trayectoria internacional. Hoy conoceremos un poco más sobre su vida y experiencia en México. Edgar, it's great to have you with us. Welcome to Cancún and welcome to our interview. Today we want to get to know you a little better, not only as a basketball player, but also as a person. So how are you doing? You play in different countries and leagues. What has basketball taught you about adapting to new places and also new cultures?
1: Oh, of course. First, say hello, everybody. I'm too glad to be here and answer for your questions. Of course, basketball helped me to come to every different country and be faster to go to really normal life for that country. Example, when I'm coming to Cancun, I need like a couple days when I'm back for the jet lag or something like that, because I was a lot of country before. No, something like that. But basketball helped me.
0: So the weather, maybe?
1: Oh, weather is amazing. I love the hot weather. And plus, when Cancun have like a 365 days in a year. Yeah. But this is great. I love this weather.
0: Muy bien, le preguntamos a Edgar que cómo ha sido pues esta adaptación, porque ha jugado en diferentes ligas, en diferentes países, y justo él nos comenta que su adaptación como basquetbolista pues ha tenido que ser progresiva y obviamente también tomando en cuenta las condiciones climatológicas. Eso es algo muy importante porque él como deportista pues tiene que tener esta condición, esta adaptación, este proceso. Y pues bueno, vamos adentrándonos a ver cómo inicia este proceso. What was your first impression of the calor, el calor de Cancún, when you arrived to Cancún?
1: It was amazing. It really was a beautiful ocean, a beautiful city, a beautiful people. It was great. I was here 2 years ago, almost first time.
0: Oh, okay.
1: I'm coming in Cancun.
0: Vacation?
1: No, I play basketball. Okay. Basketball.
0: 2 years to play.
1: Before 2 years, I'm coming in this team, and now, this 2 years before.
0: Okay, and what about El Calor de Cancún? I mean the team.
1: The team.
0: Yeah.
1: It's amazing. It's when I'm first time coming. Yeah, it was first time like a professional year for the basketball for that team. And now when I'm coming, I see what they grow up for, like a mentality, more like a basketball club. I'm very happy for them. They do big jump for the height, but be like a normally professional basketball club.
0: Okay, Edgar nos platica que él estuvo en Cancún hace 2 años, por lo cual la ciudad ya es un poco conocida para él, ya ha tenido este proceso de adaptación. También le cuestionamos sobre sus primeras impresiones en el equipo El Calor de Cancún. Nos cuenta que pues han sido muy buenas, bastante pues progresivas, y también considerando que él pues tiene buen altura como para tener en cuenta eso, porque es algo positivo para un jugador de basketball. So what makes El Calor different from the other teams that you have played for?
1: It's more not like a club, it's more like a league. Because like a short league and a lot of games, a short period.
0: Okay.
1: What is different? Because we have like 2 games in a row, then 4 days, and then again 2 games in a row. It's like a very tough schedule for us. It's for this league. What is different?
0: So,
1: that is different.
0: It's
1: not like
0: faster?
1: A club different. Yeah, it's much faster and intensive.
0: Okay. Uh-huh.
1: More intensive.
0: Ok. So, le preguntamos sobre El Calor de Cancún como equipo, qué es lo que lo hace diferente a otros equipos en los que él ha jugado, y nos comenta que es más que un club, es como la liga como tal, porque es más rápida, hay más juegos donde pues termina uno y hay que tener la preparación para el siguiente, y pues es lo que nos comparte Garas. So, you play in Europe and Asia. What has been the biggest cultural difference you experience as a basketball player?
1: No, I think so. It's Asia. Asia is a different world, what I'm saying. When I'm first time coming there, for me, it was like a little bit culture shock or something like that.
0: Okay.
1: Because it's totally everything different.
0: Is this your first team in Mexico?
1: Yes.
0: Ah, okay, okay.
1: Yes. It's so, like a 2 year. I was 2 years ago, but I was in the same team. Then.
0: Okay. So the culture, the biggest cultural difference is, for example, the food.
1: Almost for everything. Like okay. A mentality different, culture different, everything is like a.
0: Yeah.
1: It's in Asia, except what kind of Asia? If you go to like a Thailand, it's not so big different, but Taiwan or China is big different for European.
0: Oh, okay, China. Interesting.
1: That's in Asia, like something like that.
0: Yes. Edgar nos platica que una de las principales diferencias, culturalmente hablando, es enorme, porque él ha estado jugando en Europa y en Asia, y bueno, justo el tema de la comida pues también ha sido factor, ¿no? La alimentación, este plan que tienen, y nos platica un poco sobre ello. So, how important is the support of the Cancun fans for you and also the team?
1: No, it's just... For me, I'm always like say that, like for now, for my team, it's most important that coming to support us. We have last 4 games at home,
0: okay.
1: And for I want to invite every fans
0: yes.
1: coming for support us, because it's very important our these 4 games, and but we have a lot of players, a lot of fans coming. This like 6 players in the court for us.
0: Mm-hmm.
1: Then I want to invite all our fans, all people who are living in Cancun. We must to come and support El Carol de Cancun Basketball Club.
0: Very important. So.
1: Very important. Yeah.
0: Muy bien, algo muy importante que necesite, que requiere también el calor de Cancún como cualquier otro equipo, es el apoyo de los fans, de los aficionados. Entonces le preguntamos a Edgar qué tan importante es para él y por supuesto para el equipo. Nos comenta que muchísimo, muy muy importante de hecho, y que le gusta justo sentir este apoyo, este respaldo de la afición cuando están en la duela, cuando han tenido 4 partidos o una serie que disputar incluso. Entonces es bastante bueno para él, y por supuesto siempre suma, siempre ayuda. So, what is your role within El Calor, both on the court and in the locker room also?
1: Oh, my role, like an experienced player.
0: Okay.
1: I am...
0: good.
1: I have experienced a lot of 37 years, and 20 in basketball is a lot. And more like... For me, is be like a second coach in the locker room and
0: okay.
1: help for everybody to explain something to if somebody don't understand. It's more like a second coach, something like that. Try to connect for all players to be together, because we have not a lot of time to prepare to like
0: mm-hmm.
1: team together. Then we try to for how possible faster to connect and be like a team.
0: Very important for the team to have someone like you with the experience.
1: I hope so. It's important.
0: Yes, it is. And for the new players also.
1: Yes.
0: Okay. Finalmente le preguntamos a Edgar que cuál es su rol dentro del vestidor y también en la duela, bastante importante. Y bueno, como equipo, él nos comenta que aporta esta experiencia, ya que ha tenido varios procesos en donde ha podido jugar en diferentes países, diferentes clubes y ligas. Y pues bueno, ahora él puede aportar esto en el vestidor para transmitirlo en nuevos jugadores y en las siguientes generaciones, por supuesto, para El Calor de Cancún. Y bueno, de esta manera hemos concluido con esta entrevista. Queremos agradecer a Edgar por haber estado aquí con nosotros. Edgar Celinius, jugador de básquetbol del Calor de Cancún, 2.7 metros, bastante interesante. Así es que si ustedes tienen la oportunidad de asistir al Calor de Cancún, apoyar, pues ahí nos comentan que es importante el respaldo de la afición cancunense. Ahí en el Poliforum Cancún estén al pendiente de los partidos, los encuentros, para que puedan apoyarlos cuando estén jugando en casa. Edgar, thank you very much for being here, Radio Fórmula QR. Welcome. Again, and good luck.
1: Thank you so much. Thank you.
0: Thank
1: and
0: you.
1: Have a nice day.
0: Something you want to say to the fans?
1: Please come to game.
0: Very important.
1: Que se sienta el calor.
0: Que se sienta
1: el calor.
0: Es excellent. Very good. Thank you very much. Edgar Celino es jugador de El Calor de Cancún. Soy Ali Guidobro. Continuamos con la información. Vamos a un breve corte y regresamos.
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12: La lengua de los camaleones es más larga que su propio cuerpo y se desplaza a una velocidad increíblemente alta.
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12: Los pingüinos le proponen matrimonio a sus parejas entregándoles una piedra perfectamente circular que encuentran en las playas de hielo.
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12: Las medusas inmortales pueden revertir su ciclo de vida y volver a ser pólipos cuando se enfrentan a crisis ambientales extremas.
11: Lo que no sabías.
13: Los pingüinos le proponen matrimonio a su pareja, entregándoles una piedra perfectamente circular que encuentran en las orillas heladas.
11: Explorando la naturaleza.
13: Playa de los Huevos de Dragón, Nueva Zelanda. La playa de Kuekoe es mundialmente famosa por las esferas de piedra gigantes que descansan sobre su arena, conocidas como las Mueraki Boulders. Según las leyendas maoríes, estas estructuras perfectas son los restos de canastas de comida que naufragaron de una canoa ancestral. Científicamente, son concreciones calcáreas formadas en el fondo marino hace 60 millones de años que la erosión costera ha dejado al descubierto. Su apariencia de huevos de dragón gigantescos otorga al paisaje playero un misticismo primitivo e inolvidable.
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13: El corazón de una ballena azul es tan enorme que un ser humano podría nadar fácilmente por sus arterias principales.
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14: La Asociación Nacional de Universidades e Instituciones de Educación Superior hizo un llamado urgente al gobierno de Morelos para blindar y proteger a las comunidades universitarias de la entidad. Esto tras el homicidio de dos estudiantes de preparatoria de la Universidad Autónoma del Estado de Morelos. La jefa de gobierno, Clara Brugada, anunció que la clínica especializada Condesa en San Juan de Aragón, Alcaldía Gustavo Amadero, estará lista a finales de noviembre y beneficiará a capitalinos y habitantes de zonas cercanas del Estado de México. Su inauguración coincidirá con la conmemoración del Día Mundial del SIDA el 1 de diciembre. La caravana de migrantes centroamericanos Fe y Esperanza con Dios reanudó su trayecto por Chiapas para llegar a la frontera norte de México hacia Estados Unidos. Aunque en Tapachula se contabilizaron 350 personas, el contingente ya se conforma de 600 migrantes.
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16: Ya estamos de vuelta con ustedes, son las 8:39 de esta mañana, pues sigue todavía estas complicaciones por los encharcamientos que se siguen registrando aquí en la ciudad, la avenida Tulum también se mantiene complicada y por el momento pues también hay cierre ya de circulación en algunos puntos debido a estos encharcamientos. Los tenemos en la avenida Cobá con avenida Palenque, la avenida Xcaret con avenida Yaxchilán, en el hospital, antiguo Hospital General de la Supermanzana 65, en el retorno de San John's, en el Boulevard Colosio, y también a la altura de Camprés. Estos son los cierres que se tienen hasta el momento derivado de estos encharcamientos. Se los repito: Avenida Cobá con Avenida Palenque, la Avenida Xcaret con Avenida Yaxchilán, donde estaba el antiguo Hospital General en la Supermanzana 65, y en la Colosio, en el retorno de San John's, y también en Residencial Campestre, para que lo tome con mucho cuidado, utilice vías alternas si tiene que transitar por estos puntos. Y es que, bueno, aquí lo importante pues también es evitar que los vehículos pues queden ahí varados, así es de que también se mantienen las acciones por parte de Tránsito Municipal con la finalidad de también poder hacer y reducir pues también y buscar las vías alternas y evitar cualquier tipo de accidente. Ya le decía, en la mañana hay algunos vehículos que lo que están haciendo pues es buscar retornar cuando se encuentran estos encharcamientos y lo hacen en sentido contrario, así es de que también el tráfico empieza a ser un poco complicado. Por ello hay que mantenernos con mucha precaución. 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Y pues en más información, le platico que la Universidad Tecnológica de Cancún abrió su primer bachillerato con 31 estudiantes en modalidad mixta. Ya están estas clases virtuales y se prevé que para el próximo ciclo escolar puedan ampliar la cobertura. La información con Víctor Salazar.
17: La Universidad Tecnológica de Cancún abrió su primer bachillerato con una generación inicial de 31 estudiantes como parte de la estrategia para ampliar los espacios disponibles de educación media superior en Quintana Roo. El programa arrancó la semana pasada bajo una modalidad mixta, con clases virtuales durante la semana y actividades presenciales los sábados. Enrique Arturo Baños Abedún de Lima, rector de la Universidad Tecnológica de Cancún, explicó que el bachillerato contempla 6 cuatrimestres, por lo que los estudiantes podrán concluir su preparación en 2 años. Actualmente ya cuentan con profesores contratados y trabajan con los planes de estudio del Bachillerato Nacional Margarita Maza. Para el próximo ciclo escolar, la universidad prevé ampliar la cobertura y abrir más grupos, ya que este primer ingreso estuvo limitado por los trámites administrativos y las adecuaciones necesarias para atender a estudiantes menores de edad. Con esta primera generación, la UT busca incorporar el nivel medio superior a su oferta educativa. El rector también informó que la universidad alcanzó un récord histórico de matrícula con 3.600 estudiantes ante una capacidad instalada presencial que se encuentra al 100% desde hace 3 años. La institución ha recorrido a modalidades virtuales y mixtas en carreras como gastronomía, contaduría y turismo para continuar ampliando su cobertura. Para Notifórmula, Víctor Salazar.
16: Y bueno, en información también importante, le dábamos a conocer el día de ayer que Mobi, esta ruta 27 en Ichupté y el kilómetro 27 del kilómetro cero, ya terminaban su prueba gratuita, y entonces a partir de hoy ya comenzaron el cobro, estas tarifas que se dieron a conocer a través del Instituto de Movilidad de Quintana Roo, que nos hacen llegar la información de que pues bueno, todo ahí está transcurriendo con normalidad. Desde muy muy temprano pues bueno comenzaron ya a operar, supervisar también a partir a través del Instituto de Movilidad, que todo esté funcionando como debe de ser. También hay que recordar que todos los métodos de pago ahora son electrónicos, ya no habrá dinero en efectivo, y de acuerdo con la información que nos dieron a conocer por parte del Instituto de Movilidad de Quintana Roo, es que con credencial de tarifa social, las personas con discapacidad permanente tienen una tarifa cero, es decir, no tendrán que pagar por utilizar estas rutas. También personas adultas mayores y estudiantes solamente pagarán pagarán 10 pesos para poder transportarse. En tarifa general, las rutas consideradas como urbanas tendrán una tarifa de 15 pesos, mientras que la ruta desde Cielo Nuevo hasta zona hotelera tendrá un costo de 18 pesos para que lo tomen en cuenta. Y bueno, es importante también considerar que si se utiliza un transbordo, es decir, si yo tengo que utilizar un primer autobús por el que ya pagué 10, 15 o 18 pesos y tengo que utilizar otro, me desciendo de ese autobús y al momento de agarrar uno más tengo que pagar un viaje de 7.50 pesos como transbordo. Si se hace uno más, este ya sería 100% gratuito y solamente será en un margen de 3 horas. Tienen 3 horas para poder hacer este transbordo, y en el caso de los que tengan estas credenciales que ya les mencionaba de tarifa social, pues el transbordo será de 5 pesos. Entonces, pues bueno, esto es lo que dio a conocer por parte del Instituto de Movilidad. Les repito, la ruta que va hacia zona hotelera queda en 18 pesos, la ruta que va hacia las zonas urbanas será de 15 pesos y quienes tengan la credencial de tarifa social tendrán solamente que pagar 10 pesos, a excepción de personas con discapacidad que no tienen que hacer ningún pago por utilizar estas rutas conocidas como la ruta 27, que va por el puente Nichupté, y la ruta 27 por el kilómetro cero. Ya le decía, desde muy temprano personal del Instituto de Movilidad está supervisando que pues bueno, todo se lleve a cabo con normalidad, todo fluyó muy bien, las personas asisten con sus credenciales de tarifa social, con sus tarjetas generales, que hay que recordar que se pueden adquirir en las tiendas de conveniencia o también descargar la app Mobi, M-O-B-I, Mobi, y de esta forma pues ya solamente se recarga, se genera un ticket y de esta manera pues se puede también abordar y pagar con el celular o con una tarjeta bancaria, siempre y cuando sea de contacto. Entonces, estas son las formas que hoy se tienen para poder pagar este nuevo transporte que está sí funcionando, esto pese también a las lluvias, y sí, a partir de hoy se implementó también ya el cobro electrónico para la ruta 27. Así es lo que se dio a conocer por parte de las autoridades. Y en otra información, también el Tribunal Superior de Justicia de Quintana Roo prepara una nueva sede para los juzgados familiares. Esta información con Joel Poole.
18: El magistrado presidente del Tribunal Superior de Justicia de Quintana Roo, Heider Cebada Rivas, informó que este año se prevé avanzar hasta en un 90% en una de las últimas etapas del proyecto de modernización del edificio, mientras ya se trabaja en la planeación de recursos para el 2027. Entre los proyectos se encuentra la construcción de nuevos juzgados familiares a un costado de la Secofam sobre la avenida Tulum, con el objetivo de trasladar estas instalaciones de la zona de Corales hacia un punto más céntrico y con mayor conectividad y de fácil acceso para la ciudadanía.
19: Este año vamos a estar prácticamente a un 90%, estaremos finalizando la última etapa con recursos para el próximo año, y a la par de eso, pues, estamos trabajando muy de la mano para poder hacer a un costado del Secofam los juzgados familiares, para poder traerlos de Corales para aquí al centro, para que estén más cercanos y tener mayor conectividad.
20: ¿El de Corales se va a desaparecer? ¿No? ¿O se iría
19: a todavía no, se va a dar otro uso, no es que vaya a desaparecer, pero la idea es que tengamos instalaciones mucho más accesibles para todos los justiciables. Ya el nuevo modelo trae ludotecas, trae salas de escucha, va a estar cerca del Secofam para, en caso de tener alguna supervisión o en caso de que los jueces quieran llevar alguna escucha de menor, estamos ahí en corto.
18: Cebada Rivas aclaró que los juzgados ubicados en Corales no desaparecerán, sino que se contempla darles otro uso. Explicó que el nuevo modelo busca ofrecer instalaciones más accesibles para quienes enfrentan procesos familiares. Finalmente señaló que desde enero comenzó la capacitación de trabajadores en materia familiar y civil como parte de las especialidades que contempla el Código Nacional, por lo que los cursos concluirán a finales de este mes con la graduación de personal. Esto marcará que la transformación del sistema de justicia no solamente pase por tener nuevos edificios y espacios, sino también por contar con servidores públicos preparados para aplicar el nuevo modelo. Para Notifórmula, Joel Poole.
16: Y bueno, ahora vamos a escuchar a nuestra bióloga de cabecera, Patti Santos.
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22: Porque la vida es lo más importante, hoy hablaré sobre el sexto sentido de los animales y las alertas tempranas. Sabemos que ciertas conductas animales se asocian a eventos naturales. El biólogo Martin Bileschi puso sensores en las cabras que viven en el monte Etna de Italia y observó que registrando sus movimientos se podía predecir cuando habría erupciones volcánicas. Su hipótesis es que las cabras pueden sentir los movimientos del magma en ascenso. Entre las aves que se usan para colocarles sensores están los albatros, porque se mueven evitando tormentas. Las fragatas se consideran boyas vivientes, ya que reaccionan a las diferencias de temperatura en las superficies del agua del mar y pueden advertir sobre huracanes inminentes. Las grandes reuniones de cigüeñas suelen presagiar una plaga de langostas. El objetivo es aprender a leer las señales de los animales y utilizar ese sexto sentido como un sistema biológico integral de alerta temprana a nivel mundial. Profesores de la Universidad de Konstanz han estado investigando la migración global de animales durante muchos años y equipan a aves como las cigüeñas con dispositivos GPS. El método del biólogo Bileschi, conocido como DAM, Disaster Alert Mediation Using Nature, medio de alerta de desastres usando la naturaleza, no solo incluye la observación de animales, sino también la transmisión, procesamiento e interpretación de datos. Para el sistema de advertencia integral planificado, los dispositivos usados por los animales emitirán señales al espacio que serán recogidas por la Estación Espacial Internacional. Según Bileschi, las compañías de seguros ya están hablando con los investigadores sobre este sistema de alerta temprana para intentar predecir, en especial, erupciones volcánicas y terremotos, ya que con los métodos actuales no siempre es posible predecirlas. Patricia Santos González comentó para Radio Fórmula y les espera en nuestra siguiente cita.
16: Un abrazo a nuestra querida Patti Santos. Y bueno, se dio a conocer por parte de Gino Segura que pues luego de que ha decidido ya concentrarse de tiempo completo en la Coordinación Estatal de la Defensa de la Transformación para Quintana Roo, y bueno, de acuerdo ya también con estos lineamientos aprobados por el Consejo Nacional de Morena, pues de que deja sus responsabilidades como parte del Senado de la República, así es de que esta licencia pues es para separarse ya del ejercicio de su cargo en el Senado de la República por tiempo indefinido y así pues atender estas nuevas responsabilidades que es como coordinador estatal, quien queda a su cargo luego de hacer una visita justamente, y Mier Velascos, quien le destacó el trabajo que se habría realizado en el Senado por Quintana Roo, y pues queda Francisco Alejandro Carrillo Flores, quien ahora va a continuar este trabajo legislativo por Quintana Roo, así es de que ahora pues viene este trabajo que será enfocado en las agendas, a cumplir también con los compromisos como coordinador estatal. Así es de que, pues bueno, ya deja por fin de manera definitiva este cargo, esta licencia que había pedido, ahora ya es indefinida, y pues bueno, asume el lugar Francisco Carrillo. Así es de que pues hay esta información que se da a conocer. Y también, pues bueno, el día de ayer ya terminó pues justamente la dirigencia de Morena de elegir a los 17 coordinadores estatales, de todos los lugares donde va a haber elecciones el próximo año, y pues bueno, en algunas sorpresas que se dio el día de ayer para elegir a los últimos 7 coordinadores, que era lo que faltaba, que pues bueno, serán los eventuales candidatos para 2027, pues cómo quedan estos nombramientos: 10 coordinadoras serán del sexo femenino y 7 coordinadores estatales, que pues bueno, ya le decíamos, son los coordinadores que estarán recorriendo Quintana Roo, y pues más adelante también lo que vendrá será pues estas coordinaciones, el abanderamiento de estas próximas elecciones para el 2027. Y pues bueno, Nuevo León, que el día de ayer fue elegida Clara Luz Flores, se pensaba que era Tatiana Cloutier la que podría estar encabezando Nuevo León, sin embargo fue una de las sorpresas. Y también en Chihuahua, que pues prácticamente ya se hacía candidata Andrea Chávez, y pues al final eligen a Cruz Pérez Cuellar, fueron unas de las sorpresas que se llevaron a cabo. Inconformidades sí en algunos de los estados de la República, incluso aquí en Quintana Roo, que pues bueno, se habla de unidad. Maribel Villegas no está 100% de acuerdo con las elecciones de cómo fueron definidos pues estos coordinadores. En algún momento también Rafa Marín, sin embargo, pues bueno, ya dijo que respetan estas decisiones. Lo mismo está ocurriendo en otros estados de la República, y así estas definiciones por parte del gobierno, pues no del gobierno, más bien de Morena, que vendrá para el próximo el próximo año en 2027, quienes quedarán como los próximos representantes de gobernadores. Ahora también falta definir pues el proceso para quienes estarán representando los municipios y también pues bueno las diputaciones que vendrán tanto federales como locales en los próximos días, pues ya se tendrá que estar dando a conocer por parte de Morena y cada uno también de los diferentes partidos que buscan pues contender para 2027. Estamos llegando ya sí al final de este noticiero. Recuerde, hoy por la tarde nos escuchamos de nueva cuenta por las vacaciones de Patty Suárez, para que no se pierdan Notifórmula PM. También les estaremos dando pues más detalle de lo que son estas lluvias que se han registrado en esta mañana y también pues un reconocimiento sí a los elementos de servicios públicos, tránsito, bomberos y protección civil, que desde muy muy temprano pues ya tienen estas brigadas también para poder recorrer las calles, ir levantando pues toda esta basura que queda y que pues es la que está colapsando, que las rejillas se tapen y tengamos estos encharcamientos. Así es de que los dejamos en compañía de Ciro Gómez Leiva. Yo soy Estefanía Almara. Recuerde que hay algunas avenidas que se encuentran pues hasta el momento cerradas, como la avenida Cobá con avenida Palenque, la avenida Xcaret con avenida Yaxchilán, donde se encontraba el Hospital General La Supermanzana 65, y en la Colosio el retorno San John se encuentran cerrado, y también en la altura de Residencial Campestre. Así es de que nos escuchamos por la tarde y los dejo en compañía de Ciro Gómez Leiva. Disfruten de este martes 29 de septiembre y también feliz cumpleaños a la gobernadora Mara Lezama, que hoy es su cumpleaños.
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0: 10 metros de profundidad, que se extiende por más de 60 kilómetros.
1: Lo que no sabías.
2: Las lunas de Marte se llaman Fobos y Deimos, nombres que significan miedo y pánico en la mitología griega antigua clásica.
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5: 8 de la mañana, saludamos a las personas que a partir de este momento se suman a nuestro programa a través de Telefórmula. Muy buenos días a todos ustedes y a quienes desde hace una hora han estado con nosotros a través de Radio Fórmula, de YouTube, de radiofórmula.com.mx, de las distintas redes y plataformas sociales, y tuvieron oportunidad de escuchar aquí en nuestro estudio a los que serán candidatos de Morena, los gobiernos de Sonora y de Chihuahua, así como a quien tratará de ser el ganador por Morena, el próximo gobernador de San Luis Potosí. A todos ustedes que están con nosotros desde hace una hora, pues aquí seguimos. Gracias por continuar con nosotros. Deyanira, buen día.
6: Buenos días, Ciro. Vamos con un resumen de la información. Llego tranquilo porque hicimos todo en una elección interna que fue muy competida. En las encuestas sacamos una ventaja de 10 puntos en reconocimiento. Nosotros vamos a buscar la unidad y es cierto que si no hubiéramos ganado, no estaríamos brincando de gusto. Aseguró por la mañana Cruz Pérez Cuellar, coordinador estatal de Morena en Chihuahua. Agregó que ahora se centrará en fortalecer la estructura territorial y el diálogo con la gente porque sí existen diferencias profundas con el gobierno actual. Vamos a buscar que llegue la cuarta transformación a San Luis Potosí porque hasta hoy no ha llegado. En ningún momento mi candidatura es a modo para no entrar en conflicto con el Partido Verde, aseguró por la mañana Elí Cervantes, coordinador estatal de Morena en San Luis Potosí. Continuar con el gobierno de Alfonso Durazo es lo que debe pasar y es la ruta a seguir. Los avances de seguridad en el país y en Sonora podrán garantizar que las elecciones se desarrollen de forma natural, aseguró por la mañana Lorenia Valles, coordinadora estatal de Morena en Sonora. Se reporta saldo blanco en Baja California Sur después de que a medianoche tocó tierra el huracán Polo en el municipio de Comondú, informó esta mañana la Coordinadora Nacional de Protección Civil, Laura Velázquez. Dijo que entre las 8 y 9 de la mañana, el huracán Polo categoría 1 impactará Sonora. Ayer fueron asesinadas 29 personas en México, de acuerdo con cifras preliminares publicadas esta madrugada por la Secretaría de Seguridad y Protección Ciudadana. El estado más violento fue Sinaloa, donde se registraron 4 homicidios dolosos. Y en estos momentos, el dólar interbancario se cotiza en 17 pesos con 94 centavos.
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5: Manuel.
8: Bueno, la American Society de México está manifestando su preocupación, Ciro, ahora por escrito por la reforma constitucional que establece la nacionalidad mexicana única como requisito para quienes aspiren a la presidencia de la República, las gubernaturas y la jefatura de gobierno, al considerar que la medida tendría implicaciones para más de 15 millones de mexicanos con doble nacionalidad que radican en México, además de 40 millones de mexicanos que viven en el extranjero. Ante la próxima discusión en el Senado, la American Society hizo un llamado a las y los legisladores para reflexionar el sentido de su voto y colocar el interés de México y los mexicanos por encima de las consideraciones partidistas, pero pues simplemente está esta petición, Ciro. Vamos a ver qué tal. No parece que le vayan a hacer caso.
5: Pues no, y eso que tiene implicaciones para tantos millones, no. Tendrá implicaciones para quienes busquen ser candidatos a ciertas posiciones.
8: A ciertas posiciones.
5: Hay un caso ahí de la que va a ser candidata de Morena en Nayarit. Regresamos con eso y con más cortes.
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10: Territorio animal.
11: La ninfa o Carolina. La ninfa es una pequeña cacatúa originaria de Australia que se ha convertido en una de las aves de compañía más deseadas del mundo gracias a su carácter afectuoso y su cresta móvil, la cual expresa sus diferentes estados de ánimo con total claridad. Estas aves son sumamente inteligentes y poseen una capacidad asombrosa para silbar melodías completas con una precisión increíble, interactuando activamente con los miembros del hogar. A diferencia de otros loros más grandes, las ninfas son pacíficas y disfrutan posarse en el hombro de sus dueños para recibir caricias prolongadas en la cabeza. Su mantenimiento requiere una jaula amplia, una alimentación variada y oportunidades para volar en espacios controlados y seguros. Su mirada expresiva y sus simpáticas mejillas anaranjadas conquistan de inmediato el corazón de cualquier amante de las aves.
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14: Continuamos con Ciro Gómez Leyva por la mañana.
15: Ocho con nueve ayer en Cuernavaca fueron sepultados Cristian Chamed, también Gael, alumnos de la preparatoria 2 de la Universidad Autónoma del Estado de México. ¿Cómo lo saben? Fueron asesinados el sábado, iban a una fiesta. La Universidad Autónoma de Morelos. Rogelio Arce, el padre de Cristian, exigió pues lo que puede exigir un padre en estas situaciones, justicia por la de su hijo, por la del otro muchacho, demandó que el doble crimen no quede impune como ha ocurrido con otras muertes en el estado, acusó a los gobiernos, al gobierno de Morelos, al gobierno federal, a, pues en este caso, el gobierno de Cuernavaca y de los municipios aledaños de no cumplir con sus responsabilidades. La historia que hemos escuchado por décadas. Lourdes, buen día.
16: Sí, Ciro, buenos días. Y ayer mismo también la presidenta Sheinbaum se refirió a este asesinato, Ciro. Ella dijo que le iba a pedir a la Secretaría de Gobernación que buscara a la rectora de la Universidad Autónoma del Estado de Morelos, pues para que se coordinaran y para saber qué era lo que estaba pasando por estos dos asesinatos y por los otros asesinatos que han sucedido en esta, no dentro de la Universidad, Ciro, pero asesinatos de jóvenes que se han dado que sí, pertenecen sí. A la universidad. Eso lo dijo ayer la presidenta Sheinbaum y está en la línea con nosotros la rectora de la UAM, Viridiana Edé León Hernández. Rectora, buenos días.
15: Buenos días, Viridiana, rectora, buen día. Buenos días.
17: Buenos días, Ciro, buenos días.
16: ¿La buscaron ya, rectora? ¿La buscaron ya desde el gobierno federal para comenzar a coordinarse?
17: Hemos estado en esta comunicación para poder mantener precisamente la colaboración y el trabajo conjunto en el marco precisamente de las atribuciones de cada una de las instituciones, porque sabemos que la seguridad requiere coordinación y acciones concretas.
15: Bueno, sabemos que es, pues la verdad, yo diría que muy injusto señalar a las autoridades de una universidad por el asesinato de un par de muchachos que ni estaban en el campus, estaban en una fiesta, etcétera. Pero el número de homicidios de jóvenes de la universidad o relacionadas o que estaban haciendo un trabajo académico con la universidad, como el caso de Claudia, la muchacha española, hace unas semanas, es alarmante, rectora, es alarmante. 6, 7 casos, si no me equivoco, en un año.
17: Es alarmante, Viridiana. Es alarmante, sí. Ciro. Precisamente hoy la Universidad Autónoma del Estado de Morelos está de luto. Es unos hechos de violencia que han alcanzado a nuestros integrantes de nuestra comunidad y que nos duelen profundamente. Este dolor de precisamente acompañar a nuestras familias en las pérdidas. Hoy 7 meses en donde llevamos en este año con importantes pérdidas. Cerca de más de siete estudiantes que forman parte de esta vida universitaria, pero que representan también a sus familias, elementos que hoy duelen, que hoy, insisto, como sociedad morelense, como universidad, nos atraviesan, y que frente a estos hechos nuestra posición es clara: exigencia de justicia, exigencia de investigación y exigencia de que no exista impunidad.
15: Más allá de eso, es muy poco lo que usted puede hacer. Nos cuesta entender ayer las palabras de la presidenta Sheinbaum, entendemos el sentido, el sentimiento, pero ¿qué pueden hacer ustedes, Viridiana? Con una muchacha que matan, que va un fin de semana a Cuautla a hacer prácticas académicas y la apuñalan afuera de la Casa de Cultura de Cuautla. ¿Qué pueden hacer ustedes?
17: Por eso hemos insistido, Ciro, que hoy la indignación ya no nos basta. No queremos ni debemos acostumbrarnos a que nuestra comunidad universitaria, a que la UAM permanezca en duelo. Nosotros hemos insistido en convocar a las autoridades, a la sociedad civil, a las instituciones, a trabajar en acciones claras y concretas que garanticen una vida libre de violencia a las juventudes. Hoy es muy importante mantener ese mensaje de una vida libre de violencia a las mujeres. Nosotros acompañamos desde el campo educativo y desde la construcción de culturas de paz a nuestras comunidades.
16: ¿A qué se refiere, rectora, cuando menciona que necesitan acciones claras que terminen con la violencia de los estudiantes en la universidad?
17: Precisamente, Lourdes, ese trabajo que señalamos para que estas olas de violencia se detengan, que podamos tener para que las juventudes desarrollen sus acciones en el marco de crecer, en el marco de poder caminar por sus calles para poder transitar y llegar a los espacios universitarios, para que puedan hacer una convivencia social y puedan estar en el espacio público, todas esas acciones de coordinación de seguridad pública.
15: Bueno, pues le agradecemos estas palabras, Viridiana Aide León Hernández, rectora de la Universidad Autónoma del Estado de Morelos. Muchas gracias. Queríamos básicamente conocer sus respuestas y preguntarle si ya la habían buscado ex profeso por estos casos tan tristes, tan dolorosos, parte del gobierno federal. Para hacer, pues no nos queda muy claro qué más puede hacer la universidad que usted dirige. Pero bueno, ya nos respondió y le agradecemos, Viridiana.
17: Muchas gracias, Ciro. Gracias, Lourdes. Agradezco este espacio. Insisto, comunicar con la audiencia el momento de profundo dolor de esta situación insólita en donde nos faltan estudiantes, en donde les faltan a sus familias y donde sueños, proyectos y futuros están truncados. Hoy las juventudes morelenses merecen vivir sin miedo. Gracias.
15: Ojalá. Gracias, Viridiana. Lourdes.
16: Ciro, y ahora está en la línea José Luis Morales. Él es tío de Cristian Chamet, uno de los dos estudiantes asesinados el sábado allá en Cuernavaca. José Luis, buenos días.
18: Hola, Lourdes. Buen día, José Luis. Buenos días. Hola, Ciro. Muy buenos días. A la orden. Aquí estamos.
16: Ayer el papá de Cristian pedía no criminalizar a los jóvenes que por usar una moto, decía, no se dijera en el municipio que pertenecen al crimen organizado, José Luis. ¿Ustedes saben ya qué fue lo que pasó el sábado? ¿La fiscalía se ha comunicado con ustedes?
18: Es correcto eso. Fíjate que, bueno, hasta el momento no hemos tenido ahorita alguna comunicación directamente con las autoridades en relación al tema, porque precisamente venimos en la noche terminando con el sepelio de mi sobrino. Y pues ahorita ya estamos como viviendo la realidad de lo que estamos, ¿no? Te vuelvo a repetir, no hemos tenido ahorita algún acercamiento. He visto ahorita algunos comunicados que hizo la fiscalía, otro comunicado que hizo la universidad y algunas otras partes, ¿no? Pero hasta el momento todavía no tenemos un acercamiento, ¿no?, en relación a las investigaciones. Y es correcto lo que comentaba mi primo hermano Rogelio sobre exhortar a las autoridades, a los mismos medios, a la comunidad, a no criminalizar esto, ¿no? Porque no lo es así. O sea, al traer una motocicleta no es sinónimo de que la persona sea un criminal. Por ahí no va.
15: Bueno. ¿Sabe algo más que nos pudiera compartir de los hechos del sábado?
18: Mira, Ciro, vuelvo a repetir, no, hasta el momento todavía no. Nosotros tenemos ahorita un voto de confianza ante las autoridades. El hecho fue muy rápido, ¿no? Los niños, uno de ellos venía saliendo de la casa de su mamá. Estábamos festejando su cumpleaños, un cumpleaños que va a quedar marcado para siempre, ¿no? Ellos se iban a reunir junto con sus compañeritos en otra casa para tener una reunión, una pijamada, y ellos al salir de su domicilio, pues iban con otro compañero para traer ropa, suéter, ¿no? Y en ese momento fue cuando ocurrieron los hechos, y hasta el momento fue eso.
15: Bueno.
16: ¿A ustedes quién les informó de este ataque?
18: Fue la misma comunidad, vecinos, que se dieron cuenta. Yo repito que estábamos nosotros en casa de mi sobrino cuando nos dan una llamada alertando de lo que estaba sucediendo. Inmediatamente lo que hicimos fue correr porque está muy cerca donde fueron los hechos, corrimos, pero pues cuando llegamos ya los niños ya no tenían signos de vida.
15: Bueno. Pues le agradecemos mucho, José Luis Morales. Un fuerte abrazo a usted, a su
18: Gracias,
15: hermano, a su familia, a todos ustedes. Qué dolor, qué dolor. Más sí. Jóvenes.
18: Sí, es un dolor muy fuerte.
15: Un fuerte abrazo para
18: Gracias,
15: usted,
18: Ciro.
15: para su familia. José Gracias, Luis Ciro. Morales, tío de Cristian Chamet, asesinado el fin de semana en el estado de Morelos, donde... Pues digan lo que digan las autoridades, siguen matando jóvenes, Manuel.
19: Es correcto, Ciro, es correcto. Y bueno, pues la verdad es que lo que se espera es una acción por parte del gobierno del estado, ¿no? Que de alguna forma salgan como de ese estadio de distracción en el que está la gubernatura, en el que está la Secretaría de Seguridad del estado. Vamos a hacer un corte, volvemos.
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36: Un solo rayo contiene suficiente energía para tostar 100.000 rebanadas de pan en una fracción de segundo.
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37: Las plantas de bambú pueden crecer hasta 91 centímetros en un solo día, siendo la planta terrestre más rápida.
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37: Las mariposas saborean la comida utilizando receptores químicos ubicados en sus patas antes de decidir poner sus huevos allí mismo.
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15: 8:24. ¿Qué historia esta, Manuel? La del señor Amílcar Olán.
19: Olán.
15: Quien, gracias a un trabajo muy bueno, muy, muy bueno, de la gente de Azteca Noticias, del reportero Irving Pineda, invirtiendo con trabajo, con paciencia, rastrearon a este señor Amílcar Olán, uno de los grandes contratistas durante el gobierno de López Obrador, muy amigo de Andrés López Beltrán, uno de los hijos de Andrés Manuel López Obrador, señalado por haber monopolizado todo el negocio del balastro para el Tren Maya, de haber obtenido ventajas en distintos negocios, últimamente hasta de haber estado ligado con grupos criminales, con el Cártel Jalisco. Y mucha gente se preguntaba, ¿en dónde está el señor Amílcar Olam? Bueno, pues Televisión Azteca, Irving Pineda y su equipo lo encontraron, ni más ni menos que, pues ahora sí que en un lugar de ricos ricos, en Lugano, Suiza, Manuel.
19: Es correcto, Ciro. Allá lo encontraron, hizo un recorrido Irving Pineda precisamente por la zona donde vive este señor Amílcar Olam. Podemos ver alguna de las imágenes justamente cuando, digo, no solamente donde vive, donde pasa sus días, ¿no? El encuentro que tuvo incluso con Irving, después de Irving documentar con claridad el asunto de poder ver la dirección, de poder verlo a través del cristal, por ejemplo, en alguna de las conversaciones, de registrar simplemente su vida en los últimos días y de pedirle una entrevista, Ciro, porque finalmente va y se le pregunta y le pide una entrevista. Este señor le dice en algún momento que va a llamar a la policía y mientras está yendo, digamos, hacia el fondo, hacia su casa, hacia su departamento, este señor Amílcar Olam, pues se regresa y le arrebata el teléfono celular, ¿no? Algo le dice y entonces le arrebata el teléfono celular a Irving Pineda. Sin mayor éxito, finalmente me parece que el trabajo periodístico, no sé si lo vamos a ver o nunca lo vamos a ver, ya estaba hecho. Efectivamente, ahí estamos viendo sí. Eso, ¿no?
15: Ahí va, ahí está ya el reportero con él en este lugar. Parece un fraccionamiento, una villa. A él le toca la espalda, se enoja el señor Amílcar, despide a su hijo, que ha ido por la escuela, y le dice que le va a hablar a la policía. Y va camino a su casa. Aquí lo relevante de todo, más allá de la crónica que hizo Irving Pineda, de que prácticamente no sale de su departamento, no suele llevar o recoger a sus hijos de la escuela, es si 2 semanas atrás, mira cómo trata de tirar la cámara. Yo aquí pregunto, Manuel, si 2 semanas atrás la fiscal Ernestina Godoy afirmó que, dejen las imágenes, por favor, repito, si 2 semanas atrás la fiscal Ernestina Godoy afirmó que no hay una orden de aprehensión contra Amílcar Olam, ¿por qué se esconde en Suiza? Gracias a este trabajo periodístico extraordinario difundido ayer, lo localizaron, Televisión Azteca lo localizó en su apartamento de la ciudad de Lugano. Ahí se oculta. ¿Y por qué digo se oculta? Porque apenas, según lo que dice el reportero, sale a tomar el sol en una banca de ese caserío que están viendo. Solo una vez, en una semana, caminó con su hijo de regreso a la escuela. No convive, no vive, se esconde. Quizá en espera del milagro que le devuelva la fortuna, pero para él, para el amigo de Andrés López Beltrán, pues parece imposible que regresen los días de gloria y de paz. Estamos hablando de uno de esos emprendedores del Golfo, que en el México de 2018 a 2024 se sintieron parte de una estirpe cuyo único destino sería tener cuanto quisieran. Estamos hablando de un hombre que con menos de 40 años, ahí lo tiene, bueno, ahora quizá ya tengo un poco más, amasó una riqueza y un poder difíciles de explicar sin la cercanía con la familia López Obrador y la falta de escrúpulos. Estamos hablando del hombre del balastro del Tren Maya, a quien decían, sí, vas a tener tu contrato de Tren Maya, pero el balastro se lo compran a Amílcar. ¿Van a seguir diciendo que es una mentira? Estamos hablando del hombre que no replicó al escuchar de su primo, el también contratista Pedro Salazar, aquello, lo recordarán, de que cada 3,000 metros cúbicos tienen que caerse con su mochadita. Ya cuando se descarrile el tren, pues ya va a ser otro pedo. Bueno, estamos hablando del hombre de la empresa Portacelis y el huachicol. ¿Por qué se esconde? ¿Por qué no está pisando su país, México? ¿Por qué no está viviendo su país? ¿Por qué no está disfrutando su riqueza en México? ¿Por qué se esconde Amílcar Olán? Obviamente con muy buenos recursos y con muy buenas condiciones. Se esconde, ¿eh? No es que esté pasando una temporada en otro país. Se esconde. Así como López Obrador vive escondido en un rancho en México, el señor vive escondido en un lugar, pues, de un alto poder adquisitivo, en un lugar de alto poder adquisitivo dentro de la propia Europa, como es Suiza, y dentro de Suiza como es Lugano, ¿no? En fin, pues ahora que tiene tiempo, ahí en Lugano, el señor Amílcar podría, entre otras cosas, leer La hoguera de las vanidades, de Tom Wolfe. Aquella novela sobre quienes los personajes, por cierto, tendrían la edad de Amílcar, se sentían amos del universo y pensaban que la gloria les iba a durar por los siglos de

0: quieren una imagen de López Obradorismo o de esa parte de López Obradorismo, de la corrupción, de López Obradorismo que fue grande y que fue mucha. Véanlo en este señor, en Amílcar Olar, que simboliza junto con Andrés López Beltrán los grandes contratos, el tráfico de influencias, los negocios para los cuates, la corrupción pura y dura del gobierno que prometió que iba a combatir la corrupción. ¿Y dónde están hoy? Escondidos. Escondidos. Y este señor, que quizá algún día pensó que iba a ser el amo del universo y que debe haber ganado mucho dinero, no creo que por el momento el tema del dinero sea su problema, ni lo será si es que lo tiene en Suiza, porque por más que le congelaran las cuentas en México, pues le debe dar risa. Pero pensaron que eran amos del universo y que iban a reinar por los siglos de los siglos. Y hoy a esconderse, porque no tienen un lugar que pisar. Así como Andrés Manuel López Obrador no tiene un México que pisar. Estos tipos, estos Amílcars, no tienen un lugar a donde ir y tienen que vivir escondidos. Vamos a pausa o a corte comercial, Manuel.
1: Y regresamos, Ciro. Estamos por la mañana. Gracias por sus comentarios. Arroba Ciro Gómez L en nuestra cuenta de X, Facebook, Instagram y Thread. 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Y arroba radio guión bajo también por X y por TikTok, por Facebook Radio Fórmula, por Instagram y Threads Radio Fórmula MX, radiofórmula.com.mx, nuestro sitio para que nos visite. Estamos por la mañana, hacemos un corte, volvemos.
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7: Pocas cosas asustan tanto como ver a tu hijo llorar con fuerza, dejar de respirar por unos segundos y cambiar de color. En ese momento, el miedo puede apoderarse de nosotras. Pero quiero decirte algo. Los espasmos del sollozo suelen ser breves y generalmente no causan daño. Lo más importante es mantener la calma, respirar y acompañar a tu pequeño mientras pasa este episodio. No lo sacudas, no introduzcas nada en su boquita y observa que pueda recuperar su respiración normal. Después, si estos episodios se repiten, coméntalo con su pediatra para que pueda orientarte y descartar otras causas. Sé que este momento puede sentirse eterno, pero no estás sola. Respira, mantén la calma y acompáñalo con todo tu amor. 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
9: Los ojos de las avestruces son más grandes que sus propios cerebros, lo que les da una visión muy aguda.
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10: El cerebro humano genera más electricidad en un día que todos los teléfonos móviles del mundo juntos actualmente en funcionamiento.
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9: La Torre Eiffel puede ser 15 centímetros más alta en verano debido a la expansión térmica del hierro bajo el sol.
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0: El huracán Polo se degradó a categoría 1 y permanece en el Golfo de California en dirección al territorio continental. El servicio meteorológico prevé que tocará tierra al sur de Sonora durante este martes. Las autoridades mantienen la alerta por lluvias torrenciales, fuertes vientos y oleaje elevado. La cooperativa La Cruz Azul consolida su crecimiento con una inversión productiva y diversificada, además de fortalecer su identidad cooperativista. En Puebla, la cementera destinó $80 millones a una nueva fábrica de sacos con 3 líneas de producción dentro de su planta de cemento Cruz Azul en Palmar de Bravo. Morena presentó a sus 2 últimos coordinadores de la defensa de la transformación. Designó en Baja California Sur a Manuel Alejandro Cota, diputado con licencia e hijo del exgobernador de la entidad, Leonel Cota. Y en Chihuahua a Cruz Pérez, alcalde con licencia de Ciudad Juárez.
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2: Sofía.
3: Ciro, ya le preguntan a la presidenta su opinión sobre los nombramientos ayer de los coordinadores de Morena en los distintos estados, y la presidenta dice, pues ya depende de Morena, es un tema que depende de Morena. Pienso que fue un proceso donde hubo mucha unidad y eso fue muy bueno, dice la presidenta. Depende del partido lo que sigue, porque, dice la presidenta, todavía hay más convocatorias. Hay convocatorias para presidentes municipales, para diputados locales, federales. Así que aquellos que no triunfaron como coordinadores estatales pueden inscribirse para participar en alguna de estas otras convocatorias. Dice que hasta la noche estuvo medio siguiendo el proceso y preguntó cómo había estado. Me dijeron que había estado muy bien, dice la presidenta. Y le piden un consejo para los que ya fueron designados coordinadores, y la presidenta dice simplemente no mentir, no robar y no traicionar al pueblo.
2: Es decir, no dijo nada.
3: No dijo nada, efectivamente. Pero no, bueno, que los que perdieron, pues que se pueden reinscribir a otra cosa si quieren.
2: No, bueno, pues sí. Cambio de tema, Sofía.
3: Cambio de tema, Ciro. Hoy a las 10 de la mañana, en el Museo de Memoria y Tolerancia, la organización Reinserta va a presentar su 8ª investigación, Entender para Prevenir Factores Asociados a Delitos Sexuales, que es una investigación realizada en distintos penales de la ciudad, distintos penales del país, para entender a cómo funcionan las conductas de agresores sexuales, que comparten, qué características tienen, y para emitir recomendaciones de política pública para que nos lleven a prevenir este tipo de conductas. Está justamente en la línea Saskia Niño de Rivera, ella es cofundadora y vocera de Reinserta, para que nos adelante un poco de qué fue lo que encontraron en este estudio larguísimo, amplísimo, y que además sí está muy bien explicado y muy bien presentado.
2: Qué gusto, Saskia, buen día.
4: El gusto es mío, Ciro, Manuel, Sofía, gracias por este espacio. Sí, en efecto, estamos ya rumbo al Museo Memoria y Tolerancia para presentar este estudio que hicimos con 511 agresores sexuales infantiles, niñas, niños y adolescentes. Un estudio que nace de una inquietud de mamás de Mercedes, mi socia y mía, y de Nicolás del Instituto de Psiquiatría, en decir, ¿cómo puede ser que les estemos fincando toda la responsabilidad a nuestros niños de tener que cuidarse? ¿Cómo puede ser que le estemos hablando a nuestros niños de 3, 4, 5, 6, 10, 12 años de cómo cuidarse, cómo cuidar sus partes íntimas de adultos responsables técnicamente, ¿no? Y eso nos llevó a concluir que estamos llevando demasiado la conversación hacia la prevención y a la responsabilidad de las infancias y muy poco a la responsabilidad de los adultos en cuanto a lo que ellos deben o no hacer para que protejamos a las infancias de este país. La verdad, un estudio muy interesante que nos arrojó datos que son muy importantes para que realmente México empiece a atender la problemática de la violencia sexual desde donde merece ser atendido. Lo primero que les diría que encontramos en este estudio es que la gran mayoría de los agresores sexuales no tienen una parafilia, o sea, no son pedófilos como tal, no hay esta condición psicológica predeterminada en ellos. De hecho, solamente el 3.6% de ellos mostraron esta filia como tal, lo cual nos abre un mundo de, entonces, ¿por qué agreden los adultos a menores de forma sexual? Y nos llevó a la conclusión de que es un tema, 1, de crianza, 2, es un tema también, lo voy a decir muy sencillo, de machismo, aunque no es simplemente machismo, sino tiene que ver con hasta dónde entendemos los límites, hasta dónde entendemos el consenso, hasta dónde entendemos lo que yo quiero y lo que tú quieres, hasta dónde entendemos lo que yo tengo derecho a obtener de ti y hasta dónde no. Muchos de los agresores, de hecho más del 50%, mencionan, por ejemplo, que no hay forma de que una mujer viole a un hombre, por ejemplo, o de que un hombre fuerte y grande no puede ser nunca agredido sexualmente. Entonces, hay formas de crianza que van enseñando a nuestros agresores, desafortunadamente, que tienen derecho sobre las niñas, que tienen derecho sobre los niños, lo cual nos habla de una atención muy particular a la manera en la cual estamos educando, principalmente, porque hay que decirlo, nuestros niños, el 93% de los que encuestamos son hombres. Y esto también nos lleva a decir cómo hablamos también de sexualidad. Algo que vimos en el estudio es que hay una ausencia también de conocimiento en cuanto a qué entiendo por sexualidad, cómo entiendo la sexualidad y qué es eso que tanto satanizamos dentro de la de nuestra educación. Muchos de los adultos agresores sexuales también mostraron un alto índice de violencia a lo largo de su infancia, más del 50%, lo cual también nos habla y está directamente relacionado con la capacidad empática. Más del 50% de nuestros agresores muestran capacidad media, nula o baja, condición empática, lo cual hace mucho más probable el que puedan agredir a un niño. La pregunta es, ¿por qué tienen esos niveles de empatía? Y eso está relacionado directamente con la crianza que tuvieron estos agresores a lo largo de su vida. No quiere
2: perdón
4: decir que...
2: Perdón que te interrumpa aquí, Saskia. Sí. Perdón que te interrumpa aquí.
4: No.
2: Pero
4: adelante,
2: esto último,
4: Ciro,
2: que acabas de decir, yo lo he escuchado desde que iba en la universidad, que veíamos estudios que en aquel entonces, estoy hablando hace quizás 50 años, veíamos 40 y tantos años, veíamos estudios que pueden ser muy rudimentarios comparados con los de hoy. ¿Qué se ha hecho? Cuando decían, es que el agresor sexual es por lo general o en un porcentaje muy alto alguien que sufrió una agresión sexual. Es un diagnóstico que está ahí desde hace medio siglo o más. ¿Y? Escucharlo,
4: fíjate,
2: por ejemplo,
4: justo
2: esta mañana en ti, te digo, sí, lo sabemos, sí.
4: Justamente algo que descubrimos es que no necesariamente fueron agredidos sexualmente. Ese es un mito. Es un mito que quien es agresor fue agredido sexualmente. Lo que sí sale es que tuvo contacto con violencia de manera general. Y eso disminuye en la crianza las capacidades empáticas. Lo que definitivamente tienes toda la razón que no se está haciendo es seguimos enfocando la prevención meramente en las infancias. ¿Cómo educamos a nuestros niños a que no los toquen? ¿Cómo educamos a nuestros niños a que digan que no? ¿Cómo educamos a nuestros niños a que si les llegara a pasar algo le puedan decir a un adulto responsable? ¿Y dónde queda la responsabilidad? No solamente jurídica, pero psicosocial de los adultos en este entorno. Te voy a dar un ejemplo de uno de los que nos tocó entrevistar en este estudio, Ciro. Un profesor acusado de violar a 3 niños de 11 y de 10 años. Él tiene una sentencia de 30 años y está privado de la libertad. Al momento de platicar con él, él nos decía, a lo largo de más de 6 meses, yo estuve convenciendo a estos niños, que yo aparte los vi con ciertas características, los estuve convenciendo de que podían confiar en mí, los estuve educando en cuanto a qué es la sexualidad, qué es el sexo, etcétera, etcétera. Y a partir de ahí logré esa complicidad, esa manipulación con ellos, hasta el grado donde nos decía, ellos querían, ellos eran culpables también, al igual que yo, porque yo tuve ese tiempo de el famoso grooming, ¿no? Yo me pregunto, ¿dónde estaban los demás maestros cuando este profesor de educación física estaba grumeando a los niños? ¿Dónde estaban los papás? ¿Dónde estaba la directora de la escuela cuando todo esto estaba pasando? Entonces, hay que también entender que la responsabilidad de la prevención sexual tiene que ver con el entorno también de cómo protegemos como adultos a nuestros niños y de cómo no les finjamos a ellos la responsabilidad. Al final, tú educas a una niña a los 3, 4, 6, 7 años de que no la deben tocar. El día de la mañana que el abuelito entra en la noche y la toca, hay una culpa terrible y más en un contexto donde la sexualidad no se habla, ¿no? Porque de eso es del diablo y eso no se puede hablar. Seguimos viendo en el estudio un altísimo índice de desconocimiento, de tabú en torno a la sexualidad, que solamente está generando que la violencia sexual infantil siga siendo el 99.9% de impune en este país.
3: Saskia, en el estudio presentan recomendaciones para las instituciones públicas, recomendaciones de prevención primaria, recomendaciones de prevención secundaria, incluso hacen énfasis en que no todo puede estar enfocado en las instituciones públicas, hacen recomendaciones en general a la sociedad, pero tú con tu experiencia trabajando en estos temas, con todo lo que has trabajado en Reinserta, ¿cuántos años nos va a tomar implementar esto? ¿Cuántos años nos va a tomar que esto llegue a lograr prevenir estas conductas? Es algo bastante complicado.
4: Es algo que creo que tenemos que empezar, Sofía, es a ver por qué estamos ignorando tanto estos temas. Ahí están los números, es el delito con más impunidad. Estamos dentro de los primeros lugares en el mundo en violencia sexual infantil, en turismo sexual infantil, y aún así es un tema que no se está abarcando. Ya lo hemos visto, ¿no? La extorsión, los homicidios. Tenemos al secretario Omar García Harfuch hablando de la disminución de estos delitos, pero nadie está hablando del aumento de la violencia sexual infantil, porque es un tema que duele. Entonces creo que no podemos hablar de un tiempo de que esto mejore si es un tema que decidimos ignorar. Por eso decidimos hacer este estudio y poner estas recomendaciones. Hay cosas tan básicas, Sofía, Ciro, Manuel, como ¿por qué tenemos a nuestros agresores sexuales en cárceles bajo el 18 constitucional que determina, por ejemplo, la educación y el deporte como parte de la reinserción, cuando eso no tiene absolutamente nada que ver con un agresor sexual? Es más, tenemos a 500,000 de niños entrando a las cárceles de nuestro país a visitar a sus papás, a sus mamás, y conviviendo día a día con estos agresores, porque ahí los tienen. No hay un modelo de atención ni siquiera. Es más, no nos vayamos tan lejos. No hay un modelo de atención en las cárceles para prevenir que una niña o un niño víctima de violencia sexual no entre a prisión. No saben la cantidad de casos que tenemos de niñas que visitan a su agresor en prisión porque la mamá, la abuelita, la tía los llevan a visitar al agresor y no hay ni siquiera un protocolo de esos dentro de prisión. Entonces, me encantaría, Sofía, decirte, pues esto es un tema de tanto tiempo, pero la realidad es que si nos da miedo hablarlo más allá de lo jurídico y más allá de la responsabilidad en los niños de cuidarse, pues estamos fregados, ¿no?
2: Pues muchas gracias. Vamos a, ya que esté el documento, poderlo revisar con calma. Nos repites el nombre, lo presentan, pues ya en una hora. ¿En dónde lo presentan? ¿Va a ser abierto al público? ¿Cómo vamos a poder consultar su contenido? Saskia Niño de Rivera.
4: Ciro, muchas gracias. Entonces, el estudio de FADES es un estudio de prevención en violencia sexual infantil. Lo pueden encontrar ya en la página de Reinserta, www.reinserta.org. Ahí pueden consultar el estudio completo o la versión ejecutiva también, que es una versión que habla de justamente las recomendaciones y los principales hallazgos.
2: Bueno, y se presenta al rato en el Museo de Memoria y Tolerancia a las 10.
4: 10 de la mañana, hoy en el Memoria y Tolerancia lo estaremos presentando y bueno, dentro de la página de Reinserta, @Reinserta, las redes sociales, estaremos sacando los principales hallazgos y estamos abiertos, Ciro, esto es muy importante decirlo, la autoridad que quiera conocer más del estudio, trabajar en conjunto con Reinserta para implementar estas medidas, vamos a darle un reconocimiento a los penales, a los estados que sí permitieron que entráramos a hacer esto, porque si no, Sofía, Manuel, les sorprendería que sepan que hay estados como el de Guanajuato, por ejemplo, que nos dijeron un no rotundo ante hacer un estudio como estos en su estado.
2: ¿Con qué argumentos, Saskia? Así.
4: No, o sea, se les cayó el cielo, Ciro, que no iban a participar en un estudio así, que no tenían el protocolo para un estudio así. Guanajuato, por ejemplo, hubieron varios estados que no quisieron participar. Es el estudio que más nos ha costado citas, juntas, reuniones con los estados para que entiendan el objetivo de este estudio y que no haya un no rotundo. Pero en Guanajuato sí me sorprendió muchísimo porque los hallazgos principales tienen que ver con este conservadurismo y con este miedo a tocar estos temas. ¿Por qué vas a entrevistar raro, a agresores, ¿no?, sexuales?
2: Raro, con el perfil de la gobernadora. En fin, una mujer, pero bueno.
4: Y fue directo con los secretarios. Y nos fue cosa que nos llamó mucho la atención, la verdad.
2: El secretario depende de la gobernadora.
4: Pero bueno, lo bueno es que sí tuvimos 9 estados que se prestaron a que lo hiciéramos. Un estudio muy difícil, porque también, pues, ¿cómo le haces para trabajar con los criminólogos, los psicólogos, los custodios, para sacar a esta población a un área especial del penal? Vaya, llevó mucho protocolo, pero es un estudio que celebramos mucho porque nos parece muy necesario dejar de tener la conversación centrada en la prevención, en cómo educamos a nuestros hijos para que no los agredan sexualmente.
2: Gracias, Saskia. Siempre un gusto. Saskia Niño.
5: Saskia, muchas gracias.
4: Un abrazo a los tres y a la audiencia. Gracias.
3: Gracias, Saskia.
2: Gracias, Manuel.
5: ¿Qué cosa, Ciro? Pues ahí va otro estudio entonces que puede funcionar perfectamente bien ya con la experiencia que está planteando este estudio. Lo dice con claridad Saskia, no solamente en una versión completa, sino en una versión ejecutiva para poder revisarlo con rapidez. Ahí está la crudeza de los números. Es un tema difícil, es un tema muy duro, como bien dice Saskia, pero pues está disponible en todo caso para poder seguir estudiando. Como dices, hace 50 años ya se daban este tipo de avances en las observaciones. Pues eran las mismas, sino 50 años después, lo cual quiere decir que no hemos avanzado mucho en lo que tiene que ver después con las conclusiones. ¿Qué se hace después de tener las conclusiones? Bueno, vamos a ir a corte. Está advirtiendo el aeropuerto de la Ciudad de México que si hay un vuelo programado para hoy, si usted tiene un vuelo programado para hoy, martes, dice, te recomendamos anticipar tu llegada. Alrededor de las 9:30 de la mañana se prevé una manifestación en las inmediaciones de Boulevard Puerto Aéreo que podría generar afectaciones al tráfico vehicular en accesos a la terminal número 1. Estamos hablando de terminal número 1. Te sugerimos considerar tiempo adicional para tu traslado, mantenerte informado a través de nuestros medios institucionales y consultar el estatus del vuelo con la aerolínea. Son tentativamente, Ciro, por lo que hemos podido saber, un grupo de taxistas, entiendo que una nueva línea que se está queriendo plantear allá en el aeropuerto, pero por lo pronto van a ser taxistas los que se estén manifestando allá en la terminal 1. ¿Mande?
2: Manifestando.
5: Que se estén manifestando efectivamente y pues evidentemente ocupando la vialidad de Boulevard Puerto Aéreo en la terminal número 1, sino para que la gente lo tenga en consideración.
2: Pausa. Corte.
5: Corte comercial. Estamos aquí por la mañana. @ Ciro Gómez L en nuestra cuenta de X, Facebook, Instagram y TED, Ciro Gómez Leiva por X y por TikTok, @ radio-fórmula. Volvemos.
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17: ¿Te imaginas que tu trabajo fuera cumplir prácticamente cualquier petición de una persona millonaria? Para Olivia Fernie, esto es una realidad. Olivia es una creadora de contenido canadiense y trabaja en una agencia especializada en viajes de lujo. Su trabajo va mucho más allá de reservar hoteles. Se encarga de resolver prácticamente cualquier cosa que sus clientes necesiten. Ha conseguido un Mercedes Brabus rosa para un cumpleaños, una Birkin de Hermes valuada en $75,000. Consiguió el croissant más grande del mundo y hasta replicó para un cliente un platillo en Dubái de un restaurante específico de Miami. Estas historias la hicieron viral en redes, donde muestra cómo viajan los millonarios y qué están dispuestos a pagar por tenerlo todo al alcance de una llamada.
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18: Nueva York, Estados Unidos. Nueva York es el epicentro cosmopolita por excelencia y la capital cultural del mundo moderno. Conocida como la Gran Manzana, esta metrópolis congrega a millones de habitantes de todos los rincones del planeta, quienes hablan más de 800 idiomas en sus 5 vibrantes distritos. Caminar por sus calles es realizar un viaje global ininterrumpido. Desde los imponentes rascacielos de Manhattan y las deslumbrantes luces de Times Square, hasta la riqueza comunitaria de sus barrios históricos como Chinatown y Little Italy. Nueva York dicta las tendencias globales en finanzas, arte, moda y gastronomía, gracias a una energía inigualable que nunca duerme. Es un crisol de culturas, donde la diversidad no solo coexiste, sino que define la identidad misma de una ciudad que constantemente se reinventa y da la bienvenida al futuro.
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1: Continuamos con Ciro Gómez Leyva por la mañana.
2: De la mañana,

0: Morena en Sonora. Hemos estado en comunicación con las autoridades federales para mantener el trabajo conjunto. Nuestra posición es clara, exigimos justicia, queremos que se investiguen los asesinatos de los estudiantes de la UAM y que no haya impunidad, aseguró por la mañana Viridiana León, rectora de la Universidad Autónoma de Morelos. Reiteró que la universidad está de luto porque en los 7 meses que van del año han sido asesinados 7 estudiantes. Se reporta saldo blanco en Baja California Sur después de que a medianoche tocó tierra el huracán Polo en el municipio de Comundú, informó esta mañana la Coordinadora Nacional de Protección Civil, Laura Velázquez. Dijo además que entre las 8 y 9 de la mañana el huracán Polo categoría 1 estaría llegando a Sonora. En estos momentos el dólar interbancario se cotiza en 17 pesos con 99 centavos.
1: Andrea Meraz, buenos días.
2: Hola, Ciro, muy buenos días, qué gusto saludarte. Bueno, pues los pacientes de Hospital General siguen padeciendo la falta de insumos. Ahora es el caso de pacientes que están en oncología y también en nefrología. Desde la semana pasada les están pidiendo comprar los filtros para poderles colocar las quimioterapias, los ciclos necesarios para continuar con sus tratamientos. Son, digamos, medicamentos que van desde los 100,000 hasta los 300,000 pesos, Ciro, y que si el paciente no cuenta con esta vía intravenosa, simplemente no les dan el servicio, les reprograman la cita, a veces se llega a retrasar entre 1 o 2 semanas, algo que para los pacientes oncológicos sí es un tema de preocupación porque afecta directamente a la salud. Y bueno, ¿cuánto cuestan estos filtros, Ciro? Pues, si quizá la cantidad no sea mucho, van entre los 80 pesos, 200 pesos por caja, llegan a costar 6,000, pero digamos, el hospital en este momento no está contando con ellos para poder hacer el tratamiento correctamente. También los pacientes de nefrología, los que llegan a venir al Hospital General a hacerse las diálisis, las hemodiálisis necesarias, tienen que salir a comprar estos insumos, las vías intravenosas, para que los pacientes puedan recibir correctamente otra vez sus ciclos de tratamiento. Que también hablamos, Ciro, del retraso de los estudios en el área de imagenología. Las citas de ultrasonido se están dando en un ultrasonido común hasta julio de 2027 y en el estudio de Doppler hasta julio de 2028. Eso es lo que están reportándonos tanto los pacientes como también los médicos, que no se están tampoco dando abasto con esta situación de lo que hace falta en el Hospital General de México. Hace unas semanas hablábamos del tema del comedor, hoy hablamos de insumos médicos otra vez, Ciro.
1: Híjoles, qué grave, ¿eh? Qué información. Muchas gracias. Gracias, Andrea Meraz.
2: Hasta luego, buen día.
1: Gracias. Sí, no sé si ahora vemos, Sofía, si en Palacio Nacional volvieron a sacar porcentajes de abasto de medicamentos, pero pues están viviendo estas realidades. Hacerte un Doppler es un examen fundamental, por ejemplo, para ver un sistema circulatorio y que además puede llevar a una cirugía inmediata. Te están mandando hasta mediados del próximo año. Es lo que nos acaba de informar Andrea Meraz. Son las 9:05, hacemos un corte comercial y seguimos esta mañana de martes.
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9: Tequila, Jalisco. Ubicado a las faldas del imponente volcán homónimo, este destino es la cuna de la bebida más emblemática de México. El paisaje azul de los campos de agave, declarado Patrimonio de la Humanidad, enmarca un pueblo de haciendas antiguas y destilerías históricas. Recorrer sus calles permite reconocer el proceso artesanal del tequila, fusionando historia, sabor y una fiesta cultural constante.
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10: El desierto del Sahara era una región verde cubierta de lagos y praderas hace apenas unos 6,000 años atrás.
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9: Continuamos con Ciro Gómez Leyva por la mañana.
12: Nueve con nueve. Sofía, le preguntó a alguien a la presidenta Sheinbaum sobre el señor Amílcar Rolán en la conferencia mañanera.
13: No, hoy nadie le ha preguntado. Ayer cuando le preguntaron, la presidenta dijo simplemente que pues si hay alguna prueba, que la fiscalía abra una carpeta de investigación. Le insistieron que si ella hacía un llamado para que la fiscalía abriera una carpeta, y ella dijo que ella no hacía llamados, que la propia fiscalía revisara si había alguna prueba, abriera una carpeta de investigación y nada más. Eso fue lo que dijo ayer cuando le preguntaron. Hoy no le han referenciado el tema.
12: No ha regresado, no ha regresado él. No ha regresado el tema. ¿Y qué publicó algo el New York Times en las últimas horas sobre Andrés Manuel López Beltrán, el hijo de Andrés Manuel López Obrador? Moisés, buen día.
14: Sí, Ciro, buenos días. En un artículo titulado "En México, la polémica en torno a López Beltrán pone a prueba el legado de Morena". Y es un artículo, Ciro, que habla del dilema que tiene Sheinbaum al intentar defender al hijo del expresidente y en cómo encaminar estas decisiones a hacer el funcionamiento de su gobierno. Y hay algo que destaca en particular, Ciro, de este trabajo. Habla de que le quitan la visa, habla de cuando escribe la carta pasiva-agresiva, contra los Estados Unidos, y dice... el artículo en un punto específico dice: dos agencias de seguridad de Estados Unidos están analizando los alegatos sobre los supuestos vínculos de López Beltrán con el crimen organizado y el contrabando de combustible, pero no han iniciado investigaciones formales. Según cinco personas de conocimiento directo de las indagaciones de las agencias, quienes hablaron bajo condición de anonimato para discutir asuntos internos. López Beltrán también se ha puesto en contacto con funcionarios de las fuerzas del orden en Estados Unidos a través de intermediarios en López Beltrán también se ha puesto en contacto con funcionarios de las fuerzas del orden de Estados Unidos a través de intermediarios en múltiples ocasiones este año, pero ambas partes han mantenido conversaciones formales, según tres personas familiarizadas con las gestiones. Y esto es principalmente lo que destaca del artículo, Ciro. Sabemos que ya sabíamos que Estados Unidos estaba haciendo investigaciones no formales como contra López Beltrán, que sí lo dice el artículo, pero ahora sabemos que son dos agencias de seguridad de Estados Unidos las que estarían revisando estos alegatos y estos argumentos sobre dos crímenes principales, que son el contrabando de hidrocarburos y los vínculos con el crimen organizado, para emprender en algún futuro acciones ya concretas legales contra el hijo del expresidente Andrés Manuel López Obrador. Y luego el artículo retoma ya lo que venía manejando de los dilemas que puede enfrentar Sheinbaum, las opiniones de diferentes posturas políticas y de periodistas sobre el tema, sobre Andrés Manuel López Beltrán, pero principalmente destacan esos dos párrafos. Una, que dos agencias de seguridad estarían investigando ya a Andrés Manuel López Beltrán por estos dos crímenes y que ha mantenido contacto con agentes de Estados Unidos durante todo este año. Y eso es lo que destaca principalmente mediáticamente de este artículo, Ciro.
12: A ver, ¿cómo está esa segunda parte? ¿Habría establecido contactos con...?
14: Dice López Beltrán, también se ha puesto en contacto con funcionarios de las fuerzas del orden de Estados Unidos a través de intermediarios en múltiples ocasiones este año. Ambas partes han mantenido conversaciones formales, según tres personas familiarizadas con las gestiones.
12: Pero no hay nada sólido en este
14: No hay trabajo. Nada sólido. Bueno, el New York Times sí da por sentado que son dos agencias de seguridad las que investigan a Andrés Manuel López Beltrán, pero investigaciones formales... No, todavía. No hay nada concreto, no hay nada oficial y no hay nada formal, que es la palabra que usa el artículo. Ciro, artículo escrito por Paulina Villegas, Emiliano Rodríguez Mega, Jack Nicas y Steve Fisher.
12: Bueno. Gracias, Moisés.
14: Al contrario, Ciro.
12: Manuel.
15: Bueno, pues es parte, Ciro, ahora sí que parte de lo que se está publicando y parte de lo que está volando en las redes sociales. Efectivamente está volando con fuerza esta nota de la que te acaba de referir precisamente Moisés, pero bueno, pues ahí está. Y nosotros, y cambio de tema, vamos con Miriam Moreno, Ciro, para darle seguimiento a un tema que aquí nos presentó la semana pasada. ¿La semana pasada, Miriam?
16: ¿Sí?
15: Sí, fue la semana pasada. El tema
12: Miriam, buen día.
16: Buenos días.
15: De un juez del estado de Colima, que pues está suspendido, Ciro, desde hace ya más de un año, esperando que el Tribunal de Disciplina pues termine de revisar su caso. La verdad es que esto no ha pasado.
16: No ha pasado. Se trata del juez federal Sergio Alberto Cigales Obrador Garrido. Él ya cumple 11 meses con una suspensión provisional de sus labores, cobrando alrededor del 30% de su salario, esperando que el Tribunal de Disciplina Judicial determine sobre su caso. Esto ya es, nos explicaba la semana pasada, es totalmente atípico, irregular, sino que ya ilegal anómalo del tribunal, porque estaría pasando sobre sus mismas la legalidad que impera en el tribunal, la ley que se estableció para resolver estos casos. Lo que sabemos, Ciro, es que a finales de la semana pasada se llevó a cabo una sesión en donde el ponente de su caso es precisamente el magistrado Bernardo Batis, y él lo que sostiene, como lo he hecho desde un principio, es determinar que él se ha suspendido definitivamente como juez, va por la inhabilitación del juez Alberto Cigales Obrador. Sin embargo, no logró el apoyo de sus compañeros, así que sigue bajo suspensión el juez,
15: pues sí,
16: cobrando el 30% hasta que el tribunal vuelva a sesionar y ponga en lista su caso y se pongan de acuerdo sobre qué van a hacer. ¿no? Pero el juez sigue, ya son 11 meses, Ciro, Manuel, sin tener respuesta sobre su caso, que él, como lo expuso aquí, es totalmente ilegal, irregular, como se ha procedido en contra de él, ¿no? Acusado de liberar delincuentes.
12: Sí, sí, sí. Y linchado en la mañanera.
16: Y linchado en la mañanera.
12: Linchado en la mañanera.
16: Efectivamente.
12: Bueno. Gracias, Miriam.
16: Gracias.
15: Texto, Ciro, por cierto.
12: ¿Algo más sobre...?
15: Sí, nada más específicamente para el caso del juez, porque hay un texto también en El País que ya circula a propósito justo de este caso que aquí se dio a conocer, que se llama La suspensión del juez Sergio Cigales, el primer sancionado por el Tribunal de Disciplina. Mi caso es político y lo está circulando ya pues El País, Ciro, el periódico El País.
12: Bueno, Sofía.
13: Le preguntan allá a la presidenta sobre el tema de Ayotzinapa. Está hoy en Palacio Nacional el subsecretario de Derechos Humanos de la Secretaría de Gobernación, Arturo Medina. Entonces, él ya resumió un poco estas nuevas líneas de investigación del caso Ayotzinapa que se presentaron ayer en la conferencia de prensa. Después de eso, la presidenta insiste en que se sigue investigando. Dice, no se descarta nada, quisiéramos avanzar más rápido. Entendemos a los familiares en su dolor. Es una herida abierta para todos. México, dice la presidenta, pero estos procesos requieren su tiempo. La presidenta también explica estas nuevas líneas de investigación y le preguntan sobre el proceso de extradición de Tomás Cerón. La presidenta dice que se está trabajando, dice que incluso en la Fiscalía General de la República han cambiado a personas dentro de la Fiscalía para acelerar los procesos de extradición que se tienen pendientes con Estados Unidos, en este caso con Israel. Dice la presidenta que ya envió ella personalmente una carta al gobierno de Israel.
12: O sea, lo mismo. Tomás Cerón. Si están en Tomás Cerón, digamos que no están en lo sustantivo. ¿Qué más?
13: Y pues le preguntan sobre el secretario de Economía, Marcelo Ebrard, cómo van las negociaciones con el tema del tratado comercial. Y la presidenta dice que hoy viaja a Estados Unidos Marcelo Ebrard, que se reúnen esta semana. Y básicamente lo mismo que ha dicho, todavía no tienen un acuerdo mayor. Lo que México está buscando es disminuir aranceles en acero y vehículos, y que no haya nuevos aranceles. Bueno, y en eso.
12: Oye, no se avanzó nada, Manuel, en septiembre. No iba a ser un mes muy importante.
15: Supuestamente en la negociación muy importante,
12: del tratado con Estados Unidos. Ya se acaba septiembre.
15: Supuestamente,
12: mañana.
15: Pues se acaba mañana, ¿no? Se acaba mañana porque estamos a día 29 y supuestamente incluso había ya algunas fechas que estaban separadas de acuerdo con la agencia Reuters y gente enterada del tema. La verdad es que se está terminando el mes de septiembre. Ahí va de regreso, dices mañana, ¿verdad?
13: No,
15: mañana.
13: Hoy. Se va el día de hoy, dice.
15: Hoy viaja el canciller o el secretario de Economía, Marcelo Ebrard, ¿no? A ver si hay, en todo caso, Ciro, para el siguiente mes, algún tipo de expectativa para poder dialogar. Pero la verdad es que cuando uno consulta con la Secretaría de Economía, lo único que puede uno conseguir es un... Estamos exactamente igual que el mes pasado. O sea, Ciro, no solo no hay nada... No solo es el avance de las negociaciones, ¿no? Incluso yo te diría hasta un freno de los últimos, quizá más o menos, yo creo que como un mes, si me equivoco, me corrigen, por supuesto, en la Secretaría de Economía, de los viajes que tiene precisamente el secretario Marcelo Ebrard a los Estados Unidos hasta el día de hoy.
12: Vamos a corte.
15: Vamos a corte y regresamos. Estamos aquí por la mañana, arroba Ciro Gómez L en nuestra cuenta de X, Facebook, Instagram y Thread Ciro Gómez Leiva, por X y por TikTok, arroba radio-fórmula, por Facebook Radio Fórmula, por Instagram y Thread Radio Fórmula MX, nuestro sitio para que nos visite, radioformula.com.mx. Si nos quiere llamar, lo puede hacer también al 5552-792291, 5552-792291. Pausa, corte comercial, volvemos.
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32: 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Aporta una excelente cantidad de proteína vegetal y fibra para tu día.
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33: Continuamos con Ciro Gómez Leyva por la mañana.
12: ...924, José Antonio Esquerra, qué gusto, director de Asset Management de la Casa de Bolsa Pinamex. Buen día, José Antonio.
34: Muy buen día, Ciro, Manuel, ¿cómo están? Qué gusto saludarlos, ya hace un ratito que no nos veíamos por aquí. Saludo a la distancia, Ciro.
12: Muy buenos días a todos. Con el dólar a 12.50 y hoy está casi en 18 pesos.
34: Sí, 17.
12: La última vez que estuviste 17, ahí, 90, el dólar estaba un peso de donde se encuentra hoy.
34: Exactamente, es un tema que ha sido relevante. Aquí varias veces dijimos que el tipo de cambio estaba relativamente controlado e inclusive algunas veces yo mencionaba que dependerá mucho de la diferencia que haya de tasas entre México y Estados Unidos. Mientras el margen de la tasa de México fuera lo suficientemente superior a la de Estados Unidos, pues seguramente el tipo de cambio iba a estar bien controlado. Digo, hay muchos factores externos que pueden afectar, como temas geopolíticos, guerras, etcétera. Pero para mí esa es la base central, la diferencia de tasas entre México y Estados Unidos. Y hace un par de semanas, seguramente lo comentaron aquí, la Reserva Federal tuvo su reunión, ¿no? Y en esa reunión, pues anunciaron que inclusive subían la tasa de referencia, lo cual redujo el diferencial. la subieron, la llevaron de en el rango de 3.75 a 4 contra 6.5 de México, pues ya ese rango se aprieta lo suficiente como para que entonces el inversionista, el macroinversionista, diga, oye, pongo mi dinero en un país en teoría con más riesgo, ¿no?, crediticio, como es México, al 6.5, o ya no me disgusta invertir en tasas en Estados Unidos al 4. ¿Para eso qué necesitas para poder invertir en tasas en Estados Unidos al 4? Pues necesitas dólares. Y entonces es el momento en que la moneda de Estados Unidos pues se fortalece. Creo que también ayudó mucho a Estados Unidos ver...
15: O sea, lo que tú dices es, ¿están tomando esa alternativa?
34: Están, pues muchos pueden estar tomando esa alternativa. Y además creo que le dio mucha credibilidad que Kevin Warsh, que es el gobernador del Banco Central en Estados Unidos, de la Reserva Federal, el presidente, pues fuera muy marcado que tiene una decisión propia y no se deja influenciar por las presiones de Donald Trump, que le urgía bajar esas tasas de referencia. Se hablaba que cuando estaba Jerome Powell, pues decían seguramente, bueno, ya presionaba Jerome Powell, y creo que de hecho en una llamada antes de que la Fed anunciara, eso ya es como de chisme, anunciara que iba a aumentar la tasa de referencia, tuvieron una llamada con Donald Trump, y Donald Trump como señora le dijo, pues haz lo que quieras, ¿no? O como señor enojado, para no meterme en problemas de género.
12: Venga,
34: ¿no?
12: venga.
34: Como señora,
12: venga,
34: como señor venga, enojado, venga. Dijo, sí. Haz lo que quieras. La libré.
15: Pues te resbalaste más o menos,
34: apenitas,
15: ¿eh?
34: Pero, Sofía me hizo aquí una cara. Bueno, entonces, bueno, ese es el tema. Por otro lado, Banco de México la semana pasada tuvo la reunión. Decidió mantener su tasa de referencia al 6.5. Yo creo que vamos a ver varias reuniones manteniéndola al 6.5, ¿no? Quisieran en algún momento, porque la inflación está otra vez relativamente controlada, ¿no? El último dato salió al 3.26, ¿no? Del 3.26 al 3.42, perdón, sigue relativamente controlada. Pues en algún momento seguramente... En Banco de México dijeron, pues contemplemos la posibilidad de bajarla un poco más, ¿no? A través de la gobernadora Victoria Rodríguez Ceja, pero con las presiones que está metiendo la Reserva Federal, aunque ella ayer en una nota dijo que no le metía presión al tipo de cambio, pues me parece que de alguna manera sí va a empezar a meter presión inflacionaria, ¿no? Si nuestra moneda se deprecia más, que ahora sí, lo debo decir, veo una ligera depreciación futura por este tema de tasas. Si la moneda se deprecia más, pues tarde o temprano, una moneda más débil y sobre todo los compradores, los que traen insumos de Estados Unidos, pues puede derivar en una inflación mayor. No en el corto plazo, Manuel, Ciro, pero sí en el mediano plazo, cuando se deprecia una moneda, pues puede caer en inflación de alguna manera por todos esos insumos que compramos, ¿no? Hoy la moneda todavía está apreciada en el año, ¿eh? Arrancó en 18 prácticamente el año, 17.98 por ahí, y ahorita en 17.90 más o menos.
12: Que devastados.
34: Todavía está apreciada, pero pues ya estamos en la rayita, ¿no? Entonces, bueno, así el panorama financiero en general.
12: ¿Y ahora, ante eso qué?
34: ¿Qué para los inversionistas, no?
12: Sí.
34: Pues lo hemos platicado muchas veces. Estamos convencidos que cualquier momento es buen momento para los inversionistas para invertir. Sin importar lo que esté pasando en el entorno, crisis hemos vivido mucho, muchas privatizaciones de bancas y luego el error de diciembre y muchas otras cosas. Y pues al final de cuentas tú como inversionista tienes que estar invertido para generar rendimiento. Hoy, lo decíamos en la última vez que estuve yo aquí sentado, todavía una tasa al 6.5%. Con inflación al 3.5, pues te da 3 puntos porcentuales de diferencia contra la inflación. Hoy, inclusive, al 6.5 es una buena oportunidad para estar invertido en instrumentos de deuda. Por otro lado, todo el año he estado diciendo, y toda la gente y muchos clientes me dicen, oye, es que las acciones, el Standard & Poor's está en máximos históricos. Pues el Standard & Poor's siempre está en máximos históricos. Porque de las empresas vive este mundo, y si no hubiera empresas que están construyendo dinero, pues entonces no habría ni trabajos ni nada, ¿no? Entonces las empresas tarde o temprano van a generar utilidades. Que en el tiempo hay volatilidades, es normal, Manuel, Ciro. Pero la tendencia natural del Standard & Poor's o de casi cualquier acción, ¿no?, o los grandes índices, pues siempre es a la alza, con sus picos y valles, pero siempre es a la alza. 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
15: Un poco de seguridad hacia la gente, ¿no? 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
12: Otra vez el nombre.
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34: 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Ya no sé si es porque le caigo gordo o porque no tiene lana, una de las dos, pero no he logrado convencerlo, Ciro.
15: Ah, me quedas re bien.
12: O las dos.
34: O se junta el hambre y las ganas de comer.
12: Y su aversión a invertir la tercera.
34: Exactamente.
12: Pero, en fin, gracias, José Antonio.
34: Gracias a ustedes. Muy buenos días.
12: Director de Asset Management de la Casa de Bolsa Finamex, compañero nuestro de hace muchos años. Gracias. Hacemos un corte comercial. Volvemos.
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1: Las plantas experimentan estrés y emiten sonidos ultrasónicos de alta frecuencia cuando sufren por sequía o cortes en sus hojas.
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2: Los cerdos no pueden mirar hacia el cielo físicamente debido a la estructura ósea y muscular de sus cuellos rígidos.
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2: Las mariposas saborean la comida utilizando receptores químicos ubicados en sus patas antes de decidir poner sus huevos allí mismo.
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4: La anaconda verde, la serpiente más pesada del planeta, habita en los ríos y pantanos de la selva sudamericana. Es una cazadora que acecha pacientemente bajo el agua, sorprendiendo a sus presas con una fuerza física descomunal y una agilidad asombrosa.
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5: El gobernador de Baja California Sur, Víctor Manuel Castro, reportó saldo blanco luego de que el huracán Polo tocara tierra en la población de Las Barrancas en Comundú. La Coordinadora Nacional de Protección Civil, Laura Velázquez, señaló que se registraron caída de árboles, anegaciones en vialidades. Indicó que se mantienen los servicios eléctricos y de agua potable. De acuerdo con la OCDE, México gastó menos en educación. Pasó de invertir 4.4% del Producto Interno Bruto en educación en 2015 a solo 2.9% en 2023, lo que sería el mayor descenso entre sus 38 países miembros. Autoridades federales y estatales detuvieron en Tlapa de Comonfort, Guerrero, a Primitivo N, identificado como probable responsable del feminicidio de Margarita Ceseña, ocurrido el 1 de julio de 2022 en Cuautla, Morelos. El hombre permanecía prófugo desde que perpetró el crimen.
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4: Continuamos con Ciro Gómez Leyva por la mañana.

0: estamos escuchando a la banda YouTube y la estamos escuchando, Ciro, porque recordarás que en mayo tuvimos aquí algunas imágenes de la banda irlandesa en la Ciudad de México que estaban grabando algunas escenas para canciones que iban a estrenar. Esta canción que se llama Silencio y que la estrenaron el jueves de la semana pasada.
1: No, no se llama Silencio. Se llama Silencio.
0: Silencio.
1: Sí. Silencio. Sí, así, que así, no es lo mismo.
0: Que no es lo mismo. Ciro, la grabaron esta canción el 13 de mayo, el miércoles 13 de mayo en la noche en el Salón Los Ángeles, en la Colonia Guerrero, aquí en la Ciudad de México. Y si veías, además de escuchar cómo pronuncian silencio, YouTube, las imágenes están grabadas adentro del salón Los Ángeles. Sí. Están tocando ahí la banda, hay alguna que otra pareja bailando esta canción, pero fue una de las canciones que grabaron en mayo aquí en la Ciudad de México, Ciro, específicamente está en el Salón Los Ángeles, porque en mayo, entre las imágenes que presentamos aquí por la mañana, pues fueron otros videos que levantaron en la Plaza de Santo Domingo, en el centro sí, de la ciudad, pero bueno, ya están ahí la canción estrenada de YouTube.
1: Pues qué amable YouTube que vino a grabar el Salón Los Ángeles. No veo que aporte el Salón Los Ángeles a este video, pero
0: pues a ellos.
1: Que además se pudo haber producido con inteligencia artificial.
0: Sin haber venido.
1: Ya voy a decir con inteligencia artificial, porque ya no existen los montajes. Ahora hay que decir inteligencia artificial. No sí. Es montaje, es inteligencia artificial. Sale. Bueno, ¿qué aporta?
0: Ciro, pues fue decisión de la banda y además no nada más grababan estas imágenes, sino que después de hacer estas escenas, pues salieron y saludaron a algunos fans.
1: Ahí porque por fin algo bailan ahí, una quebradita, algo, es Bono, no sé quién sea.
0: Sí.
1: Híjoles, bueno, eso a los...
0: Y los fans que estuvieron, Ciro, porque afuera había unos 500 personas más o menos, porque les avisaban además con pocas horas de anticipación a algunos que podían llegar a este lugar, les avisaban, llegaron y Bono, algunos integrantes de la banda, salían después de estar grabando estas escenas para convivir con los fans. Eso se los agradecen ellos pues muchísimo.
1: Bueno, ¿no? Pues muy bien. Para los fans de ¿tú no? YouTube. Pues,
0: ¿sí?
1: ¿Yo qué?
0: ¿Tú no te hubieras emocionado?
1: No. Nunca. Digo, hay, por supuesto, canciones memorables para mí de YouTube, pero así que digas que estoy esperando su nuevo lanzamiento. No, nunca, ni cuando el Joshua Tree y todas esas grabaciones de los años 80. Pero bueno, que vinieron a México a grabar Silencio. ¿Acabó la mañanera, Sofía?
2: Sí, ya terminó la mañanera allá en Palacio Nacional. Y preguntabas sobre esto que nos reportaba Andrea Meraz, este desabasto de medicamento en el Hospital General. Hoy fue justamente uno de los temas de Palacio Nacional, el tema de la salud. Pero en esta ocasión el secretario ni el subsecretario Eduardo Clark dieron porcentaje de abasto en las instituciones, algo que hacen en otras ocasiones. Hoy simplemente se limitaron a decir cuánto dinero se ha invertido, cuántas piezas de medicamentos se han recibido. Hablaban específicamente de los oncológicos, decía que se han recibido 21 millones de piezas para garantizar el abasto en 155 centros de atención al cáncer, la inversión que se ha dado, y tampoco hubo oportunidad ahí en la conferencia de que alguien le preguntara específicamente sobre este caso. Entonces sabemos cuánto se ha invertido, cuántos medicamentos se han recibido, pero no cuánto representa esto del abasto en los distintos centros.
1: Lo que sí sabemos es que hay una crisis en los hospitales. El que nos reportaba hace unos momentos Andrea Meraz. ¿Era el hospital? Pues era el Hospital General.
2: Sí, el Hospital General.
1: Ni más ni menos que el Hospital General. ¿Algo más, Sofía? ¿Nada sobre el señor Amílcar?
2: No, nada sobre el señor Amílcar hoy.
1: Híjoles. Qué cosa, ¿eh? Más allá de tener que esconderse, qué miedo, ¿eh? Qué miedo. Qué miedo, si algo desearía, pues los que hicieron negocios con él, sobre todo los que hicieron negocios con él desde el poder, es que no se le vaya a ocurrir volver, convertirse en testigo colaborador o en aportar información. si algo desearían es que el señor Amílcar ya no existiera, desapareciera de la faz de la tierra, Manuel.
3: Sí, sí, una cosa sí, sí.
1: Una cosa es la derrota histórica del cuento de la gran mentira de que con la llegada del gobierno de López Obrador, no estoy hablando del gobierno de Claudia Sheinbaum, hablo del gobierno de López Obrador, se acababa la era de la corrupción en México, día con día, tal parece que quizá la peor corrupción que se ha vivido en mucho tiempo, cuando menos en este siglo, en México, desde un gobierno federal, se vivió en el gobierno de López Obrador. Día tras día sale una historia que va en esa dirección. ¿Quiénes fueron los supuestamente ganadores? Pues personas que 2 años después, apenas mañana, pasado mañana, se va a cumplir el segundo año de que López Obrador dejó el gobierno, no pueden, ya no digan, vivir en México. Quizá ya no puedan ni siquiera seguir viviendo. Ese tamaño fue la defraudación, la corrupción, y de ese tamaño la necesidad de borrar esas huellas que por lo visto fueron gigantescas, Manuel.
3: Sí, correcto.
1: O son gigantescas.
3: No, son gigantescas. Y evidentemente, pues uno quizá puedes llegar a entender a la presidenta, ¿no? Que trate de esquivar el tema y trate de no meterse en temas. No,
1: sí,
3: deben de ser temas que le vienen bien, no deben de ser temas que le vienen a gusto, son temas que le deben de molestar, son temas que le deben de hacer poco de ruido, ¿no? Finalmente a la presidenta, que su gran mentor, pues finalmente participó en una secuela, digan o no, de una gran corrupción, ¿no? Y que la permitió.
1: Participó, formó parte y al parecer encabezó. O sea, no sabía que, vamos a pensar, vamos a esperar que haya más pruebas, que sus hijos estaban metidos
3: en
1: negocios.
3: Eso, Ciro. Qué vergüenza.
1: O que los grandes amigos de sus hijos, que es lo mismo, estaban metidos en estos negocios. ¿No sabía López Obrador que el señor Amílcar Olán era el proveedor único o prácticamente único de material de construcción, en este caso del balastro, en las obras del Tren Maya? No lo sabía. Nadie se lo insinuó. Ese fue el tamaño de la corrupción. Y yo no recuerdo desde cuándo se veía algo así en los gobiernos. Fíjate, el gobierno de Enrique Peña Nieto, en términos de imagen de corrupción, entró en una enorme crisis porque la esposa de Enrique Peña Nieto le encargó la remodelación de una casa a un constructor que construía obra pública. En aquel México, en el 2014 creo que fue, eso era un escándalo. 12 años después, en este México de la Cuarta Transformación, pues de no ser porque dieron con Amílcar Olán ahí. En fin, Enrique Burak, buen día.
4: Buen día, Ciro.
1: Hasta el final, Enrique. Sí,
4: buen
1: perdón.
4: Día. No te preocupes,
1: adelante.
4: Ciro. Manuel, Sofía.
3: Buenos días, Enrique.
4: Los saludo con mucho gusto. Buen día. Bueno, hoy es el segundo partido de Rafa Márquez al frente de la selección mexicana de fútbol después de haber empatado este fin de semana en contra del equipo de Colombia. Una buena presentación en su momento, particularmente porque tiene capacidad de respuesta. Gilberto Mora mete un gol, ya después vienen 8 cambios, entonces es difícil hacer un juicio y además está iniciando apenas un proceso contra un equipo colombiano que pues también traía muchas ausencias. Ahora van en contra de Perú. Este partido va a ser en Nueva Jersey, que por cierto es en el estadio donde juega el equipo de Red Bull de Nueva York, de la MLS, donde jugará Rafa Márquez entre 2010 y 2012. Después de jugar en Barcelona, fue directamente con este equipo de Red Bull y ya después vendría a México con León, luego se fue a jugar a Italia con el Hellas Verona y después se retira con el equipo del Atlas. Perú, pues es un equipo que ofrece realmente poco. Desde 1982 solamente ha estado presente en 2 ediciones de Copa del Mundo, en esa del 82 en España, en 2018 en el Mundial de Rusia, y vienen de perder el fin de semana en contra de Estados Unidos 4-1. Así que bueno, pues es el rival que toca ahora para la selección selección mexicana. El partido va a ser a las 7 de la noche, México en contra de Perú. Ayer fue presentado Javier Aguirre como nuevo técnico del equipo de el Valencia. Javier Aguirre, que tiene contrato hasta julio del año próximo. Valencia en este momento está colocado en zona de descenso, tiene solamente 4 puntos, han perdido 5 de 7 juegos y estarán enfrentando en el primer partido con Javier Aguirre al frente después de la fecha FIFA al Racing de Santander. Por cierto, que también le preguntaron a Javier, oye, y la posibilidad de que venga Eric Lira con el equipo del Valencia. Dice, bueno, pues primero tenemos que hacer un diagnóstico de cómo está completamente la plantilla. Dice, yo no manejo ni presupuestos ni dineros, pero bueno, podría ser una posibilidad con Javier Aguirre al frente del equipo de el Valencia, esperando que se salve. Todavía quedan 31 partidos en la Liga Española. Ayer finalizó la jornada 3 de la NFL y realmente parecía complicado que Chicago le pudiera ganar a Filadelfia, sobre todo porque iba con su tercer mariscal de campo, Kelly Williams, el titular lesionado. El segundo mariscal de campo estaba en el proceso todavía de conmoción, Tyson Bagent, y aparece que es Keenum, que no habría un partido desde diciembre del 2023. Pero resulta que Keenum tiene un partidazo, son dos pases de anotación.
3: Parecía en Kansas.
4: Sí, no, impresionante, impresionante. Dos pases de anotación, corre para otra anotación y el equipo de Chicago se impone por 27-7 a las Águilas de Filadelfia el día de ayer. Y bueno, hoy tenemos el inicio de los playoffs en el béisbol de las Grandes Ligas. Son las series de comodines. A ganar 2 de 3 partidos, todos los partidos son en una sola sede para estas series, descansan los 2 mejores equipos de cada una de las ligas, o sea que en la Liga Americana descansa el equipo de Tampa y Cleveland, en la Liga Nacional descansa Milwaukee y los Dodgers. Entonces el día de hoy vamos a tener todos estos partidos, vamos a tener Filadelfia contra Atlanta, juegan a las 12 del día, hora de México, vamos a tener a Jesús Luzardo, peruano, muy bueno, en contra de Chris Hale, que también tiene una campaña sensacional. No juega por Osvaldo Luis Arraez, que es un bateador sensacional, lesionado de un tobillo. Medias Blancas en contra de Houston. El duelo de picheo es Hagen Smith en contra de A.J. Blubog. El partido es a las 3 de la tarde. Boston contra Yankees, el gran clásico del béisbol de las Grandes Ligas. Van a jugar en Yankee Stadium. Peyton Tolley, que es un pitcher muy joven, pero que le fue muy bien en 2 aperturas con el equipo de los Yankees hoy contra los Yankees el día de hoy abre. Y Cam Schlitler por el equipo de los Yankees de Nueva York a las 6 de la tarde. No va a estar en esta serie Aaron Judge, quien continúa lesionado, pero sí recuperan a Giancarlo Stanton. Y luego a las 8 de la noche, Cachorros en contra de San Diego, Matthew Boyd en contra de Michael King, Alex Bregman, el tercera base de los Cachorros de Chicago, que hace semana y media estaba en el círculo de espera y bueno, recibió un pelotazo en la cara, fracturas, en fin, está en duda para participar en este partido, pero bueno, pues hay mucho béisbol en estos días, de martes a jueves, a ganar 2 de 3 partidos, Ciro.
5: ¿Vas a estar tú, Enrique?
4: Yo estaré a partir de las series divisionales. O sea, a partir del
5: calentando
4: sábado.
5: Calentando el brazo.
4: Exactamente, en el círculo de espera.
5: En el círculo de espera. ¿Algo más, señor?
4: Pues ya está aquí de Yanira, porque no quiero yo robarle tiempo de Yanira.
5: Bueno, nada más.
4: De Yanira, adelante, por favor.
3: O sea, no.
5: Pues ya no quiere.
4: O sea,
5: seguir
4: que quería, pero ya son las 9:53, Ciro, veo cómo
5: tú
4: el
5: tranquilo,
4: reloj avanza.
5: Tú tranquilo, usted concéntrese en lo suyo, compañero.
4: No,
5: déjenos
4: compañero.
5: Lo demás a los demás. De Yanira, ya que no quiere seguir Burak.
4: No, soy un buen compañero.
6: 9:53 por la mañana. Llego tranquilo porque hicimos todo en una elección interna que fue muy competida. En las encuestas obtuve una ventaja de 10 puntos en reconocimiento. Aseguró por la mañana Cruz Pérez Cuellar, coordinador estatal de Morena en Chihuahua. Vamos a buscar que llegue la cuarta transformación a San Luis Potosí porque hasta hoy no ha llegado. En ningún momento mi candidatura va a ser a modo para no entrar en conflicto con el Partido Verde. Aseguró por la mañana Elis Cervantes, coordinador estatal de Morena en San Luis Potosí. Continuar con el gobierno de Alfonso Durazo es lo que debe pasar y es la ruta a seguir. Los avances de seguridad en el país y en Sonora podrán garantizar que las elecciones se desarrollen de forma natural. Aseguró por la mañana Lorena Valles, coordinadora estatal de Morena en Sonora. Hemos estado en comunicación con las autoridades federales para mantener el trabajo conjunto. Nuestra posición es clara. Exigimos justicia. Queremos que se investiguen los asesinatos de los estudiantes de la UAM y que no haya impunidad, aseguró por la mañana Viridiana León, rectora de la Universidad Autónoma de Morelos. Y en estos momentos, el dólar interbancario se cotiza en 18 pesos con 3 centavos.
5: Bueno, ¿ya se fue Enrique Burak?
4: Aquí sigo.
3: Aquí sigue.
5: Ahí está. Tienes hasta 10 segundos.
4: Ah, pues mira, los invictos en la NFL en este momento, Buffalo, Kansas City, Raiders, Minnesota, San Francisco. Gracias, y un dato muy interesante, aquellos quarterbacks que no iniciaron en la semana 1, es decir, suplentes, van con 6 ganados, 0 perdidos.
3: ¿Qué te parece?
4: Incluyendo la cuestión de qué es Keenum del día
5: de hoy. Adiós, Enrique. Adiós, Enrique. Gracias, gracias al equipo por la mañana. Se quedan con Chumel Torres. Buen martes, pásela muy bien.
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19: El pez dorado. El pez dorado, también conocido como carpa dorada, es el habitante por excelencia de los acuarios domésticos en todo el mundo, debido a su belleza y sus llamativos colores. Este animal acuático destaca por su resistencia y longevidad, pudiendo vivir muchos años si se le proporciona un tanque espacioso con un sistema de filtración de agua eficiente y un mantenimiento regular. Contrario al mito popular de su mala memoria, los peces dorados son criaturas capaces de reconocer a sus dueños, asociar estímulos y aprender rutinas sencillas de alimentación. Observar su nado pausado y elegante tiene un comprobado efecto relajante y terapéutico, reduciendo los niveles de estrés y ansiedad en las personas. Son la opción de mascota ideal para quienes aprecian la belleza contemplativa de la naturaleza y buscan un compañero silencioso y estético.
18: Explorando la naturaleza.
20: Playa Punalú, Estados Unidos. Esta es la playa de arena negra más famosa del archipiélago de Hawái. Su intenso color oscuro nació del encuentro violento entre la lava ardiente de los volcanes activos y las gélidas aguas del océano, provocando que la roca se pulverizara instantáneamente. Además de su espectacular contraste visual con las palmeras verdes, Punalú es un refugio vital para las tortugas marinas verdes, que suelen descansar bajo el sol sobre la arena negra calurosa, creando una de las postales silvestres más exóticas de la isla.
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22: Venus es el único planeta del sistema solar que gira en sentido horario, al contrario que la mayoría de los planetas.
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O desde la banca. ¡Ese Olan ya es encaje! ¡Cachan a Milcar Olan viviendo como magneto, digo, como magnate ahí en Suiza! ¡Alta frecuencia, pero de depósitos! 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

0: ser usted, amigo de casa. Aquí a No Son Horas, le saludo como cada día, Chumel Torres, me acompaña como siempre, vanidosa pero mentirosa, Gabriela Mimi. Vamos rápidamente con toda la información, toda, o no toda, Gabriel.
1: La que importa.
0: Sin echar cuetes, yo me agüité por mi Andrea, güey.
1: Oh, ¿qué pasó?
0: ¿Eh?
1: Cuénteme, ¿qué pasó?
0: Me la barrieron. Ahora sí que le llegó la barredora y...
1: No me diga.
0: Sí,
1: no
0: ayer...
1: quedó
0: en la... No quedó en la terna, güey.
1: En esas tan transparentes...
0: En las tan transparentes. Es que el tema es que ya dieron a conocer ayer. Hacía manera de Óscares, ¿eh? Acá.
1: Ah, sí, no, sí, todo el sí. día. Acapararon
0: todo el día y acá le hacían de jamón. Sí, exacto. Sí, sí, digo, sí. También se entiende, pues, el estado de Chihuahua, que es el que todo mundo pelea, pues, es de la gente bien.
1: Fue el último.
0: Lo dejaron hasta el final, casi sí. a las 12 de la noche.
1: Sí, ya.
0: Don Joaquín está bien desvelado.
1: Más bien hoy, sí.
0: Y se dijo que a las 9, no sé qué. Sí, ya, sí, sí. ¿No?
1: Ah, digo.
0: 17 coordinadores nacionales de la educación, candidatos. Se iban a conocer ayer. Vamos a platicar de todo esto aquí, después del corte. Usted no se nos vaya. Vamos y volvemos.
2: 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Por eso me...
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1: Ya estamos de regreso en la zona, una ciudad bonita. Amigo de casa, bienvenida sea usted a Grupo Fórmula. Le estamos contando apenas el atisbo de que el día de ayer, durante todo el día 28, la dirigencia nacional de Morena estuvo definiendo ayer a los coordinadores estatales en defensa de la soberanía, de la cual de la soberanía nacional, los candidatos, porque ya no son precandidatos, ya son candidatos, ¿va?
2: Sí. No, todavía, porque no empieza la campaña formalmente, ¿no?
1: Formalmente, pero entonces, bueno, ya se adelantaron ellos y ya dijeron cuáles van para cada lugar. Uh-huh. Y todos estamos así. Hubo lágrimas.
2: F5.
1: Ajá, hubo lágrimas, hubo risas, Gabriel.
2: Ah, de todo, ¿eh?
1: Sí. Esto fue mercado de lágrimas.
2: Hubo grito, hubo...
1: Sí, hubo...
2: mueca, sorpresa, sacón de lengua.
1: Sacón de lengua,
2: apretón de costilla.
1: Y el tema fue que ayer se definieron 17 estados en disputa con estos coordinadores de la defensa de la atención de candidatos. Los cargos funcionan como las virtuales candidaturas oficiales del partido y generaron inconformidades y también conformidades. Sí hubo inconformidades, pero también hubo muchas conformidades. Mira, Gabriel, yo no sé si empezar por lo que hay que empezar. Digo, todos los estados, todos sabemos que la República es muy bonita y muy vasta, pero aquí el que rifa es Chihuahua. Y entonces, yo no había visto Twitter tan de buenas como el día de ayer que designaron a no Andrea Chávez.
2: Cuando no designaron
1: a Andrea Chávez, yo sentí como en el Mundial que todo era buena onda.
2: Es que creo que no hay un gusto más exquisito, sí. Un retrogusto que queda que queda navegando en los labios.
1: El paladar.
2: Tan exquisito. Sí. Como cuando se cae un hocicón.
1: Sí.
2: O sea, cuando alguien que...
1: Y como hocicón, te lo puedo decir.
2: Que alguien que es muy bocazas,
1: sí,
2: cae, ¿no?
1: Y eso fue lo que pasó el día ayer, porque el alcalde con licencia de Ciudad Juárez, Cruz Pérez Cuellar, ganó la encuesta interna. Que no ha salido, ¿eh? Bueno, no ha salido en ningún lado.
2: Disculpe, ¿es usted del PT?
1: ¿Es usted del PT? No. El tema es que dijeron que iban a, que sí están las encuestas internas, nomás que las van a poner después. Y la neta es que quedó el Cruz Pérez Cuellar, y a mí es como me gusta la gente morena, panista. Porque era...
2: Sí, es demasiado panista
1: para ser morenista. Era coordinador general estatal del PAN.
2: Sí, sí, sí. Mira, todavía trae azul el saco.
1: Todavía trae su vasito de leche.
2: Es que es imposible, ¿no?
1: Es imposible.
2: O sea, hasta siendo morenista, si eres de Chihuahua...
1: Eres panista.
2: Traes ahí un gen panista.
1: Te vuelves panista. Sí. Tú conoces a mis amigos, tú conoces a mis amistades.
2: Sí.
1: No hay espacio para otra corriente del pensamiento. Sí. Es que somos gente más instruida, somos gente que acostumbra el zapato cerrado.
2: Ah, te estás declarando panista.
1: Me estoy declarando chihuahuense, güey. ¿No te acuerdas del caso?
2: Sí,
1: la regañada
2: sí,
1: que te pusieron mis amigas cuando... Oye, aquí Morena, que tú cállate.
2: Sí. ¿No? Ah, porque yo hice mi encuesta interna.
1: Ve, se va al bar con mis amigos.
2: Hace un mes.
1: Con mis amigos de la prepa. Platícanos, ¿qué hiciste?
2: Ah, entonces, en torno a una mesa de cantina, seis bohemios.
1: Gente de bien.
2: Estábamos ahí departiendo y les tiré el buscapiés, ¿no? Ya en un momento dado, con unas cuatro estocadas ya en el costado, les dije, a ver, muchachas, ¿cómo pinta el partido oficial aquí en Chihuahua? Después de recibir varias rechifla,
1: porque lamentada, sí se... había una gordita que es bien buena onda la que está.
2: Sí.
1: Dijo, a ver, tú, la neta, pip, pip, sí, pip. Sí, sí, y sí, si sí, opinas sí. Eso, pip, sí. Pip.
2: Me volteó, me torteó.
1: Sí.
2: Y me despachó, güey.
1: Pero luego te pichó
2: un
1: whisky.
2: Y si quieres más, me avisas. Ah, sí, luego
1: pero
2: luego
1: te disparó
2: un traguito, ¿no?
1: Un trago.
2: Para que resbale.
1: Esto fue lo que pasó el día de ayer con la coordinación de la defensa de la transformación allá en Chihuahua. Vamos a ver.
3: Y derivado de los resultados de la encuesta y de la opinión del pueblo de Chihuahua, les informamos que la persona que encabezará la Coordinación Estatal de Defensa de la Transformación y la Soberanía Nacional en el estado de Chihuahua es el compañero Cruz Pérez Cuellar.
1: Se te borró la sonrisa. Es que me vino un recuerdo. Ahí pasó de la Como las caras del teatro, Gabriel.
2: Es que la cantó demasiado.
1: La cantó, man. Mucho, la cantó mucho. Sí. Es como Riva Palacio, no cantes todas. No cantes todas, ven diciendo.
2: ¿Y todo para qué?
1: ¿Y todo para qué? Bueno, sí. Y luego pues ya va a regresar a su pasiva vida. Vida.
2: Oye, güey, pero yo espero que continúe con su con sus ambulancias.
1: En el proyecto. Entonces la persiguieron y ahí para ver qué iba a declarar y dijo, bien. Feliz. Madre, qué bien que quedó.
2: Muy contento
1: de que me apoyo, que hay unión, súper unión. ¿Me permite? Voy a...
2: Déjenme ver algo en mi bolsa.
1: Exacto. Voy a quedar bien. Pero muy padre, bien buena onda. Acá me está llegando un correo. Este correo que me llegó muy bien.
2: Oiga, ¿qué es eso que le sale del ojito?
1: No, vale, felicidades. Creo que es que como traigo mucho maquillaje, sudo mucho. Sobre todo
2: por el lagrimal.
1: Esto fue lo que dijo la señora Andrea Chávez. Dice, no se me quitan las ganas de sacar a los pitufos de la aldea. En alusión, claramente, al PAN. Esto fue lo que dijo.
4: Pero respalda la candidatura de Cruz, senadora.
5: Yo respaldo a todos los chihuahuenses que me abrieron sus puertas y también a los que abrieron la posibilidad de acompañar otros esfuerzos. Tienen que estar tranquilos, contentos, porque el movimiento de la Cuarta Transformación pues tiene mucho largo aliento en el estado. Llevamos conversando y vamos a seguir conversando.
4: Sí, pero no. Que sigo en el encuentro con las y los chihuahuenses. Eso no fue un ratito, es una convicción profunda, permanente.
6: No, compañeros, porque vamos a las
4: escaleras. Y a mí no se me quitan las ganas de sacar los pitufos de la.
2: Se quedó la reportera. Ay, chica, pues, ¿qué pregunté?
1: ¿Por qué? Pregúntame.
2: Oiga, ¿se une usted al proyecto del señor que quedó en su lugar? Y...
1: Sí, los dos cortamos, los dos decidimos que era lo mejor para...
2: No.
1: Para la relación y yo le dije, si te quieres ir, vete, pero yo me voy contigo. No. Y lo decidimos los dos que era lo mejor. Y el compadre dice, está bien, compadre. Sí, estoy bien. O sea...
2: Sí,
1: ni modo.
2: No le gustó. No le gustó porque se le preguntó directamente si apoyaba a Pérez Cuellar.
1: Y
2: dijo que, no, más bien no dijo nada. O sea,
1: no dijo nada.
2: La esquivó.
1: Está bien, la driblada está bien. Sí. Y luego, más candidatos ahí que no sabemos quiénes son.
2: Voy a mentir,
1: Gabriel. Ay, Bugarini, qué bueno que
2: Tatiana
1: quedó.
2: Tatiana Clutier.
1: ¿Viste lo que puso Don Meño?
2: Sí.
1: Hijo Meño, qué bárbaro, no se aguanta. Le va a pegar en la mano la próxima vez que lo vea, me cae también. El tema es que no quedó Tatiana Clutier en Nuevo León, sí. Quedó las sectas, la sí, que sí. Estaba en Nexium, ¿te acuerdas? Está sí, Clara claro. Luz. Digo sectas porque estaba en una secta.
2: Ella negó que
1: Nexium,
2: conocía al señor.
1: A Keith Raniere, está en video.
2: Lo negó.
1: Y luego no, Pati, entonces...
2: Tal vez no se acordaba,
1: es que uno conoce a muchas personas. Y entonces, Tatiana Clutier es hermana de Manuel Clutier, ¿sí? Hijos los dos de Don Maki.
2: De Maki.
1: Y puso el Don Meño, qué bueno que no dejaron a mi hermana seguir destruyendo el país.
2: No me defiendas,
1: Manuel. No, si así, esa, güey. Esa es la comida de Navidad más intensa.
2: Si alguien la conoce.
1: Más intensa de los mil. Y que hicieron el año y lo... Así, ah, güey. O sea, el intercambio de regalos.
2: Sí.
1: Pues ahorita acá tener más tiempo libre.
2: Oye, ¿pero qué es esto? ¿Friendly Fire o...?
1: Si son los hermanos.
2: No, güey.
1: ¿Cómo te llevas con tus carnales?
2: Discúlpame, pero si vamos, la chamba no se mete en eso, güey. Si eso es lo que realmente piensas, no lo escupes.
1: Yo creo que es bully de hermanos.
2: Por eso te digo, ¿es Friendly Fire o de qué se trata?
1: Sí, es bully de hermanos.
2: Pero a mí no se me hizo jiribí, o sea, no se me hizo en jijiji. Se me hizo que Don Manuel, con todo respeto, se reventó también unos...
1: No,
2: escalitos, escribió, y yo en un momento dado dijo, ¿sabes qué, güey?
1: Y tú vas a decir la verdad.
2: Bendito el momento en el que Morena lo mandó. No dices.
1: Y
2: eso.
1: Los terrenos, tú nunca viste por mi jefa, güey.
2: Sí, güey, es que sí. Usted nunca vio por mi abuelita.
1: Usted nunca vio por mi abuelita, güey. Esos terrenos son míos. Ni existen los terrenos.
2: Sí.
1: No, hubo lágrimas y risas.
2: Estuvo bueno el día
1: hasta
2: de ayer.
1: Hasta las mejores familias.
2: Sí.
1: Por eso digo, otras entidades fueron Sonora con Lorena Valles, Baja California Sur con Manuel Cota, Yasmine Bugarín, Nayarit, San Luis Potosí, Elisa Cervantes, Analia, te digo los demás como que, bueno,
2: Cada lugarcito también tuvo sus cosillas, ¿eh? Algunos, sí, algunos repitieron candidatura, a ver qué tal les va, sí, porque pues güey.
1: Oye, y Avelina sí me la...
2: No, pues no. tuvo que ella dice que vio las encuestas.
1: Sí. Abusar, mira el genio, ¿a qué? Ella dice que vio las encuestas.
2: Ella dice que...
1: Ay, por favor, las encuestas no van a aparecer, ¿eh? Ni van a aparecer. Madre,
2: ni que fuera uno del PT para que se las enseñe.
1: Exacto. Vamos a un pequeño corte comercial y regresamos con Amil Coronán, que anda ya en Suiza.
2: Pero ¿o ya no?
1: ¿O no? Exactamente. Vamos y volvemos.

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1: Ya estamos de regreso en No Sonora, Ciudad Bonita, amigo de casa. Estamos platicando en el bloque pasado acerca de las 17 coordinaciones estatales de la defensa.
2: Que se completaron, ¿eh? Se cerró el círculo porque ayer ya solo faltaban
1: Pues los McLeans.
2: Ya solo faltaban poquitos.
1: Los McLeans. Ya habían dicho ahí Colima, Zacatecas. Ya faltaban ahí los buenos, ¿no? Entre ellos, bueno, lo destacado fue que quedó el panista, perdón, ex panista, ahora morenista, Cruz Pérez Cuellar, y Andrea Chávez, pues no. Y Clara Luz Flores quedó, y Tatiana Cloutier, pues no. Con mensajes variados.
2: Variopintos.
1: Variopinto. Inconformidades y conformidades también hubo. Pero vámonos hasta Suiza, Gabriel, porque se informó ayer que el empresario conocido como Jorge Amílcar Olán Aparicio es el amigo del niño,
2: sí,
1: de Junior,
2: sí, sí.
1: De Andy.
2: Vinculado ahí.
1: Vinculado a Junior. Y tenía 1,000 negocios en esta, bueno, sobre todo en el sexenio del papá. Es el del balastro, ¿verdad?
2: Sí, sí.
1: Esa es aquella llamada del tren
2: Maya. Aquel.
1: Y ya cuando falle, pues ya nos hacemos patos. Es este señor. Y el tema es que estaba un reportero paseando por Suiza y dijo, se me hace bien conocido, como que desvió 700,000,000,000 de pesos, serás cuate, y lo increpa.
2: Lo aborda, abordólo.
1: Abordólo, y él no se dejó abordar, desincrepose, ¿sí? Y le dijo, oiga, Olán, y le dice, no soy yo. Claro que sí.
2: No soy yo. me está confundiendo conmigo.
1: Me está confundiendo conmigo, pero yo no soy.
2: Oye. Hay que decirlo, el reportero es Irving Pineda de TV Azteca. Chacaleó, lo chacaleó.
1: Sí, chacaleation, chacaleation. No, pues que no hay otra forma.
2: Sí,
1: no hay
2: sí,
1: otra
2: sí,
1: forma.
2: Sí, sí, sí.
1: Ahora, le han de haber pasado el pitax a mi Irvings.
2: No. Él ya posteriormente explica que se hizo un trabajo de seguimiento ahí de a ver a qué hora sales y todo. Le intentó arrebatar
1: Le intentó arrebatar la cámara.
2: ¿Ya para qué, güey? Si ya te grabó.
1: Ya, nomás di, pues aquí ando, dile aquí vivo. O sea, el que nada debe, nada teme. Es que, ¿sabes qué? Esta gente no es muy novata en robar. ¿Sí me dices cómo? O sea, porque pensé que hubiera pasado, por ejemplo, cuando fue Salinas.
2: No, es que el Cuello Blanco es muy diferente.
1: El Cuello Blanco, pero ahí te va. Don Salinas, cuando estaba en Dublín. Ahí anda, sí, aquí ando. Cuando quieran, pasen aquí los atiendo.
2: Karime en Londres.
1: Karime en Londres. Merezco abundancia. En las mejores escuelas. Oye, doña Karime, ¿y su esposo en la cárcel? Sí, ¿cómo ves?
2: Dios es me lo eso. Guarde, ahí me lo
1: ajá, Dios, eso. Tienes que tener cinismo, güey. ¿Me entiendes? Como,
2: ahí
1: como cuando agarraron al hermano y como don Raúl. Oye, que metió a su hermano en la cárcel. ¿Cómo crees? Sí, también triste mi jefa. Sí, así, güey, sientes como bajado.
2: Oye, pero aquí el compa le decía a Irving. Irving Pineda.
1: Ah, sí,
2: vengo con mi hijo, güey. O sea.
1: ¿Y eso qué?
2: ¿Qué, güey? O sea, ¿crees que tú te tocaste el corazón, mi carnal, cuando jalaste tanta?
1: Ah, sí.
2: Güey, vengo con mi hijo.
1: Ah, no, perdóneme.
2: Me está usted confundiendo conmigo, ¿eh? Y de ninguna manera.
1: Pero a mí es eso, o sea, diga.
2: Bueno, pues, güey. Oye, lo que sí
1: hazte
2: es
1: pato,
2: que.
1: Hazte pato.
2: Ayer mismo se dio a conocer que, pues ya.
1: O pégales, como cuando yo le pegué, ¿te acuerdas al reportero aquel en Forma de la Universidad?
2: Cuando pegaste.
1: A uno que le di con una vara, que me preguntó algo bien feo.
2: Ah, ya me acuerdo.
1: ¿Ya te acuerdas? Es que si luego sí se enoja uno. Eso, don Amílcar, ahí cargue usted con uno de toques y ya para que se vaya.
2: Con gas.
1: Sí, un gas pimienta.
2: Oye, ayer mismo también se dio a conocer que ya.
1: Voy a llamar a la policía.
2: Que ya se cambió.
1: No, hombre, si la llamas a la policía y te llevan, carnal, pues como.
2: No, pero es la policía de allá.
1: Ah, de Suiza.
2: Sí.
1: Sí, ah, bueno, la policía ahí.
2: Oye, ya se cambió de chante.
1: Ajá, era el tema, que lo agarraron allá en Lugano, en Suiza, y dijeron, no, ahí vive. Y luego dicen, no, ya no vive ahí. Ya está en renta, güey. 24 horas duró el señor ahí con domicilio conocido.
2: No, lo que pasa es que se dio a conocer apenas.
1: 320,000 varos costaba.
2: Se dio a conocer apenas, mensual. Pero no es que haya, vamos, que el video estuviera fresquecito de minutos.
1: El tema es que ya no vive ahí. El tema es que ya está a la
2: renta. O eso reportan, al menos.
1: Sí. Y el tema es que, bueno, vamos a ver qué fue este intento de entrevistar a Amir Caronar. Vamos a ver cómo salió. Esto fue Azteca y después la... la respuesta en la mañanera de Claudia Sheinbaum. Échame.

0: fiscalía de alguna ilegalidad, tiene que abrir una carpeta de investigación, pero no porque lo diga TV Azteca, sino porque haya pruebas que en efecto lo vinculen con un delito. Entonces, si la fiscalía tiene suficientes elementos para cualquier persona, cualquiera, no importa de dónde sea, para abrir una carpeta de investigación, que lo haga, y si hay suficientes elementos en la investigación, que solicite a un juez lo que corresponda. Pero no es un dicho de un medio de comunicación, es realmente pruebas que hagan que una fiscalía, cualquiera que ésta sea, estatal o federal, abra una carpeta de investigación.
1: Ya todo chilenean, güey.
2: Sí.
1: Ya
2: sí.
1: Todo chilenean. O sea, ya llevamos fácil 2 meses de, oiga, y esto es el de la fiscalía. Oiga, y esto es el INE. O sea. Yo creo que ya mejor que haga mañanera doña Ernestina, porque

0: güey.
1: Para que no hagan mañaneras y ya.
0: No,
1: si no va a contestar, si no van a contestar nada, ¿para qué?
0: No, pero güey, pues es que es el modo de promocionar el movimiento.
1: Pero es que le salía.
0: ¿Tú crees que lo van a dejar de hacer?
1: Le salía licenciado. Esto no estaba funcionando. Porque mi viejito se las libraba bien fácil. Oiga, ¿cómo la vio con Amílcar que está en Suiza? Es una buena persona el movimiento.
0: Ya, güey. Ponme el video de...
1: ¿Cuánto gana Loret? Ya, güey, se acabó, güey, se acabó. Así. Oiga, 59 millones de... Yo tengo otros datos. ¿Por qué no preguntaron cuándo López Calderón? ¿Y ya?
0: Ponte ese video de que ¿sí? tanto me gusta.
1: Ajá, ponte el de ya, supérame. Y ya se acabó. No, a veces hasta el partido ahí. O sea, si me entiendes como eran esos otros tiempos, güey. Nomás que no le sale el yacear. Vámonos hasta el IMSS porque el Instituto Mexicano del Seguro Social allá en Mexicali, Baja California. Qué la fregada. Uno trata de defenderlos a los del IMSS. Que se les cuatrapearon unas chavitas. O sea, le dieron la hija, o sea, un hijo a una y luego otro a otra familia a otra.
0: Entregaron por error a dos recién nacidas. Las intercambiaron.
1: ¿Cómo se te va a pelar? ¿Y cómo se dieron cuenta o qué?
0: Salió en Netflix la película.
1: No, es que es una película. Yo la vi con Danny DeVito y Arnold Schwarzenegger que les que intercambian. Sí, sí, sí. Y uno crece bien mamey y el otro... Sí. El otro es Danny DeVito.
0: Nada más que aquí fueron dos recién nacidas en Baja California.
1: Oye, güey, pero digo, duda real, porque la neta no sé. ¿Cómo te das cuenta si... Oye, vieja, o sea, yo sé que no quiero dudar de ti, pero no se parecen ni a mí ni a ti.
0: No, pues tampoco fue de que llegaran a la casa, güey. Y revisaron y el pañal traía bordado otro nombre. Ajá. Tardaron un mes en darse cuenta. La niña lloró en inglés.
1: ¡Ay, ay!
0: Se dieron cuenta. No, tardaron un rato en darse color.
1: Oye, pero qué raro. O sea, ¿es eso? ¿Cómo
0: Y fue pues por cuestiones genéticas, logísticas. ¿No? Por el ADN que se dieron color de que no era... Ahora sí que esta no es mi hija.
1: ¡Ala, güey!
0: Ahora, señora, yo le recomiendo... Pues si está más bonita, pues...
1: ¡Cállese! No, güey, no.
0: No la haga de todos.
1: Todos los hijos...
0: No. Ve a Paco. Ve no. A Paquito, güey.
1: Yo
0: sé. A ver, abres la carriola y ves esa jeta.
1: Güey, todos los
0: niños... No dirías... Oiga, pues el otro está mejorcito.
1: Sí, si lo quedamos, vieja, ya te encariñaste así mucho con...
0: Pues, güey, ha pasado un mes, así que digas, ya me encariñé.
1: Todos
0: pues
1: los niños son bonitos, menos el de un primo. Menos el de un primo que tengo, que es decir, no hay manera
0: de... Vea, Paco, ya nació con chongo, Paco.
1: Vamos a un corte comercial y regresamos, que no se nos vaya, y regresamos aquí en No Solo Horas. Ámanes.
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7: 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En entrevista con Azucena Oresti en Grupo Fórmula, la expresidenta del Sistema Nacional Anticorrupción, Vania Pérez, reveló que junto con activistas y empresarios de Sinaloa pedirán en la Cámara de Diputados un juicio de procedencia y en Senado entregarán más de 22 mil firmas ciudadanas para el desafuero del senador Enrique Insunza. La gobernadora del Estado de México, Delfina Gómez, refrendó el trabajo coordinado con 8 entidades del centro del país para atender problemáticas comunes en pos de la paz en la región. En la 7ª reunión de coordinación interestatal por la paz y la seguridad, resaltó el intercambio de estrategias. Una tormenta que azotó la montaña de Veracruz provocó la muerte de 2 personas en Jalapa, 31 deslizamientos, así como daños en 20 viviendas y 64 vialidades de más de 26 colonias. Las autoridades estatales activaron el Plan Tajín y se suspendieron las clases en 13 municipios.
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1: Amigo como de casa, tengo hoy a una amigocha, mi querida Michelle Rodríguez.
2: ¡Ay, ¿cómo estás?
1: Me encanta porque ya te entrevisté y digo, ¿y ahora qué, hija?
2: O sea, ¿ahora qué?
1: ¿Sabes qué va a pasar? Yo un día que te quisiera entrevistar de, ahora voy a descansar, Chuni. O sea, me pasa contigo, con el Derbez y con el Jordi. Ese vato ya, pues 15
2: es que
1: minutitos
2: que se... Yo crecí viéndolos, ¿qué querías que hiciera?
1: Ajá, entonces eso, o sea, y ahora traes... Bueno, ya tienes este podcast que es casi 40.
2: Casi 40.
1: Que lo tienes con...
2: El podcast de la señora Moderna, con Caro Campos.
1: Que Moderna. Y ahora van a hacer una que se llama La Casi Despedida.
2: Nos despedimos del podcast, entonces hacemos La Casi Despedida, porque pues es casi 40, entonces La Casi Despedida. Y estamos haciéndolo con un show en vivo, en donde sí va a ser el podcast de platicar de temas, cotorrear con la gente, las dinámicas y todo, pero además vamos a hacer stand-up comedy, que pues nosotras obviamente somos comediantes primeramente que todo, antes que podcasteras.
1: Sí, podcast. ¿No?
2: Somos comediantes, vamos a hacer stand-up comedy.
1: Pero es que eso ha sido todo, porque eres... Yo te he visto en stand-up, te he visto en mentiras, te he visto en música, te he visto en Chicago.
2: Sí.
1: Te he visto en los metros también.
2: Sí.
1: En novela, en serie, en pelis. Sí. Y en podcast.
2: Ya vendrá mi disco pronto también. Agárrense. Ya vendré también.
1: Exacto.
2: El OnlyFans, donde estaré mostrando mis pies con juanetes. No se lo pierda, ¿no? Pero entonces, ahora en La Casi Despedida es el podcast en vivo, pero más stand-up comedy. Y se me ocurren hacer unas dinámicas con música de ayer y antier. Porque no podría decirle de ayer y hoy, porque
1: no, porque ya, porque ya hoy ni oímos hoy.
2: No, y no nos dan las rodillas para perrear. Que ya descubrí que en el antro los jóvenes no perrean, es mentira.
1: No, nadie.
2: Nada más ponen la canción y hacen
1: así. Sí, nomás le hacen así.
2: Y las que perreamos somos ya las
1: Ajá, de edad, pero a ver, no, es que nosotros hacíamos Vanilla Ice, güey. O sea, entonces, ahí nos acabamos. O sea,
2: bueno.
1: En tu tercer MC Hammer, ahí nos fregamos.
2: ¿Quieres hacer tu MC Hammer? Nos vemos este
1: Jalo.
2: 15 de octubre en el Foro Red Access, o el 6 de noviembre en Zacatlán de las Manzanas, o el 21 de noviembre en Querétaro, para echar cotorreo, stand-up comedy, y luego los pongo a bailar, porque me pongo ahí yo en mi... Dice Caro Campos que hago mi dinámica, que cuando menos lo ves ya estás bailando entre Zapito, MC Hammer... Ice Ice Baby, un kilo de cadera no es cadera, estas cosas.
1: Y está el Ray Contreras nos va a abrir.
2: Ray Contreras nos va a abrir en Ciudad de México.
1: Sí.
2: Y estamos buscando comediantes pues que estén empezando su carrera, que quieran venirse a sumar a esta...
1: ¿De qué va? Para quien no conozca el Casi 40.
2: Bueno, Casi 40, lo que buscamos es reivindicar los 40. Como que nos dijeron que cuando llegabas a los 40, el reloj de arena había dado la vuelta.
1: Hijo, no sé. O sea, digo, entiendo que esa es la narrativa. Pero ya ahorita ya...
2: ¿Verdad que ya no? Mira, es muy cagado porque
1: o sea,
2: es muy chistoso.
1: Yo veo a Anne Hathaway y digo, eso no tiene 40.
2: Sí, pero yo creo que ella la guardan en un trastito como de alcohol o
1: sí,
2: algo.
1: Sí, ¿va? Como que,
2: éter.
1: Ajá. Y la sacan
2: Preciosa.
1: Así. Ahora, mija, haga una película.
2: Ajá.
1: O sea, pero siento eso, como que... Yo te digo porque yo soy del club de los 40, yo tengo 44. Pero como que no... Vamos, no siento que haya ni siquiera una... Un rechazo ni nada, o sea...
2: Yo también, o sea, yo justo es eso, creo que la conversación ha ido mucho más allá.
1: Sí, güey.
2: Porque cuando teníamos 10 y tantos, 20 y tantos, sí decías, uy, 40 no.
1: No, hombre, no, yo decía...
2: Déjese sentar aquí, señor.
1: Ajá, yo me voy a casar a los 25, decía, porque ya voy a estar maduro. ¡Ay, hombre, güey!
2: Y ahorita a los 40
1: No, hombre, te digo, estoy hecho un pollo, güey.
2: ¿Verdad que sí?
1: Sí, no, mega
2: ¿Ves?
1: Sí.
2: Es muy chistoso porque además en la casi gira, en la casi despedida y en el podcast de casi 40, Caro Campos y yo... Hay momentos donde compartimos que sí, los 40 chidos,
1: sí.
2: Pero Caro ya es esta persona que quiere que la recoja el Eterno, que le den sus 65 y más.
1: Ah, ya, te entendí.
2: Ella sí ya
1: sí.
2: le duele, sí.
1: Ya se rindió.
2: Pues
1: sí,
2: sí, yo ya. Ella sí ya lee un QR y se asusta y esas cosas.
1: Ya,
2: entonces,
1: ya dice, peso pluma es del diablo. Ajá, sí.
2: Y sí es.
1: Ajá, sí,
2: sí es. No, pero entonces creo que...
1: A ver, eso, hagamos una dinámica. Cosas que nos pasan a los 40... Que creías que no ibas a llegar. Yo te voy a decir la primera.
2: Estoy lista.
1: Creer que todo es satánico y tengo razón.
2: Claro que, pero es que sí es.
1: Todo es satánico. O sea, yo digo...
2: Es del diablo.
1: Es del diablo. Si yo me... Y lo saben los tetreros. Si yo me muero y me voy al inframundo y me abre Cintia Erivo, voy a decirte, sabía que eras el anticristo. ¡Sabía!
2: Mucho gusto.
1: Ajá, así. Así como nuestras jefas pensaban de, pues, Pikachu, Pokémon es del diablo. Yo ya hay cosas que yo creo que son satánicas.
2: Y yo, a mí, lo que me está pasando últimamente, además de la vista cansada, que yo ya...
1: Sí, ya.
2: O sea, hace ratito me encontré un padrastro y ya hice... No, pues muchísimo éxito. Feliz Día del Padre, ya sabes, así sí. Cualquier... Pero me está pasando que sí ya me da miedo picarle a la tecnología.
1: Ah, sí.
2: O sea, yo pensé que eso solo le pasaba a la gente grande, y sí, ya, porque
1: ya porque somos...
2: Ya somos ya me da... O sea, ya confundo la inteligencia artificial. Yo quería ir al concierto de esta chica de... ¡Ahora soy mi propia prioridad! Yo quería
1: ya
2: ir,
1: ¡ya no aguanto
2: wey.
1: Una! Y era
2: sí,
1: una...
2: Sí, o sea, mi novia es más joven que yo, y entonces, de repente, me da... Pues no es que me dé pena, pero sí hay cosas que me dices, ¡Ia, mi amor! Y sí. Yo... ¡Claro que no! ¡Los gatitos
1: claro
2: ahora
1: que no.
2: bailan!
1: ¡Claro que no! Este jaguar está salvando a un bebé de ahogarse.
2: Güey, me creí lo del canguro.
1: Yo también. Era... ¿El canguro emocional? ¡Claro que sí! ¡Claro que nos vamos a creer!
2: ¿Por qué no?
1: A ver, Michelle, 40. Ya nos mama no salir. Ay. A mí lo mejor que me puedes decir de... Güey, ya nos armó. ¡Ay, perfecto! Ni quería ir. O sea, a mí que me cancele ese plan... ¡Uf!
2: Como yo tengo FOMO de la vida, ajá, yo siempre quiero ir. Pero sí te voy a decir... Que salir, sí, a veces, ajá, pero de regreso, untarte frescapié. No. Mire, señora, yo le podré no recomendar ninguna receta.
1: Nada.
2: Pero pomadas. Sí. Yo quisiera hacer un chat de amigos.
1: Ajá.
2: Ya sabes, como, por ejemplo, que hay para recomendarnos series, para... Sí. No, yo te quiero recomendar un
1: guantos. Pomadas.
2: Pomada.
1: Sí,
2: no. La de la campana, la del tigre, la del veneno de abeja.
1: Eso, por ejemplo, a mí me pasó que yo lo criticaba mucho de mi padre, que veía siempre las mismas películas. Difícilmente veo una película nueva. Digo, ay, Misión Imposible 3 otra vez. O sea, ya le da, ya no quieres...
2: Y además te ríes de nada.
1: Sí, sí, sí, es eso. O sea, yo recibí muy bien mis... O sea, a mí
2: yo
1: sí
2: también.
1: Me gusta esta ruca.
2: A mí
1: o sea,
2: también.
1: Me
2: no
1: fascina.
2: Pero creo que es una ruquez muy amable.
1: Es una ruquez.
2: Porque es una ruquez que todavía nos permite... jugar a los tazos y todavía tienes la destreza de voltearlos y de echarte un MC Hammer.
1: Sí, sí.
2: Y también de pedir quesadilla de flor de calabaza porque ya estás en esa edad.
1: Exacto.
2: Ya dices, ¿la
1: mira,
2: coche?
1: Ya,
2: A ver.
1: Ya cuando en las bodas hay riopán en el baño, jalo.
2: Bueno,
1: este
2: mira,
1: una
2: de las cosas que decimos para la promoción de esta casi despedida es, hay ballet parking, silla acojinada, y el foro está alfombrado. Usted venga con tranquilidad, no se va a romper nada.
1: Exacto.
2: Si se cae.
1: ¿Cuántas veces has dicho así? Es que me gusta porque aquí se puede platicar.
2: Y el baño está cerca.
1: Eso,
2: ya somos
1: eso
2: esas
1: es,
2: personas.
1: Esas
2: pero creo que está chido.
1: Sí, sí.
2: Porque además es una edad muy conveniente.
1: Sí.
2: Porque voy a decir, para unas cosas, ya estás grande. Como yo no le sé leer al QR, tú pícale a la lavadora.
1: Pícale,
2: yo voy
1: ajá
2: ahorita a hacer chis tres
1: sí, sí,
2: veces.
1: Sí, sí, sí.
2: Pero también para otras cosas estás bien, chavo. Porque en sus marcas listos todavía aguantas.
1: Sí, sí, ¿no? sí. O sea,
2: todavía aguanta uno.
1: Sí, piénsalo.
2: Todavía dices, yo todavía me levanto temprano.
1: ¿Sí?
2: Y además, como somos una generación muy de en medio,
1: ajá,
2: porque tampoco somos la chaviza, la verdad, no es que se nos note porque hay cámaras aquí.
1: No, y yo voy a la chaviza y digo, ¿qué tan chaviza quiero ser, güey? O sea, si me entiendes como, o sea... Invité a mi tía, te la presenté, en los Elliot. En los Elliot. Y me decía a mi tía una reflexión que yo no había entendido, un solo a mi tía así. Me dice, oye, hijo, todas tienen la misma cara. Y sí. Entonces las volteé a ver así desde, Kenia Oz con pelo largo, Kenia Oz rizada, Kenia Oz güera, Kenia Oz pelirroja, Kenia Oz alta. Y dije, ya no, esa chaviza como que ya no, no sé si me encantaría pertenecer. Yo lo defino, los 40, no sé si estás de acuerdo conmigo, como tú, como cuarentista especialista, es la muerte del FOMO. Yo ya a mí no me da FOMO casi nada.
2: FOMO. Yo sí tengo FOMO de todo.
1: No, hombre, no. Yo en un concierto digo, ay, es que ya bocineé, ya a mí ya me sudó Metallica en la cara. O sea, ya voy a un concierto sentado.
2: Ah, eso sí.
1: Sí,
2: yo soy, esa sí soy de las que crea.
1: Sí, sentados lejecitos, con baño cerca.
2: ¿Verdad? Eso sí yo participo. O sea, ¿verdad? Yo puedo ir todavía al 90s Pop Tour.
1: Pero
2: ya hagámoslo en Bellas Artes.
1: Acá, ¿no? Que ya acá.
2: Sentados.
1: O sea, y que le digas, joven, hacen un reporro a otro.
2: Ya, que le aplaudas a Ari Boroboy a las
1: sí
2: jeans. Pónganse unos tenis, mijas.
1: Exacto.
2: Sí.
1: Cántenla sentada, hombre. Ajá. No pasa nada. Exacto. Como que
2: ya no estamos en ese lugar.
1: Sí,
2: tantito.
1: ¿Verdad?
2: Y el baño cerca.
1: Yo el baño cerca y el mesero accesible.
2: ¿Sabes también que creo que es un código desbloqueado de los 40?
1: Uh-huh.
2: Ya traer papel en tu mochila. Ya cuando traes, sobre todo la dama, ¿no? Mira, hasta los caballeros dijeron que sí. Ya cuando traes...
1: Michelle Rodríguez, taxista. ¿Sí?
2: Ya cuando traes papel de baño tantito
1: para
2: en la bolsa...
1: Para imprevisto, sí.
2: ¿Sí o no? Es más, hay quien trae otra ropa interior.
1: ¡Hala! ¡No maldita!
2: Sí, sí.
1: No sé.
2: Ya un riopán,
1: ah,
2: un
1: bueno,
2: ibuprofeno.
1: Sí.
2: Y unos calzoncitos.
1: Pues. No, yo sabes que tengo mi beauty kit. Si me agarra la desvelada, traigo así el desodorante.
2: Claro, es como si.
1: Sí, cierto.
2: Porque además somos chaviza, o sea, somos chaviza, pero fíjate, viejiza.
1: Sí.
2: O sea, la chuburruque siento que está padre.
0: Toallitas.
2: Toallitas ya es de adulto pro.
1: Sí, no.
0: Por Dios.
2: O sea, de adulto privilegiado.
1: Ahí están las toallitas.
0: Con manzanilla, porque ya la piel no es la misma.
1: Para evitar la irritación.
2: Y cuando se refiere a la piel no es la misma, no solo habla de su entrecejo.
1: No, exacto. Pero es una piel muy delicada.
2: Pero, ahora, te voy a decir, una de las dinámicas que tenemos es...
1: Pues ya quiero ir, cabrón.
2: ¿Qué has hecho por primera vez? No importa, la gente ya es tarde. Ya que ya se echaron un whisky tres veces, ¿qué importan las groserías?
1: ¿Tú crees que la señora bonita no está en la segunda margarita?
2: Claro,
1: no. ¿Qué también es? Tomar impunemente. ¡Uf!
0: Pues, sin miedo a la consecuencia.
1: Sí, no, hombre, ya es en la mañana así de unas mimositas. Bueno.
2: Es que como yo estoy jurada y lo único que tomo son las cosas personales, sí, pues es complicado. Pero también pasa que como le pierdes miedo al FOMO, también al cringe.
1: Ah, yo doy cringe porque sí.
2: Pero yo, a mí ya me da igual. O sea, sí. Yo si quieres hacer en medio de la boda una clase de Zumba, la voy a hacer. Ahí diciéndole a la gente un aerobics. O sea, estábamos afuera del partido que fuimos a ver a la selección sí. Y hacía mucho frío. Y sí. En lo que esperas, mi suegra dijo, hay que calentar tantito. Bueno, yo permítanme, ya estaba yo haciendo sentadillas afuera del estadio Azteca. Oye, a mí ya no, ¿tú crees que me da pena?
1: Bebé, yo en una boda, y le pido perdón a mis... suegros.
2: ¿Por qué no fui a esa boda?
1: Coordiné Beat It.
2: Wow. Michael,
1: porque me la sé.
2: Entonces, no, era Thriller.
1: Es que me sé Thriller, pero me sé mejor Beat It.
2: Ah, wow.
1: Y entonces coordiné bailar en una boda.
2: Ay, me horrible. La perdí.
1: Sí, güey, sí. Pero a mí ya no me da pena. O sea, antes
2: decía, es que no te da sí. Pena. Y, al contrario, dices, estas rolas son las chidas. ¿Qué Bad Bunny ni qué
1: exacto,
2: nada?
1: Exacto, ahorita verás.
2: ¿Verdad? Ahora, sí, ¿verdad? Ahora. Sí. ¿Cuántas primeras veces has tenido después de los 40?
1: No, difícil. O sea,
2: ¿sí?
1: Sí.
2: Chumi, te invito.
1: A ver.
2: O sea, yo hace poco por primera vez me subí a un tobogán. Tobogán de esos recios, ¿no creas que así del hotel? Ajá. Así, uy. No, tobogán de estos de que a la mitad del tobogán yo veía a Victoria ¿qué? Ya diciendo, ¿por qué hice esto?
1: Que ya te da miedo, sí.
2: Que ella ya tenía sí, miedo sí, por
1: sí,
2: mí.
1: Por... sí.
2: Y yo hubo un momento en el que dije, ya me voy a soltar.
1: Sí.
2: Ya vivimos, ya.
1: Yo como, claro, así de que, ya que me lleve, que me recoja.
2: Ya.
1: Ahora, ese también es un que ya no tienes tanto miedo a la muerte. O sea, ya es como de, mira, si me fuese en este momento, diría de San Pedro, estuvo perrón, bailé.
2: San Pedro, ya saludas a San Pedro.
1: Mijo, qué cabrón,
2: Sabi.
1: Tanto gusto. Me habían platicado mucho de ti, mi Peter, la verdad. O sea,
2: cadenero a final de cuentas.
1: Es un gusto
2: ¿no?
1: estar aquí. Yo le digo mucho al staff cuando te hacemos un chiste así muy mal. Como muy correcto, le digo, yo siento que voy a llegar al altísimo y San Pedro me va a decir de, ¿es neta que tienes las pelotas de venir aquí a pararte después de todo lo que dijiste durante 30 años?
2: Pero va a decir, bueno, pásate, si estás en la lista.
1: ¿Verdad? Sí, eso puede ser. Esto casi 40 es el 15 de octubre
2: en el Ciudad de México.
1: Foro Red Access en Coyoacán.
2: Exacto.
1: El 6 de noviembre en Zacatlán, en Puebla.
2: En Zacatlán de las Manzanas.
1: El 21 de noviembre es en Querétaro.
2: En la Caja Popular.
1: ¿Por qué te sabes también tus fechas? Eres bien aplicada, güey.
2: Pues porque son poquitas también, la verdad.
1: No, pero es que a mí me pueden decir, y yo me confundo, así, vamos a estar ahí, ustedes chéquenle. No me sé la estación.
2: No te sabes la estación,
1: no.
2: Pero es la tele, Chuy.
1: Sí, ya,
2: es
1: no.
2: De YouTube.
1: Es teleradito.
2: ¿En qué canal le pongo? Le dices, sí, güey. Porque ya estás grande.
1: No, Joaquín se sabe todas. O sea, aquí dice, en el 03.44, en el 12 de Sky, en el 44.
2: No, es mentira, se lo juntan. Yo he venido,
1: no,
2: se lo juntan en un
1: no,
2: papelito.
1: El señor sabe un chorro. Y yo todos fingimos que sí, sí.
2: Pero también porque somos la generación del TDA, PTS, BTS.
1: Sí, sí estamos distraíditos, ¿verdad?
2: Ah, sí.
1: Tengo mucho que contar en esos casos.
2: Estoy 40. Lista, porque además tú viviste mi lunario de
1: sí,
2: buena persona.
1: Sí, sí, de buena persona.
2: Tienes que estar en la casi despedida.
1: Mega jalo.
2: Súper sí.
1: Michelle, muchas gracias por acompañarnos.
2: Mucho.
1: Michelle Rodríguez, casi 40, no se lo pierda. El 15 de octubre, el 6 de noviembre, el 21 de noviembre. ¿En dónde los boletos?
2: Los boletos de Ciudad de México pueden encontrarlos en Ticketmaster y en Red Access. Los de Zacatlán de las Manzanas en Go Live. Y los de la Caja Popular en Ya Está.
0: ¡Qué memoria! ¡Qué va!
1: ¡Es la niña de los plumones, güey!
2: ¡Bandera
1: digo.
2: De México! ¡Legado de nuestros héroes! ¡Símbolo de la unidad!
1: ¡Vamos a un corte comercial y regresamos! ¡No se nos vaya!

Ya estamos de regreso, pero ya nos vamos. Muchas gracias por acompañarnos. Ya se nos acabó el tiempo. Nos vamos mañana en punto de las 10 de la mañana. Se quedan ustedes con el señor Marco Antonio Regil. Usted ya se puede ir a trabajar. Y hoy tenemos Pulso de la República a las 8 de la noche en YouTube. ¡Vámonos!

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8: ¿Te has dado cuenta que cada vez hay más gente que sale, pero no sube historias? ¿O que prefiere quedarse en casa
9: antes que irse de fiesta?
8: Pareciera que el FOMO está perdiendo fuerza y ahora hay una nueva tendencia. Durante años vivimos con el FOMO, el Fear of Missing Out. En español, miedo a perdernos de algo. Pero ahora está creciendo lo contrario, el HOMO. Joy of Missing Out. La satisfacción de perdernos las cosas por elección. Hoy, los jóvenes prefieren las cenas en casa, clubes de lectura, cerámica o el running antes que salir de fiesta. Y es que el FOMO refleja algo mucho más profundo. Una generación que está replanteando su relación con las redes, la fiesta y la necesidad de estar siempre conectados. Y es que a veces perdernos algo también se puede sentir bien.
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10: Tacos de lechuga con pavo. 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
12: Buenos días a toda la República Mexicana desde Ciudad de México. Soy Marco Antonio Regil. Qué gusto saludarles en vivo en Telefórmula, Radio Fórmula y en las plataformas digitales de Grupo Fórmula. Hoy hablaremos de un tema muy interesante que tiene que ver con la fuerza de voluntad. Hay personas que creen que no tienen fuerza de voluntad, que creen que se nace con fuerza de voluntad y que si no naces con fuerza de voluntad realmente puedes manifestar menos en la vida, y la cosa no funciona así. Hoy viene Coral Mujá, es una autora, una personalidad del medio digital muy importante, estratega de negocios digitales, escritora de 5 libros, entre ellos uno que se llama El Poder de la Disciplina, y viene a darnos 10 acciones que si tú practicas, no importa que creas o no creas que tienes disciplina,
13: son 10 acciones que sí o sí te sirven para manifestar lo que quieres en tu vida, para convertirte en una persona disciplinada. Es verdad que la disciplina no depende de la fuerza de voluntad. Coral Mujáez dice justamente que no, que es un tema de practicar ciertas cosas que te pueden ir ayudando a desarrollar esa disciplina. Coral no era una mujer disciplinada. Ella ya ha estado con nosotros aquí en Radio Fórmula y en nuestro podcast, y ella nos platicaba eso. Hace unos años Coral era un verdadero desastre. Ella misma lo dice. Tenía un caos en su vida y aprendió.

0: Y más adelante estaremos hablando de un espectáculo muy interesante de Michelle Rodríguez, actriz, cantante y comediante estandopera, que viene a hablarnos de cómo llegar a los 40 no siempre significa tener la vida resuelta, pero muchas historias que contar, y tiene un espectáculo de comedia, de podcast en vivo con anécdotas y música también. Así que estaremos hablando de eso. Y en la segunda parte del programa, Alma Lozano, psicóloga clínica y de salud, autora del libro El Club de los Ansiosos, estará con nosotros para hablar de los 5 escenarios más comunes en los que se presenta la ansiedad, cómo puede aparecer y cómo manejar, cómo gestionar esa ansiedad. ¿Qué podemos hacer en el momento en donde se presenta? ¿Cómo trabajar en ella para que los ataques de ansiedad sean menos fuertes? Y darnos consejos muy interesantes. Ella estará conectada desde Monterrey, Nuevo León. Así que quédense con nosotros. Tenemos información muy interesante y también la invitación para que se unan a nuestro reto. Recuerden que el 12 de octubre arrancamos nuestro reto para aprender a respirar con Rafaela Schunk, un reto que se llama Respira y Desinflama, que está muy bueno. Toda la información del reto, daremos un poquito más detalles más adelante aquí en el programa, pero toda la información del reto está en marcoantonioregil.com/fórmula. 12 de octubre, iniciamos con el reto. Tú puedes aprender a través de la respiración a fortalecer el centro de tu cuerpo, a fortalecer tus partes íntimas que te ayudan a tener una vida más saludable y también una vida sexual pues más feliz. Te ayudan en todo. Fortalecer tu centro es una maravilla y aprender a hacerlo a través de la respiración es la clave. Tú puedes empezar y hacerlo en 5 días con nosotros, con 30 minutos al día. 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Hacemos una pausa y arrancamos con el contenido después de mensajes.
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1: Real de 14, San Luis Potosí. Para llegar a este enigmático pueblo minero incrustado en el altiplano, se debe cruzar el

0: Impresionante túnel de Ogarrio. Sus calles empedradas y edificios de piedra abandonados evocan un pasado glorioso y solitario. Ofrece una experiencia única de desconexión, misterio y misticismo en medio del semidesierto potosino, deteniendo el tiempo.
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0: Ahí está Foreigner, que va a regresar a México. Estoy feliz, quiero verlos de nuevo. Buenos días, mi productora rebelde, ¿cómo estás?
1: Buenos días, buenas tardes, buenas noches, donde sea que nos escuche.
0: ¿Estás catarro o qué?
1: Muchísimo. Yo creo que me aventaron la macumba porque ayer estaba bien.
0: La macumba.
1: Te lo juro, yo estaba bien.
2: Con breves
1: signos. Como que me empecé a sentir débil.
0: ¿Qué es la macumba? ¿Como la brujería?
2: La brujería.
1: Sí, ¿no ves que Verónica Castro creo que tenía?
2: No, Verónica Castro era macumba. Era Lucía Méndez.
1: Ándale.
0: No, cantaba Verónica Castro. Claro, Macumba.
1: Sí, porque
0: Macumba.
1: Le hace como así,
0: sí. Gina Jaramillo, buenos días.
2: Buenos días. Como pueden ver, mi cultura de Verónica Castro precisamente se confunde.
0: En la maestría de Historia del Arte no venía Verónica Castro.
1: ¿Cómo que no te enseñé
0: Macumba?
1: Verónica Castro,
2: fatal. Me siento muy apenada por haber confundido a Verónica Castro con Lucía Méndez. Ustedes disculpen.
0: Yo he hecho cosas peores. Confundí aquí a quién, a Elton John con Billy Joel.
1: Está
2: al nivel, ¿eh?
1: Sí. Está al nivel. ¿Qué tal confusión? Cuando Marco nos dijo, oigan, les tengo una canción, Sasa, ponte, es nueva. Y yo, ¿cuál? La de Elton John con Dua Lipa, no. Señora, y salió hace 3 años.
0: Yo pensaba que era nueva. Nah. Bueno, soy el tío Marco.
1: Muy tío.
0: Mira, sí. Cuando creas que ando mal, compárame con Alex Sinti, que verás qué bien estoy.
1: Ay,
0: Que veas qué bien y qué centrado estoy y cómo me mantengo en mis 5 sentidos y cuido lo que digo.
1: Sí, no, pero es que tú eres una persona trabajada. Deberías de ir a dar la palabra.
0: La palabra.
1: Allá a Televisa.
0: Eso sonó como la palabra de Dios,
1: sí,
0: alguna cosa así.
1: La palabra de la conciencia.
0: Bueno, estábamos hablando de Foreigner.
1: Anda.
0: Foreigner regresa a México. La semana pasada la legendaria banda de rock Foreigner, celebrando su 50 aniversario, anuncia que regresa a México. Yo quiero volver a verlos en Monterrey. Apúntenle. En Monterrey, Nuevo León, 27 de febrero, en el escenario GNP Seguros. En Guadalajara, el 28 de febrero. Que los van a tener en friega los de Foreigner. Y están grandes, no me los anden.
1: Amayuguen.
0: Sí, déjenlos dormir a gusto.
1: Sí, o sea, 2 días.
0: Sí, el día del concierto salieron como 1 hora tarde, ¿te acuerdas?
1: Sí.
0: Porque estaban echándose sus siestecitas.
1: No, no voy a decir quién, pero usted adivine, yo vi a alguien de ellos agarrar la mascarita de oxígeno, darse 2, 3 llegues y regresó.
0: ¿No era sí. yo? No.
1: No, Marco, no, tú okay, estabas okay. sentado.
0: Bueno, Monterrey, Nuevo León, Foreigner, 27 de febrero, Guadalajara, Jalisco, 28 de febrero. En el Auditorio Telmex Puebla el 2 de marzo, mira si les dan un día para que descansen,
1: sí.
0: El 2 de marzo en el Auditorio Arema de la Explanada de Puebla, Ciudad de México, 3 de marzo en el Auditorio Nacional,
1: va a estar padre,
0: vamos, Aikir, Querétaro, 5 de marzo en el Auditorio José Ortiz de Domínguez y el 6 de marzo tienen un masajito y descansan,
2: tienen temazcal,
1: exacto,
0: boletos a la venta en Ticketmaster y en Arema. Foreigner.
1: Pero yo te voy a decir un chisme, yo me adentré a la noticia y dice que esta mini gira que están teniendo en México es gracias al éxito de la Feria de San Marcos de Aguascalientes.
0: Eso.
1: Que fuimos. Eso. Porque fue un lleno total.
0: Ah, sí. Y Luis, ¿cómo se llama? Luis, el vocalista, que es
1: Luis
0: mexicano.
1: Maldonado.
0: Luis Maldonado, nacido en...
1: Sonora.
0: En Sonora, en Caborca, ¿o en dónde?
1: No era...
0: Rocky Point. En, bueno,
1: no sé,
0: nacido
1: qué,
0: en
1: negras,
0: Sonora.
1: Algo así.
0: Estudió el conservatorio, entró como guitarrista Foreigner y ahora es el vocalista. Uh-huh. Y es mexicano y da un super show. Pero super show.
2: Hay que venga al programa.
0: Super sí. show. Sí, ahí
1: tenemos. Marco le sacó el teléfono.
0: México, ahí lo tengo en WhatsApp. Lo voy a decir, Luisito, vente para acá.
2: Vez.
0: Habla español, pero habla mejor inglés que español.
2: Es en claro.
0: Spanglish. Spanglish, sí. Pero es un fregonazo, Luis Valdano. Bueno, ahí está. Esa es mi celebración de esta
1: muy
0: mañana.
1: Bien. Mi aportación.
0: El tío Marco muy contento
1: muy
0: porque Foreigner regresa a México.
1: Porque
0: ¿qué más pasa en México?
1: Pues Checo Pérez realizará un show run en Paseo de la Reforma previo al Gran Premio de México.
0: Ajá.
1: El piloto tapatío planea regresar a las calles de la CDMX para una exhibición gratuita.
0: Ajá.
1: Junto a la escudería Cadillac.
0: Right.
1: A finales de octubre.
0: Mira.
1: De concretarse el recorrido abarcaría cerca de 1 kilómetro sobre Paseo de la Reforma entre la Diana Cazadora y el Ángel. Entonces tome su precaución.
0: ¿Cuándo es?
1: Dijo finales de octubre.
0: Ah, ok.
1: Puede ser
0: de... O sea, hacen un show, hace como que corre... O sea, ¿cómo es la cosa?
1: Pues dice, que las conversaciones están en su fase final para confirmar el evento.
0: Ajá.
1: Que marcaría el reencuentro del mexicano con la afición previa. Yo creo que lo que va a ser como así, ya sabes, como
2: París.
1: Un recorrido, así como Miss Universo.
2: Sí.
0: Como el
1: corto,
0: Papa.
1: Corto, corto, largo, largo. Ajá.
0: Como el Papa, pero en su carro.
1: Y ahí le encargo todas las calles que nos van a cerrar, pero no importa.
0: Claro. Pero que aprovechen para pavimentarlas y pintar bonitas las cosas. Es que
1: así calle, como sí. En el Mundial, ¿no? Que
0: sí.
1: luego barrieron, pintaron.
0: Pero el Mundial no llegó aquí a la colonia donde está Radio Fórmula, porque estamos rodeados de valle.
1: Oye, no llegó ni a la Benito Juárez, ni... Solo fue en Tlalpan. solo Tlalpan quedó bonito.
2: Exacto.
0: Hay una alcantarilla, a ver, me voy a desahogar. Hay una alcantarilla ahí en donde hace la Hacienda Los Morales, que agarras del periférico para subirte por el puente que luego te conecta a este lado de donde está Radio Fórmula. Sí. Esa alcantarilla la arreglan y se vuelve a abrir, la arreglan y se vuelve a abrir. No. Es la alcantarilla maldita del demonio. La alcaldía Benito Miguel Hidalgo no puede con esa alcantarilla de Hacienda Los, es un reto muy grande. Yo voy a ver si el delegado de la Miguel Hidalgo, ¿cómo se llama? No me acuerdo. A ver si lo logra antes de despedirse en su periodo. Si esa alcantarilla puede más que él. Tú puedes, delegación Benito Juárez, tú puedes con esa alcantarilla hoyo que se hace ahí, ¿no? Y luego, y ahí se hace, que de por sí hay mucho tráfico y luego la alcantarilla, todo el mundo está cayendo ahí.
2: No, es que qué pánico las alcantarillas. El otro día mi hijo se cayó en una.
0: Mauricio Tabe.
1: Mauricio Tabe.
0: El
1: pan. Sí.
0: Tengo fe en ti, Mauricio Tabe. Tú puedes con esa alcantarilla de ahí del retorno de Hacienda.
2: Con la conocida alcantarilla.
0: La arreglan y se desarregla. Y luego ahí se paran. Hoy está un camión del gas echándose unos tacos y luego los policías atrás. Entonces, todo el trafical ahí, ya sabes. Claro. Pero la policía echándose unos tacos con el del gas, estacionados en doble fila, la alcantarilla. Es qué bonita
1: belleza,
0: nuestra ciudad. Qué bonito desmadre nos traemos. Ay, Dios. Bueno, ya. Bueno, me tenía que desahogar. Me tenía que desahogar ya.
2: Ni modo.
0: Te tenemos fe, Tabe. Tú puedes. Bueno, Gina Jaramillo, ¿qué traes?
2: Ahí vengo yo con una noticia no tan padre.
0: ¿Por qué?
2: Les voy a contar. Detectaron una red de 47 canales en YouTube que usaban falsos expertos de inteligencia artificial para manipular la política en Alemania.
0: Wow.
2: De esto ya sabemos que en Argentina pasa, en Estados Unidos hay data, está verificado que hay muchos perfiles falsos.
0: Falsos, sí.
2: Pero esto es muy preocupado porque el CEMAS, por sus siglas en inglés, Centro del Monitoreo, Análisis y Estrategia, descubrió que estos 47 canales tienen 7.5 millones de vistas. Difundió cerca de 2.000 videos en alemán sobre economía, geopolítica y todo esto en época electoral, a finales del 2025 y agosto del 2026. Esto porque es gravísimo, porque obviamente influye en la opinión pública. Tiene un sesgo, claro. Tiene un objetivo, se va hacia la manita derecha, ahí va llevando el carrito electoral hacia la manita derecha, y pues estos filtros, la verdad es que son bien peligrosos, y lo más impresionante es que no te das cuenta. En algunos se logran a ver ciertos detalles, pero la realidad es que pasa inadvertida esa inteligencia artificial.
0: Perfiles falsos, así en Estados Unidos lo hacen la ultraderecha con perfiles falsos de chavas guapísimas.
2: Guapísimas.
0: Que claro. Nada más ahí están como coqueteando y todo, y luego te van metiendo como ideas políticas pro Trump y anti-inmigrante.
2: Ya sabes,
0: en Argentina. Sí, esto es una onda de la ultraderecha.
2: Es una onda de ultraderecha, saben cómo hacerle. Y está peligrosísimo, ¿no? Está duro.
0: Sí.
2: Y luego yo soy la típica que sí siento que caería redondita.
1: Sí.
2: Porque lo ves, como que sí, lo sientes como que está real y luego te enteras que no.
0: ¿Sabes también otra onda que anda por ahí? Andan sacando como academias y universidades en línea.
2: Sí.
0: Donde te inscribes y te dan cursos de historia, del arte y que de música y que cosas que le atraen a la gente que es de mente abierta y le empiezan a meter ideología de ultraderecha.
1: Pues tú nos habías contado de uno, ¿no?
0: Sí, encontré otra que se llama Peterson Academy.
1: Ajá.
0: Pero ya chequé. Sí, yo les había contado de una, sí, pero sí, ahora encontré otra. Pero ya le pregunté a mi inteligencia artificial quién era y pues ya te sale que
1: no.
0: O sea, cuidado con esas academias en
2: línea. Eso está bueno, que una academia en línea te llame la atención y luego avales quién está detrás,
0: claro.
2: Ese programa académico.
0: ¿Qué agenda traen?
2: Sí, sí.
0: Oigan,
2: sí.
0: En Monterrey, Nuevo León, denunciaron ante la Profepa, eso es horrible. Ya ven que pues nos hemos metido a la naturaleza donde viven los animales salvajes. Y los animales salvajes, pues ahí bebían ya.
2: Claro.
0: Y es lo que pasa mucho en la zona, en ciertas partes de Nuevo León, donde han aparecido osos. Pero ahora se les ocurrió meter 40 tablas con clavos en la colonia Olinalá, en San Pedro Garza García, para que alejara a los osos. Pero pues esto, imagínate, los ositos se acercan por comida y se encuentran tablas con clavos, que me parece súper cruel. La acción legal, pues ya los detuvieron, obviamente ya lo prohibieron. La acción legal surgió tras viralizarse un video donde un habitante defendía el uso de estos artefactos. Las autoridades exigieron investigar su fabricación por representar un peligro ilegal para una especie protegida, que es una cosa súper cruel. Pero mira, lo que urge es la ley de protección animal, y ayer en las comisiones del Senado por fin aprobaron el dictamen de la primera Ley General de Bienestar, Cuidado y Protección de los Animales para unificar las reglas en todo el país. La iniciativa contempla el resguardo de todas las especies, incluidas las dedicadas al consumo humano. La organización Igualdad Animal México, a quienes le mandamos un abrazo enorme, que llevan años empujando por esto, es promotora de la iniciativa y celebró la resolución como un avance legislativo, aunque continuará trabajando para que los senadores puedan afinar detalles técnicos que garanticen su aplicación real. Se tardaron según yo, como 2 o 3 años en aprobar, en publicar esta ley de protección animal. Así que bien por el Senado, por fin. Bueno, no sé decir bien porque tardaron años en hacerlo, pero felicidades a todos los activistas. Y eso es lo que urge para que no anden haciendo cosas como esto en San Pedro Garza García, de poner tablas con clavos para ahuyentar a los pobres ositos. O sea, el problema es más complejo que eso.
1: Claro.
0: Entonces, ¿por qué se están saliendo los osos de la naturaleza para buscar comida? Ese es el problema que hay que atender.
1: Que nadie ve.
0: Que nadie quiere ver,
2: ¿no? Exacto. En realidad es como muy cómodo decir, bueno, lo seguimos maltratando, porque esto es histórico.
0: Sí. Exactamente.
2: Híjole, me parece... Uy,
0: sí, grave el asunto. Grave. Tenemos 40 segundos para el corte. ¿Alcanzas ahí con otra cosa?
1: El 40% de los habitantes de la CDMX son solteros.
0: ¿A poco?
1: Marco entra en esta encuesta realizada por el INEGI. Dice que el 40% de los capitalinos mayores de 12 años no tienen pareja formal y no les importa.
0: Pues hay que juntarnos, ¿no? Ah, no, es que no nos importa.
1: Es que no
0: nos importa, perdón. Ya ves, yo que organizáramos una fiesta, pero no nos importa.
2: O sea, estamos... ¿Alguna fiesta? Sí, cómo no.
1: De solteros.
0: Sí, solteros.
2: De solteros.
1: La haces como de semáforo.
2: Andale.
1: O sea, de que rojo no me interesa, amarillo puede que...
0: ¿Para qué vas a las fiestas si no te interesa?
1: Solteros.
0: Pero si no te interesa, ¿para qué vas a
2: las fiestas? Para ser cuates.
1: Solteros desinteresados.
0: O sea, vas a la fiesta de solteros para y quieres seguir soltero.
1: Okay. Pues no, es para que te besuques.
0: Bueno.
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14: Bueno, pues hoy vamos a hablar de la disciplina. ¿Eres de esas personas que cree que hay que nacer disciplinado? Y si no naciste disciplinado, disciplinado, ¿no tienes esperanza? Pues aquí tenemos una mujer que, si lo hubieras conocido hace algunos años, hubieras dicho, no, pues esta chamaca ni cómo ayudarle, porque ella y la disciplina como que no se llevan bien. Pero hoy es una de las mujeres más disciplinadas del planeta Tierra. Ha publicado libros al respecto, la siguen millones de personas en redes sociales. Por eso, y justamente vino de la no disciplina a la muy disciplinada vida que lleva. Está con nosotros Coral Mujáez, estratega de negocios digitales, escritora ya de 5 libros, entre ellos el más reciente, El Poder de la Disciplina. Hola, Coral.
15: ¿Qué onda, Marquitos? ¿Cómo estás?
14: Bien. ¿Cómo andan tus competencias de fisicoculturismo últimamente?
15: Muy bien, cerrando ya un ciclo. Ahorita estuve compitiendo en junio, julio y agosto, ya cerrando.
14: Pura disciplina. La gente que compite en temas de ¿cómo se llama?
15: Físico-culturismo,
14: así se les dice. Sí. Es dormir, comer, tu vida gira alrededor de eso para que tu físico esté al 100% en una...
15: Tiene que girar, sí, tienes que controlar los macros, sí. Tienes que entrenar muy fuerte, tienes que controlar tu sodio, tu agua, tu sueño, tu hidratación, tu suplementación.
14: Todo, pero tú no eras así, tú no eras una mujer disciplinada.
15: No, yo vengo del mundo del caos, del desorden, de la indisciplina, tenía una adicción al placer instantáneo, muy fuerte, y por supuesto el resultado de eso fue una vida muy caótica, adicciones y pura frustración y cero resultados, ¿no?
14: Sí.
15: Y hoy, por supuesto, he transformado eso y justo por eso escribí El Poder de la Disciplina, porque cómo claro. pasa una persona de ser la menos disciplinada y de ser el ejemplo de qué no hacer en la vida, a de repente, ¿verdad? De qué no hacer, Cori, ¿no? Mis papás, tenemos 7 hermanos y de todos era de qué no hacer, les presento a mi hija Cori.
14: Lo que hace Cori es lo que no hay que hacer.
15: Lo que no hay que hacer, correcto, ¿no?
14: Pasaste de la mujer súper indisciplinada sí. a ser una mujer muy disciplinada y que ahora sí. tienes la pasión de enseñarle sí. a otras personas cómo hacerlo.
15: Sí.
14: Ahora, no se nace disciplinado, porque tú no naciste disciplinada.
15: No se nace. La disciplina, yo como lo explico, es como un músculo en tu cuerpo. Todos lo tenemos dentro, o sea, tenemos esa semillita de la sí. disciplina, pero como todo, hay que poco a poco irlo fortaleciendo. Y obviamente para desarrollar disciplina, igual sí, se ocupa un plan, sí. porque las personas cometen muchos errores. Quieren, de repente toman la decisión de que no, sí, ya entendí que la disciplina sí, y quieren cambiar toda su vida en un día. No, se empiezan con 1,000 disciplinas. Voy a cambiar mi alimentación, voy a entrenar 3 horas ahora sí, voy a leer 3 libros, voy a escuchar a Marco todos los días. Y se empiezan a poner una lista de cosas a cambiar sí. muy tiránicas y poco realistas. Y luego fracasan a los 2 días y entonces sí. llegan a la conclusión
14: sí.
15: de que yo no puedo.
14: Claro.
15: Yo no soy suficientemente fuerte, esto no es para mí.
14: Sí.
15: Y se van para atrás.
14: Oye, eso se ve en todas las áreas, en el ejercicio, sí. en el emprendimiento, en el subir o bajar de peso, la gente que quiere cambiar un estilo de vida distinto. O sea, siempre que quieres hacer todo o nada, no funciona.
15: No funciona y la disciplina es igual. Yo siempre les recomiendo, empieza por una disciplina, por una pequeña, chiquita.
14: Ajá.
15: Ojo, otra cosa muy importante, imperfecta.
14: Claro.
15: No tienes que ser perfecto. No. Yo hoy puedo seguir grandes dietas, pero empecé rompiéndola muchísimo
14: claro.
15: y regresando al camino. Entonces, hay ciertas fórmulas chiquitas para empezar a desarrollar disciplina.
14: Oye, hoy nos vas a dar 10 acciones de las que casi nadie habla para volverte una persona disciplinada y que funcione sí. especialmente si no eres disciplinado.
15: Había pensado en 10, pero dije, no, es demasiado. De por sí le estoy diciendo a la gente que no hay que hacer la lista y yo 10, no, vamos con 3.
14: Con tres
15: profundas. Tres
14: Oye,
15: profundas.
14: Ya pareces candidata al gobierno del estado. Me prometes 10 y me traes 3. Oye, ¿qué pasó, coral?
15: Este Marquito, si les doy 10, después empiezan a su mecha. O sea, apenas puedo con la primera, ¿no?
14: Oye, como dicen en Guatemala, a la gran. A la gran. No. Bueno, vamos a ver si le sacamos más. Pero a ver, ¿cuál es la primera?
15: Número uno, aprender a decir no.
14: Ajá.
15: Aprender a decir no, porque cada que dices sí, implica tiempo, energía y atención.
14: Aprender a decir no.
15: Sí, la gran mayoría de la gente le dice sí a toda invitación. O sea, muchas veces para poder lograr algo es decir, ok, ¿qué estoy haciendo en mi día? ¿A qué estoy diciéndole sí? Que de hecho me roba toda mi atención y toda mi energía. Entonces mucha gente se siente siempre, tengo que complacer a la gente, no puedo decir que no, no saben decir no. La gran mayoría de la gente dice que sí a todo.
14: Por convivir, amiga, por pertenecer.
15: Estoy de acuerdo, las razones están, pero y luego, entonces, ¿dónde está el tiempo para realmente sacar adelante tu negocio, para aprender la habilidad que necesitas aprender para lograr lo que quieres hacer o para ir al gimnasio y ponerte fuerte y estar saludable? O sea, ¿dónde está ese tiempo? No lo tienes. La gente siempre dice que no tiene sí. tiempo. ¿Por qué no tienes tiempo? O sea, todos tenemos las mismas 24 horas. ¿Estás de acuerdo?
14: Sí.
15: Entonces, ¿qué hace que una persona que tiene las 24 horas, también es mamá, también, o sea, todos tenemos demandas, sí. genuinamente sí tiene el tiempo para dedicarle a las cosas que importan, porque sabe decir no y sabe poner límites.
14: Exacto. A ver, dame un ejemplo de unos 3 o 4 nos que hayas dicho esta semana o en las últimas semanas, así que no toda la gente entendería, pero que sí. para ti están muy claros que,
15: sí.
14: que son.
15: Sí, dije que no Ajá. a 2 medios que tenía. ¿Por qué? Porque
14: Dos entrevistas.
15: Dos entrevistas, correcto. Dos entrevistas, dije que no a eso, dije que no.
14: ¿A quién? El chino.
15: No, No, pero sí dije que no, porque para mí, por ejemplo, yo cuando voy al gimnasio y mis Ajá. tiempos de todo lo que me hace que yo esté sana y Ajá. saludable no es negociable, Marco.
14: Claro.
15: Entonces, mi gimnasio lo agendo.
14: Sí.
15: O sea, yo no digo cuando tenga tiempo voy al gym.
14: No.
15: Está en mi agenda.
14: Claro.
15: Y si está en mi agenda, se tiene que cumplir. Entonces, oye, Cori, ¿puedes esto? Checo mi agenda. Si no dice gimnasio, no puedo hacerlo.
14: Sí.
15: ¿Y por qué? Porque entonces mi cerebro incluso aprende que lo que está escrito ahí se respeta. Porque ¿qué pasa? Mucha gente empieza a negociar. Esa sería mi segunda también.
14: ¿Cuál?
15: Empieza la negociación.
14: Pero ahorita vamos, pero dime, ¿a qué más le dijiste que no? Para,
15: ¿a eso? Que, bueno, ya vamos dos. Ya vamos dos.
14: Ejemplos
15: una,
14: prácticos.
15: Exacto.
14: Una, le dijiste que no.
15: A otros medios. Dos, a grabaciones. Mi equipo. Mi equipo de... Mi equipo demanda un chorro de tiempo de mí. Yo tengo un negocio digital. Ajá. Entonces mi equipo empieza, Coral, hay que grabar no sé qué. Coral, necesitas grabar 150 ads. No. Coral, y entonces empiezan con sus demandas de mí.
14: Ese dolor de cabeza me suena mucho. Coral, me identifico mucho con eso.
15: Equipo, ¿están escuchando, muchachos? Ah, ¿verdad?
14: Y les dijiste no.
15: Y les dije no. O sea, no voy a... Pues háganle como puedan.
14: Oye, y luego para todo quieren una junta.
15: Todo es una junta. Bueno, para eso también. Pero ahí, por ejemplo...
14: Es que, pero eso aplica para cualquier negocio.
15: Pero claro, o sea, hay muchos dueños de negocio que el equipo, obvio, ahora sí, el equipo llega hasta donde tú lo dejas, ¿no? Claro. O sea, obviamente, entonces empiezan a demandar y a demandar y a demandar y es, oye, aquí no, esto pásalo para mañana, esto solucionalo tú.
14: Oye, yo cuando, para todos los que tienen su pyme o que tienen, están en redes de mercado y todo, me acuerdo cuando yo nada más, mi único ingreso era ser empleado, por ejemplo, cuando trabajaba en Televisa, pues tenía mi jefe, era mi productor y un cuatro ejecutivo que me llamaba, ya, ¿no? Y termina. Ahora, cuando que yo soy el dueño del negocio, ahora tengo como 20 jefes.
15: Sí.
14: Ahora a todo el equipo me hace demandas. Digo, espérate, ¿cómo está la cosa?
15: Sí, ese es un aspecto de liderazgo también que para mí es importante, ¿no? En mi caso personal, yo he entrenado a mi equipo en esto sí, esto no, esto es tu responsabilidad y esto tú lo tienes que solucionar, ¿no? Sí. Porque luego, si no, la gente también tiene un problema. Oye, Marco, ¿y cómo resuelva? Pues tú dime a mí cómo lo vamos a resolver. Sí, me expliqué. O sea, para eso, pues, es tu rol, ¿no? Tu expertise. Pero bueno, eso también le dije que no.
14: A juntas,
15: a mi equipo, a grabaciones, a cosas que me estaban demandando. Ajá. Y la tercera, ¿qué le dije?
14: ¿Qué has dicho que no últimamente?
15: Ah,
14: ¿alguna comidita por ahí? ¿Alguna
15: fíjate
14: desvelada?
15: Que ya no me invitan, Marco.
14: Bueno, como nunca viene, no le invitamos.
15: Sí, yo creo que ya, o sea, ya dije, no, está muchachita.
14: A mí también les pasa igual, ya saben que soy.
15: Bueno, le dije que no también, de manera muy amorosa, a mi mamita, a mi mamá, que está visitándome.
14: Chiquita,
15: y se está quedando en mi casa y todo, y obviamente quiere estar conmigo mucho tiempo. Y yo, mami, hoy en la mañana justo le dije.
14: ¿Qué te dijo?
15: Le dije, pues llegó conmigo, ella no vive aquí, tiene su rancho en Jico. Entonces, cuando me visita, pues yo le entiendo que quiere estar todo el día conmigo, ¿no? Pero yo le dije, oye, ma, ahorita en la mañana es una mañana muy ajetreada para mí, pero te veo regresando, ¿vale? O sea, entonces le dije no a ese tiempo, ¿por qué? Porque me bajé a hacer mi cardio, me bajé a desayunar, me bajé a prepararme para venir contigo, me estoy dando el tiempo de venir contigo. Entonces, no, ahorita no puedo, nos vemos en la tarde.
14: Qué bueno. Entonces, hay que aprender a decir que no y quitarnos la vergüenza, la culpa de decir que no y ni modo. Oye, también hay un precio que pagar. La gente que normalmente es exitosa en algo, sí tiene un poquito menos de vida social, tienen círculos más pequeños de gente.
15: Sí. Y yo creo que ahí también es prioridades y tus metas, ¿no? Yo siempre cuando hablo con las personas de, bueno, ¿qué meta tienes? Pues tienes que estar muy sólido y dimensionar de manera correcta lo que te va a tomar llegar ahí.
14: Ok. Entonces, aprender a decir
15: que no. Guapos, guapas.
14: Sí.
15: Sin culpa, sin vergüenza y realmente, no a la comida, no a cuando llega una persona. Si tú te comprometiste que ibas a seguir un plan de alimentación porque tienes una meta en salud y estética también, ¿no? lo que sea, ¿no? Ajá. Y llega alguien, de repente una amiga y te trae bombones o te trae, oye,
14: no, gracias. Sí, yo sabes que le digo mucho que no a las cenas de negocios de trabajo. O sea, no, les digo, es que no ceno, voy a comidas.
15: Sí.
14: De comidas o desayunos, pero no hago cenas.
15: Sí.
14: Porque las cenas, o sea, son tarde, come uno mal en el restaurante, vas a dormir mal, te levantas mal al día siguiente, me desvelo, me canso, estoy agotado. Claro. Entonces, eso es parte de un no rotundo, pero sistemático. Le digo, es que no hago cenas.
15: Pero es muy importante porque tú tienes claro qué necesitas para sentirte bien, igual yo. Entonces, también aquí entra que las personas deben de tener claridad en, oye, estas son mis necesidades, lo que yo necesito para estar bien, para sentirme bien, para operar. Y eso, de hecho, es un servicio a ti, porque cuando te veo, estoy en un mejor estado interno.
14: Claro.
15: Porque estoy bien, puedo, ¿no?
14: Es que es horrible, al día siguiente estás pésimo, no rindes, andas arrastrando la toalla.
15: Yo digo que no a muchas comidas, pero no porque no vaya. O sea, muchas veces voy, pero no me siento obligada a comer.
14: Claro.
15: Que eso también, por ejemplo, es importante. La gente va a comidas, cenas, desayunos y se siente obligada a comer. Yo no. Yo te puedo acompañar, pero digo, no.
14: Claro, porque estás compitiendo en fisicoculturismo y lo que comes, pues es parte de tu disciplina.
15: 1000%.
14: Hacemos una pausa. Coral Mujáez ya nos dio el primer tip. Aprende a decir que no. Quítate la vergüenza de decir que no. Quítate el miedo a decir que no. No digas que sí por convivir. Volvemos después de la pausa.
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23: Mira en qué convertimos el dormir. 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No tienes que ganarte el sueño. Tú, bájale, que de la cama nos encargamos nosotros.
24: Soñaré. Es un sueño.
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26: El polémico comercial de Sydney Sweeney puede que sea la estrategia de marketing más rentable del año. Y los que más lo odiaron fueron los que más ayudaron. Nubig es una startup fundada hace poco tiempo que entra a un mercado dominado por dos gigantes. Así que necesitaba una estrategia distinta que no fuera lana para publicitarse. Y por eso es que se asoció con Sydney Sweeney, porque no es la primera vez que Sweeney lo hacía. Recordarás aquella campaña American Eagle, polémica también, que logró que las acciones de la empresa subieran un 30% en un día. Ahora, ¿qué pasó? Decenas y decenas de atletas mostraron su indignación en redes, pero lograron también justo lo que Novik quería que hicieran. Millones de menciones gratuitas. Pasaron del lugar 50 al 11 en la App Store y lograron más búsquedas que Donald Trump y la guerra de Irán en 7 días consecutivos. 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
27: La presidenta Claudia Sheinbaum aseguró que hay avances con las nuevas líneas de investigación del caso Ayotzinapa, como la indagatoria de las llamadas telefónicas de algunos miembros de la delincuencia organizada con los dueños de una funeraria.
28: Evidentemente se sigue investigando. No está cerrada la investigación, esto es, y no se va a cerrar hasta que no se encuentre la verdad, se haga justicia y encontremos dónde están los jóvenes. Eso es nuestro compromiso con madres y padres de familia y con el pueblo de México.
27: La Secretaría de Salud informó que en 2 años, mediante el programa Salud Casa por Casa, brindó 24.8 millones de consultas, inauguró 33 hospitales y aplicó 149 millones de dosis de vacunas. Informó Amy Arriaga. 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
14: Estamos de regreso en Grupo Fórmula.
29: Anímate.
14: Anímate, anímate. Sí, ponle que se anime. ¿Se va a animar o no se va a animar? Anímate. Ya estamos de regreso en Grupo Fórmula. Bueno, estamos conversando con Coral Mujáez, hablando de la disciplina, cómo se desarrolla. No tienes que nacer disciplinado, puedes desarrollar la disciplina. Y a ver, número uno, Coral nos dice, aprende a decir que no. No seas el señor o la señora así. Si te cortan la amistad y si no perteneces, no le tengas miedo, ya encontrarás. Uh-huh. Porque cambias de tribu, ¿no?
15: No, 100%. O sea, vas poquito a poco haciendo, vas filtrando mejor.
14: Sí.
15: Vas filtrando mejor. No significa que te vas a quedar solo.
14: Ajá.
15: Es importante, sino que vas filtrando y eventualmente van llegando personas que están alineadas a esos valores y hábitos.
14: La soledad es temporal, porque si cambias de tribu, pues de repente te sientes solo, pero vas a encontrar en tu nuevo estilo de vida los que hacen running, los que hacen
15: Claro, dueños de negocio, sí, esto, el otro, cultura, o sea, 100%. Es transición, la soledad es transición, es temporal.
14: Transitoria,
15: temporal. Exacto. Y te voy a decir algo, yo soy abogada absoluta de la soledad, o sea, lo más poderoso que yo he construido, lo construí en soledad. O sea, yo creo que la soledad es una etapa para salir a cazar, para aprovechar, para crecer tú, es muy poderosa.
14: Sí. Oye, vamos a poner un segmento del podcast de la semana. Le platicaba fuera del aire a Coral que tenemos a Alex Roca, que es un chico que nació, bueno, a los 6 meses, ya tenía esta discapacidad, nació con un 76% de discapacidad física. Le dijeron que no iba a poder hacer nada, que no iba a encontrar, no iba a poder ir a la escuela, no iba a poder vivir, mucho menos iba a poder hacer ejercicio, mucho menos iba a poder tener pareja. Pero Alex Roca y su esposa Mari Carmen están en el podcast de la semana y lo ha logrado todo. Es triatleta, da conferencias por el mundo, está felizmente casado, está pensando en ser papá y Mari Carmen es su esposa, que le traduce porque él usa lenguaje de señas. Entonces vamos a ver y escuchar un segmento del podcast hablando de gente fregona, disciplinada, que aprendió a vencer los límites que le ponía su cuerpo. Él lo logró. Aquí está. Escuchemos y veamos.
0: Muchas veces me han preguntado, ostras, pero... Y al principio me preguntaban, ostras, estás con Alex, pero ¿no te falta algo? Yo les dije, ostras, yo he conocido muchos chicos sin corazón. Alex tiene el corazón más bonito que he encontrado en mi vida, ¿no? Yo creo que es la clave de la vida, tener esto. Tuve 4 meses allí de amigos, a dos velas, efectivamente. Y un día me dice, mira, yo no te quiero como amiga o algo, adiós. Yo le dije adiós.
1: A ver, me confundí. Alex, ¿quién le dijo? ¿Alex?
0: Alex me dijo a mí.
1: A ti, no te quiero como amiga.
0: Mari Karma, no te quiero como amiga. O algo. O adiós.
1: Ah, muy bien.
0: Pasaron 48 horas y yo le echaba mucho de menos. Le escribí y aquí estamos 10 años después.
1: Claro, pero que le escribiste y le dijiste, oye, ¿sabes qué? ¿Qué onda?
0: Sí, no, va. Le dije, hola Alex, ¿cómo estás? Hola nene, ¿cómo estás?
1: Hola nene.
0: Y me dijo, hola bonita, ¿bien y tú? Como si no hubieran pasado 48 horas.
1: ¿Y?
0: Bueno, después poco a poco yo tenía muchos miedos. No, claro. Fue fácil. Yo no entendía muchas cosas que tenía que descubrir. Y no hablo de lo que estábamos hablando ahora mismo, sino de muchos temas. Pero bueno, pues llevamos 10 años juntos, hace casi 7 que vivimos juntos.
1: ¿Y en tu mente nunca te dio miedo, te dio temor de decir, Alex tiene una discapacidad, cómo va a ser nuestra vida juntos, qué podemos crear juntos?
0: Claro que sí. Mira, yo por supuesto que he tenido miedos. Recuerdo una vez que sentí mucho miedo y llevábamos unos 4 años juntos. Ajá. Y es que tuve un accidente de moto y recuerdo que yo podía utilizar una sola mano. Y yo pensé, ostras, ahora, ¿cómo lo vamos a hacer? ¿No? Porque cada uno de nosotros utilizamos una sola mano. Y sentí miedo en aquel momento, ¿no? Pero después me di cuenta que si cada una de nuestras manos tiene como el poder de hacer todo lo que queramos y sobre todo confiamos en ello, lo podíamos hacer todo. Y recuerdo abrir la leche juntos, los dos con nuestras dos manos, ¿no? Ajá. Y allí me di cuenta de que no había limitación que nos parara porque juntos éramos imparables.
14: No había limitación que nos parara. Qué hermoso, ¿no?
15: Muy bonito.
14: Juntos somos imparables. Alex Roca y Mari Carmen están en el podcast de la semana. Lo puedes escuchar o ver en mi canal de YouTube, Marco Antonio Regil TV, hablando de vencer límites. Porque Alex Roca, el cuerpo, 76% de discapacidad. Y es triatleta. Es triatleta. Ha hecho maratones. O sea, es una máquina este hombre. Pero todo está en la mente.
15: No, claro, y cuando vemos historias así, a mí me gusta siempre, de manera muy amorosa, pero sí confrontar a la gente y decir, oye, ¿cuál es tu excusa, no?
14: Sí.
15: O sea, vemos una y otra vez historias y casos de personas que no tienen los recursos, que no tienen los recursos físicos, mentales, lo que sea, me explico, para lograr grandes cosas, y aún así encuentran la manera de disciplinarse y de hacer las cosas. ¿Cuál es tu excusa? ¿No? Y ahí nos conecta al paso dos, que es no negocies.
14: No negocies.
15: La gente se vuelve buenísima. No sabe negociar en los negocios, pero es buenísima negociando con ellos mismos.
14: Ajá.
15: Y la negociación se ve algo así como, hoy no, ¿por qué? La excusa.
14: Ajá.
15: Bueno, mañana, empiezo mañana. Ajá. O sea, siempre hay ciertas frases.
14: O el lunes.
15: Ajá. O bueno, sí tenía la buena intención, ajá, ¿no? Todo mundo tiene la buena intención de hacer las cosas, pero eventualmente siempre sucede algo que te hace negociar. Y tienes que tener claro, la gente tiene que tener claro cuál es la historia interna, cuáles son mis excusas favoritas que hacen que yo negocie.
14: O sea, de hacer una lista de, a ver, ¿cuáles son las excusas que yo personalmente me doy? Y entonces, ¿qué hago con ellas? Ya que las anoto.
15: Que las caches, ajá, y las interrumpas cuando las escuches. Porque la mente, el proceso del pensamiento, Marco, es un proceso de hacer preguntas y responderte.
14: Ajá.
15: Tu cerebro todo el tiempo está evaluando y está haciendo preguntas. Y este es el proceso del pensamiento. Entonces, lo más importante para cambiar un patrón, en este caso el del autosabotaje y la procrastinación, que son como los dos tiranos de la disciplina, por así decir, es me tengo que cachar cuál es la historia que me cuento antes de autosabotearme. Y normalmente viene una excusa. ¿Sí me expliqué? O sea, sí, como, por ejemplo, voy a ir, me toca ir al gimnasio, pero estoy cansada y entonces me empiezo a cachar, ¿qué me estoy contando para no ir? Yo sabía que tenía que ir, pero ¿qué está pasando en mi mente antes de que yo tome la decisión de no ir?
14: Sí.
15: ¿qué me estoy contando? Para, es que hay, para personas son cosas diferentes, pero, por ejemplo, en mi caso, lo que yo me cacho es cuando, ay, pero ya estás en forma, Cori. O sea, sí, sí, pues yo ya estoy en forma, pues ya para qué voy, ya sabes. O sea, mi cerebro es, oye, pero ya estás en forma. Oye, pero es que tú no nada más eres atleta, Cori, acuérdate que tienes un negocio y necesitas energía para el podcast. Claro. Entonces, tienes que, no, si yo me conozco mi cerebrito, las historias que me cuenta, pero si no estoy consciente, Marco, me la creo.
14: Sí.
15: ¿Me explico?
14: O sea, para otra persona puede ser, oye, es que tengo muchos pendientes.
15: Tengo mucho trabajo. Hay algo más importante. Mis hijos no tengo tiempo, tengo que atender a mi esposo. Yo no soy atleta como esta gente. Les encanta decir que la gente que está fuerte y fit, ellos porque ellos son atletas y tienen la genética, y esos porque son los gym rats y están obsesionados con el físico. Pero uno, yo no, ya sabes. Entonces empiezan a contar historias que entonces les dan permiso y les dan autorización de saltarse.
14: Sí, oye, en el invierno hace frío, es muy temprano, no ha salido el sol, hace frío. Exacto. A esta hora ni el diablo se levanta, ¿cómo crees? Sí. Hace frío, ¿no?
15: Hace frío, o luego se confunde con amor propio también. Ajá. ¿Me explico? No seas tan dura contigo. No, o sea, se empieza a confundir la falta de disciplina con amor propio. Ajá. Eso también es algo que me lo he cachado un poquito.
14: En la camita, 5 minutos más, está bien rico.
15: Ajá. Oye, ¿sabes qué? Me comprometía que iba a hacer un plan de alimentación y de repente me entró un poco de hambre. No.
14: Me merezco, nos
15: recompensamos como si fuéramos perritos, ¿no? Con comida, o sea, esa es una que, por ejemplo, yo también utilicé, oye, Cori, no eres perrito para estarte recompensando con comida, ¿no?
14: Sí.
15: Pero eso es importante, Marco, que la gente se cache.
14: Dejes de negociar.
15: Así es.
14: Ok, entonces, número uno, aprende a decir que no, y luego la otra es no negocies contigo y descubre que estás negociando para eliminarte esas negociaciones.
15: Eliminar, ajá.
14: Y la número tres,
15: el tip número tres sería... acostúmbrate y entrénate a sentarte en lo incómodo.
14: Acostúmbrate a lo incómodo.
15: Así es, porque la grandeza, todo crecimiento es incómodo y trae un poquito de dolor, el dolor del crecimiento.
14: Sí.
15: A mí me gusta una frase que dice, mira, todos tenemos que pagar uno de los dos precios, el precio de la disciplina o el precio del arrepentimiento. El precio del arrepentimiento pesa 11 onzas, el de la disciplina el del arrepentimiento pesa toneladas, el de la disciplina pesa 11 onzas.
14: Estaba viendo, no me acuerdo en dónde lo vi, pero decía... o pagas este precio o pagas este otro. Y en una venía como una persona levantándose temprano, poniéndose los tenis para hacer ejercicio.
15: Correcto.
14: Y dice, o pagas este precio, y en el otro cuadrito venía, o pagas este otro. Una persona en el hospital, enferma, tratando de levantarse para caminar.
15: Correcto. Al final del día todos pagamos un precio.
14: Exacto.
15: El problema es que...
14: ¿qué precio vas a pagar?
15: ¿Qué precio vas a pagar? Y también que sepas cómo manejarte mentalmente para que ese precio... porque el problema, Marco, es que lo que... es más real para la persona en ese momento, es el placer instantáneo. No ven la enfermedad que están empezando a cocinar, si me explico, a los 5 años. Entonces, es como tienen que también aprender a pensar a futuro. Si no hago esto, el precio lo pago, sí lo voy a pagar.
14: Estamos conversando con Coral Mujeres, para los que nos acaban de sintonizar, estratega de negocios digitales, autora de 5 libros, el más reciente, El Poder de la Disciplina, y estamos hablando de 3 tips para desarrollar esa disciplina. La cantidad enorme de gente, eso que dices es muy poderoso, la cantidad enorme de gente que deja ir sus grandes sueños a cambios de la satisfacción inmediata.
15: Uh-huh.
14: Es un número fuerte, es grande. Mucha gente intercambia eso.
15: Es un número fuerte porque tenemos un cerebro animal que no está hecho para que tú y yo seamos exitosos y cumplamos nuestros sueños. O sea, cuando entendemos también el propósito y la naturaleza del cerebro animal que tenemos tú y yo, también es importante porque dejas de tomarte personal que tú prefieras el placer instantáneo. De hecho, el cerebro está hecho para eso. Está para que recibamos placer y eliminemos y nos alejemos del dolor.
14: Claro.
15: Y ahí entra la conciencia. Entonces, ¿me explico? Que
14: la corteza prefrontal que nos dicen los psiquiatras, los neurólogos, parte de o sea, es tu cerebro reptiliano, que es tu base, versus tu corteza prefrontal.
15: Correcto. Y como yo lo entendí, que esto yo lo aprendí de Tony, porque para mí esto fue muy importante.
14: Tony Robbins, correcto.
15: Esto para mí fue muy importante. Porque, ¿qué pasa? Si no lo haces, tú te empiezas a poner etiquetas.
14: Claro.
15: Yo soy comelona, yo soy floja, y nos empezamos a poner etiquetas y luego eso se convierte en una identidad.
14: Claro.
15: Y el poder psicológico más fuerte del ser humano es actuar alineado con quién tú crees que eres. Ajá. Si yo creo que soy flojo, así todo el tiempo estoy viendo evidencia de que soy flojo. Ajá. Entonces, cuando tú empiezas a entender, oye, no es personal, no es que yo sea floja o que yo sea comelona o comelón, sino que, a ver, tengo un cerebro animal, ajá, que es natural que me impulse acá. Claro. ¿Sí me explico? Pero no es que haya algo mal conmigo. Aquí, sí, en este momento tengo que yo entender, ok, es mi cerebro animal. Y nada más, en este momento elijo diferente. Pero por eso, cacharte, tienes que cachar cuando entra el cerebro animal, cuando entra ese instinto, ajá, el instinto del placer. Y saber que esto no es personal contigo, puedes hoy, un día a la vez, elegir diferente y poco a poco vas incluso reentrenando tu cerebro y cambiando tu identidad.
14: Sí, tengo un amigo que entró en tratamiento, bajo tratamiento médico con esta Mounjaro, ¿no? Con esas inyecciones,
15: sí,
14: para...
15: GLP-1.
14: Ajá, sí, para... Bueno, mayores GLP-1 y GPI, esa es otra forma, uh-huh, en fin. Uh-huh. Pero entonces se le está quitando el hambre. Pero él dice, se me está quitando el hambre, pero yo sé que esto es por la medicina. Yo voy a seguir comiendo porque me encanta. O sea, ni con la medicina se está disciplinando. Porque esto de no tener hambre es falso, porque la medicina está engañando a mi cerebro. Entonces yo voy a seguir comiendo.
15: O sea, puede comer y todo a pesar de...
14: No, pues luego ya te sientes mal, porque si comes de más, te sientes mal, pero está batallando.
15: Porque es su identidad, es su que identidad. Yo soy comelón, imagínate.
14: Sí, yo como mínimo 6 tacos.
15: Sí, exacto, pero es una identidad. Es yo una soy identidad. Esto, yo mínimo como esto, y eso es lo que hay que cambiar, porque, ajá, si no, siempre vas a tener que estar actuando,
14: claro,
15: de manera de reforzar esa, sí, identidad.
14: Este último consejo, acostúmbrate a lo incómodo, es muy, sí, importante, porque tú, por ejemplo, haces ejercicio cuando estás con ganas y cuando estás sin ganas también haces, sí, ejercicio, ¿correcto?
15: Sí, sin ganas, y me tengo que engañar cuando no tengo ganas.
14: ¿Cómo te engañas?
15: Y este es un tip para todos los que nos están viendo de cuando... quieren hacer algo y no, yo me engaño y digo, porque obviamente mi cerebro asocia dolor, ¿verdad? Que voy a ir al gimnasio y yo sé que mis rutinas son un poco largas, son pesadas, sufro.
14: Especialmente entonces, si es el día de pierna.
15: Especialmente si es pierna y glúteo para mí, exactamente. ¿Qué exactamente cosa? Entonces, lo que le digo a mi cerebro es, no te preocupes, cerebrito, ya sé, ya te entendí, estamos cansados, pero vamos, hago la mitad de la rutina y no le voy a poner todos los pesos. O sea, pero nada más me voy a presentar y voy a cumplir, pero le vamos a bajar, no vamos a hacer todo, tranquilo. Y entonces así me engaño, güey.
14: Te estás automintiendo.
15: Me automiento. Y entonces, ¿sabes qué? Porque entonces ya mi cerebro dice, ah, bueno, entonces, ah, pues sí, sí es poquito, man, no vamos a sufrir.
14: Pero tu mismo cerebro también sabe que te estás automintiendo.
15: Pues no, en ese momento como que, en ese momento como que sí me la tomo en serio, güey. Porque yo sé que lo importante es que logre ir al gimnasio. Porque ya que estoy ahí, ¿qué pasa? Guapos, a todos les ha pasado, ¿no? Que no quieres ir. Esa vez que sí fuiste cuando no querías ir, ¿qué pasa? Ya estás ahí, empiezas, sí, de a poquito y empiezas a entrar en momentum.
14: 100% ¿no? De acuerdo. Del gimnasio, lo más difícil es ir, yeah, al gimnasio. Porque ya que estás ahí, ya te vas animando.
15: Ajá, te vas animando, exacto. Entonces también ustedes tienen que aprender cómo tratarse, ¿sí, ajá, me explico? Y cómo lidiar con este cerebro. Entonces yo les recomiendo que se autoengañen tantito,
14: sí,
15: y logren ir al gimnasio o logren, oye, me entró hambre.
14: Ajá.
15: Bueno, ya sé, me voy a comer lo que me toca, ajá, y a los 10 minutos me trago a ese pingüino que se me antojó. Uh-huh. A los 10 minutos.
14: Ya, sí, ya se te quitó el hambre.
15: Y luego ya, exacto, como que, exacto. Al ratito, correcto.
14: O sea, sí, me lo voy a comer, pero al ratito.
15: Ajá.
14: O estás en el restaurante, oye, ¿quieren postre? Sí, pero al ratito.
15: En un momentito.
14: En 10, 15 minutitos.
15: A veces eso funciona, me explico. Claro. Cada persona tiene que conocerse.
14: Es buena idea.
15: Sí.
14: O sea, sí, al ratito.
15: Al ratito. Y entonces ahí procrastinas. Ahí es donde procrastinar es bueno.
14: Claro.
15: ¿Sí me explico? Así es como, por ejemplo, yo me recuperé de la bulimia. ¿Sí me explico? Ajá. O sea, que yo tenía el impulso y la urgencia por vomitar en ese momento y me decía, ok, sí, pero lo voy a procrastinar 5 minutos.
14: Al ratito.
15: Y me sentaba con esa incomodidad horrible. Pero para todo en la vida he observado que es un hack, ajá, bastante bueno para cualquier cosa que no te guste o que sea, sí, difícil.
14: Lo recomiendan mucho los coaches de dinero financieramente. Mm-hmm, también, pues me voy a comprar algo que no necesito. Ese reloj, qué bonito está, no lo necesito. Me lo voy a comprar, sí, pero al ratito.
15: Uh-huh, uh-huh.
14: La próxima, el mes que entra.
15: En la segunda vuelta que regrese, sí, me voy ahorita a hacer por acá. Sí. Exacto, porque incluso tú te tienes que vender a ti mismo, ajá, ciertas cosas. El primer principio de venta, en inglés lo voy a decir después en español, es always agree with the client. Siempre, irrelevante de que tenga o no razón, sí, usted tiene la razón, siempre. Entonces, ¿qué pasa cuando tú te dices a ti que sí? Claro. Te estás vendiendo una idea, ¿me explico? Sí, ahorita, en un momentito.
2: No me discuto.
15: Y te das ese espacio en donde o ya te sientes satisfecho, o ya se te va el impulso, o ya lo repiensas. O sea, te das un espacio donde puedes retomar tu poder personal, o tu fuerza, o tu compromiso.
14: Oye, sirve hasta en una fiesta. Ya estamos, oigan, ya, ¿qué día es hoy? Ya todavía estamos en septiembre, es 29 de septiembre hoy, ¿verdad? Sí. Es, ya viene octubre, ya noviembre, diciembre, ya estamos en las fiestas. Entonces ya en un ratito es de, empiezan las botanitas y todo. Entonces llegas el pan de muerto que ya viene, la rosca de reyes todavía falta. Pero el pan de muerto ya viene. ¿Ya están vendiendo rosca de reyes?
15: Hombre, ¿cuál? Ya llegó también el pan de muerto. O sea, ahorita sí, yo venía saliendo y mi mamá se comió sus tres panecitos. Ya muy bien.
14: Desde ahorita, oye. Pero entonces sí me lo voy a comer, pero al ratito. ¿Estás en la fiesta?
15: Al ratito. Les juro que ese es un hack extraordinario para todo. Yo me lo aplico a mí misma.
14: ¿Otra rebanada? Sí, al ratito.
15: Sí, en un momentito. Claro, al ratito. Todo sí. Todo lo puedes tener. Porque entonces también tu cerebro no lo ve como restricción.
14: Así le dices a tu marido también cuando estás cansada y él quiere y tú no.
15: Muchachito.
14: Sí, mi amor, al ratito.
15: Al ratito.
14: Al ratito, mi vida. Mi querida Coral Mujáez, ¿dónde te encontramos para aprender más de disciplina? ¿Dónde encontramos tu libro, tu podcast, tus redes sociales?
15: Sí, guapos, mis libros los pueden ordenar por Amazon o en Gandhi o en las librerías en México.
14: Sí.
15: Mis redes sociales son @coralmujáez, Coral, apellido Mujáez, Coral Mujáez. Ajá. Tengo Instagram, tengo YouTube, tengo TikTok. Entonces, por ahí me pueden estar conectados conmigo, guapos, y seguir recibiendo estos hacks.
14: Y el libro que de los 5 que has hecho, el que más recomiendas para esto, pues es El Poder de la Disciplina, que es el más reciente.
15: 2, recomiendo ese y El Poder lo Tienes Tú.
14: Ah, ok.
15: Porque en El Poder lo Tienes Tú empiezan a entender cómo manejar a su cerebro animal. Ajá. Y luego el otro ya es como un segundo paso por los dos.
14: Pero muy bien, muy bien. Y sigan a Coral. Les va a hablar fuerte, ¿eh? No es como yo que les dice, sí, mire, el amor propio. A ver, ¿qué están haciendo aquí? Pero a veces necesitamos una buena revolcada.
15: Jalón de orejas. Muy amoroso, muy amoroso, pero sí.
14: Amorosa, pero disciplinada. Ella viene de la escuela de Tony Robbins. Gracias, Coral. Gracias,
15: muchísimas gracias.
14: Se quedan con Maxine Goodside en Telefórmula, en Radio Fórmula. Volvemos después de mensajes. Soy Marco Antonio Regil y continuamos después de una pausa.
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4: El pez dorado. El pez dorado, también conocido como carpa dorada, es el habitante por excelencia de los acuarios domésticos en todo el mundo, debido a su belleza y sus llamativos colores. Este animal acuático destaca por su resistencia y longevidad, pudiendo vivir muchos años si se le proporciona un tanque espacioso con un sistema de filtración de agua eficiente y un mantenimiento regular. Contrario al mito popular de su mala memoria, los peces dorados son criaturas capaces de reconocer a sus dueños, asociar estímulos y aprender rutinas sencillas de alimentación. Observar su nado pausado y elegante tiene un comprobado efecto relajante y terapéutico, reduciendo los niveles de estrés y ansiedad en las personas. Son la opción de mascota ideal para quienes aprecian la belleza contemplativa de la naturaleza y buscan un compañero silencioso y estético.
0: Explorando la naturaleza.
5: Playa Punalú, Estados Unidos. Esta es la playa de arena negra más famosa del archipiélago de Hawái. Su intenso color oscuro nació del encuentro violento entre la lava ardiente de los volcanes activos y las gélidas aguas del océano, provocando que la roca se pulverizara instantáneamente. Además de su espectacular contraste visual con las palmeras verdes, Punalú es un refugio vital para las tortugas marinas verdes, que suelen descansar bajo el sol sobre la arena negra calurosa, creando una de las postales silvestres más exóticas de la isla.
0: Lo que no sabías.
5: Los astronautas pueden crecer hasta 5 centímetros en el espacio porque la columna vertebral se expande sin la gravedad terrestre.
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8: Ese anuncio de que no representa lo de la emisora me hace sentir así como que me están diciendo, lo que digas es tu responsabilidad,
9: Marco. Te haces cargo de tus palabras.
8: A Radio Fórmula no la metas en broncas y dices tus babosadas, es tu rollo.
9: Justo es eso.
8: Entonces, se trata. ¿Es eso? Sí. No, y está bien, porque mira, si hay una medio de comunicación donde hay mis opiniones muy diferentes,
9: sí,
8: es aquí.
9: Definitivamente.
8: Aquí no hay una línea.
9: Cero. No hay línea editorial.
8: No hay línea editorial. Aquí hay opiniones muy diversas.
9: Que es muy bonito. Sí. Y se valora.
8: Se valora, mi querida Gina Jaramillo. Oye, hablando de opiniones diversas, el pobre Bocinha, hombre, está sufriendo. Bocinha, el portero de Cabo Verde. ¿No?
9: Sí, Cabo Verde. El personaje del Mundial, el sí, más amado.
8: Pues reveló en una entrevista con el medio británico The Observer, el Observador, el impacto emocional tras su actuación en el Mundial 2026. Tras frenar a potencias como España y Uruguay, el guardameta pasó de 50 mil a 28 millones de seguidores. Y Bocinha confesó que ha perdido su tranquilidad porque ahora lo acosan constantemente, lo graban sin consentimiento en la calle, hay intrusiones en casa de sus papás, la abrumadora presión digital, el jugador de 40 años decidió desactivar las notificaciones de sus redes. ¿Sabes que le llegó la fama de la noche a la mañana?
9: Y pues además ya, en una época muy metichona, o sea, no es lo mismo metichona ser famoso ahorita que hace años.
8: Sí.
9: Y ahora sí, el tema de lo digital, yo lo entiendo, pero al mismo tiempo pienso, pues es parte de la chamba. Fue un personaje muy importante en el Mundial, paró todos los goles que no se esperaban, brilló muchísimo, su historia era conmovedora, que si la mamá, que si el dinero, que si el pasaje. Hizo una actuación estelar y esa es la consecuencia, la fama. Yo lo veo como un problema bastante feliz, pero lo entiendo.
8: Le cayó de golpe.
9: Exacto, de golpe.
8: Porque no es lo mismo que vayas tú creciendo poco a poco y vas asimilando y cambiando tu estilo de vida y adaptándote. Pero este le pasó como reina de belleza, o sea, le pusieron la corona y pum, y es famoso y adiós.
9: Además, imagínate pasar de 5,000 seguidores a 28 millones. O sea, sí es mucha gente que está al pendiente de ti o que te quiere mucho.
8: También le han caído muchos patrocinios y cositas bonitas. Sí, pero pues para el pobre Bocinha, amigo, pues va a terapia, amigo, y pues ni modo, asesórate.
9: Asesórate, disfruta tu fama, los

0: Cuidado.
1: ¿Qué tenemos por ahí?
0: ¿Qué tenemos por acá? Bueno, yo vengo con noticias un poco hoy.
1: Ay, no, lo de Ucrania.
0: No, te voy a contar, ¿qué quieres? ¿Te cuente de Ucrania?
1: Lo menos feo.
0: ¿O de la tauromaquia? No, pues las dos están gruesas.
1: Venga, la que quieras, ya.
0: Pues fíjate que más de 25 figuras de la cultura española piden a Pedro Sánchez permitir votar el fin de la tauromaquia.
1: Ah, eso está bueno.
0: Una conversación que lleva muchos años ya, y el día de ayer 25 personalidades exigieron al presidente libertad de voto en el Congreso para decidir el futuro de la tauromaquia con el apoyo de PETA. Esto obviamente pues lleva muchos años, llevan 660 mil firmas ciudadanas, y esta petición reactiva una propuesta frenada en el Parlamento. Claro. Es complejo porque España es un país que lo ha defendido mucho desde el tema cultural, desde la tradición, sí, y como que el maltrato animal lo hacen a un lado. Uh-huh. Pero es que ya me parece que es insostenible y ojalá que se logre.
1: En Cataluña ya no hay.
0: Exacto.
1: Allá hay, creo que hay otra, no sé si es Cataluña nada más, pero hay zonas de España donde ya está prohibida la tauromaquia. Va a terminar tarde o temprano, poco a poco, ahí va, la crueldad animal va terminando, sí, poquito a poco. La mejor forma es no ir a las corridas de toros.
0: Exacto.
1: Para que no sea negocio, pierdan dinero y poco a poco se vayan muriendo, además de empujar por la legislación. Pero bueno, ojalá que lo logren en España.
0: Ojalá que se logre.
1: Ojalá que se logre. Volvemos después de la pausa.
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9: Los diamantes son trozos de carbón que soportaron presiones y temperaturas extremas bajo la superficie de la Tierra por siglos.
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1: Pues se vienen cositas, se viene un show que va a estar muy divertido con nuestra querida Michelle Rodríguez, actriz, cantante y comediante, standupera, que está cerrando el ciclo de su podcast Casi 40 y tiene ahora lo que se llama la casi despedida, y nos viene a platicar de un espectáculo que está presentando y

0: estar en Querétaro, en Puebla y en Ciudad de México próximamente. Sí. Bienvenida, Michelle Rodríguez, al programa. ¿Cómo estás, amiga?
1: Muchas gracias. Muy emocionada de estar aquí cotorreando contigo.
0: Qué bueno que estás acá con nosotros.
1: Muy feliz.
0: Oye, tu podcast se fue muy bien durante un tiempo bastante decente.
1: El podcast estuvimos 2 años cotorreando con las señoras modernas. Ajá. Pues tratando de reivindicar un poco esto de los 40, ¿no? Como que te dicen que llegas a los 40 y ya.
0: ¿Ya tienes 40?
1: Yo ya tengo casi 40, tengo casi 42.
0: 40. Ah, ok.
1: Que son casi 40.
0: Casi 40.
1: Es como el redondeo.
0: Los 40 son los nuevos 30.
1: Es verdad que sí.
0: Es que llegar a los 50 para tener 40.
1: Es lo que dice. Y ya mucha gente me ha contado que los 50 se están poniendo chidos, entonces yo confío en seguir adelante.
0: Sí, sí, están chidos.
1: Y es que justo de eso iba el podcast, de que como que a los 40 te dicen ya. Desde el tren se te fue, vuelta atrás, el reloj de arena dio la vuelta.
0: No.
1: Pero creo que se empieza a poner más chida la vida.
0: No, hoy nos venimos manejando un descuento de 10 años, ¿cómo ves?
1: ¿Verdad que sí?
0: Y es un descuento de 10 años. Los que tengas, bájale 10 y ya.
1: ¡Me encanta! ¿Sí? ¡Ay, soy una quinceañera!
0: Claro. No, 10 nada más, 10.
1: ¡15! Bueno, estuvimos con el podcast, cotorreamos muchas dinámicas, mucha complicidad con la gente, porque pues te empiezas a contar, o sea, como que crees que a los 40 ya entendiste y te das cuenta que no entendiste nada.
0: Y te contaban cosas fuertes.
1: Pues,
0: experiencias.
1: Pues sí, y entonces ahora lo hacemos, pero en un show en vivo, con que además le subamos stand-up comedy, porque Caro Campos y yo, con quien hago el podcast, somos las dos stand-uperas, entonces hacemos rutina de stand-up, luego hacemos el podcast en vivo con dinámicas, con la gente nos cuenta, por ejemplo, las primeras veces después de los 40.
0: ¿Cómo?
1: Después de los 40, ¿qué cosas hiciste por primera vez después de los 40? Que no te habías atrevido antes.
0: Andar en bicicleta de ruta, por ejemplo.
1: O sea, ¿te fuiste así?
0: Sí, aprendí a andar en bicicleta de ruta, hice mi primer maratón ciclista.
1: ¡Ay, wow! Ruta. Oye.
0: Aprendí a jugar pádel.
1: Muy bien.
0: Aprendí a tocar el piano.
1: ¿Ven cómo la vida no se acaba si somos unos chavitos?
0: Hay una cosa que no he hecho y que creo que ya nunca voy a hacer. ¿Cuál? Ya sabes, un trío.
1: Bueno, pero mira, ahorita los tríos nunca y los boleros están de moda. ¿Ah? ¿O de qué hablas?
0: Lo he hecho, ya no lo voy. Un trío, claro, exactamente.
1: Los tríos y los boleros están de modísima. Marco Antonio Regil, por favor.
0: No, pues era como una de esas fantasías que tenía yo en los 20 y luego dije, más adelante. Pero ya se me quitaron las ganas. Ya.
1: Aquí voy a hacer una pausa porque...
0: ¿Tú sí?
1: No, pero sí hay cosas que sí tienes que hacer antes de los 65 y más.
0: ¿Cómo qué?
1: Pues como un trío, porque yo creo que si no ya después sí será como el trío de los Panchos.
0: Ya se me pasaron las ganas, ya como que ya me...
1: Ya se me pasaron las ganas.
0: Ya es como que ya se me quitó el hambre, ya dije, ya que flojera.
1: Bueno, pero ¿a poco no se empiezan a hacer muchas primeras veces después de los 40?
0: Sí.
1: Entonces la gente viene a contar.
0: Como que tú, ¿qué has hecho después de los 40?
1: Por ejemplo, yo me subí a una montaña rusa. Yo soy ñoñísima.
0: ¿Nunca te había subido a una montaña rusa?
1: Nunca me había subido a una montaña rusa.
0: ¿Y te subiste a los 40?
1: Ah, sí. Todas las groserías que me sabía, dije.
0: Ajá.
1: También a un tobogán, de estos toboganes grandes, recios, de esos así, de parque de diversiones acuático.
0: Ajá, ¿y no saliste volando por un lado? Yo, mi trauma sería, ya ves que luego hay gente que sale de lado.
1: No, yo iba con mi novia, que es un poco muy más joven que yo.
0: Ajá.
1: Y yo la veía con una cara de terror, que yo dije, ya mejor me suelto ahorita.
0: Ajá.
1: Ya me voy a soltar y que me recoja el Eterno, no importa nada. Ya viví. 40 estuvieron chidos.
0: ¿Y si te recogió el Eterno?
1: No, bendito Dios, sí me agarré y aquí seguimos. ¡Aquí seguimos promocionando! Entonces, pues un poco de eso va. Y además con los... Hay un momento en el show en donde me pongo a jugar, a ser la DJ, y saco los momentos de ayer y antier, porque no son los de ayer y hoy, la verdad, porque ya el perreo... Bueno, yo veo como que tú traes ganas de perreo, ¿eh?
0: ¿Sí?
1: Se te
0: ¿Tú ven crees? Tengo cara de...
1: Te brilló el ojito.
0: ¿Tengo cara de que quiero perrear?
1: Sí. Tal vez no como un héroe como este, pero sí tiráis garras.
0: Tengo cara de que me estoy desperdiciando, de que yo debería ser reggaetonero, perreador.
1: Pues ya decir desperdiciando quiere decir que sí traes muchas ganas, Marco. Vente a la casi despedida, perrear durísimo o a echarte un MC Hammer.
0: Es que mi gurú es Alex. Mi gurú es Alex Sintek, entonces yo estoy siguiendo lo que él dice, yo lo hago. Entonces,
1: no todo.
0: Pero ya sacó un disco de reggaetón. Ya, entonces.
1: ¿Y sabes qué es lo peor? ¿Qué? Que sí me gustó. Sí, está me bueno. Gustó la canción.
0: ¿Tú nueva. Crees que fue verdad todo lo que pasó o que fue promoción para el disco, Alex?
1: Yo creo que fue promoción por el serio? Disco y que, así como hablando de los tríos, a todos nos encantó tragarnos la todita.
0: ¿Qué pasó?
1: ¡Porque no nos dimos cuenta!
0: ¿Qué pasó?
1: Oye, ¿o no? Pues sí,
0: ¿estás o sea, en Radio Fórmula? Sí.
1: Y tú empezaste con lo de los
0: tríos. Es una empresa de prestigio.
1: Es una empresa.
0: Ya lo dije antes una vez y lo voy a repetir. No sé. Esto no es la corneta, ching. Por favor,
1: perdón. Voy a corregir. No puedo creer que que degustamos de tal manera.
0: Las expresiones expresadas por la invitada no representan necesariamente la forma de pensar del conductor de este programa.
1: Pero sí.
0: Ni de la emisora, ni del dueño de la emisora.
1: Me van a correr.
0: Ni de Ciro Gómez Leiva, que ese sí es perreador. Ese sí es perreador.
1: Oye, ni digas, porque ahorita voy con Janet Arceo, que le voy a ir a decir lo mismo. No, no es cierto. No,
0: háblale con respeto a Janet Arceo. Habla con respeto, es una mujer educada.
1: La quiero mucho, me ha tocado compartir teatro con ella y es lo más.
0: Andas de promiscua de Radio Fórmula, andas
1: de promiscua
0: yendo de programa en programa.
1: Porque
0: en
1: promiscuición, la promoción.
0: Sí. Oye, entonces, a ver, tienes tu show.
1: Sí.
0: Y en el show se cuenta lo que hiciste por primera vez después de los 40.
1: Pues contamos este tipo de dinámica. ¿O qué cosas te hacen sentir ya viejo? ¿Qué cosas dices, ahora sí ya di el viejazo?
0: Cuando alguien que te gusta te habla de usted.
1: ¡Ay, no, Marco! ¡No! Eso sí, eso sí.
0: Sí, eso está.
1: Pero es que también depende de quién te guste, porque ya si vas al antro a ligar, mami, te siento lejos, dime dónde estás. Y ya,
0: ¿dónde está?
1: Ya uno aplaude.
0: A un antro hace mucho que no voy, ya no soy, es que yo nunca fui de antros y menos ahora.
1: Deberías ir.
0: Yo soy de película, película en la casa, cenita.
1: Es que también es bien mañoso.
0: El sofá.
1: No, yo no voy al antro, no quieres venir a la casa a ver un. Destapar un vinito.
0: Destapar un vinito. Ven a destapar mis instintos.
1: ¡Ay, no, Marco! ¡Esta es una empresa de prestigio!
0: Lo que dice el conductor no representa las ideas de esta empresa de ninguna manera.
1: Pero chócalas. Pues básicamente ese es el show, divertirnos, cotorrear con la gente. Como diría Caro Campos, es un lugar seguro porque hay ballet parking, silla acojinada y foro alfombrado. Entonces, la gente ya mayor como nosotros puede ir a divertirse sanamente sin miedo a romperse.
0: ¿Estás insinuando que necesito un sillón acolchonado para
1: manera.
0: Ir a tu show?
1: No, pero pues es que siempre es mucho más amable y el baño está cerca. ¿A poco no? Ya,
0: ¿y eso qué tiene que ver?
1: Ya cuando uno es grande, él quiere el baño cerca.
0: No haces... tienes que hacer una... Estamos en un reto de hipopresivos. Métete a marcoantonioenrique.com.
1: ¿Hipopresivos?
0: Para que aprendas a respirar y apretar ahí el músculo pubocoxígeno. No, que no se te salga el pipí, por favor.
1: No se me sale.
0: Sí.
1: No se me sale ni cuando me río, pero también la gente de los 40 ya participa de... Tos después de la risa, que el reloj de arena dio la vuelta. Cuando tienes tos después de la risa, ya diles a los que amas que los amas, a los que no, que no. Ya, porque ya cuenta atrás.
0: Me estás deprimiendo, no me estás divirtiendo. Diviérteme.
1: Pero porque si tú con tus hipopresivos no se te sale la pipí, después de reír vas ganando.
0: No, pues no tiene por qué salirse.
1: No, y después si haces bicicleta en ruta.
0: Si tú aprendes a apretar el músculo pubocoxígeo y eres más feliz en la vida.
1: Eso lo voy a decir.
0: Lo usas.
1: A mí Marco Antonio Regil me dijo, aprende a apretar. El músculo
0: pubo
1: coxigio.
0: Es el que usas para hacer pipí, para otras cosas.
1: Me encanta el pubo coxigio.
0: Exacto, apretado.
1: Qué bello tu pubo coxigio.
0: Qué bien aprietas tu músculo.
1: Qué chulada de pubo coxigio, mano.
0: Exactamente. Es el vínculo del placer. Es el placer.
1: Ay, es muy bello.
0: Sí.
1: Bueno, pues si usted todavía lo aprieta, venga. Si no, también.
0: También, y le damos una mesa cerca del baño.
1: O una tinita.
0: ¿Se presentan cuándo y dónde?
1: 15 de octubre, aquí en la Ciudad de México, en el Foro Red Access, en Coyoacán.
0: Sí.
1: Los boletos están en Ticketmaster y en Red Access, que además el jueves es 2x1. En Puebla vamos a estar en Zacatlán de las Manzanas, en el Musa, que pueden comprar sus boletos en GoLive, y en Querétaro, en la Caja Popular, que pueden comprar sus boletos en Yasta.
0: En Puebla la gente es muy bien portada, hay muchas iglesias y la gente es muy religiosa por
1: pues
0: allá.
1: Pues te voy a...
0: ¡Mide tu show!
1: No, pues te voy a decir que... En la casigira que hicimos, ya fuimos a Puebla y la gente se echó unos bailes recios.
0: Se despelucharon.
1: O sea, bailamos el paso de Anita. Oye,
0: ¿cuál
1: pero
0: es
1: además,
0: el paso de Anita?
1: El que está. Que, no, es que.
0: No, aquí, es de radio, no se
1: es,
0: puede.
1: Es de radio, qué lástima. Acostado boca abajo, mueves tu músculo pubocoxigio, como arriba, abajo, y sin ahogarte lo puedes lograr.
0: Sin ahogarme.
1: Sí, porque ya representa.
0: O sea, en Puebla se despeluchó la gente.
1: Sí.
0: ¿Sabes que donde luego hay más infidelidad y swingers y cosas? En Zapopan, Jalisco, en Puebla, en Mérida, en las ciudades más conservadoras, luego es donde más deschongue hay, ¿eh?
1: Pues porque es porque los tienen muy apretados y no de su músculo pubocoxigio. Porque tiene que liberarse uno y sacar y comunicar. Eso por eso está bien.
0: Es por abajo del agua, pero hay fiesta.
1: No, pues que sea también por arriba del agua.
0: ¿A ti te gusta por arriba o por abajo?
1: Por arriba. Oye, del agua también, a veces. Porque luego. Oye,
0: bueno.
1: Pero además estamos buscando comediantes nuevos que quieran venir a cotorrear con nosotros, que quieran venir a probar su comedia, les vamos a dar 10 minutitos
0: tengo
1: de nuestro
0: uno,
1: escenario.
0: Carlos
1: para
0: Espejel,
1: que vean.
0: Se llama.
1: Carlos Espejel.
0: Esa es una,
1: por ejemplo,
0: una nueva promesa de la comedia en México.
1: Me encanta, desde los.
0: Te lo vamos a mandar.
1: Desde los 70 y tantos, creo sí. Que es una promesa. Sí, me tocó a mi chiquillada,
0: sí,
1: ya no digas.
0: Está ya como en su tercera vuelta, entonces ya lo traigo. Está como renovado.
1: Ya es como Chabelo, sigue siendo sí, chavito.
0: Sí, y yo le quiero ganar a Chabelo. Quiero ir a los 100 años.
1: Yo también, chúcalas.
0: Sí, vamos por los 100. Vamos
1: sí,
0: por 100
1: sí,
0: años.
1: Vamos a los, yo quiero llegar aunque sea unos 105 sí. Para que digas, uy, me acuerdo cuando tenía 100.
0: Qué joven estaba.
1: Qué joven está. Qué chaviza traía yo.
0: Una vez entrevistamos a un doctor, bueno, uno de los campeones en longevidad, y dice, no era doctor, perdón, era un paciente del doctor, que tiene como 90 y tantos. Dice, nada más que dice, me gustan las chiquitas, me gustan de 70.
1: ¡Ay, me encanta! Oiga, señor, compórtese.
0: Oye, nos vamos. Michelle Rodríguez, ¿dónde te encontramos? En redes sociales. Y para
1: arroba Michi Hart, Michelle Rodríguez México en Facebook. No se pierdan la casi despedida, les va a encantar. Y si son nuevos comediantes, escríbanos a casi 40 con número, contacto arroba, manden sus rutinas y los vamos a invitar a abrir este show.
0: Venga, venga, Michelle Rodríguez en su mini gira de casi despedida.
1: La casi despedida.
0: Sal, pues.
1: Gracias.
0: Seguimos después de una pausa aquí en Grupo Fórmula.
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2: Puso aquí Michelle en la cabina de Grupo Fórmula. Hacer el paso de Anita. Lo que no me digas es porque se llama el paso de Anita. Acabé todo moreteado ahí en el piso, haciendo, dándole caderazos y rodillazos a la alfombra. Me sentí como perro no esterilizado ahí. ¿Qué cosa? Bueno, oye, vamos cambiando de tema. Cambiando de tema, tratemos de regresar a la cordura. Alma Lozano, desde Monterrey, Nuevo León, está con nosotros. Ella es psicóloga clínica y autora del libro El Club de los Ansiosos. ¿Para hablar de qué? Pues de ansiedad. Hoy hablaremos de los 5 escenarios más comunes en los que la ansiedad puede aparecer y cómo aprender a gestionarla desde las primeras señales físicas y mentales. Así que hasta Monterrey, Nuevo León, le mandamos un saludo. Almita, ¿cómo estás? Buenas tardes.
3: Hello, ¿cómo están? Estoy súper contenta de estar acá nuevamente. Muchas gracias por recibirme y qué padre poder hablar de este tema que es tan común y que también es tan incómodo muchas veces.
2: Muy bien, autora del libro El Club de los Ansiosos. Bueno, entonces nos prometiste 5 escenarios comunes en donde la ansiedad puede aparecer y cómo se presentan y cómo gestionarlos. Obviamente, me imagino, mi querida Almita, que tú has vivido estos 5 escenarios en tu vida y por eso hablas de ellos.
3: Por supuesto, y además en mi práctica clínica también son de los que más se presentan, ¿no? De repente, por ejemplo, llega una persona y dice, oye, es que tengo un examen el día de mañana, tengo una entrevista de trabajo súper importante y siento que voy a reprobar o siento que no me va a ir bien, ¿cómo le hacemos? Y aquí hay algo bien importante, porque a veces pensamos que sentir ansiedad es un error, es algo que se tiene que como quitar de nuestra vida, pero sentir ansiedad no significa que no estés preparado. Podemos estar nerviosos, podemos estar ansiosos y aún así hacerlo. No sé si te ha pasado a ti en alguna ocasión.
2: Sí, no, bueno, en muchas ocasiones, mi querida Alma. Entonces, primero que nada, hay que entender que la ansiedad es parte de nuestra vida. Es que es un mecanismo de defensa, aunque no nos esté defendiendo. ¿Es un intento de mecanismo de defensa o qué es? Para entenderla bien.
3: Claro, creo que todos en algún momento lo hemos sentido, ¿no? Cuando el corazón empieza a latir un poquito más rápido, darle mil vueltas a un tema, sentir que no podemos controlar lo que está pasando en nuestra vida. Y muchas veces lo primero que queremos es que esa ansiedad desaparezca, ¿no? Ajá. Pero algo importante que me gustaría explicarles es que la ansiedad no es un enemigo. Como dices, es un sistema de alarma que intenta protegernos. Pero el problema aparece cuando esta alarma se activa demasiado o empieza a dirigir nuestras decisiones de nuestro día a día.
2: Sí, exactamente. Bueno, entonces, es normal, es humano, no hay nada defectuoso con nosotros. Si estamos sintiendo ansiedad, lo que hay que hacer es decir, ok, eso, lo que tengo que hacer es aprender a gestionarlo. Entonces, hablemos del primero de los escenarios más comunes y cómo manejarlo. Cuéntanos, Almita.
3: Pues mira, el primer escenario que es algo que yo siempre escucho es justo este que te acabo de mencionar. Oye, tengo una entrevista de trabajo, ¿qué hago? ¿Cómo me puedo como regular? O tengo un examen, voy a reprobar, ¿qué voy a hacer? Bueno, aquí importante es este ejercicio, súper sencillo. Cambiar el voy a reprobar o no me van a dar el trabajo por estoy teniendo pensamientos de que voy a reprobar. Estoy teniendo pensamientos de que no me van a dar el trabajo. El separarnos de esa manera hace un cambio cognitivo muy, muy grande. Y después, ok, ¿qué puedo hacer ahora? Pues a lo mejor puedo prepararme más, a lo mejor puedo leer un poco más. Y sobre todo, ¿sabes qué creo que pasa mucho, Marco? Que muchas veces nos vamos con el síndrome del impostor. A veces no nos sentimos merecedores de estar en las habitaciones que se nos están presentando. Muchas veces decimos, es que ¿por qué voy a ir yo ahí? ¿Por qué me invitaron? Oye, ¿por qué voy a presentar yo ese examen si yo no me siento lista, no? Ajá. Y aquí es súper importante, y para todas las personas que nos están escuchando en este momento, si tú no tuvieras la capacidad, no se te estaría presentando la oportunidad. Repítelo cuantas veces sea necesario y trata de separar este pensamiento de voy a reprobar o no me va a ir bien con estoy teniendo pensamientos de que esto va a pasar.
2: Si yo no tuviera la capacidad, no se estaría presentando. Ok, o sea que si se presenta es porque lo puedo manejar. O sea, tengo la capacidad de manejarlo. Es confiar en que estoy diseñado genéticamente para manejar esa ansiedad. Ok.
3: Claro, porque creo que no nos damos crédito muchas veces, ¿no crees? Muchas veces estamos así como que pensando que todo fue producto de suerte. Muchas veces pensamos

0: pensábamos que las cosas simplemente se nos dan porque, claro, no había nadie más y se te dio a ti la oportunidad. Pero oye, si tú no tuvieras esa capacidad, no se te estaría presentando la oportunidad. Así que es importante que aprendas a creértela, que mereces esos espacios y que tu voz merece ser escuchada. Sí.
1: Bueno, escenario número uno, en una entrevista o en un examen. Escenario número dos, ¿dónde sería, Alma?
0: Hoy, cuando estamos en un concierto, no sé si les ha pasado, chicos, que nos escuchen en estos momentos.
1: ¿Ansiedad en un concierto? A ver, cuéntame.
0: Claro, ¿sí? Cuando estamos con una multitud.
1: Ah, por la multitud, ya.
0: Claro, cuando hay mucha gente, de repente nos podemos llegar a sentir así como sobrepasados y de repente dices, estoy empezando a sentir ansiedad, pero estoy en medio de mucha gente. ¿Qué hago? Porque ni cómo hacerte un ladito y cómo respirar y cómo tener aire fresco si hay muchísima gente a tu alrededor. Entonces, aquí rápidamente, lo primero es no pelearte con la sensación. Podemos ayudar a nuestro cuerpo a bajar las revoluciones con una respiración lenta y llevar tu atención al momento presente.
1: Ya.
0: Para esto, a mí me ayuda muchísimo una respiración que pongo mucho en mis clases de yoga, que es inhalar por la nariz en 4 segundos, exhalar en 6 segundos. Así de sencillo. Y lo repites cuantas veces sea necesario. Inhalas en 4, sostienes tantito y exhalamos por la boca como si quisieras apagar una vela de un pastel de cumpleaños en 6 segundos. Y te prometo que hace toda la diferencia eso, porque estás llevando tu atención al momento presente y a tu respiración.
1: Pranayama básico, te dirían en la clase de yoga, ¿no?
0: Pranayama
1: básico, sí, muy bien. Okay. Entonces, cuando hay mucha gente, te podría pasar en un concierto, pero te podría pasar en un camión, en el metro, en un avión. Oye, a veces cuando vas en estos aviones que cada vez tienen menos espacio y te toca la ventana y tienes otros dos personas junto a ti y estás apretadísimo y empieza y todo el avión va apretadísimo y tú dices, y si hubiera una emergencia, ¿qué pasaría? ¿Cómo saldríamos? Y empiezas a tener pensamientos. Es lo mismo lo del concierto.
0: Es muy parecido.
1: La ansiedad.
0: Es súper parecido porque sí. Hay muchas cosas en donde sí tenemos el control y hay muchas situaciones en donde no tenemos el control. Sí. Y ahí es en donde aparece la ansiedad.
1: Sí.
0: Y justo, Marco, recordaste algo que me pasó justo ayer. Ayer estaba tomando un vuelo y se sentó al lado de mí una persona que se quitó los zapatos y tenía su pie aquí al ladito de mí. Yo dije, ¿qué hago? Porque me estaba dando algo. Y lo que hice fue, ¿qué si está en mi control?
1: Ajá.
0: ¿Qué si está en mi control? Porque, pues a ver, cada quien es su mundo y no le voy a decir algo a la persona de que, oye, te hago, me haces el favor de ponerte tus zapatitos.
1: Ajá.
0: Me encantaría haberlo dicho, no lo dije. Lo que sí se hace, tu atención a lo que sí está en tus manos. Oye, pues ¿sabes qué? Puedo ponerme atención en mi respiración. Puedo ponerme atención en, ¿sabes qué? Puedo voltearme de este lado, puedo ponerme a leer, puedo tomar agüita. O sea, puedo ponerme atención en mis sentidos y dejar que el mundo fluya a mi alrededor.
1: Claro. Oye, pero ¿qué hacer cuando, por ejemplo, ahí dices, es el olor a los zapatos? Pero a mí, por ejemplo, me da ansiedad cuando pues, me toca viajar por mi trabajo mucho en avión. Y de repente, ya ves que pasan los sobrecargos para revisar que tu asiento esté en posición vertical antes del aterrizaje. Y hay unas personas bastante inconscientes que después de que la sobrecargo se va, reclinan el asiento. Y eso puede provocar que si el avión tiene un problema al aterrizar, el que va centrado atrás del asiento que está reclinado se pegue en la cara o se puede matar de un golpe contra ese asiento. Entonces yo empiezo a pensar, veo que hacen eso, me lo han hecho a mí y empiezo a pensar si hay un aterrizaje de emergencia o si algo pasa y se frena más fuerte el avión, se va a matar o me voy a matar, le digo, no le digo, pero lo más probable es que no pase nada y si le digo nada más va a decir que soy un sangrón y que ando aquí queriendo corregir. Entonces me empieza a dar como ansiedad de que eso está mal y de que esa persona está siendo egoísta y poco consciente. ¿Y qué hago ahí? A ver, sálvame, Almita, sálvame.
0: Yo te salvo, claro. Mira, fíjate que aquí hay dos cosas bien importantes. A mí una vez alguien me dio un consejo y me dijo, un piloto, me dijo, ¿sabes qué? Si algún día tienes un problema con un pasajero de al lado, de enfrente, de lo que sea, lo mejor no es hacerla de tos, ni andar peleándote con nadie. ¿Por qué? Porque nada bueno sale de ahí. Y ahorita en esta era de las redes sociales donde todos pueden sacar su celular y grabar, ay, pues qué terrible.
1: Sí.
0: Entonces, a pesar de que esa persona pueda ser muy inconsciente, lo mejor siempre es hablarle a la sobrecargo. Oye, me está pasando esto, ¿me apoyas, porfa? Y ya, es lo mejor que puedes hacer. Por otro lado, hay algo también que es súper, súper importante. Y es que cuando empezamos a sobrepensar las cosas, siempre nos vamos a los escenarios más catastróficos.
1: Ajá.
0: Siempre estamos, usted me empezaste a decir, es que estaba pasando el momento más terrible de qué tal si hay un accidente. A ver, calma, calma, porque a lo mejor no va a haber ningún accidente, pero sí entiendo que hay cosas que nos pueden llegar a afectar en caso de que pase un accidente y que con personas que pueden llegar a ser inconscientes te incomoda muchísimo. Entonces, yo te diría, Algo que me dijo una maestra de yoga que me cambió por completo la vida. No somos maestros de todo el mundo,
1: No.
0: afortunada y desafortunadamente.
1: Claro.
0: Entonces, de verdad, imagínate qué
1: Sí.
0: flojera andar educando a todo el mundo.
1: Bueno.
0: Pero lo que sí podemos hacer es, a ver, siento que esta posición o esto me está poniendo a mí en riesgo, sobrecargo. ¿Por qué? Porque el trabajo de los sobrecargos, ¿qué es?
1: Claro.
0: Salvaguardar la seguridad de todos.
1: Seguiré
0: Entonces,
1: así. Me he
0: pues
1: quedado
0: bueno.
1: callado. Me voy a quejar con la sobrecargo para no ser Lord Aterrizaje y salir en las
0: Ándale.
1: redes sociales ahí peleando.
0: Vamos a estarte revisando, ¿eh? Ahí sí
1: Oye,
0: nos encontramos a
1: cuando
0: Marco y
1: estaba
0: yo.
1: yo en la secundaria y que iba en metro a la escuela, luego te toca bajarte en la estación y estás hasta atrás y es un gentío y no te dejan bajarte en tu estación y te da una ansiedad porque vas a llegar tarde. Y yo aquí bajo y empujando y no logras bajarte. ¿Nunca te tocó vivir eso alguna vez en el
0: Ah,
1: metro, en
0: por
1: un camión?
0: supuesto. Pero, y sabes que yo soy bien chaparrita, yo mido 1,53, soy mitad.
1: Ajá.
0: Entonces, algo que me pasa mucho es que además de que siento que la multitud me lleva, a veces siento que no tengo control, ¿sabes? O sea, siento que no hay control de mi cuerpo porque me están llevando hacia donde todos se quieren ir y yo me quiero ir a la derecha y me están llevando a la izquierda, ¿no?
1: Sí.
0: Entonces, por eso es tan importante el, a ver, calma, vamos a irnos a un lugar menos con que pueda agarrarme de algo, a lo mejor de un tubito, a lo mejor de una persona cercana a mí o lo que sea. Y obvio, obviamente, si estoy en una posición en donde de verdad estoy batallando para respirar, siempre es válido pedir ayuda. Siempre es válido decir, oiga, me estoy mareando, oiga,
1: Ajá.
0: por favor, vamos a tomar la calma, vamos a tomar un espacio, porque tu seguridad es lo más importante en todo
1: Muy
0: esto.
1: bien,
0: Pero
1: muy bien, muy bien. Almita Lozano, psicóloga clínica, autora del libro El Club de los Ansiosos. Estamos hablando de ansiedad. Ella está desde Monterrey, Nuevo León, y volvemos después de mensajes. Si les da ansiedad durante los comerciales, respiren, ya volvemos.
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11: La presidenta encargada de Venezuela, Delcy Rodríguez, solicitó a la Asamblea Nacional una reforma parcial a la Ley contra el Odio por la Convivencia Pacífica y la Tolerancia, publicada en 2017. Organizaciones civiles señalan su utilización como instrumento de persecución política y para violar la libertad de expresión. A partir de este martes, Estados Unidos prohibió la importación de determinados productos de Canadá como bebidas alcohólicas, derivados lácteos, melaza y algunas motocicletas. Esto como parte de la disputa comercial entre ambos países. El gobierno de España acordó dos decretos ante la crisis de vivienda para votarse en el Parlamento. Destaca la ampliación hasta 2030 de la protección contra los desalojos, el veto hasta 2028 a la adquisición de viviendas mediante los llamados fondos buitre, así como la regulación de los alquileres de corta duración vía plataformas.
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1: Estamos de regreso en Grupo Fórmula, conversando con Alma Lozano, psicóloga clínica y autora del libro El Club de los Ansiosos, que nos está dando consejos para manejar escenarios comunes de ansiedad. Uno de ellos ya lo hablamos, cuando te entrevistan o te hacen un examen. Otro escenario es cuando hay una multitud, hay mucha gente a tu alrededor, sea en el metro, sea en un avión, sea en un concierto. Y vamos al escenario número 3, mi querida Alma Lozano. ¿Cuál nos tienes?
0: Ay, no sé si les ha pasado, pero híjole, creo que es el que más me pasa a mí. Cuando tienes un día muy pesado, que ya estás bien agotado, bien cansado, pero de repente no puedes dormir porque tu cabeza no para, está dando vueltas y vueltas y vueltas. Ya estás acostado, mañana tienes algo importante y empiezas a pensar en todos los escenarios posibles de lo que podría salir mal. ¿Cómo le hacemos para apagar mi mente?
1: ¿Cómo le hacemos?
0: Y mira, sí, sí te ha pasado, ¿no?
1: Sí,
0: es horrible.
1: Claro, sí, sí, sí. Luego aquí mi jefe de Radio Fórmula me anda mandando mensajes a las 9 de la noche y todo. Es medio explotador y todo. Sí, eso me da ansiedad. ¿Y luego, qué hacemos? ¿Qué hacemos?
0: Oye, y sí, aquí lo más importante es que cuando intentamos obligarnos a dejar de pensar las cosas, empezamos a tener el efecto contrario, ¿no? Sí. Primero podemos reconocer, oye, mi mente está intentando prepararme para mañana, y después preguntarnos, ¿hay algo que necesito resolver ahorita o puedo esperar a mañana? Porque típico, que bueno, no sé si a ustedes les ha pasado, pero me pasó justo la semana pasada. Estaba a punto de dormir y de repente abrí los ojos, ya eran como las 3 de la mañana, estaba bien desvelada, no podía dormir. Abrí los ojos y yo, ¿dónde guardé mi pasaporte y mi acta de nacimiento? Ay, no. Sí. Es una cosa terrible donde te tienes que parar y empezar a buscar de todo, ¿no? Entonces, a ver, esto podía esperar a mañana totalmente, pero muchas veces la ansiedad te hace pensar en que es algo urgente. Ajá. Entonces, ejercicio práctico para todas las personas que nos escuchan y que les ha pasado esto. Una notita, un post-it, lo que tengas al lado tuyo. ¿Qué me preocupa? Perder mi pasaporte, por ejemplo. Ajá. O que me vaya mal en lo que sea que tengo que hacer mañana. ¿Qué puedo hacer mañana? No, pues buscar mi pasaporte y ver que todo esté bien. ¿Qué no puedo resolver esta noche? Pues lo que pase el día de mañana, porque no somos adivinos, no leemos el futuro y no podemos saber lo que va a pasar. Entonces, haz eso y cierra con, ok, por hoy esto puede esperar, por hoy esto puede esperar y mañana me puedo ocupar. Ahora sí que esto es problema para Marco del futuro, eso es problema para Alma del futuro. Suena muy raro, pero funciona bastante. Pónganlo en práctica.
1: Ya, eso está interesante. Oye, ¿te ha pasado que te da ansiedad? Haz de cuenta que te fuiste y empiezas a pensar, cerré la puerta, le puse llave, apagué la luz, apagué el aire acondicionado, no sé. ¿Te ha pasado eso?
0: Me ha pasado muchas veces. Me pasa aquí en casa, de repente, híjole, la estufa la habré apagado.
1: Sí.
0: Y sobre todo a mi esposo, a mi esposo le pasa muchísimo. Y él sí, de repente yo le digo, a ver, no tienes por qué no haberlo apagado porque limpiamos la cocina y de todo, no sé. Ajá. Y dice, no, yo sí me voy a bajar a ver. Y yo, perfecto, bueno. Pero es algo bien importante eso que mencionas, porque hay muchas personas que actúan con esos pensamientos y hay personas que dicen, va, voy a confiar en que lo hice, ¿no?
1: Claro.
0: Yo le recomendaría aquí, si se trata de un tema de riesgo, no pierdes nada. Si no te molesta, si no es mucho guato, pues baja, revisa que todo esté bien. Pero si se trata ya de un tema que es muy recurrente, que te pasa muy seguido y que constantemente estás dándole vueltas y vueltas y vueltas y apagaste o no la estufa, entonces ya es un tema más de un tema de obsesión. Claro. Y estás obsesionado con ese tema.
1: Sí. Oye, escenario número 4, Alma Lozano, ¿cuál será?
0: Ay, esto me pasa también bastante y no sé si a ustedes. Cuando mando un mensaje y estoy esperando una respuesta y empiezo a sobrepensar. Ay, no, qué cosa. Sí. De repente, o que alguien te manda un mensaje y te dice, oye, tengo que platicarte algo, pero mañana te cuento. Ay, qué cosas, ¿no? Y que de repente tu mente empieza a decir, híjole, seguramente ya se dio cuenta que no soy tan buena como pensaba. Híjole, seguramente me dice que me odia y que ya nunca más me quiere hablar. Y empiezas a dar vueltas y vueltas y vueltas. Entonces aquí lo importante es preguntarte, ¿estoy resolviendo algo o estoy intentando conseguir una certeza?
1: Yeah.
0: Porque recordemos que nuestra mente lo que busca es eso. Siempre quiere tener respuestas, siempre quiere conseguir una certeza. Entonces, aquí hagamos algo. Tu ejercicio es súper sencillo. Vas a dividir en dos. ¿Puedo hacer algo? Haz la acción. ¿No puedo hacer nada ahora? deja de alimentar el pensamiento y regresa a tu momento presente. No puedes o no necesitas resolver algo hoy que todavía no ha pasado. El abuelo de mi esposo decía una frase que a mí me encanta y que se las quiero compartir. Él decía, no temas al día que no has visto nacer. ¿Por qué? Porque no hay mucho que podamos hacer si nos adelantamos al escenario que no existe todavía. Espérate a ver, porque muchas veces ese escenario que tenemos tanto miedo de que suceda, ni siquiera llega. Y tú ya estás haciéndote mil películas en la mente, ¿no?
1: Sí, por ahí estaba leyendo un estudio psicológico que decía que el 95% de los problemas que nos preocupan nunca suceden. O sea, el 95% de las catástrofes que nos imaginamos no suceden.
0: ¡Qué paz! Sí. ¡Qué paz escuchar eso! Y sí, qué paz seguramente escuchar para las personas que nos están escuchando ahorita, porque de verdad sí, acuérdate que la mente y la ansiedad actúa con miedo. No, claro. Con la verdad absoluta.
1: Oye, claro que la mente lee eso y dice, ah, pero yo, ¿y si mi problema es el 5% que sí sucede?
0: claro, la ciudad muchas veces hay sí. Por allá.
1: Entonces.
0: Vamos con el último escenario, ¿te parece bien?
1: Sí, vamos con el último, que ya, aquí mi equipo me está acusando de que yo mando mensajes así de, ay, oye, les quiero platicar algo, mañana les digo, y que dicen que las pongo ansiosas y ansiosas, pero.
0: Pss, de verdad.
1: Sí, dicen que lo hago, yo no me he dado cuenta, dicen que lo hago. Fíjate, voy a poner
0: ya
1: atención.
0: No eres Lord Aeropuerto, ahora eres Lord Mensajitos.
1: Lord Mensajes. Lord Mañana les cuento. Bueno, sí, a ver, pues, ¿cuál es el escenario número 5?
0: Cuando evitamos algo porque nos da ansiedad. Y mira, muchas veces cuando evitamos algo, evitamos un evento, o no sé, Marco, tú das muchas conferencias, si de repente por ansiedad dices, ¿sabes qué? No me quiero presentar aquí porque ¿qué tal si me sale mal? ¿Qué tal si no soy lo suficientemente bueno? ¿Qué tal si esto sucede? Oye, evitar, claro que da el alivio inmediato, pero puede enseñarle a nuestro cerebro que eso era algo peligroso. Entonces, por eso, cuando sea seguro, trabajamos en acercarnos poco a poco en lugar de esperar a sentir cero ansiedad. Por ejemplo, no puedo subir a un avión porque me da miedo. ¿Y si no me subo al avión, ¿qué estoy haciendo? Le estoy mandando mensajes a mi cerebro de que, oye, tienes razón, era súper peligroso y qué bueno que no te subiste porque algo podía pasar. Ajá. Y estamos alimentándolo y dándole los mensajes que son equivocados, ¿no? Ajá. Entonces, ¿qué podemos hacer? Si me da miedo subir a un avión, no te preocupes, no tienes que exponerte y subirte a un avión de 6 horas o de 3 horas. Empieza poco a poquito. Primero infórmate, visita el aeropuerto, haz una exposición gradual y después poco a poquito vas a ir logrando manejar ese miedo y esa ansiedad.
1: Sí, gestionarlo pues de a poquito a poco, exponerte gradualmente hacia aquello que te da miedo, por ejemplo.
0: Claro, y sobre todo también como que saber que no necesitas sentirte completamente tranquilo para lograr hacer algo. Ajá. Y esto aplica para todos los escenarios. No necesitamos sentirnos 100% sin ansiedad para poder lograr dar una buena presentación, dar una buena entrevista, dar un buen examen. La meta no es eliminar la ansiedad, es aprender que podemos sentirla sin que la ansiedad dirija nuestra vida.
1: Me parece muy bien. Y para más información, leer El Club de los Ansiosos de Alma Lozano, que es un libro dedicado a aprender a manejar la ansiedad. No venía ya preparada, pero ahí lo está mostrando ya en la cámara. Muy bien. Ella siempre está lista para vender.
0: Por supuesto. Espero que ya lo tengas en tus manos, Marco, porque creo que te va a gustar mucho.
1: No está en mis manos, pero está en mi biblioteca. Ahí lo tengo. Nada más falta que lo baje y lo lea, pero te prometo que lo voy a leer. Está esperando su turno. Perfecto. Ahí está. Pues, querida Almita Lozano, ¿algo más que quieras agregar que no te haya yo preguntado como último consejo para manejar la ansiedad?
0: Yo creo que dejar de tratar la ansiedad como este enemigo que tienes que eliminar es lo más importante y con lo que quiero que se quede tu bello público. Aprender a escucharla, regular tu cuerpo y preguntarla. ¿Qué necesitas hacer ahora? Aunque estés sintiendo ansiedad, porque recordemos que la vida es eso que pasa con todo y la ansiedad. Okay. Y gracias por este espacio. Y de verdad, oye, tu gente es divina, divina. Me han mandado mensajes preciosos. Así que ¿sí? muchas gracias a todas las personas.
1: Nuestro público te ha mandado mensajes preciosos. Qué bonito. ¿Qué dicen los mensajes? ¿Qué dicen? Gracias por ayudarnos a manejar la ansiedad, etcétera.
0: Me encanta el episodio que hiciste con Marco. Me divertí mucho y aprendí muchas cosas. No, bien pendientes, la verdad. Muchas gracias a todos los que están escuchándonos y sobre todo que se siguen cuestionando. Porque creo que de eso se tratan estos espacios.
1: Nos falta hacer un podcast, eso es lo que tenemos que hacer, un podcast para hablar así, completo, a gusto, largo y tendido. Oye, dime una cosa, cuando estás, tú estás casada, ¿no?
0: Sí.
1: Sí, estás casada. ¿Qué pasa cuando estás en matrimonio y una de las dos personas tiene un ataque de ansiedad y no puede dormir en medio de la noche y tiene que prender la luz y algo, ¿qué sucede? ¿Cómo se da la dinámica? ¿Y qué le aconsejas a la gente para ayudarle a su pareja cuando está pasando por un momento de ansiedad, por ejemplo?
0: Estás hablando de algo bien interesante y sobre todo es algo súper importante. Uh-huh. De hecho, bueno, mi libro se lo escribí a mi esposo, porque mi esposo era esa típica persona que era como esas personas que tú ves y dices, no hombre, nunca le preocupa nada, como que todo le fluye, le escurre a tole por las venas, como dicen por ahí, ¿no? Y después te das cuenta de que muchas veces la ansiedad es algo que se presenta y que siempre está ahí en nuestra vida y que de repente hay algo que lo detona, ¿no? Entonces, mi esposo tenía muchas preguntas, tenía bastantes preguntas y necesitaba algunas respuestas y por eso escribí también este libro. Porque él me decía, es que yo no sé si de repente esto que siento era algo que ya está destinado a sentir o si era una crónica de una ansiedad anunciada. Y yo, wow, qué poético, ¿no?
1: Qué profundo,
0: pero
1: sí,
0: lo
1: sí.
0: que podemos hacer Ajá. en ese momento con esa persona es, sobre todo, recordarle que ese pasajero, oye, ¿qué hago en este momento? Estoy teniendo una respuesta de ansiedad, se siente muy intenso, recordarle, oye, esto va a pasar. Algo que suena muy curioso, pero que de verdad ayuda mucho, tocar el pechito aquí arriba, hacer círculos y como presión, ayuda bastante a esa persona que se calme y que se sienta contenida. Como
1: abajo del cuello, o sea, en el pecho, pero casi en el cuello.
0: Sí, exacto.
1: Hacer círculos ahí.
0: Okay. Hacer círculos. Eso es algo que puedes hacer si tú personalmente tienes ataques de pánico y nos estás escuchando en estos momentos, también te invito a hacerlo. No necesitas que tener una pareja para hacerlo.
1: Okay.
0: Tú solito puedes, ¿verdad? Sí. Puedes hacerlo así lento y te vas a sentir contenido, te vas a sentir un poco más seguro. Eso es algo que ayuda bastante, recordarle, oye, esto va a pasar, esto es ansiedad, Ajá. esto va a pasar. Y hacer inhalaciones suaves, puedes invitarle a esa persona a decir, vamos a inhalar profundo por la nariz, exhala largo por la boca, aquí estoy contigo, no te voy a dejar solo, estamos juntos en esto. Apoyar los pies en el piso, sentir el grounding literalmente, y empezar a hacer esas respiraciones mientras pasa todo esto, eso es lo mejor que podemos hacer. Y sobre todo, ya que pase este episodio, porque recordemos que los episodios no son para siempre, a pesar de que en ese momento pareciera que lo son, no son para siempre, tienen una duración que es corta,
1: sí.
0: es súper importante preguntarle después, oye, si esto vuelve a suceder, ¿qué puedo hacer yo por ti? ¿Qué te ayuda más? ¿Te ayuda que te traiga un hielito para que te lo pongas aquí en la nuca? ¿Te ayuda este tema del hacerte masajito en el pecho? ¿Te ayuda que te recuerde verbalmente que aquí estoy contigo? ¿Te ayuda que te dé tu espacio? ¿Qué puedo hacer por ti? Hay mucha magia en simplemente preguntar.
1: Claro. O sea, ayudar, no asumir que tú sabes cómo ayudar. Verificar y decir cómo puedo ayudarte. A ver, esto que hice de darte ese masajito, ¿te sirvió? ¿O necesitas más espacio? ¿O necesitas que te escuche? Interrogar,
0: claro,
1: interrogar no funciona, ¿no? A ver, ¿qué te pasa? Dime, ¿pero es que te pasa? A ver, dime. No, eso no funciona.
0: Y a veces la persona que no está teniendo el ataque de pánico a veces se siente más ansioso que la persona que lo está teniendo. Porque es como que, ¿qué hago? ¿Cómo te ayudo? ¿No? Entonces, no intentemos escapar de esto. Vívelo con esa persona, acompáñalo. Ajá. Y recuérdale, oye, que tengas el corazón acelerado no significa que algo terrible esté pasando. Estamos bien, estamos seguros. Aquí estoy contigo, no te voy a dejar solo. Esas son palabras que de verdad ayudan mucho a una persona pasando por un tema de ansiedad o ataque de pánico.
1: Qué bonito. Pues muchas gracias, Alma Lozano. Te mando un abrazo con mucho cariño hasta Monterrey.
0: Igualmente, nos vemos pronto,
1: estamos en contacto. Recuérdanos en dónde encontrar tus redes sociales, en dónde encontramos para terapia, para comprar tu libro, para seguirte en redes.
0: Claro que sí, en todas partes me pueden encontrar como @alma_y_psicologia_mx. 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Y también acuérdense que tengo mi libro El Club de las Canciones, que lo puedes encontrar en todas partes, en todas las librerías, en Amazon, en cualquiera de las plataformas digitales. Y pues nada, gracias por este espacio. Como siempre, Marco, es un placer compartir con ustedes.
1: Muchas gracias a ti. Te mando un abrazo con cariño hasta Monterrey. Gracias. Cuídate mucho. Estamos en contacto.
0: Pronto.
1: Alma Lozano, psicóloga clínica de salud, autora del libro El Club de los Ansiosos. Es un libro muy recomendable para que lo hagan suyo. Gracias. Bueno, oigan, si están escuchándonos en la Ciudad de México y andan por ahí por el centro de la ciudad y de repente el Palacio de Bellas Artes aparece ante sus ojitos, quiero recordarles que hoy hace 92 años, hace 92 años se inauguró el Palacio de Bellas Artes en la Ciudad de México, así que, ¿cómo ha durado? ¡Qué bonito está! ¿Cómo ha durado? ¡Qué bien hechecito está! Porque yo de repente veo cosas que recién hacen y ya se echaron a perder, y el Palacio de Bellas Artes sí lo hicieron bien. Bueno, su construcción fue encargada por don Porfirio Díaz en 1904 bajo el diseño del arquitecto italiano Adamo Boari, cosa que ya nos han platicado aquí los expertos en el programa, pero fue interrumpida por la Revolución Mexicana y otros problemas, y luego tardó 30 años más en concluirse. Y también hace 62 años, un día como hoy, se publicó la primera edición de Mafalda, la famosa historieta creada por el caricaturista argentino Quino, y la tira apareció en el semanario argentino Primera Plana. A mí de chiquito me tocó pues, cuando Mafalda era súper popular y andaba circulando por todos lados, así que dos días importantes. 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Y nos despedimos celebrando con un par de buenas noticias. Una de ellas, nuestro alcalde, le decimos nuestro, no es nuestro, pero le tenemos mucho cariño, a Zoran Mandami, anunció en Nueva York una buena idea, fíjate, un programa cultural que se llama Ópera para Todos, en una alianza exclusiva con el Metropolitan Opera House, y va a distribuir 70,000 entradas gratuitas durante la temporada 2026 y 2027, y lo que está buscando es democratizar la cultura para todos en los Estados Unidos. Y otra cosa que queremos celebrar, que eso sí nos afecta aquí a los mexicanos, es el acuerdo que se está celebrando entre Claudia Sheinbaum y Lee Jae-myung, que es el presidente de Corea del Sur, un país pues muy cercano a México, y concretaron un plan de acción en conjunto para 2026-2030 para impulsar el comercio, la tecnología, la educación y la energía entre México y Corea del Sur, y esto va a empezar pues el próximo año. Es un intercambio comercial de más de 27,000 millones de dólares, así que esto va a estar muy, muy bueno entre Corea del Sur y México. Soy Marco Antonio Regil, les agradezco mucho que hayan estado con nosotros, se van a quedar con el buen Enrique Acevedo, y mañana nos escuchamos aquí a partir de las 11 de la mañana en Grupo Fórmula. Muchas gracias, pásenla bien y recuerda siempre hacer lo mejor para alcanzar tu máximo potencial. Gracias, hasta mañana.
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2: Tokio, Japón. Tokio representa la fusión más espectacular y armoniosa entre las tradiciones ancestrales del continente asiático y el futurismo tecnológico más avanzado. Esta colosal e hiperactiva metrópolis sorprende al mundo con su impecable organización, seguridad absoluta y un orden civil ejemplar que contrasta con su alta densidad demográfica. El paisaje urbano transita con gracia desde los pacíficos santuarios sintoístas rodeados de naturaleza hasta los distritos de Shibuya y Shinjuku, iluminados por gigantescas pantallas LED y habitados por las últimas tendencias de la moda urbana global. Su capacidad para adoptar la influencia occidental sin perder un ápice de su mística identidad oriental la convierte en una joya cosmopolita verdaderamente única.
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4: Ver que tu hijo es más pequeño que otros niños puede despertar muchas dudas y preocupaciones. Quizá te preguntas si está creciendo bien, si le falta algo o si necesitas hacer algo para ayudarlo. Lo primero es respirar y no compararlo. Cada niño tiene su propio ritmo de crecimiento y la estatura también depende de factores como la genética. Si algo te preocupa, lo mejor es hablar con su pediatra y revisar cómo ha sido el crecimiento con el tiempo. En algunos casos, los médicos pueden detectar una deficiencia de hormona del crecimiento y valorar un tratamiento. Pero no todos los niños que son bajitos necesitan recibirla. Infórmate y contar con la orientación de un especialista te permitirá tomar decisiones con tranquilidad. No te culpes. Acompañarlo también es confiar y estar presente. Sígueme en todas mis redes sociales como Gina Ibarra-TV.
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9: Muy buenas tardes, tenga usted muy buenas tardes. Y sí, claro. Es la una en punto, pero en punto tiempo del Centro de México. Y yo soy Joaquín López Dóriga, usted puede ajustar su reloj, transmitiendo como todos los días en vivo desde la Ciudad de México para toda la República Mexicana a través de 97. Sí, estamos transmitiendo a través de 97 estaciones de radio en todo el país y en otras 30 estaciones de radio más en Estados Unidos para nuestros paisanos.
10: A quienes les mandamos besos y abrazos en California, Arizona, Texas, Nueva York, Illinois, Georgia, Utah, Kansas, Oklahoma, Carolina del Norte y del Sur, Tennessee, Oregon, Colorado y Florida. y en Telefórmula Estados Unidos a través de las cadenas Xfinity Latino y Latino View.
9: También estamos en YouTube, en radiofórmula.mx, en lopezdoriga.com y en Instagram.
10: En Telefórmula estamos en Easy Canal 121, Sky Canal 157 y 1157. Total Play, canal 161, Megacable, canal 153 y en Dish nos encuentra en el 354.
9: ¿Y de quién es santo, Laura? Laura Pérez Cisneros, ¿de quién es santo? Este martes y ya 29 de septiembre. Fíjese, mañana 30 de septiembre, por la noche la presidenta Sheinbaum cumplirá los dos primeros años de gobierno, su primer tercio. Sí, y el jueves empieza su tercer año de gobierno. Su segundo tercio.
10: Joaquín, hoy es un día importante. Muy buenas tardes, porque hoy es día de los arcángeles Miguel, Gabriel y Rafael.
9: No, pues ahora sí me voy a tardar.
10: Sí.
9: Sí, Miguel, la vez, Miguelito, te mando un abrazo a los dos. Querido Miguel Reyes Razo, te abrazo con cariño. Miguel Alemán Velasco, Miguel Alemán Magnani. También Miguel Ángel Rodríguez Romo, querido güero, te mando un abrazo. Miguel Vadillo, Miguel Ángel Osorio, Miguel Ángel Mancera, Miguel García Madrazo, muchas felicidades. Miguel Ángel Camino, Miguel de los Santos, Miguel Ángel Collado, Miguelito España. Bueno, después Gabriel Guerra, felicidades. Me acuerdo de don Gabriel Alarcón con todo el cariño, siempre lo felicitaba hoy. Gabriela Gallegos, Ana Gabriela Guevara. Ana Gabriel, te mando un beso y un abrazo. Gabriel Regina.

0: te invito, te mando un abrazo hoy en tu cumple. Y si todo esto es hoy, Laura nos quiere decir de qué va a ser santo mañana, miércoles y último, 30 de septiembre.
1: Mañana, Joaquín, vamos a festejar a Jerónimo y también va a ser día de fe, esperanza y caridad.
0: Que por cierto, el jueves empieza el último trimestre del año, por si no se han dado cuenta. Mire, ya nada más queda, ¿qué? ¿Halloween? Sí. Bueno, el Día de Muertos, perdón. Yo Halloween no lo celebro. El Día de Muertos y ya, el 20 de noviembre, la Virgen de Guadalupe, las posadas, la Navidad, el Año Nuevo y a otra cosa, mariposa. Bueno, pues esto es algo de lo más importante que ha ocurrido y que está ocurriendo hoy en México y en el resto del mundo, con mucho que es muchísimo de todo lo que usted leerá y escuchará mañana por la mañana, y muchísimo de todo lo que usted leerá, escuchará y verá esta tarde, esta noche. Vamos ahora, en el correr de las próximas horas. Voy a empezar contigo, Laura Cardoso, actualízanos. El huracán Polo pega en Sonora.
2: ¿Qué tal, Joaquín? Y Polo ha dejado una trayectoria de doble impacto sobre el noroeste del país. El primero ocurrió durante los primeros minutos de este martes, cuando el sistema tocó tierra en las Barrancas, esto en el municipio de Comondú, Baja California Sur, como huracán categoría 2. Después de atravesar la península, el ciclón mantuvo su avance hacia el noreste y su centro volvió a tocar tierra, ahora unos 30 kilómetros al este de Guaymas, Sonora. En este momento, Polo mantiene vientos máximos sostenidos, Joaquín, de 120 kilómetros por hora y ráfagas más fuertes, mientras avanza hacia el noreste a 28 kilómetros por hora. Las próximas horas serán las de mayor riesgo porque, aunque comenzará a debilitarse rápidamente al internarse sobre el territorio sonorense, todavía representa un riesgo importante. El pronóstico advierte condiciones de huracán y tormenta tropical durante algunas horas más en el noreste de México, particularmente en las inmediaciones de su centro y en la zona sur de Sonora. El reporte, Joaquín.
0: Gracias. Bueno, esto es muy importante. Irene Valencia, la UIF, está dando a conocer, está confirmando el reporte del Departamento del Tesoro de Estados Unidos sobre 46 sujetos, 21 personas físicas y 26 morales relacionadas con el cártel de Sinaloa. Entre ellos está el exmarido de la gobernadora de Baja California. Te escucho.
3: Te informo, Joaquín, que la Unidad de Inteligencia Financiera de la Secretaría de Hacienda y la Oficina de Control de Activos Extranjeros del Departamento del Tesoro de los Estados Unidos implementaron acciones en contra de 46 sujetos relacionados con el cártel de Sinaloa, incluyendo a su líder Ismael Zambada Siqueiros, Mayito Flaco. La UIF determinó la incorporación de los sujetos incluidos en la designación de la OFAC a la lista de personas bloqueadas como una medida preventiva para proteger el sistema financiero mexicano. El reporte.
0: Bueno, en esta lista está, le voy a decir, ¿quién? Carlos Alberto Torres Torres. ¿Quién es Alberto Torres Torres? Carlos Alberto Torres Torres se casó con Marina del Pilar Ávila Olmedo en 2019. Ella es la gobernadora de Baja California. A ella le quitaron la visa. A él también, por una investigación de agencias de Estados Unidos de relación, posibles relaciones con el crimen organizado. Se divorció de él en octubre de 2025 y hoy aparece en esta lista de la OFAC, confirmada por la UIF, ¿sí? Lo señala por utilizar su influencia política para beneficiar a la organización de Ismael Zambada, alias El Mayito Flaco. A esas dimensiones, ayer lo de Amílcar Olano, hoy lo que publica el New York Times de Andrés Manuel López Beltrán. Hay un círculo que se está cerrando. Las elecciones son el 6 de junio próximo. Los diputados que ganen las elecciones no tendrán fuero el 6 de junio, ni el 7 de junio, ni el 8, no. Lo tendrán hasta el 30 de agosto del año que viene, dentro de 11 meses y un día, cuando protesten el cargo en la sesión de Congreso General. Hasta entonces tienen fuero. Para eso faltan 11 meses y un día. Y repito, el círculo se está estrechando. Se está estrechando. Y voy contigo, Francisco Villalobos, hablando del New York Times.
4: Dos agencias norteamericanas están considerando investigar a Andrés López.

0: Gutiérrez Beltrán por tráfico de huachicol, Joaquín. Esto lo reporta el New York Times esta mañana. Un reportaje explosivo con detalles que infirma de que el hijo del expresidente López Obrador es el reto más duro que tiene que enfrentar la presidenta de México. Los detalles en un instante, Joaquín.
1: Los detalles y la ampliación. David Galván, mientras tanto, ¿qué aprobaron? ¿Qué aprobaron en comisiones de diputados? La ley antimeme. Usted, ya no vamos a poder sacar fotos de los chairos, que son unos memes. Te escucho.
2: Así es, Joaquín, pues se inicia el proceso legislativo, está avanzando y ya tuvo su aprobación en la Comisión de Economía, Comercio y Competitividad con 18 votos a favor y 6 en contra. Este dictamen enviado por la Presidenta de la República que pretende reformar artículos de la Ley Federal de Derecho de Autor, la cual pues establece la responsabilidad secundaria de los proveedores de servicios de Internet. Solamente hubo dos reservas del PAN, las cuales fueron rechazadas y se llevará al Pleno, dijo el Presidente de la Cámara de Diputados, hasta la próxima semana. Hay que recordar que pues este documento obliga a los proveedores de Internet a bajar de manera inmediata imágenes, videos, audios o cualquier contenido que sea considerado parodia y que se tenga una denuncia por derechos de autor. Los detalles te los comento en breve, Joaquín.
1: O sea que todo el movimiento del grupo duro de Morena se va a encargar de denunciar y querer callarnos. Esa es la estrategia, eso es todo. Y a ver, yo subí una foto de Serrano ayer. Digo, no me vayan a castigar, porque este es un meme. No, es él. Este sujeto, Vicente Serrano se llama, ¿sí? Que me acusó de traidor. No, dice que hay traidores en Morena que me dan información. Estos son tan inútiles, ¿sí? Que se dicen periodistas, que no lo son, que no saben lo que es reportear. Y pone su foto. Yo la subí. Le dije, no, es su foto, es el Serrano. Parece meme, pero no. Bueno, a lo mejor sí lo es. Mientras tanto, Real Aldave, la mañanera.
3: Joaquín, la presidenta de la República, Claudia Sheinbaum, esta mañana aseguró que las nuevas líneas de investigación del caso Ayotzinapa se basan solamente en dichos de testigos. Aseguró Joaquín que esta investigación continuará abierta hasta que no se encuentre la verdad y se haga justicia. Joaquín.
1: Terminó con Sara. Sara, por la mañana lo de Amílcar, por la noche, bueno, al cuarto para las 12 de la noche, se lo informé a usted puntualmente en mis redes. ¿Qué pasó? Para atrás Andrea Chávez, otro golpe al grupo Tabasco, y hoy otros dos, 1, 2, 3, 4, ¿usted cree en las coincidencias? Fue el alcalde con licencia de Ciudad Juárez, el candidato, bueno, el defensor de la transformación y, por supuesto, la soberanía nacional, el que será candidato, el que ya es candidato, pues, de Morena al gobierno de Chihuahua. Andrea Chávez del grupo Tabasco, otra en la frente. Te escucho.
4: Joaquín, entre algunas ausencias, decepciones, enojos, caras largas, sorpresas, una que otra lágrima y festejos de los elegidos, Morena concluyó las designaciones de quienes serán sus candidatas y candidatos a las 17 gubernaturas que estarán en disputa. La jornada de 14 horas acabó con el nombramiento de Cruz Pérez Cuellar como coordinador de la defensa de la transformación en Chihuahua ante la inconformidad de algunos simpatizantes de la senadora Andrea Chávez. Los detalles más adelante.
1: Gracias. Nada más apunto que en este reporte del Departamento del Tesoro no solo está el exmarido de la gobernadora de Baja California, sino también está su hermano Luis Alfonso Torres, hermano de Carlos Torres, Torres, una frase relevante del Departamento del Tesoro, dice: la narcocorrupción, ojo, narcocorrupción habría alcanzado los niveles más altos del gobierno estatal de Baja California, colocando a Carlos Torres y a su hermano Luis Alfonso en el centro de esta trama. Se trata de acusaciones oficiales estadounidenses de ese tamaño. Y en el resto del mundo, Laura.
5: Gracias, Joaquín. La Secretaría de Guerra de Estados Unidos anuncia recorte de altos mandos por una reestructuración en el Pentágono. presentan la plataforma América Gov para estadounidenses que soliciten su primer pasaporte en línea, esto a partir del año que viene. La ONU pide a Washington y a Moscú negociar otro tratado nuclear en el peor momento de la Guerra Fría. La presidenta encargada de Venezuela, Delcy Rodríguez, solicita reformar la ley que persigue a periodistas críticos y los censura. El presidente de Francia, Emmanuel Macron, inicia visita de Estado en España. Va con su esposa Brigitte. Han sido recibidos por los reyes Felipe VI y Leticia en un momento de excelentes relaciones. En estos momentos ofrecen una cena de gala. También en España rechazan demanda de Julio Iglesias contra la vicepresidenta segunda del gobierno español por intromisión en su honor. Joaquín.
1: Gracias. Y bueno, le cuento a usted que está incontenible la caída del peso ante el dólar porque, le repito, no es una decisión de finanzas públicas del gobierno mexicano. Es el dólar, es en los mercados. La Fed subió la tasa de interés medio punto y aquí nadie lo mencionó. Pasamos de 16.50 hace 11 días, el interbancario, a 18.10. A 18.10. Estamos hablando de un 9% que se está cotizando en este momento en 18.10. En ventanillas se está vendiendo en 18.63. En los bancos se vende en 18, hasta en 18.98. Un euro en el mundo se vende en $1.14, en México el euro se vende en $21.99. Les recuerdo, mañana hay estreno de la serie María José Mas López Dóriga, Mi Vida, en todas mis redes y en todas mis plataformas. Y que en esta tarde de martes y 29 de septiembre de este año de 2026, le voy a tener a usted todo esto.
5: Este más, mucho más, hoy aquí con López Dóriga. Les recuerdo, siga a Joaquín en todas sus redes, aquí en Grupo Fórmula. Ya estamos más que listos, porque damos poder a tu voz.
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14: El polémico comercial de Sydney Sweeney puede que sea la estrategia de marketing más rentable del año, y los que más lo odiaron fueron los que más ayudaron. Nubig es una startup fundada hace poco tiempo que entra a un mercado dominado por dos gigantes, así que necesitaba una estrategia distinta que no fuera lana para publicitarse. Y por eso es que se asoció con Sydney Sweeney, porque no es la primera vez que Sweeney lo hacía. Recordarás aquella campaña American Eagle, polémica también, que logró que las acciones de la empresa subieran un 30% en un día. Ahora, ¿qué pasó? Decenas y decenas de atletas mostraron su indignación en redes, pero lograron también justo lo que Novik quería que hicieran. Millones de menciones gratuitas. Pasaron del lugar 50 al 11 en la App Store y lograron más búsquedas que Donald Trump y la guerra de Irán en 7 días consecutivos. 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

0: Bueno, pues voy contigo, querido maestro Fabián Vázquez Romaña. Él es el coordinador general del Servicio Meteorológico Nacional. Pues tal como señalaste la ruta de este animal que vamos, por fortuna, reitero, no pegó en la costa como esa categoría 5 catastrófica que la llevó paralelo desde Oaxaca hasta Baja California, que cruzó esta noche y hoy por la mañana alcanzó, como tú dijiste, Sonora. ¿Cómo está en este momento y qué dejó en Baja California?
1: ¿Qué tal, Joaquín? Buenas tardes. Pues en efecto, realmente fue un recorrido muy largo, casi 2 semanas de ciclón tropical y pues muy intenso, rompiendo varios récords. Y ahorita ya vemos que está en fase de degradación conforme se va moviendo por el estado de Sonora. Básicamente está generando todavía mucha lluvia. Sí, hemos visto registros de lluvia bastante altos en Sonora en lo que va del día y todavía falta toda la tarde y toda la noche. Y pues también a Rachel, que no hay que perderla de vista. De hecho, aquí en el satélite podemos ver, digamos, un sistema que está en proceso de intensificación todavía y un sistema que ya está en decaimiento. Podemos ver claramente la diferencia entre los dos. Pero entre ambos van a estar continuando las lluvias, básicamente en todo el Pacífico mexicano. Polo, por una parte, pues tuvo dos impactos, como ya se ha estado en todos los medios. El primero fue hoy a la medianoche, con vientos de 175 y rachas de 205, lo que lo posiciona como un huracán categoría 2 a la hora de tocar tierra ahí en las inmediaciones de Comondú, en una localidad que se llama Las Barrancas. Y el segundo, pues hoy entre las 11 y 12 del día, ahí en Guaymas, Sonora, ya como un huracán categoría 1 con vientos de 120 kilómetros por hora. Pero pues podemos ver aquí en la nubosidad, esta es una imagen actual, que aunque ya no se ve, digamos, la forma de un huracán con las bandas y demás, pues sí podemos ver que toda esta zona de lluvias está ingresando al estado de Sonora. Ya ha estado generando, además de una elevación del mar aquí en la costa de Guaymas, también mucha lluvia en el transcurso de la mañana. El pronóstico es que se mantenga como un huracán categoría 1. Yo esperaría que en las próximas horas ya se vaya debilitando una tormenta tropical, de manera que para la tarde de hoy ya va a estar ya casi entre los límites de Sonora y Chihuahua. A su paso, pues cuando está el proceso de disipación y la interacción con la sierra, pues va definitivamente a dejar mucha lluvia durante el día mientras va disipándose gradualmente. Ahora bien...
0: Ahora, Fabián, lo de Raquel se ha movido muy rápido. Ayer estaba bajo, al sur de las costas de Oaxaca y hoy lo veo pues arriba de las costas de Guerrero, ¿no? Por el norte, por ahí.
1: Así es, Guerrero, Rachel, Michoacán, ¿no? Rachel ha avanzado un poco más. Ahorita está justo al sur de Lázaro Cárdenas, ahí en Michoacán. Y vamos a ver que va a continuar con un desplazamiento bastante rápido, porque podemos ver, trae 19 kilómetros por hora de desplazamiento. Entonces podemos ver que los puntos están separados. Así que al menos durante el día de hoy, martes y miércoles, va a avanzar bastante rápido, perdón. Y a partir del jueves vemos que ya es mucho más lento, los puntos se van juntando y eso no nos ayuda porque a pesar de que está lejos, no nos ayuda porque nos va a estar metiendo lluvia justo entre Jalisco, Michoacán y Colima todavía durante los próximos días. Es muy importante ver que, por ejemplo, las bandas externas, aunque está muy alejado del centro, sí están generando ya zonas de lluvia en la costa del Pacífico mexicano. Y quiero mostrarte la primera imagen con la que inicio, porque justo aquí se puede ver cómo está conectada Rachel con toda esta zona de nubosidad en el Océano Pacífico. Entonces es como si le estuvieran inyectando constantemente más vapor de agua para que la circulación lo vaya metiendo. Y aquí vemos ya la aparición de las tormentas justo en la línea de la costa del Pacífico. Y esa condición se va a mantener. ¿Por qué? Porque estamos previendo que durante la semana se mantengan no solamente las lluvias de polo, aquí en Sonora, en Baja California Sur, ya van a bajar considerablemente durante el día de hoy. Todavía Sonora muy lluvioso hoy con lluvias intensas o torrenciales, de hecho ya llevaban 100 milímetros hace como una hora, y el resto también algunas regiones de Chihuahua y el norte de Sinaloa con mucha lluvia durante el día de hoy, pero no solamente ahí, también en el Pacífico mexicano podemos ver que desde Guerrero, Oaxaca, Michoacán, Colima, Jalisco, con lluvias que van a ser puntualmente intensas, inclusive en la costa de Michoacán hoy podríamos tener lluvias que pudieran ser intensas de 75 a 150 milímetros. Y para el miércoles, repite esta zona, ya el miércoles a partir de mañana se termina la lluvia en Baja California Sur, en Sonora, en Chihuahua, todo lo que estaba relacionado con polo, pero se nos va a quedar un pequeño temporal de lluvia sobre la costa de estos tres estados del Pacífico. Además también aquí en Nuevo León van a aparecer unas zonas de lluvia fuerte e intensa durante los próximos días. Mira, el miércoles y el jueves nuevamente repite esta zona. Justo lo que decíamos, Rachel va a estar alejada de la costa, pero con poco movimiento durante el jueves. Entonces, todavía va a meter lluvia a esta región del Pacífico. Así que la recomendación es, hay que seguir viendo la información meteorológica porque toda la semana se ve complicada. Después ya para el fin de semana es probable que tengamos el primer frente frío de la temporada, por ahí del jueves se ve, y pudiera generar un descenso en las temperaturas en el noreste de México y además un aumento en la lluvia en aquella región.
0: Gracias, Fabián. Nos vemos mañana.
1: Que estés muy bien, Joaquín. Buenas tardes.
0: El maestro Fabián Mascia Romaña, que es el coordinador del Servicio Meteorológico Nacional de Conagua. Bueno, después de los anuncios, voy a regresar con el México Real, el caso de Andy López Beltrán, el New York Times, el caso de Amílcar, apenas lo publicó ayer Irving por la mañana. Ya abandonó su refugio allá en Lugano, que no está nada mal. El Monte Carlo suizo le llaman, que está a una hora de Milán. Es la Suiza italiana, vamos a llamarle así. Y ya dejó la casa. O sea, que ahora sí anda, como dicen, a salto de mato, huyendo. ¿Sabe por qué? Porque él es el que sabe todo lo que hicieron. Y lo que está en peligro ahora es su vida. ¿Saben quién quiere callarlo? Obviamente los interesados, los afectados, los socios. Y bueno, vamos a hacer un paréntesis. Si usted no cree en Dios, aquí va a estar quien le va a dar su teléfono. Continuamos.
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16: Royals en Naciones Unidas. Cada año en septiembre es la cita en la sede de Naciones Unidas en Nueva York, donde jefes de Estado acuden a dar un discurso, pero no solo ellos son los protagonistas. También hay Royals comprometidas con diversas causas y aprovechan este importante foro y los reflectores para levantar la voz. De las reinas más activas está Máxima de Países Bajos, que después de tener una importante trayectoria en el mundo de la banca, desde el 2005 colabora para el organismo internacional. En el 2024, Máxima fue nombrada defensor especial del secretario general de la ONU para la salud financiera, mientras la flamante Rania de Jordania tuvo su agenda propia en el marco de la Asamblea General de la ONU, donde denunció la detención militar de niños palestinos por parte de Israel, y son voces como la de Máxima y Rania que tienen gran peso. 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

0: Le decía que si usted no cree en Dios, Paco Arango, que está hoy aquí, le va a dar su teléfono. ¿Y tú por qué tienes, Paco? Gracias por venir. Buenas tardes. ¿Tú por qué tienes el teléfono de Dios?
1: Porque me lo han dado los niños con cáncer, Paco. Yo he estado 25 años trabajando con niños con cáncer, lo he visto todo, y contrario a maldecir a un Dios que permite que se enferme un niño, lo que yo he visto es las dos monedas, la moneda del dolor y la moneda de algo muy mágico, y los niños me han explicado que hay algo más que simplemente existir, vivir y ser. Es decir, los niños me han dado ese regalo, y entonces eso es lo que yo hablo en el libro, lo que los niños me han enseñado.
0: ¿Qué te han enseñado?
1: Pues mira, que hay que dejar este planeta mejor y que la caridad te abre una parte de tu corazón que va más allá de tu familia, tu pareja, aquellos que quieres. La caridad es hacer el bien a gente que quizás no conoces. Y yo, a mí me ocurrió con niños con cáncer.
0: De preferencia a gente que no conoces.
1: Preferencia,
0: y sí. Sin burlas jamás que te digan gracias.
1: Exacto.
0: Porque hay veces que yo he escuchado que dicen, no me dio ni las gracias. Y yo les he reclamado. O sea, ¿lo hiciste para que te dieran las gracias?
1: Así es. Decir,
0: pero perdón, continúa.
1: No, pero es así. Es decir, aquí, y la gente dice, pues yo quiero hacer caridad, pero no sé muy bien cómo. A ver, es tan fácil como alguien en la calle, tan fácil como tu vecino, tan fácil como arreglarle la rueda ponchada a alguien que está en la calle. La caridad te permite tener una vida más abierta a muchas cosas. En mi caso, yo me pasé, porque son 25 años trabajando con niños con cáncer. Pero de verdad que lo que yo he visto es una forma de explicar que los niños me han enseñado cosas. Por ejemplo, el famoso túnel de la luz que hemos visto en miles de películas, ¿no? Pues no te puedes imaginar cuántos niños y adolescentes me han hablado del túnel de la luz. Que lo ven, que hay una puerta al final, que los quieren llevar ahí, que no entienden muy bien. Entonces, se coinciden muchas cosas en 25 años. Para nada es un libro religioso, es un libro que te brinda esperanza y es 100% benéfico para niños mexicanos con cáncer.
0: Oye, a ver, tú eres de los Arango Arango.
1: Sí, señor.
0: De los Arango que crearon Aurrerá.
1: Así es.
0: Que crearon un emporio.
1: Así es.
0: Llegaron a ser una de las familias Susón, más ricas de México, de América Latina. Se extendieron a España.
1: Así es.
0: ¿Y tú? ¿Te dedicas a esto?
1: Pues Joaquín, justamente porque he tenido yo esa suerte. Es decir, ¿por qué yo nací en un embudo con una familia amorosa, exitosa? En Sudán se están muriendo 100,000 niños este año de cáncer, de fama, de una guerra tremenda. ¿Por qué tú y yo hemos nacido, hemos desayunado, tenemos familia que nos quiere? Yo dije, yo no pago la cuenta. A mí me llaman y me dicen, ¿qué hiciste con todo lo que te dimos? Urgentemente pedí ayuda, quería dedicar mi tiempo. Alguien escogió por mí, dijo, empiezas con niños con cáncer. Lo que yo no sabía es que iba a ser la vocación de mi vida.
0: Dime, antes de eso tú eras un niño bien.
1: Tenía buen corazón, pero claramente mis prioridades eran otras, ¿no?
0: ¿Cuáles eran tus prioridades?
1: Existir, vivir bien.
0: Pasarla bien, la fiesta.
1: Sí, a ver, tenía cierta curiosidad por hacer el bien, pero desde luego, digo, sigo maldiciendo el tráfico, pero ahora tengo una perspectiva. Sé que lo que verdaderamente es importante. Y lo verdaderamente importante es intentar dejar este planeta mejor, poner mi propio grano de arena, ayudar a niños mexicanos en este caso, porque uno de cada dos niños mexicanos en México fallece de cáncer. Esa es una estadística, Joaquín, que no es nada buena. Y tenemos que ayudarlo. El hospital de Querétaro, de Ito, tiene un 86% de curación. Entonces, fíjate las dos vertientes, ¿no? Entonces, el libro es benéfico y justamente para concienciar, no para criticar, para decir México merece que hagamos más por niños con cáncer.
0: A ver, ¿hablas de fe aquí?
1: Hablo mucho de fe ahí. Yo le llamo el mister.
0: ¿El mister a la fe?
1: Al mister a Dios.
0: A Dios, ah.
1: Al mister a Dios.
0: Sí, pues como tiene su teléfono.
1: Tengo su teléfono. Entonces, quiere, ¿no? Cuento las anécdotas que yo he vivido, cuento cosas extraordinarias que me han pasado en el hospital. Te contaba antes que uno de los milagros que he vivido se está investigando en el Vaticano.
0: ¿Milagros? ¿Has vivido milagros?
1: He vivido milagros verdaderos. He vivido milagros, niños que no se tenían curado, que se han curado. También es cierto que hay niños que no se tienen que haber muerto, que se han muerto. Es la paradoja de las dos cosas. El mensaje del libro es que aquí no está en juego el vivir o existir, está en juego el amor. Y el amor, que suena muy cursi, significa algo que los niños me han enseñado, que hacer el bien al prójimo es maravilloso.
0: Es un privilegio.
1: Es un privilegio. Y yo es lo que he vivido. Entonces, en el libro lo que cuento son las muchas experiencias en 25 años. Dudé en sacar el libro porque la verdad es que cuento cosas muy espectaculares. Pero cuento luego, fíjate, el premio Nobel de la física, física cuántica del año pasado, es que la observación de un experimento modifica su resultado. Fíjate lo que acabo de decir.
0: A ver, repítelo.
1: Exacto. La observación de un resultado de un experimento científico se modifica ante la observación humana. Entonces, hay leyes con las cuales estamos viviendo ahora que hace 100 años nos queman en la hoguera directamente, ¿no? Entonces, claro. Hay que abrir un poco...
0: El ADN, por ejemplo, el estudio del ADN hubiera sido hace 5 siglos alquimia.
1: Totalmente, totalmente. Y vivimos, tenemos que acordarnos que vivimos en un planeta donde es más probable que a ti y a mí nos toque la lotería 100 días seguidos que haya vida en este planeta por las circunstancias tan extraordinarias que hubo después del Big Bang. Hay 400,000 millones de planetas en esta galaxia. Hay 3 trillones de galaxias. Y aquí estamos tú y yo filosofiando. Entonces, yo no te digo que tengo el resultado de la verdad. Lo que yo sí digo es que los niños me han mostrado de que en juego está algo mucho más importante que simplemente esta existencia.
0: Sí, a ver, aquí no estamos hablando de la verdad. Estás hablando de la realidad.
1: Correcto. Y el mensaje es que la comunicación es real. Obviamente no así como te estamos hablando, pero la comunicación, creer no significa simplemente, oye, yo creo. Creer significa que puede haber comunicación, una comunicación que te da la sensación, a través quizás de diocidencias, de que estás en un camino que quizás es nuevo para ti, pero muy bonito.
0: ¿Esto es para católicos?
1: Es para todo el mundo. Yo digo, yo soy católico cristiano, pero digo que toda religión que hable de amor, habla del mismo Dios. O sea, que aquí estamos todos unidos en un único planeta. Mira, recientemente estuve en Japón en mi luna de miel y hay 2 religiones que no es el cristianismo, es el budismo y el shintoísmo. Sí. Y me dice en la guía turística, ¿sabe usted que hay 2 tumbas de Jesús aquí en Japón? Y digo, perdón, ¿cómo que 2? No, es que uno dicen que aquí y aquí. Digo, ¿y quién crucificaron? Me dicen, a su hermano. Es para darnos cuenta de que en un único planeta, si Dios existe, nos quiere a todos por igual. Y si haces el bien en Japón, en la India, estamos hablando de la misma cosa.
0: Yo estoy convencido de que hacer el bien no tiene que ver, perdón, con Dios. Tiene que ver con el ser humano.
1: Bueno, estoy de acuerdo. Y yo creo que Dios tiene mucho que ver en haber creado el ser humano.
0: Claro,
1: consecuentemente,
0: consecuentemente
1: nos ha hecho a su imagen y lo que quiere es que nos queramos todos, que nos ayudemos todos y que seamos conscientes que el egoísmo no es una puerta muy buena para vivir, sino todo lo contrario. Si eres generoso con los demás, tu mundo se va a abrir de una forma espectacular. Yo lo hice con niños con cáncer, pero brindo a la esperanza de que todo el mundo escoja una causa.
0: Y además, egoístamente, hay una realidad, es que cuando haces el bien, ese bien se te regresa.
1: Sí, señor. Pero y con creces. Y suena una cursilada, pero es cierto que tu vida se transforma. A veces nos tenemos que perdonar cosas, todos tenemos nuestras propias heridas, ¿no?
0: Ah, bueno.
1: Y la caridad es una forma muy bonita de que eso ocurra. Verdaderamente te brinda una esperanza a amar, a querer, bueno, y es precioso.
0: Es que así como la caridad, el perdón también comienza con uno mismo, ¿no?
1: Así es, importantísimo quererse uno mismo, yo eso lo tuve que aprender. Todavía me regaño, pero ya me quiero un poquito.
0: ¿Te has perdonado?
1: Sí, sí me he perdonado porque me he dado cuenta de que no está en juego el hacer las cosas fantásticamente bien, sino intentar hacerlas bien. Y yo, desde luego, cuido a los niños, al prójimo, como a mí mismo, y eso me permite perdonarme.
0: Podríamos decir que los cuidas más que a ti mismo.
1: Pues seguramente, ¿no? Porque no es fácil perder a tanto niño que yo quiero como mi sobrino. O sea, tengo el corazón roto en mucho más de 600 pedazos. Y en ese sentido, sí. Pero lo volvería a hacer con creces otra vez porque soy un afortunado. Y estoy rodeado de gente maravillosa que trabaja conmigo. En España estamos haciendo ya, hemos metido más de 30 millones de euros en hospitales. Cuando hay guerras, estamos trayendo a niños oncológicos y salvándolos en Ucrania, en Gaza, en Jordania, en Armenia, de una guerra horrible.
0: ¿En Ucrania?
1: En Ucrania. Hemos traído a 100 familias de Ucrania a España con niños oncológicos. Entonces, el único bueno del cáncer infantil, hay tanto que hacer, el menú es tan amplio que si tienes capacidad es maravilloso.
0: Lo que pasa es que las necesidades no rebasan, pero hay que empezar.
1: Sí, señor. Ay, sí, señor. Ese es el punto. Hay que empezar con lo que puedas, en lo que puedas y hoy. No, mañana.
0: ¿Vas a dar alguna conferencia?
1: Bueno, ya he dado varias. Mañana regreso a España, pero mi idea es volver a México pronto.
0: Bueno, pues nos vemos.
1: Fantástico.
0: ¿Eh?
1: Ok.
0: Gracias, Paco Arango.
1: Gracias a ti.
0: Dales el teléfono de Dios a las personas que nos están viendo y oyendo.
1: Si no crees en Dios.mx, ahí encuentran toda la información.
0: Ah, repítelo, por favor.
1: Si no crees en Dios.mx, ahí encuentran toda la información.
0: Venga, ahí está el teléfono. Gracias, Paco.
1: Gracias a ti.
0: Que estés muy bien.
1: Un gusto.
0: Paco, querido.
1: Gracias.
0: Te saluda Manolo, dale un abrazo. Bueno, al rato le llamo.
1: De tu parte.
0: Sí. Bueno, después de los anuncios, pues le vamos a entrar al tema. Le vamos a entrar duro y de frente al tema. El New York Times dice que Andy López Beltrán buscó contacto con autoridades estadounidenses mediante intermediarios en varias ocasiones durante este año. Esto me recuerda a la gobernadora de Baja California. Esas conversaciones con... Yo creo que es una estafa, pero ella las buscó con un supuesto representante del FBI que le conseguiría ayuda. Pues, ¿qué habrá hecho? Si a usted le llama a alguien por teléfono, le dice que es un representante del FBI que le va a arreglar sus problemas con Estados Unidos, yo le cuelgo. Pero ella se echó las conversaciones, la reunión en Panamá, todo esto. Es delirante, pero no tan delirante cuando en este momento, esta mañana, el Departamento de Estado, ya que Kila Wiff lo ha confirmado, ha señalado al que era su marido y del que se divorció, le decía, en 2015, pues el año pasado, por esta crisis, se casó con él en el 19, como un sujeto relacionado con el narcogobierno. A él y a su hermano, y además señalado y ya también registrado con la UIF que le ha congelado sus cuentas. Si eso no es un narcogobierno, y me dicen, no les digas narcogobierno, que me digan qué es y cómo le debo decir para poderle seguir diciendo narcogobierno. Continuamos.
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12: El huracán Polo tocó tierra como ciclón categoría 1 por segunda ocasión en territorio mexicano, ahora en Guaymas, Sonora. Provocó fuertes rachas de viento y lluvias torrenciales. Autoridades mantienen vigilancia en la región ante el riesgo de inundaciones, deslaves y otras afectaciones. La cooperativa La Cruz Azul atraviesa una nueva etapa de crecimiento en inversión en infraestructura productiva comprometida con el ambiente. En Aguascalientes, la cementera invirtió más de $40 millones en una unidad de coprocesamiento de residuos industriales en su planta de Tepesalá, orientada a reducir emisiones de CO2. La Comisión de Economía de la Cámara de Diputados aprobó el dictamen de la iniciativa enviada por la presidenta Claudia Sheinbaum para reformar la Ley Federal del Derecho de Autor en materia de responsabilidad secundaria para proveedores de servicios de Internet, la llamada Ley Antimemes.
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0: Bueno, pues ayer por la mañana, ayer al mediodía, recuperé lo que por la mañana publicó Azteca Noticias, mi amigo Irving, fue enviado a Lugano, en Suiza, donde durante 7 años estuvo esperando, durante 7 días estuvo esperando en la puerta del domicilio de Amílcar Olán, en Lugano. Lugano es un lugar extraordinario, como le he contado, le dicen el Monte Carlo de Suiza, es la Italia suiza, está a 1 hora, le he contado, de Milán, es famoso por sus centros financieros, por el casino de Lugano, es un resort. Y ahí estaba Amílcar viviendo. Imagínese el salto de Macuspana a Lugano en Suiza. Es que lo tenían todo planeado. Porque nada, si es con prisa, ¿dónde te vas? A Lugano. ¿Cuándo descubrió Lugano? Dice Irving que fue cuando él iba a ir a comprar relojes. Bueno, pues por lo visto debía conocer Lugano porque escogió ese lugar. Y entonces, así se lo mostraba ayer. A ver, ahí
1: va a conseguir Irving. Una entrevista.
2: Hola, hola, ¿cómo estás?
3: ¿Qué tal?
2: ¿Cómo estás?
3: Muy bien.
2: ¿Tú? Soy Irving Pineda.
0: Eso es Irving Pineda, televisión Azteca, está hablando con Amílcar. Y le dice, ¿te puedo robar 30 segundos? Es que fíjate que quiero platicar contigo. Y le hace, porque hay un montón de escándalos, Jorge. Jorge Amílcar le dice, vengo con mi hijo. Dice, sí, yo entiendo. Y le dice al hijo, camina para allá y le doy un empujón. Si quieres darme un segundito, le dice, voy a hablar a la policía. Pero que sigue caminando y va detrás del Irving y el camarógrafo. Esa es su casa, la roja, la naranja, los que me siguen en Telefórmula y en redes. Y cuando llega dice, nada más te quiero robar 30 segundos y le da un golpe a la cámara.
1: Su cara.
0: Bueno, esto es la primera parte. Después, Irving da a conocer lo siguiente. A ver.
4: Número uno, en Suiza tú necesitas...
0: Ahí está esto es parte de la entrevista, pero aquí lo toma en la banca de un jardín en una conversación. Ya se dejó la barba, como que se hizo algún arreglo facial y está hablando por teléfono de algún modo alterado. Pero pues si tiene su casa, ¿por qué se va al jardín, a un jardín, a una banca a hablar por teléfono? Pues sí, de todos modos, yo creo que le hablaron a él y la conversación no es plácida, por lo que se aprecia, no es cómoda, por lo que se aprecia, escucha más de lo que habla, y al hablar, pues, gesticula mucho, pues, se echa para atrás, en fin, eso es. En fin, ahí está hablando en Lugano por teléfono. ¿Con quién? Supongo con alguien en México. Esta tercera imagen de Irving Pineda, pues está en su casa, ahí descansando. No sé si hay alguien más, porque ahí se ve una pierna más, parece ser de un pequeño, ¿no? Está tranquilo ahí, sí, pero bueno. Entonces, aquí ese es el buzón que le cambió. Ahora se llama Olán Aparicio. Jorge Olán Aparicio. Ya no Jorge Amílcar Olán. Jorge Olán Aparicio. Porque Irving le quitó el masking que le había puesto, de la cinta. Ese es el buzón de su casa. Y, en fin, hay otro video que no lo voy a mostrar, porque no tengo claro qué es lo que está haciendo. Y eso es parte de su vida muy, muy privada. Dicho esto, voy a ir contigo, Ariel, muchachos, porque quiero decirle que después de que se dio a conocer ayer por la mañana en Azteca esto, de inmediato Jorge Amílcar Olán abandonó esa casa y desapareció. ¿Por qué? ¿Por qué dejó esa casa? ¿Qué es lo que teme? Yo creo que lo que teme es que lo puedan matar. ¿Por qué? Porque es el que sabe todos los movimientos que se hicieron en el gobierno pasado. Todo lo que tiene que ver con el contrabando de combustible, con los negocios, con los contratos de medicinas, con los contratos de construcción, con los contratos para el Tren Maya y para el Tren Interoceánico. ¿Se acuerda usted lo del balazo? Ya, si luego se descarrila, ya es su pex, ¿sí? Y que se ahí sí tuvo voz de profeta, porque se descarriló el Interoceánico, 13 muertos, 100 heridos, y no fue su pex, fue el del gobierno de la presidenta Sheinbaum. A esto se agrega lo que publica hoy el New York Times. Dos aspectos fundamentales. Uno es un trabajo de Paulina Villegas, Emiliano Rodríguez Mega, Jack Nicas y Steve Fisher, fechado en la Ciudad de México, y dice: el hijo de un expresidente pone a prueba al partido gobernante en México. Se refiere a Andrés Manuel López Beltrán. Y señala que se ha convertido en un sujeto de interés, que ya le había adelantado a usted, igual que el caso de Jesús Ramírez Cuevas, de las agencias de inteligencia de Estados Unidos, de las agencias policíacas. Voy a ir contigo, Ariel. Querido Ariel, te escucho. Buenas tardes.
3: Querido Joaquín, buenas tardes. Dos agencias de seguridad de Estados Unidos están analizando los alegatos sobre los supuestos vínculos de López Beltrán con el crimen organizado y el contrabando de combustible, pero no han iniciado investigaciones formales, según cinco personas con conocimiento directo de las indagaciones de las agencias, quienes hablaron bajo condición de anonimato para discutir asuntos internos. Esto que estoy leyendo textualmente, pues me parece una de las partes más interesantes de este reporte del New York Times, firmado, decías, por Paulina, por Emiliano, por Jack y por Steve, el día y publicado el día de hoy por el New York Times. Esto quiere decir, pues, que estarían, digamos, indagando más para ver si se hacen investigaciones formales. Aquí las investigaciones formales llevan, es ya el paso anterior a una acusación que presentan ante un gran jurado, pero no nos adelantemos. En este momento no hay investigaciones formales, pero sí hay averiguaciones, hay análisis, hay indagatorias a ese respecto, que podrían o no llegar a estas investigaciones. Pero como tú lo has dicho y lo has hecho además ver, pues no estamos diciendo que esto esté relacionado con lo que sacó TV Azteca el día de ayer, pero tampoco estamos diciendo que no lo esté. O sea, sale lo de Amílcar, luego sale esto, y luego unas horas después, Joaquín, pues el Departamento del Tesoro hace rato,
0: sí,
3: de Estados Unidos, anunció sanciones contra 21 individuos y 25 entidades relacionadas con el cártel de Sinaloa, incluyendo a su líder Ismael Zambada Sicairos, Mayito Flaco. También incluye a Carlos Torres Torres, que es el exesposo de la gobernadora de Baja California, Marina del Pilar, y a otros dos facilitadores políticos, así les llama, facilitadores políticos, political enablers, entre los sancionados. En total, pues, digo, 25 entidades y 21 individuos, estamos hablando de 46 objetivos que fueron sancionados por el Departamento del Tesoro. Ahora, es importante decir que el hecho de que hayan sido sancionados por el Departamento del Tesoro, Joaquín, no quiere decir que todos tengan acusaciones judiciales o que no las vayan a tener. Las sanciones del Departamento del Tesoro corren independientemente del Departamento de Justicia. Hay personas que no han sido nunca acusadas y que tienen sanciones del Departamento del Tesoro, porque en muchas ocasiones son sanciones preventivas. La UIF, la Unidad de Inteligencia Financiera de la Secretaría de Hacienda de México, ya dijo que también los sumó a la lista de personas bloqueadas.
0: Así es.
3: Que es, digamos, un equivalente. Y estas tres cosas han ocurrido, pues, esta semana, Joaquín.
0: Sí.
3: Relacionadas o no, pero son tres cuestiones que trae pendientes por corrupción y por cuestiones relacionadas con narcotráfico el gobierno de Estados Unidos contra estas personas.
0: Ahora, en este caso de Carlos Torres, también incluye a su hermano Luis Torres, ¿sí?
3: Sí.
0: Y están, sí, los acusan por tener, usar su influencia política para facilitar y proteger las actividades de esa organización criminal. Lo señalan como aliado de Juan José Ponce Félix, el ruso, operador de los Mayos en Mexicali, que ya había sido señalado por la OFAC en septiembre de 2025. El Tesoro sostiene que Torres habría recibido pagos de esta organización criminal por medio de Pedro Ariel Mendívil García, que era director de Seguridad Pública de Mexicali. También vincula con Torres a Rafael Buenrostro Marín, que relacionan con este delincuente Don Flaco. También su hermano Luis Alfonso Torres en Torres. Y la frase que es particularmente relevada, que señala el Departamento de Tesoro, es que la narcocorrupción habría alcanzado los niveles más altos del gobierno estatal de Baja California, colocando a Carlos Torres y a su hermano Luis Alfonso Torres en el centro de esta trama. Y aclara, se trata de acusaciones oficiales, no de hechos determinados, como tú decías, por una sentencia judicial de un gran jurado.
3: Exacto. Y además hay otra cosa. Digamos, los presenta como subordinados al jefe de plaza en Mexicali, como decías, al ruso.
0: Así, a Juan José
3: Ponce Félix. Que a su vez está subordinado, pues, evidentemente, a Ismael Zambada Siqueiros. Entonces, ahí tienen estas tres cosas nada más en esta semana, Joaquín. Y las que faltan, porque inmediatamente después de que vi lo de la acusación del Departamento, lo de la sanción del Departamento del Tesoro, pues hablé con mis fuentes aquí en Estados Unidos y me dicen que va a seguir, que van a seguir concretándose acusaciones y sanciones tanto de parte del Departamento del Tesoro como de parte del Departamento de Justicia, contra figuras políticas y también contra figuras, miembros del crimen organizado mexicano, como parte de esta estrategia que sí lo aclararon, una de mis fuentes lo aclaró, en parte era pues coordinada con el gobierno de México en términos de la estrategia contra el crimen organizado.
0: Bien. Gracias, querido Ariel, muy puntual como siempre.
3: Tan coordinada que al minuto de que el departamento, o a los dos minutos de que el departamento del Tesoro salió con su comunicado, pues la Secretaría de Hacienda salió con el suyo, ¿no?
0: Así es, casi de forma coordinada.
3: Así es.
0: Gracias, querido Ariel. Gracias, tan puntual como siempre.
3: A ti un abrazo, Joaquín, y al auditorio.
0: Gracias. Continuamos con más.
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13: 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Es un platillo vegetariano completo, rico en fibra y energía.
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14: Los caballitos de mar machos son los que cargan los huevos y dan a luz a sus pequeñas crías marinas.
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0: la incorporación de los 46 sujetos a la lista de personas bloqueadas como una medida, señala, preventiva de carácter administrativo para proteger la integridad del sistema financiero mexicano. La UIT aclaró que la inclusión en la lista de personas bloqueadas no constituye una determinación definitiva ni implica la acreditación de responsabilidad alguna, sino una acción únicamente preventiva, por lo que puntualizó Joaquín que las personas incluidas en esta lista cuentan con los medios de defensa y garantías previstos en la legislación aplicable, entre ellos el ejercicio de la garantía de audiencia, así como la posibilidad de hacer valer los recursos administrativos y jurisdiccionales que estimen procedentes. Sin embargo, hasta ahora están bloqueadas estas 46 personas, sujetos, 21 personas físicas y 25 personas morales o empresas, Joaquín. Estamos atentos.
1: Bien, gracias. Nada más de lo que no le apunté, señala el artículo del New York Times que Andrés Manuel López Beltrán habría tenido 3 conversaciones informales con agentes de Estados Unidos. De esto no hay ninguna confirmación. Ahora, también le digo, esto es lo que está publicando el New York Times. Todavía no hay ninguna reacción de Andrés Manuel López Beltrán. La única reacción que hemos conocido de él fue cuando aquella furiosa carta, arrebatada carta, cuando le cancelaron la visa que nadie sabía más que él y que le exigió a Donald Trump que le exigiera, que le respondiera, que le explicara por qué se la habían cancelado. Vamos a ver qué es lo que sigue con todo esto. Y yo le reitero lo que siempre he sostenido. Yo no creo en las coincidencias. No creo en las coincidencias. Voy contigo, Rocío Galván, Fórmula Tijuana. ¿Qué reacciones hay ahí a esto de Carlos Torres, de su hermano y, pues, en cierto modo, de la gobernadora Marina del Pilar?
2: Sí, mira, Joaquín, hay dos reacciones muy importantes que te quiero comentar. Una, en donde se da a conocer la desvinculación de una empresa que tenía la gobernadora Marina del Pilar justo con su exesposo, y otros socios, pero bueno, se desvincula totalmente de esta empresa. Esto se da a conocer el día de hoy. Y por otra parte, una carta a la opinión pública por parte de Carlos Torres, donde niega toda la acusación de el Tesoro, dice que hay evidencias, que hay pruebas, y dirige esta carta a la opinión pública, en donde pues prácticamente punto por punto de la acusación del Departamento de Tesoro, él se va desvinculando y diciendo que pues que son acusaciones falsas y que no tiene nada que ver con todo lo que le puede estar acusando el Departamento de Tesoro de Estados Unidos. Esto lo acaba de dar a conocer hace unos minutos, Joaquín.
1: Bien, gracias, muchas gracias. Gracias por tu reporte. Sí, efectivamente, aquí tengo ya la aclaración de Carlos Torres diciendo que rechaza cualquier tipo de relaciones. Esta gráfica del Departamento de Estado, sí, sobre los mayos, dice narcocorrupción en Baja California, es del Departamento de Estado, del Departamento del Tesoro, perdón, y de la OFAC, señala al ruso como el jefe del cártel. Después dice conspiradores para proveerle protección a los mayos en las operaciones en Baja California, Carlos Alberto Torres Torres, Pedro Ariel Mendívil García y Luis Alfonso Torres Torres, hermano de Carlos Alberto. Esto es el punto central de este caso, en el que, por cierto, la gobernadora Marina del Pilar no se ha pronunciado. Después de los anuncios, va a estar aquí el subsecretario de Derechos Humanos, Población e Inmigración de la Secretaría de Gobernación, Félix Arturo Medina Padilla. ¿Qué pasó con las conclusiones o con los avances o con el reporte que le dio a la presidenta y a los padres sobre el caso Ayotzinapa, que este día 26 cumplió 12 años. Continuamos.
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7: Playa de las Conchas, Australia. Ubicada en la región de Shark Bay, Shell Beach es una de las dos únicas playas del mundo formadas enteramente por conchas en lugar de arena. Debido a la alta salinidad del agua, los depredadores naturales de un pequeño molusco local no pueden sobrevivir, permitiendo que su población crezca de forma desmedida. A lo largo de miles de años, billones de pequeñas conchas blancas se han acumulado, creando una capa de hasta 10 metros de profundidad que se extiende por más de 60 kilómetros.
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0: Pues ayer el subsecretario de Derechos Humanos, Población y Migración de la Secretaría de Gobernación, Félix Arturo Medina Padilla, dio el reporte en la mañanera del caso Ayotzinapa. Y hoy está aquí. Gracias, Félix Arturo, por venir, te lo aprecio mucho.
1: No, gracias a ti, Joaquín, por recibirnos en este espacio. Habíamos comprometido con tu auditorio, con la audiencia, venir a hablar sobre el tema y aquí estamos.
0: Sí, te lo aprecio mucho que hayas cumplido tu compromiso, que no es común. A ver, ¿qué novedades hay del caso Ayotzinapa? Debo partir de que yo soy, con todo el respeto y dolor de los padres, que yo soy de los que estoy convencido que después de 12 años estos jóvenes no están vivos. Pero, en fin, ¿cuál es lo importante ahora? Es la investigación. ¿Qué fue lo que pasó aquella noche del viernes 26 de julio de 2014? ¿Sí? De septiembre, perdón, 26 de septiembre de 2014, de esa noche a la madrugada del sábado, con estos 43, que al principio eran 56, luego fueron apareciendo los que se habían escondido, quedaron en 43.
1: Sí, Joaquín, pues haces una pregunta muy importante, que es lo que motiva el informe también que dimos el día de ayer junto con el fiscal que lleva el caso, que es el fiscal de la UEILCA, la Unidad para la Litigación e Investigación del caso Ayotzinapa, que se llama Mauricio Pasarán. Y justamente es la pregunta que tratamos de responder. Primero, para darle tranquilidad y que los padres y las madres conozcan la verdad, a 12 años de la tragedia, 12 años de vivir con la incertidumbre y el dolor, es terrible para cualquier familia no encontrar un ser querido. Y por otro lado, también saber qué pasó, quién es el responsable y que no haya impunidad. Entonces, en ese sentido, el día de ayer se dio un avance de las líneas de investigación.
0: Ver, ¿Algunas son nuevas? Dinos cuáles son los avances para que luego te pueda preguntar si en estos avances hay algo que contradiga lo que había antes de ayer, que se conocía antes de ayer.
1: Claro. Bueno, primero decir que la primera línea de investigación parte de un reanálisis de la información.
0: ¿Qué es esto de un reanálisis?
1: Sí, no hay información nueva del 26 y 27 de septiembre. Toda la información, se le llaman datos conservados, se guardaron las llamadas telefónicas que hubo ese día, las sábanas de llamadas, que son documentos donde se registra quién le llamó a quién esa noche, y se volvieron a analizar. Ya se habían analizado desde antes, pero ahora bajo una nueva óptica y con nuevas herramientas tecnológicas y una nueva metodología, se le da una revisión a estas llamadas y ubicamos primero 17 personas que no habían sido investigadas y que no habían sido llamados como testigos y que nunca habían declarado en el caso. Primer dato. ¿Y cómo es que las ubicamos entre decenas de miles de llamadas que hubo esa noche? Primero, porque hablaron integrantes de la delincuencia organizada, varios integrantes de la delincuencia organizada de Guerreros Unidos, de los que son señalados de haber participado en la desaparición de los jóvenes y que estuvieron incluso detenidos. Hablaron con los dueños de una funeraria, con el dueño de una funeraria, quien además resultó ya después, en el siguiente paso a la investigación, ser el concesionario del CEMEFO, que estaba al ladito, o sea, predio con predio, y estaban fusionados por dentro.
0: Funeraria y CEMEFO.
1: Y CEMEFO.
0: Solamente en Iguala.
1: En Iguala. El CEMEFO es un lugar donde se analizan las causas de muerte de una persona cuando hay un
0: accidente. El Servicio Médico Forense.
1: El Servicio Médico Forense. Que depende, tiene que llevarlo el gobierno, pero en este caso lo estaba operando un particular y la funeraria, que era de su propiedad y que llevaba con su familia esta persona, Rodolfo N. Entonces, estas son las primeras inconsistencias. ¿Por qué personas de la delincuencia organizada hablan con el dueño de una funeraria y con un personal del servicio médico, también de Iguala, que hoy es nutriólogo y que también está detenido, y que hacen varias llamadas, por lo menos 8 entre el dueño de la funeraria y el médico, y otras tantas entre ellos y los integrantes de la delincuencia organizada.
0: Los Guerreros Unidos.
1: Guerreros Unidos, de los que han sido señalados.
0: Sí.
1: Y es más, a la fecha siguen 37 integrantes de Guerreros Unidos detenidos y sujetos a proceso. Entonces, esa es la primera línea de investigación, analizar las 17 personas, y de esas, las primeras cuatro son estas.
0: Y saber de qué hablaron, ¿no? Bueno.
1: Obviamente que ese va a ser motivo de la investigación, sí, cuando declaren, porque no se registra lo que platicaron, no, sino a qué hora llamaron.
0: ¿Cuánto y fue, duró?
1: Sí, y como tú dices, hablaron la noche del 26 y toda la noche y hasta la madrugada del 27, sí, justamente en las horas críticas donde ocurrieron, sí, estos lamentables hechos. Esa es la primera línea de investigación. Pero además, si puedo profundizar un, sí, poco más, claro, en esta línea, porque es muy importante. Cuando se analizan los documentos, las llamadas, se establece esta relación extrañísima que nos llama la atención. Y luego se le pide al juez un cateo y después un aseguramiento de los inmuebles. Y se encontraron ahí cosas terribles.
0: O sea, nunca se cateó la funeraria, no, ni se cateó.
1: Nunca se había cateado. No. En el pasado se había hecho una visita, pero como no les permitieron la entrada, se cerró la investigación, hasta ahí se quedó. Incluso esto quedó documentado por el grupo de expertos que trabajó ese tema, y hasta ahí lo dejaron y se fueron a otro tema. Pero en esta ocasión, con los elementos que había, se le pidió al juez el cateo y encontramos muchas irregularidades.
0: A ver,
1: ajá, ¿cuál? Primera. La primera irregularidad fue que se encontró documentación firmada en blanco. Es decir, por médico legista y por personal del servicio médico forense.
0: O sea, actas de defunción.
1: Certificados de defunción, que son los que dan los médicos. Sí. Órdenes de traslado de cuerpos de personas fallecidas y otra documentación necesaria con la que se acredita que una persona que falleció, se dice por qué causas falleció, a qué hora, qué día. Y entonces, si tú tienes algo firmado en blanco, puedes decir, o pueden decir que tú eres yo o viceversa. Que además, si murió de forma violenta o con armas de fuego,
0: tienes que darle parte al Ministerio Público.
1: Sí, pero puedes decir ahí que murió de causas naturales o, sí, de una pulmonía. Y entonces puedes establecer lo que tú quieras. Por eso es muy, muy importante esta primera prueba. Dos, encontraron restos humanos óseos en cajones.
0: Todavía.
1: Un arma de fuego, sí, un arma de fuego con uso exclusivo del ejército. Se encontraron cientos de fragmentos de restos óseos, no solamente en las instalaciones, sino en un colchón que estaba ahí dentro de las instalaciones.
0: Después de 12 años.
1: Sí, bueno, hay algunos restos, porque también tienen las labores de resguardo y se encontraron restos desde 2014. Ahora, todos se están sometiendo a pruebas de ADN, muchos ya han sido analizados. Hasta el momento no hemos dado con un positivo de los jóvenes, pero esta tarea está abierta. Estamos apenas en el análisis porque los padres pidieron que se le diera vista a los especialistas argentinos y están a la par, pero vamos haciendo las pruebas.
0: O sea, ¿van a recuperar otra vez a los argentinos?
1: A los expertos. Sí. Son unos expertos argentinos que hacen pruebas, perfiles genéticos, sí, para identificar. Con ellos se ha venido trabajando, nunca, sí, se dejó de trabajar.
0: Ah, bien. Okay.
1: Con ellos nunca se dejó de trabajar. Son científicos que hacen un trabajo técnico. Entonces,
0: bueno, no vamos. La comisión de expertos.
1: Ese es el grupo de expertos, sí, independientes, no, que si quieres ahorita hablamos de eso. Entonces, se están haciendo estas pruebas de ADN y bueno, faltan por realizarse y vamos avanzando. Pero en estos predios también se encontró, por ejemplo, en el CEMEFO, un cuerpo enterrado en el traspatio. En el patio de atrás del CEMEFO, un cuerpo que al analizar el ADN tampoco es de los muchachos, pero coincidió con otro, un fragmento de cuerpo que se encontró, la otra mitad del cuerpo que se encontró en Taxco. Entonces, tú no te explicas cómo.
0: No sé, sí.
1: Sí, de un CEMEFO municipal a otro municipal, y además acá no es de que haya sido recibido y documentado su ingreso como un hallazgo. No, estaba enterrado en el patio de atrás del CEMEFO, como un entierro clandestino. Sí. Entonces, estos son solamente algunos de los elementos que se encontraron en el CEMEFO y en la funeraria. Y decir también que eran administrados por toda la familia. Hoy la familia está detenida, vinculada a proceso, y también los médicos legistas y personal que trabajaba ahí para que expliquen por qué tantas irregularidades, por qué hay fragmentos óseos o restos de personas desde el 2014 que no han sido analizadas, que no sabemos a quién toca. Y además, con independencia, queremos que se sepa la verdad, a quién corresponde, porque seguramente esos restos humanos corresponden a una persona.
0: Sí, claro.
1: Y hay que darle la tranquilidad a su familia de saber. Y esa es solo es la primera línea de investigación.
0: La segunda.
1: Teléfonos de los estudiantes. Cuando desaparecen los estudiantes la noche del 26 y madrugada del 27, horas después o días, semanas y durante meses después fueron usados teléfonos de los estudiantes desaparecidos. Le cambiaron el chip, pero siguieron usando el aparato. Y lo que no saben los que lo estaban usando es que hay un registro, se llama del IMEI, que es el número, el código del teléfono. Le pueden cambiar el chip, pero vamos a saber dónde está ese teléfono. Entonces, nos llevó el teléfono de uno de los estudiantes a que fue usado por un exfuncionario municipal que hoy está detenido. El segundo teléfono de los estudiantes fue usado por un policía municipal de Iguala que estuvo activo esa noche y que estuvo en la zona de atención a estos hechos. Porque además hay que decir que además de los jóvenes, fueron asesinadas varias personas.
0: Seis personas, entre ellos un chavito del equipo de fútbol.
1: Sí, de los avispones.
0: De los avispones.
1: Fueron otros asesinados de la escuela normal, una señora que iba en un taxi. En fin, hubo muchos actos violentos esa noche.
0: Hubo seis muertos y por lo menos 19 heridos.
1: Exacto. Entre ellos, los sobrevivientes del caso, que son también exestudiantes de la escuela normal. Pero bueno, regresando al segundo teléfono, fue usado por un policía que estuvo en activo esa noche.
0: Déjame poner un corte y regresamos. Claro, estamos con el segundo teléfono que usó un policía de Iguala, ¿sí? Tiempo después de la noche del viernes 26 de septiembre al sábado 27 de septiembre, siempre de 2014. Continúa.
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0: Bien, entonces nos quedamos. El tema fundamental es que, lo he dicho yo aquí mil veces, que lo que el mejor regalo que le pueden hacer, el mayor hallazgo, lo que hace más feliz a un investigador es encontrar un celular. Porque aquí está la vida de todos y cada uno de nosotros completa.
1: Así es.
0: Pero también los objetos más robados que hay son los celulares, al mismo tiempo. Y yo no tengo duda que gente, policías, que sea algún funcionario, no sé, lo primero que se quedaron de los estudiantes fue con sus celulares. Lo primero que les quitaron, primero. Y luego lo primero, pues, que se les robaron.
1: Esa es una de las líneas de investigación, Joaquín, y dices bien, y me da pie para comentar algo también que hoy queremos compartir con la audiencia. Es que la investigación del caso Ayotzinapa hoy se basa en elementos técnicos y científicos. Justamente en el reanálisis tiene que ver con una metodología que no se basa en testimonios de personas, como en algún momento se desarrolló, ¿no? No se basa en los dichos de determinado integrante de la delincuencia organizada, o no se descartan, sin embargo, se tienen que vincular elementos objetivos, porque hoy esa es una característica de la investigación. Y lo que dices de la telefonía tiene que ver justamente con esta segunda línea y el segundo estudiante. Su teléfono fue usado por una persona que era policía en el día que estuvo en activo.
0: Policía de Iguala.
1: Policía de Iguala, que estuvo en activo la noche del 26, la madrugada del 27, y que estuvo ahí trabajando. Ahí podemos ver, pues, nos pusieron afortunadamente un gráfico, y ahí lo podemos ver en la pantalla. Y el tercer caso, que también para nosotros es muy importante, el tercer teléfono del estudiante Israel Caballero Sánchez, tiene que ver con uno de los puntos que más han demandado los padres y que ha estado en el análisis de tanto de la COBAJ y de la UEIL, que es la barandilla, la famosa barandilla de Iguala.
0: ¿Qué es la barandilla?
1: La barandilla es el juzgado cívico.
0: Ah, pues lo de siempre, ¿no?
1: Ajá, la oficina del juzgado cívico donde se llevan las personas detenidas. Sí. Para la audiencia se dice que la noche del 26 de septiembre de 2014 se llevaron a 17 estudiantes detenidos. Eso es lo que han declarado algunos testigos. Y que estuvieron solamente ahí por algunos minutos y que después fueron entregados por el personal de esa barandilla a policías de otro municipio.
0: De la fiscalía, ¿no? Vamos.
1: No, los llevaron ahí policías al juzgado cívico. Sí. Los detuvieron policías, se los llevaron al juzgado cívico, que se le llama barandilla.
0: Sí.
1: Y de ahí se los entregaron a policías de otro municipio.
0: De Cocula.
1: De Cocula.
0: Sí.
1: Y que los testigos dicen que a su vez ellos los entregaron a integrantes de la delincuencia
0: de Guerreros Unidos.
1: Ahora, la línea de investigación nos dice, nos exige acreditar si efectivamente los estudiantes fueron llevados o no a la barandilla, a este juzgado cívico. Y hoy encontramos un elemento objetivo muy importante, que ya no solo son las declaraciones de los testigos, que hay que decir que tenemos 4 declaraciones de expolicías, 2 de integrantes de la delincuencia organizada y de un estudiante sobreviviente que han declarado que los estudiantes fueron llevados a la barandilla esa noche, 17, y que después desaparecieron. Hoy tenemos un elemento objetivo, es un ex funcionario de la barandilla de este juzgado.
0: Que estaba esa noche del 26 ahí.
1: Que estaba trabajando ahí esa noche. Alguien de su círculo cercano, de su familia, usó en días posteriores el teléfono de uno de los estudiantes desaparecidos.
0: Lo quitaron.
1: Bueno, es lo que tiene que demostrar la fiscalía y que estamos investigando, pero el elemento es ese. ¿Cómo llega el teléfono de un estudiante
0: desaparecido,
1: a manos de un exfuncionario, de un estudiante desaparecido, a un exfuncionario de la barandilla? Es la siguiente. Ahora que me asomé a la pantalla veía, y creo que es esa.
0: Esta.
1: La de Israel y la siguiente también.
0: Sí.
1: Ahí.
0: La de la barandilla.
1: Sí.
0: Sí.
1: Entonces, hoy tenemos 7 declaraciones y un elemento técnico, que es la telefonía, bien, como tú dices.
0: Ahora dime, dentro de todo esto, ¿les ha servido de algo la investigación que se hizo en tiempos de Murillo Karam, que concluyó con la llamada verdad histórica? ¿En la investigación les ha servido de algo?
1: No.
0: ¿Nada?
1: La verdad histórica...
0: No, la verdad. Toda esa investigación, ¿les ha servido de algo?
1: Bueno, hay elementos, hay declaraciones. Me das pie para comentar algo que es muy importante. A partir del sexenio anterior, con el expresidente López Obrador, se iniciaron investigaciones por la propia Huelca, por la propia Fiscalía General de la República, en contra de servidores públicos federales que participaron en la creación o en el diseño de esta llamada verdad histórica.
0: Bueno, empezando por Murillo, que
1: entonces
0: acabó en la cárcel.
1: Hay por lo menos Jesús N. o Alberto N.
0: Jesús N. es Jesús Murillo Caro.
1: Y hay órdenes de aprehensión contra una persona que se encuentra en Israel, que es Tomás N.
0: Tomás Herón.
1: Exacto. Así como hubo ministerios públicos y otras personas, 5 funcionarios federales. Bien. También, Joaquín, de este tema de la verdad histórica, pues se tiene acreditado que no solamente desde las líneas de investigación, sino también por los especialistas, están los dictámenes técnicos del ingeniero y académico de apellido Torero, peruano.
0: Ah, pero ¿no? Eso fue lo del basurero de Cocula.
1: Eso es lo que sostenía la verdad histórica. Por eso quedó totalmente desacreditada esa línea de investigación del basurero.
0: ¿Lo del basurero?
1: Lo del basurero.
0: Pero fue por la declaración de Torero, que apenas asomó ahí él, ¿eh?
1: Bueno, fue Torero y otros dictámenes periciales que se hicieron por especialistas en ese momento que estaban participando, los argentinos.
0: Déjame preguntarte, hablando con el subsecretario de Derechos Humanos, Población e Inmigración de la Secretaría de Gobernación, Félix Arturo Medina Padilla, sobre el tema del informe que presentó ayer en la mañanera sobre el caso Ayotzinapa. Porque yo recuerdo que mandaron algunos restos a la Universidad de Innsbruck, de donde al menos 3 restos fueron identificados como pertenecientes a 3 de los desaparecidos.
1: Sí.
0: ¿Por qué no se ha vuelto a utilizar la Universidad de Innsbruck?
1: Bueno, primero decir que ha continuado la búsqueda. Llevamos más de mil sitios intervenidos solo en los últimos 2 años, desde que inició el gobierno de la presidenta Claudia Sheinbaum. Ella nos dijo, hay que buscar. Y todos los hallazgos que hemos tenido se han mandado a analizar. Solamente que ahora ha intervenido la Fiscalía General de la República y también el INMEGEN, que es un Instituto Nacional de Genómica, que hoy tiene la misma capacidad de Innsbruck para analizar los restos. En Innsbruck todavía tenemos pendiente un resto, un fragmento de óseo que se envió hace 2 años y que al año nos dieron un avance de la investigación y hace unos meses otro. Es decir, Innsbruck tiene una demanda muy importante, es uno de los lugares más prestigiados en el mundo. Sin embargo, el tiempo que tardan en dar los resultados...
0: La capacidad, ¿no?
1: Entonces, pero hoy, además decirles que hoy tenemos en México esa capacidad científica. Es más, los científicos, los médicos, los especialistas que trabajan en el INMEGEN fueron formados en Innsbruck. Trabajaron ahí. Entonces, los papás lo saben y por eso es que hoy se han enviado todas las muestras aquí a México.
0: Bien, subsecretario, pues tenemos que seguir con el tema porque no acabamos, porque han pasado 14 años y porque hay mucho que hablar. Hacemos este primer capítulo y seguimos.
1: Claro que sí, Joaquín. La verdad es que sí hay temas, nos faltan 2 líneas de investigación. Queremos compartirles también que en este 2 años hay 30 detenidos y hablar quiénes son. Cuando tú nos convoques y a hablar de este importante tema que a 12 años de los sucesos aún nos lastima, es una herida abierta para el pueblo de México.
0: Sí, ahí está.
1: Y para las familias.
0: Y para las familias, porque nadie, peor tormento
1: angustia,
0: que debe haber que la incertidumbre de si está vivo o muerto.
1: Exacto.
0: Un ser querido. Gracias.
1: No, muchas gracias, Joaquín.
0: Gracias, Félix Arturo. Me da mucho gusto verte. Gracias y tenemos un tercer capítulo para continuar con
1: Claro que sí, estamos al orden.
0: Tú me dices.
1: Gracias.
0: Sí, el subsecretario de Derechos Humanos, Población y Migración de la Secretaría de Gobernación, Félix Arturo Medina Padilla. Continuamos.
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11: En el cierre de la semana 3 de la NFL, los Osos de Chicago derrotaron 27-7 a las Águilas de Filadelfia. Ambos equipos se quedan con marca de 2 ganados y 1 perdido. Esta noche la selección mexicana de fútbol enfrenta a Perú en partido amistoso en Nueva York. El juego arranca a las 7 de la noche y es el segundo en la era Rafa Márquez. En el salto ecuestre mexicano se hizo la presentación oficial del México Fall Tour con la sede en Otomí, que se llevará a cabo del 21 al 25 de octubre con pruebas de 2 y 5 estrellas y del 28 de octubre al 1 de noviembre con pruebas de 3 estrellas también en San Miguel de Allende, Guanajuato. Informó José Luis Cuevas, más detalles en radioformula.mx.
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0: 10 es hoy. Hoy es martes, el doctor José Antonio Lozano, quien es el presidente de la Junta de Gobierno de la Universidad Panamericana y del IPADE. Querido doctor, buenas tardes.
1: Hola, querido Joaquín, ¿cómo estás? Muy buenas tardes a ti y a todos quienes nos escuchan el día de hoy.
0: Hola, doctor, ¿cómo estás?
1: Hola. Hola, querido Joaquín, ¿cómo estás? Muy buenas tardes a ti y a todo el auditorio. Qué gusto saludarte.
0: ¿Cómo estás? ¿Qué tema traes,
1: Oye,
0: doctor?
1: oye, pues te acordarás la semana pasada que estábamos hablando del tema del dolor, de las heridas en la vida, del tema de las cicatrices y el poder que eso tiene, y quedamos tú y yo el programa pasado de continuar con eso. Y me parece que es un tema que a muchas personas en la vida les viene bien, les viene además de forma importante reflexionarlo, porque todos hemos tenido de una o de otra manera dolor. El dolor es inevitable para las personas. Todos hemos tenido cierres de ciclo, cambios de ciclo, pérdidas, las pérdidas más dolorosas, las de seres queridos. Y eso nos va dejando heridas que tenemos que ver cómo administrar, cómo llevar adelante, cómo cicatrizar esas situaciones que todos vivimos en nuestra vida en uno u otro momento. Una cosa que es real es que cuando tenemos una pérdida, pasamos por un duelo. El dolor, y este es uno quizás de las primeras reflexiones que quiero hacer contigo el día de hoy, es algo que tenemos que atravesar. En la vida actual, en la cultura actual, una de las cosas que está sucediendo es que buscamos evitar el dolor, lo cual es muy natural y es muy humano. Pero cuando buscamos evitar el dolor, cuando no enfrentamos las situaciones por las que estamos atravesando, entonces aumenta, se multiplica el dolor, no nos deja y no lo podemos superar. Los procesos de duelo, ya desde hace años, la doctora Elizabeth Kubler-Ross se ha dedicado mucho a este tema. Cuando perdemos a alguien, cuando perdemos algo en la vida, pasa por 5 fases que tenemos que pasar, porque no podemos salir de un golpe de manera inmediata. Aquellos que nos dicen, oye, pues qué bueno, sal adelante, tienen que aprender a respetar, y tenemos que hacerlo con los demás, los tiempos de cada persona. Poder salir adelante significa elevar cada una de las etapas del duelo. Esas etapas empiezan, según la profesora Kubler-Ross, con la negación. Cuando nos ocurre algo malo, cuando perdemos algo, lo primero que hacemos es negarlo. No lo podemos creer. Algo que nos ocurrió que no podemos ni siquiera trasladar. Simplemente lo negamos. Cuando ese proceso sigue avanzando, entonces viene la ira. Viene un proceso de enojo. ¿Cómo es posible que esto haya ocurrido? ¿Cómo me siento yo así con esto? Es una especie de frustración que tenemos de una manera muy importante. Luego viene un proceso de negociación. Después de la ira, empezamos a buscar un diálogo interno con aquellas cosas que en algún momento determinado podríamos encontrar. Empezamos a hacerlo. De la negociación, la depresión o la tristeza. Y de ahí finalmente la aceptación, lo que no significa que no nos deje de doler o que ya las cosas se hayan olvidado completamente, pero que ya estamos en una nueva fase. Y ahí es donde viene, Joaquín, todo este momento de la cicatrización. Durante muchos años, la psicología se ha enfocado y se enfocó en el dolor, en el trauma. En fechas más recientes, a partir de los años 90 del siglo pasado, los psicólogos Tedeschi y Kalom empezaron a hacer algunos estudios sobre el momento postraumático. Una vez que ya pasó la situación, una vez que el dolor más profundo ha transitado, una vez que estas etapas del duelo, cada quien en su tiempo, no hay un tiempo. Es más, a veces ni siquiera es que ya vamos en la tercera etapa y vamos a la cuarta. Quizás a veces regresamos a la segunda. La etapa del duelo no es una regla, pero sí va más o menos en esa línea desde la negación hasta la aceptación. Una vez que hemos aceptado, entonces podemos superar. Y cuando superamos una adversidad, las capacidades que tenemos se elevan. Según este estudio de los profesores Tedeschi y Kalom, las personas que logran superar el dolor, las personas que logran pasar por ese momento, atravesarlo, se encuentran siendo mejores personas de lo que eran en cinco cosas. Cinco cosas mejoran en la vida. Cinco cosas somos mejores seres humanos y el dolor no solamente no nos las quita, sino que nos las hace mejores. Y esto es lo que tendríamos que aprender para darle un sentido al dolor. La primera que nos da el dolor es una apreciación más profunda de la vida. Empezamos a apreciar más las cosas que tenemos, las que no hemos perdido. Nos da relaciones más auténticas, más cercanas con los demás. Nos da también un sentido de fortaleza personal que antes no sabíamos que teníamos. Muchas veces pensamos que no vamos a poder y terminamos pudiendo. Nos da también nuevas posibilidades que antes no veíamos, nuevas cosas de la vida, nuevos proyectos que antes no teníamos y por supuesto un desarrollo espiritual o existencial mucho más profundo. Por eso, Joaquín, decimos que una adversidad que logramos superar incrementa nuestra capacidad para ser más felices, para profundizar en la vida. Y esto quizás es la gran lección que debemos de tener todos, porque el dolor es inevitable. Pero cómo interpretamos ese dolor, cómo le damos sentido, cómo superamos estas pruebas, eso sí está en manos de cada uno. Saberlo hacer, yo te diría, es uno de los grandes artes para lograr una verdadera vida, para tener una vida lograda, querido Joaquín.

0: Sí. Aquí estamos, querido Joaquín. Espero que este comentario sea de la mayor utilidad para el auditorio y sobre todo entender este momento en el cual huimos mucho del dolor, pero la verdad es que el dolor al final del camino, Joaquín, es parte del camino de las personas, parte del camino de la vida. No podemos negar el dolor es algo que tenemos, pero cuando lo superamos, cuando aprendemos a verlo con estas características, cuando entendemos que el paso por el dolor es temporal, cuando no le damos la vuelta, sino que lo atravesamos, entonces es cuando se da esa parte de la superación en la persona.
1: Gracias, querido doctor. Te mando un abrazo.
0: Gracias. Igualmente, querido Joaquín, un abrazo grande a ti y a todo el auditorio. Espero que nos volvamos a ver por aquí el viernes con lo que no nos enseñaron en la escuela.
1: Por supuesto, querido doctor. Te mando un abrazo el doctor José Antonio Lozano Díez, presidente de la Junta de Gobierno de la Universidad Panamericana y del IPADE. Y tengo aquí la Gaceta de la UNAM que dirige el periodista Juan Pablo Becerra Costa y dice, ¿y ahora qué hacemos con la inteligencia artificial? Desde la filosofía de la ciencia, ¿es ya un algo? En un mes tuvimos 3 charlas con ella para que se diagnosticara a sí misma. También habla de la excelencia académica de la UNAM, que esa no está a discusión. Reconocen alumnas y alumnos sobresalientes del sistema incorporado. Hoy se celebró, hoy se conmemoró en la Cámara de Diputados, se puso en letras de oro en el muro los 475 años de la fundación de la Universidad de México, de la Universidad Nacional Autónoma de México. Don Pepe.
2: Buenas tardes, Joaquín. Buenas tardes al auditorio de Radio Fórmula. Leí esta mañana la noticia de que la falta de asfalto para el bacheo ha generado preocupación entre las alcaldías de Ciudad de México porque la planta paraestatal productora de mezclas asfálticas ha dejado de proveer el material, lo que ha llevado a que se paralicen obras de bacheo y hasta a paralizar a las cuadrillas de bacheo. Dicen las alcaldías que la planta de asfalto del gobierno de Ciudad de México les dice que ya se le agotó el presupuesto y que no han tenido respuesta a su petición de más dinero. Pregunto, Joaquín, ¿fue un error administrativo calcular mal el presupuesto? Gana el sospechosismo. Pues la planta oficial vende a 980 pesos la tonelada. Los otros proveedores la venden hasta en 2.500 pesos. Y la diferencia, Joaquín, hace muy rentable el desabasto. Gracias y buenas tardes, Joaquín.
1: Gracias, gracias, don Pepe. Bueno, pues, ¿qué fue lo que dijo? Está, no está, ¿verdad? La gobernadora de... ¿Mande? La gobernadora de Baja California, pues está obviamente deslindando de todo, ¿sí? ¿Por qué? Pues porque ya sabe usted que lo importante es el deslinde y pues dice Marina del Pilar, dice que ella no tiene nada que ver ni con la FAC, ni con el Departamento del Tesoro, ni con su marido Carlos Torres, ni con su cuñado Luis Torres, ni con el Flaco, ni con el Popeye, ni con ninguno de la delincuencia organizada. Le recuerdo que apenas acaba de decidir quién va a ser la candidata de Morena al gobierno de Baja California, que ellos llaman eufemísticamente los coordinadores. Querida
3: Joaquín.
1: Marión, ¿cómo estás?
3: Muy bien, con el gusto de saludarte, muy contenta.
1: Oye, qué bronca, ayer te escuché con lo del Manchester, ¿qué tienes para hoy?
3: Vamos a profundizar en ese tema, sí, pero tendremos a Horacio de la Vega, el presidente de la Liga Mexicana de Béisbol.
1: Ah.
3: A ver qué piensa él también de esta iniciativa del Senado, ¿no? Del ascenso y el descenso, puede ser interesante.
1: De la Liga de Expansión.
3: Claro, sí. Porque en el béisbol no hay ascenso ni descenso tampoco.
1: No lo hay, pero es otro tipo de... Pero ¿sabes qué? Está cometiendo un error porque quiere hacer como en Estados Unidos Liga Americana y Liga Nacional con la Liga del Pacífico y la Liga Nacional.
3: Correcto.
1: Es un error, sí, porque son diferentes temporadas cuando pueden bajar las estrellas de Estados Unidos de las grandes ligas de allá y las del Caribe y Venezuela,
3: claro,
1: ¿sí? A jugar al Pacífico.
3: Exactamente.
1: Para mí es un error que yo sé de béisbol desde antes de López Obrador, ¿eh?
3: No.
1: Sí.
3: Me queda clarísimo. Joaquín, ¿de quién eres fan? ¿A qué equipo le vas?
1: Tigres, a los Tigres.
3: ¿Tú también?
1: Sí, ¿por qué?
3: Porque somos una especie en extinción, parece ser, ¿no?
1: Sí,
3: puro diablo, man.
1: Yo desde don Alejo Peralta lo conocí.
3: Imagínate. ¿El Parque del Seguro Social?
1: De Tigre en el Parque del Seguro Social.
3: Sí. Ahí vi mi primer partido de béisbol.
1: No puede ser. Si tú eres una niña, ¿qué vas a haber visto ahí tu partido, primer partido? Sí, en el Parque del Seguro Social.
3: Gracias, Joaquín. Pero sí lo vi. Vale. Sí lo vi, ahí estuve. Vamos a hablar con Horacio de la Vega, vamos a hablar por supuesto también de Rafa Márquez, que hoy juega ante Perú, su segundo partido como seleccionador.
1: Pues hay que ver al chavito este, ¿no?
3: Hay que, ay, a mi Gil Mora de amor, tan precioso. Venga. Ahí estaremos.
1: Pues ahora te veo en tu casa completa, claro, y sí, aquí con Javier Risco, y ya me voy, eso es todo, buenas tardes. Yo soy Joaquín López Dóriga, como siempre le agradezco a usted que me escriba, que me llame. Pero sobre todo y en especial agradezco, es que ya se quiere el Mario, que me escuche. Usted lo sabe muy bien, que me vea y que me siga en las redes. Gracias, pues, por eso. Buenas tardes. Ya llegó hasta Javier Risco, ya llegó, ¿sí? Y nos vemos mañana, miércoles, como todos los días, a la 1:00 p.m. Que le vaya muy bien.
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6: Ver que tu hijo es más pequeño que otros niños puede despertar muchas dudas y preocupaciones. Quizá te preguntas si está creciendo bien, si le falta algo o si necesitas hacer algo para ayudarlo. Lo primero es respirar y no compararlo. Cada niño tiene su propio ritmo de crecimiento y la estatura también depende de factores como la genética. Si algo te preocupa, lo mejor es hablar con su pediatra y revisar cómo ha sido el crecimiento con el tiempo. En algunos casos, los médicos pueden detectar una deficiencia de hormona del crecimiento y valorar un tratamiento. Pero no todos los niños que son bajitos necesitan recibirla. Infórmate y contar con la orientación de un especialista te permitirá tomar decisiones con tranquilidad. No te culpes. Acompañarlo también es confiar y estar presente. Sígueme en todas mis redes sociales como Gina Ibarra-TV.
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7: Singapur. Singapur es una ciudad-estado futurista que se ha consolidado como el puente financiero y tecnológico más limpio, verde y eficiente entre Oriente y Occidente. Destaca mundialmente por su exitosa convivencia multicultural, uniendo armónicamente a comunidades de origen chino, malayo, indio y una inmensa población de expatriados occidentales. Su arquitectura vanguardista desafía la gravedad de los icónicos invernaderos de Gardens by the Bay y el impresionante complejo Marina Bay Sands. La gastronomía singapurense es el reflejo fiel de su diversidad, combinando mercados callejeros galardonados con los restaurantes más sofisticados. Singapur es, en definitiva, el modelo global de una metrópolis sostenible, próspera y multicultural, orientada con paso firme hacia el desarrollo del mañana.
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11: De la tarde en punto en este martes 29 de septiembre. Yo soy Javier Risco y gracias por darme la oportunidad de llegar hasta su casa a través de Telefórmula, por escucharnos en el 104.1 de FM, por seguirnos a través de YouTube y por formar comunidad descargando el podcast esta tarde, mañana por la mañana. Gracias. Ya lo sabe, queremos que la comunicación sea de ida y vuelta. @jrisco@radio-fórmula y estamos en el 55-52-79-22-91 y 57-91 también la terminación. ¿Cómo le cayó el agua también? Empezó a llover aquí en la Ciudad de México y bueno, pues el tráfico se vuelve un poco más complicado. ¿Desde dónde nos puede reportar? Si ya está comiendo buen provecho, si ya acabó, pues lo acompañamos en La Sobremesa, un programa lleno de información. Vamos a darle.
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11: Estados Unidos sancionó y señaló a 46 personas y empresas relacionadas con una red de corrupción y narcotráfico ligada al cártel de Sinaloa. Entre los sancionados está Ismael Zambada Siqueiros, el Mallito Flaco, líder de la Malliza, y Carlos Alberto Torres Torres. Imagínense en dónde está, ex esposo de la gobernadora de Baja California, Marina del Pilar. En unos minutos nos iremos hasta Estados Unidos para analizar la siguiente información. La Fiscalía de Michoacán informó que enviará un nuevo requerimiento a la alcaldesa de Uruapan, Grecia Quirós, para que entregue teléfonos celulares relacionados con la investigación por el asesinato de su esposo Carlos Manso. La autoridad advirtió que si mantiene su negativa, podría aplicarse medidas de apremio que incluso contemplan el arresto. También señaló que podría abrirse una carpeta por una posible obstrucción de la justicia. Y bueno, al mediodía de este martes, el huracán Polo volvió a ingresar a tierra en México por segunda ocasión. Ahora, como categoría 1 en Guaymas, Sonora. Michelle Rivera nos tiene la información. Adelante, Michelle, con tu reporte.
2: Qué gusto saludarte, Risco, a ti y al auditorio. Así es, entra como categoría 1 en el puerto de Guaymas y por eso el ejército mexicano activó el plan DN3 en los municipios de Guaymas y Empalme ante las afectaciones provocadas por este huracán que durante las primeras horas de este martes, Risco, generó lluvias torrenciales e inundaciones. Desde antes de las 8 horas, el mar se salió sobre el malecón de Guaymas mientras el agua comenzó a acumularse en las zonas bajas de la zona urbana. Las avenidas Aquiles Cerdán, una de las principales vialidades de este puerto, quedó, Risco, completamente inundada, al igual que otras calles del centro donde se reportó una importante acumulación de agua. La alcaldesa, déjame decirte, se encuentra en estos momentos haciendo un corte de caja que esperamos poder compartir en unos minutos. Ante las condiciones adversas, elementos del ejército mexicano desplegaron acciones de auxilio a la población mediante el plan DN3E en coordinación con autoridades de los 3 niveles de gobierno. Es importante mencionarte que el gobernador Alfonso Durazo informó que al corte de las 12 horas de mediodía, tiempo de Sonora, no se registraron mayores afectaciones por la llegada del huracán Polo a tierra sonorense, salvo algunas lluvias importantes y zonas inundadas, pero sin personas afectadas. Este mensaje lo dio a conocer ahí a través de sus redes sociales. Hay 14 municipios en alerta amarilla, es decir, riesgo alto, riesgo con todo y que entre en categoría 1, y las escuelas públicas y privadas se suspendieron actividades entre hoy y mañana. Seguimos a la espera de la información de Protección Civil por si hay algún cambio, sobre todo porque han cesado las lluvias en las últimas horas.
11: Muchísimas gracias, Michelle, por tu reporte. Estaremos al pendiente y, por supuesto, seguimos tu voz en cada uno de los espacios de Grupo Fórmula. Un abrazo.
2: Un abrazo, Risco. Muy buena tarde.
11: Bueno, pues ahí está Michelle Rivera. Nosotros vamos a ir a una pausa, pero al regresar tendremos un reporte rápidamente desde Estados Unidos sobre esta sanción que viene desde, con varias señalamientos de empresas y funcionarios, exfuncionarios mexicanos respecto a su relación con el crimen organizado. Pausa y regresamos.
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7: París, Francia. París, la célebre ciudad de la luz, es un faro global de elegancia, arte, intelecto y romanticismo que ha cautivado a viajeros durante siglos. Sus amplios bulevares y la majestuosa Torre Eiffel enmarcan una urbe que es sinónimo de alta costura, diseño vanguardista y alta cocina sofisticada. Más allá de su innegable herencia histórica, el París contemporáneo es un crisol multicultural sumamente diverso, donde comunidades de origen africano, asiático y árabe aportan dinamismo a barrios bohemios como el Belleville y Montmartre. Sus museos de clase mundial como el Louvre y sus icónicos cafés a la orilla del Sena siguen siendo el punto de encuentro de artistas, pensadores y estudiantes internacionales, consolidando su estatus como una de las metrópolis más influyentes del planeta.
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0: 3 de la tarde con 8 minutos y rápidamente nos enlazamos directamente hasta Estados Unidos. Le agradezco que nos acompañe esta tarde Arturo Ángel, después de que el Departamento del Tesoro sancionara y señalara a 21 personas en lo individual, a 25 empresas relacionadas con una red de corrupción ligada al cártel de Sinaloa. Cuéntanos, Arturo, un poco de contexto alrededor de lo que se ha anunciado el día de hoy desde el Departamento del Tesoro. Vaya, ya se ha hecho en anteriores ocasiones, llama la atención particularmente el nombramiento de Carlos Torres, el exesposo de la gobernadora de Baja California, Marina del Pilar Ávila de Morena. Arturo, adelante.
1: Hola, ¿cómo estás, Javier? Muy buenas tardes. Sí, ya alguien lo mencionas, y de hecho no deja de parecerme sorprendente, honestamente, como siempre nos tenemos que enterar por el Departamento del Tesoro, muchas veces de estas redes de corrupción, ¿no? De estas redes de corrupción y de empresas, de personas ligadas con los cárteles en México. Bueno, pues de nueva cuenta, el día de hoy nos anuncia el Departamento del Tesoro que ha sancionado a 21 personas y 25 empresas ligadas específicamente a la facción de El Mayo Zambada, que ahora nos confirma el Departamento del Tesoro. Al frente de la facción de El Mayo Zambada está Ismael Zambada Siqueiros, alias Mayito Flaco, como líder de esa facción, y además con un énfasis especial a Baja California, porque lo que dice el Departamento del Tesoro es que la frontera de Baja California con Estados Unidos está bajo control en el tema de tráfico de drogas del cártel de Sinaloa y concretamente de la facción de El Mayito Flaco, del hijo de El Mayo Zambada, que por cierto nos dice, y esas cosas, insisto, me parece sorprendente que nos enteremos por Estados Unidos, nos dice que es una persona que nació en el estado de, en 1982, en el estado, en la ciudad de Anaheim, en California, que es ciudadano estadounidense, a la vez que debe ser ciudadano mexicano, ¿no? Sí. Y que él está al frente de esto. Bueno, al desglosar cómo está operando la facción de el cártel de Sinaloa y concretamente del Mayo en Baja California, nos habla de Tijuana y luego nos habla de Mexicali, ¿no? Y nos des-

0: con mucho detalle el Departamento del Tesoro, como en el caso de Mexicali, concretamente, pues el tema está bajo control de una facción, como ya decía, del cártel de Sinaloa, de la facción del Mayo Zambada, pero que está concretamente bajo la influencia de una persona llamada el ruso Juan José,
1: sí, Juan José Ponce Félix. Sí, exactamente.
0: Jesús Alejandro Sánchez Félix, conocido como el ruso, dice que él es el lugarteniente de los mayos en Mexicali y que él ha construido una red de corrupción política, y es ahí donde se hace el señalamiento con el exesposo de la gobernadora de Baja California, sí, Marina del Pilar. Se refiere a Carlos Alberto Torres Torres, ¿no? Sí. Dice que él... sí, dime, Javier.
1: No, me quedé pensando en eso, me quedé pensando en la influencia tal vez del cártel, particularmente en el gobierno de Baja California, lo que llama la atención, y sobre todo también, Arturo, si tendría que haber una respuesta por parte de la Fiscalía General de la República ante estos señalamientos directamente desde el Departamento de Tesoro de Estados Unidos. ¿Cómo responde también la Fiscalía desde el gobierno mexicano? O si tendría que haber algún tipo de investigación corriendo. En fin, como lo dices, Arturo, nos vamos enterando, van marcando la agenda de señalados y de seguridad desde Washington.
0: Sí, pero si te fijas, es como la vez vigésimo tercera 1500 que ya tenemos la misma conversación, Javier. O sea, en realidad siempre es lo mismo, ¿no? O sea, siempre el Departamento del Tesoro nombra algunas personas, hay investigaciones en Estados Unidos, se hacen notas en México, y nos preguntamos qué tendría que hacer México, y en México, pues, quién sabe, ¿no? Entonces, por eso estamos en esta espiral donde desde Estados Unidos se nombran estas personas, porque acá evidentemente hay investigaciones que llevan a ellos. Lo que sí ha ocurrido distinto, yo diría, en el sobre todo en esta administración del presidente Sheinbaum, es que de manera paralela la Unidad de Inteligencia Financiera en México automáticamente bloquea las cuentas de estas personas. Ya sacó la UIF un comunicado hace rato. Me parece que es importante referir eso. Pero en efecto, falta que dé el movimiento de la Fiscalía General de la República. Pero bueno, pues eso, a ver cuándo sucede, si es que sucede.
1: Arturo, te agradecemos de verdad el análisis, el reporte desde Estados Unidos. Revisamos toda la información en entorno. Gracias, Arturo.
0: Gracias, abrazo.
1: Un abrazo grande, Arturo Ángel. Nosotros damos un giro de 180 grados y vamos a lo que sigue.
2: Que después de 36 años de empobrecimiento y aumento de las desigualdades, desde 2019 las y los trabajadores viven una primavera laboral. El salario mínimo mensual pasó de 2.800 pesos en 2018 a 9.282 pesos en 2026.
1: Le agradezco que esta tarde me acompañe aquí en el estudio el secretario del Trabajo y Previsión Social, Marat Bolaños López. Secretario, muchísimas gracias por acompañarnos. ¿Cómo estás?
3: Muy bien, Javier. Me da mucho gusto estar aquí contigo. Y pues ya en el preámbulo, las palabras de nuestra presidenta de manera muy precisa describiendo lo que hemos instrumentado en los últimos tiempos.
1: Sí.
3: Una política laboral que nos permite hablar de una primavera de los derechos laborales, ¿no? Una primavera laboral. Y esto porque creemos que hay un proceso de expansión, de fortalecimiento, de creación, de también recuperación de muchos derechos de las personas trabajadoras en el país. Y nos ha mostrado una vía muy clara de cómo mejorar las condiciones de vida de las personas trabajadoras. Y en esto decía yo también en el preámbulo de la conferencia matutina el día de ayer, que no solamente tenemos la brújula bien puesta, sino también los resultados de manera muy palpables, porque la Encuesta Nacional de Ingreso y Gasto en los Hogares nos dice que después de todos estos cambios que hubo, no solamente en materia social, sino laboral, 13.5 millones de personas salieron de la pobreza, y un elemento muy importante dentro de esa reducción, el incremento salarial, en donde hemos recuperado cerca del 154% en términos reales. ¿Qué quiere decir? Que el salario por encima de la inflación tiene un incremento de 154%. Entonces, ¿sabes qué es lo mejor de todo? Que este incremento además se ha dado a través de una política hablada, dialogada, ¿no? Escuchada, debatida, porque también hay que decirlo, no todo es siempre miel sobre hojuelas.
1: No, ni lo que diga el gobierno.
3: Claro.
1: Vaya, te ha tocado negociar con sindicatos, con empresarios.
3: Eso es parte también de lo que es propio el trabajo de la Secretaría de Trabajo. Tenemos, valga la redundancia, tenemos un espacio de discusión, de diálogo, donde nos encontramos ahí los factores de la producción y el gobierno, Y ha habido pues una muy buena sinergia, por así llamarlo, ¿no? En donde hemos planteado el proyecto de gobierno nuestra presidenta y ha habido también pues una resonancia muy fuerte tanto en sindicatos como en empresas, ¿no?
1: ¿Y cuál es la lectura que le das, secretario? Porque lo que se ha aumentado también es la informalidad. ¿Cómo se lee? ¿Cómo se lee esto?
3: Yo te diría que ahí hay una precisión que debemos de hacer, ¿no? Porque en muchas ocasiones cuando hablamos de informalidad pensamos en las personas, en el imaginario de las personas que tienen algún puestito y donde se ganan además de manera muy digna, ¿no?, el ingreso vendiendo alimentos o, no sé, dulces, golosinas, ¿no? Y en realidad debemos de hablar de informalidades. Cuando hablamos de informalidades tiene que ver en muchas ocasiones con actividades económicas, puede ser empleos incluso o trabajos que se dan en empresas que están formalmente constituidas, pero que no respetan sus derechos laborales. Y que lo que hemos hecho es hacer un impulso para que en estas unidades económicas formalmente constituidas haya reconocimiento de los derechos de sus colaboradores, ¿no?, de los trabajadores que están en estas empresas. Te pongo un ejemplo.
1: ¿Es un porcentaje importante esta condición de las informalidades que nos platicas?
3: Sí, yo te diría que incluso ese es el grueso de la informalidad en el país, ¿no? Y te diría, mira, un ejemplo muy sencillo, que nos lleva también a otro punto que la presidenta lo planteó como compromiso y ya es un logro. Trabajadores de plataformas digitales.
1: Sí.
3: Tú los conoces muy bien, seguramente has pedido algún alimento a tu casa, han llegado. Estas personas dedican una muy buena parte de su tiempo, muchas de ellas, y hacen la entrega de las mercancías y no eran reconocidos como trabajadores con derechos. ¿Qué es lo que hicimos? Fue una reforma que lo que nos permitió fue que estas personas fueran reconocidas primero como trabajadores y que por la otra tuvieran el acceso a la seguridad social y también la garantía de que esto les permita tener una protección incluso mucho más amplia para quienes no trabajan propiamente mucho tiempo en estas plataformas. Puede ser que trabajen una hora a la semana y lo que hicimos fue resguardar también la flexibilidad del modelo de negocios. Entonces, ¿qué es lo que pasó? Que en una actividad que está formalmente constituida, que es de una empresa incluso que puede ser hasta transnacional, pues ahora lo que hicimos fue que le reconozcan los derechos en el trabajo. Entonces, esta es parte también de las medidas que hemos estado haciendo. En su momento también se hizo una reforma sobre el outsourcing y lo que hicimos fue, de igual forma, que las personas trabajadoras fueran reconocidas por sus verdaderos empleadores. Entonces, esto nos ha permitido que esas informalidades que se dan al amparo de la formalidad económica, por así llamarlo,
1: se vaya reduciendo.
3: Y ese es parte del objetivo que la presidenta ha establecido.
1: Te tocó trabajar con el presidente López Obrador, trabajar también de la mano con los empresarios, dar la cara frente a los empresarios. Ahora estás con la presidenta Claudia Sheinbaum. ¿Ha cambiado algo el tono de los empresarios? ¿Ha cambiado el nivel de relación con los empresarios? ¿Son otras mesas de discusión? ¿Cómo ha sido? ¿Tú qué te tocaron con los dos?
3: Sí,
1: con
3: pues,
1: López Obrador y con Sheinbaum.
3: He tenido el enorme privilegio de ser un secretario que, pues, primero con el gobierno del presidente Andrés Manuel López Obrador, pude cerrar la última parte, ¿no? Y por la otra, pues, contar con la confianza de nuestra presidenta para seguir adelante. Ahora, yo te diría que hay un muy buen ambiente. Evidentemente hay cambios porque de entrada tuvimos que poner nuevas políticas que nuestra presidenta estableció, por ejemplo, trabajadores de plataformas digitales, el certificado laboral de agroexportación, que es otra medida también muy positiva, en fin. Y los objetivos también son distintos. Entonces, evidentemente debe de haber pues una estrategia diferente, ¿no? Pero yo creo que lo que no es distinto es el enfoque sobre cuál es la dirección, qué es lo que tenemos que dignificar el trabajo. Tenemos que además vincular todo lo relativo a la productividad al bienestar de las personas trabajadoras. Porque en muchas ocasiones se pensaba que en la medida en que existiese como mayor tiempo en el trabajo, en donde una persona no tuviera incluso, sino más bien el único objetivo de trabajar.
1: Quedémonos con esta idea y regresamos. Vamos a una pausa y seguimos hablando con el secretario del Trabajo.
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13: Bacalar, Quintana Roo. Famoso por su espectacular laguna de siete colores, este pueblo mágico caribeño ofrece un descanso paradisiaco inigualable. Sus aguas cristalinas de variados tonos azulados, alimentadas por cenotes submarinos, son perfectas para nadar y relajarse. El histórico fuerte de San Felipe añade una dosis de mística pirata a este entorno natural virgen, ideal para los amantes de la tranquilidad.
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1: 3 de la tarde con 23 minutos. Seguimos en esta plática con el secretario del Trabajo, Marat Bolaños López, el secretario del Trabajo y Previsión Social. Secretario, hablábamos un poco de esta, de las diferentes posturas de acuerdo al gobierno que te ha tocado. Te tocó la parte final del sexenio de López Obrador, la parte, bueno, lo que llevamos del gobierno de Claudia Sheinbaum. Y un poco la palabra que más se repite respecto a los empresarios es el tema de la certidumbre. ¿Sientes que hay un diálogo constante con empresarios? ¿Hay temor por parte de los empresarios? ¿Qué es lo que te piden más los secretarios, pues, los empresarios cuando hablan contigo?
3: Mira, hay creo que un muy buen escenario de diálogo. Como te digo, la Secretaría de Trabajo es un espacio que está abierto, ¿no?, para poder atenderlos. Y yo creo que lo que más que piden es que nos escuchemos, ¿no?, que escuchemos planteamientos. Y en esto, pues bueno, también lo que nos gusta mucho es que la agenda de nuestra presidenta ha sido muy transparente. Esto desde arranque, porque se estableció en su momento primero como planteamientos de campaña y después como compromisos de gobierno, ¿no? Entonces, hay una claridad de cuáles son las medidas que vamos a instrumentar y también, de alguna forma, una suerte de línea de trabajo en el tiempo para que sepamos cómo vamos a ir instrumentando cada uno de los pasos. Entonces, no hay sorpresas. La agenda es, como te digo, la agenda laboral, muy transparente, y yo creo que eso le da muchísima certidumbre a pues todos los representantes del mundo empresarial y de igual forma a los sindicatos, ¿no?, y a los trabajadores. Entonces,
1: hicieron cara, ¿no?, con lo de las 40 horas.
3: Pues yo
1: no fue fácil.
3: Mira, no fue sencillo, pero hubo acuerdo. Eso es lo importante, ¿no? Entonces,
1: ¿El acuerdo cuál es, para que se lo recordemos al auditorio?
3: Que avancemos en una reducción de manera gradual en
1: De aquí al
3: 2030, 2 horas por año. Entonces, la primera reducción va a empezar el 1 de enero del año 2027. Si tú trabajabas 48 horas a la semana, es decir, pongamos 8 horas al día, es decir, 6 días, entonces el sexto día vas a trabajar no las 8 horas, sino 6. Y así el siguiente año, en el 2028, vamos a bajar otras 2 más, y así sucesivamente hasta el año 2030. Ahora, también en esto, pues México iba muy tarde, ¿no?, porque se aplazó esta discusión por decisiones que en su momento tomaron los gobiernos y simplemente no hicieron caso de una demanda de décadas. Hay países que instrumentaron esto básicamente desde hace casi 100 años. Entonces, tenemos mucha experiencia que ya se hizo en otras partes del mundo. Se tomaron esos aprendizajes y esas buenas prácticas, y eso fue también lo que se puso en la mesa de negociación, en donde creo que hubo un muy buen acuerdo. En una negociación, pues sí, como sabes, pues lo que pones es como los flecos, digamos, las maneras en las cuales lo vas a aterrizar, pero el fondo era el objetivo de las 40 horas, que son los derechos de las personas
1: que se va a alcanzar.
3: Y eso no se negocia, eso se pone y lo vamos a ejecutar.
1: Que 40 horas no significa necesariamente 2 días de descanso.
3: Bueno, se llega a 2 días de descanso también, si estamos pensando en ese esquema de trabajo, como ya describí, de las 8 horas, como es la gran mayoría de los empleos en el país que todavía no está en el marco.
1: Porque quedó como en el aire, ¿no, secretario? Como que se había dicho que se habían garantizado los 2 días de descanso, pero al final las empresas pueden decidir cómo distribuir estas horas. ¿Cómo quedó eso específicamente, secretario?
3: De entrada, queda garantizado que el trabajador tiene que ponerse de acuerdo con el empleador y no pueden violarse los derechos de las personas trabajadoras. Uh-huh. Y eso le da también un poder muy importante al trabajador de definir cuáles son los tiempos en el trabajo. Entonces, ¿qué es lo que estamos haciendo? Es devolverle el tiempo a las personas trabajadoras para que con ello puedan decidir qué es lo que mejor convenga. Y eso es también algo que ya se establece dentro de la propia Ley Federal de Trabajo en este momento, como también en la instrumentación de la jornada 40 horas. Entonces, yo te diría, hay mucha claridad de que de seguir la reducción gradual, vamos a llegar, por supuesto, primero a las 40 horas y esto podrá garantizar también el segundo día de descanso para muchísimas millones de familias trabajadoras en el país.
1: ¿Cómo ha sido? Hablamos de los empresarios, ahora ¿cómo ha sido el tema de los sindicatos? También el tratar con sindicatos, digamos, es una de las partes, por lo menos también que le ponía más atención el propio expresidente López Obrador. Ahora, ¿cómo ha sido también el trato con, digamos, ya con la batuta de la presidenta Claudia Sheinbaum? El trato a sindicatos.
3: Hay un muy buen entendimiento. Recordarás además que hubo una reforma laboral en donde lo que se buscó y se está ahora instrumentando es que hay una participación activa de los trabajadores tanto en la elección de sus representantes sindicales como también, por ejemplo, de los contratos colectivos, del conocimiento de las cláusulas, de los derechos que están adquiriendo a través de sus contratos colectivos. Entonces, creo que hay una vida muy dinámica dentro de los sindicatos ahora y esto nos ha permitido también con ello tener un encuentro, digamos, también bastante nutrido con ellos, en donde hay planteamientos y una participación muy nutrida para efectos, no sé, por ejemplo, del aumento salarial, se hace a través de una Comisión Nacional de Salarios Mínimos.
1: Sí.
3: Hay una participación muy activa por parte de los sindicatos, argumentos, propuestas, en fin, y eso creo que habla también de cómo hemos dado vida a pues un modelo laboral nuevo.
1: Claro.
3: Que se distancia mucho de lo que pasaba anteriormente, donde tú conoces muy bien pues, los efectos del corporativismo en los propios sindicatos, en la vida de ellos, y ahora lo que queremos es que sean las personas trabajadoras que también tomen su destino en sus manos, ¿no? Y eso es lo que nos ha permitido avanzar a la fecha.
1: Pues demos de seguimiento, secretario. Para nosotros es muy importante eso, mantener este puente de comunicación. Estamos muy al pendiente de lo que se hace desde la Secretaría del Trabajo y Previsión Social. Gracias por acompañarnos
3: muchísimas
1: esta tarde.
3: Gracias.
1: Secretario, de verdad, estamos muchas bien. Gracias. Sabemos que el tráfico luego ahí se complicó, pero doblemente gracias por la moto.
3: No, al contrario, muy bien. Pues seguiremos adelante en esta primera de los derechos de trabajo.
1: Gracias. Bueno, pues ahí está el secretario del trabajo. Nosotros vamos a lo que sigue.
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1: Hemos llegado al meollo del asunto con mi querida Olivia Cerón. Querida Olivia, qué gusto verte siempre. De verdad, para mí es importante tenerte estos martes porque es importante estar en coyuntura, pero también enfocar y poner la lupa sobre grandes historias que suceden, no solo en México, sino alrededor del mundo. Creo que nos las traes perfectamente para el medio del asunto. Cuéntanos, ¿qué historia nos vas a contar el día de hoy, Olivia?
16: Ay, Javier, pues hoy en el medio del asunto traemos una historia bien fuerte, muy sensible. En redes se le está llamando a la historia, a este caso, Los Siete de Cornell. Es una conversación que se ha convertido en viral, que está provocando muchísima indignación y reacciones. Es acerca de una investigación que acaba de reabrir la Fiscalía de Nueva York sobre un asunto, lamentablemente no excepcional, aquí hemos hablado ya de otros antes, que detonó, te digo, esta conversación que es viral y que tiene que ver con el testimonio de una exestudiante de la Universidad de Cornell, una de las más prestigiosas de Estados Unidos, que señala que fue víctima de una violación masiva por parte de estudiantes en 2024, cuando ella tenía 20 años. La exestudiante acusa que 7 miembros de una fraternidad masculina la drogaron y la agredieron sexualmente por horas. De acuerdo a lo que señala ya en una demanda civil formalmente presentada este mismo mes de septiembre.
1: Entonces, a ver, otra vez para repetirlo, Olivia, esto sucede en la Universidad de Cornell, una entidad privada que forma parte del famoso, de la famosa Ivy League, una de las universidades más importantes de Estados Unidos. Y es una denuncia que sale a la luz ahora a los medios, en Estados Unidos lo he visto como tendencia hace algunos días, sin embargo esto sucede en 2024. Esta violencia, esta violación en contra de esta estudiante, es un poco para situar la historia que nos estás contando.
16: Así es, ocurrió en 2024, pero ahora digamos, la noticia es que la Fiscalía de Nueva York está reabriendo la investigación. De hecho, fiscales de Nueva York reabrieron ayer mismo esta investigación sobre esta presunta violación grupal que la joven refiere haber vivido. Ella ha preferido no revelar su identidad y, bueno, lo que dice es que fue presionada para consumir ketamina, marihuana, alcohol cuando fue a visitar a un amigo en una casa de la fraternidad en octubre de 2024. Ella ya había ido antes a un bar, había estado bebiendo, pues una joven, y lo que sucedió es que después de consumir estas otras drogas queda prácticamente incapacitada, inconsciente. La ketamina, recordemos, es un anestésico pues muy fuerte que se usa como droga recreativa, pero que tiene efectos que tienen mucho impacto, ¿no? Entonces, en ese estado, este amigo suyo, entre comillas, le avisa a otros, avisa en un chat de la fraternidad que hay, así lo voy a decir, es muy fuerte, pero es que así lo pone en el chat, que hay una página disponible, digamos, en inglés. Y empiezan a llegar estudiantes, 7 son los que ella señala, que la violan uno tras otro, pues por horas. Ella tenía, insisto, 20 años cuando era estudiante. Ella termina yéndose de la fraternidad. Y bueno, la universidad ahora está siendo señalada pues por no haber actuado de forma contundente en su momento. O sea, sí hubo una intervención de la universidad, se suspendió temporalmente a estudiantes implicados, varios de los cuales fueron posteriormente expulsados, pero otros se graduaron y siguieron sus vidas, y ella no pudo continuar, ella no pudo con la situación, con la vergüenza, con el estigma, ¿no? Y dejó la universidad. Bueno, hay un fiscal de distrito del condado de Tompkins en Nueva York que dijo que su oficina va a presentar pruebas ante un gran jurado, mientras si corresponde presentar cargos penales contra estos 7 hombres acusados. Y bueno, él explicó que en 2024 su oficina decidió no procesar este caso porque el testimonio de la víctima no establecía la falta de consentimiento, pero que ahora que ella regresa al caso, ya hemos hablado aquí de lo que pasa con la violencia sexual, ¿no? A veces toma un tiempo, toma años, a veces atreverse a levantar la voz, atreverse a recurrir a una vía legal, también es una... se detonan también, por supuesto, procesos de salud mental que hay que atender en ese camino. Entonces, bueno, en esto va el asunto, Javier, que está, pues como tú decías, en conversación en las redes sociales de manera muy intensa. Y si te parece bien, le vamos dando seguimiento y te voy contando pues qué va pasando sobre este asunto, que como decía yo al inicio, de verdad, lamentablemente no es un caso excepcional.
1: No es un caso excepcional. Estamos viendo la ola de indignación desde Estados Unidos. Veo la nota publicada hace unos minutos desde el New York Times sobre eso, sobre cómo los nombres y las fotografías de los 7 hombres acusados ya están circulando ampliamente en Internet. Se está pidiendo de verdad llegar hasta las últimas consecuencias. Como lo dices, hay algunos que han sido detenidos, sin embargo, quedan otros que siguieron un proceso normal, acabaron la escuela, a pesar de que ya había indicios de que incluso la policía fue la que señaló esta violación. Gracias, Olivia, por esta información en el meollo del asunto. Un abrazo.
16: Damos seguimiento, abrazo.
1: Vamos a corte comercial.
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18: ¿Te imaginas que tu trabajo fuera cumplir prácticamente cualquier petición de una persona millonaria? Para Olivia Fernie, esto es una realidad. Olivia es una creadora de contenido canadiense y trabaja en una agencia especializada en viajes de lujo. Su trabajo va mucho más allá de reservar hoteles. Se encarga de resolver prácticamente cualquier cosa que sus clientes necesiten. Ha conseguido un Mercedes Brabus rosa para un cumpleaños, una Birkin de Hermes valuada en $75,000. Consiguió el croissant más grande del mundo y hasta replicó para un cliente un platillo en Dubái de un restaurante específico de Miami. Estas historias la hicieron viral en redes, donde muestra cómo viajan los millonarios y qué están dispuestos a pagar por tenerlo todo al alcance de una llamada.
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22: Rusia tiene una superficie mayor que el planeta enano Plutón, demostrando la enorme extensión territorial del país más grande.
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23: Luego de que el Departamento del Tesoro de Estados Unidos anunció sanciones contra 21 personas y 25 entidades ligadas al cártel de Sinaloa, incluyendo a Carlos Alberto Torres, exesposo de la gobernadora de Baja California, Marina del Pilar, y a Ismael Zambada Siqueiros, alias El Mallito Flaco, la Unidad de Inteligencia Financiera informó que fueron integradas a la lista de personas bloqueadas. El Gabinete de Seguridad informó que detuvieron en Chiapas a 57 personas y aseguraron 9 armas de fuego, cartuchos, cargadores y más de 5,000 dosis de droga. De ellos, 34 están relacionados con un ataque en la colonia Las Granjas en Tuxtla Gutiérrez, donde 3 personas perdieron la vida y otras 3 resultaron lesionadas. Informó Itzel Vanegas. 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
1: Tarde con 38 minutos. Gracias de verdad por seguir con nosotros. Muchísimos saludos a toda la gente que esté a través de Twitter. Ahorita, por supuesto, los saludamos también por acá. Muchos, muchos que nos han escrito. Gracias, gracias en serio a Mauricio. Un abrazo. Gracias también a David que anda por acá, a Danare también, a Julia Cuellar. Un abrazo. Querida Julia, dice, descubriendo que puedo ver a Risco en mi tele, sí nos puede ver, sin duda, el brazo informativo de Fórmula, por supuesto, llegamos a todos lados. Un abrazo, querida Julia. Pero bueno, vámonos directamente a los territorios de Juan Pablo Villalobos.
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1: No voy a pedirle a nadie que lea, pero... porque vamos a tener que irle agregando un pero ahí. Querido Juan Pablo, qué gusto tenerte por acá. ¿Cómo estás?
24: Estoy muy bien, Javier. ¿Tú cómo estás?
1: Muy bien, querido Juan Pablo. Se nota ya el ánimo familiar brasileño con esa hermosa camisa que traes, querido Juan Pablo. Pero, ¿a dónde nos vas a llevar el día de hoy?
24: Fíjate que me la puse para compensar porque te voy a llevar al territorio de la literatura rusa que no combina mucho
1: nada
24: con esta cara, ¿no?
1: Pero compensamos. A ver, literatura rusa, querido Juan Pablo.
24: Fíjate que es una de mis debilidades. No sé si para ti también, pero para mí los clásicos del siglo XIX de la literatura rusa, que los he leído desde hace muchos años, ¿no? Yo estudié letras, entonces digamos que ya en mis años de la facultad leí en aquella época a Dostoyevsky, a Tolstoy, a Gogol, y se volvieron de mis escritores favoritos, ¿no? Pero hoy te vengo a hablar de uno que quizás no es tan conocido, digamos que dentro de esa nómina increíble de escritores es quizás menos conocido, pero igual de importante, que es Iván Turgenev. Que de hecho en mi época le decíamos Turgeniev. Ahora sí. No sé por qué le cambiaron el nombre y le dicen Turgenev. Supongo que son estas cosas de ir corrigiendo las grafías que antes se españolizaban o se adaptaban, pero... pero bueno, ahora le decimos Turgenev, ¿no? Y fíjate que lo traigo a cuenta por una novelita hermosa que se llama Padres e Hijos, que creo que hace tiempo hablábamos también respecto de otro clásico, de la Marcha Radetzky, de Joseph Roth. Yo te decía cómo esos libros tienen una vigencia y una actualidad, y que deberíamos de no solo leerlos como libros que son, digamos, vestigios o huellas de épocas pasadas, sino que muchas veces podemos ir allí también a interrogarlos sobre nuestro presente, ¿no?
1: ¿Y por qué? ¿Por qué alguien que escribió un libro en 1862 caería como anillo al dedo en 2026, Juan Pablo?
24: Fíjate que particularmente este libro, como ya el título lo anuncia y lo deja muy claro, tiene que ver con la paternidad, ¿no? Y digamos, las relaciones filiales, ¿no? Las relaciones padre-hijo, y particularmente las relaciones entre hombres, las relaciones masculinas. Y creo que habrás visto que en los últimos años ha habido pues una luz, diría, una cantidad importante de libros que tienen que ver justamente con esto, ¿no? Con la redefinición de las masculinidades, con la manera en que los padres nos digamos, nos posicionamos frente al hecho de la paternidad y frente a los hijos, ¿no? Pienso ahora, por ejemplo, seguramente leíste Poeta Chileno, de Alejandro Zambra.
1: Sí,
24: ¿no?
1: Claro.
24: Una novela hermosa, ¿no? Que tiene que ver justamente con la paternidad o con estas nuevas paternidades, ¿no? Pero digo que también habría que ir a interrogar a estos libros del siglo XIX, ahora que a mí, no sé tú cómo te sientes, sé que eres padre también, y no sé cómo te sientes respecto de estos tiempos que vivimos, que creo que son muy confusos, respecto de aconsejar, acompañar, hacer sí. de tutor de nuestros hijos, ¿no? Porque es una época muy difícil, ¿no? Para darles un consejo, ¿no crees?
1: Es una época difícil para darle un consejo, y la verdad es que muchas veces, no tenemos las respuestas, sobre todo, no solo los consejos, sino las respuestas. Uno también te encuentras con estos principios de adolescencia, en mi caso, que son hijos que, sobre todo, no esperan ese tipo de respuestas a sus preguntas también. Y me niego a caer en la trampa de preguntarle a la inteligencia artificial cómo debería dar esa respuesta. Así que sobre Claude o sobre ChatGPT, prefiero leer a Iván Turgenev, en todo caso.
24: Y fíjate que justo ahora que mencionabas la inteligencia artificial, que como vemos está cambiando muchísimo las perspectivas profesionales, ¿no? El futuro del trabajo, por ejemplo, creo que uno de los aspectos en los que más se suele pensar que los padres debemos de ser de tutores de nuestros hijos es respecto de su futuro, ¿no? ¿Y qué les podemos decir del futuro a nuestros hijos ahora, ¿no? Con todos estos cambios tecnológicos tan rápidos y tan impredecibles, ¿no? Y digamos que esta novela cuenta la historia de dos amigos, Arkady y Bazarov. Bazarov es un gran personaje de la historia de la literatura rusa, que representa al joven nihilista, al joven rebelde, al joven que se opone, digamos, a los valores que representa la generación anterior. Porque esta es, sí, una gran novela sobre la lucha generacional, sobre los conflictos generacionales, es decir, las diferencias que existen entre los padres y sus hijos en su manera de pensar, en su manera de vestir, en su manera de posicionarse y opinar sobre los hechos de la actualidad, ¿no? Digamos que esto es tan viejo como ya los clásicos griegos también andaban hablando de estos conflictos. Así que lo que sí podemos decirles con seguridad a nuestros hijos cuando se nos revelan es que esto es tan viejo como la humanidad.
1: Qué poco originales somos en las relaciones, ahora que lo pienso y que lo dices. ¿Y qué propone? A ver, ¿qué propone? ¿Qué conclusión te da Iván Turgenev cuando eso? Cuando sobre todo no hay respuestas, cuando preguntas tan básicas como una recomendación de qué estudiar, qué leer, qué pensar, guiar a tu hijo. Vaya, ¿por qué lo podríamos trasladar a esta época, Juan Pablo?
24: Creo que es un análisis muy, muy sutil y muy profundo justamente sobre cómo los padres intentamos trasladar, casi que imponer a veces a nuestros hijos. A veces no son necesariamente nuestros hijos, pueden ser nuestros sobrinos, ¿no? Aquellos con los que, digamos, tomamos el lugar como figuras paternas, ¿cómo les tratamos de imponer maneras de ver el mundo, maneras de vivir, cuando en realidad el mundo ha cambiado y los que nos hemos quedado caducos muchas veces somos nosotros, ¿no? aquí estamos hablando de una época también que ya estaba prefigurando lo que iba a ser la Revolución Rusa, ¿no? Una época interesantísima donde los grandes terratenientes, eso también aparece en las novelas de Dostoyevsky, más adelante en las novelas de Tolstoy, cómo esos grandes terratenientes empezaban a liberar a sus esclavos, empezaban a cuestionar los modos de vida que había tenido la Rusia de los zares, ¿no? Y cómo esas nuevas generaciones querían el cambio, lo querían rápido, lo querían ya. Y hay una especie de incomprensión entre esas generaciones. Esta es una novela trágica en un sentido que no voy a desvelar, porque lo importante es que la gente que nos escuche no la lea, o si la lea, ya sabes que a mí me gusta decir que no la lea. Pero es una novela, digamos, que en ese análisis del conflicto generacional es muy, muy profunda y muy interesante. Mira. Sobre todo pensando en esas épocas turbulentas como la Rusia de mitad del siglo XIX y nuestra actualidad, que también creo
1: tan
24: que
1: turbulenta, está... tan turbulenta también, Juan Pablo. Pues anotado está, sabes que siempre nos llevamos esta guía, Padres e Hijos, de Iván Turgenev. Vamos a adaptarla a estas paternidades y también agradecerte, fíjate que... muy contento de haber leído a mi querida Liliana Muñoz con Los Umbrales, esa recomendación que nos hiciste hace mes y medio sobre la felicidad, sobre qué significa la felicidad también, y que no es ambicionar en los grandes libros, en los grandes viajes, en lo que nos pone muchas veces en la cabeza Instagram, sino en lo placentero que puede ser una vida. Me hizo reflexionar mucho esta novela de Los Umbrales de Liliana, así que te lo agradezco, querido Juan Pablo, y ahora me llevo esta de Padres e Hijos. Te mando un abrazo grande.
24: Un abrazote, Javier.
1: Es Juan Pablo Villalobos y estos territorios a los que nos lleva siempre, a veces de política, a veces sobre eso, sobre la vida misma, ahora de las relaciones, de cómo se parece mediados del siglo XIX a lo que estamos viviendo actualmente y de lo poco originales que somos en las relaciones padres e hijos. Vamos a lo que sigue.
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4: Guadalajara es un gran destino gastronómico. Somos Sofía y Guillermo, comidistas. Y hoy les recomendamos 7 lugares que tienen que conocer en Guadalajara. Empezamos con Paolo Italo Disco. Cocina italiana, vino y música en un ambiente hecho para pasarla bien.
6: Pal Real, cocina mexicana que juega con sabores, ingredientes y recuerdos que conocemos. Cincolote, el nuevo y delicioso proyecto de Cris Orruelas y Oscar II de Xocolo, con el maíz como protagonista.
4: Hueso, la cocina de Poncho Cadena alrededor de una gran mesa comunal. Turbio, vinos naturales, comfort food y un ambiente relajado para ir con la banda.
6: La Tequila, con los sabores clásicos de Jalisco, dentro de una hermosa destilería. Y Octo, donde la cocina de producto se encuentra con una arquitectura espectacular. Somos comidistas, y esto apenas empieza en Guadalajara.
1: Bueno, y de Guadalajara hasta Monterrey nos vamos. Me da mucho gusto que esté aquí en el estudio mi querido Pedro Reyes. Él es cofundador, es vicepresidente creativo de Paladar, y también... tiene que ver y ha metido sus manos en este extraordinario proyecto que a mí me encanta, que se llama Épico. Querido Pedro, gracias por acompañarnos. ¿Cómo estás?
7: Al contrario, bienvenido. Gracias, Javier, por tenerme por acá.
1: Oye, feliz. Pues a ver, segundo año de Épico.
7: Segundo año.
1: Segundo año de Épico, que es, pues hay que decirlo, mi festival favorito. Yo sé que a mí me gusta el Corona Capital, que me gusta el Vive también, me gustan diferentes festivales, pero cuando se traslada al tema de la comida... creo que va ganando Épico. Cuéntanos de este proyectazo, querido Pedro.
7: Pues bueno, Javier, como bien mencionas, Épico celebra su segunda edición este año en Monterrey, en el Club de Polo de Monterrey, en San Pedro Garza García, este viernes y sábado 2 y 3 de octubre, pues con un line-up, con un cartel, la verdad... bastante antojable.
1: Bastante antojable, ahí lo tenemos, fíjense, más o menos. A ver si nos puedes ir describiendo. Están los dos principales que tienen que ver con una cocina de Bangkok, a la cual yo tuve el privilegio de ir, que es Gagan, este extraordinario chef, y Puyol, ahí, digamos, en el mismo nivel, Enrique Olvera y Gagan como los dos headliners.
7: Así es, tenemos varios headliners, como bien mencionas, Gagan, este espectacular cocinero indio que tiene su restaurante en Tailandia, además de Enrique Olvera con Puyol, pero también tenemos a Luis Felipe Souza y Bianca Mirabili de Ebay, que es el primer restaurante al que le dieron 3 estrellas Michelin acá en Latinoamérica. Tenemos a Pangea, este gran abanderado del fine dining en Monterrey. Tenemos a Lunario de Sheila Alvarado, también 2 estrellas Michelin aquí en el Valle de Guadalupe.
1: Don Julio,
7: la mejor parrilla del mundo, desde Buenos Aires, Argentina. Ese es un agasajo, ese es algo que ya a mí me tiene particularmente emocionado. Además, sacamos a Katz Delicatessen de Estados Unidos. Vamos a tener el famosísimo sándwich de pastrami de Katz Deli, que es una parada obligada.
1: Que no salen, ¿no?
7: No pues salen.
1: Nunca.
7: No, los trajimos. La primera vez que el sándwich de pastrami de Katz Delicatessen vea la luz en otro territorio que no sea el estadounidense, va a ser ahora en Monterrey durante el Norte Épico, lo cual nos tiene también muy, muy emocionados. Y debo decir que a la gente de Monterrey también la tiene muy emocionada porque se han mostrado así, ¿no? También tenemos colaboraciones como el Jonuco y Rosetta, el Jonuco, un maravilloso restaurante de Monterrey. Tenemos Mariscos Chinos, el nuevo proyecto de Chuy Villarreal, que es pues toda institución allá en Monterrey. Tenemos en la parte de dulce a Bianca Mirabili, que es la mejor repostera del año en Latinoamérica. Los tacos de la 11,000.
1: No, bueno, a ver, ¿qué es la estrella Michelin? Estrella Michelin, ahora, los únicos tacos con estrella. Trasládanos, traslada al auditorio. ¿Cómo es llegar a un festival gastronómico? O sea, ¿cómo se divide? ¿Cómo llegas a una puerta y cómo, digamos, hay los diferentes espacios en donde conviven una parrilla, convive el mar, convive la alta cocina?
7: Pues mira, justo para nosotros esa experiencia del usuario, del invitado, esa navegabilidad a través de lo que significa Banorte Épico, es eso, ¿no? Nosotros dividimos las áreas en el bistró, ¿no?, que es donde se muestran las expresiones de cocina quizás un poquito más sofisticadas o quizás más afrancesadas. Tenemos la terraza, donde se vive pues el tema de los tacos, algo de cocina humo, cocina de mar, coctelería, vino. Tenemos ahí a Despacho Margarita, el nuevo proyecto de José Luis León, que es el bartender de proyectos como Limantur, como Valtra, con pues este trago maravilloso que son las margaritas y que pues cada vez se posicionan más dentro de México, están dejando de ser un trago como para norteamericanos.
1: Exacto.
7: Y cada vez le estamos agarrando más cariño. Entonces estamos felices de tener a Despacho Margarita ahí. Y por otro lado, el Jardín de Brasa, que bueno, para nosotros cuando conceptualizamos Banorte Épico era indispensable tener un área donde la cocina de humo, la cocina de brasa tuviera vida. Pues bueno, Monterrey es por mucho la punta de lanza de nuestra cocina de fuego y ahí es donde vamos a ver algunas
1: clientes
7: expresiones.
1: Clientes exigentes, ¿eh? Sí, duro. Muy exigentes, duro.
7: Ahí vamos a tener expresiones como Fauna, Animalón del Valle de Guadalupe, desde luego Don Julio de Buenos Aires. Tenemos a Weber, que es un gran cocinero amigo de Monterrey, un héroe local con unos taquitos de horquilla, unas orejas quemadas con nieve. A ver, la verdad es que es un agasajo. Ahorita veía el video de los comidistas y platicando un poco esto me estoy muriendo de hambre.
1: No, Pedro, pues la verdad, mira, admiramos muchísimo tu trabajo porque no solamente, bueno, te has convertido, por supuesto, aparte de poder organizar y armar algo en tu cabeza junto con Dani, junto con Gus, algo extraordinario como Épico. Pues vaya, le has metido también a la investigación, compartimos y me invitaste a escribir el prólogo de un extraordinario libro alrededor del cerdo.
7: El cerdo, así
1: la
7: es.
1: República Democrática del Cerdo.
7: Así es.
1: Viajaste por todo el país conociendo la manera en la que le sacamos provecho a todo lo del cerdo, pero en fin, es uno de tus múltiples proyectos, así que, bueno, pues que estés detrás de un proyecto como Épico, eso, nos habla de un proyecto pensado, de un proyecto que también, insisto, yo creo que voy a dejar de comer desde hoy en la noche.
7: Por favor.
1: Para poder llegar el sábado a full y a tope, pero la experiencia también, yo creo que eso es de, tuve la oportunidad de ir el año pasado a su primer festival y es un agasajo de verdad, eso, el ver tantos artistas, hay que decirlo, reunidos, oye.
7: Totalmente.
1: Y ver a Gagán y ver a Enrique y ver a Quintonil y ver a Chuy y ver a tantos conviviendo, compartiendo, insisto, creo que es eso, es como si fueras un festival y estuvieran todos los headliners caminando enfrente de ti.
7: Exacto, para los glotones esto es como ir a Disney.
1: Esto es como ir a Disney. Otra vez, repítenos, ¿cuándo será esta segunda edición? ¿Dónde
7: 2 y
1: será?
7: 3 de octubre, Club de Polo Monterrey en San Pedro Garza García. La verdad es que estamos muy orgullosos de llevar a Monterrey este evento que pues la gente de Monterrey cada vez se vuelve mejor glotona.
1: Mejor glotona, ¿no? Sí, de por sí. Sí, decía, no, es que solo carne asada, ¿no? Ya hay mucho más, ¿eh?
7: Y aún así, ¿sí? En la propia carne asada hay sofisticación, así que buena cocina para todos lados.
1: Pedro, si es un proyecto de ustedes, bueno, pues hay calidad. Muchísimas gracias.
7: Muchísimas gracias, Risco. Gracias, allá te esperamos.
1: Esta tarde, extraordinario proyecto este de Épico, un festival gastronómico. Eso sí, hay que ir bien preparados, hay que probar de todo también. Y bueno, pues ahí están todas sus redes sociales por si está interesado, está a tiempo también de lanzarse. Nosotros nos tenemos que ir. Muchísimas gracias por acompañarnos el día de hoy. Quédese, por supuesto, con la señal de Grupo Fórmula, quédese con los deportes, pero también con mi querido Ruiz Gil. Y, en fin, mucha información todavía siga en este espacio. Nos vemos el día de mañana a las 3 de la tarde. Pásela bien.
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0: Mañana complicada para zona norte por fuertes lluvias que fueron registradas. Cayó 20% la actividad náutica por el mal tiempo. Prevén finanzas sanas al cierre de la actual administración en Quintana Roo. Además, tendremos lo que sucede en las calles de la ciudad, la información del tiempo y la nota policiaca.
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0: Muy buenas tardes, qué gusto saludarlos. Yo soy Estefanía Almaraz, a nombre de Patricia Suárez, así es de que esperemos que pasen una excelente tarde, ya más tranquilo, salió el sol, se terminaron las lluvias y poco a poco, pues bueno, se van restableciendo las actividades luego de estas lluvias que se registraron durante esta mañana y que no solamente afectaron a Cancún, sino también prácticamente a toda la zona norte, tanto Isla Mujeres, Puerto Morelos, Playa del Carmen, que activaron sus operativos Tormenta para que de esta manera pues se pudiera dar ya pues vialidades con una mayor eficiencia y evitar cualquier tipo de accidente. Hoy esta tarde vamos a estar platicando sobre espacios que están promoviendo la paz en la novena edición del festival, justamente La Bamba por la Paz, esto en Playa del Carmen, así que no se la pierdan. Daniel Pacheco, estaremos platicando con el director de este festival que se realiza por 9 años consecutivos.
1: El estado del tiempo.
0: Hacemos contacto hasta el Centro Hidrometeorológico Regional de Mérida y me da mucho gusto poder saludar a Jaime Choncoa. ¿Cómo estás? Muy buenas tardes.
2: Hola, ¿qué tal, Estefanía? Muy buenas tardes. Un gusto saludarlos. Les comento que durante este martes, bueno, ya lo mencionabas, se han estado presentando lluvias en la región y es que tenemos una vaguada que estará desarrollándose a un vórtice ciclónico, a un vórtice en niveles medios y altos de la troposfera, lo cual va a mantener no solamente esta tarde, sino durante los siguientes días probabilidad de lluvias en el estado de Quintana Roo. Actualmente en las imágenes de satélite observamos todavía nubosidad, que aunque ya está en proceso de disipación, todavía podría dejar durante esta tarde algunos chubascos, especialmente la región centro, y lluvias ligeras, lluvias menores en el resto de la entidad de manera aislada. Sin embargo, es probable que en horas de la madrugada y hacia el amanecer de mañana miércoles, muy probablemente ya nuevamente estén desarrollándose algunas tormentas y podría amanecer lloviendo en algunos sectores del norte y centro del estado, y gradualmente durante la mañana también hacia la zona sur podrían estarse presentando lluvias en el estado de Quintana Roo. Para hoy el pronóstico es de lluvias localmente fuertes, tanto en la región norte como en el centro, es decir que podríamos esperar que estas 24 horas desde las 6 de la mañana de hoy hasta las 6 de la mañana de mañana podrían acumularse lluvias entre 25 y 50 milímetros. Sin embargo, para mañana miércoles, podríamos esperar lluvias de fuertes a localmente muy fuertes. Así que los siguientes días va a mantenerse todavía el pronóstico de lluvias. Y en cuanto a las temperaturas, bueno, pues un ambiente caluroso, valores de temperatura de 31 a 35 grados Celsius y mínimas que estarían entre los 22 a 26 grados Celsius. Finalmente, en cuanto a los vientos, tendremos viento dominante del sureste, velocidades de 15 a 25 kilómetros por hora y rachas en la costa de hasta 40 kilómetros por hora.
0: Perfecto, entonces pues bueno, ya ahorita nos dará esta pequeña tregua, todos saldrán de trabajar, van a casa y bueno, por la madrugada podría estarse registrando estas lluvias otra vez, podría estarse registrando como lo que ocurrió hoy porque también comenzó una lluvia muy, muy por la madrugada y de acuerdo con las autoridades hasta 89 milímetros se registraron de lluvias en la ciudad. ¿Sería algo similar o ya sería menor lo que podríamos registrar durante la madrugada?
2: Probablemente de menor intensidad, pero donde sí podrían darse lluvias localmente fuertes sería la zona centro del estado. Así que, bueno, el pronóstico abarca del norte a centro de la entidad, algunos lloviznas y chubascos poco antes del amanecer, intensificándose de 6 de la mañana a 9 de la mañana en la zona centro.
0: Perfecto, pues bueno, te agradezco mucho la información, Jaime, y pues entonces a seguirnos cuidando de la lluvia ahora.
2: Claro que sí, seguimos atentos y bueno, excelente tarde para todos.
0: Muchísimas gracias, pues bueno, está ya la información, seguirá lloviendo, ahorita nos dará pues un poco de espacio para poder llegar a casa, así es que pues ya a disfrutar lo que resta de la tarde, sí, a lo mejor con algunos chubascos, pero ya no con estas fuertes lluvias como las que ocurrieron.

0: diferentes puntos de la ciudad, al grado que algunas avenidas permanecieron intransitables durante varias horas. La situación generó complicaciones en el servicio de transporte y dificultades para la movilidad de peatones y automovilistas. Ante estas condiciones, la presidenta municipal de Benito Juárez, Ana Patti Peralta, informó que fue necesario implementar un operativo especial para atender las zonas afectadas y realizar cierres temporales de vialidades con el objetivo de reducir riesgos para conductores y los transeúntes. Las autoridades municipales desplegaron personal de servicios públicos, protección civil, bomberos y tránsito para atender los puntos con mayor acumulación de agua y trabajar en la liberación de las vialidades, pues de acuerdo con reportes de la Dirección de Tránsito, avenidas como La Cobá, Avenida Palenque, La Xcaret, Avenida Yechilán y Colosio se encontraban en situación crítica.
1: Porque son zonas donde el nivel del manto freático, pues prácticamente estamos a nivel. Son zonas que, porque me preguntan mucho, Ana Patti, oye, la Avenida Bonampak, hay un punto en la Guayacán, son zonas bajas. Entonces también Tierra Maya, otras partes de la ciudad. Operativo Tormenta, pero hay un operativo... Tenemos dos tipos de operativo. El operativo Tormenta, cuando se... Ahora sí que es mayúsculo, ¿no? Y el operativo Lluvia, que es cuando pues hay una lluvia fuerte, que es únicamente el equipo de los que les corresponde liberar las vialidades.
0: Y es que las lluvias también tuvieron un impacto en las actividades escolares. De acuerdo con la Secretaría de Educación en la zona norte, se informó que durante el turno matutino se registró un ausentismo de entre 40 y 50% en las aulas de preescolar y primaria debido a las complicaciones generadas por las condiciones climáticas y de movilidad. Para Notifórmula, Joel Pol.
2: Pues bueno, les decía que prácticamente en todos los municipios de la zona norte se activaron diferentes operativos. Isla Mujeres dio a conocer que activó el operativo Tormenta también ante las fuertes lluvias, lo que incluso llevó a que hubiera el cierre de puertos, sobre todo en embarcaciones menores, de acuerdo con la Capitanía de Puerto. Así se exhortó al sector náutico y también estuvieron trabajando sobre todo pues en la recoja de la basura en las rejillas. También Puerto Morelos dio a conocer que estuvieron realizando su operativo. Esto nada más pues derivó de también de poder activar a 60 trabajadores en diferentes brigadas con recorridos para retirar sobre todo también la basura vegetal, los desechos y liberar las alcantarillas y también los pozos. Esto como parte de las medidas preventivas, mientras que en Playa del Carmen también se dio a conocer que se activó el operativo Tormenta, el cual trabajó durante toda la mañana, toda la madrugada. Desde ayer en la noche estuvieron haciendo actividades, ahí estuvieron también activos bomberos, protección civil, y bueno, de esta manera ahí se dio a conocer que estuvieron realizando también la limpieza de las rejillas en algunos puntos también de atención que fueron prioritarios, y estuvieron trabajando con la limpieza de la carretera federal y otros sectores donde hubo gran acumulación de residuos que estuvo obstruyendo pues también las rejillas y las alcantarillas. Hasta el momento pues bueno, todo es saldo blanco, solamente pues bueno, algunos encharcamientos que prácticamente ya bajaron en toda esta ciudad, y también pues bueno, lo que se ha podido reportar en los diferentes municipios. Derivado de ello, uno de los sectores que fue el más afectado fue el náutico, que reportó una disminución en sus reservaciones, al menos para hoy. Esta información con Víctor Salazar.
3: La actividad de los prestadores de servicios náuticos en Cancún se redujo este martes debido a las condiciones meteorológicas. Francisco Fernández, presidente de la Asociación de Náuticos de Quintana Roo, reportó que la ocupación pasó de aproximadamente 60 a 40% por la disminución en la llegada de turistas. El representante del sector señaló que la lluvia no impidió completamente las operaciones y que algunas actividades pudieron realizarse, aunque bajo precaución. Ahora, los náuticos esperan que las condiciones mejoren para recuperar la demanda.
4: Bueno, realmente hubo una baja ocupación de turistas debido al clima, que realmente para nosotros fue un poco de lluvia. No cerraron el puerto, la navegación sigue abierta con precaución, pero nos bajó de un 60% a un 40%. Pero sí logramos sacar actividades y bueno, estamos en espera que se mejore el tiempo.
3: De acuerdo con Capitanía de Puerto, se mantiene la restricción para embarcaciones menores de 40 pies, mientras que las operaciones permitidas deben realizarse conforme a las condiciones establecidas por la autoridad marítima. El sector náutico mantiene vigilancia sobre los reportes meteorológicos debido a que cualquier cambio en las condiciones del tiempo puede modificar la operación de las embarcaciones y la llegada de turistas

0: a las actividades marítimas. Para Notifórmula, Víctor Salazar.
1: Pues bueno, vamos a ir rápidamente a un corte comercial. Sin embargo, regresando, vamos a estar hablando, ya le decíamos, de estos festivales y este trabajo que se hace en Playa del Carmen, ya desde hace 9 años, la edición de este programa denominado Festival La Bamba por la Paz. Vamos rápidamente a un corte comercial, son las 5:11, no se vayan.
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11: Un caracol puede dormir durante 3 años seguidos si las condiciones del clima no son favorables para su supervivencia natural.
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0: Ya estamos de vuelta con ustedes y esta tarde me da mucho gusto poder platicar con Daniel Pacheco, quien es director del Festival La Bamba por Playa, por México y La Paz, que llega a su novena edición este 2026. ¿Cómo estás? Muy buenas tardes.
1: Muy buenas tardes, Stephanie. Qué gusto, de verdad, un privilegio poder platicar con ustedes desde Playa del Carmen.
0: Muchísimas gracias. Y un proyecto que nace justamente en Playa del Carmen, que inicia, podríamos decirlo así, como un sueño y que hoy lo has consolidado. Entonces, bueno, para quienes a lo mejor este es el primer año que disfrutaron de La Bamba, pues platícanos cómo surge y qué es justamente.
1: Pues fíjate que La Bamba nace como un concierto por la paz en 2018. Después de los hechos violentos que se presentaron en Playa del Carmen, la explosión del ferry en la terminal marítima hacia Cozumel y también por la situación de violencia que se vivió en el Blue Parrot, un grupo de músicos y reporteros de Playa del Carmen, René Guadarrama y un servidor, nos juntamos para buscar una manera de expresar nuestra preocupación, pero también hacer una propuesta utilizando como herramienta la cultura, ¿no? Y parte de la cultura es la música, que es lo que tenemos más a la mano. Convocamos a amigos músicos de que regeneran proyectos de música original y buscamos hacer un concierto abierto, gratuito, pero mandando un mensaje de paz. En ese entonces, Noé González de Los Cojolites me llamó y me dijo que venía para Playa del Carmen. Y bueno, estos artistas de Son Jarocho, pero que ya han sido nominados al Grammy en un par de ocasiones y han sido también ganadores de varios premios a nivel internacional junto con Natalia Lafourcade, nos juntamos para hacer este concierto, este canto por la paz, utilizando la bamba, que es un son jarocho con 300 años de antigüedad, pero que en los 50 se volvió rock and roll y en los 80 con la película se volvió mainstream y en todas partes del mundo que esté sonando, pues recuerda a México. Entonces quisimos utilizar esa combinación haciendo esta fusión con diferentes géneros en un inicio, un concierto de 5 horas, de música original y cerrando con un artista estelar, como en el caso de Los Cojolites en el 2018, pero siempre la última canción del festival es una versión de La Bamba.
0: Perfecto, sí, este clásico que todos conocemos y que sí, muy cierto, al final somos colegas, tú también periodista, hoy también conductor de radio, y pues bueno, con este talento que además tienes en el tema de la música y que pues lo llevamos de esas noticias malas a transformarlo, pues sí, a un ambiente de cultura que le diera identidad también a Playa del Carmen y sobre todo pues esta convivencia pacífica que pues hoy ya llegan a 9 años. ¿Y cómo ha pasado este tiempo para ti?
1: Sí, pues ha sido un viaje, un aprendizaje fuerte, de verdad, en el tema de para lograr hacer la gestión cultural, unir los diferentes intereses, tanto de la iniciativa privada, los talentos, los artistas de Playa del Carmen, las representaciones de gobierno en los tres órdenes, siempre tratando de integrar, porque al final de cuentas este proyecto lo que busca es integrar a los diferentes sectores en un mismo objetivo común. Utilizar el arte y la cultura como una herramienta de pacificación, de convivencia, rescate de espacios públicos y también buscar permear ya después en las siguientes ediciones. Logramos hacer una semana de actividades culturales, didácticas, lúdicas, para precisamente continuar con este ejercicio en el que nos podamos vincular. Además, basado en el concepto de economía naranja, hoy en día, el arte y la cultura son los nuevos catalizadores del desarrollo económico de las ciudades. Y esto en un escenario contemporáneo en el cual pues, la industria turística también se ha visto afectada por temas como inseguridad o temas del sargazo, pues viene a ser una parte integral que puede complementar la oferta del Caribe mexicano.
0: Claro, y que además va más allá de cualquier partido y de cualquier color. Ustedes lo que buscan justamente pues es siempre mantener esta convivencia y que vaya que lo han logrado y que pues bueno, también va un poco de la mano con esta conmemoración del Día Internacional de la Paz y que este año además a raíz de ello también dejaron un mural.
1: Sí, es la segunda ocasión que se renueva el mural, un mural que está en el centro de la ciudad, en la calle 8 entre Avenida 20 y 25, en donde fue intervenido nuevamente por el colectivo Pinta o Muere, y bueno, dejando ahí una huella de lo que es el festival, pero soportado en este año por manos de colores, de niños pertenecientes al programa PAMAR del DIF de Playa del Carmen, del lado izquierdo y del lado derecho están las manos de adultos mayores, estas personas que están en la estancia de día de adulto mayor, del DIF. Con eso fue que inauguramos la novena edición continua, porque también hay que recordar que es novena edición continua a pesar de pandemia, porque en pandemia logramos, gracias a la voluntad, al esfuerzo, al talento e inversión de muchos factores y muchos sectores, logramos hacer versiones streaming. Tanto los artistas locales, logramos producir el programa de un par de 2 horas con la integración también de artistas nacionales, que al final también hicimos ahí un collage musical con La Bamba en la parte final, que lo pueden ver toda esta videomemoria en YouTube, poniendo La Bamba por playa.
0: Así es. ¿Qué personajes han pasado a través de todos estos años que pues también le han dado vida a este proyecto que inició con ustedes?
1: Híjole, desde artistas locales muy importantes, propositivos y que tienen un verdadero compromiso no solamente en lo artístico o entretenimiento, sino también dejando un impacto social continuo en su trabajo, como María Leticia Rioja, hasta artistas nominados al Grammy como Los Cojolites, o también ha estado Los Sonics, que son una banda extraordinaria de fusión de son jarocho con jazz, con funk, con blues, con flamenco. También han estado Los Aguasaguas, también considerados a premios internacionales, tocando siempre gratuitamente. Hemos tenido la oportunidad también de tener a la delegación, una delegación colombiana en una versión internacional que tuvimos en el 2023-24, con la Batucada Bantuku Mandai, que vinieron a brindar una semana de talleres de percusiones afrocaribeñas. Estuvieron dándolas aquí en el Centro Cultural durante ese año, en esa edición. Y por supuesto, hemos tenido ahora por tercera vez a este pues, TikToker, músico, ya una celebridad, no solamente en redes sociales, sino también en temas de Televisión Nacional, Insulini y Los Espantasuegras, que de verdad son un fenómeno viral entre las nuevas generaciones, enloquecen y ellos además aportan no solamente el tema de entretenimiento, sino también tienen como un mensaje muy claro para con temas de ciencia, con temas de biología, con temas también sociales, que de una manera irónica, digamos, permean en las nuevas generaciones. También hemos tenido la oportunidad de contar con Viento Wirikuta, que es un cantautor de música medicina que también ha trascendido a nivel nacional e internacional, ya que boxeadores como de la talla como Canelo Álvarez tomaba su música para entrenar y también para salir a pelea, y esto también pues permeó con este mensaje también de nuevas masculinidades. También hemos tenido la oportunidad de contar con el apoyo en diferentes ocasiones de Pat Boy, Jesús Cristóbal Pat Chablé, originario de José María Morelos, Quintana Roo, pero que hace con un proyecto de conservación de lengua materna, de la lengua maya, la dueña de estas tierras, hace un trabajo de conservación con música contemporánea, como lo es el rap y el hip hop, y que viene llegando también de una gira en los Estados Unidos en un momento coyuntural en donde esta situación con las políticas migratorias del gobierno de los Estados Unidos, pues pone en jaque a muchos de los migrantes que están allá. Él fue a hacer conciertos allá, ha estado tocando también en el Museo Met de Nueva York y en varios sitios académicos, y por supuesto recordar que él es parte a nivel internacional del soundtrack de la película Wakanda Forever de la empresa Marvel, está con los superhéroes. Bueno, Pat Boy, originario de la zona maya de Quintana Roo, ha sido parte embajador con su lengua originaria a esos niveles.
0: Sin duda, ha sido un gran y un importante también lugar para pues visibilizar todo este trabajo que hacen, como bien dices, también los músicos locales, el arte, ya también el día de hoy local, finalizando la novena edición y te preparas para la décima.
1: Estamos muy emocionados, muy, muy emocionados por esta oportunidad, porque nuevamente esto no es de una sola persona, un solo grupo, un solo sector, sino la unión de muchas voluntades de los diferentes sectores, diferentes interesados en poder aportar un mensaje de paz con la música, con el arte, la cultura, pues ya comienza a resonar para comenzar a conformar el Comité Ciudadano del décimo aniversario continuo del festival La Bamba por Playa, que se está proyectando ya para el 2027.
0: Perfecto, esa es una muy buena noticia porque pues además tendrá muchísimo más eco y pues ya una, esto viene como a consolidarlo, por así decirlo, ¿no?
1: Sí, de verdad, pues tú lo sabes, Steph, yo pues soy un músico, un reportero, creo mucho en la función también social del periodismo, tratamos de hacer nuestra parte, pero en el aprendizaje de la gestión cultural, el unir precisamente todos estos estas perspectivas para poder consolidar un proyecto que no solamente nos brinde entretenimiento, sino también nos integre de una manera social, vinculándonos con la participación de colegios, de profesionistas de diferentes ámbitos y que puedan ser parte de este comité y tomar las decisiones juntos para construir precisamente una plataforma más sólida, no solamente para el festival por sí mismo, sino para todos los que participan, artistas, desde lo audiovisual, lo visual, la música, también el tema de los nuevos talentos que vienen en el tema de comunicación, ¿por qué no?
0: Sí.
1: Y por supuesto, la integración de los diferentes sectores de la iniciativa privada.
0: Perfecto, pues muchísimas gracias, Daniel. Un éxito que ha venido siendo La Bamba ya consolidada y que siga todavía pues un trabajo mayor. Y estaremos muy pendientes de lo que seguirán haciendo. Te agradezco mucho y te mando un fuerte abrazo. Vamos a un corte, regresamos.

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8: 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Una entrada suave, nutritiva, baja en calorías y sumamente reconfortante.
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9: Son las 5:30 de la tarde, regresamos del corte comercial y vamos con Joel Pol. ¿Cómo estás, Joel? Muy buenos días.
10: ¿Qué tal, Stephanie? Muy buenas tardes, qué gusto saludarte. Déjame comentarte que este día hubo tremendo caos en la ciudad derivado de las fuertes lluvias que se generaron durante parte de la mañana y un poquito más de antes del mediodía, y es que esto dejó inundado varias zonas de importantes de la ciudad, tales como la avenida Yachilán, la Cobá, la avenida Chichén, entre otras avenidas que generaron estas inundaciones. Sin embargo, lamentablemente también hubo lo que viene siendo percances vehiculares. De acuerdo con información extraoficial, tenemos el reporte de al menos 5 choques que hubo, esto más que nada por el tema de las condiciones del pavimento que estuvieron durante la mañana de este día, justamente por las lluvias que se generaron, por lo que la invitación siempre es a manejar con mucha precaución, sobre todo cuando es días de lluvia. Hay que estar muy precavidos en el tema de la conducción, esto derivado de que se vuelve dos veces más riesgoso el tema del pavimento mojado, por lo que es importante tenerlo en cuenta. Actualmente la situación del tráfico en la ciudad se genera en diversos puntos de la ciudad, siendo el más complicado en la zona hotelera, kilómetro 13.5, justamente por donde están las obras centrales, el Boulevard Kukulcán, esto justamente a las aledaños a lo que viene siendo el puente Nichupté, por lo que en este tramo actualmente se concentra la saturación vehicular de manera importante, y es que esto ha generado bastante retraso. Si su traslado es del kilómetro cero hacia las partes finales de la zona hotelera, le recomendamos tomar precauciones y salir con suficiente anticipación, ya que el traslado se hace muy lento, aproximadamente de hasta 30 minutos de los vehículos que se atoran en esa zona. La recomendación es utilizar el puente vehicular Nichupté, que al momento luce bastante ligero, sin embargo también hay que tenerlo en cuenta y manejar con mucha precaución. Otro de los puntos donde se genera el tráfico vehicular es en la avenida Colosio, justamente para los que vienen de regreso hacia la ciudad, y es que las personas que vienen de Playa del Carmen, Puerto Morelos, los conductores se empiezan a frecuentar con el tráfico justamente llegando al distribuidor vial, por lo que se pueden observar largas filas también para los que vienen hacia la carretera de la Colosio, mientras que para los que van hacia el aeropuerto o hacia las afueras de la ciudad, el tráfico al momento luce relativamente más ligero. No quiere decir que no haya tráfico, sin embargo, a comparación de otros días, se mantiene estable las condiciones hacia estos puntos de la ciudad. Pero también donde se genera el tráfico pesado es en el centro de la ciudad, justamente la avenida Chichen Itzá, en colindancia con la Cava, se genera el tráfico pesado en esta zona. Justamente también en la Chichén con Palenque es donde continúa el tráfico para esta tarde, mientras que la avenida Andrés Quintana Roo también en su extensión se genera el tráfico justamente llegando hacia donde está la avenida Xcaret, por lo que invitamos a manejar con mucha precaución. Y es que recordar que la avenida Andrés Quintana Roo también es una de las zonas donde más se concentra el tráfico para esta tarde, por eso es la importancia de manejar con mucha precaución. Y sobre todo la zona norte de la ciudad también se concentra con bastante tráfico de la avenida López Portillo hacia lo que viene siendo el fraccionamiento de Tierra Maya, es decir, para los que vayan hacia esta zona de la zona norte, les recomendamos manejar con mucha precaución, ya que el tráfico se empieza a generar muy fuerte en esa parte de la ciudad. Stephanie, este es el reporte que tenemos hasta el momento con las condiciones viales.
9: Perfecto, pues muchísimas gracias. Y creo que también hay menos tráfico porque ya no todos llegaron a las escuelas, ¿no?
10: Así es, un ausentismo escolar bastante importante. Esto generó también lo que viene siendo pues menos el tráfico es para este día. Sin embargo, también muchos tuvimos que ir a trabajar y muchos también tuvieron que ir a trabajar a otros puntos de la ciudad, y esto sigue generando como que el tráfico de manera intermitente, Stephanie.
9: Así es, mojados, pero llegamos todos a trabajar en la mañana. Muchísimas gracias, Joel.
10: Así es, excelente tarde para todos, estamos al tanto.
9: Perfecto, pues bueno, en más información, como parte de los compromisos también para dignificar la labor de los elementos policiales y fortalecer las condiciones en las que se desempeña el trabajo en beneficio de la ciudadanía, se llevó a cabo la entrega de uniformes y equipamiento en las instalaciones de la Secretaría de Seguridad Pública y Protección Ciudadana de Tulum. Ahí el presidente municipal Diego Castañón Trejo reconoció la labor que realizan diariamente las y los policías para fortalecer la seguridad de este municipio. Ahí se dio a conocer por parte del titular de esta dependencia, Edgar Aguilar Rico, que informó la entrega que contempla 200 uniformes, 80 casacas bálticas y 285 impermeables, los cuales están destinados a fortalecer la imagen institucional. Ahí también se dio a conocer el respaldo que se tiene por parte del gobierno estatal, y bueno, ahora también allá la policía turística va a contar con scooters, estos eléctricos, 4, además de uniformes también para esta policía turística, y fortalecer las capacidades operativas y de atención en estas zonas que son de mayor afluencia de visitantes y residentes. Ahí también, pues bueno, le pidieron a los uniformados pues estar portando con orgullo, dignidad, pero sobre todo recordar que son acciones de sus conductas las que verdaderamente dignifican la función policial y que fortalecen la confianza ciudadana. Así que con estas acciones el Ayuntamiento de Tulum refrendó su compromiso de brindar mejores atenciones y sobre todo las condiciones laborales para quienes están al frente de la primera línea de la Secretaría de Seguridad Ciudadana, en este caso en Tulum. Pues bueno, esto se dio a conocer allá en este municipio, donde también muchísimas gracias que nos sintonizan todos los días. Y bueno, en más información, ayer le dábamos a conocer que ya se dio por parte de Morena, el CEM de Morena, quiénes serán los coordinadores estatales de las 17 entidades de la República que van a tener pues elecciones en 2027. Ahí Ariadna Montiel, quien es actualmente la que encabeza este partido, Morena, pues dio a conocer el día de hoy ya quiénes eran las casas encuestadoras, de qué forma se fueron tomando pues estas mediciones. Y pues bueno, aquí explica un poco de cómo fue cada proceso para llegar a seleccionar al coordinador.
11: todas las encuestas que se han presentado a las aspirantes es la encuesta de Morena. Así lo marca el Estatuto de Morena, que es la encuesta que rige. Y estamos muy satisfechos con el trabajo también que ha hecho la Comisión Nacional de Encuestas, derivado del análisis de las encuestas espejo. De tal manera que con toda convicción afirmamos que todo este proceso ha sido transparente con los aspirantes, lo estamos transparentando con los medios de comunicación, en atención al llamado de la militancia a conocer detalladamente los resultados. Y también quiero decir que estamos satisfechas porque tenemos cuadros muy competitivos, si bien alguien fue el que ganó, porque así tiene que ser, pero tenemos cuadros muy avanzados que podrán representar nuestra coordinación, las tareas en otros niveles. Así que también eso da cuenta de que la evolución política de nuestro movimiento fortalece a los cuadros.
9: Pues bueno, después se fue haciendo el desglose de cada entidad y de cómo Morena hizo público los resultados así de estas encuestas para definir a estos coordinadores. En el caso de Quintana Roo, pues también dieron a conocer pues la ventaja que tuvo Gino Segura frente al resto de los oponentes, en el que pues bueno estuvo Ana Patti Peralta, Maribel Villegas, Rafa Marín y Alexa Murjía, como ya lo habíamos visto y como estuvieron haciendo pues también estos recorridos. Sin embargo, también saltó un nombre de quienes no se había dado a conocer, y eso a Viola Palma, que también se había inscrito para formar parte de esta coordinación. Sin embargo, pues poco se supo de esta mujer, esta personaje que estuvo haciendo campaña, o pues bueno, sí campaña como se le podría denominar, aunque pues para los coordinadores eran recorridos de la 4T para poder respaldar así al movimiento. Vamos a escuchar lo que indicaron respecto a Quintana Roo.
12: Tenemos ahora el estado de Quintana Roo. Tenemos aquí contendiendo a Ana Patti Peralta de la Peña, Gino Segura, Maribel Villegas, Rafa Marín, Fabiola Palma y Alexa Murguía. Tenemos que la persona más conocida es Gino Segura, también se lleva la totalidad, 10 de 10 puntos en Quintana Roo para Gino Segura.
9: Así es como dieron a conocer estos resultados, así se fue dando por cada una de las entidades federativas, y pues bueno, ahí la puntuación final que alcanzó Gino Segura fue de 10, así es de que de conocimientos tuvo un 54.66%, una opinión positiva también del 29.82%, en el tema de valores de honestidad 19.62%, cercanía un 23.62%, y qué tanto se le conoce, pues un 24.29%, como ya sabemos el segundo lugar lo obtuvo la presidenta municipal Ana Patti Peralta, que bueno, pidió licencia para estar en esta contienda justamente y poder ser el representante del coordinador. Y bueno, ya también hoy en la mañana se daba a conocer que pidió de manera definitiva ya retirarse del Senado de la República Gino Segura. Él presidía la Comisión de Turismo y ahora ya estará enfocado en recorrer nuevamente los 11 municipios, pues llevando el periódico de Regeneración. Y pues bueno, así también estos 17 en los 17 estados de la República, ya que pues ellos serían o podrían aspirar a ser el candidato también para el 2027 por Morena, por el Partido Verde Ecologista de México. Y aunque no se ha señalado del todo si el PT continuará o no continuará, ayer tampoco estuvieron ahí en esta selección de los 7 últimos, o este último bloque 7 que se tuvo, así es de que pues ahí está el trabajo que se llevó a cabo. Y pues bueno, de esta manera concluye ya pues lo que fueron estas encuestas, y vendrá lo que sigue, que es elegir a los presidentes municipales y también a los diputados, tanto federales y a los diputados locales, en lo que vendrá pues por esta parte ya de los diferentes partidos políticos. Y en otras noticias también platicarles que en Isla Mujeres se dio a conocer que llevarán su oferta de buceo a un evento denominado Dema Show 2026, mismo que es un evento internacional que se va a llevar en Nueva Orleans, Estados Unidos, del 3 al 6 de noviembre. Ya es que hay que recordar que Isla Mujeres presentó ya de manera oficial su primera guía de turismo de buceo. De esta manera, pues ahora ya te contando con ella, pues estarán en este encuentro, un evento que es sumamente exclusivo de la industria justamente de náutica, de buceo, y que pues bueno, va a reunir a más de 500 empresas, más de 7,000 profesionales, y van a participar más de 60 países. Ahí estará Isla Mujeres presentando por primera vez esta guía de buceo, que pues además busca promover la oferta oferta de este segmento. Así es de que van a Dima Show por parte de Isla Mujeres del 3 al 6 de noviembre, pues presentar nuevas estrategias de turismo. Vamos a ir rápidamente a un corte comercial, son las 5:42.
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20: La cordillera de los Andes es la cadena montañosa continental más larga de la Tierra, cruzando 7 países de Sudamérica.
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22: Los delfines se llaman por nombres específicos mediante silbidos únicos que desarrollan para identificarse dentro de sus grupos sociales siempre.
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25: La calificadora Moody's dio a conocer que la deuda de Pemex podría disminuir 24 mil millones de dólares entre 2025 y 2028, al pasar de 179 a cerca de 155 millones de dólares gracias al apoyo del gobierno y a un manejo gradual de sus pasivos. El tipo de cambio se ubicó en 18.07 pesos por dólar americano, 23 centavos más comparado con el registro anterior, mientras que el dólar interbancario se ubicó en 18.07 pesos y el dólar en ventanilla finalizó la jornada en 18.52 pesos a la venta. El índice de precios y cotizaciones de la Bolsa Mexicana de Valores cerró la jornada con ganancias del 0.26% para ubicarse en las 65.110.57 unidades. El precio de la mezcla mexicana de petróleo se ubicó en 97.10 dólares por barril. Informó Itzel Vanegas. 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
9: Ya estamos de vuelta con ustedes, son las 5:45 de esta tarde ya, y muchísimas gracias también a quienes nos siguen a través de las redes sociales. Recuerde que estamos en Facebook como Radio Fórmula QR, Instagram, TikTok y X Radio Fórmula QR, y pueden volver a escuchar las entrevistas, nos pueden encontrar como Radio Fórmula QR en Spotify, Amazon Music y YouTube. Ahí también están todas las entrevistas tanto de AM como de PM. Les decía, muchísimas gracias a quienes nos sintonizan a través de Radio Fórmula Tulum a través del 94.7 y a toda nuestra comunidad de WhatsApp que nos sintoniza a través del 9982229985. Ahí les recordamos que abrimos conversación. Gracias también por todos los reportes esta mañana, también muy activos, informando por dónde podíamos ir, por dónde no, dónde eran los lugares donde se quedaron también sin energía eléctrica derivado de pues también estos relámpagos importantes que se reportaron. Y también pues gracias por los videos, las postales que hacen favor de compartirnos todos los días a través de este canal de WhatsApp, y bueno, como todos los días también, tanto en la mañana como en la tarde. Gracias, gracias Felipe por tu preferencia por Radio Fórmula, así que muchas gracias también a todos ustedes. Y ya nos han compartido también en el grupo pues algunas placas, siempre también que hay lluvias hay algunas placas extraviadas, entonces pues bueno, muchas de ellas llegan a la dirección de tránsito, también algunas que levantan bombas bomberos, así es de que ahí también podrían estar estas placas, y de pronto también las van subiendo a las redes sociales, así es de que también gracias, algunos encontraron algunas placas, otros las extraviaron, y bueno, ahí también ya nos han dado a conocer, así es de que pues sí, también son cosas, algunos de los estragos que de pronto llegan a ocurrir derivado de estas lluvias, que como escuchábamos, continuarán, estas lluvias continuarán por los próximos días, por lo menos en la madrugada y parte de la mañana, ya de mañana miércoles, se prevé que otra vez se tengan lluvias. En más información, la Secretaría de Finanzas y Planeación de Quintana Roo prevé cerrar la actual administración con finanzas sanas, así como también una disminución de la deuda, como hasta ahora lo han logrado. Esta información con Edgardo Rodríguez.
1: La administración de la gobernadora Mara Lezama prevé concluir su gestión con una deuda menor a la recibida y con finanzas públicas saneadas, luego de reducir en alrededor de 25% los pasivos heredados, informó Marta Parroquín Pérez, titular de la Secretaría de Finanzas y Planeación. La funcionaria señaló que al inicio del actual gobierno estatal se recibieron compromisos financieros de corto y largo plazo, que en conjunto superaban los 25 mil millones de pesos, correspondientes a obligaciones acumuladas durante la administración tanto del exgobernador Carlos Joaquín González como de Roberto Borges Angulo.
2: También fue muy bien, expusimos acciones, resultados de las finanzas del Estado, siguiendo la glosa de nuestra gobernadora, expusimos también hacia dónde vamos, los puntos relevantes de las calificaciones crediticias, también lo que hemos avanzado en cuanto a la liquidez y cómo nos sostenemos. Eso es todo, todo positivo, todo muy bien. La deuda pública es la de largo plazo. El año 2024 la reestructuramos y eso también informamos ahorita, que empezamos con una deuda de 19 mil, casi 20 mil millones, y ahorita la tenemos en 532 millones menos. Quiere decir que hemos amortizado y también refinanciado esta deuda. Tiene la AA en 4 calificadoras y es una calificación excelente, es sostenible, confianza, inversionistas que pueden llegar, el Estado también puede participar, sobre todo con el Estado. Tienen confianza tanto los inversores como los bancos y pues también los quintanarruenses. Anual se paga, bueno, es que cada mes paga una cantidad, pero anual son 2.200 millones que se destinan al pago de deuda, que a veces solamente se amortizan 2.000, ahorita fueron 1.900 millones el año pasado.
1: Marta Parroquín sostuvo que la estrategia financiera aplicada durante la actual administración ha permitido disminuir esos pasivos y aseguró que la intención es tener esa tendencia durante el siguiente año de este quinquenio, con el objetivo de entregar a la próxima administración una menor carga financiera y condiciones más favorables en las finanzas estatales. Para Notifórmula desde Chetumal, Edgardo Rodríguez.
9: Y bueno, como cada martes me da ahora gusto poder saludar en la tarde a Juan Pablo Torres Limón y esta colaboración con el Heraldo Media Group.
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5: Buenas tardes, muy buenas tardes, Cámara Radio Escuchas, excelente tarde de este penúltimo día del mes patrio, martes 21 de septiembre. Como siempre, un placer saludarles. Lluvioso, sí, desde temprano, y con algunos problemas para los cancunenses y benitojuarenses, pues ya sabemos que nuestra ciudad se inunda, y cuando llueve con esa fuerza, más. Afortunadamente, como dijo Noé, ya bajaron las aguas y podemos transitar tranquilamente. Mientras tanto, la recomendación es a trapear, que pronto vamos a acabar. Pero antes de continuar, permíteme saludar esta tarde a mi compañera y amiga Stephanie Almaraz, que se encuentra en lugar de nuestra querida Patty. Muchísimo gusto saludarte, mi querida Stephanie. Un honor tenerte en este espacio. Hoy me voy a enfocar nada más en dos temas. Uno es más rápido que el otro, entonces no se preocupe. El primero es, pues ya lo sabíamos, iba a suceder. El legislador Eugenio Segura solicitó licencia por tiempo indefinido en el Senado de la República para estar de tiempo completo en este rollo que le llaman la coordinación estatal, de su partido. Esto, pues obviamente, porque le pide el partido que se dedique en tiempo, forma y en sangre, no tan exagerado, pero sí en todo eso, en la organización, afiliación, credencialización y fortalecimiento del trabajo en los 11 municipios del estado. Entonces, pues por eso ya fue a dar las gracias allá al Senado de la República y va a empezar. Aunque también lo están empezando, ya son los del PAN que ya se dieron cuenta que hay que empezar a trabajar un poco tarde, pero bueno, ojalá no sea demasiado tarde. Ya tocamos el tema político y ahora vamos al otro tema que es el que estábamos esperando. Pero ya lo dijo la secretaria estatal de Educación, Hilda Csikszentmihalyi, dijo que a partir del 3 de noviembre, preescolares, primarias y secundarias aplicarán una restricción al uso de teléfonos celulares y otros dispositivos electrónicos personales durante la jornada escolar. Que es un tema que traíamos y del cual yo dije, y no me arrepiento de haberlo dicho, que el secretario de Educación no fue competente para resolverlo. Entonces, a través de estos foros, o como le llaman estos viernes, consejos técnicos, que ya se había dicho que se iba a discutir antes del ciclo escolar, pero otra vez se discutió el pasado viernes, pues ya tienen la resolución y esa fue, en mi opinión. Aunque ya escuché algunas quejas, creo que es lo correcto. No deben por qué llevar celulares los niños de primaria a la escuela. Ok, algunos van a decir, es que tengo que contactar a mi hijo, tengo que coordinar alguna labor. Perfecto. Llegando a la escuela, se mete el celular en una bolsa que se cierra y no se abre hasta que salga el niño de su horario de la escuela. Punto. Ay, es que es una herramienta. No, señores, no es una herramienta para un niño de primaria y secundaria. ¿Por qué? Porque no tienen las habilidades para usar la herramienta. Los profesores no tienen ninguna capacitación para usar esta herramienta y no existen aplicaciones adaptadas al sistema de educación en México que permitan usar el teléfono celular o la tableta como una herramienta. Que a usted en la escuela donde ingresó su hijo le dijeron comprar una tablet o X software porque era necesario, pues ya sé, es un tema que usted aceptó, pero no. Y revise lo que dice la Comunidad Económica Europea porque recientemente acaban de tener la misma discusión y ellos están prohibiendo inclusive redes sociales hasta los 16 años. Entonces, por algo lo hacen. Es porque es un capricho. Yo opino lo mismo. Preescolares, primaria y secundaria, no. Que hay un teléfono muy básico que le puede servir, sí, para comunicarse en algún caso de emergencia. Pero yo creo que en un caso de emergencia, el papá o la mamá o el tutor hablaría a la escuela para que sea el medio de comunicación. No está hablándole al chamaco, pero bien. Si usted no está de acuerdo conmigo, coméntelo a través de redes sociales, por favor, y vamos a encontrar la mejor solución. Por el momento, que tengan una excelente tarde. Soy Juan Pablo Torres Don Limón. Nos escuchamos el próximo jueves.
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9: Pues bueno, está el tema de los celulares. Le mando un abrazo también a nuestro amigo Don Limón. Y por cierto, recordando el tema de los celulares, que si se pueden llevar a las escuelas o no se pueden llevar, hay que recordar que este 30 de septiembre, o sea ya mañana, pues también vence el plazo para quienes tengan un número con terminación 3. Mañana es la fecha límite, este 30 de septiembre. Hay que recordar que ya sería el cuarto dígito del que, pues bueno, se tiene que estar registrando siempre que pues no se haya realizado. El pasado 15 de septiembre fue para el número 2 y ahora este 30 de septiembre ya toca para el número 3. Así es que si no han hecho este registro, pues en registratulinea.crt.gob.mx ahí se puede realizar y solo basta con tener una credencial para votar y poder hacer este registro también con los biométricos. Es rápido poder realizarlo y pues si no, pasan 72 horas y se quedan sin línea telefónica. También recordar antes de despedirnos que pues bueno, por parte de lo que es la Secretaría de Turismo, se encuentran actualmente en Argentina, esto para seguir promocionando el Caribe mexicano en lo que es la FIT, una de las reuniones, uno de los encuentros turísticos más importantes a nivel Latinoamérica, donde se dieron a conocer que Argentina pues ha crecido un 13% respecto a 2024. Tan solo en el primer semestre llegaron más de 145 mil pasajeros argentinos vía aérea a Quintana Roo, lo cual ha representado el 67.4% del total de argentinos que llegaron a todo México. Entonces allá se encuentra una comitiva, se encuentra por parte del Consejo de Promoción Turística de Quintana Roo, se encuentra también la Secretaría de Turismo con la finalidad de seguir captando más visitantes de este país que buscan hacer actividades acuáticas, viajes sol y playa, visitar las zonas arqueológicas y sus estancias en promedio suelen ser de 9.5 días que pasan aquí en el Caribe mexicano y recordando que hay una conexión también entre Buenos Aires y Cancún. Así es de que ahí se encuentra encuentra el sector turístico, pues promocionando, y después se van a Brasil, uno de los segmentos también más importantes. De esta forma estamos llegando al final de este noticiero. Que tengan un excelente cierre de día. Nos escuchamos hasta mañana. Yo los escucho por la mañana y también todavía mañana nos escuchamos por la tarde. Los dejo en compañía de nuestros compañeros de la Fórmula ES Orbañanos.
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27: Territorio animal.
28: La ninfa o Carolina. La ninfa es una pequeña cacatúa originaria de Australia que se ha convertido en una de las aves de compañía más deseadas del mundo gracias a su carácter afectuoso y su cresta móvil, la cual expresa sus diferentes estados de ánimo con total claridad. Estas aves son sumamente inteligentes y poseen una capacidad asombrosa para silbar melodías completas con una precisión increíble, interactuando activamente con los miembros del hogar. A diferencia de otros loros más grandes, las ninfas son pacíficas y disfrutan posarse en el hombro de sus dueños para recibir caricias prolongadas en la cabeza. Su mantenimiento requiere una jaula amplia, una alimentación variada y oportunidades para volar en espacios controlados y seguros. Su mirada expresiva y sus simpáticas mejillas anaranjadas conquistan de inmediato el corazón de cualquier amante de las aves.
27: La importancia del saber.
29: El ojo humano puede distinguir más de 10 millones de colores diferentes, aunque nuestro cerebro no siempre los procese todos.
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34: Hoy es martes 29 de septiembre del 2026 y en la Fórmula ES, esta es la actualidad en información deportiva. Segundo ensayo. Esta noche la selección mexicana y Rafael Márquez encaran su segundo compromiso de la fecha FIFA, enfrentando a Perú a las 7 p.m. en Nueva Jersey. Actividad en Europa. En resultados de la segunda jornada de la UEFA Nations League, España arrolló 4-1 a Croacia e Inglaterra se impuso 2-0 a Chequia, mientras que Suiza goleó como visitante 3-0 a Escocia. Veredicto oficial. La Liga Premier confirmó el veredicto de culpabilidad del Manchester City por 115 cargos de infracciones financieras que podrían entregar una sanción histórica. El Club Citizen apelará la resolución. Paliza en Chicago. La semana 3 de la NFL concluyó con una contundente victoria de los Bears 27-7 sobre las Águilas de Filadelfia. Play Ball. Con victoria de Atlanta sobre los Phillies, iniciaron las series de Wild Card en la postemporada de las Grandes Ligas. Esta noche, Yankees y Red Sox se miden en el Bronx. Con esto y más, inicia ya la Fórmula E Orbañanos y su gran equipo de comentaristas. ¡Bueno!

0: ¿cómo están? Qué gusto saludarlos. Bienvenidos a la Fórmula S. A nombre de Raúl Orbañano, soy Enrique Burak. Escuchábamos a Ángel Recalde con muchos de los temas que vamos a tener para todos ustedes en un par de horas. Poquito menos inicia el partido de México en contra de Perú en Nueva Jersey, de lo cual estaremos platicando, independientemente de que hoy oficialmente se inaugura la mejor época del año con los playoffs de Grandes Ligas y, por supuesto, también que se empalma con el fútbol americano profesional que va para la semana 4. Hola, Eduardo, ¿cómo estás? Buenas tardes.
1: Enrique, José Luis, buenas tardes. Buenas tardes a toda la gente que nos escucha. Bienvenida, la mejor época del año. En el fútbol internacional, España le ganó 4-1 a Croacia, 40 partidos sin perder de España. Ya habrá tiempo para platicarlo a más detalle. Yo creo que hace unos años, si hubiéramos pensado que iba a haber una selección de España que superara a aquella selección que fue campeona de la Euro y luego campeona del Mundial y luego otra vez campeona del Euro, era impensable, pero esta selección de España de verdad que es algo fuera de serie. Le falta todavía, pero es algo fuera de serie. Y también me llamó mucho la atención el tema de Álvaro Ortiz. Álvaro Ortiz, de la Asociación de Futbolistas, entre comillas, porque pinta muy poco, salió a criticar y a hablar en contra de Roberto Galán, este portero de Morelia, que levantó la voz y que en 3 semanas o en 2 semanas ha hecho mucho más de lo que ha hecho Álvaro Ortiz por el ascenso y el descenso en México.
0: Es una vergüenza lo que ha sucedido con Álvaro Ortiz. Ya estamos platicando acerca de esto, pero se supone que estás para defender a tu gremio y también las oportunidades de trabajo y evidentemente el ascenso y el descenso. José Luis Cuevas, ¿cómo estás? Buenas tardes.
2: Hola, Enrique, ¿cómo estás? Qué gusto saludarte, Raúl Eduardo, amigos de la Fórmula E. Es mucho que platicar de esta jornada y también muy expectantes de lo que pueda ser la cantidad de juegos alrededor del mundo. Y obviamente el de la selección mexicana frente a Perú. Perú que llega de ser goleado por los Estados Unidos, un partido donde la mayoría de los goles caen en la parte complementaria. Así que en el papel hoy tendría que ser la primera victoria en la era Rafa Márquez. Ya veremos si se concreta.
0: Pues sí, vamos a ver. Cuatro goles se comieron los peruanos el fin de semana. 4-1 cayeron en ese partido. Beto Campos en la redacción. Beto, saludos, muy buenas tardes. ¿Qué nos tiene de la selección?
3: ¿Cómo están, Enrique, compañeros, amigos de la Fórmula E? Es un gusto saludarles. Así es, como bien lo comentaban, la selección mexicana estará enfrentando a Perú en Nueva Jersey en punto de las 7 de la noche, ya con los 4 elementos de Chivas que se integraron el día de ayer. Caso de Hugo Camberos, Santiago Sandoval, Luis Romo, además de Diego Campillo. Vamos a escuchar las palabras de Rafael Márquez, técnico de la selección mexicana de fútbol, hablando sobre lo que espera de este partido después de lo que sucedió el pasado sábado frente a Colombia.
4: Yo creo que lo vengo repitiendo ya, creo que el tema de competir, mantener ese nivel de competencia es lo que quizás también nos puede ayudar a seguir mejorando, ¿no? Creo que en tan altas intensidades que hemos puesto presión en el rival, que hemos recuperado en cancha rival, que bueno, que nos lleguen lo menos posible, obviamente también a nuestra área y a mejorar. Yo creo que el tema de finalizaciones, tuvimos 3 postes, tuvimos quizás más llegadas, más disparos, y yo creo que ser un poco más finos en eso, porque bueno, nos cuesta tener ocasiones y hay que tratar de aprovecharlas cuando las tengamos.
3: Israel Reyes es uno de los que coincidió con Rafael Márquez en su última etapa como futbolista, concretamente con el equipo de Atlas, y habló sobre este proceso que ahora tiene justamente Márquez al frente del equipo tricolor.

0: Recordar que el estadio donde estará jugando la selección mexicana de fútbol el día de hoy fue donde justamente Rafael Márquez jugó en su etapa con el Red Bull de Nueva York, y habrá que mencionar que el día no está asegurado justamente para esta noche en punto de las 19 horas tiempo del centro de México, Enrique.
1: Perfecto, Beto, muchas gracias por tu reporte. Así que hoy México en contra de Perú, y como dice Beto Campos, en ese estadio jugó Rafa Márquez entre 2010 y 2012. Venía desempacado justamente del Barcelona, y después de estar ahí un par de años, fue cuando regresa a México con León, y luego se va a Italia con el Hellas Verona y regresa a México para decir adiós con el Atlas. De manera que, pues, es un escenario que conoce bien Raúl.
2: Lo conoce bien, un escenario pequeño, 25 mil personas. La ley de la oferta y la demanda dicen que cuando más quieres, más caro es. Y los boletos están carísimos, carísimos para el partido de hoy en Nueva York. Vamos a ver qué portero manda a la cancha a Rafa Márquez, si el Gato García o Alex Padilla. Yo creo que alguno de los dos será el titular hoy. Y veremos muchos cambios, ¿no? Jeremy Márquez seguramente, probablemente Orbelín o Fidalgo de inicio. Es muy complicado con partidos tan seguidos y pensando que vienen todavía otros dos partidos más para la selección. Así que va a haber cambios. Ojalá el funcionamiento de la selección sea bueno y logre concretarse la victoria hoy.
3: Sí, en el papel con los cambios ya referidos, podemos asumir que este va a ser de los cuatro quizá el rival más débil o menos complejo, así que para un momento de rotación puede ser este. También se integraron desde el domingo los de Chivas, más lo que pueda pasar más adelante, pero no se ve oportunidad que puedan estar incluso como parte de la convocatoria, ya pensando quizá en lo que va a ser el juego del sábado en Glendale, Arizona, frente a los Estados Unidos. Ahí sí ya me parece que podría volver a utilizar a lo mejor que tiene, y de nueva cuenta el martes 6 contra Chile, volver a jugar un poco ahí, aunque ahí ya es en un estadio más grande, el Memorial Coliseum, por cierto, compañeros.
1: Sí, efectivamente, que será sede por tercera ocasión de una inauguración de Juegos Olímpicos. Pero pues sí, coincidimos ante el hecho de que se jugó en contra de Colombia el sábado, que vas en contra de Perú unos cuantos días después, que tienes un plantel amplio, que Perú es un conjunto que de hecho ha decaído notablemente en el concierto internacional. Desde 1982 solamente ha participado en dos mundiales, el de España 82 y después el de Rusia en 2018. Y pues el partido que más viste, Raúl Eduardo, José Luis, y que más llama la atención, si lo ganas o si lo pierdes, por más amistoso que sea, es contra Estados Unidos. De manera que pues ahí es donde Rafa Márquez deberá colocar lo mejor que tiene.
2: Sí, seguro ese partido representa muchísimas cosas para todos, ¿no? En lo comercial, el orgullo del jugador, el jugar contra Estados Unidos, representa muchas cosas y es lógico que vaya reservando el equipo para ese juego, ¿no? Peruanos, decías, y caray, Enrique, ¿cómo en las últimas épocas el futbolista peruano ha bajado muchísimo el nivel, ¿no? Si hacemos memoria de la cantidad de jugadores peruanos, incluso que venían a México muy buenos, y a últimas fechas, la verdad que te pones a buscar y con cuentagotas encuentras, ¿no?
3: Es un fútbol que ha venido a la baja. La liga local no necesariamente ha sido en algún momento referencia, y los jugadores anteriormente estaban uno que otro en fútbol de Alemania, en el fútbol de España, y ahora ya cada vez es más complejo encontrarlos en esas ligas. Van a otro tipo de fútbol, sí en Europa, pero de un nivel más abajo, ¿no?
1: Pues sí, y bueno, de entrada, pues pensamos en el Patrulla, Jerónimo Barbadillo, en Walter Ormeño, en gente que vino.
2: Muñante.
1: Desde luego, la Cobra Muñante, como le pusiera Ángel Fernández, todos ellos peruanos y que hicieron gran carrera. Bueno, Uribe, que vino a México también,
2: Hasta
1: en
2: el mismo
1: fin.
2: Juan Reynoso, Enrique.
1: Bueno, desde luego, Juan Reynoso, campeón con Cruz Azul. Ahora técnico en el CAC. Una pausa y regresamos.
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10: Explorando la naturaleza.
11: Playa de los Cerdos, Bahamas. Situada en el cayo deshabitado de Big Major Cay, esta playa caribeña destaca mundialmente por sus habitantes más populares, una colonia de cerdos asilvestrados que adoran nadar en el mar. Aunque no son nativos de la isla, se han adaptado perfectamente al entorno tropical. Los animales son sumamente sociables y nadan amistosamente hacia los botes de turistas para recibir comida. Ver a estos mamíferos flotando plácidamente en aguas cristalinas de color turquesa convierte este destino en una rareza sumamente divertida.
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13: Las luciérnagas emiten luz fría mediante una reacción química llamada bioluminiscencia para atraer a parejas y comunicarse en la noche oscura.
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15: Nos vamos a Costa Rica porque después de la destitución de Fernando Bautista como técnico de la selección tica, esto después de perder ante Curazao y Haití en la Nations League de CONCACAF, el arquero tico Keylor Navas regresó a la convocatoria de su selección para medirse ante Nicaragua y Haití. La ausencia de Keylor en el arranque de esta fecha FIFA se debía a problemas con el ex entrenador, por lo que tras su salida Navas ya se reportó con la selección tica. Cerramos en Argentina donde Lionel Scaloni habló sobre una posible renovación con la selección argentina. Esto previo al duelo amistoso ante Bolivia a disputarse este miércoles.
16: Había que pensar bien, lógicamente después de ese momento siempre es negativo, un momento y tuve que repensar bien, mirar, analizar lo que es el tema deportivo, que es importante porque al final el tema deportivo es fundamental. Sin olvidar, lógicamente, el económico, pero el deportivo es fundamental, analizar qué nos queda, qué es lo que viene y eso es lo más importante y lo que me ha decidido poder abrir a llegar a un acuerdo. De lo contrario, siendo sincero, si no veía la posibilidad de poder competir y de poder armar algo lindo como se armó, no hubiera abierto la chance de poder sentarme a hablar. Así que esa es la realidad.
15: Esta fue una vuelta por el fútbol internacional. Regresamos al estudio.
17: La selección nacional de México enfrenta a la selección de Perú en Nueva Jersey. El tricolor llega tras empatar 1-1 con Colombia. Por su parte, el cuadro Inca viene de ser goleado 4-1 por Estados Unidos. 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
10: Perfecto, Raúl. Y bueno, vamos ahora con esta nota de Ángel Recalde, que nos habla acerca de la situación del Manchester City, este equipo que ha tenido actuaciones extraordinarias recientemente, pero que también fue señalado como posible culpable, y ahora ya se les tacha justamente como culpables, de haber incurrido en más de 100 faltas administrativas, financieras. Y vamos a ver en qué para todo esto. Vamos con Ángel Ricardo.
18: No hay plazo que no llegue, ni deuda que no se pague. Tras 7 años de investigación, finalmente la justicia ha alcanzado al Manchester City. El proceso iniciado en 2019 por la Premier League y tomado por una comisión independiente en 2023, ha encontrado al Club Citizen culpable en los 115 cargos imputados por infracciones financieras desde la temporada 2009-2010 hasta la 17-18. Una resolución que podría entregar una sanción histórica y sin precedente para el Manchester City en la Premier League. De los 115 cargos imputados, 54 son por no proporcionar información financiera precisa, principalmente inflar los ingresos del club a través de contratos de patrocinios falsos. 35 cargos son por falta de cooperación en las investigaciones de la Liga Premier. 14 por información inexacta y pagos ocultos en sueldos de jugadores y entrenadores. 7 por violar las reglas de rentabilidad de la liga y 5 cargos por incumplir el fair play financiero de UEFA. Durante este periodo de 9 años, el Manchester City ganó 7 títulos oficiales, 3 ligas Premier en 2012, 2014 y 2018, una FA Cup en 2011 y 3 copas de la liga en 2014, 2016 y 2018, títulos que ahora cargan con un asterisco de duda frente a los ojos del fútbol inglés.
19: Sí es cierto que los 114 reglas se han roto. Hemos vivido en un periodo de engaño. Entonces, cualquier castigo es imposible de volver atrás, ¿no? Imposible de volver atrás. Creo que queda dañado mucho, queda muy dañada sobre todo los controles de la Premier.
18: Por ahora no existe una sanción por parte de la Premier League y se espera que el Manchester City apele el veredicto con fecha máxima del viernes 2 de octubre. Pero el hecho es que de corroborarse este, todas las opciones disciplinarias estarían sobre la mesa y podrían ir desde una mega multa económica, veto del mercado de transferencias, deducción de puntos y hasta el despojo de títulos o incluso perder la categoría. En casos similares, pero de mucha menor gravedad, tanto el Everton como Nottingham Forest enfrentaron en el pasado reciente multas económicas importantes y deducciones de puntos por un número menor de infracciones financieras. Por lo que ahora el mundo del fútbol se pregunta cómo resolverá la Premier League la compleja y oscura situación del club más exitoso de la mejor liga del mundo en los últimos años. Para Fórmula Deportes, Ángel Ricalde.
10: Gracias, Ángel. Pues menuda trampa y menudo problema también en cuanto a la aplicación de la justicia. Y escuchaba las palabras de Mauricio Pochettino, y es que él tuvo que ver, vamos, no con Manchester City, pero sí dirigiendo en la Liga Premier en aquellos tiempos de donde se achaca todo este tipo de culpabilidades del Manchester City. Él dirigió al Southampton entre 2013 y 2014 y después entre 2014 y 2019 al Tottenham Hotspur. Y como decía Pochettino, Eduardo, José Luis, pues ya no puedes echar el tiempo atrás. Les vas a quitar los títulos, les vas a quitar puntos, los vas a expulsar de la liga. ¿Qué vas a hacer?
17: Ahí está el tema y lo que tendrá que analizar la Premier League, ¿no? Yo supongo que irá desde multa económica muy fuerte hasta quitarles puntos, y ya veremos si esa deducción de puntos, el resultado es que pierda algún título el Manchester City. Aquí lo que a mí me gustaría separar es una cosa, la trampa que hicieron y la parte administrativa, y por otro lado, el tema deportivo, porque ahora resulta que Pep Guardiola dejó de ser un buen entrenador porque el Manchester City hizo trampa, ¿no? Por favor, que no me vengan con esas cosas, ¿no? El Manchester City, antes de esa investigación y después de esa investigación, siempre jugó muy bien al fútbol, y después de que terminó de esos años investigados, ganó 5 títulos, ganó la Champions League, ganó 3 FA Cup. Pep Guardiola es, para mí, el mejor entrenador que he visto, con o sin esa trampa, que esa trampa le corresponde a la parte administrativa del Manchester City, y que se hagan cargo del castigo que tenga que ser, ¿no?
20: Sí, es una realidad que el equipo del Manchester City, al final, con los recursos que tiene, que de por sí son demasiados en relación a otros equipos, quiso entrar al grupo de los nuevos ricos del fútbol mundial, y lo hizo a su manera. Aquella temporada del 2013, que no estaba Guardiola, era con Pellegrini, la última jornada con el Queen's Park, va ganando 2-1 el Queen's, y termina de repente perdiendo al 90+3 y al 90+5. En los últimos días han sacado cualquier cantidad de videos de ciertos partidos donde aparentemente podrías haber estado, pues ya si lo ves con el periódico de, no de lunes, de 15 años después o 10 años después, es increíble que no se hayan tomado cartas en el asunto en el momento, porque no vamos a levantar como tal aquí falsos, pero ahí están ciertas acciones que te terminan por dar esa necesidad que tenían estos dueños de que su equipo fuera exitoso, y esa fue la primera liga en muchos años que le sucedió aquel gol del Kun Agüero, y se termina andando hacia adelante.
17: Perdón que te interrumpa, pero ¿cuál es tu comentario? O sea, tú dices que por cuestiones económicas el Kun Agüero metió el gol en el último minuto, porque se vendió.
20: Si tú revisas, el partido en la parte final,
17: ¿cuál es tu acusación? ¿Que el Queen's Park se vendió?
20: Que tuvo, según lo que están representando en el fútbol de Inglaterra, motivaciones adicionales para, de alguna manera, jugar mejor sus respectivos partidos. Si tú revisas a detalle aquel partido de última jornada, el equipo desde el minuto 80 aventaba el balón a cualquier lado. No estoy diciendo que arregló el partido,
17: Perdón que te vuelva a interrumpir, y ya dejo que hable Enrique, pero yo te lo digo como exfutbolista profesional, ¿eh? O sea, tú estás diciendo que el Queen's Park, por cuestiones económicas, se dejó ganar por el Manchester City cuando fue campeón en aquella liga, ¿no?
20: Con Pellegrini, no con Guardiola, con Pellegrini. Okay. Un partido claro donde se vio un equipo que no supo qué hacer en la recta final, estaba ganando al City, el City necesitaba ganar para ser campeón, y terminó por ganar aquel juego. Ese es el primero de todos estos títulos que le llaman de alguna manera a modo para el Manchester City.
10: Pues yo no estoy de acuerdo con José Luis tampoco, porque aquí estaríamos hablando de que prácticamente se habrían vendido los rivales con ese dinero, vamos a decir, extra que llegó a tener el Manchester City. Lo que yo sí creo es que ese dinero extra, y bueno, desde luego ahí está la calidad de Guardiola, eso es indiscutible, pero ese dinero y esos recursos extra, pues sí te permiten tener una plantilla mucho mejor, con lo cual evidentemente teniendo mejores futbolistas, puedes jugar mejor y tienes acceso a conseguir mejores resultados. Ese es mi punto de vista, pero bueno, yo no creo que se hayan vendido los rivales y que los hayan comprado.
17: Ahí coincido contigo, que te dejan armar mejores planteles o que se armaron mejores planteles indiscutiblemente, pero de ahí ahora hazlos jugar, ¿no? Que eso es otra cosa, pero en tu comentario, Enrique, coincido 100%.
10: Bueno, pues vamos a hacer una pausa y ahora regresamos.
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10: Taxco Guerrero. Construido de forma caprichosa sobre las laderas de la montaña, este pueblo es mundialmente reconocido por su profunda tradición platera. Sus estrechas calles empedradas y la majestuosa iglesia de Santa Prisca crean un paisaje urbano colonial único. Recorrer sus platerías artesanales y subir a sus miradores regala postales inolvidables llenas de historia viva.
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11: Los escorpiones brillan bajo la luz ultravioleta debido a una proteína especial presente en su exoesqueleto que los hace visibles.
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13: En el voleibol se presentó de manera oficial la primera liga profesional en México que dará inicio este 17 de octubre y que contará con 5 equipos fundadores. Se trata de Dragones de Querétaro, Tapatíos de Guadalajara, Ángeles de la Ciudad de México, Daneses Dorados de Morelos y Aztecas del Estado de México. El formato del torneo constará de una fase regular de 10 jornadas. Los mejores 4 avanzarán a semifinales y la gran final estará disputándose el 20 de diciembre. Escuchamos al presidente de la Federación Mexicana de Voleibol y también presidente de la Liga, Jesús Perales.
14: Y con la intención de darle a nuestros aficionados y a toda la comunidad del voleibol una liga competitiva, una liga que fortalezca nuestro deporte en México y una liga que también le dé a los aficionados, a los medios de comunicación y a patrocinadores la oportunidad de tener un contenido adicional a todo al deporte profesional que ya hay en México.
13: En el automovilismo de la Fórmula 1 se confirmó que la escudería Cadillac realizará un showroom en la Ciudad de México como parte de las actividades previas al Gran Premio de la Ciudad de México. El evento será el próximo 28 de octubre en las inmediaciones de Reforma, de la Diana Cazadora al Ángel de la Independencia. Y en el tenis, el ruso Dani Daniil Medvedev se coronó campeón del torneo de Hangzhou tras derrotar a su compatriota Andrei Rublev en dos sets por parciales de 7-5 y 6-4. Con este triunfo suma el título número 24 de su carrera profesional y el tercero de su temporada. Además, se convirtió en el título número 22 de su carrera sobre superficie dura y Hangzhou representa la ciudad número 23 diferente en la que Medvedev levanta un trofeo de campeón en el circuito.
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16: Perfecto, Raúl Eduardo. Y vamos ahora con señor Villalobos, Francisco Villalobos. Y es que pues oficialmente ha iniciado la mejor época del año, donde tenemos los playoffs en el béisbol de las grandes ligas, y donde esto se junta con el fútbol americano profesional que viene para la semana 4. Francisco Villalobos se encuentra a las afueras del estadio de Houston. Son series a ganar 2 de 3 partidos en la serie de comodines. Ahora platicamos de los demás, pero cuéntanos acerca de este duelo donde los Astros llegaron a postemporada como el peor equipo en la historia con marca de 581-81, Francisco.
17: No, ¿qué tal, Enrique? ¿Cómo estás? No pudimos hablar acerca de Atlanta con Filadelfia, compañero. ¿Cómo estás, hombre? Digo, tristemente. Por cierto, Atlanta le gana a Filadelfia allá en la capital del estado de Georgia. Está ganando la serie de comodina ya de la Liga Nacional un partido por 0. Y bueno, pues aquí todo indica, si sigue así como van las cosas, que los Medias Blancas de Chicago se van a llevar este primer partido. Van ganando la parte baja de la séptima entrada con un out. 6-2 sobre los Astros. Que te digo, dirás, un partido de relevistas. No hay abridores, de por sí nunca han habido abridores en el equipo de los Astros en esta temporada, pero la ofensiva paupérrima, querido Enrique Burak, o sea, inexistente, sin poner las manos, bueno, poner siquiera dos dedos con esas 2 carreras por un cuadrangular. Antes de esta paliza, pudimos platicar con Jeremy Peña, quien fue el MVP de la Serie Mundial del 2022, novato del año también, y muy probablemente, si siguen así las cosas, mañana podría ser su último partido aquí en esta capital tejana del petróleo y de la buena carne. Esto es Jeremy Peña, habló en exclusiva para la Fórmula S.
18: Bueno, yo digo que la vida siempre es lo que uno quiere y lo que es. Y yo siempre me enfoco en lo que... Yo le doy importancia a lo que es, porque eso es lo que yo puedo controlar. Yo simplemente me preparo para jugar, simplemente salgo a competir, a ayudar a mi equipo. Y lo que viene con eso, se lo agradezco al Señor. Yo sé que este deporte sí es un negocio. Me encanta la ciudad de Houston, amo este equipo. Mi familia ama la ciudad de Houston. Me encantaría quedarme aquí en Houston, pero como te vengo diciendo, esto es un negocio. Y yo no le voy a dar mucha mente a eso porque tengo que seguir enfocándome en el terreno. Si le comienzo la mente a la cosa fuera del terreno, me vuelvo loco, ¿entiendes? Y esas son cosas que yo no puedo controlar. Lo único que puedo controlar es cómo me desarrollo en el terreno, cómo ayudo a mi equipo y nada, seguimos para adelante. Si el año que viene no hay pelota, nada, mantenerse ready, porque lo difícil va a ser no saber cuándo vamos a empezar. Eso va a ser lo difícil. Y ojalá que no se pierda pelota, ojalá que podamos llegar a un acuerdo. No sabemos cuándo vamos a llegar a un acuerdo con los dueños, no sabemos qué largo va a ser el lockout. Así que no vamos a saber cuándo va a empezar el sprint training, no vamos a saber cuándo va a empezar la temporada. Así que
19: perfecto el ritmo.
18: No te voy a decir que me afecte el ritmo, sino que, bueno, me va a dar más tiempo para prepararme. ¿Me entiendes? Y ojalá que no se pierda la pelota. Ojalá que juguemos de una vez. Ojalá que todo sea normal, que lleguemos a un acuerdo de una vez. Pero ya veremos lo que pasa.
17: Es que sí, Enrique, compañeros. O sea, no se sabe si después de que acabe esta postemporada habrá béisbol la próxima temporada por el tema de que el sindicato de peloteros no quiere aceptar lo que está ofreciendo los dueños con el tema del salary cap, el tope salarial. Y pues imagínate Jeremy Peña atorado, que ya por fin después de estos 4 años como profesional, ya por fin le toca su tiempo de poder cobrar el buen contrato, se puede enfrentar a una situación en la cual que no solamente no va a haber béisbol, pero además que no va a poder ganar lo que pudiera haber ganado en otras temporadas de no ser de esa situación.
16: Pues sí, definitivamente el contrato colectivo de trabajo entre los peloteros y los dueños finaliza el 1 de diciembre y en este momento están estancados en las negociaciones. Francisco, muchas gracias. Buenas tardes.
17: Aquí es el comisionado, por cierto, a ver qué si le podemos alcanzar para que nos diga algo al respecto. Fuerte abrazo y esperemos el milagro, porque tú que eres bueno para los números, Enrique, si pierden los Astros siendo locales, solamente el 13% de todos los equipos que han perdido como local una serie de comunidad en el primer partido, logran regresar. Fuerte abrazo.
16: Así es, gracias a Francisco Villalobos. El día de hoy, los Medias Blancas arriba 6-2. Básicamente están ganando el partido desde el arranque, una carrera en la primera, 2 carreras en la segunda entrada, nada más en la cuarta. El picheo del equipo de los Astros no funciona con Blavac, que está solamente 2/3 de inning en el centro del diamante, y después vendría King, y efectivamente ha sido un rosario de lanzadores los que han tenido los Astros de Houston. Son 6 hasta el momento, y Medias Blancas también. Ahora, Medias Blancas es una de las grandes sorpresas de la campaña, en donde perdieron el título de la división en contra de los Guardianes de Cleveland, pero un equipo que en los últimos 3 años perdió 324 juegos y ahora está en esta fase de comodines, como señalabas, a ganar 2 de 3 partidos. Pero bueno, el mejor partido del día, Raúl Eduardo y José Luis, hasta ahora, es el de los Bravos de Atlanta en contra de los Phillies de Filadelfia, en donde ganaba el equipo de los Phillies de Filadelfia 3-2 hasta la parte baja, la octava, cuando vino un home run de 3 carreras de Austin Riley, y con ello da la vuelta a la pizarra Rolador José Luis, y los Bravos se llevan la victoria por pizarra de 5-3.
15: La locura en Atlanta con ese cuadrangular, Enrique, ahí lo estuve viendo y se caía el estadio, ¿no?
16: Sí, definitivamente, y además se estaba echando a perder una gran labor de Chris Sale, que fue el abridor de los Bravos de Atlanta, que está 6 entradas, 1/3, 4 hits y 3 carreras, recibe una base por bolas. Y en el caso de Don Mattingly, el manager de los Phillies, después de que el peruano Luzardo lo hizo bastante bien, 5 entradas con solamente una carrera permitida, entra a McFarland, recibe una carrera y decide meter a su cerrador desde la 7ª entrada. Le estaba pidiendo prácticamente 9 outs Don Mattingly a Joan Duran, y finalmente con 2 outs en la octava viene ese cuadrangular de Riley, y con ello el equipo de los Bravos de Atlanta se lleva la victoria 5-3, y pues prácticamente no hay mañana en estos compromisos ante esta situación en donde, bueno, estás a una derrota de ser eliminado.
15: Sí, y el de al ratito está buenísimo, Enrique, no esa rivalidad.
16: Sí, por supuesto, el gran clásico del béisbol de las grandes ligas, Yankees en contra del equipo de Boston. Se ha anunciado Peyton Toll, que es pitcher joven de los Medias Rojas de Boston, pero que en 13 innings permitió menos de 100% de bateo de los Yankees en los 2 enfrentamientos que tuvieron este año. Y Cam Schlitler, que debe ganar el Cy Young de la Liga Americana, va a abrir por el equipo de los Yankees. Y más tarde, a las 8 de la noche del partido de cachorros en contra de padres, Matthew Boyd en contra de Michael King, es el duelo de pitcher. Bueno, ya terminó la semana 3 de la NFL con Chicago, que le gana 27-7 a las Águilas de Filadelfia, con Case Keenum en los controles, porque Caleb Williams, el titular del equipo de Chicago, tiene problemas en una pierna. Tyson Bagent, el suplente, está en el protocolo de conmociones. Entonces tuvieron que irse con el tercer mariscal de campo, Case Keenum, que no abrió un partido desde diciembre del 2023. Los conduce a la victoria y además tiene un partidazo, 24 completos de 34, 2 touchdowns, corre para otro. Y de esta forma los Osos de Chicago se llevan una gran, gran victoria sobre Filadelfia, que dejó mucho que desear en el partido de ayer.
15: Estoy de acuerdo, Enrique. Chicago se vio muy bien y Keenum se vio muy bien, pero Filadelfia decepcionante.
16: Notablemente. Bueno, vamos a hacer una pausa y ya regresamos.
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7: Izamal, Yucatán, conocida como la ciudad de las tres culturas, esta bellísima localidad yucateca destaca porque prácticamente todos sus edificios y templos están pintados de un radiante color amarillo. El majestuoso convento de San Antonio de Padua, construido sobre una antigua pirámide maya, domina un entorno donde el pasado prehispánico, la época colonial y la vida moderna coexisten con absoluta armonía.
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9: El Tribunal Supremo de Justicia de Estados Unidos autorizó a la administración del presidente Donald Trump reactivar de forma temporal su política para deportar a personas con antecedentes penales a terceros países con los que tiene acuerdo. El gobierno de Bolivia anunció la creación de 2 unidades policiales de élite, las cuales estarán entrenadas por Estados Unidos para combatir el narcoterrorismo en la frontera con Brasil. Las autoridades señalaron que la estrategia busca frenar la ola de violencia en el país. El Vaticano comunicó formalmente el veredicto de culpabilidad del sacerdote argentino Carlos Miguel Buela en delitos de abuso sexual y violencia cometidos contra varias personas antes de su muerte en 2023. Señaló que esta resolución busca hacer justicia a las víctimas afectadas. Informó Itzel Vanegas. 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
8: 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En la Liga MX Femenil.
10: Finalizó la actividad de la jornada 9 de la Liga Femenil con la victoria de Chivas 1-0 sobre Cruz Azul en el Estadio Centenario. Atlas le pegó a Querétaro por la mínima diferencia en la Corregidora. Las Tuzas de Pachuca golearon a las Guerreras de Santos 4-1 en el Hidalgo. Juárez goleó a Tijuana 5-1 en el Olímpico Benito Juárez. Puebla cayó en casa ante Rayadas de Monterrey 1-2 en el Estadio Cuauhtémoc. Tigres y Atlético de San Luis igualaron 1-1 en el Volcán y las Águilas del América golearon a León 5-0 en el Bajío, con hat-trick de Priscila da Silva y doblete de Heise. Escuchamos al estratega de las Águilas, Ángel Villacampa.
11: Pues mira, sobre todo después del partido del otro día en casa, que más allá del resultado, lo que nos dejó en ese desacuerdo, sobre todo fue en la forma de jugar. Hay que ir mejorando eso y yo creo que sobre todo hemos visto un América muy serio, un equipo muy serio, que sobre todo hemos recuperado esas sensaciones, que más allá del resultado, que lo que nosotras estamos buscando es superarnos como equipo.
10: Atlante igualó con Pumas 0-0 en el Centro de Alto Rendimiento de los Potros de Hierro y Toluca goleó a las Centellas del Necaxa 4-0 en el Estadio Victoria. Tras 9 fechas, Rayadas lidera el Grupo 1 con 24 puntos, seguidas por Tigres con 22, Juárez con 21 y Toluca con 19. Mientras en el Grupo B, las Águilas del América siguen superlíderes e invictas con 25 puntos. Le siguen Chivas con 18, Atlético de San Luis se mete como tercero con con 16 puntos y Pumas ya son cuartas con 13 unidades.
12: Estamos de regreso y vamos ahora con Beto Campo. Nos habla acerca del México Folk Tour de Ecuestres en San Miguel Allende.
13: Compañeros, amigos de la Fórmula E, es un gusto saludarles. Se acerca el México Folk Tour, evento de salto ecuestre muy importante que reúne a los mejores jinetes a nivel mundial y así también habrá presencia militar mexicana. Habrá que mencionar que el evento se estará realizando del 21 al 25 de octubre y del 28 de octubre al 1 de noviembre. Vamos a escuchar las palabras de Daniel Riján, presidente del comité organizador, además de Juan Manuel Cosío, presidente de la Federación Ecuestre Mexicana.
14: Nosotros es un orgullo que nuestro general le dé la oportunidad a todos los militares que estén empujando el deporte tan fuerte, tener a Parroquín, que viene ahora sí otra vez de regreso a las instalaciones, donde fue la última, no, también fue la última selectiva para poder ir a los centroamericanos, donde triunfaron, trajeron medallas, bueno, la medalla de oro para el señor Parroquín y para el teniente Parroquín. Tenemos a Andrés Azcarra, que viene a representarnos, que hizo un gran papel a nivel internacional, y varios jinetes, Manuel González Lufarde, muchos jinetes extraordinarios que están formando el equipo de los militares, ¿no?
15: Pues cada vez nos presentan algo diferente. Estamos muy orgullosos de que estén aquí y ha sido un gran trabajo de mi general Trevilla para que todos estén aquí.
13: Sobre el momento que vive el deporte ecuestre mexicano, de esto nos dijo el mismo Cosío.
15: Todo el trabajo en conjunto con los comités organizadores, que ha sido la mayoría, con los grandes eventos que ponen y hacen.
13: En relación a la organización de este torneo, nos platicó Daniel Riján.
14: Bueno, para empezar, San Miguel de Allende es conocido mundialmente por la decoración del Día de Muertos en toda la ciudad. Nosotros íbamos a tener algunos shows muy mexicanos del Día de Muertos, pero son sorpresas que nos gustaría que nos acompañen y lo vivan, pero también vivan San Miguel de Allende. Es un pueblo que es increíble caminar cuando se pinta la gente de Día de Muertos, es una cosa bellísima. Los invito a todos que vengan a visitar San Miguel de Allende, también Otomí, lógicamente, pero las festividades del Día de Muertos ahí son espectaculares.
13: Informo para la Fórmula es Alberto Campos.
12: Muchas gracias, Alberto Campos. Hay cosas que platicar de fútbol internacional, Raúl.
16: Sí, rapidísimo, Enrique. En la Nation League de Europa, lo más destacado hoy, el triunfo de Inglaterra, 2-0. De visita contra Chequia. Con esto Inglaterra suma sus primeros 3 puntos, un gol de Anthony Gordon, otro gol de Harry Kane, se ponen con 3 puntos empatados con Croacia, que le había ganado también a Chequia el fin de semana, y justamente en Sevilla, España jugó contra Croacia, 4-1 termina el marcador, gran actuación de Lamine Yamal, un par de goles, una asistencia para un gol de Pubil, increíble esta selección de España. Después del Mundial no baja los brazos, sigue jugando maravillosamente bien, con rotaciones hoy de Luis de la Fuente, 40 partidos sin perder. Vamos a ver hasta dónde llega esta racha. El fin de semana juega, por cierto, hoy jugaron en Sevilla, el fin de semana juegan en Oviedo. Esta costumbre que tiene la Federación Española de Fútbol de llevar a la selección de España a todas las ciudades del país, que me parece una muy buena idea, ¿no?
17: Mañana Alemania enfrenta a Serbia, Grecia enfrenta a Países Bajos que sabemos también está arrancando proceso, y Grecia que viene de ganarle a Alemania, además del Dinamarca-Portugal, dentro de lo que se destaca Gales frente a Noruega también. Esto va a ser el jueves, mejor dicho, mañana prácticamente es día de viaje para el resto, y en Nations League, ¿no? Hay una gran cantidad de amistosos.
12: Efectivamente, pues habrá que seguir todo esto y... Está también la cuestión de Álvaro Ortiz, Raúl, que vale la pena platicar.
16: Salió Álvaro Ortiz a dar una entrevista en donde habló del gremio que él preside, de la asociación que él preside, y habló del gremio de futbolistas. A mí lo que me llama la atención, Enrique, es que desde que salió este hombre, Roberto Galán, que es un portero español que juega en el Atlético Morelia, que muchos lo han criticado porque no ha jugado, lo cual a mí me parece irrelevante, el hecho de que se le critique por lo que está buscando hacer porque no ha jugado en la Liga de Expansión ni un solo minuto. Está pisando callos, es un hecho. Yo no sé si tiene intereses o si quien lo puso ahí tiene intereses, que sería lo más lógico, porque todo mundo tiene intereses. No sé si un equipo de expansión lo impulsó a que hablara y a que llevara la bandera, pero la realidad es que lo está haciendo muy bien y movió muchas cosas e hizo lo que la Asociación de Futbolistas y lo que Álvaro Ortiz no ha hecho nunca por regresar el ascenso y el descenso. Eso le molestó a la Asociación de Futbolistas o a la propia federación, ¿eh? Porque hay que recordar que la Asociación de Futbolistas está dentro de la federación. Así que, por favor, Álvaro Ortiz, no sé lo que piensen ustedes, pero a mí lo que hizo Álvaro Ortiz me parece de verdad de vergüenza.
12: No, a mí también, porque pues se supone que él debería ser de los que levantaran la voz, hablando acerca de que tendría que haber ascenso y descenso, en donde tienes una serie de plazas y también de futbolistas que se están perdiendo en la Liga de Expansión. En estos últimos tiempos hemos escuchado las quejas de la Liga de Expansión, que levantan la mano, que van al TAS, que se han inconformado, que dan entrevistas, que aparecen en los medios de comunicación. Recientemente se han dado también una serie de voces, inclusive pues en donde esto ya ha llegado al poder legislativo de nuestro país. No sabemos si es para sacar raja política o no, pero bueno, también ahí se habla. Y durante todo este tiempo, ¿cuándo escuchamos hablar al sindicato de futbolistas? Desde el punto de vista de puede estar equivocado, nunca.
17: La última vez que la Asociación Mexicana de Futbolistas salió a dar la cara fue cuando quitaron el ascenso y el descenso. Se acordarán en tiempos de pandemia y por ahí hablaban de los contratos, de pagarle a los jugadores lo que se les llegaba a deber. Pero en ningún momento, una vez que se tomó esta decisión de congelar el ascenso 5 años como inicialmente era, en ningún momento más volvimos a saber de Álvaro Ortiz. Ahora me parece que se ha tardado en dar la cara y lo ha hecho mal, porque evidentemente esto no es dar la cara, es estar del lado de los dueños que decidieron quitar el ascenso y el descenso.
12: Pues es una vergüenza, definitivamente es una vergüenza, porque él debía estar al lado de los afiliados, y vemos cómo hay sindicatos que pesan y que son importantes y que tienen dirigentes que valen muchísimo la pena, y no estamos pensando en que haya huelgas y parones, simplemente que se obtengan las mejores condiciones para sus agremiados, y en este caso pues también que regrese el ascenso y el descenso al fútbol de México. Hace un momentito hablábamos con Francisco Villalobos acerca de el contrato colectivo de trabajo en el béisbol de las mayores que finaliza el 1 de diciembre. Vaya que es un sindicato pesado el de los peloteros, como es el de la NFL, como es el de, no sé, la Liga Española, hablando acerca del fútbol, y aquí pesa más una hoja de papel, lamentablemente.
17: Por cierto, ya salió la alineación de la selección mexicana para enfrentar a Perú. Óscar García, Víctor Guzmán, Denzel García, Mateo Chávez, Everardo López, Álvaro Fidalgo, Orbelín Pineda como capitán, Obed Vargas, Germán Berterame, Jeremy Márquez y también Isaías Violante.
12: Y tenemos esto para cerrar.
5: Para cerrar.
17: Este es el fin de semana en Argentina, Racing frente a Boca, y ahí veíamos un aficionado diciendo, pónsela curveada, hay que escucharlo.
18: ¿Cuánto tiene en el gol de Lodico el Olímpico por el gesto que le haces?
19: O sea, ¿habrá escuchado? Los 28 míos, olvidate, mira el viento que hay, especial para cruzar, para cerrarlo, especial. Encima el arquero es un queso, boludo. ¿Cómo no lo va a cruzar?
18: Ya, ¿cómo es el gesto?
19: Ya la vi, que lo cierre. Cerradísimo, un golazo, ahí está.
20: Inesperado, miren al hincha que le dice, cerrado, Gastón, antes del centro.
17: Pues ahí está el golazo, gracias al aficionado, el 98% del gol, según lo que dice Enrique.
12: Pues sí, que le decía cerrado, para la gente de radio, pues la tribuna está pegadita al jugador que cobra el tiro de esquina y literalmente le habrá al oído, ¿no?
16: Buenísimo.
12: Está muy buena. Pues ya nos vamos, Raúl Eduardo, gracias, hasta mañana.
16: Enrique, buenas tardes.
12: Buenas tardes, José Luis, hasta mañana.
17: Hasta mañana, Enrique, buenas tardes.
12: Y gracias a ustedes, lo esperamos el día de mañana. Por lo pronto, quédense con Pepe Cárdenas.
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18: ¿Qué tal? ¿Cómo le va? Son las 6 de la tarde en punto. La hora de las noticias, la hora de la verdad. Expuesta, yo soy Primitivo Olvera y los saludo con mucho gusto a nombre de José Cárdenas y todo el equipo que hace posible llegar hasta usted esta tarde de martes 29 de septiembre a través de las frecuencias de Grupo Fórmula. Óscar Holguín, ¿cómo estás?
19: Qué gusto saludarte, primo. Muy buenas tardes a ti y a quienes nos acompañan hoy en el Día Mundial del Corazón. Le damos poder a tu voz. Nosotros recibimos sus comentarios vía WhatsApp a través del 55 48 48 0394, y si desea participar en el chat de la transmisión en vivo de YouTube, ya está habilitado, al igual que la pregunta que le hacemos todos los días, la de hoy. ¿Andy debe estar preocupado, sí o no? Solamente se puede votar vía YouTube.
18: Andy debe estar preocupado, y es que hay noticias que surgen desde Washington, ¿no? Uh-huh. Fuentes que le han señalado al New York Times que existen indicios en torno a Andrés Manuel López Beltrán y en torno a su plan que podrían relacionarlo con el crimen organizado y con...